0: de Guerrero, por supuesto, y se van a extender hacia Michoacán, Colima y Jalisco conforme el sistema se vaya desplazando. Ahora, no solamente va a estar lloviendo en el Pacífico, también del lado del Golfo de México tenemos sobre todo la Sierra Madre Oriental precipitaciones intensas para las próximas 24 horas, así que mucho cuidado ahí en el norte de Veracruz, en la parte central y sur. Justo donde está la cadena montañosa es donde estamos esperando la mayor cantidad de lluvias. Y pues en la Ciudad de México, ¿qué te digo? Siguen las lluvias fuertes, al menos durante el día de hoy. Aunque posiblemente ya a partir del mañana estamos viendo una tendencia donde comienzan a disminuir las precipitaciones en la capital del país. Vemos hoy todavía lluvias fuertes con 80% de probabilidad. Y a partir de mañana ya empezamos a ver intervalos de chubascos para martes, para miércoles. Y yo sé que el jueves todo el mundo está muy interesado en saber qué va a pasar el jueves. Ahorita estamos todavía a mediano plazo, vamos a ir ajustando el pronóstico, pero por el momento 80% de probabilidad de tener tormentas durante la tarde del jueves. Tome precauciones, vamos a estar actualizando toda esta información en los próximos días, Pepe.
1: Tienes toda la razón, Fabián, no se puede precisar al milímetro exactamente lo que puede ocurrir a las 11 de la mañana o a la 1 de la tarde del próximo jueves, cuando comenzará a rodar el balón y cuando afuera de la Azteca empiecen las manifestaciones y las protestas, que también se van a dar a conocer sin duda. Pero te quiero preguntar respecto a otro fenómeno meteorológico que está en formación. Me refiero a Cristina, también en el Pacífico.
0: Sí, es correcto. Mira, Cristina, aquí la tenemos. El día de hoy se intensificó a tormenta tropical. Primero fue la depresión tropical número 3. Ahorita se está desplazando hacia el norte, se está acercando mucho a El Salvador, se espera que pase muy cerca de El Salvador durante los próximos días, pero ya entre jueves y viernes va a estar tocando tierra sobre Guatemala y al parecer lo que vemos ahorita es que únicamente los remanentes, es decir, toda la nubosidad remanente que quede una vez que se disipe en la zona de sierra de Guatemala, son los que van a estar ingresando a la parte de Chiapas, sobre todo durante el fin de semana. Recordemos que toda esta parte de aquí tiene muchísima montaña y eso debilita muy rápido a los huracanes o a los ciclones tropicales. Por eso es que una vez que toque tierra ahí en Guatemala, se va a debilitar rápidamente y probablemente sí vamos a ver que viajen un poco estos nublados hacia Chiapas, pero ya será hacia el fin de semana, Pepe.
1: Correcto. La presidenta de la República hoy, desde la mañanera, hizo un llamado justamente a la población para guardar todas las previsiones posibles. Lo vamos a poner y te pedimos la opinión.
2: Una tormenta tropical, lo que significa es que se esperan lluvias muy, muy intensas. Entonces, a toda la población de la costa del Pacífico, pero particularmente Guerrero, Oaxaca, Michoacán, algo de Colima, pues que estén muy atentos al aviso de las autoridades y que extremen sus precauciones frente a estas lluvias intensas que van a haber en estos días.
1: Fabián, son básicamente las recomendaciones que haces tú en tu carácter de coordinador del Servicio General del Servicio Meteorológico Nacional. Hay que poner mucha precaución y tener siempre los papeles fundamentales listos a mano y a salvo a través de plásticos o lo que sea necesario para que no vaya a haber mayores consecuencias. También tenemos información aquí en la mesa de redacción de un despliegue de cerca de 33 mil elementos de la Secretaría de la Defensa Nacional para apoyar a la población en Chiapas, Guerrero y Oaxaca.
0: Sí, es correcto. Realmente todo el aparato de gobierno ya está desde hace varios días ahí en la costa de Guerrero y de Oaxaca. Está activado el plan DN3, el plan Marina, está la Comisión Nacional del Agua, la Comisión Federal de Electricidad. Todos están a la espera de que las condiciones meteorológicas se vayan complicando gradualmente para poder atender la emergencia una vez que inicie. Y recordemos que esta zona en particular de Guerrero es muy vulnerable porque la sierra está muy cerca de la costa y la pendiente de las montañas es muy alta. ¿Eso qué genera? Que los escurrimientos bajen muy rápido y eso se refleja en deslizamientos de laderas, en rodamiento de algunas rocas muy grandes que existen por allá, o que pueda haber inundaciones urbanas muy considerables en esta parte baja una vez que la precipitación cae sobre la parte de la sierra. Entonces, muy particular atención ahí en Guerrero porque, digamos, es una zona vulnerable ante estos eventos meteorológicos que se combinan con estos impactos, digamos, de la sierra y demás, y van exacerbando los eventos meteorológicos y las condiciones que se pueden presentar. Así que toda la población manténgase atenta y sobre todo siga las indicaciones de las autoridades locales, no se ponga en riesgo, no atraviese lugares que estén inundados. Las recomendaciones que siempre damos y sobre todo mantenerse muy informados, porque esta información la vamos a seguir actualizando durante toda la noche prácticamente y el día de mañana aquí en el Servicio Meteorológico Nacional.
1: Gracias, Fabián, muchas gracias por la información, te estaremos molestando en los siguientes días, porque primero hay que ver cómo pega Boris. Dices mañana, 6 de la mañana, más o menos, es lo que se estima. Las consecuencias que esto va a llevar, y luego, pues, lo que todo el mundo está esperando, tú mismo, el tema de la lluvia o el clima, o en fin, las temperaturas, el día 11, el jueves, a partir de las 11 de la mañana, en torno al estadio de la Ciudad de México, el estadio Azteca Banorte. Te agradecemos mucho, Fabián.
0: Hasta luego, Pepe. Buenas tardes.
1: Gracias, buena tarde. Y también, claro, le vamos a preguntar cuáles van a ser las condiciones climatológicas en Guadalajara y Monterrey, también ciudades sede del Campeonato Mundial de Fútbol. Pero ante la situación y la amenaza que significa Boris, le voy a informar a usted que en Guerrero se han suspendido clases por la depresión tropical 2E. En la zona de Sierra, Costa Grande, Acapulco, Costa Chica, Centro y La Montaña. Celeste Hernández, estamos contigo, periodista de Audiorama Guerrero. Estamos contigo y con toda esta información. Buenas tardes.
3: Hola, ¿qué tal, Pepe? Muy buenas tardes. Pues informarte que los efectos de la tormenta tropical Boris siguen presentándose en las costas de Guerrero, particularmente en la región Costa Chica y Acapulco, donde se han generado marejadas y oleaje de hasta más de 4 metros de altura, que ha provocado el arrastre y afectaciones en mobiliario de playa, en ramadas y cabañas en el litoral guerrerense, particularmente en los municipios de Markelia, Copala y Acapulco. Aquí en el puerto, aunque autoridades portuarias han restringido la navegación menor, continúan presentándose estas olas de gran altura, y pues las lluvias constantes han generado algunas inundaciones en zonas de la costera Miguel Alemán, sin que se reporten mayores incidencias. Comentarte, como ya lo dijiste tú, recientemente las autoridades de la Secretaría de Educación Guerrero han informado la suspensión de clases para municipios de casi un 85% de las regiones de la entidad: Sierra, Costa Grande, Acapulco, Costa Chica, La Montaña y Centro. Esto porque además de este fenómeno se prevé que generen bastantes lluvias durante las próximas 24 horas, que justamente pueden generar deslizamiento de laderas, rodamiento de piedras y, por supuesto, desbordamiento de ríos y cauces pluviales. De momento, en Acapulco, autoridades locales han convocado a la ciudadanía a restringir la circulación y la actividad comercial a partir de las 6 de la tarde y hasta las 9 de la noche, en el horario en el que se preveía que Boris impactaría con el litoral guerrerense. Sin embargo, se ha informado que este fenómeno presenta una trayectoria errática y será hasta la madrugada de este martes cuando por fin toque tierra y sus efectos puedan ser mayores. La ciudadanía está informada, ha habido una constante información sobre qué hacer durante este fenómeno, y también, por supuesto, se han activado los refugios temporales en caso de que se requiera alguna evacuación, particularmente en las zonas consideradas como de alto riesgo, Pepe.
1: Y eso que apenas está comenzando la temporada como tal. Celeste, muchas gracias por tu información.
3: Hasta luego, buena tarde.
1: Gracias, buena tarde. ¿Cómo están las cosas en Oaxaca? En Oaxaca, Oscar, también hay un operativo preventivo.
4: Así es, la Coordinación Nacional de Protección Civil ha dado a conocer que las misiones de enlace y coordinación ya han sido desplegadas en Oaxaca para dar seguimiento a la evaluación de este fenómeno, coordinar acciones entre autoridades federales, estatales y municipales. A estas alturas ya han comenzado trabajos de dragado y limpieza en cuerpos de agua, los que son considerados estratégicos, para disminuir riesgos de inundación. Hay que señalar que hay alerta naranja para Oaxaca debido al riesgo meteorológico asociado a Boris. Se esperan vientos con rachas de hasta 85 kilómetros por hora. Y 55 municipios de Oaxaca ya han sido colocados en alerta conforme vaya evolucionando Boris.
1: Lo mismo ocurre en el estado de Puebla, donde son 130 los municipios afectados por el mal tiempo y los que están convocando a los padres de familia y a las autoridades educativas a no llevar a cabo los programas educativos, los programas de clase. Esto debido a la tormenta tropical Boris. Estamos contigo, Pablo Yolotl. Adelante, te escuchamos.
5: Hola, ¿qué tal, Pepe? Muy buenas tardes. Sí, hay alerta en la entidad de Puebla por el pronóstico de lluvias intensas a causa de Boris. Es por ello que la Secretaría de Educación Pública decidió suspender clases hoy y mañana en más de 6,000 escuelas a fin de evitar una tragedia. La suspensión presencial abarca 130 municipios de las Sierras Norte, Negra, Nororiental y Valle Cerdán. En los lugares donde se pueda, las clases serán en línea para evitar retrasos en el plan de estudios. Son más de 500,000 alumnos y 29 maestros que estarán en sus hogares y no en las escuelas. Desde hace unos días ya el gobierno del estado y los municipios correspondientes tienen listos albergues en caso de alguna emergencia o una evacuación. A esta hora, Pepe, en algunos municipios ya se reporta lluvia al norte de la entidad, como en Huauchinango y en el pueblo mágico de Teciutlán. Hay un monitoreo permanente de ríos y barrancas por parte de elementos de Protección Civil en esta zona de la entidad poblana. Este es el reporte, Pepe.
1: Completo como siempre, Pablo Yurotl. Muchas gracias por la información.
5: Seguimos pendientes. Saludos, muy buenas tardes.
1: Saludos, muy buenas tardes. Donde también hay mucha precaución es en el estado de Colima. Frente a las costas de Colima hay oleajes de 3 y 4 metros de altura. Estamos contigo, Max Cortés. Adelante.
6: Gracias, Pepe, auditor de la República. Comentar y compartir que aquí en la capital del estado empezó a llover. Sin embargo, déjame decirte que hay reportes sobre oleaje alto entre 3 y 4 metros de altura. El pronóstico de lluvias se elevaba de 75 a 150 milímetros, lluvias torrenciales, lo que no está ocurriendo en la zona del Pacífico mexicano. Son tres municipios los que abarca precisamente el litoral desde Colima, es Armería, Tecomán y Manzanillo, en donde pues están poniendo ya de acuerdo con las autoridades estatales, los tres municipios de Protección Civil. Y comentar y compartir, Pepe, que hasta el momento pues hay zonas de comercialización, pero se habla precisamente que muchas de las personas que hacen de actividad como el surf están aprovechando las mejores zonas hasta el momento, porque no hay tanta lluvia, Pepe.
1: Max Cortázar, gracias por la información.
6: Gracias, buena tarde, Pepe.
1: Gracias, buena tarde. Y finalmente, Ciudad de México, Oscar.
4: Ya, de hecho, está lloviendo fuerte en algunas zonas de la Ciudad de México. En las últimas horas ha llovido muy fuerte en Benito Juárez, Coyoacán, Tlalpan, Iztapalapa e Iztacalco. La calzada de Tlalpan, entre Morelos y Galeana, registra inundaciones. Calzada Taxqueña y 5 de Mayo, al igual que Ermita Iztapalapa, registraron caída de granizo. El metro ha tenido que implementar marcha lenta y por lo pronto Protección Civil alerta de fuertes lluvias. Hay alerta amarilla en gran parte de la Ciudad de México para la noche de este lunes en Álvaro Obregón, Azcapotzalco, Cuauhtémoc, Cuajimalpa, Gustavo Amadero, Magdalena Contreras, Miguel Hidalgo, Milpa Alta, Tlalpan y Xochimilco, prácticamente en toda la Ciudad de México.
1: 16 minutos de información meteorológica para que usted tenga los datos fundamentales y nos protejamos entre todos. Hagamos una pausa. Vamos a regresar para informarle que, hablando en términos futbolísticos, el PRI le metió una goliza a Morena allá en el estado de Coahuila. El PRI ganó los 16 distritos electorales y también el peligro que significa el haber obtenido tan poquitos votos para el PAN, Movimiento Ciudadano y Partido Verde, los cuales podrían perder su registro en esa entidad. Estaremos con usted, si nos permite, después de una pausa y también con el líder nacional del PRI.
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17: Presidenta Sheinbaum dijo que con la creación de un nuevo modelo de inversión entre el gobierno y la industria privada, además de reducir el endeudamiento público, se impulsan obras como la mayor generación eléctrica del país, lo que además de procurar al medio ambiente, beneficia a la población mexicana.
18: Es un nuevo modelo. Hay obras nuevas, de nuevas plantas de generación, muchas de ellas de fuentes renovables de energía, donde el 54% es de CFE, y el 46% es privado. Y queda muy claro cómo está establecido ese tipo de contrato. Entonces, estas obras mixtas o de esquemas mixtos, recientemente, por ejemplo, se asignaron 8.000 megawatts, algo histórico. Y esto se va a empezar a dar en el segundo semestre de este año.

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1: Bien, pues le ponemos al tanto de lo ocurrido en las elecciones locales para el Congreso del Estado de Coahuila. Esto fue ayer domingo. Y bueno, ¿qué le platico? El PRI, ¿sí? El PRI, por el que ya Morena no da ni 30 centavos, le puso una goliza de 16-0 al partido en el poder. Ganó los 16 distritos electorales locales. Venció 2-1 a Morena en cada distrito. A Morena y aliados. Además de Morena, el PAN fue el gran derrotado. Podría perder el registro del Estado. Así como también los partidos Movimiento Ciudadano y Partido Verde Ecologista. Vamos con Magda Guardiola, corresponsal. Ella tiene el apoyo de Oscar Rea, nuestro camarógrafo. Estamos en vivo. Magda, adelante, por favor.
2: Querido Pepe, muy buenas tardes al auditorio. Pues comentarte una elección tranquila en lo general, pero con momentos de tensión. La dirigencia nacional de Morena acusó elección de Estado, pero el PRI se declaró triunfador, como bien lo comentabas. Mira, con el 100% de las casillas computadas a las 7 de la mañana de este lunes, el programa de resultados electorales preliminares da el triunfo al PRI en los 16 distritos. Morena pasa a ser la segunda fuerza política en el legislativo. El aliado del PRI en esta ocasión, que fue la Unidad Democrática de Coahuila, desplaza al Partido del Trabajo del tercer sitio en la preferencia del electorado. Y bueno, esto es nada más, el Partido del Trabajo por 1.6% es que no pierde el registro, pero quienes sí lo van a perder es el PAN, el Partido Verde y también Movimiento Ciudadano, porque no alcanzaron el 3% mínimo de la votación, Pepe, y comentarte que, bueno, pues una participación ciudadana histórica, eso hay que destacarlo, 50.7%, cuando generalmente en este tipo de contiendas intermedias es el 34%. El balance oficial de los incidentes, de acuerdo a la autoridad electoral, se quedó en 124, sin que alguno de estos pues suspendiera la jornada electoral, Pedro.
1: Pues muchas gracias, gracias Magda Guardiola por la información. Gracias por estar en vivo con nosotros. Seguiremos en contacto.
2: Seguimos al pendiente. Buenas tardes.
1: Gracias, gracias, Magda Guardiola. Y estamos con Alejandro Moreno Cárdenas, Alito, el presidente del Comité Ejecutivo Nacional del PRI. Alejandro, Alito, ¿cómo estás? Buena tarde.
3: Muchas gracias, Pepe. Buenas tardes. Qué gusto me da verte, Pepe, después de algún tiempo. Ya sabes que, a ver qué día me invites al auditorio. Te veo muy bien.
1: Pues muchas gracias, gracias. Bienvenido tú a este espacio y, bueno, pues cuéntanos, ¿no? ¿Cómo están los priistas de contentos por allá luego de que la sociedad los daba por perdidos, que del PRI ya no quedan ni huesos, etcétera? A ver, pues Coahuila es un bastión y qué manera de ganar, ¿no?
3: Mira, te diría, Pepe, algo muy importante. Estamos contentos por varias razones. Por varias razones, porque se manda un mensaje poderosísimo a México desde el gran estado de Coahuila y se demuestra que el PRI no solo tiene experiencia, capacidad para dar resultados y hacer buen gobierno como el gobierno de Manolo Jiménez en Coahuila, donde hay seguridad, crecimiento económico, empleo, oportunidades para la gente. Este día, este 7 de junio, día significativo porque es el día de la libertad de expresión, significativo para Coahuila porque salió a votar de manera transparente, tranquila, en una jornada cívica. Estuvimos en la elección en Coahuila, más del 50% de las y los coahuilenses, y mandaron un mensaje claro: no quieren que entren los gobiernos que tienen un pacto con el crimen organizado, no quieren que entren los narcopolíticos de Morena, no quieren que haya extorsión, asesinatos, cobro de piso, secuestros, y eso es lo que representa Morena, porque lo he dicho muchas veces, Pepe, Morena no es un partido político, es un cártel del crimen organizado, y por eso la gente lo rechaza. El mensaje fue contundente: le ganamos. ¿Cómo le quieres llamar, Pepe, en
1: goliza,
3: en la tradición política? Paliza, macaniza, zapatiza,
1: madriza.
3: Le quieres ganar carro completo. Les dimos una madriza, 16-0. No ganaron un solo distrito. A pesar de los programas sociales, a pesar de su activismo con los servidores públicos, a pesar de que estuvieron metidos, a pesar de que estaba el tristemente célebre Landy, que ahora le vamos a sacar una alerta a Amber porque no sabemos dónde estás. Primero lo apaleamos en Veracruz, ahora recientemente en Durango y pues el día de ayer en Coahuila. Pero se manda un mensaje muy importante, Pepe, para el país. Ya quedó demostrado que por lo menos de manera reciente, le ganamos de manera clara y rotunda a Morena. Le ganamos y no hay objeción. Ahora dicen que no reconocen el triunfo. Ese es el mensaje. Morena jamás va a reconocer el triunfo ni de una elección local, menos en el 2027, menos en el 2030. Entonces no les vamos a ganar ni con discursos suavecitos, ni teniendo buenas intenciones, ni esperando que los órganos electorales resuelvan como deben de resolver apegados a la ley. Hay que ir con todo, con carácter, con determinación, bueno, con razones o con la fuerza de los votos. Y fíjate lo que ocurrió, Pepe, lo platicamos varias veces.
1: Sí.
3: Lo platicamos varias veces. Sabes que en el estado de Coahuila, aparte de la macaniza 16-0, le sacamos más de 350 mil votos a Morena. Pero algo sucedió, tú sabes que yo he sido un promotor permanente de las coaliciones, porque las coaliciones nos hacen ser más potentes, y pasaron dos hechos muy importantes en el estado de Coahuila. Primero, la dirigencia nacional del PAN, tú sabes, que siempre lo cuestioné, lo dije, que no había razones, pero de manera inteligentísima decidieron no ir en coalición en el estado de Coahuila, cuando la militancia del PAN en Coahuila quería ir en coalición para ser más competitivos y ganar de manera contundente todo el Congreso. El PAN tenía 5 diputados locales, hoy tendrá 0 diputados locales, y no solo eso, Pepe, el PAN perdió el registro en el estado de Coahuila, eso es terrible, no llegó ni al 2.5%.
1: Pero esa alianza le hubiera quitado votos al PRI.
3: Mira, es que yo te voy a decir qué hubiera ocurrido, es que en una alianza crecemos y en la representación proporcional y en los distritos vas en coalición, Acción Nacional hubiera tenido diputados locales, hubiera tenido mayor capacidad de votos en las contiendas y en su representación proporcional hubiera accedido a tener diputados locales. Pero no solo el PAN perdió el registro, Movimiento Ciudadano también perdió el registro. Ellos ni siquiera llegaron al 2%. Entonces está claro que hoy lo que nos robustece es sumar para ganarle todo a Morena en el 2027, siempre impulsando la vocación de la coalición. Lo hemos dicho, Pepe, la coalición nos hace más potentes porque hay que pensar en México. El PRI está pensando en México, por eso hemos planteado la coalición y un gran frente amplio, pero también hemos demostrado que cuando el PRI compite y compite solo, también gana las elecciones. Y
1: algo ahora, fundamental, tiene mucho mérito, Pepe, también la labor del gobernador del estado.
3: Claro,
1: lo he dicho. Ha sido muy bueno con respecto a las preferencias electorales, y ahí está la muestra también. No ha sido tú, líder nacional del PRI, el que ha dado la tranquilidad y el que ha dado la ventaja. Ha sido el gobernador del estado, y tú te estás colgando de esa victoria.
3: Para nada, Pepe, porque al final del camino el gobernador hace su función, pero como dirigente político y opositor que somos, el PRI ha demostrado que es un partido firme, sólido. Nosotros no nos doblamos. Nosotros no le tenemos miedo al gobierno, nosotros hemos sido críticos, consistentes, los hemos denunciado aquí, los hemos denunciado en los organismos internacionales, y un buen gobierno da buenos resultados, pero la medallita es para la sociedad coahuilense, para las y los coahuilenses que votaron por un gobierno eficaz, eficiente y por un partido político que tiene experiencia, capacidad y da resultados. Eso es reconocer a la militancia priista, al trabajo que se hizo, y ese es un triunfo para todos, porque también deja claro que el PRI tiene buenos gobiernos, y no solo es el de Coahuila, que es un gran gobierno. El gobierno de Durango también, de los más seguros, con mayor crecimiento, empleo. Hoy anunciaron una inversión muy importante, de la más grande ahora en nuestro país. Entonces, el PRI está demostrando capacidad, el PRI está demostrando determinación, y el PRI es un partido nacional. Por eso estamos echados para adelante, estamos construyendo acuerdos y consensos por México.
1: Te interrumpo para preguntarte, ¿es Coahuila el único estado donde puede ganar el PRI?
3: Ganamos en Durango, ganamos en Veracruz, tenemos Monterrey, tenemos Apodaca, gobernamos capitales, pero lo más importante aquí, Pepe, es dejar claro para que la ciudadanía vea qué partido político piensa en México. Hoy está claro que si vamos juntos en una gran coalición en el 2027, le vamos a ganar el Congreso a Morena, y te lo pongo en contexto. Hay 17 elecciones para gobernador, Pepe, en el 2027. Si vamos juntos en una coalición PAN-PRI-MC, ganaríamos así de entrada Nuevo León, Querétaro, Aguascalientes, Chihuahua, Zacatecas, Sonora, Sinaloa, Nayarit, Colima. Prácticamente le ganaríamos todos los estados a Morena cuando hoy Morena va en picada y se derrumba porque la gente sabe que hicieron un pacto con el crimen organizado y son un narcopartido. Le han fallado a México. Yo te preguntaría, como tú bien lo has consignado, tú viviste, la tuviste ahí, entrevistaste a la gobernadora del estado de Chihuahua, panista, por cierto, Maru Campos, que está dando la batalla, le hacen una persecución política a todas luces. Entonces, ¿qué van a proponer la inteligencia de la dirigencia del PAN? ¿Ir separados en Chihuahua? O sea, un candidato del PAN, un candidato del PRI, un candidato de Movimiento Ciudadano para que gane Morena. ¿Eso es inteligente, Pepe?
1: Ya sé.
3: Claro que no, claro que no. Entonces, lo importante es cómo sacamos a Morena, cómo le ganamos a Morena. Y hay que ganarle juntos pensando en México. Por eso estoy muy contento, es un gran triunfo el triunfo en Coahuila, pero antes de Coahuila nos fue muy bien en Veracruz, le pegamos una paliza a Morena también en Durango. En Durango, de 39 municipios, Pepe, Morena ganó solo uno, por sí solo.
1: A ver, entonces, voy a poner lo que dijo Ariadna Montiel, la presidenta nacional del PRD, acusando al PRI de haber hecho todo un cochinero en Coahuila.
4: ¿Cuál fue el modus operandi de este QR Gate que estamos viviendo, que puede superar a nivel del Estado lo que conocimos en la elección en 2012 del presidente Peña? Que con el operativo de las tarjetas de Soriana y Monex puede superar a nivel del Estado esa operación. Insisto que el PRI decidió que todos y cada uno de sus votos fueran comprados para ganar en esta elección.
1: Esto fue lo que dijo Alejandro, lo que dijo Ariadna Montiel, la dirigente nacional de Morena. Dije PRD, perdóname, yo vivo todavía en el pasado, soy emisario del pasado. Pero en fin, ¿qué opinas de lo que dice respecto al cochinero y a las malas jugadas?
3: Bueno, pues eso es patético, Pepe, pero tú estás hoy en el presente y en el futuro siempre atento. Mira, yo te diría, primero, pues sí viste la imagen, no habla por sí sola. No solo parece un funeral esa conferencia de prensa, es patético lo que representan. Ahora imagínate los cínicos corruptos y narcopolíticos de Morena hablando de que les robaron la elección. Háganme ustedes el favor. Es increíble, queriendo desviar la atención cuando hay no solo señalamientos, imputaciones de pactos con el crimen organizado, de desvíos millonarios de recursos. Y viste lo que dijo, ¿no? El modus operandi. No, no, no, aquí nosotros no tenemos ningún Andy. El Andy anda perdido. Ese cínico y corrupto narco junior, le pegamos una macaniza primero en Durango y después en el estado de Coahuila. El estado de Coahuila tiene gente no solo comprometida, gente trabajadora. Tenemos un gran gobierno, como te lo he señalado. Sí. Un gobierno eficaz, eficiente, que encabeza Manolo Jiménez, pero sobre todo buenos alcaldes, buenos legisladores, y la sociedad lo que quiere es paz, armonía y tranquilidad, como el PRI siempre lo ha demostrado. Te voy a poner un ejemplo. Nosotros gobernamos Yucatán por muchos años, de los estados más seguros del país. Hoy lo gobierna Morena. En los últimos lugares en resultados está el crimen organizado, ejecuciones, y lo mismo en los estados que gobernamos. Entonces el PRI tiene capacidad, tiene experiencia, damos resultados y sabemos gobernar, Pepe, y eso lo sabe la gente. Aquí estamos, estamos firmes, vamos con todo, vamos a trabajar para seguir impulsando un gran frente donde todos vayamos, pero si no hay frente y no hay coalición, el PRI está listo para competir las elecciones con mucho ánimo en el territorio y vamos a tener un gran resultado, pero los ciudadanos tendrán muy presente qué partido es oposición. Y hoy castigó el voto ciudadano, sí, a los partidos políticos que no construyeron la coalición.
1: Gracias, Alito. Gracias, Alejandro, por
3: este
1: tiempo. Igualmente, un saludo cordial.
3: Quiero, ahí me invites al estudio, ¿eh?
1: Cuando quieras, es tu casa.
3: Te veo muy bien. Saludos.
1: Hasta luego. Gracias. Igualmente, Alejandro Moreno Cárdenas, alias Alito. Hubo un tuit, un tuitazo, un post en X del presidente Vicente Fox. Felicidades, arroba PRI Nacional, como en los viejos tiempos. Me da gusto verlos renacer con tanta fuerza. Ahora sí, como el ave fénix. Que sea para bien de México, de nuestra democracia, de la libertad y de la transparencia. Atentamente, Vicente Fox Quesada. Esto sucedió, pues, en resumen, allá en Coahuila, donde el PRI barrió carro completo se llevó al ganar, claro, le digo, los distritos, 16 distritos electorales. Vamos a ver qué ocurre el año que viene cuando sea la elección de gobernadores. Estaba muy caliente Alejandro, pues sí, Alito, porque pues ganaron, no daban una desde hace cuánto tiempo, ¿no? En fin, aquí el peligro es la pluralidad, porque Partido del Trabajo, Partido Verde, Movimiento Ciudadano y Partido Acción Nacional pierden su registro al no haber obtenido más del 2% o 3% que exige la ley electoral local. Vámonos a una pausa muy breve, volvemos con usted, hay mucho que informar sobre el tema del CENTE, de la CENTE quiero decir, de la Coordinadora Nacional de Trabajadores de la Educación y lo que se está fraguando para el día 11 en la inauguración del Mundial.
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5: Para muchas personas, algo tan cotidiano como tomar un autobús puede convertirse en una barrera. 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

0: Bueno, pues sí, lo que pasó allá en Coahuila pues es como un camión así muy pesado que atropelló todo lo que olía a Morena en Coahuila. Ahí hubo manejo político, una estrategia política que dio resultado. Rafael Cardona, el cristalazo, por supuesto, te saludamos y te damos la bienvenida. ¿Tú cómo ves Coahuila? ¿Cómo se manejan las cosas en Coahuila para que haya resultado tan, tan contundente e inobjetable la victoria, a pesar de que la respuesta de Morena con su presidenta nacional está hablando de manipulación de las elecciones? La misma presidenta de la República hoy dijo en la mañana que tenemos la parte que dijo la presidenta cuando dijo que hay que seguir procedimientos jurídicos tras denuncias de Morena por compra de votos en Coahuila. Le voy a poner lo que dijo la presidenta.
1: Bueno, tiene que seguir su procedimiento, ¿no? Ahí el procedimiento jurídico para llegar, si es necesario, hasta el Tribunal Federal Electoral. Entonces, pues tienen que seguir sus procedimientos jurídicos.
0: Rafael, ¿qué te parece el triunfo? ¿Qué te dice el triunfo de Coahuila?
2: ¿Qué tal, Pepe?
0: Del PRI en Coahuila.
2: Muy buenas noches a todos. Mira, el triunfo del PRI en Coahuila es algo... Es una victoria anunciada. Todos sabíamos lo que iba a pasar. Y los primeros que sabían lo que iba a pasar eran los dirigentes superiores de Morena. Aquí se han probado tres o cuatro cosas muy importantes. La primera, los programas sociales con desatención ciudadana no ganan elecciones. Hay una cosa muy interesante, Pepe. Morena preparó esta elección abriendo la convocatoria para el registro de las becas Rita Cetina entre el 2 y el 19 de marzo. Entonces se prepararon repartiendo programas sociales al mismo tiempo que trataban de poner un grupo. Nada más participaron 65 diputados federales y 22 diputados del PRD, del PT, haciendo labor de proselitismo en Coahuila en favor de Morena, pero no tenían una dirigencia nacional capacitada para llevar adelante una elección. Y les pasó lo mismo que les pasó en Durango. Pusieron a un señor que se llama Andrés López Beltrán y simplemente no pudieron. Y lo siguiente que se prueba es que si los programas sociales solos no ganan elecciones, los juniors de Morena no supieron manejar las elecciones en ningún estado donde les tocó participar. Fue el fracaso absoluto de la hija de Berta Luján y del hijo de Andrés Manuel López Obrador. Una era presidenta de Morena, ya la quitaron antes de que cargara con este fracaso, y el otro es hijo de quien ya sabemos, y pues tampoco pudo ni aquí, ni en Durango, ni en las encomiendas que le fueron puestas bajo su responsabilidad. La otra cosa que se queda probada es que el 55% de los votos de 650 mil son un carro abrumador, que no puede ser explicado, como dijo Ariadna Montiel, solamente porque compraron votos y porque... Este es realmente lo que dijo Ariadna Montiel, es el derecho del pataleo. ¿Por qué Morena sacó de la Secretaría del Bienestar a Ariadna Montiel para llevarla al partido, que yo llamaría la Secretaría de Asuntos Electorales del Poder Ejecutivo? Bueno, simplemente para que empate los programas sociales con el padrón electoral de los simpatizantes de Morena en vista de lo que viene para el próximo año. Entonces, eso nos deja varias lecciones. Pero la más importante de todas, según yo, es que mientras siga habiendo una conducción nacional irresponsable en Morena y crean que la inercia de todo el trabajo

0: que hizo el fundador del partido, algunos dicen el propietario del partido, es suficiente, pues les van a seguir pasando estas cosas. Si el PRI, por otra parte, cree que ya porque ganó esta, va a ganar las que vienen, está tan equivocado como Morena. No es lo mismo ganar en un estado donde nunca has perdido que ganar en los estados que ya perdiste. Son dos cosas muy diferentes y no se ganan únicamente con la tarabilla triunfante del señor Alito, que pues ya cree que esto fue la batalla de Austerlitz. Y no es una campaña napoleónica, ni siquiera de las menos importantes en la historia del emperador. Pero bueno, si vamos a creer en ese cuento del ave fénix, pues seguiremos creyendo en la mitología y no en la política. Les fue muy bien en Coahuila, sí, les fue muy bien desde hace mucho tiempo, desde que estaba ahí Rubén Moreira de gobernador, que ahora casualmente es el secretario general del partido. Entonces, no es un resultado sorpresivo, no es un resultado para salir y arrancar los ladrillos del campanario tocando a gloria todas las campanas del estado de Coahuila. No es para eso. Ganaron, y qué bueno para ellos que hayan ganado, pero si creen que todo el monte es orégano, están muy equivocados.
1: Gracias, Rafael.
0: Gracias, buenas noches.
1: Gracias, buenas noches, Rafael Cardona, su cristalazo. Mucho que decir, mucho que pensar. Nos permite, vamos a hacer una pausa. Hay una tragedia en Filipinas. Hubo un terremoto también en Cuba, hubo otro temblor. Digo, fueron fuertes, pues, si no, no sería noticia. Vamos a hablar de esto y otras cosas, también de la situación de Irán. Irán, Israel, Trump y demás, después de una pausa.
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12: La Secretaría de Seguridad de la Ciudad de México informó que tras un dispositivo de revisión de unidades de transporte de pasajeros en las que viajaban presuntos normalistas de Ayotzinapa en la autopista México-Cuernavaca, fueron decomisados 59 artefactos explosivos de fabricación casera. Durango inició una nueva etapa de crecimiento industrial con la construcción de la planta Fermachain en Lerdo, con una inversión de 28,000 millones de pesos impulsada por el gobernador Esteban Villegas y la empresa Fermaca Dreams. La obra generará más de 3,000 empleos y producirá 1,000,000 de toneladas de fertilizante al año. El Partido Verde Ecologista informó que la reforma constitucional aprobada en diciembre de 2024 contra el maltrato animal busca frenar el abandono anual de 500.000 mascotas en México y abre paso a leyes secundarias con sanciones más severas.
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1: Pues estamos en el octavo día del paro magisterial. Profesores de la coordinadora protestaron frente a las instalaciones de las dos principales televisoras del país. Hablo de Televisa en Avenida Chapultepec y TV Azteca sobre el anillo periférico sur. Y ahí reiteraron su rechazo a la propuesta gubernamental y la demanda de diálogo directo con la presidenta de la República. Estamos con Ulises Soriano, con el apoyo de Ricardo Rodríguez, camarógrafo, ubicados en 5 de Mayo y la calle de Bolívar. Estamos contigo, Ulises, adelante.
4: Pepe, muy buenas tardes, qué gusto saludarte. Pues el día de hoy la coordinadora, como bien lo indicas, se reunió e hizo pues manifestaciones a las afueras de diferentes televisoras, entre ellas Televisión Azteca en el Periférico Sur y la Picacho Ajusco, así como Televisa Chapultepec en la Avenida Chapultepec número 18, donde insistieron en que la presidenta Claudia Sheinbaum debe de reunirse sí o sí con ellos para continuar el diálogo, pese a que les haya dicho que eso no cambiaría absolutamente nada. Mientras tanto, también sostuvieron una movilización en Bucareli y por supuesto bloquearon lo que corresponde al Caballito. Una vez más secuestraron esta parte del Paseo de la Reforma. Mientras tanto, Pepe, déjame decirte que la coordinadora magisterial pues recibió el apoyo de los padres de los 43 normalistas, así como de normalistas de Ayotzinapa, quienes llegaron desde lo que corresponde a Ayotzinapa Guerrero para sumarse a estas movilizaciones y que el día de mañana estarán llevando a cabo pues diversos volanteos, sobre todo en la caseta de Tlalpan, donde también el día de hoy se dio una historia, Pepe.
1: Ulises, ahí hay un punto clave, has tocado un punto clave. Hubo en la llamada telefónica, el pitazo, diríamos, señalando que los que venían a bordo de los vehículos, los autobuses procedentes de Ayotzinapa rumbo a la Ciudad de México, al sur de la Ciudad de México, para estar el día 11 cerca del Estadio Azteca, etcétera, traían explosivos. Entonces hubo un movimiento de la policía de la Ciudad de México para encapsular a estos vehículos. Se hizo una revisión policíaca con testigos de derechos humanos, en fin, autoridades, y se encontraron 59 objetos explosivos. A ver, explícame eso.
4: Efectivamente, Pepe, pues se fue alrededor de las 10:30 de la mañana cuando elementos de la Secretaría de Seguridad Ciudadana, por supuesto del equipo metropolitano, también del equipo de tareas Zorros y la Subsecretaría de Tránsito, quienes detuvieron a esos 17 camiones de autotransporte provenientes de Ayotzinapa, Guerrero, y pues ahí, después de varios minutos de tensa calma, pues los normalistas accedieron a ser revisados, y en esta revisión, punto por punto, se les decomisaron estos 59 artefactos explosivos de fabricación casera, y pues quedaron a disposición de los Zorros de esta policía de la Secretaría de Seguridad Ciudadana, quienes están especializados en detectar estos explosivos a través de binomios caninos y también con su expertise. Pues estos artefactos venían en diversas mochilas y también escondidos, y por supuesto, pues eran de un tubo de asbesto con roscas y pues tenían la mecha, y que son utilizados por estos normalistas en diversas agresiones que ya se han suscitado en el estado de Guerrero, y pues bueno, ellos pretendían ingresar a la ciudad con estos, y sin embargo, alrededor de la 1:30 de la tarde, después de este decomiso donde participaron autoridades de la Ciudad de México, no solo de la policía, sino también de la Comisión de Derechos Humanos, así como de la Secretaría de Gobierno de esta capital, Pepe, pues se llevó a cabo el ingreso de estos camiones a la ciudad y sobre todo a esta zona del centro histórico, donde pues los familiares ya van a pernoctar y se sumarán a este plantón de la gente en las inmediaciones del centro histórico, y fueron custodiados por motopatrullas de la Subsecretaría de Control de Tránsito, quienes les dieron o puntual seguimiento por Calzada de Tlalpan hasta que se encontraron en Avenida Reforma, y ahí llevaron a cabo esta conferencia de prensa, Pepe, en la que dieron a conocer que se sumarían a las protestas protestas de los maestros y, por supuesto, llevarían a cabo también el volanteo el día de mañana en la caseta de Tlalpan y que van a continuar con esta efervescencia de cara al inicio del próximo Mundial, Pepe.
1: Muchas gracias. Gracias, Ulises, por la información.
4: Continuamos pendientes, Pepe, con las imágenes de Ricardo Rodríguez y, por supuesto, de Julio Reyes.
1: Saludos a Ricardo y a Julio, por supuesto, también. Provocadores son los que buscan actos de represión y no vamos a caer en ello, advierte la presidenta de la República.
13: Hay grupos que nos quieren provocar y no necesariamente son de maestros. O sea, que lo que buscan es que haya represión, así lo digo claramente. Lo que están buscando es que antes de la inauguración del Mundial, la nota internacional sea que el gobierno de México reprime a maestros. Eso es lo que están buscando. Pues no lo van a tener. Y también vamos a garantizar al mismo tiempo que la celebración de la inauguración de la Copa Mundial se lleve bien, en paz y tranquilo.
1: Próximo jueves. Pues sí, el próximo jueves, a partir de las 11 de la mañana, comenzará toda la fiesta de la Federación Internacional de Fútbol Asociación. Todas las miradas, no solamente de México, sino del mundo entero, en donde se gusta o donde se disfruta mucho el fútbol, van a estar viendo el partido de México contra Sudáfrica. Pero bueno, mientras la FIFA prende las luces, los reflectores, otra convocatoria va a llegar a la misma puerta del estadio. Vendrán de Insurgentes, de Periférico, de Tlalpan, del Imán. Convergerán madres buscadoras, de los maestros de la coordinadora, los padres de los 43, pensionados del IMSS, de la Comisión Federal de Electricidad, de Pemex, organizaciones de transportistas, campesinos, trabajadores de la salud. Todos esos se dan cita en la misma puerta. Una pausa.
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0: El dromedario habita en zonas desérticas y solo tiene una joroba en su espalda. Puede soportar temperaturas extremas de frío y calor. Cuando corre, alcanza una velocidad de 65 kilómetros por hora y es capaz de cargar 170 kilogramos. No almacena agua como se piensa, sino que la obtiene metabolizando grasa almacenada en tejidos, principalmente en la joroba, misma que funciona como aislante de la radiación solar. Aunque está hecho para soportar la sequía, si no toma agua en un gran tiempo, pierde fuerza y peso. El dromedario puede estar sin comer hasta 7 días, pero se recupera si beben hasta 100 litros de agua en un solo día.
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1: Estaban insistiendo mucho a través del YouTube de que pase la nota de Bartlett en el avión. Pues ponla, hombre, ponla. ¿Cuál es el problema? Resulta que Manuel Bartlett, no sé cuándo, no dice la fecha, abordó un avión con rumbo a Europa, a España, me parece. Es un pasajero que pasaba ahí por la primera clase, pues se encontró a Bartlett ahí sentado y este exdirector de la Comisión Federal de Electricidad fue captado durante este vuelo en primera clase a España junto con su pareja Julia Abdala. Las imágenes fueron difundidas en redes sociales y muestran el momento en el que un pasajero increpa al exfuncionario mientras se encuentra a bordo de la aeronave. A ver, vamos a poner lo que le dice el camarógrafo, el pasajero con su celular.
22: ¿Qué tal? ¿Cómo están? Buenas tardes. Señor Bartlett Díaz, ¿cómo le ha hecho para viajar tan lejos y tan cómodo en primera clase? De lo que han sacado del país, ¿verdad? Ya no van para Estados Unidos, ahora viajan aquí a España. Vienen a pedir disculpas, Morena. La cual usted ha pedido, viene a pedir disculpas a los españoles. Igual que usted y López Obrador. ¿Qué tal? ¿Cómo se hace para tener tanto dinero y tantas casas? Secretario de Gobernación, con buen sistema, ha hecho cada cosa. Aquí en España no lo vamos a ver. Y la comunidad española y madrileña lo va a conocer muy bien de cerca. Señor Bartlett Díaz, corrupto.
1: Corrupto, le dice al final el hombre que grabó el video a Bartlett, quien hacía que la Virgen, más bien que todas las vírgenes, le hablaban y nada más puso la señal de like. Sí, no es que le gustara lo que le estaban diciendo, sino la señora que, pues haga usted lo que quiera. ¿Cómo no le contestó, hombre? Manuel Bartlett, si es un hombre muy hábil, ¿o será que ya perdió la capacidad de reacción? Lo ignoro, pero vamos, trae la conciencia negra y la cola larga. ¿O será que tenía razón el cuate, el confrontador? No sé qué opinen ustedes a través del YouTube. Vamos a un resumen con lo más importante al momento.
23: Desde luego, Pepe, alerta por Boris en el Pacífico. La tormenta tropical ya provoca lluvias torrenciales en Guerrero y Oaxaca. También afecta a Michoacán, Colima y Jalisco. El fenómeno tocará tierra a las 6 de la mañana de mañana martes, cerca de Acapulco. Como precaución, ordenan suspensión de clases en 6 regiones de Guerrero y en 133 municipios de Puebla. Golpean lluvias la Ciudad de México. Se reportan fuertes encharcamientos en Iztapalapa, Cuauhtémoc, Coyoacán, Benito Juárez, Tláhuac e Iztacalco, además de la caída de 9 árboles. Goleada del PRI en Coahuila, gana los 16 distritos electorales locales. Vence 2-1 a Morena y aliados. El PAN podría perder registro estatal. El triunfo fue contundente, lo presume el dirigente nacional priista Alejandro Moreno.
24: Morena no es un partido político, es un cártel del crimen organizado y por eso la gente lo rechaza. El mensaje fue contundente, le ganamos, ¿cómo le quieres llamar, Pepe, en
1: goliza?
24: En la tradición política, paliza, macaniza, zapatiza, 16-0. No ganaron un solo distrito, les dimos una madriza.
23: Morena, por su parte, denuncia compra de votos.
25: El modus operandi de este QR Gate que estamos viviendo, que puede superar a nivel del Estado lo que conocimos en la elección en 2012 del presidente Peña, que con el operativo de las tarjetas de Soriana y Monex puede superar a nivel del Estado esa operación. Insisto que el PRI decidió que todos y cada uno de sus votos fueran comprados para ganar en esta elección.
23: Ayer domingo fue el día menos violento en 10 años. Hubo 28 homicidios. Sin embargo, el fin de semana sumó 106 asesinatos, 32 el viernes y 48 el sábado. En lo que va del sexenio, suman 41.529 ejecuciones. Octavo día de paro magisterial. Profesores de la CENTE protestaron frente a Televisa y TV Azteca. Reiteraron su rechazo a la propuesta gubernamental y la demanda de diálogo directo con la presidenta de la República. El centro histórico está blindado y la presidenta justifica, dice que es mejor eso que una confrontación.
13: Y a las personas que vienen al centro, pues que en efecto se ven afectadas, y los comerciantes también del centro que se ven afectados por las vallas. Es algo que tenemos que hacer pues para evitar cualquier confrontación, porque de otra manera quien evitaría pues una situación sería la propia policía. Y es mejor que haya una valla, a que haya una confrontación entre policías y manifestantes. Entonces por eso se ponen las vallas de resguardo.
23: Eliminar la ley del ISSSTE costaría 20 puntos del Producto Interno Bruto, unos 7 billones de pesos, o sea, 7 millones de millones de pesos. Lo dice el director del instituto, Martí Batres.
3: No podríamos decir que puede desaparecer de un día para otro el régimen de las cuentas individuales, abrogarse la ley del ISSSTE en este momento, porque el Estado no puede tomar las cuentas individuales que actualmente existe, porque cada una de ellas tiene un titular, un dueño, y porque por otro lado el Estado no cuenta con 20 puntos del PIB, o sea, más de 7 billones de pesos que necesitaría para construir o constituir un nuevo fondo solidario.
1: Es decir, no hay dinero. Pedro Hernández, secretario general de la sección 9 de la Coordinadora Nacional de Trabajadores de la Educación, está en contacto con usted y con nosotros en este momento en vivo. Pedro, buenas tardes.
5: Buenas tardes, Pepe. Aquí estamos.
1: Pedro, ¿hasta dónde van a llegar ustedes? Se pregunta mucha gente el próximo jueves 11 cuando comience el Mundial.
5: Mira, nosotros hemos señalado que pues si no hay solución, no rueda el balón. Pero se tomó literal, se tomó como que vamos a ir a secuestrar, tomar el balón, impedir la entrada de los aficionados o algo así. Nosotros hemos dicho que el Mundial es una ventana al mundo. Están 1 millón de visitantes en estos días en torno a un evento que debería de ser una fiesta efectivamente popular. Si te acuerdas, hace 40 años, pues, bueno, todavía no éramos tan mayores, pero pues veíamos ahí en la televisión y quien podía pues iba al estadio. Este es un mundial que es prohibitivo totalmente para la población. Nos parece que necesitamos abrir todavía un poco más el diálogo. Hemos solicitado que la presidenta nos reciba, que escuche los argumentos que tenemos. Estaba escuchando con atención lo que mencionabas de Martí Batres. Estuvimos martes, miércoles y jueves de la semana pasada. Hasta el jueves el director del ISSSTE presentó una propuesta escrita. Había solo dicho algunas cosas. Y bueno, pues nosotros estamos en un análisis completo de qué significa esto que nos están proponiendo. Y me parece que también es totalmente debatible que se necesiten 20 puntos del Producto Interno Bruto para pasar de afores, de cuentas individuales, a lo que conocemos como un esquema solidario. Solo te diría en resumen que actualmente las 10 afores que manejan las cuentas de 66 millones de trabajadores, en realidad al cierre del cuarto trimestre del 25, los activos netos administrados por estas afores alcanzaron 8.3 billones de pesos, lo que representa 23.8 del Producto Interno Bruto. Nosotros no estamos diciendo que se tomen las cuentas de los trabajadores. Lo que estamos diciendo es que no puede seguir este negocio enorme. Te voy a mencionar muy rápido: Afore Azteca, del Grupo Electra; Afore Citibanamex, del Grupo Financiero Citibanamex; Afore Coppel, por supuesto, de la familia Coppel; Afore Inbursa, de Carlos Slim; Invercap, de Juan Enrique Rasmus, junto con otros socios. Principal Afore es una filial de Principal Financial Group, una institución financiera global con sede en Estados Unidos. Profuturo es propiedad del Grupo Val, perteneciente a la familia Baileres, entre otros dueños de Palacio de Hierro y GNP. Sura, su matriz es el Grupo Sura, una importante institución financiera de origen colombiano. Afore 21 Norte, que se cataloga como una Afore mixta, que es copropiedad entre el Grupo Financiero Banorte y el IMSS. Y por último, Pensioniste, que es la única administradora pública perteneciente al Estado. Eso es en términos globales. Tenemos aquí las cifras, no quiero aburrir a la audiencia con la danza de los billones, pero simplemente decir que los recursos que obtuvo estas Afores en comisiones son 40 mil millones de pesos. Es decir, que las ganancias de 65 millones de cuentas pues le dan una ganancia millonaria a estas Afores. Hablar de 8.3 billones de pesos, que es el 23% del Producto Interno Bruto, significa que hay un negocio demasiado grande.
1: Es lo que ustedes quieren, acabar con ese negocio. Además, quieren derogar la ley del ISSSTE del 2007 y el regreso al sistema solidario de pensiones. Pero lo que sí nos parece descabellado es la petición, la exigencia de un aumento salarial del 100%.
5: Mira, te cambio el 100% de incremento salarial y puedo desglosar que este 9.3 reciente anunciado significa en realidad un 4.3 en salario base, 5 en prestaciones, y en términos sencillos se traduce en 27 pesos diarios de incremento. Me decía hace rato un maestro de Chiapas, dice, bueno, aquí tal vez sí les alcanza para un kilo de tomate, pero en Chiapas no nos alcanza para un kilo de jitomate. Les cambiamos el 100% de incremento de salario a que regresemos o que tengamos una pensión digna. En estos momentos está calculada entre 4.500 y 8.500 mensuales, que sería la mitad del salario de un maestro de educación básica en una plaza inicial, que ronda ya hacia los 16.000 pesos mensuales. La ley del ISSSTE anterior, y todavía quedamos 750 mil en lo que se conoce como décimo transitorio, que fue una pelea que dimos hace 20 años para que no nos aplicaran retroactivamente una ley, significa entonces que no estamos diciendo quítesele los recursos que han ahorrado los trabajadores, sino manéjese de otra forma. Es decir, no puede seguirse entregando a estas financieras pues las ganancias millonarias de los fondos de los trabajadores. Una administración distinta. ¿Qué nos propone el director Martí Batres ahora en la última reunión que tuvimos el jueves pasado? Dice que entonces habría que mandar todas las cuentas individuales que están en las 9 Afores más grandes a Pensioniste. Él dice que con eso podría garantizarse un manejo más transparente. En su documento reconoce que solo Pensioniste maneja el 3.6 de las cuentas y el 6.6 de los recursos totales. Afores, recordemos que está regulada por CONSAR. CONSAR no permite un monopolio, es decir, que no sería posible todas las cuentas pasarlas a Pensioniste, los acusarían de monopolio, y bueno, pues ahí hay otro lío fuerte.
1: Otro obstáculo.
5: Nuestra propuesta.
1: Ahora, Pedro Hernández, aquí la preocupación es, al margen de la legitimidad de las demandas que se están planteando, de parte de todos los grupos que pretenden reunirse en torno al estadio de fútbol el día de la inauguración del Mundial. Al margen de todo esto, la gente está preocupada por lo que considera un chantaje de parte de ustedes, los maestros de la Coordinadora Nacional de Trabajadores de la Educación. Un chantaje hacia el gobierno, un chantaje hacia la educación de los niños que se están quedando sin oportunidad, a donde ustedes están enseñándoles que la única manera de avanzar en este país es confrontar al gobierno y ponerlo contra un rincón para sacarle a ver cuánto. Mucha gente nos dice, no, estos ya se arreglaron, los líderes sindicales, como Pedro Hernández, ya se arreglaron por debajo de la mesa, porque también les van a pagar un dinero. ¿Le gustaría respuesta a toda esta inquietud que es ciudadana?
5: Primero te diré, Pepe, que yo soy un maestro normalista, que egresé en 1984 de la normal, de la Escuela Nacional de Maestros. En ese tiempo, al salir de la normal, nos asignaban una escuela. Fui a la Sierra de Santa Catarina, fue mi primera escuela. A los 6 meses, un día, me otorgaron mi base en esa plaza de docente. Desde entonces soy maestro, como decimos nosotros, de a pie. Desde hace 33 años soy director. Me gané mi plaza de director en un sistema que manejábamos antes, que era escalafón. Puedo mostrar mis talones de pago, puedo mostrar cuánto percibo y, bueno, pues sobrevivimos con un salario de maestro. Niego y reto a que alguien me demuestre que he recibido un peso extra aparte de mi salario de alguien interesado en que traicionemos, vendamos un movimiento que es genuino, que es de miles de docentes. Nosotros llevamos en la coordinadora 46 años, bueno, yo llevo 40 años en la coordinadora, pues siempre buscando el beneficio de los trabajadores. Ahora, no es un chantaje pedir que al retirarte tengas una pensión digna. Creo que todos tenemos derecho, creo que todos deberíamos de ser cuidados por el Estado al terminar nuestro ciclo de vida. Hay maestros con 40, 45 años de servicio. Es importante que al término de su vida laboral reciban una pensión justa, que no se les pague en UMA, sino en salarios mínimos, que su servicio médico continúe en el ISSSTE y que en caso de fallecer, sus beneficiarios, sus si tiene hijos menores, cónyuge, etcétera, puedan seguir disfrutando de una pensión que el Estado debe garantizar a sus trabajadores. Nos parece que el tema del Mundial es importante, es una coyuntura importante, pero yo te voy a decir que vamos a buscar este diálogo. Estamos lanzando una propuesta como sección 9, a la que pertenezco, los maestros de educación primaria, preescolar y educación especial de la Ciudad de México, donde le decimos al gobierno, entonces pasemos las cuentas que están en lo individual al décimo transitorio, que es quien nos ampararía en un momento dado para la pensión. No estamos diciendo utilicen 20 puntos del Producto Interno Bruto. Yo retaría a Martí Batres a un debate público a que demostremos quién dice la verdad y quién está poniendo en cuestionamiento, que entonces no es posible porque absorbería, y también lo rechazamos, apoyos a adultos mayores, a niños, a becados y demás, ¿no?
1: Pedro Hernández, la pregunta final, si me permites. ¿Qué podemos esperar los próximos días cuando viene el tema del Mundial? Las cámaras de la televisión llevan la imagen de México a todas partes, la imagen de la Federación de Fútbol, es decir, de la Federación Internacional de Fútbol, etcétera. ¿Ustedes qué buscan? ¿Salir en esas tomas para demostrar que el gobierno les ha cerrado automáticamente, les ha cerrado la puerta, como se le ha cerrado la puerta a las madres de buscadoras que...
5: Buscadoras de sus hijos, a los padres de Ayotzinapa, ¿sí?, los campesinos, a los transportistas. Mira, el problema es que este gobierno ha dejado de hacer su tarea.
1: Cada agravio tiene su historia, estoy de acuerdo contigo, ¿no?
5: Claro, claro. Entonces, atendamos. Hace rato estuvimos en el antimonumento a los 43, llegaron los padres de los 43, y bueno, es un dolor muy grande, 11 años sin saber la verdad. El sábado estuvimos con las viudas del Charco, si te acuerdas de esa masacre. Hace 15 días estuvimos con los sobrevivientes de Aguas Blancas y pareciera que este país, en lugar de sembrar otra cosa, siembra cadáveres. Nos parece que hablar de más de 130 mil desaparecidos es una tragedia nacional. El dolor de no encontrar a tus hijos, a tus familias, nos parece que no vale un mundial. Y quiero no minimizar, respeto a la afición. Hoy puedes ver las fotografías que estuvimos en la llamada esquina de la información. Pues nos echamos una cascarita mientras esperamos que podamos volver a sentarnos a la mesa.
1: Dice la presidenta de la República que en las manifestaciones, los plantones, las expresiones sociales de disgusto, abundan los provocadores y que el gobierno no va a caer en la provocación.
5: Los provocadores son quienes están lastimando a este país, quienes no están permitiendo un crecimiento sano. Los provocadores son los que lanzaron los artefactos el primero de junio, que dejaron sin un ojo a mi compañero Proceso, que está hospitalizado. Tenemos las evidencias, tenemos los videos, tenemos a un metro de donde yo estaba, estábamos informando a los medios lo que estaba sucediendo, nos cayó uno de estos artefactos. Esos artefactos no se lanzan a mano, no es una piedra. Hay un arma especial para lanzar estos artefactos. Lo tenemos como prueba. Los abogados de la Agustín Pro y de la Chinoya van a entablar una demanda contra el gobierno de la ciudad y contra el gobierno federal para que se castigue a quienes dieron la orden y quienes ejecutaron esta situación de agresión que tiene a un compañero maestro que vino legítimamente a luchar por sus demandas y que regresará sin un ojo. Nos parece una tragedia también.
1: Lo es terrible. ¿Qué vamos a esperar de los maestros, de las madres buscadoras, de las organizaciones de transportistas, de campesinos?
5: De los campesinos,
1: de los trabajadores,
5: de los estudiantes del poli, de los normalistas.
1: Todos los
5: vamos
1: que
5: a esperar.
1: Los que ya están planeando acercarse al entorno futbolero, por Insurgentes, Periférico, Tlalpan, la Avenida Imán.
5: Mira, primero diremos que ese croquis que está circulando no es nuestro, no es de ninguna de las organizaciones. Nos parece que también ahí está una provocación. Ya nos organizaron, ya dijeron dónde vamos a estar la gente. Ni siquiera hemos definido todavía si vamos a intentar acercarnos a un estadio igual blindado. Sabemos que hay anillos de seguridad. Hemos visitado la zona, tenemos familiares en Santa Úrsula, Cuapa, que nos dicen, pues tuvimos que registrar nuestro cochecito porque si no tienes un QR no vas a poder entrar. Nos están diciendo que no salgamos de nuestra casa. La jefa de gobierno declaró que el día jueves no hay clases en la ciudad. Y bueno, eso nos parece que no abona a un mejor clima. Nosotros finalmente lo que decimos es que vamos a llegar a la final con la abrogación de la ley del ISSSTE.
1: Muchas gracias, Pedro Hernández. Gracias por esta conversación con la audiencia de Fórmula.
5: Muchas gracias, Pepe. A la orden, gracias.
1: Un saludo, gracias. Pedro Hernández, secretario general de la sección 9 de la Comisión de la Coordinadora Nacional de Trabajadores de la Educación. El gato culto está francamente confundido. Dice que Morena y la CENTE son la misma gata, pero revolcada.
6: Morena y la CENTE juegan con línea de 4. T. Usted conoce a los docentes. Noroña, Adán Augusto, Mayer, Cuauhtémoc y a la coordinadora. Con mazos y tubazos, Morena y la CENTE siguen jugando al gana-gana y se van a ir cuando se les pegue su regalada gana. Pues Morena y la CENTE sí son iguales.
1: La misma gata, pero revolcada, dice el gato culto de Fren Maldonado. Vámonos a una pausa, volvemos enseguida.
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26: El síndrome de Kowade ocurre cuando algunos hombres presentan síntomas similares al embarazo de su pareja, como náuseas, cansancio, cambios en el apetito o alteraciones emocionales. Aunque puede parecer extraño, no se considera una enfermedad, sino una manifestación emocional relacionada con la empatía, el vínculo afectivo y la conexión con el proceso de gestación. En muchos casos, estos síntomas aparecen por el deseo de involucrarse emocionalmente en la experiencia del embarazo y compartir de manera cercana lo que vive la pareja. Acompañar este proceso desde la comprensión y sin burlas fortalece la relación y favorece un ambiente de apoyo mutuo. Hablar abiertamente sobre lo que sienten ambos ayuda a crear una conexión más profunda, permitiendo vivir esta etapa con mayor cercanía, amor y entendimiento familiar. Sígueme en todas mis redes sociales como Gina Ibarra y Obajo TV.
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1: Permítame tener contacto, comunicación en este momento con mi compañera Elizabeth Aviña, corresponsal allá en Veracruz, de Fórmula Veracruz. Ella tiene información de que trasciende que un operativo del sur de Veracruz se derivó en la detención de 6 personas presuntamente relacionadas con la desaparición violenta de la periodista Roxana Berenice Guzmán Ramírez, ocurrida hoy hace exactamente 8 días en Anchital, Veracruz. Elizabeth, estamos contigo.
27: ¿Qué tal, Pepe? Buenas noches. Te saludo desde el sur de Veracruz. En efecto, hoy se ha dado a conocer que por lo menos 6 personas habrían sido detenidas durante la madrugada de este sábado. Es a raíz de que los familiares de uno de estos detenidos alzaron la voz que se supo de estas capturas. Decirte que estos hombres de manera oficial no han sido ligados con esta privación ilegal de la libertad. Sin embargo, los familiares de los detenidos aseguran que en el momento en el que fueron detenidos, las autoridades que llevaron a cabo esta detención los ligaron a este suceso. Entre los detenidos se encuentran 2 trabajadores de Petróleos Mexicanos, así como también un trabajador de un COBAEP y un contador público. Ante esta situación, los familiares permanecen a las afueras del Centro Integral de Justicia, ubicado aquí en Coatzacoalcos, donde a las 3 de la tarde arrancó la primera audiencia para estos, por lo menos 4 hombres que fueron detenidos en Nanchital. Se sabe que en total son 6, pero los familiares de 4 son los que están alzando la voz desde las 3 de la tarde de este día. Y bueno, nosotros seguimos esperando que concluya esta audiencia, que digo, comenzó a las 3 de la tarde, son las 7:30 de la noche, hay una intensa lluvia aquí en Coatzacoalcos, pero pues esta todavía no concluye. Estaremos pendientes para poder informarles, Pepe.
1: Por favor, por favor, Teresa Viña, vamos a estar contigo muy pendientes.
27: Buenas tardes.
1: Gracias, muy buenas tardes. Elizabeth Aviña, perdón, corrijo, me disculpo. Elizabeth Aviña desde Veracruz con toda la información importante. Nos están informando de Nueva York que el presidente Donald Trump arribó a bordo del helicóptero presidencial al Madison Square Garden, allá en Nueva York, para el tercer juego de las finales de la NBA entre los Knicks y San Antonio Spurs. En los alrededores ha desplegado un fuerte dispositivo operativo por la presencia de Trump. Los Knicks juegan el primer partido en casa de las finales. El equipo neoyorquino no había jugado unas finales desde 1999, hace 27 años, cuando fueron derrotados por los mismos Spurs de San Antonio. Bueno, en fin, hay gran vigilancia en este momento en torno al Madison Square Garden. Vámonos una pausa breve, volvemos enseguida.
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3: La soya es un alimento versátil. A partir del frijol de soya se obtiene la soya texturizada, tofu, bebida de soya, entre otros alimentos. Contiene 9 aminoácidos esenciales como la lisina y la metionina. Aporta omega 3 y 6, así como vitamina K1 y vitamina E. Esta leguminosa tiene una gran concentración de isoflavonas, mismas que benefician la salud cardiovascular. También ayuda a disminuir los niveles de colesterol.
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4: La Gran Muralla China mide más de 21.000 kilómetros de largo, atravesando montañas y desiertos en el Gran Oriente.
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6: A las 10 de la mañana, decenas de comerciantes del centro histórico cerraron Eje Central, esquina con Avenida Juárez. Exigen al gobierno el retiro de vallas metálicas de la zona, así como el plantón de la Coordinadora Nacional de Trabajadores de la Educación. Queremos trabajar y fuera vallas. Los comerciantes denuncian pérdidas económicas en sus negocios durante las últimas 2 semanas. Estaban denunciando los comerciantes pérdidas de entre 70 y 100 millones de pesos diarios, entre unos 4.000, 4.200, 4.500 negocios. Y bueno, esto significa un dineral bárbaro y sobre todo el ingreso de quienes ahí han invertido su esperanza de mejoría. No tienen, en ese momento el comercio está clausurado. Entonces dice la presidenta de la República, entiendo que haya mucha inconformidad entre visitantes y de comerciantes que no pueden pasar al Zócalo de la Ciudad de México. Entonces se ponen las vallas de resguardo y estaremos platicando con los comerciantes, dice la presidenta de la República hoy respecto al plantón de la coordinadora que tiene en este momento secuestrado o blindado o amurallado el centro histórico.
7: Y a las personas que vienen al centro, pues que en efecto se ven afectadas, y los comerciantes también del centro que se ven afectados por las vallas. Es algo que tenemos que hacer pues para evitar cualquier confrontación, porque de otra manera quien evitaría pues una situación sería la propia policía, y es mejor que haya una valla a que haya una confrontación entre policías y manifestantes. Entonces, por eso se ponen las vallas de resguardo.
6: Sí, pero las vallas de resguardo se entiende que son para evitar violencia, sí, pero también están perjudicando a los comerciantes. El caso es que no hay por dónde encontrarle solución a lo que parece ser un círculo vicioso.
8: Son 4.000 los comercios del centro histórico que han denunciado que en unos casos han perdido 90% de sus ventas, en otros de plano han tenido que cerrar porque no llega gente, porque no pueden pasar a abrir los restaurantes, los meseros. Entonces son pérdidas considerables después de 8 días de este plantón.
6: Vamos a entrar en contacto en este momento con Emilio Saldaña Pisu, analista en tecnología para la información. Emilio, muchos saludos, me da mucho gusto saludarte, verte nuevamente a distancia, aunque sea.
9: Igualmente, Pepe, qué gusto saludarte y saludar a tu audiencia. Gracias por la invitación, como siempre, señor.
6: Gracias. Están avisando de allá de Cupertino, California, que ya viene un nuevo sistema operativo, un nuevo iOS para las computadoras Apple, en donde Siri esta voz que te acompaña a todas partes y te supuestamente te resuelve problemas, ahora sí va a ser inteligente. ¿Qué nos puedes informar al respecto?
9: Muy bien que lo comentas, mi querido Pepe, porque durante 2 años al menos Apple prometió una Siri. Recordemos, Siri es este asistente dentro del teléfono, el sistema operativo, a quien le podemos hacer preguntas a través de la voz y consultarle. Pero la realidad es que Siri, no obstante, fue bastante innovador cuando se había presentado inicialmente hace unos años, comenzó a perder terreno enfrente de la llegada y la evolución de las plataformas de inteligencia artificial, y no podían darse el lujo, ellos lo sabían, de tener un evento más de este estilo. Estamos hablando del evento de desarrolladores que anualmente lleva a cabo Apple, durante el cual presentan la mayoría de sus avances tecnológicos próximos a lanzarse para, pues, prácticamente compartir con el público usuario cuáles son las próximas novedades que vienen. Y en este caso te diría que la palabra que sin duda dominó la conferencia de Apple en esta ocasión fue sin duda Siri. Y no porque fuera nueva justamente, sino por los cambios que hicieron. Estamos hablando, señor, que hicieron una inversión de más de $1,000 millones trabajando en conjunto y en alianza con Google, con Gemini, la plataforma de inteligencia artificial de Google, para poder ofrecer este tipo de características, una plataforma de inteligencia artificial que sea más conversacional, es decir, que platique de una forma más entendida, que el contexto y las cosas que le podamos solicitar sean mucho más integrales. Y esto es algo que había caracterizado a Apple en general en su ecosistema de aplicaciones y productos que no habían logrado con la inteligencia artificial. En la práctica, Pepe, lo que anunciaron el día de hoy quiere decir que si recibimos de un amigo una dirección por un mensaje, por ejemplo, yo le pueda preguntar a Siri: oye, Siri, ¿cuál es la dirección que me mandó Pepe Cárdenas hoy por la mañana? Y Siri pueda localizarla sin tenerle que decir en qué aplicación o cuál era el contexto adicional de esa conversación o de esa información. Y también, Pepe, por primera vez, Apple está acercando Siri a la experiencia que ofrecen hoy las grandes plataformas de inteligencia artificial, la idea de poder traducir en tiempo real llamadas y mensajes. Esto, por ejemplo, suena espectacular porque implica el que tomáramos una llamada telefónica y si alguien está del otro lado hablándonos en chino, Pepe, nosotros lo escuchemos en español, si así lo elegimos, y nosotros al contestar en nuestro idioma, la traducción automática a chino se lleve a cabo en ese momento. Lo mismo que resúmenes automáticos, crear imágenes de manera personalizada y capacidades visuales que permitan entender mejor el contenido en pantalla. Esta otra es una función interesante. Si estás revisando boletajes para una obra de teatro o para un vuelo o para algo que estés queriendo comprar, puedes tomarle una foto de pantalla o preguntarle a Siri: Siri, ¿cuál es el mejor costo que tengo en este momento en pantalla? Y Siri podrá revisar lo que está tu teléfono mostrándote, leerlo y con base en eso generarte una opinión adicional. Así que digamos que Apple sin

0: Si no queremos utilizar, en el caso de Apple, a Siri, señor, hoy existen una gran cantidad de plataformas de inteligencia artificial que te permiten ya hacer este tipo de consultas hablando para distintos datos que tengas. Aquí quizá lo que Apple querría hacer énfasis es en la ventaja que tendrá, que siendo con Apple, todo el ecosistema de sus aplicaciones, es decir, sus correos, sus calendarios, sus sistemas y plataformas de mensajes, van a trabajar de manera coordinada para que la información que tú estés buscando te la puedan entregar sin que tengas tú que decirle en qué plataforma en particular querrías encontrar la información. Hicieron también un anuncio importante, Pepe, respecto a seguridad infantil. ¿Cómo están incrementando dentro de su nueva versión de sistema operativo? Hoy utilizamos iOS número 26. Esa es la versión en la que estamos actualmente todos los teléfonos de Apple funcionando. Hoy anunciaron la versión 27, un siguiente salto, digamos, importante en este nuevo sistema operativo que incluye, entre otras, las mejoras a Siri y, por otro lado, mejoras a la seguridad en la manera en la que niñas y niños pueden utilizar la información y las aplicaciones de Siri. Pero lo relevante, Pepe, muy rápidamente, es que mientras estaban haciendo la presentación de Siri y la presentación de todo este tipo de características, particularmente la de protección contra abusos o peligros que puedan encontrar niñas y niños, en ese mismo momento, señor, pasó algo que no pasa normalmente en las oficinas de Apple con estos eventos. Fuera de sus instalaciones había varias personas protestando y lo que estaban haciendo era demandarle a Apple que retiren aplicaciones que generan contenido pornográfico o sexualizado sin consultas de los usuarios. Recordarás, Pepe, que aquí mismo platicamos que Grok, la inteligencia artificial de Twitter, de Elon Musk, había estado generando imágenes en las que sexualizaba fotografías de personas que estaban vestidas y en un evento tradicional o normal, pero se había permitido Grok el chistecito de sexualizar imágenes. Bueno, pues lo que le pedían hoy a Apple durante el evento, estos activistas, es que justamente reduzcan los permisos que tiene Apple para que estas aplicaciones puedas descargarlas de su plataforma de aplicaciones. Un poquito el decirle a Apple, oye, compra junto con nosotros usuarios la responsabilidad de no permitir que lleguen contenidos inapropiados cuando claramente ya ha habido escándalos al respecto, ¿no? Importante, Emilio, esto porque no le pasa normalmente.
1: Emilio, gracias, gracias. Estará por salir en su momento, por ahí de septiembre, el nuevo sistema operativo, el 27 ya, y lo estaremos comentando.
0: Platicaremos con Siri juntos, si te parece bien, señor.
1: Ándale, vamos haciendo la prueba.
0: Me encanta la idea, me encanta la idea. Gracias por la invitación, señor.
1: Gracias a ti por responder a ella. Hay una tormenta que está provocando inundaciones. Ese Emilio Saldaña Pisu, analista en tecnologías, quien ha estado con usted y con nosotros. Le digo, tormenta provoca inundaciones, encharcamientos en el Estado de México. Whisky Lucan, uno de los más afectados. Leopoldo Espejel.
2: ¿Cómo estás, Pepe? Muy buenas noches. Efectivamente, la intensa lluvia que ha caído esta tarde, noche, en el poniente del Valle de México, ha dejado estragos importantes, Pepe. Huixquilucan, por supuesto, es uno de los municipios de la parte alta y por toda la zona boscosa, donde cantidad de agua con piedras y lodo está cayendo a principales vialidades, Pepe. Estamos hablando de la Barranca, la Cañada, toda esta zona de la zona de Interlomas, pegado también con la zona de Naucalpan, Tlalnepantla, Pepe, Cuautitlán, Tultitlán, Coacalco, Tultepec, Ecatepec, están muy afectados esta tarde-noche. Sobre la vía Morelos tenemos afectaciones importantes a la altura de la bandera. Sobre la zona de La Quebrada también, Pepe, Ciudad Labor muy afectado. Esto es el entronque, la zona de Valle Dorado y la zona también de Perinorte. A comentarte, Pepe, que por ejemplo en la zona de la vía Morelos también hay afectaciones importantes. El entronque de la carretera federal México-Pachuca a la altura de Ciudad Cuauhtémoc, la avenida de los Insurgentes sumamente afectada. Y también, Pepe, tenemos un rezago vehicular en la zona de la estación del tren del tren suburbano, Pepe. Estamos hablando precisamente de una zona que está muy afectada, que es la zona de La Loma. Aquí el tirante de agua ha superado los 50 centímetros, hay vehículos detenidos, afectados, Pepe. Por fortuna el servicio del tren suburbano no está siendo afectado, pero sí hay una gran cantidad de vehículos detenidos esta tarde noche, y solamente pues hay que recomendar mucha paciencia, Pepe, porque el mal temporal va a continuar lo que resta de noche y los primeros minutos de el día de mañana.

0: Muchas gracias, Leopoldo. Gracias por la información.
1: Buenas tardes, Pepe.
0: Buenas tardes. Es muy útil esta información. Ulises Soriano, alerta amarilla en la Ciudad de México también por los fuertes aguaceros.
2: Efectivamente, Pepe, nosotros a bordo de la motocicleta de Grupo Fórmula te puedo comentar que estas lluvias acompañadas de fuertes vientos registradas en la capital desde esta tarde y hasta esta noche han provocado la caída de al menos 9 árboles en diferentes alcaldías de la Ciudad de México. Uno de estos incidentes se registró en la colonia Sector Popular en Iztapalapa, donde un árbol de aproximadamente 8 metros cayó sobre la vialidad en el cruce de Sur 103A y Avenida Agustín Yáñez. Otro caso ocurrió en viaducto Miguel Alemán y Salina Cruz, en la colonia Roma Sur, alcaldía Cuauhtémoc, donde un árbol de cerca de 12 metros ha afectado la circulación severamente. También una inundación provocada por esta lluvia, pues colapsa circuito interior muy cerca de las instalaciones de la alcaldía Iztacalco, rumbo al Boulevard Puerto Aéreo. Las afectaciones se han extendido por varios kilómetros sobre estas avenidas nodales para el regreso a la Ciudad de México. Por supuesto, el circuito interior en ambos sentidos ya presenta afectaciones viales por encharcamiento, sobre todo en los bajo puentes como el de Marina Nacional. Además, en la zona centro, déjame decirte, Pepe, que Avenida Juárez presenta un severo encharcamiento justamente enfrente al Palacio de Bellas Artes. Asimismo, el eje central en estos momentos se encuentra con carga vial derivado de, pues también encharcamientos que se han generado. Sin embargo, pues es transitable en estos momentos. Mientras tanto, Pepe, nosotros continuamos a bordo de la motocicleta de Grupo Fórmula haciendo estos recorridos para reportarles los encharcamientos.
0: Muchas gracias. Gracias por la información, Ulises. Hasta pronto.
2: Continuamos pendientes, Pepe. Buena tarde.
0: Seguimos pendientes. Claro que sí. Vamos a una pausa breve. Volvemos enseguida con John Sutcliffe.
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23: La presidenta encargada de Venezuela, Delcy Rodríguez, informó que en la reunión con su homólogo de Turquía, Recep Tayyip Erdogan, acordaron realizar la quinta comisión mixta de cooperación en noviembre próximo para profundizar la cooperación bilateral entre ambas naciones. El Departamento de Agricultura de Estados Unidos confirmó 3 nuevos casos del gusano barrenador, una plaga causada por una mosca parasitaria que infesta a los animales de sangre caliente. El representante permanente de Rusia ante la ONU, Vasily Nebenzia, amenazó al presidente de Ucrania, Volodymyr Zelensky, con seguir alcanzando objetivos por vías militares si se sigue refiriendo a su país con un lenguaje grosero y con ultimátum. Informó Cintia Dávalos. 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
0: Vámonos con John Sutcliffe. John, ¿cómo estás? Muy buenas noches. Ha sido un día activo, previo, claro, a la inauguración del Mundial el jueves, pero hoy fue el abanderamiento del seleccionado mexicano por parte de la Presidenta de la República.
2: Sí, Pepe, buenas noches. Ahí estuvimos. Creo que hoy fue... Es un Mundial que trajo la iniciativa privada a México, pero hoy las autoridades se encargaron de cacarearlo, de sacarle provecho, lo que hubo con la Liga en la mañana, de fomentar... el desarrollo de jóvenes futbolistas, qué bueno que se haga. Hay que recordar que si hay algo que le ha faltado a México es desarrollar figuras para irse a Europa, por eso tenemos naturalizados lo que pasó en Qatar. Estuvimos en el CAR, es la primera vez que nos toca que vaya, pues en esta ocasión, la presidenta Sheinbaum a la casa de la selección. En otras ocasiones había sido en Los Pinos, en Palacio Nacional. Y muy bonito, yo creo que un reconocimiento para Guillermo Ochoa, sus 6 Copas del Mundo. Y nosotros los reporteros estamos diciendo, bueno, va a entrar Edson en lugar de Montes de central, no sabemos, habrá que esperar. Pero el Vasco, que normalmente tiene 4 capitanes, decidió que Edson es su capitán el día de hoy en la ceremonia, Pepe. Yo creo que es como el banderazo inicial de la Copa del Mundo. El lado complicado, de ahí nos fuimos corriendo al aeropuerto como a las 3 en la lluvia. Roberto Rúa estaba llevando un documento que no le recibieron en el Estadio Azteca, del tema de los palcos y las plateas. Y la semana pasada me enteré que habían clausurado muchos anuncios de patrocinadores de FIFA alrededor del estadio, que FIFA se molestó, pero luego se dieron cuenta que pues el que vendió los anuncios no tenía los permisos correspondientes. Ahora están esas bardas alrededor de la puerta 1, la puerta 3, están cubiertas con lona negra. Entonces de repente dices, ¿qué pensarán ese señor que viene de Egipto, de España, de Inglaterra y ver todo eso alrededor del estadio? Me parte el alma decirlo, pero creo que México no estaba listo, Pepe.
0: Creo que México no estaba listo ni estará. Porque ya Exacto. Ves que hay todos unos graves problemas en el aeropuerto, algunos problemas graves en el aeropuerto, algunos problemas graves en el metro, algunos también en la última milla de los arreglos de los arreglos urbanos. Estamos recibiendo información de Raúl Jiménez, que en este momento busca trabajo porque lo despidieron del Fulham de enero.
2: Sí, mira, yo creo que Raúl... Uno pensaría que puede ser el momento que regrese a México con el América y que sea muy mediático en esta nueva etapa del Estadio Azteca Banorte, pero luego pues la MLS tranquilamente, como el Chucky, pueden decir, pues aquí te damos 15 millones de dólares al año y 20 para acá. Entonces, no porque Raúl ya nos sigue en la Premier, quiere decir que regrese a México. Creo que donde está el dinero es en la MLS, es una realidad.
0: Sí, de acuerdo, pero ya vendrá, vamos a ver cuál es la decisión, pero por lo pronto sería una... Pero el Chino Huerta sí se regresa, ¿eh?
2: No, bueno, fíjate que de lo que decían del Chino Huerta, a mí me dijeron que quiere seguir en Europa, que tiene tres opciones, y una es Toluca, pero quiere mantenerse en Europa. Lo de Israel Reyes a la Roma se cayó, entonces, tranquilos, hay que ver primero si el Chino juega en el Mundial... Pues pueden cambiar mucho sus circunstancias. Pepe, nos urge que se queden en Europa, no necesitamos que vengan a México. Somos un país con muy pocos jugadores de top en equipos. A ver, de equipos top, el único es el Chaquito y ni juega. Y eso a veces, esto es como en el tenis, Pepe, al igual nos va bien contra Sudáfrica y avanzas la primera, la segunda ronda, pero llega un momento que el talento es la diferencia. No tienes que ser ni buen compañero, ni muy trabajador. Si tienes talento, el talento te saca adelante, y creo que el Vasco ha puesto mucho orden, mucho ímpetu, el amor por la camiseta. Estamos en México, hay que partírnoslas, pero la gran pregunta es, ¿hasta dónde nos llegará el talento? que no ha producido el fútbol mexicano en los últimos años. Qatar fue una llamada de atención. Sí creo que Sudáfrica va a batallar con el smog, la altura, y lo que puede ser un desastre, Pepe, es la lluvia. Y la gente que va a ir al estadio les daría un gran consejo. Váyanse a las 7 de la mañana, va a haber manifestaciones, va a haber un caos para llegar. ¿Para qué te tratas de ir? Ya te gastaste una fortuna y salí a las 9:30 para no llegar a la inauguración, que es a la 1:00. Esa es una. Y la otra, hay muchas páginas que están vendiendo fraudes, que parecen compañías que venden boletos, pero si ves ya con atención, no viene escrito bien si es SeatGeek o es Ticketmaster o quien sea. Entonces, ojo, porque hoy noté en redes sociales muchísimas páginas falsas, ¿eh? Un abrazo, Pepe.
0: Un abrazo, hasta
2: mañana.
0: Nos vemos
2: al Mundial el primero, el 11 de junio, mi Pepe, un abrazo.
0: Que te vaya muy bien, gracias, John Sutcliffe. Y bueno, gracias a usted por su atención, su confianza y todo lo demás, por acompañarnos en estas dos horas. La primera por Telefórmula y las demás redes, etcétera. Y la segunda a través de las redes y YouTube. Gracias, Oscar.
4: Muy buenas noches, Pepe.
0: Buenas noches a usted. Hasta mañana, 6:00 p.m, con todas las noticias y todas las voces.
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4: ¿Qué tal? Muy buenas noches. Bienvenidos a Libre Comercio, el fascinante mundo de los negocios internacionales. Muchísimas gracias por acompañarnos. Estamos transmitiendo en directo desde los estudios de Grupo Fórmula en la ciudad de Mérida, Yucatán, y a través de nuestras plataformas de Ingenio Networks a toda la República Mexicana y más allá de nuestras fronteras. Muchísimas gracias por seguir al programa líder en los negocios internacionales y muchísimas gracias por estar con nosotros este lunes, inicio de semana. Tengo el gusto y el agrado de tener en cabina al equipo de Grupo Fórmula y a Yafet Cos en las plataformas de Ingenio Networks. Y hoy, lunes de comercio exterior y aduanas, y tengo el agrado, como siempre, de mi invitado especial, el maestro Arturo Hernández de la Cruz, director general de ADN Abogados desde la Ciudad de México. ¿Cómo estás, mi señor Arturo? Muy buenas noches.
6: Hola, ¿qué tal, René? ¿Cómo estás? Buenas noches. Aquí, pues, listo para platicar contigo, con tus amigos, en este inicio de semana acerca de lo que está impactando el comercio exterior y los negocios.
4: Y es una semana muy importante y muy especial para México, mi señor Arturo. Digo, al final de cuentas, además de todas las noticias que traemos, ¿no? Manifestación de valor, el tema de prórroga, el tema de Estados Unidos, hay algunos temas más. Yo creo que el tema que es medular esta semana es el inicio de la Copa del Mundo, ¿no? Del Mundial de Fútbol México, Estados Unidos y Canadá, arranca ya este 11 de junio. Y muchas expectativas, mi estimado Arturo, de cómo viene este Mundial y todo lo que va a rodear, de la manera de negocios, la manera económica. También vamos a hablar ahí un poquito de esas cuestiones, ¿no? Que pueden empañar un poquito la fiesta del fútbol. Pero bueno, ya estamos listos. Y tú estás en la Ciudad de México, una de las sedes mundialistas, y para cuestiones así ahora sigue de concordancia, vives muy cerca del Estadio Azteca, del Estadio Banorte. ¿Cómo estás viéndola allá y sintiendo a escasas horas de arrancar el Mundial, mi señor Arturo?
6: Pues mira, sí hay un ánimo, vemos en las plazas comerciales, sobre todo, ¿no? Desde hace ya un par de semanas, vemos gente ya con la playera de México y de otros equipos, por supuesto, ¿no? El día de ayer ya hubo mayor presencia de la gente, hay cierto ánimo, como que ya empieza a manejarse ese ánimo también, lo dices muy claro, ¿no? También hay algunos ya anuncios de que pues va a haber una mega marcha ese mismo día, ¿no? Y van a tratar de cercar toda los accesos, ¿no? Entonces también digo, las dos cosas están presentes, René, digo, hay que decirlo muy claro, ¿no? Sí. También hay recientemente la inauguración de un pasaje que se hizo para llegar al centro, también algo interesante, ¿no? Muy pasado por lluvias la inauguración, porque está lloviendo, ¿no? Entonces, ya el espíritu del fútbol, de lo que viene, que es un magno evento, ¿no? Creo que en ese sentido hay que recalcarlo. Y por otro lado, también estas manifestaciones que pudieran darse, ¿no? Que pudieran, como bien lo dices, pues entorpecer los accesos, empañar, pero también pues las organizaciones son muchas, son
4: sí, casi por ahí casi, sí. 8 o 10 organizaciones que van a estar,
6: se están sumando más a lo que llevan, ¿no? Okay.
4: No, y son temas de, por ejemplo, de electricidad, empleados de la comisión, empleados de no sé qué, más de buscadores. O sea, sí están grandes los contingentes que va a haber, ¿no? Pues yo creo que aquí la capacidad de mediación del gobierno, tanto federal como el de la Ciudad de México, va a jugar un papel importante.
6: Veremos. Sí, así es. Veremos cómo finalmente desactivan esta, si es que la logran desactivar, ¿no?
4: Si es que la logran desactivar.
6: Sí, pero sí, eso sí es un tema, sí es un tema que está muy presente. Te digo, aquí prácticamente todos los accesos fuertes están amenazados para tomarse. Entonces, bueno, ya desde hoy ya se empiezan a ver, desde hoy lunes, ya hay presencia de organizaciones campesinas, ya con sus enseres, ¿no? Ya hay gente ya apostada.
4: Entonces, los campamentos, ¿no? Tanto sí. Escuché que en el Fan Fest, allá en el Zócalo de la Ciudad de México, también ya se empezó a los alrededores a preparar la gente para las manifestaciones, donde también quieren. Sí. Pues mira, Arturo, yo creo que lamentablemente el mundial a veces tipo de eventos internacionales donde los reflectores del mundo van a estar en México, correcto, en la Ciudad de México, obviamente el día de la inauguración. Creo que es el momento que están tomando para, pues, para darse a conocer o dar a conocer sus las condiciones o las necesidades que tengan, legítimas o ilegítimas, o sea, completamente cada quien, pero sí creo que va a tener que ser un punto de quiebre muchísimo en el tema de la negociación, en el tema de a lo mejor sensibilizarse un poquito más el gobierno y a lo mejor decir, oye, pues sí, vamos a atenderlo, pero no ahorita, dame chance que termine el mundial. Ese es el gran problema, que ellos van a tomar el momento, ¿no?, exacto, claro, del mundial. Pero bueno, esperemos que todo solo salga bien por el bien de los que, por el bien económico de México, por el bien social de México, por el bien de todos los que nos gusta el fútbol, de los que disfrutamos el fútbol, ¿no? Y que este, y que estábamos esperando ya desde muchos años el mundial de fútbol, ¿no? Estar en no necesariamente en la sede, pero sí estar pues formar parte de este país, ¿no? Donde el mundial, pues igual aquí en Mérida están anunciando algunos temas de fanfest y cuestiones también en los restaurantes y todo, donde pues de alguna manera es lo padre, se dispersa también hacia otras ciudades, pues todo este ánimo mundialista. Y fíjate, Arturo, que revisando también ya pues ya empezaron las apuestas, ya empezó muchísimas cosas, Las Vegas, todo eso ya están muy fuerte, ya se están haciendo los momios para el tema de apuestas. Y ayer me estaba llamando mucho la atención un analista que estaba comentando que hay una posibilidad, ya hay una posibilidad real, ¿no? O sea, entre los porcentajes que se están dando de los partidos de la final. Y uno me llamó poderosamente la atención que dan también una posibilidad que sea Portugal contra México. La final del Mundial de Fútbol, digo, pero bueno, hay otros, obviamente, otros momios, otras combinaciones antes que esa, que son equipos mucho más fuertes o considerados más fuertes tradicionalmente, pero bueno, vamos a ver. Y también, pues, y hablando un poquito de eso, también se, el tema de los negocios alrededor del fútbol, Arturo, los temas de los negocios mundialistas, pues van muy fuerte también. O sea, estamos viendo ya, como tú dices, ya todo el mundo anda con la verde.
6: Sí, fíjate que revisábamos que en los mundiales anteriores no había esta euforia, ¿no? Porque sí, veamos a mucha gente con muchas playeras, ¿no? También vemos, sí, dentro de los temas que siempre tocamos aquí en la mesa, pues la piratería, René. Hay mucho, mucho jersey pirata, ¿no? Y sí, que son muy, muy similares.
4: No, y que ya no le dicen pirata, le dicen clones.
6: Y clones, ¿no?
4: Así están, es. Pero yo tuve la oportunidad de revisar unos, están, híjole, idénticos.
6: Muy,
4: no
6: muy
4: le piden parecidos, nada al original.
6: Así es, digo, obviamente ya si lo revisas sí tiene sus diferencias, ¿no? El tema de propiedad industrial, por ejemplo, con los restaurantes que transmitan o bares.
4: Ese va a ser un gran tema, ¿eh? Ese va a ser, sí, un gran tema, Arturo, porque, y fíjate, en la licencia, bueno, al menos aquí en Yucatán, está rondando más o menos en 15,000 pesos que le tienes que pagar al INPI por el tema de la transmisión del mundial.
6: Exacto. Sí, fíjate que son detalles, porque quieras o no, es la primera vez que vemos de entrada una gran cantidad de gente con camisetas, ¿no? De la selección. Dos, esta situación relativa a que si no tienes no has pagado la licencia o a FIFA o al INPI, puedes ser clausurado con multas que llegan hasta los 29 millones, ¿no? Y también decían, oye, pero es el día 11 de junio está declarado como inhábil, entonces ¿a poco va a trabajar el INPI, no? O sea, cosas de ese tipo que se están dando muy interesantes.
4: Sí, digo, al menos
6: pero bueno, es parte de.
4: Sabemos, Arturo, que todo es, mucho tiene que ser, pues, los avisos, ¿no?
6: Sí.
4: Pero al final de cuentas sabemos que ni el INPI ni la FIFA tienen, pues, el personal completo para estar auditando cuántos restaurantes, no solamente en la Ciudad de México, Guadalajara, Monterrey, a nivel nacional.
6: Nacional,
4: ¿no?
6: Sí.
4: Nacional, yo creo que va a ser un tema, y si quieres, Arturo, nos vamos a ir a esa primera pausa, pero seguir platicando un poquito de estos negocios que vienen, ¿no? Y que se están dando a nivel de la Copa del Mundo, derivados de la Copa del Mundo, mucho, muy, muy interesantes. Bien, regresamos, nos vamos a ir a nuestra primera pausa comercial en Libre Comercio y regresamos para seguir platicando con Arturo Hernández de la Cruz desde la Ciudad de México. Regresamos.

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11: Ya estamos de vuelta, Estoy platicando con el maestro Arturo Hernández de la Cruz desde la Ciudad de México, la ciudad más ajolotizada del mundo, podríamos decirle, mi estimado Arturo. Oye, ¿cómo está el tema de los ajolotes, no? La fiebre de los ajolotes.
12: También, fíjate que fue uno de los grandes temas por acá, ¿no? El que se haya diseñado esta imagen, esta mascota, de alguna u otra manera, de la Ciudad de México, ¿no? Como parte
11: fíjate
12: de...
11: Fíjate que está muy bonita, ¿eh? Yo la vi, está curiosa, está bonita.
12: Llama mucho la atención, René, sí. Llama mucho la atención, si bien es cierto, no es una mascota oficial, ¿no? Y obviamente no va a poder estar dentro de, porque bueno, la FIFA tiene...
11: Pero es la mascota de la Ciudad de México.
12: Pero la mascota de la Ciudad de México la vas a ver en muchos lugares ya de la ciudad, ¿no? Algo que también viene de la mano, René, que fue un tema tan controversial fue... que pues todo se vistió de morado, ¿no? El sí. color morado fue colocado en todas las señalizaciones viales y ahora pues está teniendo que cambiar. Ahora ya se dieron cuenta las autoridades que pues no era morado, ¿no? Sino que la norma internacional para pintar los señalamientos viales era amarillo y ahora están repintando la ciudad, ¿no? Bueno, mucho de los puentes peatonales y señalizaciones que estaban muy, muy de la mano con el color del ajolote ahora se están cambiando a amarillo, ¿no? Entonces, bueno, ha sido toda una serie de temas por acá.
11: Interesante, ¿no, mi señor Arturo? Pero fíjate que también es parte de vender una identidad de ciudad, ¿no? Una identidad, perdón, una identidad, muy interesante, el ajolote siempre ha sido representativo de la Ciudad de México en el tema de Xochimilco y todos los canales y todo eso. Y es un animalito que pues estuvo en peligro de extinción también. Así ¿no? es. Y al final de cuentas, pero sí, digo, el ajolote es una cosa y pintar la ciudad de morado es otra cosa, ¿no? Entonces, pero bueno, y hablando un poquito también de este tema de qué nuevas cosas están pasando, tú decías un poquito el tema de piratería, el tema de que se está dando estos fenómenos, pues tú sabes que siempre se dan, y sobre todo cuando son aspectos de eventos internacionales, como en este caso el Mundial. Pero también hay otro tipo de negocios que están ahorita muy, muy, muy en moda, muy fuertes. Yo el domingo estuve en una plaza comercial aquí en Mérida, mi señor Arturo, y me sorprendí el número de personas. Yo le calculé como 500, 600 personas en un espacio un poquito reducido, pero sí como 500, 600 personas, con una pantalla transmitiendo partidos de fútbol de mundiales pasados e intercambiando estampitas. Intercambiando estampitas de fútbol, y yo creo que hasta ahí ya se hace el tema de compraventa, pero era impresionante, impresionante cómo estaban niños, jóvenes, adultos, pues allá haciendo... Ahora sí que una vendimia en el tema de las estampitas.
12: Fíjate que sí es un gran tema también, ¿no? Tomando en cuenta que Panini tenía esta autorización para reproducir. Fíjate que aparecieron en varios lugares de la Ciudad de México, en plazas comerciales sobre todo, ¿no? Módulos para la venta. En algunos casos, alguna plaza cercana al Estadio Azteca no tiene un módulo, tiene todo un local muy, muy bien montado, ¿no? Sí. Y me llamó la atención porque en semanas pasadas, hace dos semanas, recibimos a gente de América Latina que nos decían, es que me voy a llevar un montón de estampitas porque no hay en mi país, ¿no? No, allá Panini no llegó a poner esto, ¿no? Entonces parece ser que también es otro de los temas. Desde la compra del álbum, ¿no? Desde... para llenarlo hasta ya las propias estampas, que bueno, se calcula que para que llenes correctamente tendrías que gastar cerca de 26 mil pesos, ¿no?
11: De 26 mil pesos, sí.
12: Sí, que es todo un gran tema, ¿no? Que el acceso ahora a estas alusiones o a estas mercancías relativas al fútbol, pues no fue tan accesible para mucha gente, pero se genera justamente esto que dices, ¿no? Mis sobrinos están ahí juntándose con los amiguitos de la escuela, juntándose con los vecinos para intercambiar las estampas de los jugadores, ¿no? Entonces creo que también es otro de los grandes temas que se hacen alrededor, o sea, no nada más es el tema del boletaje, de los palcos, del acceso, ¿no? De las playeras, de los restaurantes, sino también de las calcomanías, de los jugadores.
11: De las marcas asociadas, ¿no? Las marcas asociadas al Mundial, que son patrocinadores, estamos hablando de marcas de papas, estamos hablando de aerolíneas, estamos hablando de juguetes, estamos hablando, por ejemplo, el tema del Lego, ¿no? Un tema interesante Lego, donde están vendiendo muchísimo el tema de los, hasta la Copa del Mundo, hacen de Lego, ¿no? Entonces, Te digo, hay muchas cosas asociadas a esta Copa del Mundo y la gran mayoría de estas cosas, Arturo, de estos productos y de esta mercancía, pues pasa por una aduana. Entra por una aduana.
12: Por supuesto, esto es algo que hay que rescatar, ¿no? Que incluso se dictaron reglas, ¿no? Para efecto de que todo lo que viene al Mundial, René, vamos a pensar en equipos, ¿no? Que traen todas sus equipajes, todos sus de entrada la Agencia Nacional de Aduanas, en combinación con la Secretaría de Turismo, sacó algunos desplegados ya relativos a las franquicias de pasajeros. Esto hay que rescatarlo mucho, ¿no? Esta campaña de información de que sí puedes traer, que no puedes traer, ¿no? Y que es tu franquicia, etcétera, y que si traes algo adicional tienes que pagar los contribuciones, ¿no? Porque el artículo 50 nos dice de la ley aduanera que pues todo pasajero que entre tiene este derecho, ¿no? A traer cosas personales como parte de su equipaje. Y aquí había dudas, ¿no? Incluso me llegaron a hacer la pregunta de, oye, ya tengo mi boleto para la entrada al Mundial, lo tengo que declarar a la entrada, ¿no? Porque me costó una buena cantidad, entonces eso también. O sea, se ha generado una serie de situaciones ahí de dudas de qué sí poder entrar, qué no traer, ¿no? O sea, también vienen muchos equipos de grabación, de filmación, viene de transmisión para el Fan Fest, o sea, viene mucha gente y que trae mercancías, y es por eso que también en reglas generales se estableció una regla especial para todo lo que tenía que entrar, con 20 aduanas, no las 50, pero sí 20 aduanas autorizadas para poder ingresar mercancías para todo este evento.
11: Bueno, y aquí pues ese es el tema del control del tema de mercancías, como te decía, hay muchas mercancías que van pues con registros, con permisos, hay otras que pues no tanto, pero bueno, todo eso se ha formado un ecosistema económico muy interesante, una derrama económica muy interesante, y aquí lo importante es que está pues a muchos sectores, estamos hablando del sector restaurantero, hotelero, de movilidad, de mercancías, de souvenirs, ¿no? Inclusive hasta las monedas, ¿eh? O sea, ahorita monedas circulantes de 20 pesos del conmemorativo, sí, del Mundial. No vas. Y vas al banco y te dicen, no hay, están agotadas.
12: Sí, ¿no? Así es.
11: Y monedas que están también, las conmemorativas de oro y plata. Entonces, es este tipo de eventos, pues es una derrama económica muy interesante, muy importante. Se mueven millones y millones de dólares. Bueno, y eso lo estamos viendo en nuestro país, donde pues, al final de cuentas vamos a tener, creo que nada más el 20% de los partidos, ¿no? No, con una cantidad.
12: No, vamos a tener muy poquitos, ¿no? 13 partidos, poquitos, más de 110.
11: Los derechos de transmisión también, ¿eh? O sea, la televisión abierta nada más va a transmitir como 35 partidos, ¿no? No más.
12: Sí, así
11: no
12: es.
11: Más. Entonces, sí te digo, el tema de movilidad, de ir a restaurantes y todo eso va a ser muy, muy importante. Y otra cosa también, el tema de los horarios. Completamente los horarios de los partidos de fútbol, tanto en Canadá, Estados Unidos como acá, están chocando directamente con horarios laborales.
12: Correcto.
11: No sé cómo va a estar también esa afectación en el tema laboral.
12: Pues aquí se declaró para el día de la inauguración como día inhábil, ¿no?
11: No salgas de tu casa.
12: No, pues la verdad es que sí creo, vamos, mira, ya hay una fiebre, ya está llegando gente del extranjero, ya vemos gente aquí, que ya llegó, ¿no? Y que están recorriendo con avidez, con interés, ¿no? Todos los lugares turísticos, porque bueno, finalmente México, de acuerdo a lo que estamos viendo, va a ser uno de los más beneficiados en el aumento de turismo, ¿no? Entonces, se vuelve también un tema muy interesante de consumo, por un lado, pero por otro lado también de conocer. México es un país con una cultura impresionante, ¿no? Somos un país que tiene mucho que brindar y eso creo que va a ayudar muchísimo.
11: Es un país con 32 países diferentes adentro, ¿eh?
12: Sí, definitivamente, definitivamente creo que hay mucho, mucho que dar, ¿no? Y bueno, vamos a esperar a ver qué resultado finalmente se da, pero hay una gran expectativa, René, de esta gran fiebre de fútbol.
11: No, pues, Arturo, yo creo que, pues como te digo, son oportunidades, son grandes oportunidades esos temas, y que pues ojalá, como te dije al principio del programa, ojalá todo esto vaya en lo mejor, que vaya de lo mejor, de la mejor manera, que no se opaque por algunas otras cosas. Digo, al final de cuentas, sí nos van a estar viendo a nivel mundial. O sea, vamos a ser el punto de inflexión a nivel mundial y es importante que el mundo se lleve una muy buena impresión de México. ¿no?
12: Sí, esperemos que sí.
11: Independientemente de quién esté, quién no esté, yo creo que ahorita lo importante es México.
12: Sí, por supuesto.
11: La Copa del Mundo y pues, apoyar con toda la selección, ¿vale? Y ojalá y esos pronósticos de México-Portugal sería una excelente final.
12: Sería excelente, imagínate, ¿no? Ya no quiero imaginarme, ¿no? Sería el evento que salve a los restaurantes también y a los
11: bares. A todos. Humos,
12: porque revisábamos los números.
11: Perfecto, Arturo. Si me preguntas, Arturo, nos vamos a ir a la siguiente pausa comercial. Regresamos y seguimos.
12: Sí, claro que sí.
11: Nos vamos a un corte comercial y regresamos.

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5: La hoja santa es una hierba que se utiliza con fines gastronómicos y médicos. Su forma de corazón es perfumada con un fuerte aroma, pero de sabor dulce. Forma parte de la familia de las pimientas. En la cocina se usa para preparar carnes, salsas, caldos y quesos. Por su aroma, se usa también para aromatizar tamales y chiles rellenos, entre otros platillos. En la medicina contribuye a disminuir la fiebre e inflamación de los riñones. La infusión de hoja santa es usada para tratar problemas respiratorios como el asma.
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6: Ya estamos de vuelta en Libre Comercio. Muchas gracias por continuar con nosotros y platicando con Arturo Hernández desde la Ciudad de México. Oye, Arturo, pues estábamos comentando un poquito antes de irnos al corte, pues que pues va a ser la tabla de salvación de muchas marcas también en el Mundial de Fútbol, ¿eh?
7: Dado los números que se revisan de el nivel de consumo en restaurantes, ¿no? En varias de las grandes cadenas, pues el primer trimestre no estuvo tan bueno, René. Entonces,
6: no.
7: El mundial puede ser la salvación, ¿no? De esos números negativos.
6: Porque siempre y cuando tenga los 15,000 pesos para pagarles a la FIFA o al INPI, ¿no?
7: No, pero estamos hablando, por ejemplo, de cadenas de pizzerías, ¿no? No voy a dar marcas, pero que dicen, oye, pues a lo mejor en la comida para llevar, en las entregas, etcétera, esto sí se puede reactivar, ¿no? Entonces me parece también que puede ser muy interesante, porque bueno, digo, seamos honestos, el fútbol en México sí es, si no de todos, ¿no? Sí es un deporte que pues llama la atención, ¿no? De tal manera que declarar días inhábiles, cuando menos el de la inauguración, y empezar a ver otros partidos, pues bueno, también puede generar mayor nivel de consumo, ¿no? Sobre todo porque los mexicanos pues también compran playeras de otros equipos, ¿eh? Porque tú ves que hay playeras muy bonitas, que hay diseños muy bonitos y que la gente ya también ya las trae, ¿no? Yo me acabo de encontrar gente que está comprando 3-4 playeras y de varios equipos, ¿no? Entonces, como que sí hay expectativa de consumo también en la parte de alimentos y bebidas para el mundial. Ojalá esto pueda generar un mayor una mayor dinámica económica y que nos vaya mejor en el consumo, René.
6: Así es, así es. Y la gran ventaja que va a tener México, la Ciudad de México, perdón, y Guadalajara, es que va a tener partidos de la selección nacional.
7: Sí.
6: Y eso es lo que más, digo, al final de cuentas, eso es lo que más prende. Monterrey no tanto, creo que no hay ningún partido de la selección.
7: Me parece que
6: y bueno, pero bueno, al final de cuentas, y yo creo que, y también es mucho, va a ser una oportunidad para identificar pues muchas cosas que nos hagan falta, ¿no? Y hay por ejemplo que están metiendo mucho dinero y muchas cosas al Aeropuerto Internacional de Ciudad de México, no sé qué tanto ya quedó.
7: Ya quedó mejor.
6: Ya quedó mejor.
7: Yo acabo de estar ahí y ya se ve mucho más limpio. Digo, no han terminado en todas las partes, no he visto todas las dos terminales, pero ya se ve mucho mejor. Ya se ve mucho mejor. La terminal 1 creo que va un poquito con más retraso, pero ya empiezas a ver un poco más de.
6: Los accesos también a la ciudad, el tema de la movilidad también, ahí la movilidad que se tenía con Uber y todo, ¿no? No sé qué tanto.
7: También, ya se parece.
6: Digo, al final de cuentas, yo siento que el gobierno federal aquí tiene que dar todas las facilidades, ¿eh? O sea, tiene que dar todas las facilidades para la movilidad, porque pues son extranjeros, son gente que viene de otros países que están acostumbrados a una movilidad muy eficiente y que de alguna manera pues también tenemos que ser competitivos en esa parte. Y como tú dices, el reto también es, mi estimado Arturo, que el Mundial le toque a todos. Digo, al final de cuentas no nos va a tocar igual como a México, Guadalajara, Monterrey, que son sedes, pero Yucatán, Campeche, Quintana Roo sobre todo, su afluencia turística, pues también va a ser de los grandes beneficiados del Mundial de Fútbol, ¿no? Y también algunas ciudades del norte, las ciudades aledañas a la Ciudad de México. Entonces, bueno, pues vamos, yo creo que es un buen mundial. Esperemos que todo salga bien, que todo marche bien y que pues que tengamos muy buenas memorias de este mundial del fútbol. Oye, Arturo, pues ya entran un poquito en temas ya más aduaneros ese lunes. La prórroga de la manifestación de valor y seguimos prorrogando, bueno, mejor dicho, la siguen prorrogando. Y ya había entrado en vigor el primero de junio, creo que entró en vigor 2 días nada más.
7: Entró en vigor primero y 2 de junio, y en la noche del 2 de junio, martes, se dio a conocer que pues que siempre no, ¿no? Con un transitorio que decía, no te preocupes por lo que pasó el primero y el 2, no lo vamos a tomar en cuenta, ¿no? Y nos vamos hasta la prórroga hasta el 31 de julio para entrar en vigor exigible ya con todas las sanciones que pudieran ameritarse a partir de el primero de agosto.
6: René, ¿estamos viendo algún tema, Arturo, por allá de cuestiones de no sé, falta de previsión, preparación?
7: Sí.
6: ¿Qué está pasando?
7: Fíjate que yo estuve en contacto con algunos clientes y me decían, oye, es que está muy lento esto, está muy lento y creo que eso, el hecho de que ya no tuviéramos con anterioridad al primero de junio una prórroga, pues sí, todo el mundo se preocupó y todo el mundo estaba haciendo sus intentos de transmitir manifestación de valor el día primero y el día dos, pero la página, definitivamente, la plataforma no funcionó, René, y eso es algo que creo que sí se tomó en cuenta para decir, pues nos vamos 2 meses, porque no es que no estuviéramos listos los importadores, exportadores o agentes aduanales, ¿no? Que en este caso es una obligación más de importador y exportador, sino parecer que la plataforma no estaba lista, René, no estaba lista.
6: No estaba funcionando.
7: Para procesar la cantidad de información que se requiere, ¿no? Y bueno, pues ahora resultó que pues van a ser 2 meses más de trabajo, de seguramente de actualización o de capacidad, no sé, ya veremos qué hacen, para ver si el primero de agosto ya estamos listos todos, sí, incluyendo a la Agencia de Transformación Digital, que es a la que le toca ahora la responsabilidad de administrar estas páginas.
6: Bien, vamos a ver, como tú bien dices, Arturo, y si no, pues a lo mejor esperemos otra prórroga o esperaremos otra prórroga si todavía no sale. Yo creo que yo creo que sí se la pueden estar llevando todo el año.
7: Todo el año, sí, así es. todo el año. Y fíjate que yo creo que va a dar la oportunidad para que también estamos tocando otros temas con las autoridades. Por ejemplo, en muchos lugares, muchas empresas más bien, se sigue viendo renuencia a tener los contratos. Uh-huh. Porque, y no tanto por la gente que importa o exporta en México, sino porque los proveedores, René, nos estamos dando cuenta que no quieren firmar contratos, no quieren firmar, sí, ¿no? Y eso está retrasando mucho. Entonces se le ha hecho una propuesta a la autoridad para efecto de que, por cierto, mañana hay una reunión, que, corto, ¿no? Que están abiertos, y eso me parece muy interesante, que estén abiertos a revisar si se puede hacer un formato de manifestación de contrato más corto, única y exclusivamente para efecto de probar los elementos de valor que necesita la manifestación. Y esto es algo que me parece interesante, porque muchos dicen, pues yo con la orden de compra estoy bien, ¿no? Entonces, ver si la autoridad puede tener algún criterio de que no se transmita como tal un contrato completo, porque no habla de un contrato, la ley habla de contratos. El artículo 81 del reglamento habla de contratos que en su caso soporten. Y estamos hablando a lo mejor de un contrato de regalías, de un contrato adicionales de uso de marca, por ejemplo. Uso
6: de marca, de compraventa,
7: claro,
6: de muchas cosas que puedes tener en la injerencia de tu operación de comercio exterior, ¿no? De tu operación de importación o de exportación. Y eso es importante porque, o sea, al final de cuentas, como tú bien has dicho en este programa, el tema de contractualidad es algo muy importante. Ahora es una pieza importante en la cuestión de la materialidad del negocio. Entonces, correcto, si de alguna manera se está persiguiendo la materialidad, o se está supervisando y revisando a mayor detalle la materialidad, pues es muy importante el tema del contrato. Y sí, lo que tú dices, también yo he platicado con varios clientes, me dicen, es que sabes que mi proveedor está en Estados Unidos, mi proveedor está en Canadá, y no me quiere mandar un contrato.
7: No quiere.
6: Si yo te mando la factura y se acabó. O sea, yo no tengo ni una exclusividad contigo, no tengo una relación más allá de compra-venta. Yo te vendo y se acabó. Entonces yo creo que por ahí también es el problema. Y la cuestión esa de este mini contrato o ese mini formato de contrato que pudiera entrar, yo creo que sería muy, muy interesante.
7: Sí, y esto creo que estos dos meses van a dar la oportunidad de seguir trabajando con las autoridades al respecto de ver si se puede ir armonizando todo esto, ¿no? De tal manera que ya entremos a lo mejor en agosto, y si no, bien, como bien dices tú, si no estamos listos, pues a lo mejor un tiempo más, pero que ya vaya quedando mucho más cerrado el tema de la manifestación de valor.
6: Yo creo que se puede llevar todo el año, mismo Arturo. Oye, pues hablando un poquito también en el mismo sentido, la eliminación de la dictaminación de avisos por parte de la Secretaría de Economía, Arturo.
7: Fíjate que sí, una buena señal, me parece que ya viene, llega tarde, pero
6: se siguen sumando señales de facilitación, ¿no?
7: Sí, fíjate que sí. Yo creo que aquí hay que celebrar esto, ¿no? Porque, bueno, era cualquier cantidad de tiempo que la gente decía, oye, no me dictaminan mis avisos automáticos, ¿no? No me, especialmente a cero, ¿no? Y ahora dicen, bueno, cuando menos algunos avisos, no todos, van a ser dictaminados de manera rápida. Y eso me parece muy interesante, ¿no? Por ejemplo, el aviso que ahora tenemos para el aluminio, ¿no? Prácticamente va a ser en un formato de que ya no se necesita dictaminar, ¿no? De que ya la Secretaría dice, bueno, es un aviso, no es una obtención de un permiso. Y aquí el derecho administrativo tiene mucho que ver, ¿no? Es decir, oye, pues si le nombro aviso, pues nada más es eso, ahí te aviso que voy a pasar con esto. Y no te estoy pidiendo permiso como para que me detengas todo. Entonces me parece muy importante esto que pasó, René, la semana pasada, y que ojalá vayamos en ese mismo sentido.
6: En ese mismo sentido de facilitación, ¿no? Y te digo, nuevamente creo que todos lo estamos alineando, esta eliminación de burocracia y de trámites que a veces inclusive son hasta innecesarios, hacia la mediación del Tratado de Libre Comercio, ¿no? Hacia este, donde ya estamos trabajando el tema del Tratado de Libre Comercio. Arturo, nos vamos a ir a nuestra última pausa comercial. Regresamos por seguir platicando contigo. Seguimos platicando en Libre Comercio.

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4: Estas son las Stevie Bites con Stevie de TV. Scary Movie está de regreso, y esta vez no viene solo a burlarse de las películas de terror, viene a burlarse de Hollywood entero. Regresan Anna Faris, Regina Hall, los hermanos Wayans, para parodiar todo lo que domina el horror moderno, o sea, trauma, toxicidad, universos compartidos, woke, A24, true crime, TikTok y secuelas que nunca terminan. Anna Faris nos comparte lo que significa para ella formar parte de esta franquicia.
5: Quizá no tenga un Oscar y medio o algún gran premio, pero ¿sabes qué? Soy parte de esta franquicia que la gente ama en todo el mundo. ¿Y qué regalo y qué premio es eso? Se siente increíble.
4: Porque si algo da más miedo que un asesino enmascarado, es una franquicia que se toma demasiado en serio. Scary Movie ya está disponible en los cines de todo el país. Estas fueron las Steve Bites con Steve de TV.
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6: La República Democrática del Congo jugará su segundo mundial después de 52 años. Los llamados Leopardos vuelven a una Copa del Mundo por primera vez desde Alemania 1974, cuando participaron bajo el nombre de Zaire.
7: La República Democrática del Congo ha clasificado al mundial.
6: Integrando en esta ocasión el grupo K junto a Colombia, Uzbekistán y la Portugal de Cristiano Ronaldo. Entre sus principales figuras destacan los delanteros Joanne Wissa y Cedric Bakambu y el experimentado defensor Chancel Mbemba. Congo llega con ilusión renovada y el sueño de convertirse en una de las revelaciones africanas de la competencia.
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8: Muchas gracias por continuar con nosotros en Libre Comercio. Estoy platicando con el maestro Arturo Hernández de la Cruz. Estamos platicando desde la Ciudad de México en este lunes aduanero y de comercio exterior aquí en Libre Comercio. Y pues, un poquito, Arturo, también esos temas de... el tema de control en las aduanas de los Estados Unidos, ¿no? Este anuncio de mayor control en las aduanas de los Estados Unidos, tanto para la mercancía que sale, obviamente, como la mercancía que va a entrar, ¿no?
9: Sí, fíjate que es una noticia que se dio la semana pasada, René, y en ese sentido los exportadores deben de estar muy, muy atentos, ¿no? A cómo es que va a impactar en esas exportaciones, porque, bueno, de entrada, se anuncia que se va a dar a la revisión y para generar un mayor control de parte de la aduana americana, ¿no? En que los exportadores pues estén debidamente registrados, debidamente localizados, es decir, más o menos en el mismo sentido de lo que estamos haciendo en México, René.
8: Exactamente.
9: Sí, es decir, la autoridad americana dice, oye, pues a ver, vamos a revisar si están cumpliendo bien, quiénes están exportando, quiénes están...

0: están importando, si tienen los medios de identificación correctos. Es decir, sí se está poniendo mucho, mucho detalle en eso. También ver el tema de minimis, si es que realmente toda esta exportación de mercancías con valores pequeños, ¿no? Se está haciendo de manera correcta. La parte de origen, obviamente, el tema de reglas de origen, René, va a ser un tema que se va a seguir revisando muy fuerte y de cara, como bien comentas, al todo el ecosistema que tenemos en el tratado de en el T-MEC, ¿no? Que ya está en su proceso de trabajo, por cierto, ya los equipos de Estados Unidos y México siguen trabajando, ¿no? Entonces, me parece que estamos viendo nuevos tiempos, ya lo comentábamos la semana pasada, ¿no? Que nos olvidemos un poquito de los tratados que no tenían aranceles, ¿no? Ahora tenemos tratados con aranceles y yo te diría, dentro del aspecto técnico, dentro del aspecto de regulaciones, pues estamos viendo que la aduana americana dice, a ver, les aviso que voy a empezar a revisar con más detenimiento, ¿no? Que todos los que estén haciendo comercio estén en orden.
1: Que todos los que estén llevando mercancía a Estados Unidos, pues estén también con este nuevamente trazabilidad. O sea, que de alguna manera sean localizables, sean identificables, ¿no? Dentro del territorio mexicano. Y si tienes procesos de producción, también identifícame tus procesos de producción para decirme qué material estás utilizando, si no estás triangulando, si no le estás metiendo cosas raras. Entonces, yo creo que también va a venir un trabajo ya no por cuestiones de México solamente, sino también por cuestiones de Estados Unidos. Yo creo que Estados Unidos nos está copiando el modelito, ¿no? De trazabilidad.
0: Y de alguna otra manera, esta estandarización, René, cuando menos en Estados Unidos y México, mucha gente ya habla de que casi estamos estableciendo una unión aduanera, ¿no? Frente a terceros países.
1: Exactamente. Exactamente.
0: Dices, sí. Oye, sí, sí,
1: sí. Sí, Arturo, digo, al final de cuentas estamos viendo que este tema de homologación en operación aduanera viene como un posible precedente a una unión aduanera, como tú bien dices, ¿no? Ese siguiente grado de integración que tuviéramos que tener ya, pero que suena interesante. Y fíjate, no sé si también has escuchado el tema migratorio, pero ya el tema migratorio legal, el tema de los shoppers.
0: Sí.
1: ¿No? ¿Cómo está ahorita también permeando este tema con la retención y cancelación de visas para gente que está cruzando a Estados Unidos a hacer compras para luego revender en México? Pues nos estamos dando cuenta que te dicen, es que la visa de turista y de negocios no sirve para eso, no es para eso. No es para que tú vengas a hacer compras. Que no sean de manera personal. Pues el tema para comercial tienes que traer otro tipo de visa. Entonces, yo creo que ahí también va muy alineado a cuestiones de México. Y ya escuchamos 2-3 personas que les están eliminando las visas, el tema de los shoppers. Y también, pues ya se está echando a andar el mecanismo de coordinación fiscal y de comercio exterior con los municipios, con los estados, donde a través del anexo 8 ya están revisando y están haciendo facultades de comprobación de legal estancia de las mercancías por parte de los estados, por parte de las autoridades estatales, no federales.
0: Sí, recordemos que tenemos un sistema, ¿no? De 3 autoridades en México para la fiscalización, ¿no? La Agencia Nacional de Aduanas, que hace la revisión en los puntos de entrada, pero también el SAT, posteriormente, durante los 5 años que tienen, y la última milla la abordan los estados, ¿no? Esos estados que tienen casi todos prácticamente firmado el convenio de colaboración iniciativa en materia fiscal, el famosísimo anexo 8, ¿no? Que te da la oportunidad de revisar hasta un tianguis, un mercado sobre ruedas, una bodega, en la última milla, incluso las autoridades municipales, ¿no? Algunas de ellas en algunos estados.
1: Fíjate que esta facultad, podríamos llamarle en este anexo 8, Arturo, es tanto para entidades estatales o autoridades estatales como autoridades municipales.
0: En algunos casos pasaron por el Congreso de los Estados y también se les dio facultad a las autoridades municipales, no en todos los estados.
1: No a todos los estados.
0: No, pero sí algunos estados decidieron que sí pudieran también delegarse esto a las autoridades estatales, en coordinación siempre con las autoridades municipales para efecto de incluso dejar en depositaría algunas mercancías que fueran embargadas.
1: Pon el criterio que tú consideres y ahí fírmale.
0: Pero recordemos que esto es una infracción y también un delito. Certificar falsamente, ¿no? Nos lo dice el artículo 103 del Código, certificar falsamente una exportación en países con los que tenemos el principio de reciprocidad, te puede meter en un problema penal, ¿no? Nada más. Sí. No es gracioso estar emitiendo certificados de origen diciendo, ah, sí, es mexicano y no revisar la regla de origen, ¿no? Es un gran tema.
1: Exactamente. Cuando no haces ese procedimiento de revisar porcentajes, sí. porque creemos que se fabrica aquí, es completamente mexicano, ¿no? Y a lo mejor a veces hay cuestiones que no dan ni siquiera el salto de origen, el salto arancelario. Uh-huh. El salto arancelario y están certificando cuestiones que traen porcentajes que ni siquiera saben de cuánto de otros países, ¿no?
0: Recordemos que lo que tú bien comentabas hace ratito, ¿no? La revisión del origen de los insumos, especialmente asiáticos, ¿no? Pues es un tema que se puso sobre la mesa y que nuestros amigos exportadores deben tener muy, muy claro, ¿no? Que ahora los registros contables, que es una obligación en los tratados de cualquier tipo, ¿no? Para Europa, para Asia, tenemos que soportar debidamente en nuestra contabilidad, en nuestros registros contables, todo lo que incorporamos de terceros países para efecto de brindar de manera correcta un certificado de origen. Así es que un gran tema, René, además de lo que pueda pasar directamente y propiamente en las aduanas de entrada, todas estas cuestiones formales, ¿no? Las cuestiones de fondo también hay que soportarlas correctamente.
1: Así es, Arturo, así es. Y pues otro tema también importante que se dio la semana pasada es el combate al lavado de dinero en cuestiones de comercio exterior.
0: Sí, fíjate que
1: esas actividades vulnerables, ¿no?
0: Vulnerables. Sí, aquí la Unidad de Inteligencia Financiera, que depende de la Secretaría de Hacienda junto con la ANAM, también lanzan un comunicado en donde dicen, a ver, vamos a estar de mayor comunicación, mayor coordinación. Recordemos que el artículo 3 de la Ley de Aduanera establece este mecanismo de coordinación. Si bien es cierto, las aduanas son las únicas autoridades autorizadas para revisar la entrada y salida de mercancía, el efecto del dinero, René, que ocupamos respecto a las mercancías, ¿no? ¿Cómo adquiriste la mercancía? ¿Cómo la pagaste? ¿De dónde vinieron los recursos? Esto va a ser propio de la UIF. Y entonces aquí este comunicado que sale la semana pasada, en donde dicen, a ver, vamos a tener mayor coordinación te va cerrando el círculo ahora con los recursos, ¿no? ¿De dónde tuviste los recursos con los que estás obteniendo esta compra o adquisición de mercancías?
1: Exactamente, Arturo. Digo, y este ha sido desde el tratado anterior, desde el del Telecam, pues un tema que se empezó a manejar bastante fuerte. Ahorita se han también aumentado las actividades consideradas vulnerables en la parte de nuestro país. Y pues cuidar mucho esa parte también, Arturo. O sea, esa cuestión de la vulnerabilidad y que estés pues en estos temas implica sobre todo que tengas pues problemas no solamente fiscales y aduaneros, ¿no? También penales.
0: Y sí, definitivamente es uno de los de las aristas que hay que revisar, ¿no? Que el compliance hoy, René, debe ser en todos sentidos, ¿no? En las empresas importadoras, exportadoras y productores nacionales también, ¿no? Porque toda esta revisión, pues como lo vemos cada semana, René, siempre están saliendo. O sea, no son cosas que querramos manifestar tú y yo. Es sencillamente en este programa siempre estamos revisando lo que se está publicando, ¿no? Los días lunes, lo que se publicó toda la semana pasada. Y estamos viendo que, pues, se va tejiendo la red, ¿no? Para poder realizar un debido cumplimiento.
1: Así es, mi estimado Arturo. Se va, pues cada vez ampliando más todo esto. Oye, pues mi estimado Arturo, el próximo lunes que nos veamos ya habrá iniciado el Mundial. Te deseo que tengas una excelente fiesta futbolera allá en la Ciudad de México.
0: Igualmente para todos, ¿no? Porque finalmente con la tecnología vamos a estar conectados todos, seguramente vamos a estar viendo los goles, ¿no? Al mismo tiempo.
1: Ya te veré en el Ángel de la Independencia celebrando el primer
0: triunfo. Yo ya tengo mi playera verde, así es que
1: la cosa preciosa es la blanca, ¿eh? Yo todavía voy a adquirir la mía, la blanca. Me gustó mucho la blanca, está padrísimo. Oye, Arturo, sí. Pues muchísimas gracias, muchas gracias y nos vemos y nos escuchamos. Estimado Arturo, la próxima semana.
0: Con todo gusto.
1: Muchísimas gracias a todos ustedes por habernos visto, por habernos escuchado. Se despide su anfitrión René Pedrera Manzanilla, esperando que pase la mejor de las noches. Y nos vemos y nos escuchamos el día de mañana. 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Hasta la próxima.
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11: ¿Gente o gentes? Bueno, si hablamos de una persona en específico, persona, pues estamos hablando entonces de una persona, no de una gente. Una gente es un grupo de personas. Llegó mucha gente, había mucha gente en el evento. Estaba lleno de gente o un gentío, pero nunca gentes. Porque gentes tiene que ver con personas. Entonces, si tú dices, llegué a la fiesta y había muchas gentes, estás diciendo o quieres decir que había muchas personas o muchas, no sé, muchos asistentes, muchos invitados. Pero nunca dices gentes.
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12: Las huellas dactilares de los koalas son tan parecidas a las humanas que pueden llegar a confundir a la policía.
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17: Muy buenas noches, bienvenidos, bienvenido, bienvenida a Noche de Negocios, el programa en el que vas a salir conociendo más de finanzas, de economía, de negocios en general. Soy José Antonio Esquerra. Hoy es 8 de junio de 2026, a punto de arrancar el Mundial, y es una delicia que nos acompañes en otro lunes de Noche de Negocios. Susana Sáenz, muy buenas noches, ¿cómo estás?
16: Muy buenas noches, José. Muy contenta de estar aquí en un lunes sin vacío, como dice, Semana Mundialista, donde sin duda pues surgirá mucha información al respecto, que también hablaremos aquí, el otro partido en términos de deporte, de fútbol, y también pues, ¿cómo viste que ya OpenAI presentó pues esta documentación para su próximo IPO, el tan esperada oferta pública inicial?
17: Ahí vienen los IPOs de toda la inteligencia artificial y van a revolucionar el mercado
16: también,
17: ¿no? Con el dinero que están jalando SpaceX y levantando SpaceX, además, uh-huh, ¿no? Pero no de la inteligencia artificial. Pero estos IPOs van a crear un boom brutal, creo yo, en el mercado, rompiendo récords históricos de levantamiento de capital a través de un IPO. Entonces, va a estar interesante.
16: Va a estar bueno esta semana y la próxima también, a ver si viene la de SpaceX.
17: Seguramente estaremos platicando aquí de esos temas. No me juzgues, por favor, Susana Sáenz, ni todo el auditorio. Yo estoy más nervioso por el partido de Sudáfrica que por lo que pase con OpenAI o no. Se los tengo que decir, es la neta. Estoy nerviosísimo. Pero bueno, ya llegaremos al Mundial. Bueno, programa redondito. Yo te sugiero que si quieres saber más, sí, del Tratado de Libre Comercio, pero sobre todo de qué dicen y cómo se sienten los empresarios ante estas negociaciones, que por cierto estamos a punto de empezar en unos días la segunda fase de negociaciones del Tratado de Libre Comercio, que te quedes al bloque 2 y 3 con un gran invitado que nos va a dar mucho más detalle, mucho más del que Susana y yo hemos platicado aquí.
16: Así
17: y además un conocimiento muy cercano de lo que está pasando. Vamos a hablar también de Coca-Cola, ¿no? Al final, la Fundación Coca-Cola. Uh-huh. Y tenemos coyuntura, como siempre.
16: Así es, así que por favor no se despeguen. Esto es Noche de Negocios y estamos listos para arrancar.
4: 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Coyuntura.
16: Y justo hablabas de estos nervios del Mundial, esta emoción. Yo también, aunque no soy tan futbolera, ya la empiezo a sentir, sobre todo porque es un Mundial que se lleva a cabo en México y que la inauguración pues va a abrir, obviamente, nuestro país, la selección mexicana. Y justo antes de empezar con una encuesta que les quiero compartir, que salió hoy en El Financiero, sobre pues el pulso de la emoción y el entusiasmo en torno al Mundial, este fin de semana, no sé si ya viste la película de México 86 en Netflix.
17: Me la acabo de echar, sí.
16: ¿Qué tal?
17: Buenísima, muy buena,
16: Luna, sí. Y Carla
17: medio
16: Sousa.
17: Fake la historia, no necesariamente,
16: sí,
17: porque
16: no es un personaje real.
17: Con unos dejos de realidad bastante interesantes. Muy buena.
16: Muy, muy buena, y la verdad muy emocionante ver cómo negociaron que México por segunda vez fuera la sede de la Copa del Mundo, y ahora va a ser la tercera vez que es sede de Copa del Mundo, algo que no ha ocurrido en ningún otro país. Entonces, bueno, habiendo dicho esto, les cuento que hoy El Financiero publicó una encuesta en la que muestra el entusiasmo de los mexicanos y dice que sigue siendo limitado. A mí la verdad es que me sorprende bastante este resultado. Dice que la mayoría de la población dice tener poco o ningún interés en la Copa del Mundo.
17: En México,
16: Exactamente. Okay. Dice, solo 43% de los encuestados dijo tener mucho o algo de interés en el Mundial, mientras que la mayoría pues mantiene poco o nada interés. Aunque hubo un repunte respecto a mediciones previas de mayo, el entusiasmo sigue siendo pues relativamente bajo. Ahora, el interés es menor que el que existía antes de los Mundiales de Rusia 2018 y Qatar 2022, algo que llama la atención considerando que esta vez pues México es el país anfitrión, ¿no? Otro dato que resalta es que la confianza en la selección mexicana también es reducida. 35% dice tener mucha o alguna confianza en el equipo, mientras que 65% tiene poca o ninguna confianza. Y entre quienes sí están interesados en el Mundial, la percepción cambia 61% de confianza en la selección. Aún así, las expectativas deportivas del triunfo pues son bastante moderadas. ¿Tú crees que México podría ganar este Mundial?
17: ¿Ganar el Mundial? Por supuesto que no. Okay. Por supuesto que no.
16: ¿Pero el quinto partido?
17: El quinto partido ya es hacer lo mismo que hacíamos antes. Tendríamos que llegar al sexto partido, porque acuérdate que ahora son más equipos. Uh-huh. Pero a ver, yo lo que yo considero es que aquí están juntando el hambre y las ganas de comer.
16: Okay.
17: ¿No?
16: ¿Por qué?
17: Una, porque eres anfitrión y no. Uh-huh. Eres anfitrión al inicio o prácticamente al inicio del torneo.
16: Sí.
17: Con unos precios exorbitantes, impagables, uh-huh. con cierta mafia de la FIFA de cómo han distribuido estos boletos, ¿no? Uh-huh. Y entonces se hace medio inalcanzable. Y en México nada más hay de la selección, puede llegar a haber 4 partidos, tal vez, al final con Inglaterra, etcétera, y otro de Colombia y Uzbekistán, pero entonces no lo puedes pagar. Y de la mano que tenemos una selección que no brilla por buenos resultados, como no lo ha hecho en los últimos años, así uh-huh. como en otros mundiales, pues están juntando las dos cosas como para que no haya ese interés. Todavía, sí. quiero ver el jueves lo que va a pasar. Sí. Los mexicanos somos, por suerte, de corta memoria y por muy mal que le haya en los últimos resultados, digo, acaban de golear a Serbia, México en un partido amistoso, ahí vamos a estar todos
16: sí,
17: con nuestra
16: Ángel,
17: camiseta bien puesta y donde uh-huh. gane seguramente el Ángel. Me sorprenden los datos, más el del poco interés, 40 y tantos sí, sí, por ciento, sí. uh-huh. que el que la gente, solamente el 31% tenga confianza en que le va a ir bien a México, sí. ese te lo creo más. Bueno, creo los dos porque es encuesta del financiero.
16: Exactamente, pero bueno, por supuesto que le deseamos lo mejor a México y aquí estaremos apoyando, por supuesto, como buenos mexicanos a la selección. Y bueno, otra noticia que sale el día de hoy, bueno, el fin de semana, la presidenta Claudia Sheinbaum presentó el primer prototipo de Olinia. El coche eléctrico que ya habíamos platicado en este espacio, desarrollado con el apoyo del gobierno federal como parte de la apuesta por impulsar una industria nacional de electromovilidad. Y este modelo, diseñado para trayectos urbanos cortos, tendría un precio aproximado a los 150 mil pesos, que la verdad es bastante competitivo frente a las opciones que tenemos hoy en día entre los coches eléctricos. Y este proyecto pues está buscando combinar manufactura local, desarrollo tecnológico también de aquí y transición energética, con la meta de iniciar la producción en 2027 y convertir a México en un participante más activo dentro de la cadena de valor de los coches eléctricos. ¿Viste a la presidenta? Aquí tenemos en pantalla.
17: Sí, manejando y luego manejando. Se echó un brinco desde el escenario después de dos o prácticamente dos años en los que seguramente nuestra presidenta no ha manejado ni una vez. Aquí hizo la prueba, lo cual me parece bien. No sé si me gusta el diseño. Digo, es una gran alternativa. Sí. Qué bueno que México está impulsando este Totalmente. Tipo de iniciativas. El tema de electromovilidad, aquí lo hemos dicho cuántas veces uh-huh. y cómo es el futuro, ¿no? Para muchos países, para la tecnología de los automóviles, etcétera. Uh-huh. Me parece muy positivo, me parece muy positivo el precio. Ya el diseño, yo tendría una opinión diferente, sí. pero bueno, mucho más positivo lo demás.
16: Pero bueno, muy importante que ya empiecen esta producción en 2027 y pues a ver qué tanto empieza a ser adquirido, ¿no?
17: No me acuerdo ahora, a qué presidente, perdóname, dos segundos, ¿sí? a qué presidente le preguntaron que qué extrañaba de ser presidente y dijo que...
16: No manejaba.
17: Okay. No, o sea, no manejaba y nunca llevaba llaves. Eran las dos cosas, entonces cuando dejó de serlo, pues ahora tuvo que volver a manejar y llevar llaves de la casa, como no pasaba. Bueno, pero Claudia Sheinbaum ahí estuvo manejando.
16: Oye, y bueno, ya que hablamos de este tema de los autos, esto se da en un contexto complejo para la industria automotriz nacional, porque la producción de coches en el país registró una caída anual de 3.7% en mayo, y pues esto muestra cierta desaceleración en el sector manufacturero, afectada por menores volúmenes de algunas armadoras, el tema arancelario también, y un entorno pues de menor dinamismo pues industrial, ¿no? Ahora, la demanda interna sigue mostrando cierta fortaleza. Las ventas de vehículos ligeros alcanzaron un máximo histórico para un mes de mayo, con un crecimiento de 4.9% anual y más de 127 mil unidades vendidas, impulsadas por financiamiento, promociones y esta creciente participación de marcas asiáticas como Geely y MG.
17: Sí, yo creo que hay dos formas de analizarlo. Si nos vamos al número en bruto, podríamos quedarnos cortos, porque uh-huh. lo que puede estar pasando es una estrategia de inventarios en la que dicen, oye, uh-huh. ahorita no tenemos que salir a producir, porque cuando vemos los números de ventas, más o menos los que señalabas, por ejemplo, enero a mayo, las ventas de autos 2025 habían sido casi 600 mil, ¿no? Uh-huh. Mientras que en 2026 estamos en 627 mil. Sí. Entonces, por el lado de ventas se ve un incremento, a lo mejor más importante. Habría que analizar con más detalle por qué es que las armadoras se están llenando de menos inventario. Las que, algunas de las armadoras que redujeron esta producción, Audi con menos 14%, BMW menos 25%, Ford menos 13%, Nissan con menos 23% y Mercedes-Benz con menos 61%, tiene dos aristas, ¿no? Uh-huh. Habría que entender, habría que ver si están como como venadito lampareado en la carretera, uh-huh, esperando a ver qué pasa también con el tema del Tratado de Libre Comercio para salir a producir más, ¿no? No, y porque también eres un gran exportador, uh-huh, de estos autos. Entonces reducen inventario a lo mejor a la espera de
16: que... No, pase. Y digo, ahí hay que decir que en el caso de Mercedes-Benz y Nissan cerraron un complejo que tenían en Aguascalientes y mudaron, cierto, parte de esa producción a Estados Unidos. Entonces eso también tuvo un impacto importante.
17: Pero las ventas bien, que sí, es la parte positiva,
16: las exportaciones,
17: ¿no?
16: Sí, sí.
17: Y seguramente en el siguiente bloque tendremos tiempo de detallar un poquito más estos números, ¿no?
16: Pero así, bueno, es, porque tendremos con nosotros, déjenme decirles, no es que les quiera spoilear, pero para que no se vayan después de la pausa, estará con nosotros José Medina Mora, quien es presidente del Consejo Coordinador Empresarial. Estará aquí en Noche Negocios precisamente para hablar de la revisión del T-MEC, del ánimo, por supuesto, del sector empresarial, de las oportunidades y los retos que hay en estas revisiones.
17: 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Vamos a una pausa, no te despegues, esto es Noche de Negocios.
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16: Estamos de regreso en Noche Negocios y como les platicábamos hace unas semanas, terminó la primera ronda de revisiones del Tratado Comercial entre México, Estados Unidos y Canadá, el T-MEC, y se ha dicho que el sector empresarial está muy optimista de estas negociaciones. Para hablar del tema, de qué retos, qué oportunidades hay, qué viene para esta región, nos acompaña José Medina Mora, presidente del Consejo Coordinador Empresarial. Bienvenido, Pepe, qué gusto tenerte por acá.
0: Muchas gracias por la invitación. Bienvenido, le debo confesar a toda la gente de Noche Negocios que en el corte comercial no hablamos de tratar de eso más que de puro fútbol y estábamos más apasionados, ¿no? Ahorita que dices que han mencionado que el sector empresarial está optimista, pues el principal que lo ha dicho eres tú, ¿no? Leía yo una nota de hace algunos días donde lo mencionabas. Cuéntame algo, viene la segunda etapa, la segunda fase de las negociaciones, ¿no? 16, 17 más o menos, y luego el 20 de julio la tercera. ¿Qué va a pasar después de eso desde tu perspectiva? O sea, ¿se cierra y es benéfico para México? ¿Se posterga? Porque entendemos que podemos llegar a otros 16 años y si no, nuestro peor escenario es irnos a 10. O de plano se rompen relaciones, me imagino que ese escenario no lo ves. Pero después de ese 20 de julio, ¿qué crees que pase con este famoso Tratado de Libre Comercio?
1: Sí, les diría que hay una fecha anterior que es el 1 de julio, ¿sí? Que es cuando se cumplen los 6 años.
0: Correcto.
1: Cuando se firmó el T-MEC, Estados Unidos quería poner una cláusula sunset, es decir, el 1 de julio se terminaba y hay que volver a negociar. Afortunadamente se negoció que se hiciera una revisión cada 6 años. En donde si hay acuerdo, se extiende 16 años más con revisiones cada 6. Sí. Pero si no hay acuerdo, se extiende 10 años con revisiones anuales. Okay. Entonces, el optimismo viene de que el tratado sigue.
0: Claro.
1: Y bueno, desde luego, estamos en plena negociación. Yo les diría que yo voy a Washington cada mes y en los últimos 2 años la evolución de la relación bilateral ha sido muy positiva. Sí. Los americanos estuvieron muy amistosos hasta marzo. Okay. Ellos mismos decían que pensaban al principio que no iban a llegar a un acuerdo con México, pero a lo mejor recordarán que había unos irritantes comerciales que México ha ido resolviendo, pues que tienen que ver con el manejo del lavado de dinero, el manejo de la seguridad, inversión privada en energía, aduanas, en fin, México ha hecho los cambios y eso hacía un entorno muy amistoso. Sí. En abril sentimos ya una posición más ruda. Sí. Y entonces dijimos, ya está empezando la negociación.
0: Ahora sí, ahora sí va.
1: Y llegaron, estuvieron aquí la semana antepasada, y claro, pues ya dijeron, no, queremos un mayor contenido de Estados Unidos, 50%, ¿no? Y el gobierno mexicano, pues muy claro, dice, eso es inaceptable. Es parte de la negociación. Y esto llevará meses, ¿eh? No es algo que se vaya a...
0: Ese es un poquito mi punto, ¿no? A lo mejor para la gente de Noche de Negocios, rapidísimo te quito la palabra, Sue. Hay muchos empresarios que no necesariamente están tan informados de esto, empresarios chicos, medianos, etcétera, que a lo mejor en su mente se imaginan que el 20 de julio o el 1 de julio ya se va a firmar y todo va a seguir. No, esto va a llevar varios meses, me imagino, ¿no? Que es un punto importante.
16: Ahora, sobre esto que mencionabas, Pepe, en caso de que se quedara una revisión anual, ¿qué tan positivo o negativo es para las inversiones? Porque en cierto momento se decía que esto podría generar cierta incertidumbre. Y también, ¿dónde ves un riesgo, el principal riesgo para que este tratado, esta revisión, no llegue a buen puerto?
1: Sí, yo te diría que sí era un elemento de incertidumbre que detenía inversiones el año pasado.
16: Ok.
1: Decían, bueno, ya se acerca el sexto año, vamos a esperar cómo es el arreglo antes de invertir. Hoy las empresas nacionales y extranjeras han entendido que pues todo depende de lo que diga el presidente Trump en cuanto a cuándo se va a cerrar. Y es un elemento más de la incertidumbre de negocios, entonces lo han asimilado, así como para cada proyecto evalúan oportunidades y riesgos, este es un riesgo más. Hay esa incertidumbre, no sabemos cuándo se va a cerrar, pero la base de que el tratado sigue en cualquiera de los dos caminos es lo que le da certidumbre. Aún con las revisiones anuales, si ese fuera el camino, tiene su desventaja, desde luego, pues mucho desgaste, ¿no? Cada año está revisando. Claro. Por otro lado, también la ventaja de poder ir corrigiendo las condiciones. Sí. Digamos, lo que se negoció hace 6 años es muy diferente al mundo. Hoy, hace 6 años hablábamos de un mundo en donde la tendencia era globalización. Hoy hablamos de regionalización y esto cambia las condiciones. Por eso, dos temas importantes en esta revisión es reglas de origen y las cadenas de suministro. Es decir, en la medida en que México compremos menos insumos del continente asiático, más de Norteamérica, esto ampliará la base para un mejor acuerdo con los Estados Unidos.
0: Hay que darle de alguna manera un dulcecito, ¿no?, en la negociación, comprando menos del rival principal, y lo hemos platicado aquí muchas veces, ¿no? Ahora, ¿en qué posición está México? O sea, el sartén por el mango lo trae Estados Unidos, lo trae México. ¿Y en qué posición estamos como país? Veíamos que la inversión extranjera directa rompiendo récords históricos, 24 mil millones de dólares, ¿no?, por ahí en el primer trimestre. Hay que decir, y ojalá nos aclares ese punto, mucho de esta inversión extranjera directa, o la mayoría, vino por reinversión de utilidades de empresas que ya estaban. Mientras que las nuevas inversiones están creciendo de manera bastante más modesta. El escenario en México es positivo, medio, el sartén por el mango, ¿dónde está?
1: Sí, el sartén por el mango lo tiene Trump con los aranceles.
0: Con él y con todo el mundo.
1: Y con todo el mundo, no es una situación por México, ¿no? Claro.
16: Sin duda.
1: Y cuando la Corte Suprema le dice no puedes poner aranceles, Yepa, entonces inventa...
0: Le importa poco.
1: Unos temporales que terminan en julio y luego vienen los de la 301 y ahí va a poner aranceles. Pero... con respecto a la inversión extranjera directa, hay que ver la perspectiva un poco más amplia.
0: Okay.
1: 2024 fueron 36 mil millones de dólares.
0: Sí.
1: En 2025, 41 mil millones de dólares. Con un componente importante, en 2024 el 8% era inversión fresca, en el 2025 es el 18%. O sea, si aumenta la inversión y aumenta la inversión nueva. Claro. Primer semestre, como lo dijiste, son 23 mil millones de dólares, es cifra preliminar, pero es 10% superior
0: 10.4.
1: al año anterior.
0: Sí.
1: Entonces, lo que esto refleja, hay confianza de las empresas extranjeras en invertir a México, y así nos lo dicen. México es el mejor país para invertir en América Latina, y tiene que ver con que invierten en México y tienen acceso al mercado de los Estados Unidos, que claro, es el mercado más grande del mundo.
0: Claro.
1: Pero la inversión extranjera directa es importante, pero la inversión nacional es 10 veces más grande. Esa es la que tenemos que detonar. Y esa es la que de alguna manera no ha tomado todavía ese dinamismo.
0: Sí, de hecho ahorita vamos a compartir un poquito los datos, ¿no? Pero entonces, por lo menos, lo que me quedo es que las empresas que están puestas en México siguen teniendo una amplia confianza por el país. Las otras están creciendo más moderado, aunque en términos porcentuales ya nos explicaste que no, ¿no?
16: Pero oye, confirmando lo que decía, si bien Jamie Dimon en entrevista me dijo que México era la oportunidad número uno de inversión a nivel global. Entonces, bueno, ahí está.
1: Sí, ya no nomás en Latinoamérica, sino a nivel global.
16: Exactamente,
1: ¿no?
16: Exactamente. Sí. Fuertes declaraciones. Pero bueno, por otro lado, Pepe, si la revisión del T-MEC también busca limitar de cierta manera la participación de empresas asiáticas en las cadenas de suministro de la región, ¿cómo respetar la línea entre proteger el acceso preferencial al mercado estadounidense y mantener también a México abierto a inversión extranjera, sobre todo pues de países como China?
1: Sí, digamos, nuestra prioridad como país es Norteamérica.
16: Okay.
1: Geográficamente estamos en Norteamérica, somos parte de la región más competitiva del mundo. Y eso lo tenemos que conservar. Sin embargo, sí es importante diversificarnos. Y en ese sentido, una muy buena noticia para el país es que se renovó el Tratado de Libre Comercio con la Unión Europea.
16: Uh-huh.
1: Esto nos da un mercado de 450 millones de personas, condiciones muy favorables para el campo mexicano, 90% de los productos sin aranceles. Es algo que tenemos que aprovechar.
0: Claro.
1: Exportamos muy poco a la Unión Europea y ahí hay un buen camino de diversificación. Claro, también hay que voltear a Asia, con Japón hay grandes oportunidades.
16: Uh-huh.
1: Desde luego, con China también le vendemos muy poquito. Realmente la relación comercial con China es que le compramos mucho.
16: Sí.
1: En la medida en que podamos comprar algunos de los productos que compramos al continente asiático en México o en Norteamérica, o que hagamos lo que en los años 80 hicimos, desarrollo de proveedores locales,
16: uh-huh,
1: en donde había la restricción de que si querías fabricar en México, las empresas de tecnología tenían que tener un porcentaje de contenido nacional. Esto hizo que dijeran, a ver, pues esta empresa puede hacer gabinetes de computadores, y esta puede hacer cables, y esta puede hacer arneses. Desarrollaron una cadena de proveeduría muy exitosa. Uh-huh. Fue tan exitosa que no nada más surtía al mercado mexicano, sino también se exportaban estas partes a otros países. Eso lo dejamos de hacer cuando se firma el Tratado de Libre Comercio.
0: Sí.
1: Hoy, en el movimiento mundial hacia la regionalización, vuelve a ser importante. Ahora, eso lleva tiempo, entonces ahí tiene que haber un proceso gradual de lograr estos contenidos locales.
16: Sí, justo el otro día escuchaba en entrevista al secretario de Economía, Marcelo Ebrard, a White Paper, que decía que, por ejemplo, los juguetes de McDonald's que te dan ya los están haciendo en México, que antes venían de Asia, y ya lograron sustituir esas importaciones. Entonces creo que es un proceso que ahí va, ¿no?
1: Por cierto, hace rato que hablaban de automóviles.
16: Uh-huh.
1: El AVEO, 80 mil AVEO se consumen al año en México, se hacen en China. el anuncio que hace General Motors es que ahora los va a hacer en México, los motores en Toluca, los autos en Ramos Arizpe. O sea, para el 2030 se estarán fabricando 80.000 Aveos en México, que se consumen en México. Uh-huh. Entonces, sí, parte.
0: Ya les ganamos el mercado, ¿no?
1: Parte del movimiento de comprar menos en el continente asiático y comprar más localmente.
0: Y ahí, muy rápido, nos queda un minutito de la coyuntura que decía Sustains al principio. ¿Tú cómo lees esta noticia que dábamos al inicio de producción de autos en México, la disminución? O sea, en realidad están recortando un poquito inventarios, están estáticos, ¿cómo les? Nos queda un minuto para el corte comercial y seguimos platicando, por supuesto.
1: Sí, nos están pegando los aranceles.
0: Es un tema arancelario.
1: Es un tema arancelario, sí. Okay. Sobre todo, empresas estadounidenses que fabrican en México compiten desfavorablemente con empresas en Japón y en Corea, porque Estados Unidos les puso un arancel menor a Japón y Corea. O sea, los está poniendo a las mismas empresas estadounidenses a competir en condiciones desventajosas. Y eso se empieza a reflejar en las cifras.
0: Sí, lo veíamos, por ejemplo, Ford menos 13.6%, ¿no? Y las alemanas, supongo, también, ¿no? Con menos 14%, o General Motors con el menos 4%, ¿no? Te voy a interrumpir 2 segundos porque nos vamos a ir a una pausa.
1: Sí, claro.
0: Pero no te vayas, por favor, sigue con nosotros después del corte comercial, que nos quedan todavía muchas preguntas hacia adelante, ¿no? Entonces, los invitamos a que no se vayan, vamos rapidísimo, un corte comercial, recordarles las redes sociales, @SuScience, @J-Esquerra. No te despegues, seguimos con esta extraordinaria entrevista. Esto es Noche de Negocios.
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0: Ya estamos de regreso en Noche de Negocios. Estamos platicando con José Medina Mora, el expresidente del Consejo Coordinador Empresarial. Pues nos está dando una visión positiva, pero además con mucho detalle de lo que ve desde el lado empresarial y lo que está pasando en general con este famoso, muy masajeado y manoseado durante mucho tiempo, Tratado de Libre Comercio. Me voy a poner un poco más negativo, ¿ok? Yo veo internamente, y yo estaría preocupado por algunas cuestiones internas. Ya hablamos de las exportaciones, ya hemos hablado aquí en este programa que México es muy relevante como socio comercial de Estados Unidos, pero por otro lado, la inversión productiva en México lleva 19 meses constantes en caída, ¿no? La inversión privada cayó el 4.6% en el último dato. El tema del crecimiento del PIB, con mucha suerte cerramos creciendo al 1%, cuando además el año pasado, 2025, también fue un crecimiento bastante bajo. Y probablemente lo más preocupante de estos datos que te doy es la inversión propia, la inversión interna, la inversión productiva. Entonces, hacia afuera todo se ve maravilloso, pero y hacia adentro, al sector empresarial y en temas del Tratado de Libre Comercio, ¿no están preocupados como yo te lo estoy externando o estoy exagerando?
1: No, es una realidad. Los datos son muy claros. La inversión ha ido cayendo. De hecho, desde octubre del 18, con la cancelación del aeropuerto de Texcoco, empieza la caída de la inversión. Y es que hay inversión cuando hay confianza.
0: Claro.
1: Y para que haya confianza tiene que haber certidumbre. Entonces, muchos cambios que ha habido...
0: O sea, no la ves aquí.
1: Bueno, hay cierta confianza, hay cierta certidumbre, pero la disminución de la inversión tiene que ver con la confianza. Uh-huh. Es interesante ver que a las empresas extranjeras no les afecta esto y siguen teniendo confianza en invertir en México. Uh-huh. Yo les preguntaba, vinieron empresas de Suecia, Dinamarca, Finlandia y Noruega a invertir a México. Yo les decía, oigan, ¿ustedes no ven riesgo de invertir en México? Dicen, ¿riesgo? Invertir en Europa, junto a las guerras.
12: Sí, sí.
1: Entonces, digamos, en el entorno geopolítico mundial, México es muy atractivo para la inversión.
0: Sí.
1: Las empresas mexicanas nos gusta ver más lo negativo. No vemos el tamaño de la economía, que somos la economía número 13 del mundo, sino que solo crecemos 0.8 y crecemos al mejor.
0: Y nos grabamos ese dato en
1: ese
0: la cabeza.
1: Y es cierto, ¿eh?
0: Sí.
1: O sea, ¿podríamos crecer mucho más? Claro que sí, tenemos el potencial de crecer, no lo estamos aprovechando. Que si las reformas afectaron, bueno, ya pasaron, ya se aprobaron. La reforma del Poder Judicial es un tema muy recurrente en las empresas mexicanas y no aparece en las empresas extranjeras como un elemento de incertidumbre.
0: Sí.
1: ¿En qué nos estamos enfocando? A ver, en el Observatorio de la Justicia, que lo tienen las universidades de México, y nos están diciendo, a ver, estos jueces y magistrados dictan sentencia conforme a la ley. Eso genera certidumbre y genera confianza bien en la inversión. Y los que no, los tenemos que señalar. Entonces, en lugar de irnos hacia atrás, oye, hubiera sido mejor que no pasara, ya pasó, es lo que tenemos y con eso es lo que hay que trabajar. Que es un poco lo que ven las empresas extranjeras, ¿eh?
12: Sí.
1: Oye, la seguridad es un tema para la inversión, desde luego. Ha habido una mejora, sí, nos falta muchísimo, especialmente en tema de extorsión. Aún así, digamos, las empresas extranjeras miden oportunidades y riesgos. Y es un poco lo que tenemos que ver, es que México se ha cambiado. Uh-huh. O sea, no se podía tener inversión privada en energía, ya se puede. Hay también un esquema de inversión mixta. Hay ahora una respuesta rápida para los permisos de energía, por ejemplo, permisos que se tardaban año y medio, que están saliendo en 2 semanas, que tardaban un año y están saliendo en 1 semana. O sea, el gobierno se da cuenta de la necesidad de tener una respuesta rápida, de facilitar la inversión, y ha hecho cambios. Entonces, un poco es darnos cuenta que ya cambió y entonces apostarle, ¿no? Eso nos lleva tiempo, ¿eh?
0: Me dejas como bipolar con la respuesta, porque por un lado el mexicano, la inversión, por lo menos aquí, percibe incertidumbre jurídica, el extranjero no lo ve. A veces nosotros mismos, decía Hugo Sánchez, que nos jalábamos, ¿no?
1: Entonces, tal cual, ¿eh?
0: Muy interesante tu perspectiva, pero es una realidad que los datos son fuertes, el consumo también bajando, ¿no? Internet,
1: claro.
0: Pero bueno.
16: Ahora, precisamente sobre este tema que mencionabas de la seguridad, este fin de semana hubo un evento con la American Society donde Larry Rubin, el presidente, pues propone crear una especie de T-MEC de seguridad contra el crimen. ¿Qué se dice de esto en el sector empresarial? ¿Lo ven positivo? ¿Van a trabajar en conjunto? ¿Qué nos dices sobre esto?
1: Sí, bueno, yo creo que no es nada más el sector empresarial, los ciudadanos somos conscientes. del entorno de inseguridad que hay en el país. Afortunadamente hay historias de éxito. Hay ciertas regiones, ciudades, estados que estaban muy inseguras y que han cambiado. La Laguna llegó a ser la zona metropolitana más violenta de América Latina, y a partir de una coordinación de dos policías estatales, cinco policías municipales, el Ejército, la Guardia Nacional y un Observatorio Ciudadano de Seguridad, le dan la vuelta. Monterrey también tuvo una crisis muy fuerte y le dio la vuelta. Entonces, sabemos que la tendencia es positiva. Esto es algo, por ejemplo, que los Estados Unidos valoran mucho de lo que está haciendo México. Es decir, sí han disminuido los delitos, excepto extorsión. Digamos, en un año se detuvieron más delincuentes, se incautaron más armas, se incautaron más narcolaboratorios que en años anteriores. Y eso lo aprecia mucho Estados Unidos. Sin embargo, estamos lejos del México con seguridad, justicia y paz que todos queremos. ¿Qué es lo que queremos? Poder circular por cualquier parte del país sin ser víctima de un delito.
0: Como debería de ser.
1: Como debería de ser, ¿no?
0: Y como hace muchos años no pasa. Bueno,
1: hoy sabemos que una de cada dos empresas es víctima de un delito al año, al menos de uno cada año. Principal delito es robo de mercancía, el segundo la extorsión, 70% telefónica, 30% cobro de piso, que ha cobrado una modalidad de intermediación de productos, después robo de vehículos y finalmente ciberdelitos. Entonces, es una realidad que venimos de una situación de muchísima inseguridad que está mejorando, pero estamos muy lejos. Y entonces, ahí es donde las empresas valoran el riesgo de la inseguridad, y a lo mejor antes decían, pues no invierto, y ahora dicen, bueno, ya ahora sí invierto. Y lo que estamos viendo, repito, las empresas extranjeras valorando también el tema de inseguridad, sí invierten. Tenemos que convencer a las empresas mexicanas que es momento de apostarle a México. Okay. Tenemos que hablar bien de México.
0: Claro.
1: Si nosotros no hablamos bien de México, ¿quién va a hablar bien?
0: ¿Cómo los convencemos? ¿Sí? O sea, no nada más hablando aquí bien de México, ¿cómo los convencemos si están, están estáticos?
1: Sí, digamos que bueno, parto de una anécdota. En una conferencia me decían, ¿en qué nos parecemos los brasileños y los mexicanos? Ambos hablamos bien de Brasil y mal de México. Entonces, se trata de hablar bien de México, de los recursos naturales que tenemos, de la gastronomía, de la cultura, de las zonas arqueológicas, playas, montañas. O sea, tenemos grandes riquezas, tenemos talento. Y tenemos que entender que México es mucho más que su gobierno. Y hablar de México es eso, hablar de todo lo que sí tenemos.
0: Claro.
1: Tenemos que creérnosla de que México es lo que te decían, el mejor lugar para invertir en el mundo. Bueno, pues eso nos dicen. Nos dijeron recientemente empresas de Alemania, México es el mejor país para invertir en América Latina. Y nos dicen, cuando les preguntamos por qué, México tiene talento, México tiene comunicaciones, México tiene infraestructura, México tiene
16: geografía,
1: cultura,
16: recursos naturales,
1: empresarial, y está cerca del mercado más grande del mundo.
0: Sí, la geografía.
1: Entonces, yo creo que tenemos que comunicar eso que sí tenemos y que hay la voluntad del gobierno de cambio. O sea, hay cuatro decretos que hizo la presidenta, la doctora Claudia Sheinbaum, el 4 de mayo, que cambian mucho, facilitan los procesos de inversión, una ventanilla única al comercio exterior, que COFEPRIS nos resuelve en menos de 30 días, que el SAT ya no puede hacer auditorías retroactivas ni cobrar doble tributación, que nos tiene que regresar el IVA en 30 días, que solo puede hacer una auditoría por empresa por año, y sobre todo que podemos garantizar un crédito fiscal con una fianza, una carta de crédito, cosas que no se podían. Entonces, tenemos que comunicar que ha habido un cambio, y claro, cada empresa evalúe riesgos y oportunidades, pero ojalá le apostemos a México, es lo que
0: vengan de la mano de inversión pública también, de certeza jurídica y algunas otras cosas, porque nosotros nos podemos desvivir aquí, tú, Pepe, Susana y yo, hablando bonito de México, pero si no viene de la mano de buenas decisiones de asignación de presupuesto, inversión pública adecuada, certeza jurídica, o sea, ahora sí que ayúdame a ayudarte, deberíamos de decir internamente, pero ha habido muy buenas decisiones, como los cuatro decretos que acababas de mencionar.
16: Ahora, hablábamos del crecimiento, ¿no? La OCDE cambió su pronóstico a 0.8%. El secretario de Hacienda hoy dijo al financiero que la inversión empezará a dinamizarse a partir de este mes con un nuevo impulso en la economía. ¿Qué opinas de esto? Y también si ves al mundial como una fuente de ingresos importante para los empresarios y también para el crecimiento económico.
1: Sí, primero, lo importante de que sí acabemos con un crecimiento positivo, aunque sea poquito. poquito, que sea de 0.8 o cercano al 1%, es el cambio de tendencia. Después de la caída del primer trimestre, que en el segundo semestre tengamos esa recuperación, porque eso nos podrá llevar ya en el 2027 a crecimientos de a lo mejor del 2%. Todavía menos del potencial, pero ya en esa tendencia. Y el Mundial, desde luego, que trae un dinamismo a la economía, al ánimo, y desde luego, pues hay, digamos, muy buenas noticias será, aunque pues solo es una fase del Mundial la que tendremos en el país, pero sí va a haber una incidencia en la economía.
0: Okay. Pepe, voy a abusar de esta nueva amistad que tenemos a raíz de irle al Barcelona, ¿no? Sí. Y nos queda minuto y medio. Yo quisiera que le dijeras, abusando de esta nueva amistad, al empresario que nos ve, a ese empresario que tiene una empresa chiquita, mediana, que le está batallando en muchos estados, extorsión y todo. En temas de Tratado de Libre Comercio, en temas de inversión en México, si tú eres un empresario chico, mediano en este país, ¿puedes estar tranquilo o no del futuro del próximo año, de los próximos 2 años? ¿Tú cómo lo ves desde el sector empresarial?
1: Sí, yo les diría que estén tranquilos de que el tratado va a seguir.
0: Okay.
1: Y eso es lo que nos ha permitido un crecimiento exponencial a México. Primero el Telecán, ahora el Temec. Pero desde luego el micro y pequeño negocio requiere capacitación, requiere financiamiento, requiere tecnología y requiere incorporarse a las cadenas de productividad de las medianas y grandes empresas. Y eso es justo lo que estamos haciendo desde el CCE a partir de los 14 organismos que

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2: Gente o gentes. Bueno, si hablamos de una persona en específico, persona, pues estamos hablando entonces de una persona, no de una gente. Una gente es un grupo de personas. Llegó mucha gente, había mucha gente en el evento. Estaba lleno de gente o un gentío, pero nunca gentes, porque gentes tiene que ver con personas. Entonces, si tú dices llegué a la fiesta y había muchas gentes, estás diciendo o quieres decir que había muchas personas o muchas, no sé, muchos asistentes, muchos invitados, pero nunca dices gentes.
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3: Mario Götze contra Argentina 2014. En el tiempo extra de la gran final en el Maracaná, Götze ingresó desde el banquillo para decidir el torneo. Controló un centro con el pecho y sin dejar caer el balón, realizó un tiro cruzado para darle el campeonato a Alemania.
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4: El encéfalo humano es el órgano más graso del cuerpo, compuesto por casi 60% de lípidos esenciales.
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4: Walt Disney tenía miedo a los ratones, irónicamente después de haber creado al personaje más famoso del mundo, Mickey Mouse.
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5: El Departamento de Agricultura de Estados Unidos confirmó que hasta el momento han detectado 4 casos de gusano barrenador del ganado. El primero se reportó el 3 de junio en Texas y el más reciente en un perro en Nuevo México. La gobernadora del Estado de México, Delfina Gómez, puso en marcha la Ruta del Mezcal y de la Flor, una estrategia turística y económica que conecta la riqueza cultural de la entidad con sus principales cadenas productivas, con lo que busca aumentar la derrama económica regional. El líder del Partido Verde Ecologista en la Ciudad de México, Jesús Esma, celebró la aprobación del modelo Cancha Segura, una iniciativa que busca garantizar espacios deportivos seguros e incluyentes para las mujeres en toda la capital, así como promover hábitos saludables y reconstruir el tejido social en las comunidades. Informó Itzel Vanegas. 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
6: Estamos de regreso en Noche Negocios y como ya lo platicábamos, esta semana arranca la Copa del Mundo 2026. Y durante las próximas semanas veremos pues estadios llenos, millones de visitantes y una derrama económica que ya hemos platicado aquí, difícil de estimar, pero creo que una pregunta importante aquí es ¿Qué beneficios van a permanecer en las ciudades sede una vez que termine el Mundial, ¿no? Y hoy vamos a hablar de una iniciativa enfocada al acceso al agua en escuelas públicas de ciudades sede del Mundial. Nos acompaña Rodrigo Feria, quien es director ejecutivo en Fundación Coca-Cola México. Bienvenido, Rodrigo.
7: Muchas gracias, Susana.
8: Rodrigo, bienvenido.
7: Gracias.
8: Anoche Negocios, esta es tu casa. Andamos gracias. De plácemes hoy con invitados de lujo. Ahorita platicamos del Mundial y todo lo demás. Les debo decir a toda la gente de Noche Negocios, me quedé traumado con algunos datos que nos dabas.
6: Sí, muy fuertes.
8: No sé si quieras abordarlo desde el lado de los datos, pero por supuesto platícanos en qué consiste este programa. Iniciativa que ya no es nueva, ¿no? Ya llevan un tiempo avanzando con el tema, pero platícanos y le transmites a la gente la preocupación, por lo menos con la que yo me quedé.
7: Claro, pues muchas gracias primero por recibirme aquí. En el programa, y efectivamente, a ver, Escuelas con Agua es el programa bandera de Fundación Coca-Cola México y de la iniciativa, y la industria mexicana de Coca-Cola, y lo que busca es colocar sistemas de captación pluvial en escuelas de nivel básico, públicas, que no cuentan con acceso al agua. Esto consiste en dar estas soluciones que les permita a las escuelas tener una autonomía hídrica de 3 a 6 meses según precipitación, pero

0: resuelve una problemática terrible que, según la SEP, un dato del 2023, son 17.010 escuelas. Esa es la cantidad exacta de la lista.
1: Sin acceso a...
2: ¿17.000 qué?
0: 17.010 escuelas que no cuentan con acceso al agua, que batallan de una u otra forma con intermitencias en el agua de la, en agua de la red, o que se ven la necesidad de tener que contratar pipas, o que tienen que cancelar clases por falta de agua, o que tienen que acarrear agua. Entonces, se tienen ubicadas estas escuelas y que claramente representan un reto para la educación tradicional como la conocemos.
1: Nos hablabas de unos datos de deserción muy fuertes también, sí, ¿no?, por este tema.
0: A ver, cuando las... Y comentábamos, ¿no?, los verdaderos héroes, ¿no?, conforme nos metemos cada vez más en este tema, nos damos cuenta que son los maestros, los padres de familia, los directores, porque resuelven de una otra manera. Pero el no tener... Imaginemos una escuela con 500 estudiantes y no hay agua en los baños, ¿no?
2: Este... Es que no es agua potable, o sea, no hay agua... No hay agua.
0: No hay agua.
1: Para lavarse las manos.
0: Simplemente no hay agua. Y muchas veces, repito, resuelven acarreando agua. Y tienen ahí el tambo, ¿no? Y lo tienen que resolver. Entonces, claramente los colaterales terminan siendo infecciones, enfermedades. Y les decía, yo soy papá de dos niñas chiquitas y el pensar... En estos datos, que las niñas, cuando llegan a la adolescencia y llega el periodo y no hay agua en los baños, algo tan simple como eso, termina siendo una de las principales causas de deserción escolar en mujeres, ¿no?
1: Gravísimo.
0: Datos del Banco Mundial, datos de la OMS. O sea, ¿cómo algo tan simple puede representar una decisión o algo que detone un cúmulo de decisiones para no regresar a la escuela? Entonces, vemos que esto es un problema enorme y lo que busca hacer este programa es, como les repito, dar una solución que les permita aprovechar el agua de la lluvia. Esta agua, se colocan, canaletas en los techos de los salones, una tubería que los pasa por distintos filtros y después llegan a la cisterna donde es clorada. Cisterna se conecta con la red hídrica de la escuela y esta agua se destina a sanitarios, lavado de manos, limpieza de aulas y riego. Entonces, es una solución que da una oportunidad de poder continuar.
2: ¿A cuántas han llegado ya?
0: El día de hoy venimos muy contentos porque celebramos las primeras 1,000 escuelas en 29 estados, 240 municipios, más de 335,000 personas beneficiadas.
2: 17,000 escuelas que hoy no tienen agua, escuchen eso, lo grave, le hemos dicho eso a Pepe, fíjate que es otro de los temas, ¿no? 17,000 escuelas que hoy no tienen agua,
0: sí.
2: Fundación Coca-Cola,
0: sí.
2: 1,000. ¿Esta iniciativa es totalmente privada? O sea, ¿es por Fundación Coca-Cola que hoy 1,000 de 17,000 ya tienen agua?
0: Mira, estamos conscientes que el problema es enorme. Y justo algo que hemos buscado con el programa es invitar a alianzas, invitar a otros actores, ya sea otras fundaciones, otras empresas, incluso otros gobiernos, a sumarse. Algo que no mencioné, y perdón que me regrese tantito, pero un diferenciador que tiene este programa que nos hace un modelo único es la tecnología. Le incorporamos tecnología para poder acompañar a las escuelas una vez que se instalaban los sistemas, ¿no? Hoy podemos tener un tablero de control que nos dice dos datos principales. Uno, si una escuela está en rojo, quiere decir que no está mandando datos, hay que hablarles, ¿no? Y esto lo hacemos a través de Isla Urbana, una ONG maravillosa por medio de la cual operamos, y Rotoplas. Y también, si transmite datos, pero después de una temporada de lluvias vemos que está por debajo de la línea de los 10,000 litros, a ver, que es lo mínimo, activamos un protocolo también de atención y se vuelve a dar capacitación, ¿no? Si hay una necesidad de reajustar, cambiar, se hace. Y ahí es donde realmente está el programa, ¿no? El acompañamiento posterior.
1: Ahora, me encanta.
0: Estas 10,000 escuelas hoy, como comentaba, representan también una oportunidad para cambiar el chip de la mentalidad de una cultura de uso responsable del agua. Aparte de la parte técnica, se dan talleres de capacitación. Por ahí está el video y creamos personajes divertidos, lúdicos, para enseñarles a los niños cómo se usa el sistema y una cultura de uso responsable del agua. Creo que les platicaba, en una visita que tuve a una escuela, un niño de 8 años me explicaba cómo funcionaba el sistema y me dice, oye, y yo también le digo a mi papá que ya no se puede bañar en más de 5 minutos, ¿no?
1: Me encanta.
0: Lo que dura la canción.
1: Me encanta. encanta porque justo como dices, no es solamente instalar un sistema y listo. Correcto. Es darle seguimiento y justamente lo que no se puede medir, no se puede mejorar. Correcto. Entonces, estar mejorando constantemente, sí, estar monitoreando, creo que esta es clave, sí, es el éxito y el principal diferenciador. Ahora, ya mencionabas si lo están haciendo solo o en conjunto. A ver, buscan hacer alianzas después con otras otras empresas, el sector privado también para que, pues bueno, es que llegar a 17 mil escuelas no está fácil, ¿no?
0: Mira, como lo comentaba, la visión que tenemos en este programa, dado que el problema es enorme, es un esquema de colaboración. Y tenemos este esquema o formato uno por uno, ¿no? Entonces, en vez de que tu empresa A o tu fundación corporativa Y pongas un sistema de captación en una escuela por tu lado, yo por el mío, mejor juntos pongamos dos o tres, ¿no? Okay. Entonces, invitamos a las empresas a estas alianzas para que podamos multiplicar y llegar más rápido, ¿no? Entonces, es un poco la dinámica. Sí. Y a ver, es increíble, hoy hemos podido contar con varios aliados que con el paso de los días se van sumando, pero sabemos que el problema es enorme, ¿no? Y es por eso que creemos que juntos podemos alcanzarlo.
2: Es un problema gravísimo que hay en este país. Qué bueno que de alguna manera ustedes están contribuyendo también con la parte de capacitación, desde luego. Sí. ¿No? Arrancábamos con el tema del mundial. Sí. ¿Qué viene con el tema del mundial? ¿Cómo contribuyen? ¿Qué se queda? Sí. Etcétera.
0: Mira, Coca-Cola, como uno de los principales patrocinadores, sí, justo busca dejar un legado que perdure más allá de la fiesta, ¿no? Estamos emocionados porque ya viene esta semana el arranque, pero en lo que respecta a nosotros, es un legado de acceso al agua. Se van a colocar 50 escuelas con agua en cada uno de los estados sede, ¿no? En Jalisco, Nuevo León y Valle de México, adicionales a estas 1,000, ¿no? Con miras también a que una vez que termine la fiesta, estas escuelas puedan tener agua durante el resto del ciclo escolar, etcétera. Y también el programa como tal lanza su primer concurso Escuelas con Agua, y a mí me emociona mucho este tema porque estamos convencidos de que si este tipo de soluciones no se adoptan desde la comunidad escolar, es dinero tirado a la basura, ¿no? Son tubos ahí arrumbados. Y lo que hicimos en esta primera edición del concurso, lanzamos el concurso Portadores de Sueños, que consiste en, primero, filtramos a las escuelas que más habían adoptado el sistema a través del tablero. Uh-huh. Y salieron 200 escuelas, bueno, el top 200, por así llamarlo, que fueron convocadas a subir a grabar un video como si fueran comentaristas de fútbol. Uh-huh. Indicando cómo el sistema de captación había impactado en su comunidad y cómo vivían una cultura de uso responsable del agua. Y a ver, ves a los chavos con toda la creatividad, ¿no? Sí, y ahora viene la gota bajando el tubo y llega el traloque. Entonces,
2: no concursaste tú, ¿eh?
0: No me dejaron, caray, pero bueno, a ver, al final el premio para las 5 escuelas ganadoras, que son equipos de 4 por escuela, estarán participando como portadores de bandera en los partidos del mundial.
2: Van a entrar,
0: ¿no?
1: Ay, qué bien.
0: De mano de los jugadores, ya sabes, para el himno, que a ver, seguramente es algo impactante. Sí. No solo ir a un partido del mundial, sino entrar a la cancha. Y lo que buscamos con esto es también generar un incentivo. Este concurso idealmente será anual, para que se mantengan enganchados, estén esperando estas escuelas, cuál va a ser el premio siguiente, yo lo puedo ganar, y por eso también necesito mantener mi sistema de captación, esto, claro, vivir una cultura sobre responsable del agua, y que así podamos promover esto en largo plazo.
1: Qué increíble iniciativa. Ahí, de verdad, muchísimas felicidades, ¿no? Sobre todo con algo que el agua es un recurso, es un derecho humano. Correcto. Entonces, qué increíble este tipo de iniciativas. Muchas felicidades.
0: Muchas gracias.
2: Ahí lo grave de la situación, que bueno, que hay empresas que hoy están haciendo algo por un México mejor de alguna manera, ¿no? Muchas gracias. Gracias por el tiempo, Rodrigo Feria, director ejecutivo de Fundación Coca-Cola.
0: Gracias.
2: Ya nos vamos, nos despedimos. Usáis programa redondito por todos, sí, lados, invitados de lujo.
1: Exactamente.
2: Así es que invitar a toda la gente que nos veamos el siguiente lunes aquí en Noche de Negocios, ¿no, Usáis?
1: Sí, aunque estén ahí ya con todos los partidos del Mundial, los esperamos aquí lunes sin vacío a las 9 de la noche. Que tengan una excelente semana, que disfruten mucho esta inauguración y partidos de la Copa del Mundo.
2: No se lo pierdan, aquí nos vemos en un lunes sin vacío. Nos vemos la siguiente semana. Hasta
1: muy buenas noches.
2: El lunes.
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10: Google anunció una nueva función para usuarios de Android que tiene como propósito protegerlos de estafas por suplantación de identidad en llamadas hechas con voces creadas con inteligencia artificial. La nueva función permite identificar las llamadas de estafadores, responde en tiempo real y cuando detecta patrones sospechosos, envía una alerta al usuario, ya sea por sonido, vibración o con un aviso visual, por lo que aún si escuchas la voz de tu madre o de tu mejor amigo, sabrás que se trata de un fraude. Esta tecnología se basa en el protocolo de servicios de comunicación enriquecida, RCS, que vincula digitalmente el número de teléfono con los dispositivos móviles de Android. Así, cuando se llama a otro usuario, este recibe una señal de confirmación silenciosa para verificar la legitimidad de la llamada. La nueva función ya está disponible para los teléfonos Pixel de Google y se habilitará progresivamente en dispositivos con Android 12 durante 2026. Informó Aide Rivera. 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
11: La Torre Eiffel puede ser 15 centímetros más alta durante el verano debido a la expansión térmica del hierro caliente.
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0: Muy buenas noches, hoy es lunes 8 de junio y esta semana estamos iniciando con el pie derecho porque es la fiesta del fútbol, así es que vamos a estar transmitiendo y vamos a estar haciendo muchas cosas alusivas a este fútbol que está llegando a nuestro país y por supuesto vamos a sumarnos a esta tremenda celebración. Oigan, y hay una película que está multipremiada y aclamada por toda la industria alrededor del mundo. ¿Quieres saber de qué se trata?
1: La nueva película de Diego Luna, que está multipremiada.
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1: Hay películas que llegan para entretenerte y otras que te dejan pensando durante días. Y justamente ese es el caso de En el Camino, la nueva apuesta cinematográfica del director mexicano David Pablos, la cual es producida por Diego Luna y está dando mucho de qué hablar, tanto en México como en festivales internacionales en Miami, Brasil, Suecia y hasta Australia. Y de hecho, en el Festival Internacional de Cine de Venecia, uno de los foros más importantes para las producciones cinematográficas, se llevó dos galardones, Premio Horizonte a la Mejor Película y prestigioso Queer Leon. La historia nos lleva por las carreteras del norte del país, un territorio donde los kilómetros pesan y la soledad se convierte en una compañera constante. Ahí conocemos a Veneno, un joven que vive prácticamente al día, sobreviviendo como puede y cargando con un pasado complicado. Su destino cambia cuando se cruza con Muñeco, un trailero experimentado que también carga sus propias heridas emocionales.
3: ¿Cómo te llamas?
4: Eduardo, pero me dices el Muñeco.
3: Yo soy Veneno. ¿A dónde vas?
4: A Saltillo.
3: ¿A Ray?
1: Lo que comienza como un encuentro casual, termina convirtiéndose en una relación profunda y compleja que desafía los prejuicios, las etiquetas y la masculinidad. La película explora temas como la identidad, la soledad, el amor, la violencia y la búsqueda de pertenencia, todo dentro del universo de los traileros mexicanos. Pero para entender el impacto de esta cinta, hay que hablar de las mentes detrás de ella. El director, David Pablos, es considerado una de las voces más importantes del cine mexicano contemporáneo, ya que sus producciones han acumulado 26 nominaciones a los premios Ariel. Entre sus proyectos más aclamados destacan Las Elegidas y El Baile de los 41. Ahora vamos con sus protagonistas. Víctor Prieto se ha convertido en una de las revelaciones más interesantes del cine mexicano reciente. Originario de Ciudad Juárez, Chihuahua, llegó a esta película prácticamente como un rostro nuevo para el público. Esta cinta significa su gran carta de presentación dentro de la industria cinematográfica. Por otro lado, Osvaldo Sánchez, quien interpreta el personaje de Muñeco, también es un actor amateur que logró captar la esencia de su personaje. Un trailero que representa a una generación acostumbrada a ocultar emociones y sobrevivir en un entorno duro, pero que poco a poco comienza a derribar sus propias barreras internas.
3: ¿Son tus morritos?
5: ¿Qué morras, güey? Mis morrillos hace mucho que no los veo.
3: ¿Familia? No tengo.
5: ¿Eres maricón, verdad?
3: Simón.
5: Yo no soy maricón, pero no tengo pedos.
1: Y para coronar este proyecto, Diego Luna metió su cuchara al producir esta escandalosa historia. ¿Y cómo no se iba a involucrar si durante toda su carrera se ha encargado de darle voz a las fuertes narrativas que se abordan en nuestro país? Con todas estas pistas, seguramente ya saben de qué cinta estamos hablando. Por supuesto, nos referimos a la película multipremiada
2: En el Camino.
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0: Así que no te atrevas a cambiarle, ya sabes que estamos transmitiendo desde nuestra casa de Midnight Monkey. Esto es, ya salió el peine.
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23: Los perros no sudan como los humanos. Regulan su temperatura jadeando y a través de sus almohadillas.
24: Datos relevantes.
25: Los caballitos de mar machos son los que quedan embarazados. Dan a luz hasta 1,500 crías por cada embarazo.
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0: Y ya estamos de regreso. Oigan, si ustedes son fans del cine nacional, hay un drama que los va a tener verdaderamente al filo de la butaca, que se llama En el Camino. Y no solamente lo digo yo, lo dice la crítica, porque ganó 2 premios ya en el Festival Internacional de Cine de Venecia. Yo les tengo, por supuesto, a su director y a los protagonistas de esta historia para que nos cuenten de ella. David, Osvaldo y Víctor, ¿cómo están? Bienvenidos.
1: Muy bien, ¿qué tal? Buenas noches.
2: Muy bien, buenas. ¿Qué tal? ¿Cómo estás?
0: Pues muy aclamados con este proyecto en Morelia, en Miami, en Brasil, en Australia. ¿Qué piensan y qué sienten de este recibimiento tan espectacular que han tenido a nivel internacional?
1: Pues ante todo mucha gratitud. Es muy emocionante ver que el trabajo ya en pantalla resuena con distintos públicos, distintas culturas. Al final, cuando uno está inmerso en el proceso, al menos yo, nunca pienso en qué va a pasar después. Yo me enfoco en hacer la película que quiero hacer y para mí lo más gratificante es darme cuenta que esa película que yo tanto imaginé y por la que luché y la que yo quería ver en pantalla es la que está haciendo que se conecte con el público y con la crítica, afortunadamente.
0: Oye, David, y yo quiero preguntar si en qué momento sabías que Osvaldo era perfecto para interpretar al muñeco y Víctor al veneno.
1: Bueno, con Víctor, él llegó a un primer casting. Yo lo vi desde que él acompañó a su pareja. Su pareja es quien quería hacer el casting. A Víctor lo tuvo que convencer mi director de casting de que también casteara. Pero yo desde que vi a Víctor dije, ahí es. Vi algo en su mirada, vi algo en su manera de hablar, en su propia historia de vida. Que yo podía ver al personaje ya vivo en Víctor desde el principio. Obviamente hubo que pasar un proceso largo, fueron varias etapas, porque sí, aunque sabía que eras tú, Víctor, pues quería ver que fueras capaz de darme ciertas cosas que yo te iba a pedir en la ficción. Y con Osvaldo lo que pasó es que originalmente yo quería hacer una película enteramente con actores naturales. Y casteamos, antes de llegar a Osvaldo, a 2 personas en Juárez. Una en Juárez, otra en Ciudad de México, que iban a ser el personaje de muñeco. Uno de ellos se metió a robar un Coppel y lo metieron a la cárcel. El otro se nos desapareció. No diré más, solo diré que se nos desapareció. Y fue cuando pensé que quizás la vida me quería decir algo y lo hablé con mi director de casting, lo hablé con mi coach actoral, la posibilidad de involucrar a un actor, aunque sea un actor para toda la película. Y quien se me vino a la cabeza fue Osvaldo, tanto a mí como a mi director de casting. Yo conocí a Osvaldo hace muchos años en Hermosillo y en realidad nunca nos volvimos a ver después de eso, quizás una vez. Pero fíjate cómo la intuición es de sabia, que tú te me viniste a la cabeza sin entender del todo por qué. Y le hicimos un casting y bueno, ya no quedó ninguna duda, ¿no? Después de ese casting que era él.
0: Y para ustedes encarnarlo, me empiezo contigo, Osvaldo. ¿Cómo fue este proceso desde recibir el guión hasta poderlo interpretar?
2: Justo, y siempre lo digo, para mí fue un proceso ideal, porque uno desde el casting mismo, después de recibir el guión y hacer el casting, fue un casting en donde quien me dio réplica fue Raúl Briones, un actor tan generoso y tan talentoso, que fue un casting ideal, porque después de haber estudiado la escena que íbamos a interpretar, pues Raúl pues me dio todo para poder realmente llegar a ese tono que necesitaba David también y para poder demostrar que yo podría ser ese personaje. Y después todo se fue dando también de manera, no en automático como tal, pero sí con mucho trabajo, el cual a mí me gusta hacer las cosas con esa rigurosidad, con ese trabajo tan profundo en todos los aspectos. Cuando leí el guión sabía muy bien que no podíamos tener concesiones con este guión y no podíamos solo trabajar por encimita, había que ir hasta el fondo del asunto y, como decimos en el norte, poner toda la carne en el asador. Entonces, el proceso de 2 meses de coaching actoral junto con Víctor, Patricia Ortiz, que fue la coach, y David, y al mismo tiempo permitirme manejar un tráiler durante 3 semanas, que me gusta mucho estos procesos a mí de realmente habitar, de realmente darle al cuerpo, a la piel, material, para que no solo pueda actuar con la razón, ¿no? O con el arsenal que a veces tenemos los actores allá atrás, sino olvidarme de todo lo que sé y reaprender, pues, toda esta cosmogonía, toda esta cosmovisión desde el punto de vista de los traileros para poder habitarlo con toda la entraña que es necesario habitar este guión.
0: A ver, Víctor, y cuéntanos, porque tú haces a Veneno, este chico, cuéntale al público que, pues, digamos, está entre las drogas, hace favores sexuales a los camioneros. ¿Cómo fue para ti encarnar este personaje tan complejo?
3: Oh, pues para mí de verdad fue un reto y una aventura, porque, bueno, pues al leer el guión primera vez, me doy cuenta de que es algo muy complejo, es algo muy, muy fuerte y me puso a mí en aprietos. O sea, yo dije, pues no, ¿cómo voy a hacer esto? Entonces, de alguna forma, empecé a tratar de entender también la historia y después pues ya conocí a Osvaldo, quien iba a ser Muñeco, que cuando lo conocí de verdad no me dio tanta confianza, pero dije, pues bueno, él lo tengo que empezar, dije, rayos. y luego ya conocí a la coach, a Patricia Ortiz. Gracias a ellos fue que yo descubrí este mundo, descubrí mis emociones, descubrí cómo sacar ese talento que tal vez llevaba escondido. Y todo fue gracias principalmente también a Osvaldo, que Osvaldo me ayudó bastante, me ayudó a sacar estas emociones, me ayudó a conocerme a mí mismo, me ayudó a poder lograr identificar cada emoción. Entonces, después de esto, yo entendí cómo funcionaba ya todo. Para mí ya fue un poco más accesible entrar a este mundo y de esta forma fue en la que yo dije, okay, dije, me siento listo, ya creo más en mí, me siento un poco más libre, vamos a darle. Cuando llego al set, igual al principio sí tengo como temor, un poco de miedo, pero no, al final todo estaba en creer en mí mismo, en saber que podía hacerlo, que estaba capacitado para hacerlo y que podía lograrlo, y sobre todo la confianza que me daban todo el equipo, el director, Osvaldo, toda esa seguridad y confianza que también me hacían sentir, fue lo que también me impulsó a poder lograr esto.
0: Oigan, ¿y cuáles fueron los retos de grabar en nuestro país, en la carretera, digamos, en el contexto tan turbulento que estamos viviendo en estos momentos? ¿Les llegaron a dar un susto?
1: Pues un par de sustos, ¿no? Hubo un par de sustos en la producción. Digo, no entraré tanto en detalles, pero sí teníamos que estar todo el tiempo coordinados con la policía. La policía nos iba también monitoreando sobre la seguridad de ciertas locaciones, porque al final yo creo que nos metimos en todos los lugares peligrosos de Juárez.
4: Sí.
1: y más allá del tema de seguridad, que sí fue importante y lo abordamos durante todo el rodaje, hubo muchas complicaciones técnicas, el ir a locaciones tan remotas, el filmar en un tráiler que es complicado, que es poco práctico, que lleva más tiempo. Creo que todo lo del tráiler, lo más pesado es que era mucho tiempo para armar cámara, para poder meter, salir, sacar equipo. Eso fue complejo. Y el clima de Juárez, que está duro, está pesado.
0: Oigan, y también hay que decirle al público que Diego Luna también produce esta película. ¿Cómo llegó a involucrarse en el proyecto?
1: Pues eso fue gracias a que Diego y yo nos conocimos hace varios años. Él coprodujo mi película Las Elegidas y básicamente de ahí establecimos una relación, y ahora que él tiene una nueva casa productora, que es La Corriente del Golfo, pues existió la posibilidad de que se involucrara. Leyó el guión y afortunadamente quiso ayudarnos a contar esta historia, porque sí fue bastante valiosa su apoyo, ¿no?, para poder acabar la película.
0: Pues inviten, por favor, a toda la gente que nos ve, que nos escucha, a que los vayan a ver, y, por supuesto, la felicitación para ustedes por este gran trabajo.
2: Pues a este público maravilloso del país, de México, que después de haber presentado esta película a nivel mundial, sabemos y tenemos la intuición y la certeza de que el público mexicano lo recibirá con todo el corazón. Entonces, no se pierdan de ver esta película en las salas, porque se van a llevar una grata experiencia llena de emociones.
0: David, Osvaldo, Víctor, gracias de verdad por estar con nosotros. Les mando un fuerte abrazo.
1: Gracias, muchas gracias.
2: Gracias.

0: nos quedamos con los dedos en la puerta, pero ya volvemos.
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8: Electric Feel fue uno de estos sencillos muy exitosos con el debut de MGMT en 2007. La canción ha sido sampleada, versionada y bailada hasta el cansancio por su energía única.

0: Electric Feel, MGMT en sonido Brown.
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2: Los pulpos tienen tres corazones y su sangre es de color azul debido a una proteína rica en cobre vital.
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0: Y ya estamos de regreso y les contaba al inicio del programa que en nuestro país se diagnostican más de 200 mil personas cada año con cáncer. Y por eso quiero hablar de este peso invisible que se genera no solamente en el paciente, sino también en la familia. Y les tengo a una psico-oncóloga específicamente para que ustedes sepan qué es lo que pasa con todo este tema. Ella es la doctora Ingrid Schroeder. ¿Cómo estás?
1: Muy bien, muchas gracias por la invitación.
0: Ingrid, me encanta que vengas y sobre todo porque decíamos que de pronto, desde que te diagnostican, ¿no? Para toda la gente que le han dicho esto, hijo, es como un golpe durísimo al hígado, es un gancho al hígado que dices, híjole, porque muchas veces se piensa que el cáncer es igual a la muerte.
1: Totalmente. Empezando por ahí,
0: digamos, abriendo con el tema de la enfermedad, vamos a lo más terrorífico que es el diagnóstico, que es de inicio lo que te deja petrificado.
1: Nadie se esté en la vida y nadie está pensando, me va a llegar un diagnóstico de cáncer.
0: Entonces, claro.
1: Y luego tampoco es que te avientas 6 meses preparándote para el diagnóstico. Entonces, donde estés parado, como estés parado, con los recursos que tengas, tienes que vivir la enfermedad.
0: Y a ver, y esto no solamente conlleva, como les decía al inicio del bloque y en el inicio del programa, no solamente conlleva al tema del paciente, sino también quién los está cuidando, porque muchas veces, y recordemos que tristemente esto se da desde casos de niños, ¿no?, hasta adultos mayores. Entonces, evidentemente, el llevar la carga emocional de lo que representa tener un hijo con cáncer o tener, digamos, a tu padre o a tu madre con cáncer es totalmente diferente, y es por eso que el acompañamiento psicológico es clave en los diagnósticos, ¿no?
1: Siempre lo digo, que cuando se enferma una persona con cáncer, se enferma toda la familia.
0: Claro.
1: O sea, no hay manera de que la familia no le afecte, ¿no? Psicológicamente, mentalmente, sí les afecta.
0: Claro.
1: Entonces, si el paciente está bien, la familia va a estar bien. Y si la familia está bien, el paciente también está bien. Entonces, está como correlacionado. Y sí, la gente no sabe que existe este apoyo, no sabe que existe esta especialidad y siempre se ponen en un lugar en donde, pues ya tengo el diagnóstico, pues voy a resolver, ¿no? Y voy a darlo todo y voy a salir adelante, pero nunca se toman el tiempo de cuestionarse, bueno, ¿qué tan preparado estoy para esto? ¿O qué tanto me va a afectar a mí o a la gente que amo?
0: Y ahí totalmente, es donde... y aquí es donde también viene otra de las grandes preguntas, que es, ¿me voy a convertir en una carga? ¿No? Porque después empiezas tú a pensar qué es lo que va a pasar con esta serie de radioterapias, quimioterapias, todo el tratamiento, lo que hemos escuchado, lo que se ha deformado, porque también llega la información, digamos, muy guachicoleada, y cuando llega a nosotros, ya, pues muchas veces a lo mejor es más terrible de lo que realmente es.
1: Sí, hay muy mala información. Uh-huh. Esta parte que estás tocando ahorita es importantísima porque sí, también los médicos, y no sé si te ha pasado a ti, son buenísimos y los respeto y todo, pero a veces no tienen el discurso, a veces no tienen la paciencia para explicarle a una persona qué es lo que está viviendo. Y ahí es donde entra la especialidad, porque entro como intermediario entre el médico y el paciente. Entonces, muchas veces, ya que se sientan conmigo, que ya no están en shock, que ya están más tranquilos, que están más relajados, yo ya les puedo explicar. Mira, te dijeron esto, este es tu tipo de cáncer, este es el protocolo que van a utilizar, el tratamiento, así te vas a sentir. Y esa parte ayuda muchísimo a que cualquier persona, si tú tienes la información, te vas a sentir mejor, ¿no? A que solamente sea algo desconocido.
0: Claro, y sobre todo la importancia de tener este acompañamiento, ¿no? Porque, como decíamos, tanto físico como mental, va a haber como, digamos, un tema importante, es un reto a que tengamos que también atravesar en esta parte de la enfermedad, que es no solamente un reto unitario, ¿no? No es un reto solamente que está en físico, no solamente es un reto en lo mental, sino que los dos se tienen que llevar en conjunto.
1: Sí. Físicamente es muy duro.
0: Claro.
1: O sea, todos igual y o tenemos a alguien conocido o tenemos algún caso o hemos vivido algún susto o alguna situación fuerte, pero todos tenemos algo ahí con el cáncer, ¿no? Entonces, a veces nos ponen en las películas, en las series, la información puede estar ahí medio no tan buena, ¿no?
0: Claro.
1: Pero sí tenemos este background de lo que es el cáncer y es importante que sí haya esta apertura de información en donde las personas tengan más recursos y más herramientas para poder lidiar con la enfermedad.
0: Ingrid, ¿cómo se tiene que decir, cómo se transmite esto a la familia? ¿Cómo llegas y dices, hola, tengo cáncer?
1: ¿Con la familia o
0: a qué te refieres? Con tu familia, sí.
1: Normalmente los familiares están involucrados. O sea, una persona llega con el doctor y normalmente llega con algún familiar, con el esposo, con la mamá, con la hermana, con la tía. Siempre hay alguien. Que también ahí se puede identificar quién va a ser el cuidador primario, porque el cuidador primario es quien está presente siempre. El paciente es el que requiere, por ejemplo, se acerca a mí para decirme, ¿sabes qué? No veo bien a mi familia, no veo bien a mi esposa, no veo bien a mis hijos, a los papás. Y entonces se acercan conmigo y ya me piden el apoyo y ya me acerco yo a darles las herramientas, a platicar, la comunicación, que entiendan qué es lo que está pasando.
0: Oye, ¿qué pasa también con otro de los grandes estigmas? Que es también, por supuesto, no solamente el tema de la autoestima, sino también de cómo estoy manejando internamente estas emociones a pesar de tener un acompañamiento contigo.
1: Híjole, la autoestima es un tema súper interesante en el cáncer. Hay muchos cambios. Una persona que vive una enfermedad tan fuerte como el cáncer atraviesa muchos cambios físicos, mentales, emocionales, espirituales.
0: Claro.
1: Y hay mucho cambio, ¿no? Hay cambio en mi imagen, hay cambio en mi trabajo, hay cambio en mi socialización. Son pérdidas que se viven.
0: Entonces, y además te confronta con una realidad muy fuerte que es, tengo este diagnóstico, ¿qué voy a hacer? Porque digamos que te hace pensar en tu propia mortandad.
1: Totalmente. O sea, aunque hoy hay muchas más oportunidades, hay muchos más.
0: Claro, avances. Pero la reflexión, o sea, ya sabemos que el cáncer no ahora es igual a muerte como antes. Sin embargo, esto, digamos, hecho psicológicamente nos lleva a pensar en nuestra mortandad.
1: Me gustaría decirte que no, pero sí, y te voy a decir que te pone la realidad de la muerte aquí cerca.
0: Sí.
1: Y ahí es donde muchas personas eligen utilizar su crisis para transformarse. Como que todos hablamos y decimos, ay, todos nos vamos a morir, y tenemos estas frases como ya muy repetidas,
0: claro.
1: Pero realmente cuando tienes la muerte cerca...
0: Sí, porque cuando te dan en el teórico, sí. Ay, es que todos nos vamos a morir de algo, no pasa nada. Pero cuando recibes una noticia así es cuando dices, te cimbra.
1: Ya la sientes,
0: claro.
1: Ya la sientes real.
0: Sí, porque no es lo mismo que le pase al vecino, al primo, al tío, cuando ya nos pasa a nosotros.
1: Claro,
0: ¿no?
1: Claro. Y ahí viene una transformación,
0: claro.
1: Te vuelves mucho más consciente, y por eso es que una persona tiene que elegir cómo quiere vivir su proceso. Desde un lugar de quiero salir de esta más fuerte, más estable, más consciente, o voy a salir con más ansiedad, más angustiado,
0: claro.
1: Más estresado. Porque sí, ahí está, ¿no? Y ahí la tenemos. O sea, la muerte es lo único seguro que tenemos, y a veces el cáncer es una oportunidad para trabajarse.
0: Oye, ¿y cómo se tiene que hacer, digamos, esta parte empática sin caer también en estar, digamos, poniéndole demasiada atención a esto, como psicológicamente llevar más estrés al paciente?
1: La empatía, yo creo que es de los pilares para poder ayudar a una persona.
0: Claro.
1: Porque no entiendes lo que está viviendo una persona,
0: sí.
1: Con cáncer. No lo entiendes. O sea, ellos te lo dicen. Nadie siente lo que yo estoy sintiendo, piensa, sufre, nada lo que yo estoy viviendo.
0: Y claro, y como no experimentamos en cabeza ajena, es muy difícil de mencionar por el proceso que esté pasando un enfermo y diagnosticado con cáncer.
1: Exacto.
0: ¿No?
1: Entonces la familia o la gente alrededor quiere opinar, quiere decir, es que lo tienes que hacer así, es que no puedes estar dormido, es que tienes que comer, y ahí es donde empieza la presión, en donde la empatía se empieza como...
0: Y por eso te decía que aquí la empatía muchas veces se empieza a torcer, porque entonces le estamos poniendo psicológicamente una carga que el paciente a lo mejor no tenía.
1: Exacto, y en vez de ayudar,
0: claro.
1: Están mucho más presionados.
0: Porque... Sí, que el paciente a lo mejor dijo, oye, me doy mis tratamientos y no pasa absolutamente nada y voy a continuar con mi vida, y tú estás, pero por favor no te vaya a pasar algo, es que te tienes que alimentar, no te vayas a desmayar, a ver si esto, no, o sea,
1: sí.
0: La sobreprotección,
1: sí.
0: Te nos lleva también a pensar, bueno, entonces me estoy acercando peligrosamente a la muerte, o qué está sucediendo, porque
1: sí.
0: Si todo mundo a mi alrededor me está tratando como si fueran mis últimos días.
1: Claro, y hablan, la gente a su alrededor habla a través de su ansiedad, o sea,
0: claro.
1: Yo te quiero ver bien, yo te quiero ver caminando, comiendo y bien, y eso va a calmar mi ansiedad, y ahí es donde se pierde la empatía, o sea, ahí es donde tú tienes que entender que no sabes lo que están viviendo, lo que están sintiendo, y solamente escucha, entiende, acompaña. Y resuelve lo que puedas resolver, ¿no? Lo que te corresponda resolver.
0: Oye, tengo que hacer un corte rapidísimo, pero quédate con nosotros porque seguramente hay muchas más preguntas. Por favor, no te atrevas a cambiarle. 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
4: El amor entre la selección brasileña de fútbol del Mundial México 70 y los habitantes de la ciudad de Guadalajara marca la historia de un joven tapatío quien, tras perder a sus padres, emigra a Brasil para construir una vida. Tras años de escasa fortuna y un triple fracaso en el amor, encuentra su última oportunidad en una idea tan descabellada como desesperada. El montaje de una obra inspirada en el equipo verde amarela de Pelé, Rivelino, Tostao y compañía es el proyecto que cambiaría su destino. Armado de ganas, recluta a un puñado de improvisados y encuentra a un dudoso empresario apodado El Tigre, quien financia una gira por el Bajío. Al llegar a México, la trama se descubre. El Tigre no es un empresario, la gira no existe. La obra es en realidad un mecanismo para lavar dinero sucio. La historia delirante se titula Al estilo Jalisco. Una lectura gozosa y gustosa, oportuna en temporada mundial.
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6: En plena ciudad de Colima, el majestuoso Palacio Federal destaca por su arquitectura neoclásica. El terreno de este inmueble fue un cementerio, después una finca y una botica. Pero fue hasta 1908 cuando el entonces presidente municipal Blas Ruiz Díaz y un propietario del inmueble construyó ahí su casa. Sin embargo, desde 1928, el edificio estuvo en pugna por diferencias políticas, por lo que el gobierno estatal lo confiscó. Su interior está adornado con pinturas y murales de artistas como Mercedes Zamora o Antonio Cedeño, entre otros.
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7: El gobernador de Oaxaca, Salomón Jara, informó que las afectaciones ocasionadas por la depresión tropical 3E fueron atendidas de manera inmediata. Además, exhortó a la población a evitar actividades que puedan poner en riesgo su vida y mantenerse informados. La jefa de gobierno de la Ciudad de México, Clara Brugada, señaló que durante el Mundial de Fútbol las condiciones de movilidad, logística y seguridad están garantizadas pese a las movilizaciones que se registran en la Ciudad de México. A solo 3 días del Mundial de Fútbol, el Instituto Mexicano de Ejecutivos de Finanzas advirtió que la proyección que México está dando al exterior con las movilizaciones, bloqueos y actos vandálicos de la gente, obras inconclusas, así como el alto costo del boletaje, traerá menos inversión al país. Informó Itzel Vanegas. 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
8: Y ya estamos de regreso con Ingrid Schroeder, que estamos hablando del peso invisible del cáncer. Y es algo importantísimo que tenemos que decirle a todo el público que nos está viendo y que nos está escuchando, que en el corte estábamos hablando de algo fundamental, que la psico-oncología, digamos, se diferencia, por supuesto, no solamente de la psicología, sino también de la tanatología.
9: Sí, es una formación totalmente diferente, sobre todo más completa, ¿no? Porque también la gente escucha la palabra tanatólogo y se asusta, ¿no?
8: Claro.
9: Y se lleva a otro lugar.
8: Y piensas, ya me voy a, sí, me voy a cargar patas de cabra y me voy despidiendo.
9: Exactamente, y no es cierto. Y cuando se le ofrece el apoyo psico-oncológico, también muchas veces les digo, a ver, no vengo a hablar contigo de tus traumas de la infancia con tu mamá, sino vengo a hablar,
8: claro,
9: a prepararte, a guiarte, a darte más recursos, a hacer la psicoprofilaxis antes de una, ¿qué es una quimioterapia? ¿Cómo me voy a sentir? ¿Qué es una radiación? ¿Tengo una cirugía? ¿Me preparo? ¿Mi familia prepárala? ¿Les ayudo a comunicarse? O sea, es cosas totalmente diferentes.
8: Cosas totalmente diferentes, pero yo creo que también todo nos habla también de nuestro estado emocional, ¿no? Uh-huh. Que aquí muchas veces es dejado de lado porque entonces yo ya me estoy tratando, ¿no? Si soy un paciente diagnosticado, ya me están tratando el cáncer, ya me estoy curando, pero al mismo tiempo estas emociones contenidas, uh-huh, ¿qué es lo que sucede? Porque además dicen que todas estas emociones son las que derivan, por supuesto, en cáncer. Entonces, ¿cómo manejamos esto para que esto no nos siga haciendo una repercusión directa en la salud?
9: Claro. Es muy diferente una persona, y se ve, es muy evidente, una persona que se está trabajando, que le dé importancia a sus emociones y dice, a ver, voy a vivir esta crisis, quiero trabajarme, ¿no? Quiero lidiar de esto de la mejor manera. Y hay quien dice, no, ahorita las emociones me estorban, yo no volteo para ver para allá, entonces yo sigo, resuelvo. Es muy diferente porque, por ejemplo, los niveles de ansiedad son muy altas en una persona que no se trabaja emocionalmente.
8: Claro.
9: O la depresión, llegan a caer en depresión, la familia también. Entonces, se desenvuelve totalmente diferente una persona que sí está utilizando la psicología.
8: Y que además yo quiero subrayar algo que es súper importante, que ustedes también tienen conocimiento acerca del diagnóstico que tiene el paciente. Entonces, también asertivamente pueden decirle, vas a experimentar esto, pero con conocimiento de causa del tratamiento.
9: Totalmente. Aparte, estamos en contacto con los médicos, entonces sabemos cuál es el proceso del paciente. Entonces, si te dicen, bueno, no es lo mismo un cáncer de próstata, un cáncer de hígado, ¿no? No es lo mismo un cáncer de mama, un cáncer de cerebro. O sea, toda esa parte tienes que tener conocimiento porque vas a guiar a tu paciente, lo vas a ir acompañando.
8: Claro, y además también hablemos, por supuesto, de cómo evitar que el tabú nos gane. Porque muchas veces yo estoy seguro que hay mucha gente que ha estado contigo y que dice, híjole, no sé cómo decirle esto a Ingrid. O, por ejemplo, cómo trato mi tema sexual. Son cosas que, digamos, que en los tabúes que tenemos, cuando estamos enfrentándonos a una nueva realidad y tenemos que atravesar una radioterapia, atravesar una quimioterapia y a lo mejor no tener relaciones sexuales, ¿qué pasa con mi libido? Que me expliquen.
9: Hay una relación, eso sí lo puedo platicar, nunca lo había platicado, pero es bien bonita de mi trabajo, que es el nivel de complicidad o el nivel de confianza que llegan a tener los pacientes conmigo.
8: Claro.
9: En donde se abren totalmente y cuentan absolutamente todo lo que les está afectando. Y el tema sexual es un tema que me platican todos. O sea, no hay uno que, ¿sabes? Digo, sé que en el momento del cáncer no están, no tienen libido o no están pensando en eso, pero llega a ser un tema para la pareja.

0: noticia. Como decíamos, el hecho de pensar en cáncer es ya estoy tocando la realidad de la muerte. Hay mucha gente que tiene un muy buen pronóstico, pero se deprime. Y entonces desde el principio ya están pensando en me voy a morir. Claro. Porque es cáncer, me voy a morir, ¿no? Y tienen un buen pronóstico, ¿no? Y
1: sí, dices, oye, no te está pasando nada. Digo, exacto, vas a tener que tomar los tratamientos, pero digamos, estamos totalmente a salvo.
0: Exacto. Entonces, eso sería parte de un duelo anticipado porque la persona ya se está despidiendo, ya está arreglando todo y la persona sobrevive y sigue adelante. Dentro de la enfermedad hay muchas pérdidas. Hay pérdida de que te decía, ¿no? La pérdida de la independencia, autosuficiencia, economía, a veces trabajo, socialización, mi rutina, pérdida de control. Y esas pérdidas, cuando son significativas, se vive un duelo.
1: Claro.
0: O hay veces que pierden alguna parte del cuerpo, ¿no? Entonces se vive un duelo. Y el
1: o el pelo también.
0: El pelo, el peso, el la peso. Imagen. O sea, hay muchas pérdidas.
1: Y esta parte también es muy confrontativa, digamos, con la relación que tengo de la salud. Es decir, si me están haciendo mi radioterapia y mi quimioterapia y estoy perdiendo pelo, a lo mejor eso me hace enfrentar y decir, híjole, me estoy enfermando porque ya físicamente o ya perdí a lo mejor un seno, ¿no?
0: Sí.
1: Entonces ya es cuando empiezas a experimentar las pérdidas y que es parte también de este duelo multifactorial.
0: Ahí es importante que el paciente entienda que una cosa son los síntomas del cáncer y otra de los tratamientos.
1: Claro.
0: Porque una persona, lo que te hace perder el pelo, peso, toda esta parte de tu imagen es las quimioterapias. O sea, son los síntomas de los efectos secundarios de la quimioterapia. Pero si te quitan la quimioterapia, tú te recuperas y vuelve a salir el pelo y
1: claro,
0: tu piel vuelve a estar bien y toda esta parte se recupera. Pero el paciente puede entrar como en un shock de verse en el espejo y verse tan mal por las quimioterapias y pensar que se está muriendo. Decir es que estoy muy mal, o sea, me estoy muriendo. Y no, son las quimioterapias.
1: Oye, ¿cómo se lleva este proceso con los niñas, las niñas y con los niños? Porque también creo que esto le mete un factor emocional, sobre todo para los padres, pues muy especial, ¿no?
0: Es bien diferente el proceso de un niño, claro, a un adulto. Los niños no tienen conciencia de muerte, no tienen tanto plan a futuro, ellos no están entendiendo realmente lo que están viviendo y desde ahí hay que, como procesarlo, porque los niños pues están todo el tiempo como atacados, ¿no? Llegan las enfermeras, los pican, llegan los doctores, los hacen hacer cosas que no
1: les
0: gustan.
1: En este caso, no sé si tuviste esta oportunidad de verlo en las redes sociales, de una niñita que a todos nos desgarró el corazón, que decía que ya se quería ir justamente por lo doloroso que ya estaba y el proceso que llevaba de tanto tiempo luchando contra la enfermedad.
0: Exacto. Es que eso es lo que pasa. Muchos niños están sufriendo mucho y ellos no están entendiendo y no tienen, te digo, esta concepción de la vida. Entonces los papás son los que quieren seguir intentando, ¿no? Y decir es que yo quiero que mi hija tenga una vida, que se case, que tenga una familia, que estudie, que tenga un futuro. Y al
1: claro,
0: final los niños no están tolerando porque está siendo muy fuerte. Y también en esos casos hay que ser
1: y hay empáticos. Que llevar, por supuesto, también este acompañamiento de decir no desde el egoísmo, ¿no? No desde que quiero llevar esto hasta a sus últimas consecuencias, porque por supuesto que todos queremos que nuestros seres queridos, pues digamos, sobrevivan la enfermedad, pero lamentablemente no siempre se puede.
0: Esa línea es muy delgada.
1: Sí.
0: Los papás, obviamente, bueno, el familiar siempre quiere que la persona sobreviva y esté bien, pero hay que escuchar. Porque, mira, siempre lo he dicho, el dolor más fuerte que vive un ser humano es ver a alguien que ama sufrir y no poder hacer nada. Imagínate.
1: Esta impotencia,
0: papá,
1: ¿no?
0: Claro, los papás con los niños, pues los quieren proteger, no quieren que sufran, quieren que estén bien, pero al final el niño está sufriendo, ¿no? Y hay muchos que sobreviven, porque sí, hay muchos niños que salen adelante, pero es bien duro.
1: Y el desgaste que no solamente conlleva esto, sino también en pareja, ¿no? Los cuestionamientos, las dudas, las preguntas, lo que conlleva además, incluso hasta económicamente, porque hay que decir también que uno de los grandes pesos también de la enfermedad es, ¿ahora cómo voy a chambear? ¿Cómo voy a sacar adelante la renta, los pagos? ¿Cómo le voy a hacer?
0: Es lo que te digo de las pérdidas. Lamentablemente muchas personas les dan el diagnóstico y los despiden. O el seguro no lo paga, o tienen que pagar ciertos tratamientos y entonces hay una pérdida también de dinero. Entonces, claro que afecta en la pareja, afecta muchísimo y siempre les digo a mis pacientes cuando empiezan el proceso, esto como pareja te va a unir y te va a volver mucho más cercana y fuerte o los va a romper.
1: Claro, porque ya cuando empiezas a ver y decir, oye, ¿sabes qué? Nos tenemos que quebrar la casa porque es la casa o yo, ¿no? Y ahí muchas veces entra esta disyuntiva que como dices, híjole, es que sabes que ya el seguro cobró hasta aquí, pero yo tengo que salvar mi vida. Y entonces, ¿qué tanto estás dispuesta o dispuesta?

0: puesto también como pareja aguantar todo. Ahora sí que, como bien dicen, en el matrimonio, en la salud y en la enfermedad.
1: Claro, pero la persona que está en la enfermedad igual y no es prioridad, o sea, están sufriendo, le están pasando mal, están cansados, están emocionalmente inestables. Entonces, lo que para uno puede llegar a ser importante y prioridad, para el otro no. Entonces, siento que en la pareja sí se puede llegar a desfasar.
0: Claro. ¿Y qué pasa cuando lamentablemente perdemos a alguien? Entonces tienes que rehacer tu vida, y me estoy refiriendo a las viudas, a los viudos, a por supuesto los padres que pierden a sus hijos. ¿Cómo se vive, digamos, después de la muerte de alguien que estuvo diagnosticado con cáncer? ¿Cómo nos podemos volver a enfrentar a la vida?
1: Yo creo que es primero, obviamente, trabajar la pérdida, ¿no? El duelo, para que sea un duelo sano. Pero tienes que rehacer tu vida y tienes que aprender a rehacer tu vida, y esa también es parte de la psiconcología, porque al trabajar con pacientes oncológicos, pues hay probabilidad de que el paciente muera. Entonces, y como se trabaja con la familia, pues también no es nada más ya acabó el proceso oncológico y ya te dejo, sino te voy a ayudar a rehacer tu vida, te voy a dar no nada más el espacio, la escucha, el desahogo y la fuga, sino te voy a ir guiando para que tú puedas, como familiar, seguir adelante y encontrar esa estabilidad emocional.
0: Ingrid, me parece sumamente importante para toda la gente que nos está viendo y que nos está escuchando, que quiera más información o que tengan algún paciente diagnosticado, diagnosticado, que te puedan contactar. ¿Dónde te pueden encontrar?
1: Estoy en TikTok como Ingrid Psiconcóloga y en Instagram también como Ingrid Psiconcóloga.
0: Gracias, Ingrid, por estar acá con nosotros, y gracias por quitarle este velo a todo lo que representa el cáncer. Ya lo saben, aquí la información es poder, y es muy importante también ponerse en manos de los profesionales. Gracias, Ingrid.
1: No, muchísimas gracias a ustedes.
0: Y ahora nos vamos a poner mega musicales con una mujer que, además, fíjense, trae el 22 marcado desde el nacimiento, y no solamente eso, sino también en este nuevo sencillo, The Bitch. Mi queridísima Kia, ¿cómo estás, guapa?
2: Bien, ¿y tú?
0: Oye, qué bonito que además decíamos que tú y yo somos de este día mágico que es el 22, tú de septiembre, yo de abril, pero el 22, fíjense bien, yo le digo al público que nos ve y que nos escucha, digamos, el 22 y el 11 somos números maestros. Uh-huh. Entonces tú, digamos que directamente, desde la magia divina, estabas destinada a compartirnos, pues, ahora tu música, todo este arte, que tienes muy asertivamente, además, el honor de haber estrenado hace el día 22, justamente, uh-huh. Estrenaste este sencillo de Bitch.
2: Así es, destinada al éxito, mi amor.
0: Destinada al éxito. ¿Lo planificaste que fuera el 22 o fue fortuito?
2: Creo que fue fortuito, en verdad, pero tengo harto el lanzamiento del 22, entonces ahora que me lo decís, como que...
0: Pues para que lo veas, si está marcado no solamente en tu carta astral y tu carta natal, sino también, evidentemente,
2: en
0: tu corazón y en tu música. Pero a ver, cuéntanos, por favor, porque tú eres chilena, orgullosamente, y seguramente ya te cacharon el acento, que además ustedes son adorables, los mexicanos y los chilenos, además nos llevamos siempre muchísimo,
2: sí.
0: Siempre somos grandes hermanos, aliados y demás. Cuéntanos para ti, ¿qué significa México?
2: México tiene un lugar muy especial en mi corazón. Yo estoy enamorada de este país. De hecho, hace 3 años fue la primera vez que vine, y venía, de hecho, de un bloqueo creativo muy grande. O sea, hace meses que no podía escribir música, estaba súper perdida.
0: Y qué horror para ustedes también, los artistas, que te vengan uno de esos bloqueos. Ha de ser, digamos, desgarrador.
2: No hay nada peor. Es lo
0: qué horror.
2: Y me vine a México así a la vida, como a ver qué sucedía, ya, qué pasa, por qué todo el mundo habla de México, vamos. Y me cambió en verdad todo. O sea, la forma que la cultura acá es maravillosa, la forma que tienen de gozar el arte. Entonces, como que me abrió mucho la mentalidad de decir, oh, wow, quizá frente a lo que yo hago acá puedo tener una carrera también importante. Yo soy full pop girl.
0: Yo quiero saber de Bitch. O sea, ¿qué fue, digamos, en este momento de creación, de inspiración, previo a este gran lanzamiento? Digamos, ¿qué te movió la fibra y qué es lo que querías decir?
2: Yo venía con el nudo en la garganta, venía de este bloqueo. De hecho, Bitch fue la primera canción que yo escribí en México hace 3 años.
0: ¡Qué maravilla! O sea que aquí es el epicentro de creación de lo que hoy el público está disfrutando.
2: Así mismo, y yo venía con este nudo, venía con mucha frustración porque decía, yo quiero ser esta popstar, quiero hacer pop, y pasa que, bueno, en Chile la industria es más pequeña y prima más lo urbano, entonces frente a lo
0: claro.
2: que yo hacía estaba como muy perdida. Y
0: acuérdense
2: acá,
0: que Kia desde chiquitilla había dicho, yo popstar.
2: Así mismo, y justo había visto una entrevista de Lady Gaga en donde ella dice, cuando un hombre sale con mujeres y le gusta la plata y la joda, etcétera, un rockstar. Y cuando yo lo hago, I'm a bitch.
0: Claro.
2: Y ella es como, I'm just a rockstar. Y yo sentí que quería hacer eso. Dije, quiero ser la popstar, ¿por qué no me dejas hacerlo? Y si tengo que ser una cabrona. Y
0: claro.
2: Ser lo que al final, dicho una palabra súper peyorativa, entonces quería como volver a hacer la mía y decir, bueno, sí.
0: Reinterpretarla en un bitch.
2: I am that bitch, baby.
0: ¿No? O sea, un bitch de una mujer segura de sí misma.
2: Así es,
0: de una mujer que sabe lo que quiere, que tiene estos ideales, que tiene estas convicciones, que también lo hace, digamos, en un sentido positivo, porque en ese machismo que existe, justamente en el sentido peyorativo de la canción, hay que resignificarla.
2: Así mismo, y es como, si eso me hace una perra, bueno, I am that bitch, mi amor.
0: Si quiere que sea esa perra, sí que lo soy.
2: Sí lo soy.
0: ¡Eso, guapa! ¡Qué maravilla! Pues, ojalá y te quedes ya en nuestro país. Ahí vamos a estar pendientazos, no solamente de la música, sino también de las presentaciones que seguramente acompañarán este 2026. Gracias, guapa.
2: Gracias.
0: Sigue
2: a
0: con
2: ti,
0: esa estrella
2: bebé.
0: Tan grande. Y ahora sí me despido, no sin antes recordarte que tú y yo mañana tenemos una cita aquí en punto de las 10 de la noche. Así es que no te lo puedes perder. Mientras tanto, te mando besos, descansa y que tengas muy bonita noche. Pins.

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4: Radio. ¿Sabías que un mal uso de tu rastrillo desechable no solo acorta su vida útil, sino que también favorece a la aparición de bacterias? Cuidar tu piel empieza desde saber elegir el producto correcto en el supermercado.
6: Quédate en Revista del Consumidor Radio.
7: Revista del Consumidor.
4: Los rastrillos desechables son herramientas de afeitado que tienen como objetivo ofrecer una opción práctica, higiénica y económica para el cuidado personal. Este tipo de productos son de uso limitado, ya que dependiendo de su calidad pueden durar de 5 a 10 afeitadas.
6: Su bajo costo los vuelve ideales para viajes o uso ocasional. Además, su distribución es amplia, pues se encuentran en supermercados, farmacias o tiendas de conveniencia. Están fabricados principalmente de plástico, lo que puede facilitar su manejo. Cuentan con un mango, un cabezal con navajas preinstaladas de acero inoxidable y una banda lubricante.
4: En el mercado podemos encontrar modelos para mujer y para hombre, y aunque la tecnología es similar, cada tipo de rastrillo se segmenta por género para adaptar su forma y banda lubricante a diferentes zonas del cuerpo. Esta segmentación responde a las necesidades prácticas y estrategias de marketing, que suelen reflejarse en los precios, ya que los productos de mujer son más caros que los de hombre.
6: Para ayudarte a elegir mejor, el Laboratorio Nacional de Protección al Consumidor puso a prueba la resistencia y desempeño de 26 modelos distintos, 13 modelos para mujer y 13 para hombre. Se realizaron distintas pruebas para comprobar que los empaques incluyeran la información comercial en español de acuerdo con las normas oficiales mexicanas. También se revisó a detalle el estado de las navajas, analizando el estado original del filo y que estuvieran libres de oxidación o cualquier daño.
4: También se determinó la carga máxima de los mangos antes de romperse. En este caso se convocó a un panel de personas consumidoras que calificaron aspectos como la efectividad en el afeitado, la experiencia de uso y el cuidado y protección que brindan a la piel.
6: En el caso de los rastrillos para mujer, los resultados fueron los siguientes. Todos los modelos analizados presentaron su información comercial correctamente. El modelo de la marca Chedraui presentó imperfecciones en las hojas, navajas. Tres modelos de Gillette, dos de Equate, Chic, Envisage y Bic obtuvieron la excelencia en la prueba de cuidado y protección de la piel. Los productos que calificaron con excelencia al promediar todas las pruebas fueron Bic, Envisage, Chic y tres modelos de la marca Gillette.
4: Ahora, en el caso de los rastrillos para hombre, se encontró que todos los modelos presentaron correctamente su información comercial. Tres modelos presentan imperfecciones en las navajas, Chedraui, y dos de la marca Daycare. Cuatro modelos calificaron con excelencia en la prueba de cuidado y protección en la piel, tres de la marca Gillette y uno de la marca Envisage.
6: Usa tu presupuesto de manera inteligente. Presta atención a las recomendaciones de compra y uso. Compra tus rastrillos en comercios establecidos y revisa que el empaque esté en buenas condiciones. Guarda tu comprobante en caso de que necesites realizar algún cambio por defectos de fábrica. No compartas el rastrillo con otras personas, aunque sean de tu propia familia. Cámbialo cuando notes que necesitas hacer más presión para rasurar adecuadamente.
4: Usa gel o crema para afeitar. De esta forma tu piel sufrirá menos. Usa crema sin fragancia o aloe vera para cuidar tu piel después de afeitarte. Déjalo secar después de utilizarlo. La humedad puede dañar las navajas. Guárdalo en un lugar limpio y sin humedad después de usarlo.
6: Tu elección va más allá de la marca. Se trata de calidad, precio y sobre todo responsabilidad. Al terminar la vida útil de tu rastrillo, no olvides desecharlo de forma segura. Envuélvelo en material resistente o colócalo dentro de un envase vacío para evitar que las hojas queden expuestas. No olvides que la información es tu mejor aliada para consumir de manera responsable.
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2: Muy buenas noches, bienvenidos a este programa Estilo de Vida de Jerry Medina. Nos da muchísimo gusto que nos estén acompañando como noche a noche en este su programa Estilo de Vida. Gracias por estar con nosotros, estamos más que encantados, ¿verdad, Mirita?
3: La verdad que sí, y como siempre, que nunca nos vamos a cansar de decirlo, es estar agradecidos porque nos dejan entrar en sus hogares, acompañarlos en los trayectos y en sus trabajos, y mandarnos siempre tantos saludos, ser de su preferencia, la verdad, para nosotros, pues es un gran orgullo y un compromiso el estar con ustedes y el preparar temas y traer invitados que nos puedan aportar muchísimo para que nosotros podamos conocer acerca de muchos temas y cómo afrontar, ¿no? También eso es lo importante para poder tener un buen estilo de vida. Y por eso el día de hoy les tenemos un tema muy interesante con una especialista que seguramente les va a encantar, y ella es, Marquito.
2: Exacto, ella es Angie Silveira Baquedano. Ella es especialista en educación especial, mejor conocido como autismo. ¿Cómo estás? Bienvenida, muy buenas noches,
8: Angie. Encantada de estar aquí con ustedes. Muchísimas gracias por la invitación y muchísimas gracias por tocar estos temas de suma relevancia.
2: Oye, Miri, está muy interesada el tema porque lo ha estudiado Miri también.
3: Sí,
2: entonces ella.
3: Que yo estudié pedagogía y mucho me fui a niños con problemas como el síndrome de Down, todo eso que vi en tu currículum, que también estás muy comprometida y has trabajado mucho en ello. Y la verdad es que es una gran oportunidad que tú nos puedas hablar de esto porque mucha gente lo desconoce y yo creo que el poder tratar con este tipo de niños que tienen pues estas características, debemos de conocer cuáles son para poder tener una convivencia sana y de desarrollo con ellos. Entonces, ¿dijimos bien tu nombre?
8: Sí, todo en orden. Digamos. No, todo perfecto, okay, no te preocupes.
3: Muy bien. Entonces quisiera que nos platiques un poco de ti con estas experiencias para después ya entrar un poquito al tema de lo que es el autismo.
8: Claro que sí, te agradezco mucho que abras esta puerta porque es una realidad que tenemos mucho por desmitificar, ¿no?
2: Exacto.
8: Tenemos que abrir al campo, no solamente de la inclusión, que a mí en lo particular no es mi terminología favorita, porque inclusión y exclusión, pues no podemos incluir
3: así
8: a alguien
3: es
8: que ya forma parte
3: así
8: de
3: es
8: un mundo en el que lo que queremos es calidad de vida,
3: así
8: en
3: es
8: el que lo que queremos es que se puedan adaptar. Y justamente creo que somos nosotros los que tenemos que hacer un mundo más amable para ellos.
3: Exacto.
8: Y uno de los mitos y barreras que tenemos que romper es no son personas especiales, no son personas con capacidades distintas,
3: diferentes,
8: son personas con discapacidad. Y en el momento en el que nosotros le quitamos el miedo y la barrera a la palabra discapacidad,
3: claro,
8: podemos abrir la puerta a verlo con muchísimo más respeto y responsabilidad que con pincitas, con miedo, con compasión o hasta con lástima.
3: O hasta
8: entonces,
3: con morbo.
8: O hasta con morbo, por supuesto. Entonces agradezco mucho que se abra esta puerta. Me preguntabas sobre mi experiencia. Bueno, pues tengo 20 años trabajando en eso. Jóvenes adultos y por supuesto con sus familias. Somos un centro escolar. Esto quiere

0: permitirlas. Sin embargo, es una realidad que una discapacidad es todo aquello que sale de la norma por arriba o por abajo. ¿A qué me refiero? Por ejemplo, las altas capacidades cognitivas también están clasificadas como una discapacidad.
1: Así es. Y hay pocas escuelas para ello.
0: Así es. Otro día, si quieren, podemos hablar de altas capacidades cognitivas, que es muy difícil de
2: diagnosticar. ¿Pero son los niños especiales? No, estos...
0: Son los niños que antes se conocía como sobredotados o niños genio. Sin embargo, nos vamos a desviar, pero sin embargo esto... Sí, claro. Cambió. Antes eran sobredotados, gifted o hubo otro en el Inter. Actualmente la taxonomía o la clasificación que nos marcan los manuales diagnósticos son altas capacidades cognitivas. Y... ¿Por qué es una discapacidad? Porque a su vez trae muchos temas sociales, muchos temas emocionales, muchos temas de pertenencia, por lo mismo muchos temas conductuales, y la crianza tiene retos extraordinarios a partir de esta situación. Entonces, todo lo que salga hacia arriba o hacia abajo de la norma se cataloga o se clasifica como discapacidad. Y hay cuatro tipos de discapacidad. Puede ser la sensorial, que es todo lo que tenga que ver con vista, oído, etcétera, etcétera. La cognitiva, que es altas capacidades cognitivas o discapacidad intelectual, lo que antes se conocía como retraso mental, que ya cambió el nombre. Hay discapacidad motora, que va desde las personas usuarias de silla de ruedas hasta personas amputadas, hasta personas que tienen dificultades de movilidad. Porque nosotros pensamos en discapacidad y ¿a poco no lo primero que te viene a la mente es una silla de ruedas?
2: Sí, claro.
0: Que es el logo universal.
1: Sí, claro.
0: Y no, hay muchos tipos de discapacidad y la discapacidad se manifiesta de muchas formas diferentes.
1: Así es.
0: Otra de ellas es la discapacidad psicosocial, que impacta directamente en la conducta y en el procesamiento sensorial, y es ahí donde está el autismo, justamente.
1: Y esa, fíjate, qué bueno que lo diferencias así para que la gente lo sepa, porque estamos acostumbrados a que hay conductas sociales aprendidas, o sea, hay unas reglas sociales de convivencia, de cómo debes de actuar y cómo debes de responder. En el momento en el que hay un pequeño que es autista, que ahorita nos platicarás qué es, él no sabe que eso existe y no sabe responder a eso.
2: Claro.
1: Él se está encerrado en su mundo. ¿Y qué nos pasa a todos los demás? No sabemos cómo actuar.
2: No, porque ya están...
1: Porque esas reglas nunca nos las enseñaron.
2: Así es.
1: ¿No? Igual que ves a un niño con síndrome de Down, igual que ves a un niño que tenga parálisis cerebral, igual que ves a cualquier persona que no estemos acostumbrados en nuestras reglas aprendidas, en nuestras pobres reglas aprendidas al trato con el de al lado, que luego ni sabemos cómo tratar al vecino, por cierto, o a tu hijo, a tu esposo, a tu esposa, nos saca de onda, no sabemos qué hacer, ¿no? Por eso es que está hoy con nosotros Angie, porque primero, fíjense que estaba yo leyendo que los niños que tienen autismo, desde hace unos años para acá, está aumentando los niños con este tipo de comportamiento. Y a mí me gustaría mucho que contaras qué es, porque hay muchas dudas. ¿Es hereditario? ¿No es hereditario? ¿Es del entorno? ¿Es la alimentación en la madre? ¿Es, bueno, no sé qué tantas cosas hay alrededor? Entonces, quisiera que nos aclararas esto y sobre todo, ¿en qué puntos nos podemos dar cuenta lo más temprano posible para que de volada lo mandemos a un lugar como el tuyo para que ese niño pueda después desenvolverse lo mejor posible?
0: Claro que sí. Mira, el autismo, si bien ya lo mencionamos, está dentro de la discapacidad psicosocial. Ahora, me preguntabas, ¿cuáles son las señales de alerta y cómo detectarlo? Creo que durante el desarrollo, que a mí es algo que me ha llamado siempre la atención, los papás no tienen como esta claridad de cómo es el desarrollo esperado de un niño. Y entonces, sobre todo, aquellos que están iniciando maternidad, paternidad con su primer hijo, no tienen como este parámetro para definir, híjole, ya se tardó en hablar, ya se tardó en caminar, en gatear, en moverse, etcétera, etcétera. Estamos hablando de que actualmente aún el autismo está dentro de los trastornos del neurodesarrollo. Nos da para otro tema, pero después hablaremos que ahora la corriente nos marca el lenguaje neuroafirmativo. Esto quiere decir que queremos quitar palabras como trastorno, problema, padecimiento, déficit y todo lo que tiene una connotación no tan agradable para las

0: personas que lo viven.
1: Claro.
0: Eso es algo sumamente importante.
2: Pero, ¿qué les parece si nos damos una brevísima pausa y regresamos a este su programa Estilo de Vida?
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4: ¿Sabías que tomar agua antes de las comidas puede ayudar a controlar el apetito y mantener un peso saludable? Vamos a una breve pausa y regresamos a su programa Estilo de Vida. 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
12: El dromedario habita en zonas desérticas y solo tiene una joroba en su espalda. Puede soportar temperaturas extremas de frío y calor. Cuando corre, alcanza una velocidad de 65 kilómetros por hora y es capaz de cargar 170 kilogramos. No almacena agua como se piensa, sino que la obtiene metabolizando grasa almacenada en tejidos, principalmente en la joroba, misma que funciona como aislante de la radiación solar. Aunque está hecho para soportar la sequía, si no toma agua en un gran tiempo, pierde fuerza y peso. El dromedario puede estar sin comer hasta 7 días, pero se recupera si beben hasta 100 litros de agua en un solo día.
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2: Ya estamos de regreso en Estilo de Vida. Y ya estamos de regreso en este programa Estilo de Vida de Jerry Medina, aquí en Grupo Fórmula, abriendo la conversación. Estamos con Angie Silveira Baquedano, ella es especialista en educación especial, mejor conocido como autismo. Y te quedaste en una parte, por favor.
0: Claro, Angie. Estábamos platicando justamente sobre cómo detectar el autismo, y creo que las señales más claras que tenemos, las señales más claras que tenemos es el contacto visual. El juego nos da mucha claridad. Atraso en la adquisición de ciertos hitos del desarrollo, el lenguaje y sobre todo las intenciones comunicativas. Porque a veces nos quedamos únicamente con sí habla, dice mamá, dice papá. Sí, pero a lo mejor no tiene esta intención de comunicarse conmigo, de enseñarme las cosas, de señalarme algo, de pedirme algo que requiere, de pedirme que lo abrace, de pedirme que lo apapache, que le dé un juguete, sino que son niños que se convierten autónomos. Y otra de las características que podemos observar son la forma en la que juegan y la forma en la que mueven su cuerpo. Si exploran mucho de manera sensorial, si exploran mucho de manera oral, si huelen mucho, si les cuesta trabajo comer ciertas texturas, si les molestan algunos ruidos, pueden ser señales de alerta. Ahora, algo aquí importante es, como especialistas, nosotros le sugerimos a la familia sacrificar especificidad por sensibilidad. ¿Qué quiero decir con esto? Lo más importante es que si tu instinto de mamá o de papá te dice, algo está raro, algo no me cuadra, algo me preocupa, si yo ya veo que entra al kinder y no interactúa con sus compañeros, prefiere aislarse, se mete abajo de la mesa, entonces
1: repite las cosas muchas veces,
0: podemos tener una sospecha. Ahora, ojo, muchas veces los papás me dicen, no, es que no puede tener autismo porque sí me ve a los ojos, o porque no camina de puntitas, o porque no aletea. Hay muchos mitos, y el autismo, como lo conocemos, es un espectro. Esto quiere decir que puede ir de muchas formas. El autismo se presenta de maneras tan diferentes como granos de arena hay en la
1: playa. Y hay diferentes niveles también.
0: Niveles de autismo como tal, no. Hay niveles de apoyo. Así que eso, ahorita vamos a ese punto. Pero el autismo es uno solo. Okay. Lo que hay son diferentes niveles de apoyo y diferentes manifestaciones clínicas en las tres áreas. Cuando les digo a los papás, fíjense en estas señales de alerta y en estos signos, lo que yo quiero que vean es, hay un desfase en el lenguaje, que a lo mejor no es autismo, pero que es importante que ese niño requiere el apoyo para que pueda desarrollar o podamos salir de dudas. ¿Qué queremos? Queremos tener una intervención y una detección oportuna.
1: Exacto.
0: Eso es lo más importante. Entonces, a lo mejor no tenemos la triada. Y bueno, aquí ya viene como el redoble de tambores. ¿Cuáles son los tres puntos que sí o sí se tienen que presentar para decir, este chico o esta chica tienen autismo? Punto número uno, un desfase en la adquisición de las habilidades del lenguaje y la comunicación. Y puede, como les decía, puede que hable, pero a lo mejor habla para sí mismo, a lo mejor habla en otro idioma, pero no habla conmigo. O a lo mejor no es no hablante, o a lo mejor habla es ecolálica, quiere decir que hace eco o que solo repite, como bien decías. La parte social, no le gusta señalar, no le gusta mostrar, no le gusta compartir por el simple hecho y por el simple gusto de compartir con nosotros. A lo mejor, porque no es algo reglamentario, a lo mejor no le gusta que lo abracen, a lo mejor no le gusta que lo toquen. Hay muchos que sí, porque esto, ojo, no todo es contundente. Tenemos que abrir el panorama para observar cada uno de ellos. Pero ya hablamos del lenguaje y comunicación, ya hablamos de la parte social, y algo muy importante son los intereses repetitivos, restrictivos o estereotipados. ¿Qué son intereses repetitivos? Solamente le gusta jugar con bloques, y solamente le gusta apilarlos, alinearlos, tirarlos, meterlos y sacarlos. O es muy estricto con las rutinas. No le gusta o entra en crisis o se angustia mucho si mamá toma otra ruta para ir de la escuela a la casa. O solamente puede salir a cierta hora. O para salir se tiene que lavar las manos, cerrar tres veces la puerta, secarse los piecitos en el tapete y entonces ya puede salir. Si no puede hacer esa rutina, entra en angustia o en una crisis emocional o sensorial. Y todo lo que tiene que ver con el procesamiento sensorial también, ¿no? Hiper o hiposensibilidades auditivas, visuales, necesidad de mucho movimiento, entre otras muchas cosas. Entonces, si no están marcadas estas tres juntitas, no podemos hablar de autismo. Si solamente tenemos un tema de lenguaje, entonces nos estaríamos yendo a una cuestión específica de lenguaje.
13: Así es.
0: Si solamente tenemos, es muy melindroso para comer, muy selectivo, picky eater, o le molestan los ruidos fuertes, o se estimula mucho, se acerca mucho a las pantallas o a las luces, podríamos hablar solamente de un trastorno del procesamiento sensorial. Si solamente le cuesta mucho trabajo interactuar con sus pares, podríamos enfocarnos a un tema social, ¿no? A una fobia social, sobre todo nuestra generación de chiquitines que crecieron entre los 0, los 3 a 6 años en pandemia.
13: Que les costó tuvieron mucho esa etapa de interacción con otros
0: compañeros. Con otros compañeros, con otros pares. Entonces podemos tener estas cuestiones sociales. Pero si se dan las tres, entonces ya estamos hablando de un diagnóstico contundente de autismo.
13: Y normalmente sí se ve que manifiestan las tres, o sea, sí puedes observarlas juntas.
0: Sí, así es, aparecen ahora, comúnmente juntas.
13: Esto, ¿por qué se da?
0: Como bien decías, hay factores tanto ambientales como factores genéticos. Antes se hablaba de una etiología, de una causa desconocida. Actualmente la investigación nos habla de que sí tiene un factor heredofamiliar, un factor genético que marca una predisposición. Y por esta misma razón, actualmente, lo que decías de los diagnósticos, ¿no? Pareciera que ahora hay más personas autistas. No, lo que sucede es que ahora el diagnóstico está muchísimo más, es mucho más oportuno y es mucho más claro. Y antes lo que solamente brincaba como algún desfase en el lenguaje o así, ahora ya está dentro de las características del autismo.
2: ¿A qué edad empiezan a...? Bueno, como dices, son diferentes, pero los primeros síntomas que dices esto, ya habías narrado algunas cosas, pero ¿hay alguna edad promedio que ya digas, esto ya no está correcto porque un niño de su edad tendría que exactamente ya hacer esto, de acuerdo al desarrollo de cualquier ser humano?
0: Actualmente se busca que el diagnóstico se dé desde los 18 meses o antes. Incluso la investigación está buscando hacerlo entre los 12 y los 18 meses. ¿Por qué? Porque antes había este mito o esta idea de que el autismo solo se podía diagnosticar a partir de los 6 años. Luego bajó a partir de los 3 años. Esto es porque correspondía o estaba alineado al ingreso a la escuela. Entonces, digamos que si en casa pues no veías que socializaba porque no había otros niños, no había tanto problema. Pero una vez que entraban a la escuela, como que se destapaban más aquellas conductas en las que no estaba alcanzando los hitos del desarrollo. Entonces, ahorita lo ideal es encontrar signos y síntomas desde los 12 hasta los 18 meses para poder dar un diagnóstico. Sin embargo, sí es una realidad que dependiendo de los niveles de apoyo que requieran estos chicos, el diagnóstico se retrasa. Hay chavitos que, por ejemplo, me llegan y me dice la mamá, es que desde los 2 años y medio habla inglés, francés, italiano y español y es autodidacta y lo aprendió viendo YouTube y ya se sabe todas las letras y todas las vocales, pero solo repite lo que le gusta, los diálogos de las series que ve. Pero no me pide una leche, solo me toma la mano y me lleva al refrigerador, ¿no? Entonces hay como estas discrepancias en donde tenemos que ser muy... muy, muy sensibles para poder dar un diagnóstico de manera oportuna. Sin embargo, pues sí estamos buscando que se dé lo más temprano posible para poder garantizar que el trabajo que se haga con ellos, iba a decir intervención, pero no me encanta la palabra, el acompañamiento que hacemos con ellos sea desde el momento en que encontramos cualquier situación.
13: Claro, porque tienes a alguien que sabe manejar el desarrollo de este tipo de niños, ¿no? Y además, algo también importante es que le hagan caso al pediatra, porque muchos pediatras sí se dan cuenta y les dicen a los padres, oye, pues se me hace que tiene un problema, lo que sea, y los padres también lo niegan. Entre muchos pediatras que no se quieren meter y muchos padres que no quieren aceptar, no sé por qué, me imagino que eso ya será cuestiones psicológicas, sociales diferentes, pero sí es, hay que ser lo más temprano posible cuando ves que tu hijo, si lo estás comparando con los otros, que tu vecinito o con el hijo de tu prima o con el del, no sé, estás en una comunidad, en la tele, pues ves cómo se comportan los niños, y el tuyo no, pues busca ayuda, ¿no?
0: Sí, te puedo dar mi opinión muy, muy personal sobre el tema de los médicos.
13: Sí.
0: Creo que lo que falta, y lo digo cada que puedo, con mis colegas y con los compañeros, no son mis colegas médicos, pero con los pediatras sobre todo, es tacto. Fíjate que me ha tocado mucho
13: tacto
0: y mucho lo que...
13: decirles a los papás también.
0: Lo que las mamás se quejan es que el día que el pediatra me dijo es que usted lo chiquea mucho, lo tiene muy consentido, no habla porque no lo estimula, es que claro, lo tiene pegado, usted lo carga demasiado, lo ha hecho muy apegado. Y desafortunadamente esto es algo recurrente cuando llegan las mamás conmigo a consulta y me exponen esta situación.
2: Exacto, pero bueno, ¿qué les parece si nos vamos a una brevísima pausa y regresamos a este su programa Estilo de Vida?
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15: Vamos a una breve pausa y regresamos a su programa Estilo de Vida.
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2: Y ya estamos de regreso en este programa Estilo de Vida de Germen, aquí en Grupo Fórmula, abriendo la conversación. Estamos con Angie Silveira Baquedano, ella es especialista en educación especial, autismo. Adelante, Angie, por favor, te cortamos por el corte.
0: No te preocupes, justamente estábamos hablando antes de irnos a corte de que a veces lo que falta es el tacto y el amor a decirle a los papás que están ante una posible, ante un posible diagnóstico de autismo.
13: Claro.
0: Y es que entonces, o si yo te digo, ve a que te den el diagnóstico de autismo, pues obviamente genera resistencia. Entonces, este punto que decías, ¿no? La parte psicológica, claro, no quiero pagar, porque además un diagnóstico de autismo no es barato, es difícil de acceder en el sector público. Y entonces, si a mí me dice el pediatra, vaya que le den el diagnóstico, resistencia automática, y no, seguro está chiqueado, no, seguro le está costando trabajo, no, seguro hay algo que podemos hacer, no, me voy a poner las pilas para estimular su lenguaje. Y muchas veces no es nada más eso, ¿no? Realmente hay.
13: Claro.
0: Pero si los pediatras o las maestras, porque también me pasa mucho, ¿no? Que la maestra no es que algo trae su niño, es que no se está quieto, es que, y automáticamente las mamás es, la maestra no puede. ¿Sabes? Entonces creo que sí hace falta él. Hay algo que me preocupa, me gustaría que nos apoyara a revisar, cómo podemos hacer equipo. Con más sensibilidad, con más tacto, con más apapacho, puede lograr más. Además, no dejarlos a la deriva. Otro de los factores que oigo recurrentemente es viacrucis. Me mandaron de aquí para acá, y lo que decías hace ratitos, los especialistas se avientan la bolita. Muchos pediatras no se avientan porque no les corresponde dar un diagnóstico. Sin embargo, tampoco saben a dónde derivar. Es más, si tú le preguntas a un pediatra, a veces ni siquiera sabe quién es el especialista adecuado para diagnóstico de autismo, ¿no? Y desafortunada o afortunadamente, el autismo no es un diagnóstico de gabinete, un diagnóstico clínico, un diagnóstico que puedas hacer con un cariotipo como la trisomía 21, con el Apgar, como es el caso de la parálisis cerebral. Claro. No es algo que visualmente se note, como en el caso de los fenotipos de otros síndromes. Es algo que tienes que analizar de manera médica y de manera clínica, y sobre todo haciendo todo un cotejo de descarte. Descartar epilepsia, descartar otros factores para llegar al punto de que sea autismo. Entonces, me voy a adelantar. ¿Quién es el especialista adecuado para dar un diagnóstico de autismo? No es uno solo. Es un equipo interdisciplinario. Es un terapeuta de lenguaje. Hablábamos de que está involucrado el lenguaje y la comunicación. Es un psicólogo que revise la parte conductual, emocional. Es un terapeuta ocupacional que revise la parte del procesamiento sensorial. Y ya de ahí vamos viendo si se requiere un ortopedista, si se requiere una terapeuta física, dependiendo del esquema de cada niño. Y una vez hecha la observación clínica, sí o sí se tiene que derivar a un neurólogo pediatra o a un paidopsiquiatra, para que en conjunto todos estemos de acuerdo y no recaiga en el ojo clínico únicamente de una sola persona.
2: ¿Pero se puede considerar una enfermedad o no enfermedad?
0: No es una enfermedad, porque la enfermedad tiene la connotación de que se cura. Ahora, hay toda una encrucijada de ¿es una discapacidad o es una condición de vida? Y la respuesta es, depende a quién se lo pregunte.
13: Sí, porque yo he oído que es condición.
0: Depende a quién se lo preguntes, es que, ¿no? De si es un, como decías hace ratito, si es una persona autista no hablante, de 12 años, que aún no logra consolidar el control de esfínteres, así que es, tiene crisis sensoriales que lo llevan a desbordes, donde a lo mejor se puede autoagredir o puede agredir, o donde necesita gritar, o donde no puede regularse de manera autónoma, pues sí forma parte de una discapacidad, porque no está siendo sencillo que se incorpore a las actividades cotidianas. No está siendo sencillo que se incorpore en actividades escolares. Pero si se lo preguntas a un adulto autista que es abogado con maestría y doctorado, muy probablemente él lo viva como una condición. Depende de a quién le preguntas. Y es la misma historia cuando hablamos de que la discapacidad no se padece. Depende a quién le preguntas. Si es una mamá que tú le ves sus brazos y está llena de moretones, pellizcos, porque su hijo se regula a partir de estrujarla, pues seguramente sí lo padece.
2: Entonces, clínicamente, ¿cómo está considerada?
0: Es un trastorno del neurodesarrollo
2: aún.
0: Todavía es un trastorno
13: del neurodesarrollo. Aquí me surge una duda. Dices, según yo, son grados de autismo. El que tú me mencionas, el que todavía no puede ni tener control de esfínter, no puede salir de su casa, y el que ya es abogado, ¿no? O sea, ahí se ve que hay un retraso, pero ese es un límite. Es como me pasaba con los niños con síndrome de Down. Había unos que, pues no, sí tenían un retraso mental también, y otros que no.
0: Súper bien, súper buena pregunta. Antes, no sé si recuerden, y antes se hablaba del autismo y pensábamos automáticamente en Asperger.
13: Sí.
0: En síndrome de Rett, que es solamente con las niñas, y en niveles de autismo. Antes el diagnóstico se daba como autismo leve, autismo moderado o autismo severo.
13: Exacto.
0: Esa era la tipografía, ¿no? Ahora no tipografía, más bien la taxonomía. Ahora cambió en el manual vigente, que es el manual en la edición número 5, cambió, y entonces ahora se quita el enfoque en el autismo o en el nivel de autismo que tiene la persona y se pone el foco en los niveles de apoyo que requiere para desempeñarse socialmente. Entonces, para dar un diagnóstico de autismo actualmente ya se descartó el Asperger, por ejemplo, o el autismo de alto funcionamiento para quitar estos modelos capacitistas. Actualmente todo se englobó en trastorno del espectro autista, que de pronto tampoco ha sido tan benéfico, pero ahora todo se engloba en trastorno del espectro autista. Y para dar un diagnóstico no te puedes quedar ahí. Tienes que especificar si es con un desfase en las habilidades de comunicación, sí o no, y si existe una discapacidad intelectual o un desfase en las habilidades cognitivas.
13: Acompañado de...
0: Y entonces ahí tú marcas si es nivel de apoyo 1, que es un nivel de apoyo poco considerable.
13: O sea, no le cambiaron la palabra para el...
0: Fíjate que lo que sucede o lo que queremos sí es quitar el peso en la persona y hablar y potenciar el que el entorno es el que genera las barreras para el aprendizaje y la participación.
13: Sí, pero una persona que tiene todas esas condiciones al mismo tiempo, por más que quieras hacer que se desarrolle y llegue a ser el abogado, no lo va a poder hacer.
0: No, claro.
13: Entonces sí hay niveles.
0: De ayuda, no de autismo.
13: No, no.
0: No, bueno, eso no lo digo yo, lo dicen los libros.
13: No te digo a ti que no.
0: Yo sé.
13: Sino mi cerebro está tratando de... ¿Quieres ayudar a un niño que tiene algún tipo de retraso mental? En este momento decirlo, ¿no? Pero tienen hasta aquí llegan, por más que luego quieras, porque además te emocionas, ¿no? Ya, ahora sí ya pudo hacerlo, ya pudo aprender, ya dijo hasta, pero hasta ahí llegó. Y por más que quieras desarrollarlo, llevarlo, traer, hasta ahí fue su capacidad. Y hay otros que no evolucionan más. A este que se quedó ahí, por más que le brinques, lo lleves a Harvard, lo lleves a Acapulco, no va a pasar de ahí. Ese es su nivel. Hasta ahí pudo aprender. Y sin embargo el otro, pues pudo haber sido estrella de... No sé, lo que tú quieras, ¿no?
0: Y
13: porque tuvo toda la estimulación, pero su capacidad física o cognitiva, sí tenía la posibilidad de un proceso de desarrollo mayor. Eso es a lo que me refiero.
0: Y justamente es el punto, ¿no? Es el nivel de apoyo que requiere. Y creo que estamos en la misma sintonía, sin embargo, la capacidad no está topada a... Hasta aquí puede llegar. Nunca vamos a saber hasta dónde puede llegar, porque justo creo que no es que el niño tenga o no tenga la capacidad. Hacia dónde vamos es que el especialista tenga la capacidad de darle las herramientas, las estrategias y la metodología para llevarlo a la estratosfera. Y ahí es donde recae la diferencia. Ya no es el niño no puede porque no tiene la capacidad. Es el entorno no le está dando los requerimientos que tiene. Hasta dónde llegue, ahí es donde estoy de acuerdo contigo. Hasta dónde él pueda alcanzar, pero al máximo potencial, desarrollo máximo de su potencial. Y sí, claro, los objetivos para para unos, y yo lo veo en la escuela, los objetivos para unos es que aprenda a limpiarse después de ir al baño, y los objetivos para otros son que termine su certificación de la preparatoria. Pero esto no es excluyente del autismo. Esto es de cada persona. Hay personas que llegan a ser abogados y con maestría y doctorado, y hay unos que ni siquiera acaban la licenciatura y se quedan a la mitad. Entonces, justo es esta parte de poner el peso mayor en que quien está a cargo de ese niño haga todas las, lo que tenga que hacer, estrategias, metodologías didácticas y todo, para lograr potenciar. Y no es, él no puede porque ya no dio para más.
2: ¿Qué efectos causa el autismo, por ejemplo? Bueno, pero ahorita me lo dices nada más para poder rápidamente irnos una brevísima pausa y regresamos a ese programa Estilo de Vida.
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10: El colágeno es la principal proteína componente del tejido conectivo. 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

0: absolutamente nada. Si acaso vas a encontrar situaciones como ondas o frecuencias cerebrales, en algunos casos, porque no en todos, ligeramente alteradas, y hay que descartar epilepsia. Pero algo así en el cuerpo, físicamente o en el cerebro, no hay. Por eso la dificultad del diagnóstico.
1: Claro.
0: No hay un estudio de gabinete, no es como que vas a una audiometría o a una timpanometría y ¡tarán! Tienes diagnóstico de sordera o hipoacusia. Vas a hacerte un cariotipo o incluso en la pancita de mamá hacen el estudio en donde le sacan un poquito de líquido amniótico que se llama amniocentesis. ¡Tarán! Salió el síndrome de Down. No es así. Revisas la movilidad de cadera, revisas el tono muscular. ¡Tarán! Tienes parálisis cerebral. No, esto es multifactorial. Se le achacó muchísimo y hay muchísimos mitos de que si las mamás deprimidas, de que si las mamás con poco apego, que fue...
1: La alimentación,
0: las pantallas, también luego dijeron que si las pantallas causaban autismo. Las vacunas, la triple, que es la que se pone más o menos a los 3 años, por la carga de plomo y mercurio también causó autismo en algún momento de la vida. Nada. Eso son factores ambientales, es un tema multifactorial y sobre todo en línea heredofamiliar o genética.
1: Y, por ejemplo, ¿tú puedes hacerte una prueba genética y sabes si tú vas a tener un hijo con autismo?
0: No.
1: Tampoco.
0: Tampoco. No sale como en un mapeo genético, como tal, una mayor predisposición. Ahora, si tú o alguien de tu familia tuvo déficit de atención o atención neurodivergente, si tuvo autismo, si tú mismo estás diagnosticado o tú misma estás diagnosticada con autismo, síndrome de Tourette o algún otro que entre dentro de la categoría psicosocial, tienes una predisposición genética.
1: Pero no puedes saber si tu hijo va a tener...
0: A nivel mapeo, todavía.
1: No lo vas a tener.
0: No, y sobre todo porque se tiene que revisar no solamente papá o mamá aislados, sino ya el combo genético que se hace cuando es el 1+1.
1: Claro, oye, el combo genético.
0: El combo genético de mamá y papá.
2: ¿A los niños con autismo se les da muchos medicamentos?
0: No necesariamente todos tienen que tener el apoyo farmacológico. Hay chicos que se regulan muy bien sin apoyo farmacológico y esto depende meramente del perfil de cada uno. Hay chicos que... Además del autismo, por ejemplo, tienen hiperactividad o trastorno por déficit de atención con hiperactividad y entonces se medica para la autorregulación. Hay chicos que tienen tema de epilepsia o hay chicos que meramente por factores conductuales requieren de algún fármaco que los ayude. Ahora, mi recomendación sí o sí va a ser no te dejes llevar por autismo igual a tratamiento farmacológico
1: o
0: autismo igual a cero farmacológico porque no tiene que ver con el diagnóstico, tiene que ver con el perfil del niño. Punto número uno. Punto número dos, no te puedes tampoco negar. Yo no soy profármaco porque yo siempre les digo a las mamás, ¿qué pasaría si en lugar de autismo fuera diabetes? Vas a decir, no le voy a dar su medicamento y hay que le haga como quiera con el azúcar. Es un tema de la bioquímica cerebral, que si requiere apoyo, pues requiere apoyo. Y lo que sí siempre voy a estar a favor es la suplementación alimentaria. No necesariamente una dieta restrictiva, pero sí suplementar con zinc, con magnesio y con omega, para mí es crucial. Y autismo y no autismo, para cualquier niño, lo ideal es suplementar. Desafortunadamente ahorita, pues la alimentación ya cada vez está más difícil. Verduras por las verduras, ya no sabes si tienen pesticidas, si tienen no sé qué. La carne por las hormonas, la del pollo, la del todo, ¿no? La del pollo, la de la vaca, la del cerdo, total que todas tienen hormonas. Los huevos también tienen hormonas.
1: Así que pesticidas, huertos.
0: Exactamente, ya ves las etiquetas y todo dice... Tipo queso americano, ¿no?
1: Sí, ya son.
0: Tipo leche, bebida tipo leche, las lechadas, ya no sabes qué darles. Entonces, cada vez estamos teniendo más temas de nutrición que valdría la pena tomar. Y para otro programa nos da nutrición y autismo. Le quito gluten, le quito caseína, dieta de restricción, lo trato como alergia, como celiaquía. ¿Le ayuda? ¿No le ayuda?
1: Claro.
0: ¿Me genera más barreras de participación social o qué onda? Entonces... Cada caso es un mundo y cada caso merece ser tratado con el especialista de manera única y exclusiva.
1: Fíjate qué increíble, déjenme decirles rápido, no me acuerdo exactamente el nombre de este reportaje, pero hablaban de una niña que tenía autismo, era un niño, o niña, no me acuerdo, niño, dibujaba de nada más ver los edificios, impresionante. Entonces los papás lo metieron a estudiar arquitectura. No sabes las cosas que hacía, pero no se podía comunicar.
0: Sí. Hay un libro de Naoki, no me voy a acordar su apellido, pero su nombre de pila es Naoki.

0: Y el libro se llama La razón por la que salto. Efectivamente, es un joven autista no hablante, es un adulto, que escribió un libro, que no necesariamente por no comunicarse de manera verbal, no quiere decir que no tenga un estilo de comunicación. Hay tableros de comunicación, hay lectoescritura que nos puede ayudar y beneficiar en este sentido. Entonces, él explica justamente lo que siente a nivel físico, la impotencia de no poderse comunicar y, sobre todo, como todo el potencial que ahí había ahí dentro sin poderse comunicar de manera verbal.
1: Se los recomiendo. Como a cuatro programas. Ay, sí, más. Sí,
0: yo encantada y feliz.
1: También nos falta el cómo ayudarlos y qué tipo de terapias.
0: Por supuesto.
1: Un resumen antes.
0: Resumen rapidísimo, de manera integral. Creo que, ¿sabes? Una pregunta que me hacen mucho es, ¿cuál es el primer paso si ya tenemos un diagnóstico de autismo? Y siempre te dicen, el lenguaje, la estimulación. No, el primer paso es la familia. Si mamá y papá no están bien, no libraron el proceso de duelo, que es un tema que también nos da para un programa entero, si ellos no superaron la tristeza, la culpa, el enojo, la frustración, el miedo y además están conscientes de que esto es cíclico, mi niño con el diagnóstico no va a lograr salir adelante porque siempre hay una barrera. Yo era muy, muy crítica y muy juiciosa con las mamás. Esta señora, ¿por qué no? Un cuaderno me tiene que traer a la terapia y no lo trae. ¿Por qué? Porque está deprimida, porque está angustiada, porque no le interesa de la emoción. Claro, y si no voy y apapacho a esa mamá y si no me enfoco en esa mamá, pues obviamente nos va a costar muchísimo más trabajo. Pero aquí estamos a la orden, yo seré la más encantada de estar aquí con ustedes.
2: Contactos, okay, a ver qué
0: Por supuesto que sí, me encuentran en Educación Especial Más, es un centro escolar y terapéutico, nos pueden buscar en Facebook, en Instagram, en TikTok y les dejo el teléfono de recepción.
2: Dilo, ¿eh?
0: Educación Especial Más y va el teléfono 55 36 99 86 59. Se los repito.
1: Lo voy a apuntar yo, a ver.
0: Venga, 55 36
1: 55 36
0: 99
1: 99
0: 86
1: 86
0: 59
1: 59.
2: Ahí te puedo localizar.
0: Ese es el teléfono de recepción de Educación Especial Más.
1: Educación Especial Más.
0: Así es.
2: Oye, entonces ahí se puede comunicar de qué hora trabajan también.
0: De 8 de la mañana a 7 de la noche, ahí estamos. Si tienen dudas sobre qué hacer, a dónde acudir, terapia de lenguaje, no sé a dónde llevarlo, en la escuela en la que estoy, a lo mejor no me están dando todo lo que mi niño requiere, nos pueden buscar. Y estaremos encantados de recibirlos.
2: Muchas gracias, Angie Silveira Baquedano. Te agradecemos muchísimo, licenciada en Educación Especial Más. Un verdadero placer.
0: Muchísimas gracias a ustedes por la invitación. Estaré feliz de estar aquí abriendo más puertas y tirando más mitos sobre el autismo y otras discapacidades.
2: ¿Pero qué les parece si nos vamos a una brevísima pausa y regresamos a este programa Estilo de Vida? Vamos a una breve pausa y regresamos a su programa Estilo de Vida.
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¿Te ha pasado que caminas por tu ciudad bajo un sol que derrite el asfalto, rodeado de puro concreto, y de pronto llegas a un parque, te sientas bajo un árbol y sientes que el mundo entero bajó 3 grados? Esa frescura no es imaginación, es ciencia y tiene nombre: infraestructura verde. La infraestructura verde es una forma inteligente de diseñar nuestras ciudades para que convivan el cemento y la naturaleza. No se trata solo de sembrar arbolitos bonitos en una jardinera. Se trata de crear redes de espacios conectados entre sí que cumplan varias funciones al mismo tiempo. Que capturen agua de lluvia, que limpien el aire, que reduzcan esas famosas islas de calor, que convierten las colonias en hornos, que conecten ecosistemas y que de paso nos den un lugar digno para caminar, jugar o andar en bicicleta. Imagina esto. En la alcaldía Coyoacán, en la Ciudad de México, existe un skate park llamado Los Coyotes. Ahí puedes patinar, hacer trucos en patineta, pero además el lugar está rodeado de áreas verdes y tiene un sistema de captación de lluvia. Un solo espacio que sirve para el deporte, para el medio ambiente y para la comunidad. Eso es infraestructura verde en acción. Que un mismo sitio cumpla muchas funciones como una navaja suiza, pero hecha de árboles, agua y diseño inteligente. Este enfoque surgió como respuesta al impacto ambiental de las ciudades. Piensa en una ciudad, calles hechas solo para coches, banquetas rotas, ni un árbol donde guarecerte del sol. La infraestructura verde propone cambiar eso desde 4 frentes. Primero, el agua, aprovechando la lluvia en vez de dejarla inundar las calles. Segundo, la movilidad, abriendo paso a peatones y ciclistas. Tercero, el espacio público, diseñando lugares de encuentro seguros para todos. Y cuarto, la biodiversidad, reconectando las ciudades con la naturaleza que las rodea. Aquí hay ciencia de primera. Investigadores en México crearon la primera metodología en el país para evaluar qué tanta infraestructura verde puede implementar una ciudad y cuáles serían sus beneficios. También desarrollan estrategias para que los gobiernos locales, desde Cancún hasta Tijuana, puedan transformar sus calles grises en corredores llenos de vida. Porque no basta con querer ciudades más verdes. Hay que medir, planear y diseñar con inteligencia. La próxima vez que pases por un parque con bancas, ciclovía y jardines que atrapan la lluvia, detente un momento. Ese lugar no llegó ahí por accidente. Alguien lo soñó, lo diseñó y lo defendió. Porque adaptar nuestras ciudades al cambio climático no es un lujo de países lejanos. Es una necesidad que empiece en la esquina de tu casa, en la banqueta de tu colonia, en el árbol que todavía resiste entre el asfalto. La ciudad del futuro no tiene que elegir entre progreso y naturaleza. Puede ser las dos cosas al mismo tiempo.

0: Con información del maestro Antonio Suárez Bonilla, del Laboratorio de Movilidad e Infraestructura Verde de la Facultad de Arquitectura de la UNAM. Un guión de Leonardo Santiago con información del portal Ciencia UNAM. Les saluda Mónica Genis.
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4: La Gran Barrera de Coral, Australia. Es el sistema de arrecifes de coral más grande de la Tierra y puede verse incluso desde el espacio. Este paraíso submarino alberga miles de especies marinas, desde peces tropicales de colores hasta ballenas y tiburones. Su belleza vibrante es vital para la salud de los océanos, aunque actualmente enfrenta grandes desafíos debido al calentamiento global y la contaminación.
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1: Y ya estamos de regreso en este programa Estilo de Vida de Jerry Medina aquí en Grupo Fórmula. En estas felices y amables madrugadas, ¿verdad, mi queridísima Miri?
2: Pues sí, hay que tratarlas siempre de tener felices y amables
1: madrugadas.
2: Y si no, pues traten de hacérselas, porque uno pues es lo que piensa también, ¿no?
1: Verdad, también.
2: Como dicen, el problema es como ves el problema.
1: Ah, pues muy bien dicho.
2: Si no, no hay problema.
1: Exactamente.
2: Como ves las cosas.
3: Qué bueno, porque no haya ningún problema.
1: Todos quisieran.
2: Y por eso hoy está con nosotras.
1: Exactamente. Martita Medina.
2: Así es. Ella nos va a hablar, porque estábamos platicando ahorita aquí entre nosotros. Y estábamos diciendo, Mark y Marta y yo, qué importante es que nos vayamos cuidando la piel. Desde dentro hacia afuera, pero también de afuera para adentro hay que darle una buena...
1: Y de todas las edades, ¿no? No es nada más de que hay, porque ya estoy
2: mientras
1: grande.
2: Mientras más joven empieces,
1: mejor.
2: Más vas a ir previniendo que se te hagan surcotes o que se te haga la piel seca o que... Y más si tienes mala herencia, porque también luego es mala herencia, entre que no nos cuidamos bien. Piensas que todo va a ser un milagro el día que me pongo la primera... crema o el primer, ¿cómo se llama? Mascarilla o cosas así, ¿no?
3: Sí, y dices ya. El primer cuidadito.
2: Exacto.
3: El primer cariñito.
2: Y no, o sea, la piel también hay que estarla cuidando. Por eso Marta nos va a contar hoy qué es la piel, por qué vamos envejeciendo, cómo se va notando y algunos tips de cómo cuidarla, ¿verdad, Martita?
3: Claro que sí, Miri. Bueno, antes que nada, mucho gusto de
1: buenas noches,
3: del
1: Martita.
3: Espacio. Buenas noches, me da gusto volver a estar con ustedes y sobre todo para tratar un tema tan bonito, ¿no? Como es el cuidado de nuestra piel. Sí, anteriormente, bueno, ya habíamos estado con ustedes, pero a mí me gusta hablar de esto, de estos temas, porque muchas personas creen, como dice Miri, que por ponernos una cremita o hacernos un facialito o cuidados muy sencillos, pues ya tenemos suficiente materia prima para nuestra piel, cuando en realidad no es así. Hay que ver nuestro estilo de vida, ¿verdad?
1: Así es.
3: ¿Qué es lo que hacemos? ¿A qué nos dedicamos? El sol, inclusive, que nos da el clima donde estamos.
2: El dormir, la dieta, el tomar agua, el hacer ejercicio.
3: Etcétera, ¿verdad? Todo esto influye para que nosotros podamos tener una piel, pues, bonita, con luminosidad, hidratación, ¿verdad? Y luego siempre pensamos, ¿cómo le podré hacer? ¿Cómo le podré hacer? Porque ahora ya mi piel está opaca, ya tengo más líneas de expresión, ¿verdad? Ya estamos envejeciendo, ¿no? Y es algo que nosotros no podemos detener.
1: No.
3: Ese reloj biológico, pues, no lo podemos detener. Pero lo que sí podemos hacer es vitaminar, nutrir nuestra piel, fortalecerla, ¿verdad? Y pues de eso quiero hablarles. ¿Sí?
2: Pues a ver, platícanos un poco.
3: Bueno, pues miren, nosotros sabemos, bueno, la piel está expuesta a todo lo que tenemos en el medio ambiente. Y de eso, como estamos hablando, depende que se nos vea bonita o no, ¿verdad? Muchas veces también la herencia. Pero nosotros tenemos diferentes capas en la piel. La que está expuesta, luego viene la dermis, que es la que está a nivel medio, y luego viene la hipodermis. Yo quiero invitarlos a que conozcan unos tratamientos que son muy bonitos, que es conocidos como el PRDN del salmón, el ADN o esperma del salmón.
2: ¿Qué es esperma del salmón?
3: Bueno, son pequeñas fracciones, ¿verdad?, de lo que es el ADN del esperma del salmón realmente. Y estas son con un bajo peso molecular para que nosotros podamos tenerlo en nuestra piel. Ahora, ¿cómo viene esto? Imagínense ustedes, si nosotros tenemos el ADN del salmón, que es bastante compatible con el ADN de nosotros, donde viene toda la parte genética, ¿verdad?, de la piel, entonces nosotros vamos a poder fortalecer la piel. Vamos a hablar también de que la vamos a estar vitaminando con otro tratamiento que se llama NSTF. Este tratamiento es a nivel mundial. Es como si nosotros estuviéramos diciendo tratamiento, nuevo tratamiento a nivel celular, ¿no? De manera facial, en donde vamos a poder darle aminoácidos a nuestra piel, vitaminas, minerales, ácido hialurónico, glutatión. O sea, es un tratamiento que no es tomado, es aplicado en el rostro, pero a final de cuentas es como si nosotros estuviéramos aplicando el preje en nuestro rostro. El preje, ya ves que es para poder detener el que se oxiden las células, ¿no? Entonces, este tratamiento nos va a ayudar para nosotros aumentar la formación de los fibroblastos en nuestra piel. Los fibroblastos son los encargados, ¿verdad?, de que nuestras fibras de colágeno y elastina produzcan, ¿sí?, mayor cantidad de colágeno y elastina. Entonces, si nosotros llegamos, imagínate tú, Marquitos o Miriam, llegamos con los fibroblastos y les decimos, a ver, ¿cuántos años tienes? No, pues tengo 40, 50, 60 años. Pues ponte a trabajar, papacito. Ay, sí, pero yo ya estoy cansado. O sea, porque la piel también se cansa, también se envejece. Entonces tenemos que darles esa materia prima. ¿Y cuál va a ser la materia prima? Estos tratamientos, ¿no? Entonces le vamos a dar a los fibroblastos la materia prima para que puedan seguir produciendo colágeno y elastina. Uh-huh. Porque esta también se acaba. También ellos se cansan de trabajar. ¿Cómo ves, Miri?
2: Pues mira, yo creo que es interesante que todos conozcamos que en el proceso de envejecimiento también se va ralentizando o hay menos producción de colágeno, ¿no? Uh-huh. Y también, por ejemplo, en la cara lo que nos pasa ya cuando vamos siendo mayores es que la grasa que tienes por dentro, entre los músculos y todo esto, también se va absorbiendo. Entonces, la piel, pues, es como dicen, la grave edad, ¿no?
3: La grave edad, sí,
2: se te va para abajo todo, las pompas, los cachetes, la ceja, todo se empieza a ir cayendo.
3: Sí, con la edad vamos perdiendo esa firmeza, ¿no?
2: Exacto, que es parte de la elastina. Entonces, en el momento en el que te nutren con estos aminoácidos, con estas minerales de los que está compuesto también la parte de la piel, eso te va a ir ayudando a que vayas alimentándola, podríamos decir, diariamente. O cada determinado tiempo, porque si también un día comes así bien picudo, dices, no, yo ya me volví el mejor, tengo la dieta más sana del mundo, pues sí, pero la hiciste una semana.
3: Sí, y no, o sea, la habías como hecho todo,
2: nunca,
3: ¿verdad?
2: Y luego nunca la volviste a hacer, pues también está cañón, ¿verdad? Que luego, claro, luego digas ya, fíjate, ya rejuvenecí, que pues no.
3: Anteriormente, pues los tratamientos que eran para frenar el envejecimiento normalmente eran tratamientos muy invasivos, ¿no? Uh-huh. Como era la cirugía plástica. También tenemos otros que son invasivos, como ahora está muy de moda el Sculptra o otros tratamientos, ¿verdad? Donde se ocupa nutrir la piel de manera muy, muy profunda, ¿verdad? Y aquí no, aquí estamos hablando también de tratamientos que son bioestimuladores, pero son no invasivos. O sea, esto es muy bonito porque estamos nutriendo la piel a nivel de la dermis y esto nos va a hacer que tengamos una piel más suave, más luminosa, más hidratada, ¿no? Tenemos dos tipos de ácido hialurónico que podemos aplicar en la piel. El más conocido es el ácido hialurónico reticulado, ¿no? Que el que se ocupa para poder poner en la nariz o en la quejada o rellenar, ¿verdad? Aquí nosotros lo que estamos ocupando es ácido hialurónico no reticulado, que es el que se ocupa para hidratar la piel.
2: Hidratar
3: la piel. Entonces, no buscamos nosotros cambiar las facciones de la persona. O sea, son tratamientos muy nobles y no invasivos.
2: Es revitalizar
3: la piel. La mayoría de las personas que escuchan este tipo de tratamientos, a lo mejor se imaginan que vamos a cambiar las facciones, ¿verdad?, de las personas. Y no es así. Simplemente, como dices, vamos a nutrir. Vamos a hacer que la piel pueda producir más colágeno y elastina, que son las fibras que mantienen esa firmeza. Gracias al colágeno, nosotros podemos tener esa piel firme. Son fibras. Y la elastina, pues también son fibras que nos van a ayudar para nosotros poder gesticular, ¿no? Si nosotros podemos tener elastina, vamos a poder hablar, sonreír, no sé, hacer muchos gestos.
2: Sostener la piel ya con eso, porque la elastina precisamente
3: es elasticidad.
2: Es la que da la elasticidad.
3: Uh-huh. Entonces.
1: Pero bueno, ¿qué les parece si nos vamos a una brevísima pausa y regresamos a ese su programa
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8: China abrirá el primer hotel del mundo atendido enteramente por robots. El hotel con servicios robóticos integrales abrirá sus puertas en la isla artificial occidental del enlace Shenzhen-Chongqing y será parte del megaproyecto de infraestructura en el área de la Gran Bahía de Hongdong, Hong Kong-Macao. Los servicios, desde la recepción de huéspedes, la asistencia con el equipaje hasta el servicio de habitaciones, serán brindados por robots desarrollados por la empresa china Pudu Robotics. El proyecto desarrollado en una alianza estratégica con la empresa Shenzhen Cultural Tourism Industry Development también ofrecerá servicios de entrega de alimentos y limpieza a cargo de robots que incluso se encargarán de las patrullas de seguridad. El hotel contará con 44 habitaciones de alta gama, restaurante y un gimnasio que funcionarán bajo un sistema de servicios inteligentes de circuito cerrado. Informó Aide Rivera. 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
10: El colibrí es el ave más pequeña del mundo. Mide solo 5 centímetros y pesa a lo mucho unos 20 gramos. Su peculiar forma de volar y su lengua en forma de tubo lo hace un animal único. Puede mover sus alas 60 veces por segundo en un patrón circular, además de volar de un lado a otro, hacia atrás, e incluso quedarse suspendido en un punto, y puede alcanzar una velocidad de 90 kilómetros por hora a pesar de su diminuto cuerpo. Se alimenta de néctar de las flores y es capaz de visitar miles de flores diariamente para encontrar alimento.
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1: Y ya estamos de regreso en este su programa
4: Estilo de Vida
1: de Jerry Medina, aquí en Grupo Fórmula. Estamos el día de hoy platicando con Marta Medina. Ella viene a hablar de un interesante producto que se llama los bioestimuladores inteligentes no invasivos, que es un tratamiento que nos está comentando exactamente primero lo de la piel y todo, y nos va a comentar sobre también pues este tratamiento que está resultando muy interesante, que Jerry ya se lo hizo varias veces. Uh-huh. Y hemos visto los resultados, ¿verdad, Martita?
3: Sí, se lo empezamos a hacer a Gerardo en diciembre, más o menos, no sé si se acuerden, que iba a ser la posada, sí, y todo, ¿no? Y la verdad es que le quedó una piel espectacular. Uh-huh, y mira, sí, que él es medio chillón para todas estas cosas, ¿eh? Uh-huh. Al todo le da miedo. Uh-huh. Y se dejó perfectamente y le fue quedando una piel tan bonita.
2: Uh-huh. Es que necesita mantenimiento.
1: Siempre,
3: sí, la piel. De por sí Gerardo es muy guapo, siempre uh-huh. ha tenido una piel espectacular, pero sí se le notaba el cambio, o sea.
1: Sí, claro.
3: Sí se le notaba el cambio. O sea, no estamos hablando de una limpieza facial. No estamos hablando de un botox donde te vas a tensar los músculos y ya desaparecen posiblemente algunas líneas de expresión. Aquí estamos hablando de bioestimuladores, en donde con una sesión que tú te hagas, vas a notar un gran cambio. Y sobre todo, el pico más alto del cambio lo vas a notar después de los 7 días. Uh-huh. ¿Sí? Y si te haces varias sesiones, pues...
1: Es lo recomendable.
3: Es lo más recomendable, ¿no? Porque como tú decías anteriormente, uh-huh. no es que nos alimentemos bien, nos estemos nutriendo bien durante un corto tiempo y querramos que esto... tenga
1: efecto para toda la vida.
3: Para toda la vida. No, claro. No se puede, o sea, como todo.
1: Con la vida misma, hay que darle mantenimiento a la vida misma para poder seguir pues vivo, y si no, pues imagínate, si dije, como hoy, pero ya dejo de comer de por vida, pues no, ¿verdad? Camino hoy, pero ya dejo de caminar, pues no, te vas oxidando, te vas enfermando,
3: y
1: todo.
3: Las células, claro, que se van oxidando. Uh-huh. Y, por ejemplo, hay personas que se han puesto el tratamiento, o sea, tengo unos pacientitos que se han puesto el tratamiento y quedan muy contentos. Uh-huh. ¿Por qué? Porque ya su piel, ya aunque tenemos la edad, pues ya la piel de todas maneras se ve bonita, yes, y ve nutrida, ¿no?
1: Una piel viva, sana,
3: sí,
1: en buen estado, ¿verdad?
3: Y que se note lo que te estás haciendo, uh-huh. ¿no? La mayoría de las personas que se dirigen con nosotros para esos tratamientos son personas que tienen 40, 50 años, pero las que tienen más de 60 años, que es la mayoría de las personitas que nos escuchan, uh-huh. quedan tan bonitas, quedan espectaculares, la verdad.
1: Claro, sí, es cierto.
3: Sí, la verdad. O sea, he atendido personas que tienen su piel muy arrugadita, la parte alta de los labios, por ejemplo, ¿no? Y caray, después dices, ¿qué te hiciste? ¿No? Hasta yo me quedo sorprendida de los buenos resultados que se obtienen. Y sobre todo cuando se combina con una buena suplementación. Sí, podemos combinarlo con el ácido hialurónico, ¿no? Que también es tomado por parte de lo que son los suplementos de Gerardo, el colágeno o el pre-G, que ahí tenemos todos los aminoácidos que nuestro cuerpo requiere para poder formar el glutatión, uh-huh. que es lo que nos va a dar la inmunidad. Aquí también nosotros estamos ocupando el glutatión como antioxidante. Siempre es bueno estar ocupando antioxidantes, ¿no? Entonces, imagínense, este tratamiento tiene lo que es el ADN del salmón, que nos va a nutrir, nos va a dar luminosidad, hidratación. Y por otro lado tenemos el tratamiento del NCTF, que nos va a ayudar porque tiene todos los aminoácidos también. Tiene el ácido hialurónico, tiene vitaminas tiene minerales como es el magnesio, el cloruro, el calcio, etcétera, ¿no? El potasio, o sea,
2: silicio,
3: tenemos
2: también,
3: el silicio
2: también, para los tejidos conectivos, claro.
3: Claro, y también tiene las coenzimas, como es la coenzima Q10. En vitaminas tenemos la vitamina A, la vitamina B, la vitamina C, que es tan maravillosa para la piel. La vitamina E. O sea, ¿cuántas personas no quisiéramos en una sesión tener todo este cóctel de vitaminas, de aportes para nuestra piel?
2: ¿Cuánto tiempo dura el tratamiento?
3: Aproximadamente yo me llevo como una hora y media.
2: ¿Y cuántas veces tendría para que tenga un mejor resultado, un efecto mejor? Depende de la persona, o sea, tú ves y dices, bueno, usted con dos está bien, y otra dices como con 40 y a ver si las vemos, ¿verdad?
1: No, sí, cada piel.
3: Claro,
1: persona,
3: o sea,
1: ¿verdad?
3: Necesitamos hacer una valoración.
2: Ajá.
3: Porque no todas las pieles son iguales, porque no todas tienen
2: las mismas
3: necesidades, la misma edad, el mismo estilo de vida. Pero normalmente recomendamos que se hagan cuando menos unas 3 sesiones.
2: Ok.
3: Que desde la primera sesión se nota el cambio. O sea, ¿por qué decimos cuando menos 3 sesiones? Para que, pues, le des a tu cuerpo la oportunidad, o a tu piel, le des la oportunidad de que vaya reconociendo.
2: Lo absorba primero.
3: Que lo vaya absorbiendo. O sea, en la primera sesión haz de cuenta que lo aplicamos y la piel va reconociendo, ay, me están dando nutrientes, ¿no? En la segunda sesión, pues ya sabe para qué los va a ocupar, y en la tercera sesión se nota un cambio espectacular. Y de ahí podemos recomendar 4, 5, 6 sesiones, ¿no?
2: ¿Qué intervalo tienen entre una y otra?
3: Fíjate que está muy cómodo porque se puede recomendar entre 15 días o hasta 30 días. Para mí, en lo personal, me encanta que sea cada 21 días, por decir algo. Uh-huh. Ni a los 15 ni a los 30, ¿verdad? Cada 21 días podemos hacer este tipo de sesiones. Pero, por ejemplo, si yo estoy con las compañeras de Chihuahua, ahí voy cada mes, ¿no? O de Ciudad Juárez, que
1: de veras
3: han tenido,
1: ¿no?,
3: unos cambios espectaculares. Por cierto, voy a estar allá el día miércoles aplicando los bioestimuladores. Uh-huh. Todo el día miércoles voy a estar allá. Y el día viernes en Ciudad Juárez. O sea, Chihuahua miércoles, porque el jueves me toca la reunión. Uh-huh. Y el viernes vamos a estar en Ciudad Juárez aplicando también los tratamientos. Entonces, ahí los hacemos cada mes.
2: Uh-huh.
3: Y se han visto unos cambios muy, muy bonitos, la
2: verdad.
3: Bueno,
2: si se reúnen más personas cada 21 días, pues también te pueden avisar y tú puedes ver la agenda, ¿no?
3: Sí, sí. Es que me estaban preguntando en qué lugar vamos a estar en Chihuahua aplicando, en el Hotel Casa Grande, a partir de las 11 de la mañana, más o menos, hasta las 8 de la noche.
1: ¿Sabes de la ubicación, más o menos, del Casa Grande, o todo el mundo lo conoce ahí?
3: No me sé bien la ubicación.
1: Bueno, pero ahorita lo checamos.
3: Sí, se las damos, ¿vale?
1: Exactamente. Pero entonces vas a estar ahí el miércoles y ahí vas a poner los bioestimuladores.
3: Sí, ahí vamos a estar poniendo los bioestimuladores. Ahora, quiero comentar. Yo llamo bioestimuladores porque vamos a estimular la piel.
1: Exacto.
3: Muchas personas dan el PRDN por separado, el NSTF por separado, y aplicarán un tensor por separado. Aquí estamos aplicando los 3 tratamientos en uno solo. Entonces, eso tiene una gran ventaja. Vamos a tener luminosidad, vitalidad y todo, y tensar la piel en un solo tratamiento. No, entonces, esto es maravilloso. A mí me encanta. La verdad, quiero invitar a todas las personas que nos escuchan, porque también lo hacemos aquí en la Ciudad de México. Estamos en Polanco, en los consultorios de Estilo de Vida, en Ferrocarril de Cuernavaca, número 188, en la Ciudad de México, ¿no? Y tenemos otro consultorio en Tecámac, en el fraccionamiento Ojo de Agua.
1: Uh-huh.
3: Sí, ahí tenemos otro consultorio que también estamos aplicando todos los tratamientos de bioestimuladores y algunos otros tratamientos más, porque ya lo tengo ya muy grande el espacio. Aplicamos, por ejemplo, el láser diodo, la depilación del láser diodo. Hacemos también masajes posoperatorios. Tengo muchísima aparatología. Hacemos faciales, corporales. O sea, está muy bonito allá también. 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Entonces, para todos los que quieran de veras hacer que su piel tenga un nuevo aspecto, que se vean bonitas, radiantes, no vamos a detener el tiempo, pero sí vamos a ayudar muchísimo a nuestra piel.
2: ¿De qué edad a qué edad se pueden poner?
1: Pero ahorita, ¿qué les parece? Nos vamos a una brevísima pausa y regresamos a ese programa Estilo de Vida.
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12: ¿Cómo se le decía en nuestros tiempos a los jóvenes, a los chiquitos? Les decíamos chavitos. Soy chavito, estás muy chavo, ¿qué onda, chavo? Y eso, pues obviamente, el chavo del ocho, ¿no? Pero de repente empezó a cambiar. Antes de eso se usaba escuincle, ¿no? El escuincle, el escuinclito. Mi mamá dice que los jóvenes son chamacos. Pero ahora he visto que se ha proliferado el uso de cosas como morro. Morro que justamente viene de el norte y que se fue popularizando a toda la República Mexicana. Y ahora toda gente dice, bueno, llegó una morra, también para referirse a mujeres y pa' chavos.
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13: Los Royals y el Mundial. No solo la afición, sino que los Royals también participan en la fiesta del balompié cada cuatro años. En 1966, la reina Isabel II entregó el trofeo a Inglaterra en Wembley tras su histórica victoria. En Qatar 2022, el rey Felipe VI de España viajó a Doha para apoyar a su selección de la roja. Además de aparecer en el video de la presentación de la selección española, el rey vendrá a apoyarlos a un partido en Guadalajara. El rey Harald de Noruega, sus 80 89 años, fue quien presentó en un mood vikingo a la selección de fútbol. Y hay más, se espera que el príncipe William, que es muy futbolero, y su hijo George, viajen a Estados Unidos para apoyar a su selección. Sí, ellos también se contagian de este ambiente mundialista y los veremos a todos gritando a su selección ¡Gol! Los encuentros de hadas son historias reales.
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14: Así evolucionó el espectáculo mundialista. Los primeros torneos de la máxima justa de verano eran eventos sencillos comparados con los actuales. Con el paso del tiempo, la tecnología transformó la experiencia de los aficionados. Pantallas gigantes, espectáculos de luces, efectos visuales y transmisiones en alta definición forman parte del nuevo estándar. Hoy, la Federación Internacional busca que cada evento sea una experiencia inmersiva, tanto para quienes están en el estadio como para quienes siguen los partidos desde casa. El de este 2026 promete llevar esa evolución a otro nivel.
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1: Y ya estamos de regreso en este su programa Estilo de Vida de Jerry Medina. Y aquí continuamos con Marta Medina. Ella viene a hablarnos sobre los bioestimuladores inteligentes no invasivos. Que nos diga, ¿qué es esto, mi queridísima Marta? ¿De qué estamos hablando?
3: Pues es algo increíblemente padrísimo para la piel.
1: Ajá.
3: Sí, porque personas que ya tenemos más de 50, nos cae de maravilla. Nos cae de maravilla el estar dándole vitaminas a nuestra piel, aminoácidos, estar aplicando el ácido hialurónico, no reticulado, vuelvo a comentar. Sí, o sea, es un tratamiento que estamos haciendo para que las personitas se vean más rejuvenecidas, que se sientan más bonitos.
2: Que cuiden su piel.
3: Que cuiden su piel. Sí.
2: Hay que darle mantenimiento a la piel.
1: A siempre.
2: Vamos si a no querernos ver, que nos queremos ver luego como momia de Guanajuato, más vale que nos vayamos dando nuestra chaneadita.
3: Ahora, fíjate que este es un tratamiento que no son cremas, como cualquier.
1: Qué bueno que lo dices. Sí, para que ya dijiste, ¿no? ¿En qué consiste los bioestimuladores?
3: No son cremas, no es botox, no son rellenos, que mucha gente le tiene miedo, ¿verdad? A todo eso. Es un tratamiento que vamos a aplicar, por eso le llamamos no invasivo, porque este se aplica con un dispositivo que le llamamos Dermapen. ¿Sí? Son microagujas que estas penetran en nuestra piel y hacen 1,000 microcanales por segundo. Imagínate tú. Entonces vamos aplicando el producto sobre la piel y vamos poniendo el Dermapen de manera que este se va penetrando en la piel, en la capa de la dermis. Y esto hace que ¡pum! Se activen los fibroblastos. Le estamos dando esa materia prima que los fibroblastos nos están pidiendo. Y es un tratamiento que aproximadamente me llevo una hora, hora y media en aplicarlo. Pero no duele nada. La piel, bueno, queda radiante. Y me dicen, se requiere de un tiempo de recuperación. Pues a lo mejor unas cuantas horas o cuando mucho un día. No, o sea, porque queda un poquito roja la piel.
2: A que se cierre otra vez para que haga efecto realmente. Es todo la
3: imagen
2: nutricional que pusiste.
3: Exactamente, imagínate, de manera natural. Uh-huh. Si yo nada más aplicaría el puro Dermapen, ya tenemos un efecto regenerante en la piel.
1: Claro.
3: Ahora, si le estoy poniendo estos activos, estos péptidos, pues vamos a lograr un resultado espectacular. Pero sí se verás que sí se nota, sobre todo cuando tenemos más de 50, 60 años.
1: Fíjate que incluso lo vimos con Jerry cuando llegó, previo a que le hicieras este tratamiento, sí, le veíamos la piel diferente. Y ya después que le hiciste varios, porque no solo fue uno, ni la primera y demás, porque esto no es mágico, es todo un proceso. Eso que tiene
3: es
1: que irse haciendo por pasos para que tu piel vaya reaccionando, claro. Y demás, ¿no? Y
2: ¿cuánto cuesta aproximadamente?
3: Fíjate que nosotros estamos dando un precio muy especial. Me gustaría que ya de una vez fueran por lápiz y papel,
1: mira.
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3: Así es. Vamos a estar, por ejemplo, en Chihuahua. 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
1: Miércoles 10 de junio.
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1: ¿A partir de qué hora vas a estar ahí?
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1: Okay.
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3: El Hotel Stay. Y vamos a aplicar los tratamientos desde las 12:30 de la mañana hasta las 8:09 de la noche, a la hora que sea, porque me voy a regresar hasta el día siguiente.
2: Ah, muy bien.
3: Y el domingo, o sea, ya tenemos agenda llena, Marquitos y
1: Miriam. Qué bueno.
3: El domingo vamos a estar en Puebla. 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Es una reunión muy bonita, muy amena. 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
2: Entonces, sí sería padre que también las personas que van a acudir a la plática, que deseen su tratamiento, te puedan ir agendando, ¿verdad? Que te manden un WhatsApp diciéndote que lo quieren y esto, para que tú puedas irlos poniendo ya
3: en la agenda,
2: midiendo tus tiempos y viendo todo el material que tengas que llevar para
3: atenderlas bien. En Poza Rica después y en otras ciudades, ¿no? Entonces, me encanta que ahorita vayan anotando. El día 20 de junio vamos a estar en Poza Rica, para que también vayan tomándolo en cuenta.
1: ¿Pero qué les parece si nos vamos a una brevísima pausa y regresamos a este su programa Estilo de Vida?
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15: Ácido alfa lipoico. El ácido alfa lipoico es un antioxidante que se produce de forma natural en el cuerpo. También se puede ingerir en alimentos y en suplementos. Es considerado como el antioxidante universal, ya que es tanto soluble en agua como soluble en aceite. Algunos de sus beneficios son brindar protección al cerebro y también ser útil en ciertas enfermedades del hígado, como la neuropatía diabética. El ácido alfa lipoico reduce los síntomas de neuropatía diabética, principalmente dolor, entumecimiento en extremidades inferiores y ardor. En la dieta de diabéticos tipo 2, aumentó un 30% los niveles saludables de insulina, incrementando notablemente la utilización de glucosa en la sangre. Para el caso de los diabéticos en particular, es un nutriente que mejora notablemente su calidad de vida.

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2: ¿Cómo se le decía en nuestros tiempos a los jóvenes, a los chiquitos? Les decíamos chavitos. Soy chavito, estás muy chavo, ¿qué onda, chavo? Y eso, pues obviamente, el chavo del 8, ¿no? Pero de repente empezó a cambiar. Antes de eso se usaba escuincle, ¿no? El escuincle, el escuinclito. Mi mamá dice que los jóvenes son chamacos. Pero ahora he visto que se ha proliferado el uso de cosas como morro. Morro que justamente viene de el norte y que se fue popularizando a toda la República Mexicana. Y ahora toda gente dice, bueno, llegó una morra, también para referirse a mujeres y pachavos.
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4: El amor entre la selección brasileña de fútbol del Mundial México 70 y los habitantes de la ciudad de Guadalajara marca la historia de un joven tapatío quien, tras perder a sus padres, emigra a Brasil para construir una vida. Tras años de escasa fortuna y un triple fracaso en el amor, encuentra su última oportunidad en una idea tan descabellada como desesperada. El montaje de una obra inspirada en el equipo verde-amarela de Pelé, Rivelino, Tostao y compañía es el proyecto que cambiaría su destino. Armado de ganas, recluta a un puñado de improvisados y encuentra

0: El rey vendrá a apoyarlos a un partido en Guadalajara. El rey Harald de Noruega, a sus 89 años, fue quien presentó en un mood vikingo a la selección de fútbol. Y hay más, se espera que el príncipe William, que es muy futbolero, y su hijo George, viajen a Estados Unidos para apoyar a su selección. Sí, ellos también se contagian de este ambiente mundialista y los veremos a todos gritando a su selección ¡gol! Los encuentros de hadas son historias reales.
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2: Y ya estamos de regreso en este su programa Estilo de Vida de Jerry Medina. Aquí estamos con Martita Medina, quien está viniendo a decirles de los bioestimuladores inteligentes no invasivos. Rápidamente, nada más redondea qué son y para cómo le funcionan a las personas los bioestimuladores.
3: Bueno, los bioestimuladores inteligentes no invasivos nos van a ayudar para nutrir la piel. Sí, o sea, en pocas palabras, vamos a darle aminoácidos, vitaminas, minerales. Vamos a trabajar con un antioxidante que es el glutatión, que la verdad es el antioxidante maestro para nosotros, ¿no? Y también tenemos las coenzimas. En fin, tenemos muchísima materia prima, por decirlo así, para que nuestras células, nuestros fibroblastos, funcionen como relojito. Porque ya no van a tener pretexto para no estar produciendo colágeno y elastina. O sea, no vamos a tener el pretexto para decir, ay, ya me salió la arruga más grande. No, vamos a tratar de detener.
4: De nutrirlos.
3: De ese envejecimiento acelerado, porque ya todos vamos en un acelere impresionante, hasta para envejecer, fíjate.
2: Claro, es cierto.
4: ¿De qué edad a qué edad se pueden poner este tratamiento?
3: Mira, se puede poner a partir de los 30 años, es maravilloso, una prevención, ¿no? Pero cuando ya tenemos más de 40, 50 o 60 y más, es maravilloso, es recomendable al 100%, porque no es ir a una limpieza facial. Que fíjate que muchas amigas nos decían que ellas nunca habían ido a una limpieza, ni siquiera. Ni siquiera una limpieza facial, que no se imaginaban que existían este tipo de tratamientos. Y es que es verdad, o sea, esto tiene muy poco tiempo en México, O sea, no hay ahorita doctor que se dedique a la belleza, o sea, médico, cirujano plástico, médico de medicina estética, cosmiatra, cosmetóloga, que nos dediquemos a esto de la belleza y que no estemos hablando del tema, Es una moda. Es un boom, pero a nivel mundial, Marquitos y Miriam.
2: Es que sí, es cierto.
3: O sea, son tratamientos a nivel mundial. No es que nosotros nos los hayamos sacado de la manga, no. Eso no es magia. Esto es ciencia.
2: Ciencia.
3: Estamos aplicando péptidos, bioestimuladores. Es el, a ver, ahí está tu materia prima para que me hagas la casa. Como dice Gerardo, ¿verdad? Aquí están los ladrillitos, aquí están los aminoácidos para que formes tu cuerpo. Entonces, es lo mismo. Estamos hablando de aminoácidos para formar la piel, para que la piel tenga esa firmeza, tenga esa tonicidad, esa elasticidad, que las fibras de colágeno vuelvan a tener vida, porque también nuestras fibras van envejeciendo. Nuestra piel se va envejeciendo. Entonces, qué mejor darnos una ayudadita y luego a un superprecio que estamos
4: ¿Cómo hay
3: dando.
4: Que ir? Ahorita nos dices el precio. ¿Cómo hay que ir? ¿Con la cara lavada? Tú ahí haces una limpieza, ahorita que hablas de limpieza facial.
3: Claro.
4: Pones algo para que no duran los piquetines.
3: Exacto, qué bueno que lo preguntas, Miriam. Mira, nosotros lo que hacemos es limpiar perfectamente la piel antes de empezar. Si pueden ir con su piel limpia, qué bueno, ¿verdad? Con su carita, ahora sí, como dicen, con carita lavada, qué bueno. Si no, ahí se las limpiamos. Y luego les pongo un gelecito, que es una anestesia, para que puedan tolerar perfectamente el tratamiento.
4: Para que no sientan nada.
3: Para que no sientan nada, porque quieras que no, pues son microagujas que van a hacer una pequeña lesión en la piel. Que esta lesión, déjame te digo, es controlada. O sea, es una lesión a propósito que vamos a hacer en la piel para que surja un efecto de cicatrización y regeneración.
4: Que no se estimule, claro.
3: Exactamente. Entonces, bueno, pueden ir con su carita como quieran. Nosotros se las tratamos, se las preparamos, hago la valoración de la piel, veo qué es lo que la persona necesita, pero lo hago de una manera personalizada. O sea, me fijo muy bien cuáles son tus líneas de expresión.

0: moretón, si tienes alguna manchita, si tienes alguna imperfección en tu piel, ¿sí? Porque hay personas que me dicen, oye, a mí me gusta esto hasta para el cabello.
1: Uh-huh, exactamente. 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
0: Muy bien, Marquito, muchísimas gracias. 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
1: Entonces está súper bien, pues muchísimas gracias, mi queridísima Martita Medina.
0: Gracias, y Mirita, a ustedes.
1: ¿Qué te parece si nos vamos a esta gran cápsula de que el queridísimo Jerry Medina que les dejó para todos ustedes?
2: Vamos, vamos a oírla.
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4: Hemos llegado al final de su programa, pero tenemos una cita con usted el día de mañana, aquí, en Estilo de Vida.
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7: El amor entre la selección brasileña de fútbol del Mundial México 70 y los habitantes de la ciudad de Guadalajara marca la historia de un joven tapatío quien, tras perder a sus padres, emigra a Brasil para construir una vida. Tras años de escasa fortuna y un triple fracaso en el amor, encuentra su última oportunidad en una idea tan descabellada como desesperada. El montaje de una obra inspirada en el equipo verde-amarela de Pelé, Rivelino, Tostao y compañía es el proyecto que cambiaría su destino. Armado de ganas, recluta a un puñado de improvisados y encuentra a un dudoso empresario apodado El Tigre, quien financia una gira por el Bajío. Al llegar a México, la trama se descubre. El Tigre no es un empresario, la gira no existe. La obra es en realidad un mecanismo para lavar dinero sucio. La historia delirante se titula Al estilo Jalisco. Una lectura gozosa y gustosa, oportuna en temporada mundial.
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8: Los temas más queridos de Morrissey, First of the Gang to Die, es parte de su álbum You Are the Quarry, lanzado en 2004 y rápidamente se convierte en un himno entre sus fans. Con ese toque melancólico pero vibrante, Morrissey nos narra la historia de un chico rebelde que se convierte en leyenda en su barrio. Canción que mezcla romanticismo con calle, muy al estilo del ex vocalista de The Smiths, Morrissey, que una de sus especialidades, como sabemos, es cancelar sus conciertos. Aquí, First of the Gang to Die, Morrissey, en sonido.

0: Las inauguraciones más memorables. Cada justa veraniega de fútbol tiene momentos inolvidables, pero algunas inauguraciones quedaron grabadas para siempre. Italia 90 destacó por su música, Sudáfrica 2010 por la energía africana y Rusia 2018 por su espectacular puesta en escena. Estos eventos marcan el inicio de semanas llenas de pasión futbolera. La ceremonia inaugural representa la bienvenida oficial a millones de aficionados y suele reflejar la identidad cultural del país anfitrión. El desafío para 2026 será enorme, especialmente al ser organizado por tres países.
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2: El Salto Ángel, Venezuela. Es la caída de agua más alta del mundo, con casi 1,000 metros de altura. Ubicada en el Parque Nacional Canaima, esta majestuosa cascada nace desde la cima del Auyantepuy, rodeada de una selva densa y formaciones geológicas milenarias. Ofrece un espectáculo visual único que parece sacado de una fantasía, siendo un tesoro invaluable de la biodiversidad sudamericana.
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3: Y ya estamos de regreso en este programa Estilo de Vida de Jerry Medina aquí en Grupo Fórmula. En estas felices y amables madrugadas, ¿verdad, mi queridísima Miri?
4: Pues sí, hay que tratarlas siempre de tener felices y amables.
3: Madrugadas.
4: Y si no, pues traten de hacérselas, porque uno pues es lo que piensa también, ¿no?
3: Verdad, también.
4: Como dicen, el problema es como ves el problema.
3: Ah, pues muy bien dicho. Bien.
4: Si
3: muy
4: no,
3: bien
4: dicho. No hay problema.
3: Exactamente.
4: Como ves las cosas. Qué bueno, porque no haya ningún problema.
3: De todos quisieran.
4: Y por eso hoy está con nosotras.
3: Exactamente, Martita Medina.
4: Así es, ella nos va a hablar, porque estábamos platicando ahorita aquí entre nosotros, y estábamos diciendo, Mark y Marta y yo, qué importante es que nos vayamos cuidando la piel. Desde dentro hacia afuera, pero también de afuera para adentro hay que darle una buena...
3: Y de todas las edades, ¿no? No es nada más de que hay, porque ya estoy
4: mientras
3: grande.
4: Mientras más,
3: ¿no?,
4: joven empieces...
3: Mejor.
4: Más vas a ir previniendo que se te hagan surcotes o que se te haga la piel seca o que... Y más si tienes mala herencia, porque también luego es mala herencia, entre que no nos cuidamos bien. Piensas que todo va a ser un milagro el día que me pongo la primera... crema o el primer, ¿cómo se llama? Mascarilla o cosas así, ¿no?
5: Sí, y dices ya. El primer cuidadito.
4: Exacto.
5: El primer cariñito.
4: Y no, o sea, la piel también hay que estarla cuidando. Por eso Marta nos va a contar hoy qué es la piel, por qué vamos envejeciendo, cómo se va notando y algunos tips de cómo cuidarla, ¿verdad, Martita?
5: Claro que sí, Miri. Bueno, antes que nada, mucho gusto de
3: buenas noches,
5: del
3: Martita.
5: Espacio. Buenas noches, me da gusto volver a estar con ustedes y sobre todo para tratar un tema tan bonito, ¿no? Como es el cuidado de nuestra piel. Sí, anteriormente, bueno, ya habíamos estado con ustedes, pero a mí me gusta hablar de esto, de estos temas, porque muchas personas creen, como dice Miri, que por ponernos una cremita o hacernos un facialito o cuidados muy sencillos, pues ya tenemos suficiente materia prima para nuestra piel, cuando en realidad no es así. Hay que ver nuestro estilo de vida, ¿verdad?
3: Así es.
5: ¿Qué es lo que hacemos? ¿A qué nos dedicamos? El sol, inclusive, que nos da el clima donde estamos.
4: El dormir, la dieta, el tomar agua, el hacer ejercicio.
5: Etcétera, ¿verdad? Todo esto influye para que nosotros podamos tener una piel, pues, bonita, con luminosidad, hidratación, ¿verdad? Y luego siempre pensamos, ¿cómo le podré hacer? ¿Cómo le podré hacer? Porque ahora ya mi piel está opaca, ya tengo más líneas de expresión, ¿verdad? Ya estamos envejeciendo, ¿no? Y es algo que nosotros no podemos detener.
3: No.
5: Ese reloj biológico, pues, no lo podemos detener. Pero lo que sí podemos hacer es vitaminar, nutrir nuestra piel, fortalecerla, ¿verdad? Y pues de eso quiero hablarles. ¿Sí?
4: Pues a ver, platícanos un poco.
5: Bueno, pues miren, nosotros sabemos, bueno, la piel está expuesta a todo lo que tenemos en el medio ambiente. Y de eso, como estamos hablando, depende que se nos vea bonita o no, ¿verdad? Muchas veces también la herencia. Pero nosotros tenemos diferentes capas en la piel. La que está expuesta, luego viene la dermis, que es la que está a nivel medio, y luego viene la hipodermis. Yo quiero invitarlos a que conozcan unos tratamientos que son muy bonitos, que es conocidos como el PRDN del salmón, el ADN o esperma del salmón.
4: ¿Qué es esperma del salmón?
5: Bueno, son pequeñas fracciones, ¿verdad?, de lo que es el ADN del esperma del salmón realmente. Y estas son con un bajo peso molecular para que nosotros podamos tenerlo en nuestra piel. Ahora, ¿cómo viene esto? Imagínense ustedes, Si nosotros tenemos el ADN del salmón, que es bastante compatible con el ADN de nosotros, donde viene toda la parte genética, ¿verdad?, de la piel, entonces nosotros vamos a poder fortalecer la piel. Vamos a hablar también de que la vamos a estar vitaminando con otro tratamiento que se llama NSTF. Este tratamiento es a nivel mundial. Es como si nosotros estuviéramos diciendo tratamiento, nuevo tratamiento a nivel celular, ¿no? De manera facial, en donde vamos a poder darle aminoácidos a nuestra piel, vitaminas, minerales, ácido hialurónico, glutatión. O sea, es un tratamiento que no es tomado, es aplicado en el rostro, pero a final de cuentas es como si nosotros estuviéramos aplicando el preje en nuestro rostro. El preje, ya ves que es para poder detener que se oxiden las células, ¿no? Entonces, este tratamiento nos va a ayudar para nosotros aumentar la formación de los fibroblastos en nuestra piel. Los fibroblastos son los encargados, ¿verdad?, de que nuestras fibras de colágeno y elastina produzcan, ¿sí?, mayor cantidad de colágeno y elastina. Entonces, si nosotros llegamos, imagínate tú, Marquitos o Miriam, llegamos con los fibroblastos y les decimos, a ver, ¿cuántos años tienes? No, pues tengo 40, 50, 60 años. Pues ponte a trabajar, papacito. Ay, sí, pero yo ya estoy cansado. O sea, porque la piel también se cansa, también se envejece. Entonces tenemos que darles esa materia prima. ¿Y cuál va a ser la materia prima? Estos tratamientos, ¿no? Entonces le vamos a dar a los fibroblastos la materia prima para que puedan seguir produciendo colágeno y elastina. Uh-huh. Porque esta también se acaba. También ellos se cansan de trabajar. ¿Cómo ves, Miri?
4: Pues mira, yo creo que es interesante que todos conozcamos que en el proceso de envejecimiento también se va ralentizando o hay menos producción de colágeno, ¿no? Uh-huh. Y también, por ejemplo, en la cara lo que nos pasa ya cuando vamos siendo mayores es que la grasa que tienes por dentro, entre los músculos y todo esto, también se va absorbiendo. Entonces, la piel, pues, como dicen, la grave edad, ¿no?
5: La grave edad, sí,
4: se te va para abajo todo, las pompas, los cachetes, la ceja, todo se empieza a ir cayendo.
5: Sí, con la edad vamos perdiendo esa firmeza, ¿no?
4: Exacto, que es parte de la elastina. Entonces, en el momento en el que te nutren con estos aminoácidos, con estas minerales de los que está compuesto también la parte de la piel, eso te va a ir ayudando a que vayas alimentándola, podríamos decir, diariamente.
5: Es alimento.
4: O cada determinado tiempo, porque si también un día comes así bien picudo, dices, no, yo ya me volví el mejor, tengo la dieta más sana del mundo, pues sí, pero la hiciste una semana.
5: Sí, y no, o sea, la como habías todo, hecho nunca, ¿verdad?
4: Y luego nunca la volviste a hacer, pues también está cañón, ¿verdad? Que luego, claro, luego digas ya, fíjate, ya rejuvenecí, que pues no.
5: Anteriormente, pues los tratamientos que eran para frenar el envejecimiento normalmente eran tratamientos muy invasivos, ¿no? Uh-huh. Como era la cirugía plástica. También tenemos otros que son invasivos, como ahora está muy de moda el Sculptra o otros tratamientos, ¿verdad? Donde se ocupa nutrir la piel de manera muy, muy profunda, ¿verdad? Y aquí no, aquí estamos hablando también de tratamientos que son bioestimuladores, pero son no invasivos. O sea, esto es muy bonito porque estamos nutriendo la piel a nivel de la dermis y esto nos va a hacer que tengamos una piel más suave, más luminosa, más hidratada, ¿no? Tenemos dos tipos de ácido hialurónico que podemos aplicar en la piel. El más conocido es el ácido hialurónico reticulado, ¿no? Que el que se ocupa para poder poner en la nariz o en la quejada o rellenar, ¿verdad? Aquí nosotros lo que estamos ocupando es ácido hialurónico no reticulado, que es el que se ocupa para hidratar la piel.
4: Hidratar.
5: hidratar la piel. Entonces, no buscamos nosotros cambiar las facciones de la persona. O sea, son tratamientos muy nobles y no invasivos.
4: Es revitalizar
5: la piel. Es revitalizar la piel. La mayoría de las personas que escuchan este tipo de tratamientos, a lo mejor se imaginan que vamos a cambiar las facciones, ¿verdad?, de las personas. Y no es así. Simplemente, como dices, vamos a nutrir. Vamos a hacer que la piel pueda producir más colágeno y elastina, que son las fibras que mantienen esa firmeza. Gracias al colágeno, nosotros podemos tener esa piel firme. Son fibras. Y la elastina, pues también son fibras que nos van a ayudar para nosotros poder gesticular, ¿no? Si nosotros podemos tener elastina, vamos a poder hablar, sonreír, no sé, hacer muchos gestos.
4: Sostener la piel ya con eso, porque la elastina precisamente
5: es elasticidad.
4: Es la que da la elasticidad.
5: Uh-huh. Entonces...
3: Pero bueno, ¿qué les parece si nos vamos a una brevísima pausa y regresamos a ese programa
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11: Amos del Universo quiere convertir a He-Man en la próxima gran saga épica de fantasía. 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
12: Google anunció una nueva función para usuarios de Android que tiene como propósito protegerlos de estafas por suplantación de identidad en llamadas hechas con voces creadas con inteligencia artificial. La nueva función permite identificar las llamadas de estafadores, responde en tiempo real y cuando detecta patrones sospechosos, envía una alerta al usuario, ya sea por sonido, vibración o con un aviso visual, por lo que aún si escuchas la voz de tu madre o de tu mejor amigo, sabrás que se trata de un fraude. Esta tecnología se basa en el protocolo de servicios de comunicación enriquecida, RCS, que vincula digitalmente el número de teléfono con los dispositivos móviles de Android. Así, cuando se llama a otro usuario, este recibe una señal de confirmación silenciosa para verificar la legitimidad de la llamada. La nueva función ya está disponible para los teléfonos Pixel de Google y se habilitará progresivamente en dispositivos con Android 12 durante 2026. Informó Aide Rivera. 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
14: ¿Cómo se le decía en nuestros tiempos a los jóvenes, a los chiquitos? Les decíamos chavitos. Soy chavito, estás muy chavo, ¿qué onda, chavo? Y eso, pues obviamente, el chavo del 8, ¿no? Pero de repente empezó a cambiar. Antes de eso se usaba escuincle, ¿no? El escuincle, el escuinclito. Mi mamá dice que los jóvenes son chamacos. Pero ahora he visto que se ha proliferado el uso de cosas como morro. Morro que justamente viene de el norte y que se fue popularizando a toda la República Mexicana. Y ahora toda gente dice, bueno, llegó una morra, también para referirse a mujeres y pachavos.
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3: Y ya estamos de regreso en este su programa
6: Estilo de Vida
3: de Jerry Medina aquí en Grupo Fórmula. Estamos el día de hoy platicando con Marta Medina. Ella viene a hablar de un interesante producto que se llama los bioestimuladores inteligentes no invasivos, que es un tratamiento que nos está comentando exactamente primero lo de la piel y todo, y nos va a comentar sobre también pues este tratamiento que está resultando muy interesante, que Jerry ya se lo hizo varias veces y hemos visto los resultados, ¿verdad, Martita?
5: Sí, se lo empezamos a hacer a Gerardo en diciembre, más o menos, no sé si se acuerden, que iba a ser la posada y todo, ¿no? Y la verdad es que le quedó una piel espectacular. Y mira que él es medio chillón para todas estas cosas, ¿eh? Al todo le da miedo. Y se dejó perfectamente y le fue quedando una piel tan bonita.
4: Es que necesita mantenimiento.
3: Siempre.
5: Sí, la piel de por sí Gerardo siempre, es muy guapo, siempre ha tenido una piel espectacular, pero sí se le notaba el cambio, o sea.
3: Sí, claro.
5: Sí se le notaba el cambio. O sea, no estamos hablando de una limpieza facial. No estamos hablando de un botox donde te vas a tensar los músculos y ya desaparecen posiblemente algunas líneas de expresión. Aquí estamos hablando de bioestimuladores, en donde con una sesión que tú te hagas, vas a notar un gran cambio. Y sobre todo, el pico más alto del cambio lo vas a notar después de los 7 días. Sí, y si te haces varias sesiones,

0: ¿Por qué? Porque ya su piel, ya aunque tenemos la edad, pues ya la piel de todas maneras se ve bonita, se ve nutrida. Sí. No.
1: Una piel viva, sana,
0: sí,
1: en buen estado, ¿verdad?
0: Y que se note lo que te estás haciendo, ¿no? La mayoría de las personas que se dirigen con nosotros para esos tratamientos son personas que tienen 40, 50 años, pero las que tienen más de 60 años, que es la mayoría de las personitas que nos escuchan, quedan tan bonitas. Quedan espectaculares, la verdad.
1: Claro, sí, es cierto.
0: Sí, la verdad. O sea, he atendido personas que tienen su piel muy arrugadita, la parte alta de los labios, por ejemplo, ¿no? Y, caray, después dices, ¿qué te hiciste, no? Hasta yo me quedo sorprendida de los buenos resultados que se obtienen. Y sobre todo cuando se combina con una buena suplementación. Sí, podemos combinarlo con el ácido hialurónico, ¿no? Que también es tomado por parte de lo que son los suplementos de Gerardo, el colágeno o el pre-G, que ahí tenemos todos los aminoácidos que nuestro cuerpo requiere para poder formar el glutatión, que es lo que nos va a dar la inmunidad. Aquí también nosotros estamos ocupando el glutatión como antioxidante. Siempre es bueno estar ocupando antioxidantes, ¿no? Entonces, imagínense, este tratamiento tiene lo que es el ADN del salmón, que nos va a nutrir, nos va a dar luminosidad, hidratación. Y por otro lado tenemos el tratamiento del NSTF, que nos va a ayudar porque tiene todos los aminoácidos también. Tiene el ácido hialurónico, tiene vitaminas, tiene minerales. Tiene minerales como es el magnesio, el cloruro, el calcio, etcétera, ¿no? El potasio, o sea,
2: silicio,
0: tenemos
2: silicio también, el silicio, para los tejidos, el selenio, conectivos, claro.
0: Claro, y también tiene las coenzimas, como es la coenzima Q10. En vitaminas tenemos la vitamina A, la vitamina B, la vitamina C, que es tan maravillosa para la piel, la vitamina E. O sea, ¿cuántas personas no quisiéramos en una sesión tener todo este cóctel de vitaminas, de aportes para nuestra piel?
2: ¿Cuánto tiempo dura el tratamiento?
0: Aproximadamente yo me llevo como una hora y media.
2: ¿Como hora y media?
0: Como hora y media.
2: ¿Y cuántas veces tendría para que tenga un mejor resultado, un efecto mejor? Depende de la persona, o sea, tú ves y dices, bueno, usted dos, con dos está bien, y otra dices como con 40 y a ver si las vemos, ¿verdad?
1: No, sí, más o cada menos, piel,
0: claro,
1: cada persona,
0: o sea,
1: ¿verdad?
0: Necesitamos hacer una valoración.
2: Ajá.
0: Porque no todas las pieles son iguales, porque no todas tienen las mismas necesidades, la misma edad, el mismo estilo de vida. Pero normalmente recomendamos que se hagan cuando menos unas 3 sesiones.
2: Ok.
0: Que desde la primera sesión se nota el cambio. O sea, ¿por qué decimos cuando menos 3 sesiones? Para que pues le des a tu cuerpo la oportunidad, o a tu piel, le des la oportunidad de que vaya reconociendo.
2: Lo absorba primero.
0: Que lo vaya absorbiendo. O sea, en la primera sesión haz de cuenta que lo aplicamos y la piel va reconociendo, ay, me están dando nutrientes, ¿no? En la segunda sesión, pues ya sabe para qué los va a ocupar, y en la tercera sesión se nota un cambio espectacular. Y de ahí podemos recomendar 4, 5, 6 sesiones, ¿no?
2: ¿Qué intervalo tienen entre una y otra?
0: Fíjate que está muy cómodo porque se puede recomendar entre 15 días o hasta 30, días. Para mí, en lo personal, me encanta que sea cada 21 días, por decir algo. Ni a los 15 ni a los 30, ¿verdad? Cada 21 días podemos hacer este tipo de sesiones. Pero, por ejemplo, si yo estoy con las compañeras de Chihuahua, ahí voy cada mes, ¿no? O de Ciudad Juárez, que
1: de veras
0: han tenido,
1: ¿no?,
0: unos cambios espectaculares. Por cierto, voy a estar allá el día miércoles aplicando los bioestimuladores. Todo el día miércoles voy a estar allá, y el día viernes en Ciudad Juárez. O sea, Chihuahua miércoles, porque el jueves me toca la reunión. Y el viernes vamos a estar en Ciudad Juárez aplicando también los tratamientos. Entonces, ahí los hacemos cada mes. Y se han visto unos cambios muy, muy bonitos, la
2: Bueno,
0: verdad.
2: Si se reúnen más personas cada 21 días, pues también te pueden avisar y tú puedes ver la agenda, ¿no?
0: Sí, sí. Es que me estaban preguntando en qué lugar vamos a estar en Chihuahua aplicando, en el Hotel Casa Grande, a partir de las 11 de la mañana, más o menos, hasta las 8 de la noche.
1: ¿Sabes la ubicación, más o menos, del Casa Grande, o todo el mundo lo conoce ahí?
0: No, no me sé bien la ubicación.
1: Bueno,

0: información.
1: Pero ahorita lo checamos.
0: Ahorita lo checamos, sí, y se las damos, ¿vale?
1: Exactamente. Pero entonces vas a estar ahí el miércoles y ahí vas a poner los bioestimuladores.
0: Sí, ahí vamos a estar poniendo los bioestimuladores. Ahora, quiero comentar. Yo llamo bioestimuladores porque vamos a estimular la piel. Muchas personas dan el PRDN por separado, el NSTF por separado y aplicarán un tensor por separado. Aquí estamos aplicando los tres tratamientos en uno solo. Entonces eso tiene una gran ventaja. Vamos a tener luminosidad, vitalidad y todo, y tensar la piel en un solo tratamiento. No, entonces, esto es maravilloso, a mí me encanta. La verdad, quiero invitar a todas las personas que nos escuchan, porque también lo hacemos aquí en la Ciudad de México, estamos en Polanco, en los consultorios de estilo de vida, en Ferrocarril de Cuernavaca, número 188 en la Ciudad de México, ¿no? Y tenemos otro consultorio en Tecámac, en el fraccionamiento Ojo de Agua. Sí, ahí tenemos otro consultorio que también estamos aplicando todos los tratamientos de bioestimuladores y algunos otros tratamientos más, porque ya lo tengo ya muy grande el espacio. Aplicamos, por ejemplo, el láser diodo, la depilación de láser diodo, hacemos también masajes posoperatorios, tengo muchísima aparatología, hacemos faciales, corporales, o sea, está muy bonito allá también. Y le invito a que todas las personas que están en la parte norte de la ciudad nos acompañen, como es Tecámac, Ojo de Agua, Ecatepec, Zumpango, Tizayuca, o sea, toda esa parte de allá, nosotros tenemos mucha gente que nos visita. Y también ahí podemos estar ofreciendo los productos de Gerardo. Ahí también damos asesorías. Sí, que estuve platicando con Gerardo, me dijo, sí, está bien, perfecto, ya da las asesorías, vende todos los productos y estamos ya abarcando esa zona de allá. Entonces, para todos los que quieran de veras hacer que su piel tenga un nuevo aspecto, que se vean bonitas, radiantes, no vamos a detener el tiempo, pero sí vamos a ayudar muchísimo a nuestra piel.
2: ¿De qué edad a qué edad se pueden poner?
1: Pero ahorita, ¿qué les parece si nos damos una brevísima pausa y regresamos a ese programa Estilo de Vida?
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4: Vamos a una breve pausa y regresamos a su programa Estilo de Vida.
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6: ¿Cómo se le decía en nuestros tiempos a los jóvenes, a los chiquitos? Les decíamos chavitos. Soy chavito, estás muy chavo, ¿qué onda, chavo? Y eso, pues obviamente, el chavo del 8, ¿no? Pero de repente empezó a cambiar. Antes de eso se usaba escuincle, ¿no? El escuincle, el escuinclito. Mi mamá dice que los jóvenes son chamacos. Pero ahora he visto que se ha proliferado el uso de cosas como morro. Morro que justamente viene de el norte y que se fue popularizando a toda la República Mexicana. Y ahora toda gente dice, bueno, llegó una morra, también para referirse a mujeres y pa' chavos.
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6: Estas son las Stevie Bites con Stevie de TV. Scary Movie está de regreso. Y esta vez no viene solo a burlarse de las películas de terror. Viene a burlarse de Hollywood entero. Regresan Anna Faris, Regina Hall, los hermanos Wayans para parodiar todo lo que domina el horror moderno. O sea, trauma, toxicidad, universos compartidos, woke, A24, true crime, TikTok y secuelas que nunca terminan. Anna Faris nos comparte lo que significa para ella formar parte de esta franquicia.
7: Quizá no tenga un Oscar y medio o algún gran premio, pero ¿sabes qué? Soy parte de esta franquicia que la gente ama en todo el mundo. ¿Y qué regalo y qué premio es eso? Se siente increíble.
6: Porque si algo da más miedo que un asesino enmascarado, es una franquicia que se toma demasiado en serio. Scary Movie ya está disponible en los cines de todo el país. Estas fueron las Steve Bites con Steve de TV.
8: Un nuevo protocolo para comenzar los partidos. El torneo de verano de este 2026 presentará cambios visuales en la ceremonia previa a cada encuentro. La Federación Internacional busca crear una experiencia más espectacular para aficionados y televidentes. Los equipos tendrán una presentación diferente, con elementos diseñados para aumentar el impacto visual antes del silbatazo inicial. Estos ajustes reflejan una tendencia que se ha visto en otros grandes eventos deportivos alrededor del mundo. La intención es convertir cada partido en una experiencia aún más memorable. El fútbol no deja de sorprendernos.
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1: Y ya estamos de regreso en este su programa Estilo de Vida de Jerry Medina. Y aquí continuamos con Marta Medina. Ella viene a hablarnos sobre los bioestimuladores inteligentes no invasivos. Que nos diga, ¿qué es esto, mi queridísima Marta? ¿De qué estamos hablando?
0: Pues es algo increíblemente padrísimo para la piel.
1: Ajá.
0: Sí, porque personas que ya tenemos más de 50, nos cae de maravilla. Nos cae de maravilla el estar dándole vitaminas a nuestra piel, aminoácidos, estar aplicando el ácido hialurónico, no reticulado, vuelvo a comentar. Sí, o sea, es un tratamiento que estamos haciendo para que las personitas se vean más rejuvenecidas, que se sientan más bonitos.
2: Que cuiden su piel.
0: Que cuiden su piel. Sí.
2: Hay que darle mantenimiento a la piel.
1: Ah, siempre.
2: Vamos si a no querernos ver, que nos queremos ver luego como momia de Guanajuato, más vale que nos vayamos dando nuestra chaneadita.
0: Ahora, fíjate que este es un tratamiento que no son cremas, como cualquier.
1: Qué bueno que lo dices. Sí, para que ya expliques en qué consiste los bioestimuladores.
0: No son cremas, no es botox, no son rellenos, que mucha gente le tiene miedo, ¿verdad?, a todo eso. Es un tratamiento que vamos a aplicar, por eso le llamamos no invasivo, porque este se aplica con un dispositivo que le llamamos Dermapen. ¿Sí? Son microagujas que estas penetran en nuestra piel y hacen 1,000 microcanales por segundo. Imagínate tú. Entonces vamos aplicando el producto sobre la piel y vamos poniendo el Dermapen de manera que este se va penetrando en la piel, en la capa de la dermis. Y esto hace que ¡pum! Se activen los fibroblastos. Le estamos dando esa materia prima que los fibroblastos nos están pidiendo. Y es un tratamiento que aproximadamente me lleva una hora, hora y media en aplicarlo. Pero no duele nada. La piel, bueno, queda radiante. Y me dicen, se requiere de un tiempo de recuperación. Pues a lo mejor unas cuantas horas o cuando mucho un día. No, o sea, porque queda un poquito roja la piel.
2: A que se cierre otra vez para que haga efecto realmente, es todo la nutricional que pusiste.
0: Exactamente, imagínate, de manera natural, uh-huh. Si yo nada más aplicaría el puro Dermapen, ya tenemos un efecto regenerante en la piel.
1: Claro.
0: Ahora, si le estoy poniendo estos activos, estos péptidos, pues vamos a lograr un resultado espectacular. Pero sí se verás que sí se nota, sobre todo cuando tenemos más de 50, uh-huh. 60 años.
1: Fíjate que incluso lo vimos con Jerry cuando llegó, previo a que le hicieras este tratamiento, sí, le veíamos la piel diferente. Y ya después que le hiciste varios, porque no solo fue uno, ni uh-huh. la primera y demás, porque esto no es mágico, es todo un proceso. Eso que tiene
0: es
1: que irse haciendo por pasos para que tu piel vaya reaccionando, claro. Y demás, ¿no? Y
2: ¿cuánto cuesta aproximadamente?
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2: 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Y además, cuando vas es a dar las pláticas, también ahí
0: exactamente.
2: Te pones de acuerdo para que cuando llegues a la ciudad también se puedan dar su tratamiento, ¿verdad?
0: Así es. Vamos a estar, por ejemplo, en Chihuahua. Vamos a estar el día miércoles, o sea, ya este
1: miércoles,
0: día miércoles.
1: Miércoles 10 de junio.
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1: ¿A partir de qué hora vas a estar ahí?
0: 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Uh-huh. Todo depende de la hora que lleguemos de en el vuelo, ¿verdad? Uh-huh. Porque ya ves que luego se atrasa. La vez uh-huh. pasada les iba a decir a las 10, llegué a las 12, pero qué bueno que mi primer paciente llegó a las 12. Uh-huh. 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
1: Okay.
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1: Hotel Stay.
0: El Hotel Stay. Y vamos a aplicar los tratamientos desde las 12:30 de la mañana hasta las 8:00 de la noche, a la hora que sea, porque me voy a regresar hasta el día siguiente.
2: Ah, muy bien.
0: Y el domingo, o sea, ya tenemos agenda llena, Marquitos y
1: qué
0: Miriam.
1: Qué bueno.
0: El domingo vamos a estar en Puebla, sí, en nuestra reunión de los elementos, para que nos acompañen todos nuestros amigos y las personas que nos están escuchando, acompáñenos. Es una reunión muy bonita, muy amena. Sí, damos primero la reunión de los elementos. Vamos a estar en el VIPS de Avenida Juárez a partir de las 10 de la mañana. Igual, termino a las 12 del día y continuamos con el tratamiento de los bioestimuladores.
2: Entonces, sí sería padre que también las personas que van a acudir a la plática, que deseen su tratamiento, te puedan ir agendando, ¿verdad? Que te manden
0: un WhatsApp
2: diciéndote que lo quieren y esto, para que tú puedas irlos poniendo ya
0: en la agenda,
2: midiendo tus tiempos y viendo todo el material que tengas que llevar para
0: también vamos a
2: atenderlas bien.
0: En Poza Rica después y en otras ciudades, ¿no? Entonces, me encanta que ahorita vayan anotando. El día 20 de junio vamos a estar en Poza Rica, para que también vayan tomándolo en cuenta.
1: ¿Pero qué les parece si nos vamos a una brevísima pausa y regresamos a este su programa Estilo de Vida?
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10: Ácido alfa lipoico. El ácido alfa lipoico es un antioxidante que se produce de forma natural en el cuerpo. También se puede ingerir en alimentos y en suplementos. Es considerado como el antioxidante universal, ya que es tanto soluble en agua como soluble en aceite. Algunos de sus beneficios son brindar protección al cerebro y también ser útil en ciertas enfermedades del hígado, como la neuropatía diabética. El ácido alfa-lipoico reduce los síntomas de neuropatía diabética, principalmente dolor, entumecimiento en extremidades inferiores y ardor. En la dieta de diabéticos tipo 2, aumentó un 30% los niveles saludables de insulina, incrementando notablemente la utilización de glucosa en la sangre. Para el caso de los diabéticos en particular, es un nutriente que mejora notablemente su calidad de vida.

0: Vamos a una breve pausa y regresamos a su programa Estilo de Vida.
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18: El amor entre la selección brasileña de fútbol del Mundial México 70 y los habitantes de la ciudad de Guadalajara marca la historia de un joven tapatío quien, tras perder a sus padres, emigra a Brasil para construir una vida. Tras años de escasa fortuna y un triple fracaso en el amor, encuentra su última oportunidad en una idea tan descabellada como desesperada. El montaje de una obra inspirada en el equipo verde amarela de Pelé, Rivelino, Tostao y compañía es el proyecto que cambiaría su destino. Armado de ganas, recluta a un puñado de improvisados y encuentra a un dudoso empresario apodado El Tigre, quien financia una gira por el Bajío. Al llegar a México, la trama se descubre. El Tigre no es un empresario, la gira no existe. La obra es en realidad un mecanismo para lavar dinero sucio. La historia delirante se titula Al estilo Jalisco. Una lectura gozosa y gustosa, oportuna en temporada mundial.
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19: Mucho más que fútbol. El torneo más importante del fútbol es, además del evento deportivo más seguido del planeta, una celebración cultural. Durante un mes, millones de personas descubren tradiciones, gastronomía, música y costumbres de diferentes países. El certamen genera conversaciones que van más allá de los resultados en los partidos. Es una oportunidad para mostrar identidad, historia y diversidad ante una audiencia global. Por eso, cada edición deja huellas, tanto dentro como fuera de la cancha. El fútbol es actualmente uno de los lenguajes universales más poderosos del mundo.
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0: 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Ya estamos de regreso en Estilo de Vida.
20: Y ya estamos de regreso en este programa Estilo de Vida de Jerry Medina. Aquí estamos con Martita Medina, quien está viniendo a decirles de los bioestimuladores inteligentes no invasivos. Rápidamente nada más redondea qué son y para cómo le funcionan a las personas los bioestimuladores.
21: Bueno, los bioestimuladores inteligentes no invasivos nos van a ayudar para nutrir la piel.
20: Eso.
21: Sí, o sea, en pocas palabras, vamos a darle aminoácidos, vitaminas, minerales. Vamos a trabajar con un antioxidante que es el glutatión, que la verdad es el antioxidante maestro para nosotros, ¿no? Y también tenemos las coenzimas. En fin, tenemos muchísima materia prima, por decirlo así, para que nuestras células, nuestros fibroblastos, funcionen como relojito. Porque ya no van a tener pretexto para no estar produciendo colágeno y elastina. O sea, no vamos a tener el pretexto para decir, ¡ay, ya me salió la arruga más grande! No, vamos a tratar de detener
22: de nutrirlos
21: de ese envejecimiento acelerado, porque ya todos vamos en un acelere impresionante, hasta para envejecer, fíjate.
20: Claro, es cierto.
22: ¿De qué edad se pueden poner este tratamiento?
21: Mira, se puede poner a partir de los 30 años, es maravilloso, una prevención, ¿no? Pero cuando ya tenemos más de 40, 50 o 60 y más, es maravilloso, es recomendable al 100%. Porque no es ir a una limpieza facial. Que fíjate que muchas amigas nos decían que ellas nunca habían ido a una limpieza, ni siquiera. Ni siquiera una limpieza facial, que no se imaginaban que existían este tipo de tratamientos. Y es que es verdad, o sea, esto tiene muy poco tiempo en México, ¿eh? O sea, no hay ahorita doctor que se dedique a la belleza, o sea, médico, cirujano plástico, médico de medicina estética, cosmiatra, cosmetóloga, que nos dediquemos a esto de la belleza y que no estemos hablando del tema, ¿eh? Es una moda. Es un boom, pero a nivel mundial, Marquitos y Miriam.
2: Es que sí, es cierto.
21: O sea, son tratamientos a nivel mundial. No es que nosotros nos los hayamos sacado de la manga, no. Esto no es magia, esto es ciencia.
2: Ciencia.
21: Estamos aplicando péptidos, bioestimuladores. Es el, a ver, ahí está tu materia prima para que me hagas la casa. Como dice Gerardo, ¿verdad? Aquí están los ladrillitos, aquí están los aminoácidos para que formes tu cuerpo. Entonces, es lo mismo. Estamos hablando de aminoácidos para formar la piel, para que la piel tenga esa firmeza, tenga esa tonicidad, esa elasticidad, que las fibras de colágeno vuelvan a tener vida, porque también nuestras fibras van envejeciendo, nuestra piel se va envejeciendo. Entonces, qué mejor darnos una ayudadita y luego a un superprecio que estamos
3: ¿cómo hay que ir? Ahorita nos dices el precio. ¿Cómo hay que ir? ¿Con la cara lavada? Tú ahí haces una limpieza, ahorita que hablas de limpieza facial.
21: Claro.
3: Pones algo para que no duran los piquetines.
21: Exacto, qué bueno que lo preguntas, Miriam. Mira, nosotros lo que hacemos es limpiar perfectamente la piel antes de empezar. Si pueden ir con su piel limpia, qué bueno, ¿verdad? Con su carita, ahora sí, como dicen, con carita lavada, qué bueno. Si no, ahí se las limpiamos. Y luego les pongo un gelecito, que es una anestesia, para que puedan tolerar perfectamente el tratamiento.
3: Para que no sientan nada.
21: Para que no sientan nada, porque quieras que no, pues son microagujas que van a hacer una pequeña lesión en la piel. Que esta lesión, déjame te digo, es controlada. O sea, es una lesión a propósito que vamos a hacer en la piel para que surja un efecto de cicatrización y regeneración.
3: Que no se simple, claro.
21: Exactamente. Entonces, bueno, pueden ir con su carita como quieran. Nosotros se las tratamos, se las preparamos. Hago la valoración de la piel. Veo qué es lo que la persona necesita, pero lo hago de una manera personalizada. O sea, me fijo muy bien cuáles son tus líneas de expresión, si tienes alguna manchita, si tienes alguna imperfección en tu piel. Sí, porque hay personas que me dicen, oye, a mí me gusta esto hasta para el cabello.
2: Exactamente. Oye, y entonces, vuélvenos a repetir los lugares que vas a estar y la promoción que vas a tener, mi queridísima Marquita.
21: Muy bien, Marquito, muchísimas gracias. 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
20: Entonces está súper bien, pues muchísimas gracias, mi queridísima Martita Medina.
21: Gracias, Mirita, a ustedes.
20: ¿Qué te parece si nos vamos a esta gran cápsula de el queridísimo Jerry Medina que les dejó para todos ustedes?
3: Vamos, vamos a oírla.
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0: Hemos llegado al final de su programa, pero tenemos una cita con usted el día de mañana, aquí en Estilo de Vida.
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5: Los Royals y el Mundial. No solo la afición, sino que los Royals también participan en la fiesta del balompié cada 4 años. En 1966, la reina Isabel II entregó el trofeo a Inglaterra en Wembley tras su histórica victoria. En Qatar 2022, el rey Felipe VI de España viajó a Doha para apoyar a su selección de la Roja. Además de aparecer en el video de la presentación de la selección española, el rey vendrá a apoyarlos a un partido en Guadalajara. El rey Harald de Noruega, sus 89 años, fue quien presentó en un mood vikingo a la selección de fútbol. Y hay más, se espera que el príncipe William, que es muy futbolero, y su hijo George, viajen a Estados Unidos para apoyar a su selección. Sí, ellos también se contagian de este ambiente mundialista, y los veremos a todos gritando a su selección ¡Gol! Los encuentros de hadas son historias reales.
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6: Electric Feel fue uno de estos sencillos muy exitosos con el debut de MGMT en 2007. La canción ha sido sampleada, versionada y bailada hasta el cansancio por su energía única.

0: Electric Feel, MGMT en sonido Brown.
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2: La hoja santa es una hierba que se utiliza con fines gastronómicos y médicos. Su forma de corazón es perfumada con un fuerte aroma, pero de sabor dulce. Forma parte de la familia de las pimientas. En la cocina, se usa para preparar carnes, salsas, caldos y quesos. Por su aroma, se usa también para aromatizar tamales y chiles rellenos, entre otros platillos. En la medicina, contribuye a disminuir la fiebre e inflamación de los riñones. La infusión de hoja santa es usada para tratar problemas respiratorios como el asma.
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4: La noche quedó atrás. Un nuevo día se asoma en tu horizonte de ventura. En lo que fuera llanto, hay alegría. En lo que fue rencor, hoy hay ternura. Ya eres otro. Bajo el conjuro de la palabra amor, te has superado. Todo es más noble en ti, todo es más puro. Porque todo de amor se te ha llenado. Amar, y solo amar. Esa es la clave que mueve al universo, a la vida. Lo duro de la senda es más suave si tú puedes decir ama y olvida. Amar a Dios, a ti, al mundo entero, a los que tú conoces, al extraño, al rico, al poderoso, al pordiosero, al que te da la paz o te hace daño. Tú ya eres otro, porque has podido arrancar la cadena que te ataba a tu eterno imposible y has sabido trasponer el dolor que te agobiaba. Llena tu mente de las cosas buenas, de las cosas positivas que construyen, y deja en el ayer todas tus penas. Las negaciones que todo lo destruyen, tu hogar será de dicha. En los tuyos hallarás el porqué de tu camino, y todo para ti será de orgullo, y tus hijos tendrán otro destino. Y tú que eres soltera, soltero, buscarás no al hombre que te halague tus sentidos, sino al alma que te comprenda más, porque el alma hace al hombre, no el destino. La noche quedó atrás. Un nuevo día se anuncia en el intero de tu ventana. Ya no dejes que escape tu alegría, ni que vuelva el ocaso a tu mañana. Ya no vivas de ayeres, de lamentos. Ya no suenes tu nota discordante. Piensa siempre en todos tus momentos que la vida comienza a cada instante. Víctor Manuel Otero.

muchas gracias, saludos. Las 5 de la mañana con 33 minutos, ya es martes 9 de junio del 2026. Bienvenidos a las noticias en esta mañana húmeda. Ayer cayó un aguacerito en distintas zonas y el día de hoy, bueno, pues nos amanecemos con un efecto de baño María. El día de hoy, 24 grados la temperatura mínima a esta hora de la mañana, ya 27, 37 grados. Hoy la temperatura máxima, martes con lluvias debido al ingreso de aire marítimo tropical y el establecimiento de una vaguada que nos traen lluvias de medianas a intensas. Ayer movimiento intenso de la península, se sacudió la península a las 10 de la mañana con 5 minutos. La escala 6.5 grados en la escala de Richter allá en La Habana, Cuba. Cerca de La Habana, Mantua, se llama la población cercana a Cuba, en donde se registró el epicentro de este terremoto en el Caribe. Un movimiento telúrico en aguas de Cuba fue percibido en la península de Yucatán. Aunque para muchos el temblor fue imperceptible, otros reportaron que sintieron ligeros movimientos, incluso se subieron videos de cámaras de vigilancia, sobre todo en Tikul, donde se movía aquello. Una jornada marcada por la incredulidad de una repetición constante, como en Tikul, le decía, donde las ondas sísmicas alcanzaron a percibirse en varias zonas de la península. El epicentro allá en Mantua, en Cuba, en la isla de Cuba. El autito que presentó ayer la presidenta Sheinbaum, este Olinia, pues al parecer trae una cola que alcanza hasta Mérida. El periodista de MX, Jorge García Orozco, publicó en su cuenta social X, él es autor de varias investigaciones vinculadas a la corrupción, dice que ese auto fue diseñado en Mérida. Aquí en una empresa llamada Roquetel, en una modesta casita ubicada en el fraccionamiento de San Miguel, que no tiene ni placa ni punto de referencia comercial, es una vivienda. Y lo diseñan por adjudicación directa a los de Roquetel, Registro Público de Comercio, prestan consultoría en telefonía celular, no tienen supuestamente autorización para el diseño de vehículos. Bueno, pues les dieron casi 6 millones de pesos para que diseñaran este carrito cuadrado, que parece ser una copia fiel de un auto que los chinos ya traen en circulación desde hace varios años. Esto huele mal, dice el periodista, porque el auto fue diseñado por adjudicación directa, no se hizo una convocatoria y se ensamblaría en Puebla. Así que Mérida tiene referencias del auto Olinia porque la empresa que lo diseña tiene un domicilio en una casa que parece todo menos un centro de diseño donde se cobran 6 millones de pesos por ello. Siempre en el plano local sigue la discusión por el tema del vaivén, transporte público, ya le daré cuenta de ello. Más adelante en la reunión me comentan que terminó a la 1:30 de la mañana del día de hoy. Es dinero que ya se cobró en las arcas de la ATI, pero que no les han transferido a los concesionarios. Lanza la Federación Mexicana plan de formación. La Federación presentó estrategia para captar talentos. No se pueden transmitir los partidos de manera pública. Cuestan carísimo los derechos que la FIFA le ha impuesto al que era el deporte más popular, el fútbol. Ese deporte era popular, hoy se convirtió en deporte carísimo por ir al estadio y ahora también por la transmisión de los partidos. De hecho, ayer la alcaldesa Cecilia Patrón
dice no vamos a poder transmitirlo en las plazas públicas. Habíamos pensado contratar la señal, pero está carísimo, la FIFA está imposible, impasable e indeseable. Se reúnen la titular del Ejecutivo con el Rey de España en Guadalajara, próximamente dentro de la Copa Mundial de Fútbol en Jalisco. Va a enfrentarse ahí en Guadalajara, España, contra el equipo de Uruguay. Es un buen partido para uno de los 13 encuentros que sostendrán en México las elecciones. Ya estamos a 2 días de que arranque este mundial, un mundial raro, extraño, dividido, costoso, el que se juega en México, en Canadá y en los Estados Unidos. 2 días más y ya están las elecciones llegando al país. Pumas se queda sin técnico. Jonah Dos Santos ya no es jugador de las Águilas también. Y los Leones hoy juegan contra el equipo de los Rieleros. Las Fieras están más que urgidas de ganar, sobre todo en casa.

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Ahí estamos con Fito, Fito Olivares, la pura sabrosura. Y este tema que es el colesterol malo, el de niveles altos, el que provoca la acumulación de placa en las paredes de las arterias. Esa es la cumbia para mover el bote y bajar de peso, mi gordito.

0: cariñito.
1: Las 5 de la mañana, 42 minutos. Buenos días. En los controles, Víctor Tun. En camino, Tuti Canto. Amado Marín, José Luis Preciado. Estamos transmitiendo desde el club de las 5 de la mañana, que ya está al aire, disponible, dispuesto, con un cel social asertivo 9991-2091-73. La hora, don Guti, buenos días.
2: Buenos días, señor Preciado, ¿cómo está usted?
1: Listos.
2: Déjeme bajo de aquí de la... ¿Cómo se llama?
1: Del
2: tramoya.
1: Oink.
2: La tramoya. Y saludos a propósito...
1: Del colesterol.
2: Para mi gordita. Claro, papacito.
1: Deme, Laura.
2: Con todo gusto. Ya son exactamente las 5 de la mañana con 44 minutos. Este es el Club de las 5 de la mañana al aire.

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3: Adelante, don Guti.
4: Gracias, don Pepe. Cinco.

realizado en Colonia Yucatán, actividad en la que se anuncia oficialmente el inicio de las festividades en honor a la Virgen del Carmen. Lo que sucedió fue que este joven de 17 años estuvo en ese evento, se quitó para irse a su casa y, de acuerdo con los primeros reportes, este joven, a bordo de una motocicleta, transitaba sobre el tramo carretero Colonia Yucatán-La Sierra, cuando, por causas que aún son investigadas por las autoridades, impactó la parte trasera de un tráiler que se encontraba estacionado a un costado de la vía, y lamentablemente, pues ese impacto fue fatal. En otro hecho, una intensa movilización de cuerpos de emergencia y corporaciones policíacas se registró en la colonia Santa Rosa de Lima, también allá en Tizimín, luego de que vecinos reportaran que en un predio ubicado sobre las 50B y 69 había una persona que se encontraba suspendida. Fue una decisión al calor de las copas. Tras recibirse el reporte, elementos de la policía municipal se hicieron presentes rápidamente a ese sitio para verificar la situación. Al ingresar al domicilio, los uniformados confirmaron el hallazgo y pidieron de inmediato la intervención de paramédicos de la Cruz Roja Mexicana para brindar los primeros auxilios. No obstante, al arribar al lugar y realizar la valoración correspondiente, los socorristas solo pudieron confirmar que el hombre ya no contaba con signos vitales. Ante esto, la escena fue asegurada de inmediato conforme al protocolo establecido y se notificó formalmente a las autoridades ministeriales. De acuerdo con el parte policiaco, en ese lugar el fallecido era un hombre de 33 años de edad, albañil e identificado con las iniciales CACG. Trascendió que durante el transcurso del día habría estado consumiendo bebidas alcohólicas y horas más tarde fue encontrado suspendido del cuello al interior de ese predio, presuntamente utilizó el brazo de una hamaca. Lamentable, otro suicidio en lo que va de este 2026. En otro punto, un desconcertante hallazgo rompió la tranquilidad de los bañistas y habitantes de la costa yucateca durante las primeras horas del día. Elementos de seguridad y ciudadanos se encuentran en alerta tras el descubrimiento de varios animales mutilados en la orilla de la playa, conocida como Marmotas, ubicada en el tramo carretero que conecta a las comisarías de Chavijau y Santa Clara. Los restos de ejemplares, entre ellos dos borregos, fueron localizados muy cerquita de la playa. En otras cosas, fíjese usted, una intensa movilización por parte de los cuerpos de seguridad y de emergencia rompió la calma en el fraccionamiento Brisas, luego de que se reportó un adulto mayor con heridas de gravedad en el interior de su casa. De acuerdo con el parte policiaco, un familiar de la víctima acudió al predio y, al percatarse de la situación de riesgo y del estado de salud de este señor, solicitó el apoyo inmediato de las fuerzas del orden y de asistencia médica mediante el 911, y en cuestión de minutos ahí se presentaron elementos de la Secretaría de Seguridad, ambulancias también, los paramédicos ingresaron a la vivienda, le brindaron los primeros auxilios al lesionado, logrando pues estabilizarlo antes de proceder con el traslado de emergencia hacia un hospital aquí en la capital yucateca. Las 5:52 y por diferentes puntos de la ciudad y del estado, pues hubieron varios accidentes. Si no hubo pérdidas humanas, sí, hubieron pérdidas materiales. Hasta aquí la información policiaca. Buen día.

0: Felicidades, mil felicidades a todos los que hoy están cumpliendo un año más de vida. ¿Quién festeja su santo? Hoy lo hacen Feliciano, Primo, Efrén, Columbo, Ricardo, Medardo y Gildardo. Están festejando su día de santo. Abrazo fuerte. Y los cumpleañeros también. ¿Hay invitación, Pepe?
1: Al profesor Rubén Calderón Cecilio, Rubén saludos Calderón. Y felicidades de parte de don Chabelo. Dice, para felicitar a mi esposo Germán Ricardo Valdés Rosado y cumpleaños de parte de Karina, Germán Andrés y Angie. Saludos y bendiciones. Muchas felicidades y saludos.
0: Bastantes.
1: También para Carmen González García, su cumpleaños número 90 de parte de sus hijos, qué nietos. Bonito. Y un servidor, Pepe Muñoz, así que felicidades. Don Pepe Muñoz. Y saludos. Saludos, pónganle dónde te agarró el temblor para el señor Sergio Presuel. Hoy es su cumpleaños. Muchas felicidades y el saludo cordial el día de hoy. Buenos días.
0: Buenos días.
1: Atento al tema, pero felicíteme, por favor, al señor Rosendo Batún, que está cumpliendo años el día de hoy. Felicidades. Carlos Lara, 76 años. Felicidades de parte de su esposa Tere y de toda la familia, su hijo Carlos también.
0: Carlos, Rosendo, Sergio, Carmen y Germán, que cumplan muchos, muchos años más.
1: Muchísimos.
2: Hoy por ser el día de tu santo, te deseamos.
0: Reiteramos el mejor de los deseos de parte de todo el equipo de Grupo Fórmula Yucatán en esta mañana, martes 9 de junio. Caminamos con el día 160, faltan 205 de este 2026. Hoy es el Día Internacional de los Archivos de la Niñez y la Adolescencia de las Américas. Y Día Mundial, ¿sabe usted de quién, señor? Del sí. Pato Donald, así es.
1: Ande pues.
0: Nace en un día como hoy Jack Wilson, murió Luis Pérez Mesa y David de Reynoso. Hoy recordaremos a Robin Gibb y al grupo Nietzsche. En 1870 murió Charles Dickens, escritor británico. En 1924 fue fusilado en Tabasco el general Salvador Alvarado. Nació en 1879 en Sinaloa. Fue gobernador de Yucatán de 1915 al 17. En 1934, Walt Disney presentaba a El Pato Donald. Este hizo contrapeso también con el famoso Miguelito, el ratón Miguelito. En el 61 nació el actor canadiense Michael J. Fox, de Volver al Futuro. En 1963 nace el actor estadounidense Johnny Depp, el joven Manos de Tijera, capitán Jack Sparrow en Piratas del Caribe y el llanero solitario. Y en el 2017 murió el actor estadounidense Adam West. Este nació en el 28, fue el primero en televisión en dar vida a Batman allá por 1960. A 156 años de la muerte del británico escritor Charles Dickens, lo recordamos con una de sus frases. Él decía, ningún arrepentimiento podrá enmendar las oportunidades perdidas en la vida. Charles.
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4: Territorio Animal.
5: El lobo gris es un símbolo de trabajo en equipo y lealtad. Viven en manadas jerárquicas, donde cada miembro cumple un rol específico para la caza y la protección de los cachorros. Su aullido no solo es un sonido legendario del bosque, sino una forma sofisticada de comunicación para marcar territorio o reunir al grupo. Son depredadores alfa, esenciales para mantener la salud de los ecosistemas en el hemisferio norte.
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0: 6 de la mañana, buenos días, martes 9 de junio, ingresa aire marítimo, seguimos con la vaguada, las lluvias de medianas e intensas y todo ello con un calor de 37 grados para el día de hoy, con una mínima de 24, así que seguimos con estas lluvias. Ayer un aguacerito se dejó caer en distintas zonas y atacan los mosquitos donde quiera que te encuentres. Ya no hay refugios seguros contra los moscos. Se han desatado y atacan por todos lados y en todos los espacios públicos y privados. Aumenta la fumigación para atender esta situación y con las lluvias seguirá el combate, pero también el ataque de los moscos. Con la actualización de 18 casos confirmados de viruela símica en Yucatán, segundo lugar nacional, se refuerza la vigilancia y seguimiento de estos casos, dijo el titular de salud, Miguel Alberto Alcocer.
1: Ya se está haciendo toda la vigilancia epidemiológica acerca de esta enfermedad. Ya se manejó desde el nivel central hacia vacuna central para tener toda la protección específica ante la posible, los casos en el estado.
0: Tensa reunión hasta la madrugada de hoy en el transporte público vaivén. Concesionarios insisten en recibir lo que ya se ha cobrado. La deuda crece y no llegan los acuerdos con la API. Ante la imposibilidad de seguir funcionando en su totalidad, desde hoy usuarios podrían sentir o resentir larga espera entre unidad y unidad del vaivén. Más de 500 vacantes se ofertarán este miércoles 10 de junio en el Salón Chichén del siglo XXI. Omar Álvarez, del Servicio Nacional de Empleo, anticipó que las plazas ofrecidas oscilan entre los 10,000 y 30,000 pesos mensuales en sueldos.
2: Vamos a ofertar más de 500 vacantes. Tenemos disponibles y pues las empresas que nos van a acompañar son más de 48 empresas.
0: ¿Con salarios que van de cuánto a cuánto?
2: De los 10,000 a los 30,000 pesos.
0: Es lo que reportan con respecto al tema. Se los trajeron desde Colima estos sujetos que habrían perpetrado el ataque contra la cubana en el fraccionamiento Las Américas. Trataron de hacer todo un revoltijo para evitar que la policía diera con ellos, pero lograron desenredar esta madeja y fueron a parar a Colima, escaparon a Colima. En menos de una semana, aproximadamente, fueron a buscarlos hasta Colima. De Yucatán nadie se escapa, dijo el gobernador Díaz Mena. No vamos a permitir la impunidad, refiriéndose a este caso, fraccionamiento Las Américas.
3: Y quiero informarles de un resultado muy importante en materia de seguridad. La detención en el estado de Colima de dos hombres con órdenes de aprehensión por su probable participación en la agresión contra una mujer en el fraccionamiento Las Américas. Quiero decirlo con toda claridad, no vamos a permitir que personas de otros estados vengan a Yucatán a delinquir. Vamos totalmente y en todo momento en contra de la impunidad. Veamos este reporte.
4: El 8 de mayo, a través del 911, se recibió el reporte de una mujer lesionada por proyectil de arma de fuego en el fraccionamiento Las Américas. Se establecieron cierres perimetrales e inspección desde el fraccionamiento Las Américas con...
0: Ya lo escucharemos completo porque es bien interesante la manera en cómo actuaron estos personajes. Todo un reto de inteligencia para poder detenerlos. La agencia France Press reporta un fuerte terremoto que sacudió a La Habana el lunes. El temblor duró 20 segundos, se sintió en todo el Caribe, en la península de Yucatán, desde luego en Cuba.
5: Momentos de nerviosismo en La Habana por un fuerte terremoto que sacudió el lunes la costa occidental de Cuba. El movimiento también se sintió en zonas del estado estadounidense de Florida, según reporteros de la France Press en el lugar. El Servicio Geológico de Estados Unidos informó que el sismo tuvo una magnitud de 6.1 y se produjo a unos 100 kilómetros del extremo occidental de la isla.
0: Se llama Mantua la población en donde surgió del epicentro de este de este fenómeno. Y ya por acá en la zona, en lo que es tierra firme, ya en este sitio, en Yucatán, en Quintana Roo, la gobernadora Mara Lezama comentó que pues había una alerta, alguien publicó que había alerta de tsunami y dijo no, se sintió muy fuerte aquí en Cancún, pero todo bien.
6: Amigas y amigos, confirmamos un sismo de magnitud 6.1 grados, el epicentro en el occidente de Cuba, entre 242 a 250 kilómetros de las costas quintanarroenses. Al momento no se reportan daños, ninguna afectación. Se aplicaron los protocolos ante este tipo de situaciones en los aeropuertos, en las plazas comerciales, en las zonas turísticas, en edificios públicos.
0: Tiembla en Cuba, en Cancún, en Tikul, se sintió en Mérida a las 10.5, 6.4 en la escala de Richter, epicentro Mantua. Según las redes, el temblor se sintió en todo el Caribe, incluso se descartaron daños o algún efecto de tsunami. También el gobernador salió a comentar que Protección Civil le reporta cero incidentes o afectaciones. Hay grupos que quieren provocar y que no son nuestros, pero no habrá represión, no caeremos en provocaciones, insiste la presidenta Sheinbaum. El reloj ya nos está ubicando cerca del mundial y los maestros quieren boicotearlo.
7: Hay grupos que nos quieren provocar y no necesariamente son de maestros. O sea, que lo que buscan es que haya represión, así lo digo claramente. Pues eso no lo van a tener. Y también vamos a garantizar al mismo tiempo que la celebración de la inauguración de la Copa Mundial se lleve bien, en paz y tranquilo.
0: Ahora resulta que el auto que presentó ayer la presidenta Sheinbaum, el Olinia, huele a fraude. Según el periodista Jorge García Orozco, publicó en su cuenta X, al parecer el diseñador del vehículo lo habría copiado de un modelo chino del 2023. Además, el domicilio fiscal del diseñador Roquetel tiene su domicilio en una modesta vivienda aquí en el fraccionamiento San Miguel en Mérida. Ahí está su casita. Le dieron más de 5 millones, casi 6 millones de pesos en adjudicación directa para que diseñara Olinia. Auto que ya se comentó se ensamblaría en Puebla para 6 personas, totalmente eléctrico, y la vigencia del contrato no la cumplió la empresa Roquetel. Recibió por adjudicación directa casi 6 millones de pesos para que diseñara y en su momento fabricara el prototipo mini vehículo eléctrico Olinia. Lo publica en su cuenta Jorge García Orozco y dice, se ha investigado, él publica todas las pruebas relacionadas con esta empresa, que resulta ser que el domicilio está aquí en Mérida, en el fraccionamiento San Miguel, mira, al ladito de la Alemán. Qué honor, ¿no?
8: Pues,
0: qué honor.
8: No tanto así.
0: La agencia France Press dice, México promete un mundial en paz, pese a las protestas alrededor.
5: La presidenta de México, Claudia Sheinbaum, prometió el lunes que la inauguración del Mundial de Fútbol se desarrollará en paz, en momentos en que maestros en huelga aprovechan la cita deportiva para presionar por sus demandas.
7: Hay grupos que nos quieren provocar y no necesariamente son de maestros. O sea, que lo que buscan es que haya represión, así lo digo claramente. Lo que están buscando es que antes de la inauguración del Mundial, la nota internacional sea: el gobierno de México reprime a maestros.
5: La semana pasada, los manifestantes realizaron bloqueos de calles e incluso derribaron estatuas alusivas a jugadores del torneo de fútbol. Y para el jueves, día del inicio del Mundial en el Estadio Azteca, fueron convocadas protestas no solo de maestros, sino también de familiares de personas desaparecidas. Ahora el gobierno cerró con barreras metálicas los accesos a la Plaza Central del Zócalo en Ciudad de México, donde estará ubicado el mayor fanfest del país.
7: Pero no vamos a caer en provocaciones y vamos a buscar los mejores esquemas para garantizar tranquilidad Y se va a desarrollar bien la inauguración.
5: México organiza por tercera vez un mundial de fútbol, esta vez junto a Estados Unidos y Canadá. Sheinbaum pidió paciencia mientras avanza la negociación con los sindicatos.
8: Muy buenos días. Vamos a ganarle al sol. Ya estamos listos para informar. José Luis Preciado en Radio Fórmula 94.5 de FM. Solo las noticias que a Yucatán interesan.

0: cantaba bonito, don David sí, Reynoso.
1: Buen actor.
0: El mayor, le decían.
1: Primer actor.
0: 9 de junio del 94 fallecía por cáncer en la garganta el actor, cantante y compositor mexicano David Reynoso, el mayor, Mecánica Nacional, Torero por un día, Viento Negro, entre otras más. La que más me gusta es A Medias de la Noche, Te Soñaba, Sin Luz.

0: sin vaivén y muchas otras cosas.
1: Pero y con moscos.
0: Y con mosquitos.
1: Y aún así te soñaba. Papá. A medias de la noche. Manda pausa. Pero
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8: Explorando la naturaleza.
9: Parque Nacional Redwood, Estados Unidos. Situado en la costa de California, este bosque es el hogar de los seres vivos más altos del planeta, las secuoyas rojas. Estos gigantes pueden superar los 100 metros de altura y vivir durante siglos. El ecosistema costero, envuelto frecuentemente en niebla, proporciona la humedad necesaria para su crecimiento monumental. Caminar entre estos árboles centenarios ofrece una perspectiva única sobre la majestuosidad y la resistencia de la naturaleza frente al tiempo.
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9: La planta de bambú puede crecer hasta un metro en un solo día, siendo una de las más rápidas.
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0: El grupo Niche desde Cali, Colombia, se moderniza y le aporta nuevos elementos musicales a la salsa, junto con los sonidos clásicos que definen al grupo Niche.
1: Excelente grupo.
0: De ahí de Cali, Colombia. El disco reciente se llama Más que Palabras, redefiniendo su estilo musical, siempre buscando nuevos públicos, siempre a la vanguardia, pero sin abandonar el sonido Cali, Colombia, grupo Niche con Sin Sentimiento.

0: ¿Qué pasó?
1: Es que te motiva a bailar, pero te resbalé, hombre.
0: Te resbalaste.
1: Saludos al psicólogo Orville Cámara Canto, que es seguidor fiel de este grupo.
0: Camarita. Las 6:18, Juan Vázquez Montalvo y el reporte del clima. Juan, buen día.
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3: Muy buenos días, con feliz preciado en Radio Fórmula. Estas son las condiciones del tiempo que se esperan para hoy martes 9 de junio del 2026. Pues debido a los efectos de la onda tropical número 5, a la entrada masiva de humedad del mar Caribe y al paso de un canal de bajas presiones que se va a instalar en la zona, pues esperamos nuevamente lluvias por la tarde que podrían ser tormentas eléctricas, acompañadas de rachas de viento hasta 40 kilómetros por hora. El viento va a soplar del este y sureste, el medio interior del estado y del este y noreste en la costa. Las temperaturas máximas 35-37 para la ciudad en medio interior del estado y de 30-32 para la costa. La sensación térmica de 46-48 grados Celsius, la radiación solar 1000 watts por metro cuadrado y la ultravioleta 10 unidades. Muy buenos días, José Luis Preciado en Radio Fórmula.
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0: Muchas gracias y atentos con el tema. Seguirán las lluvias, hoy la máxima de 37. Alberto Alcocer Gamboa, titular de salud, y Jorge Palacio Vargas, coordinador estatal de vectores, pues habla sobre el tema de la fumigación.
4: En esta temporada y ante las recientes lluvias registradas en nuestro estado, la prevención es lo más importante para el cuidado de las familias. Es por eso que el día de hoy iniciamos con la campaña de fumigación masiva, la cual llegará a los 106 municipios de nuestro estado para poder combatir los mosquitos que causan el dengue, zika y chikungunya. La prevención seguirá siendo un elemento fundamental en el cuidado de la salud de las familias yucatecas.
5: Esta estrategia de reforzamiento de fumigación abarca del 3 de junio al 17 de junio, donde las brigadas de vectores estarán recorriendo tu colonia realizando acciones de prevención a través de la fumigación. Es por eso que hay que participar de forma activa, todas y todos apliquemos las medidas preventivas y estemos informados por los canales oficiales de la Secretaría de Salud y del Gobierno del Estado.
6: Además de esas acciones, desde la Dirección de Protección contra Riesgos Sanitarios, estamos vigilantes ante el tema de la calidad de agua y la coloración del agua. Otra parte importante que mantenemos la vigilancia y reforzamos es precisamente todo aquellos productos como repelentes.
0: Sí, bueno, son los tres. Alberto Alcocer es el Secretario de Salud, Jorge Palacio de vectores de la SY y el Domitilo Carballo de Cofepris hablan sobre el tema de la fumigación, y es que los mosquitos están implacables.
1: Sí, señor. Sí, señor.
0: Cierra la puerta, chiquito, le dices al niño para que no entren los moscos. Con el niño entran 17 moscos,
1: sí, pero en
0: cada brazo.
1: Van volando aquí sobre su cabecita.
0: Sí, trae un aura de moscos.
1: Sí.
0: Un halo de moscos alrededor y en todo, y la aplaudidera y la raqueta funcionando y miriñaque. ¿Te acuerdas lo que llevaban las hamacas?
1: Hay que regresar a los pabellones.
0: El pabellón que decíamos para poder evitar no solamente enfermarnos, sino ser molestados por los moscos.
1: Que te molesten, que no te piquen y te infecten.
0: Aguanta una noche con los moscos que te están zumbando en las orejas. Te vuelven loco, ¿eh? Te mandan al manipsí, pero terminas enronchado. Y están ahora sí que por todos lados y en todos sitios.
1: Es un problema.
0: Donde quiera que te muevas, te acompañan. Ahí están contigo.
1: Pues sigue la
0: El club de las 5 de la mañana.
1: Todos ellos.
0: Al aire. Don Ricardo Asensio habla desde el campo también. Buen día.
7: Muy buenos días, señor Preciado. Desde el campo un saludo. Hoy vemos con mucha tristeza muchas zonas, muchos campos inundados, que ya se están secando, pero ya se perdieron las cosechas. Y una muestra también muy clara de que la situación no está bien en el campo es la cantidad de predios y de ranchos que se venden. Se venden hoy ranchos que no pensamos que nunca se iban a vender por ser preciosos ranchos bonitos, pero ahora están en venta. Ya la gente ya no quiere estar sufriendo y perdiendo dinero con este tipo de fenómenos meteorológicos y decide salirse. El gobierno tiene que entender que la operación agropecuaria en el campo tiene que ser un pilar apoyado y subsidiado para poder seguir produciendo nuestro consumo y nuestra tan anhelada autosuficiencia alimentaria. Le mando un saludo, Ricardo Asensio, agricultor yucateco.
0: Eso es soberanía, don Ricardo Asensio. Muchas gracias por el reporte. Así es. Eso es soberanía. Lo demás es rochamoya. Vamos a la pausa. Bueno, todavía nos quedan unos minutos y
1: saludos
0: y hay que aprovecharlos.
1: A Wilber Ewan.
0: Dice, hoy es cumpleaños del secretario de Salud, Jorge Alcocer, dice Russell Flores.
1: Ah, felicidades.
0: Y que le manda saludos. Felicito al ingeniero Raúl Monforte, colaborador nuestro los martes en Radio Fórmula. Fue nombrado director de la Escuela de Ingeniería de la Marista.
1: Oh, correcto.
0: Dice, he aceptado este desafío que me estimula y me inspira para poner lo mejor de mis capacidades. Muchas gracias. Un saludo cordial.
1: Daniel Burgos, gracias también. Maru Coello también, están entrando los reportes. Lady Irina Barrera, ya en Los Héroes. Amuñe Aguilera también, gracias, saludos cordiales. Y nos vamos a la pausa comercial.
0: ¿Ya tiene usted algún aviso especial?
1: Sí, cómo no, desde luego que
0: saludos
1: sí.
0: Saludos para Mari, Leo y Mari, un saludo cordial. Dice, buenos días, aquí saludándole desde muy temprano en Le Petit Café. Avisarles que no tendremos transmisión del fútbol, pero sí les vamos a dar el marcador. Al final del partido.
1: Al final del partido.
0: Volvemos.
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0: presenta aquí la cuenta. Aquí debes 20 pesos de la renta de unos bueyes, 5 pesos de magueyes, 3 pesos de una coyunda, 5 pesos de unas cunas, 3 pesos no sé de qué, pero todo está en la cuenta. A más de los 20 reales que sacaste de la tienda, con todo el mes que te toca no le pagas a la hacienda. Ahora vete a trabajar pa' que sigas abonando. No más me quedé pensando, haciendo un cigarro de hoja, que patrón tan sinvergüenza, todo mi mes se llevó para su maldita troca, se me reventó el barzón.
1: Y sigue.
2: Pido crédito.
1: Y sigue, ¿no? Y sigue la yunta andando, porque estos barzones continúan vigentes hasta nuestros días.
2: Y aunque no paguen.
1: Ahí están Monte de Piedad, las tiendas estas, Coppel y demás, que y también.
2: Desde esa época nací. ¿No?
1: Desde la época de las haciendas.
2: Sí.
1: Es una de las canciones más famosas de protesta en México. Narra la historia de los abusos y la explotación que sufrían los campesinos durante la época del porfiriato previo a la Revolución Mexicana. Las tiendas de raya, las que prohibió Felipe Carrillo Puerto también en Yucatán.
0: 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Palma de mi alma, qué linda eres tú, el sauce y la palma.
1: Bonita la voz del señor Luis Pérez Mesa. Él fallece un 9 de junio del 81... Cantante y actor Luis Pérez Mesa, el trovador del campo, le llamaban, sobrenombre dado porque trabajaba pues en un programa de radio que se llamaba Fiesta Ranchera de la XEPS.
2: A las 5:30 de la mañana.
1: 5:30 de la mañana. Él compuso esta canción del sauce y la palma y la cantaba con la banda sobre todo. 6:33 por la mañana.
2: Así es, 6 de la mañana.
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1: Cierres temporales en el puente de Sununcán. Si transitas por la zona, toma precauciones. Autoridades informaron que continúan los trabajos de mantenimiento, sobre todo en el carril central del paso superior de Sununcán. Miércoles concluyen las obras, se va a reabrir completamente a la circulación. Esto sobre el periférico. Y otro aviso parroquial es el hecho de que hoy podrían estar escaseando las unidades del transporte público. Me comentan que anoche a la una de la mañana se levantaron y dijeron, pues vámonos a dormir porque aquí no hay acuerdos. Estaban los concesionarios del transporte público, los 14, y la agencia del transporte
2: como
1: de Yucatán.
2: Como en la última cena, ¿no?
1: Sí, y no llegaron a ningún acuerdo. Y ellos dicen, ¿cómo no vamos a llegar a un acuerdo de un dinero que ya fue cobrado al usuario, depositado en la gran caja registradora de la agencia del transporte y que lleva 45 días sin regresárselo a los concesionarios, que son los que operan?
2: Son los últimos que no han tenido ese ingreso.
1: Pues nada, no hay acuerdo en ese tema del vaivén. Y bueno, en lugar de acuerdos viene la modificación de la ley, que hay que encaramar a 5 personas encima de Jacinto Sosa para que dirijan la agencia del transporte. Vamos a mover la regla, vamos a patear la lata una esquina más y vamos a culpar a Mauricio Vila Dosal
2: de haber armado por allá que no quieren
1: un
2: sacar
1: auténtico lío. Pero no, finalmente no se arregló.
2: Pues esperamos que
1: nada
2: lo hagan
1: anoche. Hoy temprano por la mañana, entre 8:00 y 8:30.
2: Por el bien de todos.
1: Ojalá que ya lleguen algún acuerdo, insisto, sobre un dinero que ya el usuario depositó en la gran caja de la agencia de transporte de Yucatán. Anoche en el Facebook, el gobernador Díaz Mena presentó un caso que ni CSI Miami lo tiene.
2: No me digas. ¿Por?
1: Ni la ley de los audaces.
2: Por el alcance, el brazo largo de la ley.
1: Fíjate que le enredaron a la policía, a la Secretaría de Seguridad Pública, a la policía estatal de investigación, le enredaron el caso del fraccionamiento de las Américas. Primero, el autor intelectual, don Guti, le encarga a 2 sicarios de Colima que vinieran a perpetrar un crimen aquí al fraccionamiento de las Américas contra la cubana.
2: Sí.
1: Los trajo de Colima y los hospedaron por aquí en un hotel del centro, luego en otro lado, en fin.
2: Nos llevaron, vigilaron, conocieron.
1: Llevan a cabo el encargo.
2: Sí.
1: Pero no pudieron rematar a la víctima porque la mamá sale rápidamente de la casa. Oye el primer disparo de una pistola calibre 22, de esas balas rápidas que juegan adentro del cuerpo,
2: sí,
1: de una manera traicionera, mortales. Huyen en la moto, se meten al hotel, se van por distintos lados y oye esto, agarran 7 plataformas distintas para perderse en la ciudad. Luego uno se va en ADO, otro se va en transporte privado y hasta Colima.
2: Qué
1: agarra la madeja de todo eso para que en menos de una semana
2: ya
1: resuelvas un caso y los vayas a buscar hasta Colima y ahí con la Marina, que fue la que colaboró con la detención, te los traigas hasta Mérida. En Colima deben N número.
2: Pues ya imagínate
1: de casos.
2: Cuánto.
1: Y el gobernador ayer estaba orgulloso del cuerpo policíaco que hay en Yucatán y dijo: quiero presentarles un caso que nos enredaron completamente y que en tiempo récord.
2: ¿Orgulloso?
1: Sí, claro.
2: No solo él, hasta nosotros.
1: Claro, en tiempo récord resolvieron.
3: Y quiero informarles de un resultado muy importante en materia de seguridad, la detención en el estado de Colima de 2 hombres con órdenes de aprehensión por su probable participación en la agresión contra una mujer en el fraccionamiento Las Américas. Quiero decirlo con toda claridad, no vamos a permitir que personas de otros estados vengan a Yucatán a delinquir. Vamos totalmente y en todo momento en contra de la impunidad. Veamos este reporte.
4: El 8 de mayo, a través del 911, se recibió el reporte de una mujer lesionada por proyectil de arma de fuego en el fraccionamiento Las Américas. Se establecieron cierres perimetrales e inspección desde el fraccionamiento Las Américas con ampliación a distintos puntos de Mérida y en todo el estado. En esta acción fueron detenidos 2 sujetos con órdenes de aprehensión por su probable participación en el delito de feminicidio en grado de tentativa cometido en Yucatán, Francisco Javier N. alias Blanco y Héctor Miguel N. Ambos quedaron a disposición de las autoridades competentes para las diligencias legales correspondientes. Las instrucciones del señor gobernador maestro Joaquín Díaz Mena, el mensaje es claro: no habrá impunidad. Quien venga a delinquir a Yucatán serán localizados y puestos a disposición de la autoridad. Aunque intenten ocultarse fuera del estado, la coordinación, el trabajo de inteligencia y la colaboración ciudadana son indispensables para dar resultados con legalidad y con respeto a los derechos humanos.
5: Hay delitos que se dan en todos los estados y todo el país. Aquí se ha redoblado los esfuerzos para que estos delitos no queden impunes. Como señaló el secretario hace un momento, realmente el que viene aquí a delinquir ha sido detenido, ha sido procesado y hasta ha sido condenado. Ese es el mensaje que da Yucatán, es el mensaje que el señor gobernador Joaquín Díaz Mena nos ha encomendado, ¿verdad?, al secretario y a su servidor, que no quede impune en los delitos, y aquí es una muestra de lo que estamos haciendo, que aun cuando se salgan del estado, vamos por ellos y se traen para que sean procesados, enjuiciados y sentenciados en su momento.
1: Pues ahí está el comandante Luis Felipe Zaidén, él es el secretario de Seguridad Pública, y bajo su mando está la Policía Estatal de Investigación y el fiscal Juan Manuel León León, que es el que se encarga ya de integrar la carpeta de investigación, presentarla ante los jueces y lograr que estos sujetos no se salgan con la suya. Hizo la presentación, le decía, muy contento el gobernador Díaz Mena de que se dé este resultado. El autor intelectual ese cayó 2 días después, pero cayó de un segundo piso.
2: No me digas.
1: Sí, fueron a buscarlo, huyó y brincó, dio un mal paso, brincó y quedó todo trastornado.
2: Pero ese quedó vivo para recibir su condena.
1: Ese fue el que encargó a estos sicarios de Colima al parecer es un personaje de origen jordano.
2: ¿Jordano?
1: Sí, señor.
2: 6:41, 6:41, hay pausa comercial y regresamos enseguida a este ritmo musical.

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16: El dromedario habita en zonas desérticas y solo tiene una joroba en su espalda. Puede soportar temperaturas extremas de frío y calor. Cuando corre, alcanza una velocidad de 65 kilómetros por hora y es capaz de cargar 170 kilogramos. No almacena agua como se piensa, sino que la obtiene metabolizando grasa almacenada en tejidos, principalmente en la joroba, misma que funciona como aislante de la radiación solar. Aunque está hecho para soportar la sequía, si no toma agua en un gran tiempo, pierde fuerza y peso. El dromedario puede estar sin comer hasta 7 días, pero se recupera si beben hasta 100 litros de agua en un solo día.
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16: Los astronautas no pueden llorar en el espacio porque las lágrimas no caen, solo forman burbujas alrededor de los ojos.
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17: El Instituto Mexicano del Seguro Social dio a conocer que México alcanzó un récord para un mes de mayo con 22.718.681 empleos formales, de los cuales 19.7 millones son permanentes. La Fiscalía General de la República puso en marcha un micrositio dirigido principalmente a turistas nacionales y extranjeros para orientarlos y atender sus denuncias por cualquier delito federal durante el Mundial de Fútbol. Al corte del 5 de junio se han registrado exitosamente 56.797.762 líneas telefónicas, de acuerdo con la Comisión Reguladora de Telecomunicaciones. Informó Itzel Vanegas, más detalles en radioformula.mx.
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En el 2012, multitudes atestaban las aceras de una población del sureste de Inglaterra. Una carroza tirada por caballos llevaba el ataúd del músico Robin Gibb. Bee Gees iba rumbo al funeral. El músico fallecía el 20 de mayo, perdía su batalla contra el cáncer. Tragedia. Y yo comencé la broma.

0: ¿Cómo que Sotovichay?
1: No, ¿verdad? No, Sotovichay, no.
0: Esa interpretación, Guti.
1: Ese maya, hombre.
0: Dice, señora Zapata, buenos días, en la esperanza no han pasado a fumigar. Buen día, don Wilber. Lamento tener amargada la alegría, pero los órganos de seguridad, de investigación y impartición de justicia son, dice, son herencia de otros tiempos, de tiempo atrás, dice don Wilber. Pero bueno, un gobierno que le apuesta a la continuidad de lo que sí está funcionando,
1: claro,
0: también es de encomio, pudo haber sido distinto. Dice, mosquitos, por un lado liberan mosquitos para combatir el dengue, y por otro realizan campañas de fumigación para combatir a los mosquitos, dice don Jorge. Curioso, ¿no?
1: Sí.
0: Muy buenos días, para que se cerren la inoperancia de las dependencias de gobierno, ¿por qué no les ponen también un cuerpo colegiado de tatiches a casa, como el secretario y la ATI? Dice, buen día, señor Preciado, todo lo que pasa en Mérida, Yucatán, lo sabe el gobernador, dice, gente de otros estados, en fin, pero también de los locales, ¿no? Hay que cuidarnos
1: también,
0: de todos,
1: claro.
0: Don Fainé, ¿sí? Porque dice, todo el que venga de fuera a delinquir, de afuera y de adentro.
1: Sí, así
0: claro,
1: es.
0: Claro, parejo.
1: Aquí también tenemos.
0: Aquí también tenemos.
1: Sí, señor.
0: Personajes.

0: Son clasistas.
1: ¿Quiénes?
0: Criticar al talento mexicano y valorar el esfuerzo federal en Olinia, dice don Fritz, es inaudito. Están contra México. ¿A poco está, está bonito ese carrito que presentaron?
1: No, pero no es así que esté uno en contra, ¿no? Sino que se están detectando cosas anormales, que si son ciertas, bueno, pues hay que investigarlas.
0: Ricardo Salinas Priego, de Electra.
1: Ya me encuentro por acá.
0: Dice que su moto vale 16,000 y que alcanza 90 kilómetros por
1: está
0: hora.
1: Mejor, ¿no?
0: Y 5 velocidades y 150 kilómetros de autonomía con un tanque.
1: Pues imagínate.
0: Dice él. ¿Cuánto? Ah, y que en pagos chiquitos.
1: En pagos chiquitos. El
0: como,
1: otro.
0: Como aquel chiste, ¿te acuerdas de Electra que llega Chabelo a la ventanilla?
1: Ah, sí. Agarra la última letra de su andadera.
0: Apagar la última letra de su andadera. Y le dicen, sí, ¿y cómo está el niño? Yo soy el niño. Vamos a la Feria del Empleo.
1: Nos vamos rápidamente.
0: Mañana, Omar Álvarez es quien nos platica. Omar Álvarez Moguel, director del Servicio Nacional de Empleo. Mañana temprano en el siglo XXI.
2: Vamos a ofertar más de 500 vacantes. Tenemos disponibles. Y pues las empresas que nos van a acompañar son más de 48 empresas.
0: ¿Con salarios que van de cuánto a cuánto?
2: De los 10,000 a los 30,000 pesos.
0: ¿Cómo presentarnos ante este lugar? ¿Qué llevamos?
2: Pues sobre todo y que llevemos nuestro currículum o nuestra solicitud de empleo, es lo que solicitamos. Y pues les esperamos allá con. Hay mesas de registro y ahí recibirán toda la atención para que se puedan registrar y poder pasar al salón.
0: Al salón, ahí en el salón, entiendo, el Chichén, ¿no?
2: Chichén Itzá, número 1 del siglo XXI, sí.
0: Y como en otras ocasiones, servicio de transporte desde.
2: Del Parque Santa Lucía, tenemos transporte gratuito al siglo XXI y viceversa. O sea, de regreso también, cuando regresen, es totalmente gratuito. También tendremos nuestro servicio de centro de copiado totalmente gratuito. Los que no puedan en un momento dado sacar sus copias o algo, tenemos nuestro servicio totalmente gratuito de copiado.
0: Incluso para que lleven varias solicitudes, ¿no?
2: Sí, efectivamente.
0: A ver en cuál pega.
2: Lo importante acá es que interactúan completamente con las empresas. O sea, es importante porque ya directamente las empresas.
0: Salarios de 10,000 a 30,000 pesos, servicio de transporte desde Santa Lucía, como en cada feria del empleo, rumbo al siglo XXI, para las personas que sí quieran un empleo, que sí quieran chambear. Ya hablábamos del terremoto que se sintió en La Habana, allá en Mantua, en Cuba, y que tuvo pues una sacudida fuerte en la península de Yucatán. Ahí hay imágenes de Tikul, en José Luis Preciado informa, en Tikul se sintió el sacudón fuerte y los vecinos a las 10:05 dijeron, ya Tikul está incluido en cosas internacionales.
1: Sí. Es sorpresivo, atípico para nosotros. Bueno, en enterarnos, en darnos cuenta que hubo un movimiento telúrico en esta zona.
0: Hasta un hospital,
1: ¿no?
0: Aquí por Altabrisa.
1: ¿Sí?
0: Sacaron a las personas a la calle y
1: sí,
0: todo.
1: Cierto.
0: ¿No?
1: Bueno, eso está bien porque pues es parte de un simulacro.
0: Bueno,
1: lo puedes aplicar.
0: Aquí todavía no se aplican esas cosas.
1: Pero por eso te digo, es atípico, es sorpresivo. Enterarnos de que hay movimientos telúricos en la península de Yucatán.
0: Sí, señor, pues hay que, dice el gobernador Díaz Mena, saldo blanco, tras el sismo, Protección Civil activó protocolos, hay protocolos ya sobre el tema de los temblores.
1: Bueno, aquí como bien decías, ¿no?
3: Pues amigas y amigos, hoy vivimos algo poco frecuente, poco común en Yucatán, un sismo que fue percibido en diversos municipios de nuestro estado. Afortunadamente, de acuerdo a los reportes de Protección Civil, no se registraron daños mayores. Les invito a que juntos veamos este reporte de Hernán Hernández, director estatal de Protección Civil en Yucatán.
4: Se registró un sismo de 6.1 grados al noroeste de Cuba, alcanzando su onda sísmica percibirse en el estado de Yucatán, sobre todo en la zona norte de nuestro estado, provocando la evacuación preventiva de más de 2,595 personas. Le quiero puntualizar que en ningún momento hubo alerta de tsunami, estuvimos coordinados con la Secretaría de Marina en todo momento. Y precisarle igual una situación a todos los

0: ciudadanos. La alerta sísmica nacional que suena a través del celular no fue activada debido a que este sismo no se registró en territorio nacional y que no representó algún riesgo para la población. Si bien fue un sismo de 6.1, debido a la lejanía que se encontraba este epicentro, fue que no representaba un riesgo para la población. Y les invitamos y recordamos siempre estar informados a través de canales oficiales.
1: Bueno, pues ahí está Aarón Hernández y el gobernador Díaz Mena sobre el sismo. Yamara Lezama decía tsunami, no, para nada, no invoquen cosas. 4.1 en la península y 6.1 allá en Cuba, hasta Miami se sintió este movimiento.
2: Pero fíjate, 4.1, Pepe.
1: ¿Y tú dónde estabas en el momento en que temblaba?
2: ¿En dónde?
1: Adelante.
2: Vámonos rápidamente, cómo no, Pepe, con todo gusto. 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
17: 7 de la mañana, martes 9 de junio, seguimos con lluvias para el día de hoy, temperaturas de hasta 37 grados. Atacan los moscos donde quiera que uno se pare. Tiembla en la península, entre Cuba, Cancún, Tikul, se sintió también aquí en Mérida. Epicentro Mantua, Cuba, le pegó hasta Miami, en el sentido de sentirse. Aislamiento y vacunación contra la viruela símica. Tensa reunión hasta la madrugada en el transporte público vaivén. Concesionarios presionan para recibir lo que ya se ha cobrado. La deuda crece y no llegan los acuerdos. Y el aviso es que vaivén operará al 50% este martes en Mérida. Este martes 9 de junio el sistema vaivén operará con solo el 50% de las unidades. Así que se van a registrar no podrían. Se van a registrar mayores tiempos de espera y saturación en rutas. La reducción del servicio se debe a una protesta de los concesionarios del transporte, quienes manifiestan su inconformidad. Deje usted de la nueva ley del transporte, más bien con el tema del cobro de la deuda que tiene la agencia del transporte con los concesionarios. Simple y sencillamente, ya no pueden salir a funcionar. Si no hay con qué, si no hay combustible, ¿cómo pueden salir a trabajar? Es lo que han comentado precisamente los concesionarios. La Feria del Empleo ofertará 500 vacantes el día de mañana, miércoles, siglo XXI, Salón Chichén, 10,000 a 30,000 pesos mensuales. La alcaldesa dice, siempre no podremos. Eso de transmitir partidos en las plazas públicas de Mérida, nomás no. La FIFA es carera con el deporte más popular. Hoy día, ver un partido de fútbol en vivo, tienes que vender tu casa y tu auto para poder estar allá en la quinta columna. Y si quieres ver un partido público, incluso los restaurantes se quejan de que no han podido pagar la cuota que pide la FIFA para la transmisión de partidos. ¿Habías visto tanta ambición?
18: Pues sí, ante esto, si lo anuncias, tienes que pagar.
17: La alcaldesa de Mérida dice, prefiero no meterme en líos. Ah, les contamos el marcador.
19: Debido a las restricciones implementadas por la FIFA para transmitir los partidos de fútbol que comprenderán la justa mundialista en lugares públicos, el Ayuntamiento de Mérida ha comunicado que se suspenderán las emisiones de cada juego en los espacios abiertos, tales como la Plaza Grande. Eso lo confirma la alcaldesa Cecilia Patrón Laviada.
20: Efectivamente, queríamos transmitirlo, pero los costos son muy elevados. Y pues hemos preferido invertir pues en otras cosas como son pozos, como son calles, son cosas que la gente necesita. La verdad es que sí es lamentable, nos hubiera encantado poder hacerlo, pero sí es un costo que es bastante elevado.
19: En este apartado se tiene conocimiento de que las multas por transmisión sin autorización pueden alcanzar hasta las 250,000 UMAS, lo que se traduce en cerca de 30 millones de pesos. Es importante destacar que esto solo aplica para comercios y espacios públicos. En el caso de los hogares, no habrá sanción alguna.
20: Finalmente, en las vías se va a poder ver el partido, lo que no se puede ir para lo que cuesta mucho es para hacerlo en el espacio público, ¿no? Y vamos a celebrar el fútbol, vamos a vivirlo, vamos a tener actividades diversas, porque la idea es que todos disfruten de esta fiebre mundialista y que lo gocemos todos juntos.
19: Por mientras, el único espacio del que se tiene conocimiento de transmisión en Mérida para los partidos de México es en el Deportivo La Inalámbrica, en lo que se denominará el Fan Fest, organizado por el gobierno del estado. Informó para Radio Fórmula Yucatán, Óscar Altamirano.
17: Sí, el gobierno de Yucatán, a través del gobernador Díaz Mena, da a conocer que los partidos de México que se podrán disfrutar el 11 de junio, el jueves, es el jueves próximo, México-Sudáfrica a la 1, el 18 de junio, México-Corea a las 7 de la noche, México-Checoslovaquia a las 7, el 24 de junio. La zona Fans en Yucatán es la Unidad Deportiva Inalámbrica, el Malecón de Progreso, el Palacio de Izamal, el Polifuncional Padre Eterno en Tecash, la Unidad Deportiva Solidaridad de Humán, Palacio Municipal de Tizimín, de Valladolid, de Ticul y de Canacín. Ahí van a ser las pantallas más o menos gigantes, lo que nos dio el presupuesto,
18: pues
17: para poder tener a la gente contenta e improductiva ese día, porque luego todos quieren tomarse el jueves. Y creo que es más sano darles el día.
18: Bueno,
17: que tener a medio personal enojado ahí,
18: claro,
17: trabajando y toda,
18: claro,
17: la cosa.
18: Claro, te comentaba yo que no se contempla un día de asueto en la ley federal, pero ya se publicó a nivel nacional que el jueves 11 es día de asueto.
17: ¿Ya se publicó a nivel nacional?
18: Ya se publicó, sí, cómo no.
17: ¿Qué es día de asueto?
18: Depender, claro, escuelas principalmente. Las clases no van a ver.
17: De todos modos no va a ir la gente, te decía.
18: Pues.
17: Aunque la una en
18: está
17: jueves...
18: Está haciendo trabajo, el jefe va a decir, bueno, suspendan la actividad, pongan la tele, ya que termine, a seguirle dando.
17: Pero en ese televisor blanco y negro.
18: Pues, chico.
17: De una pantalla de 12 pulgadas.
18: Pues,
17: cuando
18: sí.
17: Ya están sobre 100 y pico, 90 y tantas pulgadas, pero bueno. 7-6 maestros dicen que continuarán con el paro y ese día van a ver el partido.
18: Claro.
19: A una semana del paro nacional, los maestros se mantienen en pie de lucha exigiendo mejores condiciones salariales y laborales. En ese sentido, y siguiendo las indicaciones de los líderes sindicales que se encuentran en la Ciudad de México, los docentes enfatizan que de no haber una mesa de diálogo con la presidenta Sheinbaum, se tendrán que hacer notar en la inauguración de la Copa Mundial FIFA 2026.
2: De hecho, eso es la consigna de la gente a nivel nacional, y aprovechando esa coyuntura del Mundial de Fútbol, pues los compañeros trabajadores de la educación pretende movilizarse para impedir la realización de ese partido inaugural el día jueves 11 de junio.
19: En el apartado local, los docentes dirigidos por Jesús Chable, coordinador general de la CETEI, manifiestan que ni la lluvia ni el calor harán que se muevan del lugar donde se encuentran en el campamento, ubicado este frente a Palacio de Gobierno, en el cual se turnan los docentes para hacer las respectivas guardias y sobreviviendo a veces con donaciones que les hace la gente.
2: No, para nada, al contrario, estábamos aquí animados todos y echándonos porras para continuar adelante. Pues otras organizaciones nos han apoyado con víveres, con agua, con galletas, con eso estamos sobreviviendo.
19: Para finalizar y enfatizando una clara posición firme, los docentes recalcan que este paro no se acabará hasta poder hablar con la presidenta Sheinbaum, exponiendo sus demandas y concretando un acuerdo benéfico para ellos.
2: Sigue siendo indefinido, no sabemos qué fecha podamos tener esa negociación con la presidenta de la República, que es lo que está demandando la gente en este momento. Entonces, hasta que la presidenta se digne a sentarse a negociar con la gente y ya tengamos algo claro y concreto para los compañeros, es cuando ya se levante el plantón.
19: Informó para Radio Fórmula Yucatán, Óscar Altamirano.
17: Muchas gracias a Óscar Altamirano. Ahí el reporte. También hay más avisos, desde luego, la Feria del Empleo. La alcaldesa que dice enfocada en trabajar, está por supuesto listo. El tema de la fumigación, la gente pide por distintos lados y en distintas zonas que pasen a fumigar y que preferentemente pues le pongan cariño. Y el tema también este de tanta lluvia que va a continuar entre nosotros. Vamos con Javier Becerril, economista de la Universidad Autónoma de Yucatán. Dice, saludos sobre las empresas del Estado, ojalá que sea de su interés, buen día.
21: Buenos días. La función del Estado debe centrarse en fomentar un entorno favorable para la inversión nacional y extranjera, así como desarrollar infraestructura y equipamiento urbano que fortalezca la competitividad y dar certeza jurídica de la propiedad privada. La evidencia internacional muestra que muchas empresas estatales presentan problemas recurrentes de ineficiencia, baja productividad y vulnerabilidad a prácticas de corrupción cuando no existen adecuados mecanismos de control, supervisión y transparencia. Razón de ello, la creación o expansión de empresas del Estado son una característica frecuente de los gobiernos con una visión económica intervencionista, incluidos aquellos catalogados como populistas, que atribuyen al Estado el papel protagónico en la producción de bienes y servicios. Saludos cordiales, Javier Becerril, economista UADY.
17: Muchas gracias, Javier. Supongo que se refiere un poco al tema de cómo el Estado intenta motivar a que un auto pueda salir a circulación de fabricación nacional. Ya se han hecho pues varios vehículos en el país, ¿no cree usted? Tenemos por lo menos 4 o 5 modelos. Ayer estaba leyendo que el Ramírez, que parecía una Land Rover, era mexicana. Uh-huh. Mastretta, que es otro vehículo tipo deportivo. Luego los Dina, que en algún tiempo los Sultana, camiones ya grandes, unidades que salían de México, el Dina Diesel, el Dina y demás, que eran también de empresas nacionales. Y por el tema de Olinia, que es este autito que presentó la presidenta Sheinbaum, un auto de 150,000 pesos... que correrá a 70 kilómetros, que saldrá hasta el 2027 y que es completamente eléctrico. El diseñador, parece ser que las cosas no empiezan bien. La empresa Rocketel fue la que se adjudicó el contrato para diseñar el prototipo del vehículo o línea. Y esta empresa, le decía Roquetel, tiene sus oficinas en San Miguel, fraccionamiento San Miguel, aquí en Mérida. En una casa de fraccionamiento, no hay una placa, no hay un letrero, no hay un sitio en donde diga aquí se diseñan autos. La empresa Roquetel está dedicada a la telefonía celular. El contrato fue de 6 millones para diseñar el carrito.
18: Imagínate.
17: Y hay un carro muy parecido, chino, que en el 2023 los chinos lo traían ya en funcionamiento. Pero bueno, por ahí huele a...
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32: El síndrome de Kowade ocurre cuando algunos hombres presentan síntomas similares al embarazo de su pareja, como náuseas, cansancio, cambios en el apetito o alteraciones emocionales. Aunque puede parecer extraño, no se considera una enfermedad, sino una manifestación emocional relacionada con la empatía, el vínculo afectivo y la conexión con el proceso de gestación. En muchos casos, estos síntomas aparecen por el deseo de involucrarse emocionalmente en la experiencia del embarazo y compartir de manera cercana lo que vive la pareja. Acompañar este proceso desde la comprensión y sin burlas fortalece la relación y favorece un ambiente de apoyo mutuo. Hablar abiertamente sobre lo que sienten ambos ayuda a crear una conexión más profunda, permitiendo vivir esta etapa con mayor cercanía, amor y entendimiento familiar. Sígueme en todas mis redes sociales como Gina Ibarra -TV.
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Repetites, Jackie Wilson, 1934, nacía el cantautor Jackie Wilson, una de las grandes estrellas del soul, rhythm and blues, 60, 70. Repetit, el tema que escribió junto a Berry Gordy.

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1: Dante Omaña, buenos días.
5: Gracias, muchas gracias. Buen día para todos ustedes, amigos de Radio Fórmula. Es un privilegio hacerlo. En la mañana de este martes, los Leones de Yucatán arrancan serie la noche de hoy en el Parque de la Serpiente Emplumada, enfrentando a los Rieleros de Aguascalientes. Los Leones de Yucatán mandan al centro del diamante a Smith Rogers. 9.66 de efectividad, 0 ganados, 4 perdidos. Su contraparte será Harold González, otro pitcher derecho de 31 años. Él se presenta el día de hoy con un 6.60 de efectividad, 2 ganados y 1 perdido. El duelo arranca a las 7:30 de la noche. Los Leones de Yucatán vienen de perder la serie por barrida ante los Piratas de Campeche. De hecho, una semana espantosa para los Leones, un ganado y 5 perdidos. Por su parte, los Rieleros de Aguascalientes, hoy por hoy quinto lugar de la zona norte, vienen de perder la serie ante los Charros de Jalisco, allá en Aguascalientes. Perdieron viernes y sábado, lograron sacar el del orgullo el domingo. Así es que los Leones de Yucatán reciben a los Rieleros de Aguascalientes a partir del día de hoy. El fin de semana permanecen aquí en la Serpiente Emplumada para enfrentar a Durango. Por fin los Leones de Yucatán dieron de baja al relevista Edwin Escobar. Muchas salidas fallidas. La última fue en Campeche, cuando en apenas un tercio de entrada admitió 3 carreras, todas limpias, par de imparables, entre ellos un gran slam. Los Leones lo presentaron destacando sus 9 temporadas en ligas menores, pero simple y sencillamente no pudo hacer el trabajo el venezolano en 18 episodios y 2/3, 2 ganados, 3 perdidos, 24 imparables. No, la verdad es que fue un desastre la labor de Edwin Escobar con los Leones de Yucatán. Vámonos con algo del béisbol de las grandes ligas. Christopher Sánchez regresó al centro del diamante después de haber visto rota su racha de 50 entradas y 2/3 sin permitir carrera. Aceptó carrera, pero estuvo de nueva cuenta con un gran trabajo en la victoria de los Phillies 5-2 sobre los Azulejos allá en Toronto. Al frente, Sánchez permitió la única carrera en la parte baja del tercer episodio y luego ponchó a 10 enemigos, teniendo otra muy buena salida. Se nos escapaba el día de ayer lo hecho por el serpentinero de los Cerveceros de Milwaukee, Jacob Misiorowski. Lanzó 103.7 millas, la velocidad más alta para un abridor desde 2008. Que se llevan este tipo de registros. Ya hay árbitro designado para la inauguración entre México y Sudáfrica. Será Wilton Sampaio. La FIFA confirmó que el brasileño será el árbitro central del partido inaugural de la Copa del Mundo este jueves a la 1:00 p.m. España venció categóricamente 3-1 a Perú el día de ayer en Puebla. Y España llega metiendo miedo. Lleva 30 partidos consecutivos sin conocer la derrota. Mientras que en la NBA, las finales, los Spurs de San Antonio todavía viven y lo hacen de la mano de Wembanyama. El día de ayer en el Madison Square Garden, Víctor Wembanyama tuvo 32 puntos para la victoria de 115-111 sobre los Knicks de Nueva York, que siguen comandando la final 2-1. Gracias. Buen día para todos.
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0: Muchas gracias, ahí el reporte. Y desde luego, atentos con los temas que vienen. Dice la alcaldesa Cecilia Patrón Laviada que está enfocada en trabajar y dar resultados, esto refiriéndose a los malquerientes.
6: Reitero, el trabajo mata grilla, la gente nos quiere ver trabajar, para eso nos elige, para que le solucionemos sus problemas. Siete, y además hay que comprender pues que siempre se le tira al árbol que da frutos, y aquí en este ayuntamiento nos gusta dar frutos, nos gusta dar resultados a la gente, concentrarnos, porque eso solo hace ruido y no resuelve los problemas de la gente, y aquí venimos a resolver los problemas de la gente. Creo que en mi posición tengo muy claro por qué estoy aquí. Yo estoy aquí porque así lo decidieron los meridanos, porque ellos quisieron que yo administrara sus recursos, que yo administrara la ciudad, cosa que agradezco todos los días con mi trabajo 24/7. Aquí a los problemas se le hace frente, porque problemas en una ciudad siempre van a haber. El problema es cómo los van.
0: Ahí está el reporte. Nuevo temblor en Yucatán la madrugada de hoy. 4:20 de la madrugada en Tikul. Otra vez Tikul. Dicen vecinos haber sentido un nuevo temblor en la localidad. Afirman fue leve, pero habría durado 24 segundos. De los 20 de ayer, 24 segundos. Dice Dalila, no he encontrado la información que me lleve pues a creer que el jueves es un día inhábil. Dice que quizás en la Ciudad de México lo están considerando así, pero que no hay una orden específica,
1: sí, claro,
0: o federal sobre el tema.
1: No, esto es para los colegios, las escuelas.
0: ¿Solo colegios y escuelas?
1: Es lo que contempla ese acuerdo, ¿no? Bien. De que pongan feriado el día 11. Pero bueno, son las 7.
0: ¿Siempre vas a dar la chicharra?
1: Sí, claro, para poder ver el fútbol.
0: ¿Shish de cebo?
1: Shish de cebo, chicharra y morcilla.
0: Morcilla.
1: Con tortilla de mano.
0: Y Fito Olivares ya está con el colesterol allá bien.
1: Que no, que le ganó este en Chicoche.
0: No, ahí está. Fito Olivares fue el que amaneció temprano.
1: Pero ¿quién dijo que dónde te agarró el temblor?
0: Déjenos su frase célebre para no.
1: 7:00 a.m, 24:30 ya nos vamos. Mañana 5:30 en esta misma frecuencia. Pues ya un día falta para que empiece a rodar el balón y la frase precisamente es de fútbol, de la leyenda italiana Alessandro Del Piero. Juegan campeón con Italia en el 2006 y él decía, en el fútbol como en la vida, no siempre gana el más fuerte, sino que el que no deja de creer.

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4: Explorando la naturaleza. Bosque Nuboso de Monteverde, Costa Rica. Este santuario biológico es uno de los bosques más famosos de Centroamérica debido a su constante neblina y su increíble biodiversidad. Situado en la división continental, el Bosque Nuboso permite la existencia de miles de especies de orquídeas, insectos y aves icónicas como el quetzal. Es un laboratorio vivo para científicos que estudian el cambio climático, ya que su ecosistema depende directamente de la humedad de las nubes que lo atraviesan. 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
17: Las 7:30, gracias a Félix Hernández, presidente del Comité del 68, por permanecer con nosotros y recordarnos, Félix, cuál es la ruta de la marcha de mañana, la marcha que se realiza hace cada año. Para recordar el halconazo, esta matanza de 1971, Félix, ¿cuál es la ruta y el encuentro?
18: Gracias, Azucena. Salimos a las 4:00 p.m. enfrente de la explanada de la Escuela Nacional de Ciencias Biológicas en el casco de Santo Tomás y vamos hacia el Cine Cosmos donde haremos el acto central. Quiero nada más recordarte, nosotros estamos en total apoyo de la CENTE y fundamentalmente estamos en contra de la represión y con la demanda de que se respete los derechos humanos y la libertad de expresión y manifestación. Correcto. Y nada más cierro diciéndote una cosa. En esta conmemoración del 55 aniversario, permanecen impunes los crímenes del 10 de junio de 1971. Y por eso tiene un gran sentido esta convocatoria.
17: Fíjate, te iba a preguntar, Félix, hay muchas movilizaciones sociales de muchos tipos, de muchos colectivos, con causas distintas, todas, por supuesto, legítimas, previo a como sucedió hace décadas, previo a un evento deportivo de esta magnitud. ¿Qué ves? ¿Ves algún peligro, alguna posibilidad de que se repitan algunas escenas de aquel entonces, Félix?
18: Yo espero que no. Digamos, estamos en un momento diferente y todos esperamos una conducta diferente también de la autoridad. Uh-huh. Y en esta ocasión volvimos a insistir desde hace varios días que no queremos la presencia de la policía metropolitana en la calle. La presidenta Claudia Sheinbaum, siendo jefa de gobierno, desapareció el cuerpo de granaderos que sigue allí presente. Queremos verdaderamente su desaparición porque ha sido históricamente y sigue siendo hoy un instrumento de violencia contra la población.
17: Bueno, pues ojalá que todo fluya por los canales correctos, es un evento deportivo importante, pero las movilizaciones también son muy importantes por lo que significan para un país que todavía pretende vivir en democracia, defender claro. La libertad de expresión, de manifestación. Félix, muchas gracias y mañana les acompañamos. Ti. Gracias.
18: Muchas gracias, buen día.
17: Gracias. Roberto Ruano, secretario de la Asociación Mexicana de Titulares de Palcos y Plateas, ahí en el Estadio Azteca, en el Estadio Banorte. Roberto, gracias y buenos días.
19: Azucena, buenos días, un gusto saludarte.
17: Gracias, pues siguen ustedes, por lo que entiendo, sin llegar tampoco a un acuerdo para que se les respeten los derechos y prestaciones a los propietarios de palcos ahí en el estadio a 2 días del Mundial, Roberto.
19: Es increíble que pudiendo haber evitado esto desde hace más de 2-3 años, estemos a 2 días, sigamos con lo mismo y sin respuesta ni del estadio ni de autoridades que quieran mediar. Y bueno, esto ya molesta, esto ya es una cuestión de orgullo y dignidad como mexicano, el ver cómo las autoridades están protegiendo a FIFA, que viene a pispear, hacerse a costa de los mexicanos y no preocupa la seguridad jurídica.
17: A ver, ¿me ayudan por favor con Roberto? Porque lo escucho muy mal. Y todo este es el cóctel, premundialista, todo. Maestros, pero también familias de desaparecidos, pero igualmente integrantes del Comité del 68, dueños de palcos en el Azteca. Y todo esto aderezado con la falta de seriedad en la terminación de obras, por ejemplo, en el aeropuerto de la Ciudad de México, que ya se había inaugurado, según hace una semana y media, las remodelaciones, pues se siguen presentando problemas. David Galván, ¿qué sucedió ahora en el aeropuerto? Estás en la Terminal 2, buenos días.
20: Azucena, buenos días. Y en esta Terminal 2 del Aeropuerto Internacional Benito Juárez, a pesar de que pues ya fue inaugurada, aquí visitó este lugar la presidenta de la República, Claudia Sheinbaum, en compañía del almirante Juan José Padilla Olmos, que es el director general del Grupo Aeroportuario Marina. Bueno, pues en esta rampa de ascenso que vemos en las imágenes de mi compañero Aldo Reyes, se presentó un socavón precisamente mientras pasaba una máquina repavimentadora que pues circulaba en esta zona, y a pesar de que las autoridades del aeropuerto indican que esta máquina no estaba laborando en trabajos de rehabilitación, sino que estaba pues haciendo el recorrido después de estar laborando en la parte baja de este circuito de la Terminal 2. Bueno, pues se registró este hundimiento que motivó un socavón de aproximadamente 3 metros de diámetro. La máquina tuvo que ser retirada el día de ayer. El suceso se presentó el día domingo y bueno, pues fue por ello que se mantiene cerrada la circulación para las personas que llegan a esta terminal que se encuentra en Fuerza Aérea Mexicana, la avenida que es continuación de la avenida Pantitlán, aquí en Venustiano Carranza, y pues solamente se permite el acceso para la parte baja. En la terminal 2, las autoridades de la terminal 2 han indicado a los usuarios que para pues evitar los tiempos de espera o las complicaciones para dejar a los pasajeros, pueden utilizar alguno de los estacionamientos que se encuentran en esta terminal y tienen 45 minutos de tolerancia sin costo para poder realizar el descenso de los pasajeros. Pero bueno, pues es parte de lo que no nos esperábamos. La mayor parte pues de la fachada, de los arreglos, pues se ve ya terminada, por lo menos al exterior. Sin embargo, pues este tipo de sucesos pues vuelve a levantar las preguntas y los cuestionamientos de qué tanta prisa hubo para inaugurar, claro, estos trabajos, y que pues se sigue trabajando. Vemos por allá algunas grúas, vemos que pues algunas banderas incluso no están colocadas completas en este monumento de Benito Juárez que se colocó en la fachada principal, en el circuito de esta terminal 2. Y bueno, pues esto es lo que sigue realizando, trabajos que vemos todavía, pues algunos templetes, algunos estructuras donde hay todavía trabajadores en esta terminal de transporte que se está construyendo precisamente a un costado de la terminal 2, sí, donde llega el Metrobús, donde salen, mira, los autobuses foreanos. Ajá. Y bueno, pues es lo que estamos viviendo aquí en medio de la lluvia, que bueno, pues parece que también estará pues acompañando pues la inauguración mundialista, ya que se ve que pues así estará el clima en estos días.
17: Pues qué desorden, David, y espéreme porque al ratito tenemos un par de ejemplos más en la Ciudad de México de las cosas que se han hecho a las carreras, como si no hubiéramos sabido que había mundial. ¿Hace cuánto sabemos de David? ¿8 años?
20: Pues tuvimos 8 años de que se conoció, los trabajos empezaron prácticamente hace 2 y hace 1 aquí en el Aeropuerto Internacional de la Ciudad de
17: México. Y a 48 horas no podemos terminar, o sea, es una vergüenza porque los ciudadanos hemos sufrido mucho. Sí, yo sé que la gente defiende el mundial y les gusta el fútbol, lo entiendo perfectamente y lo comparto, pero nos ha costado tanto a los que vivimos en la Ciudad de México, en Monterrey, en Jalisco, un poco creo que en menor medida en Jalisco, pero al ratito le voy a mostrar otras obras inconcluidas en la Ciudad de México y también vamos a ir a Monterrey, 48 horas antes de la inauguración. David, pues gracias y seguimos atentos a lo que suceda ahí en el aeropuerto.
20: Estamos al pendiente, Azucena. Muy buenos días.
17: Gracias. Regreso con Roberto Ruano, secretario de la Asociación Mexicana de Titulares de Palcos y Plateas. Pues desorden en todas partes, Roberto.
0: Sí, qué triste que un evento mundial en donde todos los ojos están puestos en México, no haya una capacidad para coordinar y para poner orden y de que se respeten las leyes, sobre todo.
17: ¿Qué van a hacer ustedes ante la falta de diálogo y de acuerdos?
0: Bueno, el día de hoy los palcohabientes intentaremos introducir, ayer fue notificado el estadio que iríamos hoy, alimentos y bebidas, porque no vamos a pagar $1,000,000 por que nos den sándwiches durante 5 días, y veremos si el estadio Oyamani y FIFA acatan esta medida que dictó un juez federal. Y si no, bueno, quedará documentado para una indemnización posterior.
17: O sea, un juez falló a favor de los propietarios de los palcos para que puedan utilizar el estacionamiento, introducir alimentos, bebidas y rentar también, ¿no? ¿Ustedes podrían rentar sus palcos o no?
0: Sí, porque imagínate, la gran mayoría de los propietarios son gente de la tercera edad. Y los están obligando a caminar 2 millas, sí, o 1 milla con, sí, lluvia. Es imposible que puedan acceder, privándolos de su derecho.
17: Oye, ¿y el juez sí tiene, no sé si sea la palabra correcta, pero sí tiene jurisdicción o sí tiene influencia para dictar este fallo en el estadio?
0: Sí, claro, es un juez, ¿sí?, federal, y de hecho, el día de hoy, si el estadio se niega y FIFA a cumplir con su mandato, el juez tiene la facultad de sancionar, de aplicar medidas punitivas que van desde una multa, el arresto al director del estadio. Y podría inclusive, si se pone en riesgo la seguridad de la gente, de mandar que el partido se juegue a puertas cerradas.
17: Wow. O sea, si hoy no se respeta este fallo del juez, ¿qué sigue? ¿Cuál es el otro paso, Roberto?
0: Esperar las medidas punitivas del juez, uh-huh, y nosotros vamos a seguir insistiendo porque el Estado de Derecho no puede romperse porque un organismo internacional venga a hacerse rico a costa de los mexicanos.
17: Bueno, pues entonces esas medidas se tendrían que dictar entre hoy y mañana.
0: No, las medidas ya están dictadas.
17: No, me refiero a la sanción en caso de que no se respete este fallo.
0: Sí, claro, serían de inmediato por la urgencia del caso, ¿no?
17: Uh-huh. Bueno.
0: Y esto ya es un asunto de dignidad nacional, porque ¿cómo es posible que nuestras autoridades estén pidiéndole a Profeco y pidiéndole al INPI que protejan a FIFA, pero no hacen nada para proteger los derechos de los mexicanos? Eso es muy triste.
17: ¿A qué hora es esta diligencia en el estadio, Roberto, la de hoy?
0: A las 2:00 p.m. en la puerta 1.
17: Bueno, pues ahí vemos qué sucede y si es posible platicamos mañana. Muchas gracias.
0: Gracias a ti, Azucena. Bonito día.
17: Gracias, Roberto Ruano, secretario de la Asociación Mexicana. Hoy hacen una de titulares de palcos y plateas, hacen una diligencia hoy en cumplimiento del fallo de un juez a las 2:00 p.m. para que se les permita introducir alimentos, bebidas, usar el estacionamiento en los palcos, que son de su propiedad. Así, 48 horas antes del Mundial. Regresamos.

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7: Izamal, Yucatán, conocida como la Ciudad Amarilla. Todas sus fachadas están pintadas de este color, creando una armonía visual impresionante. Destaca el convento franciscano construido sobre una pirámide maya. Es un cruce vivo entre la época prehispánica, colonial y la modernidad.
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9: El titular de la Secretaría de Relaciones Exteriores, Roberto Velasco, sostuvo una llamada telefónica con el secretario de Estado de Estados Unidos, Marco Rubio. Durante la conversación dialogaron sobre seguridad, migración y comercio. La jefa de gobierno, Clara Brugada, anunció que este martes se llevará a cabo la entrega de las obras contempladas para el Mundial de Fútbol. Precisó que los trabajos incluyen la renovación de la línea 2 del metro y las rutas de electromovilidad Chapulín y los animales silvestres de los Pedregales. Autoridades federales y estatales detuvieron a 4 hombres presuntamente vinculados con la desaparición de la periodista Roxana Guzmán. Dentro de los detenidos se encuentran 2 trabajadores de Pemex y un empleado del Colegio de Bachilleres del Estado de Veracruz. Informó Daniel Huelvanx. 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
10: Son las 7:45. Bueno, pues vamos ahora con mi compañero Ulises Soriano, de reportero Grupo Fórmula, porque a esta hora de la mañana, bueno, ya hace ratito, de hecho muy temprano, hubo una actividad de Greenpeace en la Estela de Luz. ¿Cómo estás, Ulises? Buenos días.
11: Azucena, muy buenos días, qué gusto saludarte. Las imágenes de Miguel Ángel Brígido, tú puedes observar esta megamanta de 21 metros colgada a 60 metros de altura en esta estela de luz, donde diversas asociaciones, entre ellas Greenpeace, Amnistía Internacional, entre otras, pues han hecho un llamado al gobierno de México a atender la crisis de derechos humanos y ambientales por encima del fútbol. En esta manta tú puedes ver que esto señala que esto también está en juego. El mundo está viendo de cara al inicio de la Copa Mundial que estamos ya prácticamente en puerta. Déjame decirte, Azucena, que todas estas asociaciones que se han reunido en esta estela de luz, pues subieron a través de una arriesgada pues maniobra hasta este punto de la Ciudad de México, sí, sobre el Paseo de la Reforma, y ellos han hecho la escalada rapel y descendieron con esta manta, Azucena.
10: Oye, ¿qué dice la manta, Ulises, si nos ayudas?
11: Sí, dice, esto también está en juego, migración con dignidad, alto al racismo y respeto a la autonomía, pueblos en resistencia, justicia ambiental, alto a las armas, justicia para los desaparecidos, la gente antes que el comercio, y por supuesto señala que el mundo está viendo de cara al próximo mundial, Azucena.
10: Uy, bueno, entonces escalaron muy temprano ahí a la estela de luz, colocaron la manta y todavía continúa ahí.
11: Efectivamente, la manta continúa aquí, como tú lo puedes ver en estas imágenes de Miguel Ángel Brígido, que los integrantes de estas asociaciones pues están prácticamente llevando a cabo un meeting en la parte baja de esta estela de luz, y por supuesto cientos de personas que han pasado corriendo, yendo a sus trabajos mientras cae esta llovizna, pues se han detenido muy fijamente a leer cada palabra, cada frase que reza esta manta de 21 metros de largo y que está colgada prácticamente a 60 metros de altura, justamente en esta estela de luz aquí en el Paseo de la Reforma, Azucena.
10: Bueno, pues ahí están todas las movilizaciones, por supuesto, Ulises sumándose esta de Greenpeace, organizaciones de México, Estados Unidos, Canadá, para presentar pendientes en materia de derechos humanos, económicos y ambientales en el marco del Mundial de Fútbol. Seguramente la van a bajar más tarde. Adelantaron, sí, van a continuar con estas actividades mañana o el jueves, Ulises.
11: Señalaron que hasta el momento esta sería la única actividad del día de hoy, sin embargo no descartan que el día de mañana puedan continuar con estas actividades, extendiendo algunas mantas en distintos puntos de la Ciudad de México, pues esto porque los ojos del mundo ya están puestos sobre la Ciudad de México y por supuesto sobre nuestro país, Azucena.
10: Gracias, Ulises, cuídate y nos vemos al ratito.
11: Continuamos pendientes, buen día.
10: Gracias, buenos días. Bueno, la jefa de gobierno de la Ciudad de México, Clara Brugada, inauguró pues hace poco más de 24 horas, el domingo. Inauguró el domingo el jardín flotante Tlalilpan, un parque elevado sobre la calzada de Tlalpan, una de las obras pues inauguradas en el marco del Mundial, y bueno, pues que nos ha costado un dineral para empezar, y me parece que no tiene ningún sentido esta obra porque no es un puente que tenga entrada y salida, solamente tiene una entrada, y entonces

0: que no hay. Uh-huh. También te podemos decir, no es mala idea, porque puedes caminar, hay mucho ruido, sí, y te puedo decir que, por ejemplo, hay estas lo que pareciera como enredaderas, esta parte verde que está a los costados, pues son de plástico. Le voy a pedir a Alberto Trawis que me enfoque acá, y yo pensé que eran verdes naturales, pero no, son de plástico. Mira, todas estas son de plástico. Vamos a seguir caminando. No, ahorita empieza la lluvia y pues...
1: O sea, por lo pronto ayer con la lluvia, que sí fue fuerte y todo, pero bueno, es que no podemos estarnos justificando de todo por la lluvia. Entonces, bueno, pues se inundó, mira, ya están los encharcamientos porque está mal nivelado, porque está mal hecho. Ahí estamos viendo ya los charcos, ¿verdad? Ahí en este... ¿Cómo se llama? Jardín flotante
0: que inauguró. Ayer sí... parece ser que esta parte fue la que se inundó, sí, porque todavía vemos así como rastros. Tal vez es que se ve como extraño, hay tramos que se ve como desnivelado, entonces seguramente ahí se inundó. Nosotros ya recorrimos desde San Antonio Abad, bueno, empieza antes de San Antonio Abad, y está complicado porque si tú vienes de Plaza Tlaxcuaque, no hay cómo pasar y venir hacia acá. Después no vimos cómo pueden subir las personas con discapacidad, porque se supone que toda esta ciudad es inclusiva, y no lo vemos. Sí hay vigilantes. Buenos días, señora. Son las señoras de limpia que ya andan aquí. Todas estas flores que tú ves aquí las pusieron de última hora porque vine justamente hace 8 días y las estaban poniendo, pero con una rapidez impresionante. No, trajeron tremendo. Muchos trabajadores. Ajá. Triplicaron. Mira, esta parte que tú ves, esta estructura gris que pueden ver y que ya es casi llegando al metro Chabacano, pues es lo que está incompleto. Vamos a decirle al grupo Baiza, que así se llama, creo, pues que a ver cuándo van a terminar. Voy a ver qué hay detrás
1: de esto. Todavía tenemos mantas y todo ahí. ¡Guau! Sí, ¡qué barbaridad! Mira,
0: voy a ver si se puede, a ver si no me lleva la policía.
1: No, deja tú la policía, a ver si no se te cae algo encima. El jardín flotante. Arias.
0: Mira, ajá, aquí abajo. Hay?
1: Nada.
0: Ahí podemos ver, todavía está, hay maquinaria acá atrás.
1: Ay, no, qué cosa tan horrible.
0: Y ahí está lo que va a ser pues la llegada al metro Chabacán.
1: Pues ahí está, Arias.
0: ¿Dónde yo?
1: Sí.
0: Esto es lo que no está terminado, Azucena. El cuestionamiento ha sido por el costo justamente y la mala planeación, porque el costo se dice que pasó de 689 millones a 2 mil millones de pesos poner plantitas, perritos, ajolotitos, gatitos. Y lo voy a poner igual, si no me van a regañar.
1: Sí, dale, dale.
0: Y ahí está. Entonces, así está. El problema es justo abajo. Y también lo que hicieron fue pintar las fachadas de algunos edificios y casas de que podían dar hacia esta calzada.
1: Ese paseo, claro, que se vea bonito.
0: Para que no se viera feo, paseo, ajá, para que se vea bonito.
1: Simular,
0: pero
1: se llama.
0: Pero incluyeron incluyeron algunos inmuebles que están catalogados como patrimonio cultural, patrimonio histórico, y los pintaron de moradito. Entonces eso tampoco está permitido, bueno. Habría que revisar cuántos fueron. Pensé que era un gato, pero es un teporingo, parece más gato.
1: O sea, Laura no puede creer que todo eso esté pasando ante sus ojos. O sea, entre inundaciones, plantas falsas, animales que no se pueden identificar a primera vista, pasos en construcción todavía, obras inconclusas. Así como lo ven, el Jardín Flotante de Tlalpan fue inaugurado por la jefa de gobierno de la Ciudad de México el domingo, cuando no está terminado y presenta goteras. Todo eso está pasando en este momento, Laura, y espérate que llegue la lluvia, igual los visitantes, y luego, ¿qué va a suceder con ese jardín en algunos meses, cuando pase la euforia del mundial? Pues quién sabe. Por lo pronto, bueno, pues esta es la situación ahora, 48 horas de la inauguración, un engaño, innecesario, dicen los vecinos, además este jardín, y carísimo, costosísimo, porque sí hubo un precio muy elevado, la autoridad lo niega, por supuesto, pero pues ahí están los documentos. Bueno, Laura, pues te dejamos hacer el recorrido a ver qué más encuentras, y al ratito nos vemos, si te parece.
0: Ok, pues ¿sí? Un teporingo que no es teporingo por lo pronto.
1: Bueno,
0: entonces, y digo allá abajo porque el verdadero relajo está allá.

0: Tlatelolco. Justamente en Calzada de Tlalpan, donde se supone que se trataba de darle movilidad y no la tiene.
1: Oye, entonces, ¿y cuál es el desastre de abajo, ¿Qué, porque están las maquinarias o qué? O sea, ¿porque están las maquinarias o por qué tanto desastre en el Tlalpan?
0: Todavía siguen las maquinarias. Uh-huh. Están y terminando pues todo lo que les faltó, porque de última hora la semana pasada pues todavía estaban pintando. No quisieron dejarlo con estilo brutalista, sino ponerle sus colores, el verdecito escuela como escuela pública, el como pintan las escuelas, y el moradito que les encanta, que dice, porque bueno. ¿Por qué no nos gusta el morado? Sí nos gusta el morado.
1: Pero
0: pues
1: demasiado.
0: Está raro, ¿no?
1: Bueno, Laura, al ratito vamos contigo otra vez. Te vamos a dejar reponerte del impacto y que nos cuentes cómo está Calzada de Tlalpan, y al ratito volvemos si te parece bien.
0: Ok.
1: Bueno, gracias.
0: Nos vamos otra vez caminando de regreso.
1: Gracias, bye. Laura Cardoso, reportera Grupo Fórmula. Bueno, pues pues nos reímos porque ¿qué nos queda? ¿Verdad? Una situación muy complicada la que se está viviendo en Monterrey. Ahorita vamos a ir a Monterrey nada más para que vea la que se está aventando el gobernador Samuel García, utilizando lonas, mantas, paredes falsas, tierra, para cubrir las zonas pues que no le gusta mostrar. Las zonas que existen en Nuevo León, por supuesto, como en toda la República, que no quiere mostrar a los visitantes. También le vamos a contar qué está pasando en Monterrey, qué está pasando en Jalisco. Antes, déjeme agradecer a quienes nos acompañaron de 7 a 8 en televisión, y de las 8 hasta las 10 de la mañana seguimos juntos a través de todas las plataformas de Grupo Fórmula y en todas las estaciones de radio del país. Hacemos un corte y regresamos con esto y más.

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5: Google anunció una nueva función para usuarios de Android que tiene como propósito protegerlos de estafas por suplantación de identidad en llamadas hechas con voces creadas con inteligencia artificial. La nueva función permite identificar las llamadas de estafadores, responde en tiempo real y cuando detecta patrones sospechosos, envía una alerta al usuario, ya sea por sonido, vibración o con un aviso visual, por lo que aún si escuchas la voz de tu madre o de tu mejor amigo, sabrás que se trata de un fraude. Esta tecnología se basa en el protocolo de Servicios de Comunicación Enriquecida, RCS, que vincula digitalmente el número de teléfono con los dispositivos móviles de Android. Así, cuando se llama a otro usuario, este recibe una señal de confirmación silenciosa para verificar la legitimidad de la llamada. La nueva función ya está disponible para los teléfonos Pixel de Google y se habilitará progresivamente en dispositivos con Android 12 durante 2026. Informó Aide Rivera. 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
6: Son las 8 de la mañana en punto, es martes 9 de junio. La presidenta Claudia Sheinbaum ha anunciado esta mañana que se publicó un decreto para suspender labores en oficinas públicas y privadas el jueves 11 de junio en el marco de la inauguración del Mundial.
7: Luisa María va a presentar un decreto que salió el día de hoy en el Diario Oficial de la Federación para se suspenden las labores el día 11 de todas las oficinas y públicas y privadas, oficinas. Entonces lo voy a explicar Luisa María en qué sentido está este decreto para que se pueda llevar de manera que no haya tráfico, que no haya problemas el día de la inauguración del Mundial.
6: Bueno, pues es lo que dice la presidenta, suspensión de labores en oficinas públicas y privadas para la inauguración del Mundial. Ahorita le damos los detalles en cuanto hable la consejera jurídica Luisa María Alcalde, porque en este momento tiene la palabra el secretario de Educación, Mario Delgado. Bueno, pues complicaciones de tránsito es altamente probable que haya, porque los maestros por lo pronto hoy mantienen sus bloqueos, mantienen sus movilizaciones. Sobre esto hablé con el maestro Pedro Hernández, quien me dice que no les han llamado a una mesa de negociación y que ellos se sostienen en el plantón hoy y si no hay arreglo en la manifestación del jueves.
8: El día jueves fue el último día que nos reunimos con el secretario de Educación, la secretaria de Gobernación, el titular del ISSSTE. Quedó abierta la mesa, no hemos sido convocados nuevamente. Estamos en el procesamiento en el análisis de las propuestas que nos hacen en dos temas de los fundamentales que hemos manifestado en esta jornada. Por el momento no hay el llamado a algún diálogo. Estamos nosotros pues abiertos para poder escuchar si hay una contrapropuesta. Sin embargo, hemos manifestado que no resuelve el tema principal, que es la abrogación de la ley del ISSSTE 2007.
6: ¿Las actividades para hoy, maestro?
8: Se consensó que haremos una manifestación a partir de Calzada de Tlalpan, altura metro Tasqueña. Vamos hacia el estadio, entendemos que hay todo un cerco y todo lo demás. No vamos a la confrontación, eso se fue muy claro. No vamos a permitir ningún tipo de infiltrados que pudiera ocasionar alguna situación que desbordara, pues una manifestación que va a ser pacífica. Los padres de Ayotzinapa estarán pegando carteles sobre Tlalpan.
6: Correcto.
8: Y bueno, pues vamos en el sentido de ir sumando pues otros grupos que han estado protestando por la falta de atención a sus demandas.
6: Por ejemplo, pues el Comité del 68, que dice que se va a unir, que ya se unió a la Comisión, a la Coordinadora Nacional de Trabajadores de la Educación, que se suman los padres de Ayotzinapa y también los integrantes del Comité del 68, según me dijo Félix Hernández.
9: Nosotros vamos a estar apoyando las movilizaciones de la CENTE. Lo declaramos el día de ayer, lo dijimos así, en una rueda de prensa donde nos acompañaron ellos mismos, una representación de la CENTE. Mañana es la conmemoración del 10 de junio por lo de la agresión del llamado halconazo, y también ahí espero yo que contaremos con la participación de maestros de la CENTE y otras muchas organizaciones.
6: ¿Cuál es la ruta de mañana, Félix?
9: Vamos a concentrarnos enfrente de la Escuela Nacional de Ciencias Biológicas en el casco de Santo Tomás, y de ahí vamos a ir a un meeting, a un acto que tendremos enfrente en la explanada de lo que fue el Cine Cosmos.
6: Bueno, pues es lo que nos dicen en el Comité del 68. Se suman las manifestaciones de los integrantes de la Asociación Mexicana de Titulares de Palcos y Plateas debido a que la administración del estadio está bloqueando el acceso para hacer uso del estacionamiento, acceder con alimentos y bebidas. Sobre el tema y las acciones que realizarán hoy, hablé con el secretario general, Roberto Ruano. ¿Qué van a hacer ustedes ante la falta de diálogo y de acuerdos?
10: Bueno, el día de hoy los palcohabientes intentaremos introducir, ayer fue notificado el estadio que iríamos hoy, alimentos y bebidas, porque no vamos a pagar $1,000,000 por que nos den sándwiches durante 5 días, y veremos si el estadio Oyamani y FIFA acatan esta medida que dictó un juez federal. Y si no, bueno, quedará documentado para una indemnización posterior.
6: O sea, un juez falló a favor de los propietarios de los palcos para que puedan utilizar el estacionamiento, introducir alimentos, bebidas.
10: Sí, porque imagínate, la gran mayoría de los propietarios son gente de la tercera edad. Y los están obligando a caminar 2 millas, sí, o 1 milla con lluvia. Es imposible que puedan acceder, privándolos de su derecho.
6: Bueno, pues esto es lo que está sucediendo en la Ciudad de México, un socavón en el aeropuerto, el jardín flotante de Tlalpan inaugurado pero sin terminar, muchos problemas en la carpeta, pues en los baches, carpeta asfáltica, etcétera, problemas en el estadio, problemas con movilizaciones, pero en Monterrey pues no se cantan malas rancheras. ¿Cómo estás, Mariana Benavides? Buenos días. Mariana, buenos días.
11: Hola, Susana, buenos días, ¿cómo estás?
6: Bien, a ver, pues decía, problemas en la Ciudad de México, por supuesto, pero en Monterrey, pues no se quedan atrás, otra de las sedes mundialistas, Mariana.
11: Hay que ocultar todo lo que el gobernador no quiere que dejen ver. Todo lo que se vea feo, él mandó taparlo, él mandó cubrirlo, él mandó decir. Aparte, ¿sabes qué es lo más curioso, Susana? Que todas las ciudades están haciendo todas las cosas al vapor. Eso es lo que suena más triste y más detestable. Exactamente. O sea, estamos armando todo al 5 para las 3 para que medio se vea bonito y puedan pensar que acabaron, cuando no terminaron absolutamente nada de nada.
6: Oye, ahí en Monterrey un problemón con el aeropuerto. Apagón a velocidades de veras innecesarias, una presión para los trabajadores. No terminaron ninguna de las, bueno, no sé, hasta ahorita no han terminado ninguna de las obras, por lo que entiendo, Mariana, no, ni el metro, ni el viaducto, nada.
11: No, no han terminado absolutamente nada. O sea, todo está a medias, los apagones están en la orden del día. Yo no quiero saber, en un colapso donde llegue toda la gente al mismo tiempo, déjate de toda la gente, que lleguen muchos vuelos al mismo tiempo, se van a volver locos. Híjole. Entre el caos vial, entre el manejo de las terminales, entre la falta de personal, yo no sé qué vaya a pasar, pero la verdad es que ahorita es terriblemente desordenado lo que estamos viendo en todos los aeropuertos, los aeropuertos.
6: Así lo que pasa es que ahí en Nuevo León pues había muchas promesas de que en tiempo forma y que paciencia y tal, y bueno, es un desastre, y ahora pues lo que no se pudo arreglar se tiene que tapar. Se ha denunciado, Mariana, que ahí están escondiendo pues algunas casas, algunas colonias que el gobernador no quiere que vean los visitantes, que le pusieron lonas, que les pusieron bardas. Luego en Sabinas, en Santa Catarina, taparon algunas de la maleza con tierra, o sea, simulando. Exacto. También, ¿no?
11: Lo que te decía, o sea, todo lo que al gobernador le parece que se ve feo, fueron y lo mandaron tapar. Y la verdad es que a final de cuentas no están arreglando absolutamente nada, solo están cubriendo lo que resulta molesto o lo que puede ser un foco de atención para que diga la prensa internacional, oye, ¿qué está pasando ahí? Eso es lo único que están haciendo, claro. Cubriendo cosas, no solucionando absolutamente nada.
6: Pues vaya que nos ha costado un montón de dinero y un montón de horas de transporte y de estrés para los ciudadanos aquí en la Ciudad de México, ahorcados, y allá en Monterrey, pues, ¿qué te digo?
11: No en la Ciudad de México, en todas las ciudades, sí. La verdad es que las obras que hicieron para supuestamente este mundial le han complicado la vida a los habitantes. Después te decían, es que posteriormente ya les va a quedar a ustedes, sí, pero mientras tanto, la verdad es que ha sido un caos en todos lados. Y sigue siendo, porque el problema es que sigue siendo, ¿no? O sea, al final de cuentas no han terminado nada.
6: Pues cuenta regresiva, el tiempo encima, por supuesto. Mariana, muchas gracias.
11: No, de nada, Susana, me dio mucho gusto saludarte.
6: A ver si hablamos mañana, a ver cómo va la cosa allá en Monterrey. Gracias, Mariana Benavides.
11: Claro que sí. Un abrazo, cuídate. Bye, bye.
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6: Hola, Pepe, ¿cómo estás? Buenos días.
12: ¿Qué tal, Azucena? Buen día, ¿cómo estás?
6: Bien, gracias, Pepe. ¿Empezamos por inflación?
12: Desde luego es la buena noticia del día, y sí fue buena noticia, Azucena. Bajó la inflación, por fin baja. Después de todo un año de no tener descensos, la inflación bajó. Estaba en 4.45, baja a 3.94%. Sí es un descenso importante, está por debajo del 4%. ¿Por qué baja a 3.94%? Bueno, por las tarifas eléctricas que entraron ya, son las tarifas de verano. Estas tarifas eléctricas entran fuerte en el país, y sí, la electricidad de hecho cayó 17% por las tarifas eléctricas subsidiadas del gobierno que entran en verano. Ese fue uno de los factores. El otro factor fue pues un efecto cíclico de una buena cosecha, sobre todo en Estados Unidos, del tomate, pero también de otros alimentos. Así que el tomate verde cae 28%, el pepino cae 31%, limón 18%, y bueno, pues nos arrojó un buen dato de inflación para esta ocasión, para este mayo del 2026, por fin 3.94%.
6: Bueno, pues muy bien, Pepe, la buena noticia de hoy, pero el empleo pues nos trae malas cifras, ¿no? El empleo formal.
12: Esa es la mala noticia. La mala noticia es el empleo. El empleo cae también, lamentablemente, más de lo esperado. ¿Por qué cae el empleo? Cae en mayo y se pierde en mayo 29.922 empleos, casi 30.000 empleos se perdieron en mayo. Esto llama la atención, es de los inscritos en el Seguro Social, son los empleos formales, Azucena, y perder 30.000 empleos en mayo, pues sí, la verdad es que llamó mucho la atención por qué era esa pérdida. No hay otra explicación más que pues el semiestancamiento en el que está la economía mexicana, una economía que no ha recobrado el crecimiento, y esta pues falta de inversión se empieza a notar ya en los empleos formales, que hay 30.000 empleos prácticamente para mayo. El Seguro Social también destacó, y tiene razón, hay un efecto cíclico del ciclo agrícola que termina, es cierto, cuando termina el ciclo agrícola hay despidos, es cierto, también que había un registro patronal fraudulento, es cierto, pero pues también es cierto que hay un semiestancamiento.
6: Bueno, pues la buena con la inflación a la baja, y la mala pues a la baja, muchos empleos, 30.000 puestos de trabajo en mayo, empleos formales. ¿El dólar, Pepe?
12: El dólar 17.38, Sena.
6: Gracias, que tengas buen día.
12: Buen día, igualmente, gracias.
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6: El corte y enseguida regresamos con más información. Gracias por estar con nosotros.

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8: Cuida lo que comes.
9: El melón y su potasio. El melón es otra fruta con contenido de agua extraordinario. Su aporte de potasio ayuda a mantener el equilibrio de líquidos en las células, evitando la deshidratación severa. Es ideal para consumir en el desayuno o como postre ligero. Su textura suave y frescura natural lo convierten en un alimento reconfortante que ayuda a combatir la sed intensa.
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10: Son las 8:15 a.m. y bueno, pues la presidenta Claudia Sheinbaum está hablando en este momento respecto a la corrupción. Estaba hablando de algunos de los contratos encontrados en el sexenio de Felipe Calderón. Le preguntan a la presidenta, bueno, pues que cómo están abordando este tema, y ella dice que siempre que han querido señalar al gobierno de Andrés Manuel, bueno, en el pasado obviamente, al gobierno de Andrés Manuel López Obrador de los temas de corrupción, pues ellos han salido al quite, como sucedió con los medicamentos. Dice que descubrieron que había ahí algo turbio y entonces pues lo suspendieron, lo que ha generado, por cierto, pues el retraso, un retraso tremendo en el abasto de medicamentos a pues casi 2 años, ¿no?, de la presidencia de Claudia Sheinbaum. Daniel Jasso, ¿en qué está la presidenta? Buenos días.
11: Azucena, buenos días. Pues ese es uno de los temas más recientes. Antes, igualmente importante, la consejera jurídica de la presidencia, Luisa María Alcalde, presenta este decreto por el cual pues los trabajadores de la Administración Federal Pública y ahora sí todos los estudiantes de todos los niveles, por decreto pues presidencial, no van a tener actividades. Ella especifica,
10: ¿en la Ciudad de México?
11: Pues dice que en todo el país es un decreto,
10: ¿sí?,
11: pues federal. Ahí, si lo vemos, está ahí para quienes nos siguen en pantalla, el decreto por el cual todos los trabajadores de la administración pública en diversas medidas administrativas en el marco de la celebración de la inauguración de del Mundial de la FIFA, pues mediante el cual se aplican modelos de trabajo y especifica que pues todo el trabajo que se puede hacer a distancia se va a hacer así, las actividades esenciales se van a mantener pues de forma presencial y todas las clases de todos los niveles se van a suspender. Si quieres, escuchamos lo que dijo.
10: A ver, por favor.
12: Decreto por el que se establecen diversas medidas administrativas en el marco de la celebración de la inauguración de la Copa Mundial de la FIFA 2026 en la Ciudad de México. Adelante. Es un decreto que se emite con la finalidad de mejorar las condiciones de movilidad, seguridad vial y accesibilidad tanto de los habitantes de la Ciudad de México como de los turistas visitantes con motivo de la inauguración de la Copa Mundial de la FIFA 2026. Se plantea aplicar modalidades de trabajo no presenciales únicamente para el día de la inauguración del Mundial. ¿A quién va dirigido este decreto? Adelante. Trabajadores de la Administración Pública Federal, trabajadores del sector privado y estudiantes. Es un decreto para la Ciudad de México y para estos tres grupos que plantea, adelante, para los trabajadores de la Administración Pública Federal, las dependencias deberán privilegiar el uso de tecnologías de la información y comunicación que garanticen el adecuado desempeño de las funciones sustantivas y administrativas. Trabajo a distancia. Teletrabajo, obviamente todas las actividades esenciales seguirán en marcha, pero todo lo que es trabajo de oficinas del sector público, hacerlo a distancia. Lo mismo para el caso del sector privado, se exhorta al sector privado y social de la Ciudad de México a que en todas las actividades administrativas no esenciales se implementen esquemas de teletrabajo, esquemas distancia.
10: Entonces, Ciudad de México.
11: Correcto, hace la precisión, ya lo dice la consejera jurídica, para pues fomentar una mejor movilidad. Entonces, esperamos que este día en la Ciudad de México esté pues prácticamente vacío.
10: De todas maneras, ya por ejemplo, el gobernador de Jalisco, Pablo Lemus, nos dijo la semana pasada que las clases ahí iban a ser a distancia. En ¿verdad? Jalisco. En Jalisco. Y aquí en la Ciudad de México se suspenden.
11: Correcto, lo textualmente dice, tanto el aviso de la consejera y el decreto, pues se suspenden totalmente las clases.
10: Gracias, Daniel.
11: Buenos días.
10: Jesús García, periodista, editor de La Opinión, le agradezco mucho que esté con nosotros. Jesús, ¿cómo estás? Buenos días.
13: ¿Qué tal? ¿Cómo estás? Muy buenos días, gracias por la invitación.
10: Qué gusto saludarte de nuevo, ya hemos platicado en otras ocasiones. Jesús, a ver, pues queremos que nos cuentes, ¿cuál es la información que tienes tú respecto a los gobernadores Alfonso Durazo de Sonora, Américo Villarreal de Tamaulipas? El contexto, la nota que la semana pasada de Los Ángeles Times reveló que ninguno de los dos gobernadores tenía una visa, que les había sido revocada y que entraban a Estados Unidos a través de un programa especial, de un permiso especial, uno por salud, otro por una cierta colaboración, etcétera. ¿Qué de todo esto pudiste confirmar, Jesús, con las autoridades de Estados Unidos?
13: Bueno, creo que lo más importante aquí es que el Departamento de Seguridad Nacional me respondió, hice peticiones como de varios aspectos, pero la parte fundamental es que me confirmó que estos gobernadores, Alfonso Durazo de Sonora y Américo Villarreal de Tamaulipas, no tienen lo que se llama el Significant Public Benefit Parole o el permiso parole por beneficio público significativo, que sería como una traducción en español, que es un permiso especial que se utiliza en temas de migración. Yo cubro mucho migración aquí en Estados Unidos. Se utiliza para varios aspectos, incluso, por ejemplo, para el programa DACA, para el programa de estatus temporal, conocido como TPS, etcétera. Pero tiene una parte fundamental, que es la que se mencionó, relacionada a temas de seguridad. Se puede otorgar este permiso de ingreso al país si una persona no tiene visa y se le otorga para poder ingresar y reunirse con autoridades. ¿Por qué? Porque autoridades de Estados Unidos tienen un interés particular en tal persona o esa persona tiene información que le es de particular interés a Estados Unidos. Lo que me responde el Departamento de Seguridad Nacional es que tanto Alfonso Durazo como Américo Villarreal no tienen tal permiso, es decir, no tienen un permiso de ingreso especial. Lo que significa es que si no tienen ese permiso especial e ingresan a Estados Unidos, no ingresan con ese permiso. Tienen que tener una visa totalmente a fuerza, o sea, no puede ingresar de otra forma al país uh-huh. si no tienen ese permiso.
10: Correcto.
13: Ahora, una cosa fundamental, sí. esto es muy interesante porque yo cuando hice la petición al Departamento de Seguridad Nacional, lo hice solamente utilizando el primer apellido de cada uno de los gobernadores uh-huh. y el Departamento de Seguridad Nacional me responde con los nombres completos, es decir, Francisco Alfonso Durazo Montaño y Américo Villarreal Anaya no han sido beneficiados con tal permiso. Lo que ellos me dicen, utilizan mucho en Estados Unidos, es muy común utilizar, por ejemplo, a veces una palabra y utilizarla como verbo. Uh-huh. En este caso, utilizaron parole, me dicen Francisco Durazo, Alfonso Durazo Montaño, Américo Villarreal Anaya, no han sido paroled, significa no han tenido este correcto. Permiso como tal. No, entonces, uh-huh. esto es muy interesante porque obviamente hizo una investigación dentro de las dependencias que pueden otorgar este permiso, que solamente son tres dentro del mismo departamento.
10: Entonces, no tienen este permiso. A ver, para ir por partes, la visa puede estar revocada, ¿verdad? O sea, eso todavía...
13: Puede ser o puede no, porque además, fíjate que yo hice una de petición también adicional al Departamento de Estado, y el Departamento de Estado se fue por las ramas porque no quiso decir ni sí ni no sobre el tema de las visas.
10: Correcto.
13: No me dijo, muchas veces yo he hecho peticiones sobre este tema de las visas, y usualmente el Departamento de Estado, o a veces incluso el Departamento de Seguridad Nacional u otra dependencia, me indica, no podemos hablar de este caso porque es un caso particular y tenemos prohibido por temas de seguridad, etcétera, etcétera. Pero en este caso, el Departamento de Estado me dio una explicación técnica sin decirme que estas personas no tienen visa, pero sin afirmarme que la tienen. O sea, es decir, quedó en una ambigüedad rara. Pero lo que yo destaco, yo creo que es importante esto, porque si no tienen un permiso de entrada a Estados Unidos y ellos han entrado a Estados Unidos recientemente, entonces tienen visa. No hay otra forma en que puedan
10: ingresar. Pero no han entrado a Estados Unidos recientemente. Ayer nos decía pues, de Américo Villarreal, nos decía no me acuerdo qué compañero reportero, que tenía meses de no haber entrado a Estados Unidos, y lo mismo Durazo.
13: Bueno, el reporte de Villarreal, según el reporte de Los Angeles Times, señaló que habían confirmado que Américo Villarreal al menos había ingresado a Estados Unidos acompañado de funcionarios estadounidenses. Entonces, él no tiene ese permiso de parole especial. Entonces, ahí hay una discrepancia en cuanto al reporte.
10: A ver, ¿Los Angeles Times decía que Américo había entrado cuándo?
13: Que había entrado a Estados Unidos y que lo habían recibido funcionarios.
10: Con ese permiso, no daban fecha, uh-huh. ¿verdad? Solamente decían que habían utilizado ese permiso.
13: No, solamente que había ingresado, exactamente. Correcto. Entonces, ahí hay una discrepancia. Uh-huh. Ahora, yo tengo reportes, esto ya es extraoficial. Tengo reportes también, porque obviamente hice una investigación adicional, pero no lo quiero tomar, digamos, como oficial, porque no lo tengo como oficial. Pero ajá. lo que puedo decir es que según mis reportes, y eso por eso no lo he publicado, estos gobernadores sí han ido en menos de un mes a Estados Unidos. Entonces, eso se tiene que investigar más, pero además ahí va a ser más difícil confirmar porque, pues, como son datos personales, el pues gobierno sí. de Estados Unidos no te los va a revelar.
10: Correcto.
13: A menos que pues un funcionario de Estados Unidos te haga un screenshot de mira, sí ingresó y aquí está, ¿no? Y eso puede ocurrir en muchas cosas, en muchas ocasiones pasa, pero ahí hay una violación a los datos personales. Y créeme que aquí en Estados Unidos, si alguien demanda por eso, sí. no está fácil, ¿eh? No
10: qué
13: está
10: bueno,
13: fácil.
10: Porque acá nos andan volando hasta los números de teléfonos y todo lo que es posible.
13: Ya sé, no, te entiendo perfecto y eso es importante, yo
10: claro.
13: creo que de algún modo. Entonces, mira, yo creo que al final es importante siempre como periodistas, y yo creo que tú lo tienes muy claro en ese sentido, señalar que el dato duro es lo que más importa en todos uh-huh. los tipos de reportes.
10: Correcto.
13: Podemos hacer análisis o tener posturas de lo que queramos, eso es parte de la libertad de expresión, pero yo creo que el dato duro es lo que nos ayuda justamente a sustentar y hacia dónde van las narrativas que se están impulsando en diversas.
10: Ahora, temáticas. Esto que mencionas es Jesús García, periodista, editor de La Opinión en Los Ángeles, tú nos dices, a ver, yo no puedo confirmar si tienen o no visa. Lo que puedo confirmar, bueno, no puedo confirmar si tienen o no visa, lo que sí puedo confirmar es que no tienen un permiso especial. ¿Eso
13: exacto.
10: sería?
13: Uh-huh. Ya, exactamente.
10: Eso sería.
13: No tienen un permiso especial, lo que significa no tienen un permiso especial de ingreso por asuntos de seguridad o de investigaciones o de colaboración con autoridades.
10: Y si cruzaron a Estados Unidos, en todo caso, pues lo tendrían que haber hecho con su visa vigente.
13: Exactamente.
10: Bueno, me aguantas tantito porque tengo a Michelle Rivera, compañera corresponsal en Sonora, quien, bueno, pues conoce muy de cerca, desde luego, este caso. Y quiero preguntarle ahora que regresemos del corte, Michelle, buenos días. ¿Cuándo fue la última fecha pública conocida que Alfonso Durazo, el gobernador de Sinaloa, estuvo en Estados Unidos para poder más o menos determinar las fechas en que conocemos habría utilizado en todo caso su visa. ¿Nos aguanta saltito, Jesús y Michelle?
14: Sí, claro, buenos días.
10: Sí, aguántame un poquito, Jesús, gracias.
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10: Las 8:30, gracias a Jesús García, editor de La Opinión Los Ángeles. Jesús revelaba en su investigación de estos días que Américo Villarreal y Alfonso Durazo, gobernadores de Tamaulipas y Sonora, no contaban con un permiso especial a falta de visa para ir a Estados Unidos. Entonces, la única información oficial que tenemos, Michelle Rivera, es lo que conocemos en las agendas oficiales de los gobernadores. Michelle, ¿cuándo es la última vez que sabemos, de cierto, que Alfonso Durazo estuvo en Estados Unidos? Algo nos comentabas ayer, Michelle, buenos días.
14: Azucena, muy buen día. Así es, el jefe del Ejecutivo Estatal, Alfonso Durazo, estuvo presente en la ceremonia inaugural de la sesión plenaria de la Comisión Sonora Arizona en Phoenix. Tu servidor estuvo ahí justamente en este evento para darle cobertura. Fue el 17 de junio, exactamente entre 16 y 17 de junio en Phoenix, Arizona. Este es el evento público oficial, el último que recordamos así, un evento de esta magnitud, con presencia del gobernador en territorio estadounidense. Posterior a eso, sí ha habido eventos de la relación Sonora-Arizona. Estos son muy comunes desde hace muchísimos años, Azucena. pero por ejemplo te puedo recordar que el 21 de abril de este 2026 se llevó a cabo de entre el gobierno de Sonora y la Cámara de Comercio Hispana en Arizona, un evento en Arizona. Ahí se acordó fortalecer la cooperación binacional para impulsar la inversión, pero a este evento acudió Paulino Caña, la jefa de oficina del Ejecutivo Estatal, y ella es de hecho quien le ha estado dando seguimiento, uh-huh. Y ella es la que ha acudido a los eventos en Arizona cuando se trata de eventos relacionados a la relación entre Sonora y Arizona, y que, sí. Bueno, donde obviamente los gobiernos intervienen. Es decir, públicamente, oficialmente, fue el año pasado, justo en este mes, estamos por cumplir un año de la presencia, o sea, del gobernador allá en Phoenix, Arizona.
10: 17 de junio 2025 es la última 25. Ocasión en el que Jesús García, pues, no te vayas, Michelle, Durazo pudo entrar a Estados Unidos, pues, con visa, porque no había de otra. Pero de ahí en adelante, pues, no sabemos más.
13: Es oficialmente, ¿no? Como parte de la agenda, como Michelle creo que marca muy bien, como parte de la agenda, sí. Lo cual sí es importante porque es lo que tiene que reportar finalmente el gobernador. Uh-huh. Ahora no sabemos si ha hecho viajes personales sobre ese tema. Entonces ahí valdría la pena ver si ha tenido algunos viajes personales en ese sentido. Yo creo que, honestamente, y siendo como se señala por ahí, siendo abogados del diablo, pues los gobernadores podrían ir a los Estados Unidos y confirmar, ¿verdad?, que sus visas están vigentes. ¿Verdad? Creo que sería como lo más idóneo si es que, ajá, continúa con esa duda. Sobre todo porque el Departamento de Estado es muy ambiguo en la respuesta. O sea, no, lo que yo quiero confirmar en esta parte aquí es que el Departamento de Estado no confirma que le haya retirado la visa a estos personajes. Y dentro de la petición que yo hice, no lo desmiente, ajá, pero es muy cuidadoso porque uno de los aspectos cuando yo hice la solicitud es que no me puede, para bloquear que me respondiera con esa información de personas particulares, bla, bla, bla, es señalar que finalmente esta información es importante en la relación binacional y que finalmente estos personajes son públicos, son figuras públicas y pertenecen a gobiernos del gobierno mexicano, en este caso de dos estados diferentes. Entonces, es de interés público conocer esta información. Entonces, aún con ese detalle, digamos, porque hay que ser muy detallados en cuanto a la forma que se pregunta, pues la respuesta fue bastante, digamos, yo la encuentro vaga, ¿no? ¿Sí? Lo más relevante fue que, bueno, la revisión de las visas es constante, es algo que incluso ha dicho el subsecretario Orlando, que ha estado mucho en redes sociales hablando sobre este tema.
10: Bueno, pues entonces quedamos con este dato, 2025 fue el último viaje oficial confirmado de Alfonso Durazo a Estados Unidos, pues con una visa. De ahí para acá no tenemos idea de qué es lo que está sucediendo, salvo que te confirman, Jesús García, que no tienen un permiso especial, así que si van a Estados Unidos tendrían que utilizar su visa y no sería, me sumo a tu petición, no estaría de más que lo hicieran. Oye, crúcense así a la frontera, hombre, dos pasitos y luego regrésense. Nada más ya para callar bocas, etcétera, pero son ambiguos, son esquivos y bueno, todo luego parece indicar pues que hay Azucena, algo que esconder, ¿verdad? Sí, Michelle.
14: Azucena, sí, me gustaría comentarte algo porque yo aquí coincido mucho con lo que menciona el periodista Jesús García, leímos su nota. Por supuesto que hemos preguntado, sobre todo a la vocera Paloma Terán del gobierno del estado de Sonora, sobre los viajes personales del gobernador. Ella me adelantó que justamente hace un mes él se encontraba en Arizona, en Tucson, Arizona, cuando le informan del nacimiento de uno de sus nietos y regresa de ese viaje hacia acá. Entonces, bueno, claro que nosotros hemos cuestionado, pues digo que le enseñe, no pasa nada, pues ¿no?
10: Sí,
14: y
10: que hoy nos hay conferencia de prensa. El sellito, una foto.
14: Sí, hoy hay conferencia con el gobernador, vamos a acudir obviamente para preguntar, pero la versión de ellos es esa justamente, que sí de forma personal ha acudido, pero que no tiene por nada más enseñar por una nota que se publicó, claro, pues una visa, un documento personal, fíjate, ¿no? Pero bueno, vamos a seguir nosotros insistiendo.
10: Ese es el argumento, yo no tengo por qué mostrar nada, sí tienen, es que son funcionarios públicos, es que parte no les entra bien en la cabeza. Son funcionarios públicos, sí deben dar explicaciones a los ciudadanos, a los que votaron por ustedes, sí tienen que dar explicaciones, que nos enseñe pues el boleto de avión, porque supongo que no fue privado, ¿verdad? No, gobernador, es que no creo. El boleto de avión, la bitácora, la foto, el sellito del pasaporte, alguna foto, el pago en la caseta, lo que sea, que lo demuestren, hombre, y que ya nos dejemos todos de palabrerías. Gracias, Michelle.
14: Gracias, buen día.
10: Gracias, Jesús. Pues vamos a esperar, ¿no? A ver qué dicen los gobernadores y qué dice sobre todo Estados Unidos, porque pues a diferencia de lo que pasó con Rubén Rocha Moya, cuando Los Angeles Times dan a conocer esta información de Rubén Rocha Moya, no pasaron creo que más de 3 días con que nos cayó la documentación de Nueva York con todos los señalamientos, las denuncias, etcétera, y en este caso el gobierno de Estados Unidos se ha mantenido pues silencioso, ¿verdad? ¿Me cortaron a Jesús? Bueno, creo que ahí se fue Jesús. Gracias a Jesús García, periodista, editor de La Opinión. Luis Carlos Ugalde, director de Integralia Consultores. ¿Cómo estás, Luis?
1: Hola, Azucena, buenos días.
10: Me da gusto saludarte. A ver, antes de entrar con este tema del Mundial y todo este asunto que nos tiene, pues, a nosotros no, al gobierno, supongo, un tanto nerviosos por las movilizaciones y la falta de obras, porque todavía no se terminan al 100%. Cuéntame qué opinas, cómo lees Coahuila, Luis, lo que pasó el domingo.
1: Primero, es un fenómeno de Coahuila, no avizora el regreso del PRI nacional. Creo que el PRI Coahuila es el PRI del gobernador Manolo Jiménez, y creo que esto es adjudicable a el gobierno del PRI en esa entidad. No hay que generalizar. Segundo, creo que son 3 factores los que explican este triunfo tan arrollador. Uno, que desde Rubén Moreira en Coahuila ha habido gobiernos efectivos, sobre todo para mejorar la seguridad. 2 de las ciudades con más sensación de seguridad en el país están en Coahuila. Segundo factor tiene que ver con una estructura del PRI de Coahuila que es muy potente, está muy aceitada, funciona muy bien desde hace mucho tiempo. Y la tercera, creo, es el temor de que regrese o que llegue Morena, no que regrese, porque ahí nunca ha gobernado, que llegue Morena. Y esto tiene que ver con la sensación de que si en Coahuila la seguridad está bien, hay empleo, hay inversión, si llega Morena, el temor de que las cosas se conviertan en Sinaloa. Y creo yo que todo esto de las extradiciones ha aumentado ese temor, no solo en Coahuila, quizá en algunas otras entidades. Ese es el fenómeno de ahí, no es extrapolable, pero sí deja un mensaje de que claramente hay temas que pueden hacer que Morena, por supuesto, pierda en las urnas, como es el dar seguridad a los ciudadanos, a pesar de que del otro lado dan muchos programas sociales.
10: Sí, es que ahí, doctor Luis Carlos Ugalde, se demostraría en todo caso que si hay un buen gobierno local, el monstruo Morena no es invencible.
1: Así es, por supuesto, y si hay gobiernos, como te dije, profesionales, y es el caso de Coahuila, la gente lo valora y ve que enfrente en otras entidades hay gobernadores con acusaciones de corrupción, de narco, de incompetencia, de corrupción, y creo que ese factor explica. Ahora esto, pues como bien sabemos, no es muy replicable para la oposición en muchos estados, porque muchos gobiernos de la oposición también son incompetentes, no hay muchas figuras que, como el gobernador Manolo Jiménez, sean responsables, sean elocuentes, sean moderados en sus posturas políticas, y creo que eso es una buena combinación.
10: Oye, doctor, ¿y la operación del voto? Porque, bueno, pues maquinaria tiene el PRI en Coahuila.
1: Sí, ese es un tema controvertido, porque este tema de las estructuras de movilización ocurre en todo el país. Muchas de las estructuras que el PRI tuvo en muchas entidades como en Edomex ahora han sido absorbidas por Morena. Y estas estructuras funcionan con dinero. Muchas veces el financiamiento es ilegal o extralegal, y esta es una realidad. Las elecciones no se ganan solo con movilización, pero sin ella es muy difícil que haya capacidad de ganar elecciones en México. Y esta es una reflexión, una de las razones por las cuales cuestan tan caras las elecciones en México es por este fenómeno de que sin estructura no ganas elecciones. Y sin duda, en Coahuila esa estructura es aceitada por las estructuras del gobierno. Y ahora Morena critica esas estructuras, pues, pero Morena las replica en muchas entidades, en casi todas las que gobiernan.
10: Correcto, todas estas estructuras del PRI viejo, no sé, de los las lideresas o líderes de colonias, tener presencia en cada punto territorial prácticamente, que es lo que ha funcionado en Coahuila.
1: Así es. Ahora déjame decirte 2 datos adicionales que vale la pena. En 2024, el PRI y Morena empataron prácticamente la elección en Coahuila para senadores. Uh-huh. Empataron. Uh-huh. 2 años después, el PRI le ganó a Morena más de 2-1. Significa que cuando una elección es puramente local, la oposición, por supuesto, tiene más capacidad de poder competir que cuando una elección se absorbe por la dinámica nacional, sí, en donde la, sí, candidatura de Sheinbaum, por, claro, ejemplo, uh-huh, arrolló en todo el país.
10: Tienes razón.
1: Y en Coahuila han tenido, yo supongo, la astucia de haber prevenido esto, y, claro, entonces su calendario político electoral está desalineado del calendario nacional para que lo local importe, claro, y no solo lo nacional.
10: Y ahí están los resultados. Ahora déjame regresar para preguntarte, pues, ¿qué pasó con el PAN y con MC ahí en Coahuila? Doctor, me alcanza el corte y vuelvo contigo si te parece.
1: Claro. Gracias. Que sí.
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35: La CONAGUA informó que la tormenta tropical Boris se degradó a depresión tropical al tocar tierra en Guerrero y Oaxaca. Aunque el fenómeno natural dejará de afectar gradualmente al país, continuará generando fuertes lluvias en 9 estados del país. El Departamento de Agricultura de Estados Unidos anunció la suspensión de emergencia a todas las exportaciones de ganado vivo hacia México. La dependencia estadounidense tomó la decisión tras la detección de 3 nuevos casos de gusano barrenador del Nuevo Mundo. Elementos capitalinos decomisaron 65,934 piezas de mercancía apócrifa vinculada a la marca FIFA en el centro histórico de la Ciudad de México. La autoridad local precisó que el valor de la ropa asegurada tiene un valor de más de 6 millones de pesos. Informó Daniel Wellbanks. 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
10: Las 8:45, gracias al doctor Luis Carlos Ugalde, director de Integralia Consultores, por permanecer con nosotros. Te preguntaba, Luis Carlos, ¿qué pasó con el PAN? 2.16% de los votos. ¿Qué pasó con MC? 1.96% de la votación en Coahuila, doctor.
1: Yo creo que pasaron 2 cosas en el caso del PAN, y hablo del caso del PAN porque el PAN fue muy competitivo en Coahuila hace algunos años, uh-huh, y ahora pues cae por debajo del 3%. 2 cosas. Uno, creo que el PRI se lo devoró. Y me refiero, cuando llega Morena a la escena de la entidad, básicamente la gente se forma con Morena o en contra de Morena. Entonces, el llamado voto útil en un estado donde el PRI es predominante hace que los votantes del PAN tradicionales probablemente digan, prefiero apoyar al PRI con tal de que Morena no gane, y eso genera un voto útil. Uh-huh. Esto ha pasado, por cierto, también en Querétaro, pero a la inversa. En Querétaro el PAN gobierna la entidad y el PRI se ha desmoronado cuando apenas hace 10 años tenía gobernadores en esa entidad. Entonces se comen mutuamente por el tema del voto estratégico. Y el segundo es que creo que algunos pleitos internos del PAN hicieron que muchas figuras, pienso sobre todo en Luis Fernando Salazar Fernández, que fue candidato a gobernador del PAN en 2017 y hoy es senador de Morena. Uh-huh. Muchos de sus cuadros principales salieron del PAN por pleitos internos, ha pasado en muchas entidades y eso ha colapsado al PAN en esa entidad.
10: MC
1: no tengo mucha idea, pero hasta donde sé, MC en la entidad nunca ha tenido mucha significancia, así que no hay una caída, simplemente no ha despegado el partido nunca ahí.
10: Bien, es una buena explicación. Me aguantes tantito, doctor, porque justo acabo de hablar con, o sea, está en la línea el dirigente nacional de MC, Jorge Álvarez Máynez, a quien le agradezco mucho nos tome la comunicación. ¿Cómo estás, Jorge?
0: Hola, Azucena, muy buenos días. Saludos a Luis Carlos, saludos a todo tu auditorio y gracias por la posibilidad de hablar con la gente que escucha tu programa, Azucena.
10: Al contrario, a ver,
0: que cada vez es más.
10: Gracias, muchas gracias, Jorge. A ver, ¿cómo explicas la votación? Ya escuchábamos una explicación, una posibilidad de parte del doctor Luis Carlos Ugalde, que bueno, pues esto le sabe y le sabe bastante. ¿Cómo explicas la votación, la pérdida de registro de MC en Coahuila, Jorge?
0: Así es, y estuve escuchando la entrevista de Luis Carlos, creo que tiene mucho conocimiento del tema, también vi un hilo que publicó en la red social X, que yo creo que también las cosas que él manifiesta ahí son ciertas. Uh-huh. Coahuila tiene un gobernador bien aprobado, Coahuila tiene aprecio por el tema de seguridad que se ha logrado ejecutar bien, incluso desde el sexenio de Rubén Moreira, quien diseña esta estrategia, Azucena, de diferir las elecciones del Congreso local. Yo te preguntaría, Azucena, si tú tienes claro cuál fue el estado que más participación tuvo en la elección judicial del país, por encima de Tabasco, del que me digas.
10: Pues que sería Coahuila, ¿o quién?
0: Totalmente, Coahuila. Uh-huh. Sabes lo que sucedió en la elección judicial. Uh-huh. Esta es una elección, digamos, por ser solo al Congreso local, que no involucra presidencias municipales, que no involucra temas federales, digamos, más parecida en su conformación, en su participación, en las estructuras que la determinan, incluso en su organización. Luis Carlos, con su experiencia en el INE, debe saber bien que entre menos participativa sea una elección, hay también más ausencia de funcionarios electorales. Ahí hay un
10: bueno, pero esta de Coahuila fue del 51%, no estuvo mal.
0: Y en muchas casillas del 100%, Azucena.
10: ¿Sí?
0: ¿En
10: Coahuila, en estas del domingo?
0: En Coahuila, en estas elecciones, hoy da cuenta un reportaje del país de ese tema. Y si tú lo ves, la diferenciación en las participaciones se da con ese tema, pero de mi parte, de desearle el mayor de los éxitos en su etapa de cierre de gobierno, en su segundo trienio al gobernador, agradecerle a las personas que confiaron en nuestro proyecto, a las candidatas y candidatos que se animan en un país con tantas adversidades, con tantas dificultades, donde el dinero cada vez condiciona más la participación política, que haya jóvenes que dan la cara, que se animan a participar en un proceso electoral.

0: Pues bueno, mira, yo he sido su compañero, hemos tenido diferencias, pero es un político profesional. Y yo
1: Eficiente.
0: creo que
1: Ajá.
0: es de esos políticos que le hacen bien al país. Yo lo he escuchado ahí en las mesas de
1: Sí,
0: fórmula, en otros
1: los lunes,
0: espacios.
1: ese es colaborador aquí, ajá.
0: Nunca lo vi faltar a la Junta de Coordinación Política cuando fuimos coordinadores
1: Pero ¿por qué
0: juntos.
1: destacas que él fue el organizador de la elección?
0: No, él diseñó esta
1: Digo, la
0: estrategia, se le ha
1: estrategia,
0: dado
1: pues.
0: continuidad.
1: Ajá. ¿Y está bien o
0: En el
1: está mal?
0: 2020, Azucena, siendo Miguel Riquelme gobernador, también un gobernador con alta aprobación, fue similar el resultado. Yo he visto que han comparado con 23, con 2023. Esta elección es comparable con 2020, porque en 2023 hubo elección a la gubernatura. Eso anima la participación, genera un sentido de competencia. En el 2020 fue similar el resultado electoral y en el 2014 es un diseño. Como explicaba Luis Carlos Ugalde del sistema electoral, yo siempre he sido de la idea, Azucena, yo cuando competí por la presidencia de la República, inicié campaña cuando mis adversarias ya llevaban un año en campaña, otra 2 años en campaña, un diferencial enorme de dinero, pero yo siempre he sido de la idea que uno se mete a competir en las condiciones en las que existen,
1: O no te metes, ¿verdad? O
0: y que hay
1: sea.
0: que competir con lealtad. Y con todo lo que uno tiene de la mano, por eso yo pues felicito a las compañeras. Hay un compañero, Poncho Danao, que saca 5,000 votos. Yo le reconozco mucho en toda la adversidad poder hacer eso. Y las muchas personas que nunca habían participado en política, que dan un paso. Soy optimista, Azucena, estoy contento con lo que hemos venido sumando. Hoy mismo estamos anunciando la incorporación muy importante del diputado federal Erubiel Alonso, quien hasta ayer fue dirigente del
1: Ah,
0: Movimiento Territorial a nivel
1: sí.
0: nacional.
1: Ajá.
0: Soy optimista de lo que viene para Movimiento Ciudadano, Azucena, y también, sin duda alguna, pues hay que revisar las cosas que siempre podamos mejorar,
1: Erubiel Alonso
0: que
1: del
0: siempre son
1: PRI.
0: muchas. ¿Mande?
1: Del PRI.
0: Erubiel Alonso Cuesi, sí,
1: Ah.
0: fue dirigente del Movimiento Territorial del PRI, dirigente estatal, en Tabasco, que es un estado que para nosotros es muy importante. Queremos irle a ganar a Morena en Tabasco. Es una prioridad para Movimiento Ciudadano a nivel nacional. Si
1: Bien.
0: queremos ganar en el país, tenemos que demostrar que se le puede derrotar a Morena en las condiciones más adversas. Y a eso haremos, Azucena.
1: Oye, ¿qué opinas, doctor Luis Carlos Ugalde, que te está escuchando, Jorge? ¿Cómo ves esta lectura?
2: Jorge, muy buenos días.
0: Buenos
2: Pues sí,
0: días.
2: creo que este tema de las estructuras tiene doble cara y yo creo que este tema tiene que ponerse a discusión porque encarece las campañas, genera irregularidades y por supuesto al final acaba siendo otros factores. Pero creo que como él dice, el profesionalismo de los políticos, creo que ese es un factor relevante y en México lo que se requiere son políticos profesionales y eso tiene implicaciones sobre su desempeño, su capacidad, su experiencia y también su imparcialidad para gobernar a pesar de que sean parte de un partido político.
1: ¿Tú no ves, doctor Luis Carlos Ugalde, un mejor resultado, como decía ayer Alejandro Moreno, dirigente del PRI, con los partidos de oposición aliados? Digamos, un mejor resultado para la oposición, ¿no? Frente a Morena.
2: Mira, yo en 2024, y esto lo platiqué con Jorge Álvarez, a mí me parecía que para el tema de la democracia, y eso significa más allá de quién gane, para el balance de poder, me parecía que era relevante las coaliciones, como la oposición al PRI las tuvo hace 30 años. Yo creo que hoy hace falta una purificación de los partidos en lo individual. Porque eso creo que les va a dar una mejor perspectiva y un mejor perfil frente al electorado. Y yo creo además que MC, el PAN, han tomado una decisión política de competir en la mayor parte de sus elecciones de manera individual en 2027. Y yo creo que eso puede ser un proceso de decantación frente al electorado.
1: A largo plazo.
2: Yo no a largo plazo, efectivamente, y creo que eso tiene cierto valor. Reitero, siempre uno piensa que para competir al grandote del salón de clase hay que ir en bola, pero también para ir en bola, cada persona de esa bola pues tiene que tener una identidad y tiene que rendir cuentas. Entonces, probablemente 2027 sea un momento para esa individualización de las fortalezas y debilidades de cada uno.
1: Medir pesos, tallas y pues ver si es suficiente ir en lo individual, ¿verdad?
2: Así es.
1: Bueno, aguántame Luis, nada más tantito, perdóname. Jorge, ya escuchamos la lectura de MC, por supuesto, de lo que sucedió con tu...

0: partido. ¿Qué crees que pasó con el PAN en Coahuila?
1: Bueno, yo pienso parecido a lo que dijo el doctor Ugalde. Pienso que es una estrategia que va a tener rentabilidad en el mediano plazo, porque justamente luego en la política y en la vida, Azucena, vivimos en el presente los resultados de las decisiones no que estamos tomando en el presente, sino del pasado. Uh-huh. Pues es una alianza que fue muy costosa para el PAN. Por eso creo que la peor conclusión posible es decir, pues vuélvanse a la alianza para que siga pasando lo que está pasando. Creo que la diferenciación, la contaminación de los proyectos, la no distinción de un proyecto es lo que llevó a este tema. Creo que el dirigente nacional del PAN lo tiene muy claro, he visto sus comunicados, tú sabes que es una persona a la que le tengo también aprecio en lo personal, y creo que él lo tiene muy claro y que él también sabe. Por un lado, Azucena, yo te diría con todo
0: pero aguántame,
1: el respeto.
0: Aguántame,
1: yo no creo...
0: para que me des esta posición, doctor Luis Carlos, si nos puede seguir acompañando, ojalá que así sea después.
2: Claro que sí, con gusto.
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10: Así funcionará el nuevo formato. Con 48 equipos participantes, el formato de la justa del fútbol más importante del planeta también cambia. Las selecciones estarán distribuidas en grupos más numerosos y el número total de partidos aumentará considerablemente. El objetivo es ofrecer más oportunidades de clasificación y mantener la emoción durante toda la competencia. Este sistema representa una de las transformaciones más importantes en la historia reciente del torneo. Algunos creen que favorecerá la competitividad, mientras otros piensan que hará más largo el campeonato.
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0: Las 9 de la mañana en punto, gracias al dirigente nacional de MC, de Movimiento Ciudadano, Jorge Álvarez Máynez, y al doctor Luis Carlos Ugalde, director de Integralia Consultores, por continuar con nosotros. Entonces, nos decías, Jorge, que la explicación de la derrota del PAN es que le ha costado muy caro su alianza con el PRI, ¿correcto?
1: No, bueno, es... Creo que eso es evidente, más allá de lo que yo diga, y particularmente en un estado así. Yo te decía, Azucena, yo estoy convencido, pues es muy difícil para alguien decirlo, porque hay que, como te digo, pues bueno, uno se mete a esto en las condiciones en las que están. Pero yo estoy convencido de que el PAN no vale 2% en Coahuila, Azucena, con todo el cariño, el respeto que se le puede tener a cualquier persona, con toda la lealtad que se puede tener a la democracia, a las instituciones electorales, con el reconocimiento de los resultados, que nosotros pues no estamos poniendo en tela de juicio quién ganó las elecciones en Coahuila. Ajá.
0: ¿Pero cuánto
1: creo
0: crees que vale el PAN?
1: En algunos casos se les pasó la mano, pues más, mucho más. Okay. Yo hice encuestas, incluso te diría, Susana, el Verde, que también le está poniendo ahí una votación de 2%, el Verde es un partido que tiene un valor electoral más alto en preferencia real en Coahuila.
0: ¿Se les pasó
1: pero
0: la mano
1: bueno,
0: en el operativo?
1: Pues sí, pero lo tomo con humor Azucena.
0: No, pues, pero ustedes van a
1: es
0: denunciar.
1: Es una cosa muy
0: porque...
1: seria, yo creo que lo que decía Luis Carlos Ugalde es cierto. México, alguna vez escuché una frase Azucena, que ya no recuerdo quién es el autor original, pero decían puede morir el PRI, o incluso en el documental que hizo... por ahí Denise Merker sobre el PRI lo dice. El propio Carlos Salinas, el PRI es es una cultura política que seguimos repitiendo,
0: claro,
1: que está presente hoy en muchas cosas, ahorita que te daba el ejemplo de la elección judicial, esas tentaciones de apabullar, de arrasar, de los carros completos. Honestamente creo que habría que evolucionar a formas más plurales, democráticas. Yo siempre he sostenido incluso la posibilidad del régimen parlamentario. Creo que el país dio una discusión muy importante sobre la sobre representación y la posibilidad de una representación proporcional pura para reflejar mejor la composición de un país, pero yo pienso que el PAN no vale 2% de Coahuila
0: en ningún lugar del país. Que la arrastrada que puso el PRI al PAN, al PT, al Verde, a MC, no fue limpio.
1: Por ejemplo, el PT, Azucena, honestamente, el PT tiene una fuerza importante en Coahuila, tienen liderazgos importantes, en la elección a gobernador del 2023, el PT tuvo una destacada participación. Sí creo que estuvo un poquito desfasado el porcentaje que se aprecia ahí, pero yo valoro que el dirigente del PAN, en lugar de, digamos, de poner un pretexto o generar eso, pues le dé vuelta a la página y construya el escenario que tiene que construir para el siguiente proceso. Eso es lo que debemos de hacer.
0: ¿Van a denunciar ustedes?
1: Los dirigentes, más que explicaciones y demás, pues debemos de hacer trabajo para construir escenarios distintos, y tenemos mucho trabajo que hacer para competir contra un régimen que no va a ser fácil. Lo que el PRI es en Coahuila, Morena lo es en el resto del país, Azucena, y la elección que vamos a enfrentar en el 2027 es compleja, complicada, y hay que organizarnos con todas las condiciones, con las mejores candidaturas para poder dar una contienda en igualdad de circunstancias, o en lo más parecido al esquema de igualdad de circunstancias que podamos en el 2027.
0: ¿Cómo ves, doctor Luis Carlos Ugalde, que esta arrastrada del PRI a los otros partidos, pues no fue del todo transparente, justa, o en las mismas condiciones, pues?
2: No tengo la información que tiene Jorge, por supuesto, no tengo encuestas internas, no sé sobre esto que dice. Sí sé que ha habido irregularidades que se han denunciado y creo que se tienen que aclarar en los cómputos distritales que empiezan mañana. Sí creo que tiene que haber una investigación. Ahora, quiero hacer una reflexión más global, que la he hecho desde hace 30 años, cuando el PRI era hegemónico, ahora que Morena es hegemónico. Lo que mejor le queda a la democracia son los contrapesos. Cuando los partidos ganan por carro completo, llámese Morena, llámese PAN, llámese PRI o llámese lo que sea, hay un problema, porque entonces no hay nadie que le diga al que gobierna, cuidado, ten esto en cuenta, hay ciertos límites. El gran enemigo de la democracia no es Morena, PRI, MC o el Partido Verde, es la falta de controles, porque eso te lleva al abuso del poder. Entonces, acabo de decir que en Coahuila ha habido gobiernos muy profesionales, muy efectivos, y la gente está contenta, y por eso la gente vota por esto, y quizá por otras razones que acaba de decir Jorge, no lo sé. Pero a la larga, lo que más le conviene a una democracia es que haya competencia, es que haya varios partidos, es que haya cuestionamiento, es que haya crítica. Ese es el gran problema ahora con Morena, que no tiene contrapeso y abusa del poder. Y creo que en muchas entidades la falta de contrapesos también puede conducir al error y al abuso del poder.
0: Bueno, pues ahí está, Jorge. No sé, ayer decía, perdón que insista, pero Alejandro Moreno, el dirigente del PRI, decía, si vamos juntos podemos ganar 12 de las 17. Vuelvo a hacer un llamado al PAN, vuelvo a hacer un llamado a MC. Ustedes siguen el camino, Jorge, como decía Luis Carlos Ugalde, pues de la individualización, la etiqueta personal e individual del partido.
1: Yo pienso muy similar en esta última parte a lo que acaba de decir Luis Carlos Ugalde Azucena, que esa es una visión de Estado. Tú no puedes apoyar una reforma, que es lo que le hemos dicho muchas veces a los compañeros de Morena, dependiendo de si estás en el poder o no estás en el poder. Uh-huh. Esa es la lección, digamos, de los federalistas del siglo XVIII de los Estados Unidos. Hay que diseñar una constitución, un Estado, partiendo de que la peor persona posible pueda llegar al poder, de que se va a abusar del poder. Hay que limitar el poder, hay que tener una mentalidad democrática. Y creo que más allá de individualización, no, lo que hace falta en México es que se construyan opciones alternativas políticas fuertes, programáticamente fuertes, y que avancemos hacia una democracia con mayor pluralidad y mayor representatividad de lo que realmente es la sociedad, Azucena. Esta tentación autoritaria que hoy revive Morena, que los gobernadores de Morena reviven en muchos lugares del país, que la elección judicial ha dejado de manifiesta, pues yo creo que es una situación que no se debe de normalizar en el país, que no debemos de pensar los partidos. Ahora todos tenemos que hacer lo mismo que hacen ellos para contrarrestarlos. Pues, hemos tenido lecciones distintas y por supuesto que nosotros vamos a seguir construyendo una alternativa que trate de reflejar eso de la mejor manera posible. Y estamos optimistas, Azucena. La encuesta del país de hace un par de semanas nos da un crecimiento importante, nos vuelve a colocar ahí como segunda fuerza. Son los números que nosotros hemos estado ratificando, viendo. El año pasado tuvimos elecciones más participativas en sentido de que son de ayuntamientos de Veracruz y Durango con muy buenos resultados. Y vamos a seguir construyendo esos escenarios. Te daba el ejemplo del diputado Rubiel Alonso, pero también hace unos días tuvimos la incorporación de la presidenta municipal de León, de Alejandra Gutiérrez, del alcalde de Compostela, que es una figura nacional por su contribución al deporte, como Gustavo Ayón en Nayarit, y de que seguimos construyendo un proyecto también en el que muchas personas se están dando a conocer. Uh-huh. Gracias a las mesas, a la pluralidad que ustedes abren, pues todos los semanas, Laura Ballesteros, Juan Zavala, uh-huh, Gibran Ramírez, uh-huh, nuevos perfiles, nuevos rostros que están en Movimiento Ciudadano se siguen dando a conocer, a proyectar. Yo veía, por ejemplo, la semana pasada una encuesta de Indemerc que pone a Laura con el 20% en Benito Juárez, que es una alcaldía que, así como el tema de Coahuila, tiene una dominancia muy fuerte del PRI. Por ejemplo, Benito Juárez es del PAN. Uh-huh. Ese dominio, y Laura ahí aparece con un 20%, derivado, entre otras cosas, de la participación, sí, constante que tienen medios de comunicación. Muy brillante. Yo le apuesto a que surjan más perfiles así, bueno, a que podamos construir eso y a que las cosas caminen para bien, sobre todo para bien para México, Azucena, más allá de lo que obtenga cada partido.
0: Bueno, Jorge, pues gracias por tomarnos la comunicación.
1: Gracias a
0: estemos
1: ti, un saludo
0: al pendiente.
1: Ugalde.
0: Gracias, si es posible. Gracias, Jorge Álvarez Maínez. Doctor Luis Carlos Ugalde, ¿cuál sería tu conclusión respecto a esto que acabas de escuchar de Jorge Álvarez Maínez y lo que pasó en Coahuila, lo que dijo Alejandro Moreno después de la elección?
2: Bueno, mi argumento tiene que ver con las razones por las cuales ganó el PRI. Sobre las acusaciones que ha habido, reitero, creo que se deben investigar. Yo no tengo elementos, uh-huh, para saber, pero sí creo que la magnitud del triunfo, uh-huh, deja claro un mensaje. Más allá de que pudo haber habido algunas irregularidades, si es que las hubo, no lo sé. Creo que la magnitud es claro por quién votó la gente, y es claro que es por los resultados locales, y es claro que es, creo yo, según he indagado, por un creciente rechazo a Morena por el temor de que traigan inseguridad a la entidad y por la estructura que tiene el partido en esa entidad. Ahora, mi mensaje, que es la reflexión más importante, esta es una elección única, yo no creo que esto se pueda extrapolar al resto del país, pero lo que sí creo que es muy importante para el futuro de la democracia es insistir en que la mejor fórmula para que la democracia produzca gobiernos responsables es cuando hay competencia, hay pluralidad, hay consenso, hay diálogo, que es justamente lo que se está perdiendo en el país en los últimos años por la nueva hegemonía de Morena, que ha coincidido además con una actitud muy arrogante de muchos de sus cuadros por una suerte de superioridad moral o por una suerte de revancha social.
0: Correcto. Bueno, doctor, pues teníamos ahí un par de temas sobre la mesa, sí, pero bueno, me parecía de suma importancia escuchar lo que pensabas, lo que habías analizado, visto en la elección de Coahuila, y si es posible, pues hablamos en la semana sobre el Mundial y otros temas, si tienes tiempo, doctor, y ganas, por supuesto, pues platicamos en los próximos días.
2: No, encantado, solo quería decirte, invitar a la gente acá, Integrela Consultores acaba de publicar un reporte sobre el Mundial México 2026, hay datos muy interesantes comparando el México de hoy con el México del 70 y con el México del 86 y comparándonos con Canadá y Estados Unidos. Entonces, ojalá lo puedan ver, tú lo acabas de tuitear y yo en la página de Integralia pueden ver este reporte.
0: Si puedes, lo platicamos mañana.
2: Con todo gusto.
0: Gracias, Azucena.
2: Buenos días.
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0: 15 minutos, martes 9 de junio. La presidenta Claudia Sheinbaum dice que pues mantiene abierta la posibilidad para hablar con el presidente de Estados Unidos, Donald Trump, y reitera que hay un injerencismo de grupos de ultraderecha que viene desde aquel país, desde Estados Unidos.
4: Rubio, ¿entonces ya se descarta una llamada entre usted y el presidente Donald Trump pronto?
21: Siempre está abierta esa posibilidad. Lo que es importante es que nosotros dejamos muy en claro nuestra posición respecto a las solicitudes de detención urgente con carácter de extradición. Dejamos claro que no queremos injerencia. Tuvimos la movilización del domingo anterior y hasta ahora, que yo siempre dije que son grupos también de ultraderecha de allá que quieren romper la relación entre México y Estados Unidos, o sea, que buscan que no haya una relación, ni una relación ni comercial, ni en temas de seguridad, ni en otros temas. Y la llamada del secretario Rubio ayer, las últimas declaraciones del embajador, la declaración del secretario de Seguridad Nacional de los Estados Unidos, la visita del secretario de Marina a Estados Unidos, pues muestran que la relación continúa y que en efecto, pues hay ciertos sectores que quieren que se rompa esa relación y que nosotros estamos buscando que con nuestros principios muy claros esa relación no continúe por el bien del pueblo de México y del pueblo de Estados Unidos. Son es decir, no se puede buscar un rompimiento. Claro, si fuera algo mucho mayor, pero hasta ahora, con todo lo que hemos planteado, hay relación.
0: Bueno, y la presidenta dice que hay pues buena relación con Estados Unidos. También informó que ante las protestas de la coordinadora en la Ciudad de México analizan si asiste o no al FanFest en el Zócalo, como ella había anunciado. Reiteró que las movilizaciones no tienen justificación y las calificó como una provocación.
21: Vamos a ver cómo se desarrollan lo que está ocurriendo con los maestros y algunos otros grupos, porque pues tengo que estar atenta a eso, evidentemente. Entonces hay un equipo que está atento permanentemente a eso, pero vamos a ver pues cómo se desarrolla. Ya mañana podemos dar ese anuncio. Desde nuestra perspectiva, que lo hemos analizado mucho, no se explican estas manifestaciones, y menos las que tienen un carácter violento. Y esto es para el pueblo de México y para el mundo. Nosotros lo vemos como una provocación, como para decir, miren qué mal está la situación en México. Ya explicó Mario que máximo es el 8% de las escuelas de todo el país que no tienen clase. Han tenido todo el diálogo, todo. Esfuerzos adicionales que hemos hecho. La responsabilidad de la presidenta es hacer un llamado a todos a que cualquier manifestación sea pacífica, pacífica. Y lo hago de manera muy responsable. A todos. A Salinas Pliego, el empresario, a que está bien que esté en desacuerdo, pero no puede él llamar actos de violencia. Vamos a actuar de manera muy responsable y se garantiza la inauguración. Está garantizada, no hay problema. Se va a desarrollar la inauguración y no vamos a caer en ninguna provocación.
0: Por su parte, la consejera jurídica de la presidencia, Luisa María Alcalde, explicó el alcance del decreto presidencial que ordena la suspensión de actividades en oficinas públicas y privadas, así como en escuelas de la Ciudad de México este jueves.
22: Para los trabajadores de la Administración Pública Federal, todas las actividades esenciales seguirán en marcha, pero todo lo que es trabajo de oficinas del sector público, hacerlo a distancia. Para el caso del sector privado, se exhorta al sector privado y social de la Ciudad de México a que en todas las actividades administrativas no esenciales se implementen esquemas de teletrabajo. Como tercer punto, el decreto plantea la suspensión de clases para todos los niveles educativos de escuelas públicas y privadas en la Ciudad de México para el día jueves, día de la inauguración del Mundial.
0: Bueno, el jueves, día de la inauguración del Mundial, que se esperan varias manifestaciones. Hace, bueno, muy temprano hablé aquí con Pedro Hernández, dirigente de la sección 9 de la Coordinadora Nacional de Trabajadores de la Educación. Dice que ellos siguen en pie, que hoy se van a movilizar y que no han sido llamados a otra mesa de diálogo, por lo que también podrían manifestarse el jueves.
5: El día jueves fue el último día que nos reunimos con el secretario de Educación, la secretaria de Gobernación, el titular del ISSSTE. Quedó abierta la mesa, no hemos sido convocados nuevamente. Estamos en el procesamiento, en el análisis de las propuestas que nos hacen en dos temas de los fundamentales que hemos manifestado en esta jornada. Por el momento no hay el llamado a algún diálogo. Estamos nosotros pues abiertos para poder escuchar si hay una contrapropuesta. Sin embargo, hemos manifestado que no resuelve el tema principal, que es la abrogación de la ley del ISSSTE 2007.
0: Las actividades para hoy, maestro.
5: Se consensó que haremos una manifestación a partir de Calzada de Tlalpan, altura Metro Tasqueña. Vamos hacia el estadio, entendemos que hay todo un cerco y todo lo demás. No vamos a la confrontación, eso se fue muy claro. No vamos a permitir ningún tipo de infiltrados que pudiera ocasionar alguna situación que desbordara. Pues una manifestación que va a ser pacífica. Los padres de Ayotzinapa estarán pegando carteles sobre Tlalpan.
0: Correcto.
5: Y bueno, pues vamos en el sentido de ir sumando pues otros grupos que han estado protestando por la falta de atención a sus demandas.
0: Bueno, es lo que dice la Coordinadora Nacional de Trabajadores de la Educación. También hablé con el presidente del Comité del 68, con Félix Hernández, quien dice que ellos apoyan las movilizaciones de la coordinadora y que mañana harán pues la marcha en recuerdo del halconazo.
7: Bueno, nosotros vamos a estar apoyando las movilizaciones de la CENTE. Lo declaramos el día de ayer, lo dijimos así en una rueda de prensa donde nos acompañaron ellos mismos, una representación de la CENTE. Mañana es la conmemoración del 10 de junio por lo de la agresión del llamado halconazo, y también ahí espero yo que contaremos con la participación de maestros de la CENTE y otras muchas organizaciones.
0: ¿Cuál es la ruta de mañana, Félix?
7: Vamos a concentrarnos enfrente de la Escuela Nacional de Ciencias Biológicas en el casco de Santo Tomás, y de ahí vamos a ir a un mitin, a un acto que tendremos enfrente en la explanada de lo que fue el Cine Cosmos.
0: Bueno, y también platiqué, pues a 48 horas de la inauguración del Mundial, con el secretario general de la Asociación de Palcos y Plateas del Estadio Azteca, Roberto Ruano, quien dice que no les han permitido ingresar a los palcos, ni ingresar alimentos, ni utilizar estacionamientos, por lo que hoy tendrán una diligencia que se va a cumplir de un juez para que les permitan entrar, y si no, se van a dictar sanciones. ¿Qué van a hacer ustedes ante la falta de diálogo y de acuerdos?
8: Bueno, el día de hoy los palcohabientes intentaremos introducir, ayer fue notificado el estadio que iríamos hoy, alimentos y bebidas, porque no vamos a pagar $1,000,000 por que nos den sándwiches durante 5 días, y veremos si el estadio Oyamán y FIFA acatan esta medida que dictó un juez federal. Y si no, bueno, quedará documentado para una indemnización posterior.
0: O sea, un juez falló a favor de los propietarios de los palcos para que puedan utilizar el estacionamiento, introducir alimentos, bebidas.
8: Sí, porque imagínate, la gran mayoría de los propietarios son gente de la tercera edad. Uh-huh. Y los están obligando a caminar 2 millas, sí, o 1 milla con, sí, lluvia. Es imposible que puedan acceder, híjole, privándolos, uh-huh, de su derecho.
0: Ayer se reportaron en México 38 asesinatos, los estados con más ejecuciones, Baja California y Guanajuato con 4, además de Chihuahua, el Estado de México y Guerrero con 3 homicidios cada uno.
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0: Ulises Soriano, mi compañero reportero de Grupo Fórmula, ¿cómo estás y dónde te encuentras a esta hora, Ulises? Buenos días.
1: Azucena, muy buenos días. Nos hemos trasladado a bordo de la motocicleta de Grupo Fórmula hasta la caseta de Tlalpan, en la México Cuernavaca, donde en estos momentos se monta un operativo de seguridad por parte de la Secretaría de Seguridad Ciudadana, vigilada por otras instituciones del gobierno federal y también de la capital, entre ellos la Secretaría de Gobernación a través de la Subsecretaría de Derechos Humanos. Son cientos de elementos de equipo metropolitano, entre ellos guerreros, los que se han apostado en las inmediaciones de esta caseta para hacer la revisión, pues, de vehicular de diversos automóviles que ingresan a esta capital del país, así como de autobuses, luego de que el día de ayer se llevara a cabo, pues, la retención de al menos 59 artefactos explosivos de fabricación casera a 17 autobuses provenientes de Ayotzinapa, Guerrero. En estos momentos, Azucena, no se ha llevado a cabo, pues, alguna detención de este calibre. Sin embargo, pues, estos elementos del equipo metropolitano, todos ellos ataviados con cascos, botas y, por supuesto, su equipo antimotín, incluso los escudos, además de diversos extintores, pues están haciendo todo lo posible por resguardar esta zona. Mientras tanto, Azucena, también la Subsecretaría de Control de Tránsito está apostada, marcándoles el alto a diversos vehículos y, por supuesto, tienen en este punto, sobre todo en la bajada rumbo a Insurgentes, pues una grúa MAC, además de diversas grúas para, en caso de ser necesario, remolcar diversos vehículos. Mientras tanto, Azucena, es el reporte con las imágenes de Miguel Ángel Brígido a bordo de la motocicleta del Grupo Fórmula.
0: Bueno, pues vamos viendo cómo se desarrolla el día. Ya vimos lo que pasó ayer con los papás de Ayotzinapa. Van para allá junto con la coordinadora. Vamos a ver cómo está la situación. Dice el maestro Pedro Hernández, no vamos a caer en provocaciones. Y bueno, pues esperamos que así sea. Ulises, gracias.
1: Continuamos pendientes, Azucena, buen día.
0: Regresamos.
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2: El mundial más espectacular de la historia. La Federación Internacional quiere que 2026 sea recordado no solo por los partidos, sino también por la experiencia completa. Nuevos elementos visuales, ceremonias más elaboradas y una producción tecnológica avanzada forman parte del plan. La organización busca aprovechar la magnitud del torneo para ofrecer un espectáculo global sin precedentes. Con 3 países anfitriones y un número récord de selecciones, el gran evento del fútbol ya tiene garantizado un lugar en la historia.
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6: Son las 9:30 y bueno, pues San Luis Potosí, la periodista y directora del portal En Primera San Luis, está enfrentando una orden de aprehensión. Una periodista enfrentando una orden de aprehensión en San Luis Potosí por una denuncia que interpuso la senadora Ruth González Silva. ¿Quién es Ruth González Silva? La esposa del gobernador de San Luis Potosí, del Partido Verde, de Ricardo Gallardo, que quiere competir por la gubernatura del estado el próximo año. ¿Por qué te denunciaron, Anaí? ¿Cómo estás? Buenos días.
7: Buen día, Susana. Muchísimas gracias por permitirme entrar a este espacio. Pues bueno, la denuncia deriva de esta reforma al Código Penal de Estados Unidos.
6: Yo no la escucho bien, no sé ustedes. ¿No, verdad? Perdóname, Anaí. No sé, yo no la escucho bien. ¿Ustedes me dicen? A ver, Anaí, directora del portal En Primera San Luis. Una acusación de Ruth González, ella actualmente senadora, quiere ser gobernadora del estado, sustituyendo a su esposo, a Ricardo Gallardo, y la acusa a la periodista de difundir contenido presuntamente manipulado con inteligencia artificial. ¿Cuál es este contenido, Lo tenemos ahí para poderle echar un ojo, este contenido por el que están acusando a Anaí. A ver, cuéntame de nuevo, por favor, Anaí.
8: Nosotros, el cartel de Volvo.
6: Es el video.
8: Años en el estado y jamás hemos atentado contra la policía municipal de ningún municipio, menos en los que nosotros controlamos. No se ocupa ser muy inteligente, señor gobernador, para saber eso. La inteligencia de la Sedena ya tiene conocimiento en México de quienes perpetraron los hechos, señor gobernador y señor secretario Guadalupe Torres. No sabemos a dónde quieren llegar en ordenarles a sus tropas que queremos desprestigiar y tener inestable nuestras zonas. Eso no es política.
6: A ver, ¿este es el video, Anaí?
7: Sí, ese es el video, justamente un video que supuestamente el gobernador del estado aduce que fue realizado con inteligencia artificial de un mensaje que manda el cártel Jalisco Nueva Generación en su contra. Y pues bueno, derivado de esto, se interpone una denuncia penal en contra de 9 personas más. Por la creación, difusión o distribución de este video.
6: ¿Pero es inteligencia artificial? ¿Lo difundiste tú o por qué estás tú específicamente denunciada?
7: A ver, el video yo no puedo asegurar o negar si está hecho con inteligencia artificial, eso lo tendría que decir una persona experta en peritaje tecnológico. Uh-huh. El video no lo compartí yo ni lo elaboré yo, eso sí lo puedo afirmar. Sin embargo, pues bueno, fue un video que se viralizó en el estado, se compartió millones de veces, y pues creo que entonces la entidad completa tendría que estar detenida. Recordemos que esta no es solamente la única denuncia que haya. Ha habido varias denuncias haciendo uso de esta ley ambigua y absurda, la ley Serrano, uh-huh. De la reforma a los códigos penales aquí en San Luis Potosí, que te llevan de 1 hasta 8 años en prisión.
6: O sea, ellos dicen que es inteligencia artificial, pero pues nadie ha confirmado que sea un video manipulado. De hecho, hay algunos portales que lo dan como un video real, una amenaza o un mensaje de un grupo del crimen organizado.
7: Es correcto, es correcto. Hay personas que lo afirman. Yo no podría aseverar dicha información, pero te comento, así como esto, ha habido 3 denuncias más, al menos de las que tenemos conocimiento, y en estas derivan diferentes denunciantes, como lo es tanto el gobernador del estado, como en otra denuncia, la senadora Ruth González Silva, quien es esposa del gobernador Ricardo Gallardo Cardona, y que metió a la cárcel a 2 mujeres comunicadoras, y en otra donde el secretario de seguridad también ejerce una denuncia en contra de otro comunicador, Cristian Herrera, que aún sigue detenido.
6: Entonces, a ver, las denuncias las denuncias han llegado solo de estos 2 personajes, del gobernador y de su esposa, contra diferentes periodistas.
7: Contra diferentes periodistas, y lo hacen directamente como se ostentan, bueno, en el caso de Ruth González Silva se ostenta como senadora, ajá, quien interpone una denuncia penal en contra de comunicadores y que pues los lleva hasta la cárcel, ¿no? Para la senadora sí hay justicia pronta, rápida y expedita, porque el 8 de mayo interpone una denuncia y para el día 21 de mayo ya estaban detenidas 2 mujeres. Entonces, fue fast track una investigación donde no hubo un peritaje de por medio para definir,
6: claro, pues
7: si
6: sí,
7: lo que se estaba realizando era o no era hecho con inteligencia artificial. Sin embargo, pues bueno, aquí las autoridades están a modo y cooptadas por el Ejecutivo del Estado.
6: Por supuesto. Ahora, si el gobernador o la senadora dicen eso es inteligencia artificial, no se diga más, vamos por quien lo publicó, ¿no?
7: Es correcto, es correcto, no van más allá, no investigan, meten a la cárcel, y es una manera de censurar la libertad de expresión, las voces críticas en el estado de San Luis Potosí, y aparte con esto lo que intentan pues es de alguna manera dejar un sello en tu vida, porque ya una vez
6: pues
7: que pisas la cárcel,
6: claro,
7: es gravísimo. Ay, es Dios, gravísimo. Uh-huh. El tema que te quedan los antecedentes penales, ahorita las denunciantes ha circulado el mensaje de que siguen, a pesar de que ya tuvieron libertad, siguen amenazadas, no se han podido presentar ante medios de comunicación, no han podido hablar sobre el proceso que están llevando, fueron obligadas a un acuerdo por parte de la senadora, y van a tener 1 año sin poder usar redes sociales ni compartir absolutamente ningún contenido. Eso sigue siendo coartar libertad de expresión.
6: Entonces, contigo, Anaí Torres, periodista en San Luis Potosí, contigo son ya 4 compañeros señalados por la senadora y el gobernador.
7: Somos 10 personas.
6: 10 personas. ¿Cuántas de estas 10 personas han estado en prisión?
7: 3.
6: ¿Cuántas siguen en prisión?
7: 1. Cristian Herrera, dueño de Código Rojo, sigue aún en prisión.
6: ¿Y por qué esto no ha sido un escándalo, Anaí? ¿Qué locura? O sea, es que es la dictadura total, la censura, el abuso del poder por parte de estos aliados de Morena, por cierto, ¿eh? Ahí pues a ver qué dice Citlali Hernández, qué dice Luisa María Alcalde, qué dicen estos defensores de la democracia y la libertad de expresión de lo que está pasando en San Luis Potosí. Es una locura.
7: Justamente, a ver, en San Luis Potosí vivimos un vacío, un silencio ensordecedor por medios locales que están cooptados, comprados y pagados por el gobierno del estado. Son muy pocas las voces críticas. A pesar de que se empezó a hacer ruido desde el 21 de mayo, no fue hasta que tocamos puertas en gobernación, tocamos puertas en artículo 19, organizaciones nacionales, internacionales y medios nacionales como el tuyo han hablado del tema, que ha generado justamente pues ya la liberación de 2 de ellas. Aún sigue una persona detenida, pero todavía falta que esta ley se caiga.
6: Pues
7: ya
6: sí,
7: hubo
6: claro,
7: una acción de inconstitucionalidad presentada por la Comisión Nacional de Derechos Humanos, y pues bueno, a organizaciones nacionales e internacionales se han pronunciado como una ley que va en contra de garantías individuales y los derechos constitucionales. Vamos a esperar a ver qué resuelven desde la Suprema Corte de Justicia de la Nación, porque si no, pues vemos un siguiente año de aquí hasta que ella sea candidata a la senadora.
6: Y luego a lo mejor gobernadora, y olvídate
7: es correcto,
6: de todo, ¿no?
7: Así es, seguiríamos en este tema.
6: ¿Ley inteligencia artificial o cómo se llama la ley, en serio, la que aprobó el Congreso en noviembre?
7: es la ley contra el uso indebido de la inteligencia artificial. Reformaron el artículo 187 ter, 272 bis y 272 ter en el Código Penal del Estado de San Luis Potosí.
6: ¿Con los votos de quiénes? ¿De qué partido?
7: Con los votos del Verde y con los votos de Morena, que son mayoría aquí en el estado.
6: Morena y Verde sumaron sus votos ahí para aprobar esta ley, que no es más que una ley censura. Polo Maldonado, director de Artículo 19, si nos permites, Anaí, quédate con nosotros. Polo, ¿cómo estás? Ah, ahorita es que perdí la comunicación con Polo Maldonado. Bueno, Anaí, entonces, ¿cuál es el recurso? ¿Tendría que echarse para atrás esta ley?
7: Sin duda alguna, el recurso aquí es que la Suprema Corte de Justicia haga la revisión a esta acción de inconstitucionalidad para que la ley se eche abajo y que, pues bueno, la libre expresión siga siendo como un acto de democracia que los mexicanos luchamos hace años por ello.
6: ¿Cuándo tendrán una resolución? ¿Cuál es el siguiente paso?
7: El siguiente paso, pues bueno, es seguir insistiendo en la Suprema Corte. Entendemos que está ya en revisión, aún no han dado una fecha de respuesta, pero seguimos insistiendo en la Suprema Corte para que se pueda hacer lo antes posible y poder tener una respuesta al respecto.
6: Bueno, perfecto, Anaí, si te parece, a ver, pues vamos. La senadora Ruth González nunca contesta, el gobernador tampoco contesta, pero vamos a intentar hablar, pues ya no se puede hacer nada en el Congreso local, ¿o sí?
7: En el Congreso local ya incluso artículo 19 ya metieron una iniciativa para la derogación de esta ley. Entendemos que como aquí el Congreso local, pues bueno, está cooptado por el Partido Verde y el Partido Morena, difícilmente esa derogación de la ley pueda avanzar incluso con una votación favorable. Sin embargo, pues bueno, los intentos se están haciendo. Creo que la única solución que tendremos ahorita viable y concreta sería una respuesta de la Suprema Corte de Justicia de la Nación.
6: Bueno, pues listo, Anaí. Qué bueno que establecimos ya finalmente comunicación. Es muy importante. Vamos a buscar mañana algunos abogados, algunas personas que estén relacionadas con este tema y volvemos a hablar contigo, si te parece, Anaí, para darle seguimiento y sobre todo, pues primero, sacar al compañero que está en prisión, luego ver qué destino va a tener esta ley, que no es más que una ley censura, evidentemente, porque pues ha sido usada básicamente por el gobernador y por su esposa. Eso es todo.
7: Así es.
6: Anaí,
7: así es.
6: Gracias y volvemos contigo mañana, si es posible.
7: Claro que sí, te agradezco mucho. Un abrazo.
6: Al contrario, Anaí Torres, periodista en San Luis Potosí, denunciando pues esta ley mordaza, censura, que está utilizando el gobernador del Partido Verde, Ricardo Gallardo, su esposa, la senadora Ruth González, y que fue avalada con votos del Verde y de Morena. Regresamos.
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10: El cuerpo humano tiene suficiente hierro para fabricar un clavo de 3 centímetros de largo, distribuido principalmente en la sangre.
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15: Miles de fieles se congregaron para recibir al Papa León XIV en los alrededores de la Catedral de Barcelona, a donde llegó procedente de Madrid para continuar su viaje en España. León XIV pidió a los asistentes que sean constructores de unidad y también hoy presidirá una vigilia de 40.000 personas en el Estadio Olímpico de la ciudad. El Comando Central de Estados Unidos informó que un helicóptero militar con 2 soldados estadounidenses cayó cerca de la costa de Omán, donde ambos sobrevivieron. Las autoridades desalojaron a cientos de personas de sus hogares en Nueva Zelanda debido a olas de 11 metros que azotaban la costa. Algunos vuelos fueron cancelados en el aeropuerto de Wellington, donde se registraron vientos de hasta 128 kilómetros por hora. Informó Cintia Dávalos. 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
6: Las 9:45.
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6: Con Norma Bautista, promotora de libros y literatura.
16: ¿Cómo estás, Azucena?
6: ¿Qué más? Promotora de libros y literatura, ¿y qué más?
16: Y colaboradora querida de este espacio, amiga de Azucena, visitante de librerías. Sí. Ya, mira, muy preparada para el evento del jueves.
6: ¿Ah, sí?
16: De ese que no puedes mencionar el nombre, ni quién lo organiza, ni nada, porque te multan y todo, ¿no? Pero mira, para...
6: O sea, ¿qué no puedes decir? O sea, yo se lo digo mundial.
16: Pues creo que justo eso es lo que no puedes decir.
6: No es cierto. Sí. Ok, bueno, no sé. Ajá.
16: Esa copa que se juega entonces, en partidos de fútbol.
6: ¿Cómo diríamos? Ese balón que va a rodar en el evento del jueves en un estadio conocido de nombre de una cultura anterior.
16: Bueno, ajá, de ese evento que está por ocurrir en México, que va a hermanar a todo el mundo, es que te quiero hablar hoy a través de el libro de Juan Villoro, Héroes Numerados.
6: Tipasasazo.
16: Tipasasazo, pero además súper ensayos y crónicas que ponen el fútbol en otro nivel. Juan Villoro ha logrado darle una dimensión intelectual al análisis de esos 11 jugadores que se juegan el prestigio en una cancha, y está organizado este libro justamente en 11 entradas, donde el balón es solamente el pretexto y el número que visten en su camiseta estos hombres es lo que a él le permite analizar desde un punto de vista sociológico, haciendo un paso de la memoria, de la mitología, hablar de la grandeza de los hombres y de la fortaleza que tenemos como hombres, como humanos, para hablar de los misterios que hay en la cancha y explicarnos por qué nos gusta tanto el fútbol, por qué nos hermanamos en este evento. Que mira, ya sea, Azucena, que no eres futbolera, ya lo sé, vaya, ya lo sé, pero te apuesto que en algún momento...
6: ¿Puedo leer alguna frase? Es que Juan Villoro es una estrella, o sea, sí leo sus textos, sus editoriales... respecto al fútbol.
16: Claro.
6: Y lo hace maravilloso. El fútbol y un montón de
16: él
6: cosas.
16: Él tendría,
6: ¿verdad?,
16: que narrar los partidos para
6: que nos
16: interesan.
6: Imagínate qué bonito.
16: Sería...
6: Propónselo.
16: Para. Creo que ya se lo han propuesto lo, no en alguna ocasión.
6: Sí, no. Hacer las ideas.
16: Hacer comentarios. Claro, no. Hacer comentarios. Sí, claro. No, ese es tuyo, por favor. Y incluso cuando toca temas como la corrupción o los problemas de violencia que se han presentado en algunos estadios, le da un toque de análisis que quisiéramos para un domingo nosotras, escuchando a cualquiera de los comentaristas. Fíjate que sí me gusta el fútbol. Reconozco que de estos jugadores de la selección conozco al portero, a la bandera, ¿no?
6: Bueno, muy
16: y que es justamente el que tiene más edad. Soy fanática y seguidora de los Pumas, pero pues bueno, ahora nos enamoraremos de otros futbolistas ahí en la cancha.
6: Bueno, pues sí, fíjate que no sé, yo este mundial no.
16: No se siente la fiebre, o sea, ¿verdad?
6: Yo nunca he sentido la fiebre del mundial, la verdad, salvo allá en aquellas épocas de aquellos futbolistas que a mí me tocó seguir, ¿no? Por moda o por contagio en los partidos de la selección mexicana, etcétera. Pero ahorita no tengo la menor idea y estoy más preocupada por saber cómo va a salir. Porque entre obras inconclusas en la Ciudad de México, en Monterrey, manifestaciones, movilizaciones, totalmente, muchos pendientes sociales. Ayer se hablaba, por ejemplo, Norma, pues de este tema de un hallazgo de artefactos explosivos, caseros, no importa, hacen daño. En un camión que transportaba a padres de los muchachos de Ayotzinapa y algunos otros jóvenes que les acompañaban, y bueno, pues esto puede ser gravísimo, ¿no? Se habla ahí extraoficialmente que están buscando a una persona identificada como el Coquillo, que la identificaron ya como presidente del Comité de Lucha y uno de los responsables de coordinar esta logística de elaboración y distribución de artefactos explosivos, Jesús García Estrada, que, bueno, pues ha retenido vehículos, ha robado diésel, ha robado mercancía, etcétera, y que lo tienen en la mira porque, según dice la autoridad, pues traigan artefactos explosivos en un camión. Entonces, pues, maravillosa esta visión del mundial por parte o del fútbol, por parte de Juan Villoro, pero luego a mí me tiene más preocupado lo otro.
16: La realidad, claro, por supuesto, dos horitas de tráfico por acá no son normales.
6: No.
16: Algo está pasando allá afuera y bueno, tiene que ver justamente con que todo el mundo tiene puesto los ojos en México, en Estados Unidos y en Canadá,
6: pues claro,
16: en estos días.
6: Y es el momento por la inauguración, de hablar claro, del todo lo que tenemos pendiente.
16: Sí, por supuesto.
6: Pero no con el lenguaje de los explosivos, ni de las armas, ni de la violencia.
16: Claro.
6: Que bueno, pues esto, imagínate, es una locura, un déjà vu, que ya hablábamos hace ratito con el presidente del Comité del 68. Mira, abrí el libro aquí donde dice, casual, le pregunté al psicólogo argentino Miguel

0: Permanecen los jugadores de cabotaje, que son bastante buenos, dice el terapeuta. Los mejores juegan al inicio de su carrera o cuando están al borde del retiro. La mezcla basta para que los clubes sean atractivos. De cualquier forma, lo más admirable es la descarga de la emoción sin recompensa.
1: Sí.
0: Así estamos aquí, ¿verdad?
1: Así estamos aquí.
0: Bueno, pues está, es muy buena recomendación, por supuesto. Juan Villoro, los héroes numerados. El 10 de Pelé, Maradona o Messi. El 7 de Cristiano Ronaldo, los héroes de las canchas llevan números en la espalda. Juan Villoro hace un repaso por estas figuras de rango mítico.
1: Sí, son héroes. Son titanes en la cancha.
0: Me encanta. Cuando los representantes de la tribu saltan al césped, lo que está en juego ya no es un deporte. A partir de ese momento comienza a suceder algo distinto, único, inclasificable. El misterio que llena los estadios.
1: Claro.
0: Bueno, pues ahí está entonces la recomendación. Pues muchas gracias, querida Norma. Nos quedamos con ello. Y pues, ¿qué tienes marcador? ¿Te importa? ¿No?
1: No, sí me importa que a México le vaya muy bien en el primer partido. Sí me importa, pasito a pasito.
0: ¿Cuál es tu marcador?
1: 1-0.
0: No, bueno, tampoco eres una kamikaze, ya vi que tampoco así como
1: tampoco
0: apasionada.
1: No, soy realista. 1-0, estaría muy bien.
0: Bueno, pues gracias, Norma.
1: Gracias.
0: Gracias a Norma Bautista con esta recomendación, los héroes numerados de Juan Villoro. ¿Sí está el meteorólogo, amigos? ¿Sí está? Sí, ay, gracias.
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0: Juan Carlos, ¿cómo nos va a tratar el clima estos días previo a la inauguración del Mundial? Hola, Juan Carlos Ayala.
3: Hola, muy buenos días, Susana. Un saludo para ti a todos los que nos escuchan. Así es, como podemos ver en el pronóstico para esta semana, prácticamente van a ser lluvias vespertinas, principalmente ya a partir de las 3 de la tarde, algunos chubascos que se podrían presentar en la Ciudad de México. Además, las lluvias continuarán en el resto del país, principalmente en el occidente, centro, sur y sureste de la República Mexicana. Para el día de hoy se esperan lluvias intensas, principalmente en el estado de Veracruz, Oaxaca y en el estado de Chiapas, y lluvias muy fuertes en regiones de Jalisco, Colima, Michoacán, Guerrero y también lluvias puntuales fuertes, principalmente en regiones del noreste, occidente, centro y sur del país, además de la Ciudad de México. Estas lluvias principalmente se estarán presentando durante la tarde y noche, y también algunos chubascos en Sinaloa, Coahuila, Nuevo León, Zacatecas y Aguascalientes. Recordemos que estas lluvias podrían estar acompañadas de descargas eléctricas, Susana.
0: Bueno, pues entonces va a ser, como ya decíamos ayer, hoy, que es martes, miércoles, pues vamos a tener lluvias y pues el jueves es altamente probable. Pues muchas gracias por esta información, Juan Carlos, cuídate. Y saludos a todos ahí en el Servicio Meteorológico Nacional.
3: Gracias, Susana. Como
0: gracias.
3: Tú, un placer. Hasta luego.
0: Buenos días. Adiós. Hasta mañana.
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2: Los contendientes.
7: El tricolor se prepara para hacer historia en su mundial número 18. Al ser coanfitriones, clasificaron de forma directa y rompen el récord mundial de ser la primera sede en la historia en recibir 3 copas del mundo. Bajo la estrategia de Javier el Vasco Aguirre, la selección estará comandada por figuras internacionales como Johan Vázquez, Raúl Jiménez, que busca su primer gol en un mundial, y el histórico Guillermo Ochoa, que estará en su 6ª copa del mundo. El conjunto azteca quedó ubicado en el grupo A, donde enfrentará a Sudáfrica, Corea del Sur y Chequia, y desde dicho sector buscará ser un contendiente este verano.
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8: Canadá y Bosnia abren el grupo B el 12 de junio en Toronto, en un duelo que puede marcar el rumbo de un grupo muy parejo. El conjunto anfitrión buscará imponerse con intensidad, presión alta y apoyarse en el respaldo de su afición, en un estreno cargado de expectativa. Por su parte, el cuadro de Bosnia llega con orden, fortaleza física y argumentos para competir en transiciones y a balón parado. Con Suiza y Qatar también en el grupo, sumar desde el primer partido puede ser decisivo en la pelea por la clasificación. Se espera un partido intenso, equilibrado equilibrado y con ocasiones de peligro en ambas porterías. 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
9: Las tortugas de tierra o agua son mascotas que destacan por su longevidad y calma. Requieren cuidados específicos de temperatura y luz ultravioleta para mantener sano su caparazón. Son ideales para personas que aprecian la observación y buscan un compañero de vida muy duradero.
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La humanidad ha conquistado la luna, hemos inventado la inteligencia artificial y descifrado el genoma humano. Pero hay una pregunta que seguimos sin poder resolver. ¿Por qué somos infieles? Las cifras dicen que la infidelidad está lejos de ser un fenómeno aislado. Diversos estudios estiman que alrededor del 20% de los hombres casados y el 13% de las mujeres en la misma situación admiten haber sido infieles. Aunque los especialistas creen que el porcentaje real podría ser mucho mayor, porque no todos están dispuestos a confesarlo. Las cifras vienen del Instituto de los Estudios Familiares de Estados Unidos. Vaya, hay algunos otros estudios que aseguran que a una mujer entre los 25 y los 40 años le da más remordimiento comerse una hamburguesa que ser infiel. Y no, ya casi nunca se trata de sexo. Detrás muchas veces hay algo mucho más complejo: la necesidad de sentirse visto, escuchado, admirado o simplemente visto y vivo otra vez. Lo curioso es que mientras algunos buscan un amante para escapar de la rutina, terminan convirtiendo su vida en una agenda imposible de sostener. Dos cuentas de redes sociales, dos chats, dos versiones de la misma historia y un talento digno de un espía internacional para recordar qué se le dijo a quién.

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1: Muy pero muy buenos días, 10:04 a.m. Hoy es miércoles 9 de junio del 2026. Bienvenidas, bienvenidos. Faltan prácticamente 48 horas para que dé inicio la Copa Mundial en México, en Estados Unidos y en Canadá. En 48 horas las puertas del Estadio Ciudad de México ya estarán abiertas y en tan solo unos minutos estará empezando el espectáculo protagonizado por Shakira. Y mientras eso ocurre, y ya sabemos de qué estaremos hablando y nos vamos a divertir muchísimo, Vivi, el tráfico de la Ciudad de México, las condiciones climatológicas en la Ciudad de México parece que harán que el escenario de la inauguración esté bastante complicado. Bueno, sobra decir que ayer integrantes de la Normal Rural Isidro Burgos de Ayotzinapa fueron, digamos, interceptados por la policía y en uno de los autobuses se encontraron 59 explosivos. Mañana es un aniversario más del halconazo. La Ciudad de México se siente cuando uno está caótica. ¿Cómo estás, Vivi?
2: Así es, Dani, muy buenos días, espero que todos estén muy bien. Antes de entrarle al tema del día, hablar del tráfico, bueno, ya ha sido común, Dani, porque esa es la realidad. A ver, y yo antes de todo quería mencionar algunas cifras. El ranking global de TomTom Traffic, que es quien mide el tipo de tráfico, posiciona a la Ciudad de México como la ciudad más congestionada vehicular. Esto en cuestiones del 2025, porque claramente vamos un poco atrasados en cuanto a cifras. Pero para que se den una idea, los automovilistas de la Ciudad de México pierden en promedio 184 horas al año, en horas pico, es decir, 7 días completos. La congestión promedio en Ciudad de México alcanzó 75.9% durante el 2025. De hecho, estoy viendo cifras del año pasado, Dani, donde dice que el 28 de mayo del 2025 fue el peor día de tráfico registrado en la Ciudad de México. La congestión, de hecho, alcanzó niveles del 117%. Y si nos vamos a cifras de vehículos, bueno, es que en la zona metropolitana de la Ciudad de México circulan diario alrededor de 5.5 millones de vehículos. Claro, esto también afecta en temas emocionales, en temas de ansiedad, y a esto se suman las movilizaciones, las protestas, los bloqueos. La semana pasada tuvimos oportunidad de hablar de este tema. Sabemos que, bueno, las movilizaciones de la gente llevan ya varias semanas, y de hecho hay que recordar que el año pasado, es decir, en el 2025, por estas fechas también hubo movilizaciones importantes por parte de la Coordinadora Nacional de Trabajadores de la Educación. ¿Por qué lo menciono? Porque, claro, además de la carga vehicular que hay en la Ciudad de México, están obviamente las manifestaciones, están obviamente las movilizaciones que, bueno, paralizan una ciudad. Hoy decías hace unos momentos, Dani, que el tráfico el día de hoy es de verdad impensable, y creo que así se vuelve todos los días, ¿no? Nosotros mencionábamos que, por ejemplo, los martes siempre se nos ha hecho que es de los días con peor tráfico que hay en la Ciudad de México, pero bueno, a esto es importante mencionarlo a 48 días del Mundial, por lo que está pasando y por las movilizaciones que ya comentaba por parte de la CENTE, por parte también de, maestros de Ayotzinapa y estudiantes de Ayotzinapa que, bueno, pues ayer fueron interceptados por las autoridades. Pero estás tú en las calles de la Ciudad de México, Ulises Soriano, ¿cómo están las cosas? Hoy otras movilizaciones por parte de la coordinadora.
3: Efectivamente, muy buenos días, qué gusto saludarles, Daniel, compañera, qué gusto saludarles. Pues el día de hoy, la Coordinadora Nacional de Trabajadores de la Educación, pues está haciendo presencia en la calzada de Tlalpan con esquina Tasqueña. Estas dos importantes vialidades al sur de la capital, pues están previendo ser secuestradas por la CENTE, donde en estos momentos, pues ya hay presencia de al menos 800 integrantes de esta coordinadora, y se espera que en unos momentos más comiencen a hacer sus manifestaciones. Sin embargo, la Secretaría de Seguridad Ciudadana, a través de la Subsecretaría de Control de Tránsito, ya ha hecho los cortes a la circulación pertinentes, sobre todo en la calzada de Tlalpan al sur y a la altura de la calzada Tlaxqueña, donde pues están congregando estos integrantes de la CENTE para hacer sus expresiones públicas. Mientras tanto, en la caseta de Tlalpan, un poco más hacia la autopista México-Cuernavaca, pues se está llevando a cabo un fuerte dispositivo de seguridad implementado por la Secretaría de Seguridad también, donde el equipo metropolitano, a través de Atenea, Zorros y por supuesto Guerreros, se han desplegado, sobre todo en los carriles de entrada a la Ciudad de México, para revisar camiones, esto en seguimiento a las detenciones del día de ayer de al menos 59 artefactos explosivos de fabricación casera que venían en al menos 17 autobuses provenientes de Ayotzinapa, Guerrero. Y pues en estos momentos se está haciendo las revisiones pertinentes a los autobuses, sabiendo de la seguridad y por supuesto revisando que no entren de estos artefactos explosivos a la Ciudad de México a prácticamente 48 horas de que el balón comience a rodar en la Ciudad de México, en este estadio fabuloso que ha quedado. Y bueno, pues en unos minutos más también la CENTE tiene previsto caminar hacia las inmediaciones de este estadio para insistir en sus consignas de que se abrogue la ley del ISSSTE, la reforma educativa, y por supuesto que la presidenta Claudia Sheinbaum se reúna con ellos en los próximos días y en las próximas horas. Mientras tanto, es el reporte que les tengo a bordo de la motocicleta de Grupo Fórmula.
2: Gracias, Ulises. Decías que hay alrededor de 800 personas ahí concentradas.
3: Sí, son alrededor de 800 maestros los que están ya empezando a hacer su reunión y se espera que sean un poco más los que lleguen hasta este punto del sur de la Ciudad de México.
2: Bueno, complicadísima claramente la circulación en esta zona, ¿verdad, Ulises?
3: Sí, efectivamente, muy complicada para todos nuestros amigos automovilistas. En estos momentos les ofrecemos el eje 8 y 7 sur para librar las afectaciones, sobre todo en la terminal del metro Tasqueña. También Avenida Río Churubusco para los viajes largos son las alternativas viales en estos momentos.
2: Bueno, pues estaremos al pendiente de esta importante movilización a 48 horas. Dije hace ratito 48 días, les pido una disculpa, estoy un poco confundida. 48 horas del Mundial y pues sí, así las movilizaciones en todo lo que hay alrededor del Estadio Ciudad de México, en donde claramente se lleva a cabo la inauguración a 48 horas. Gracias, Ulises, estaremos al pendiente. Cualquier cosa y cualquier actualización nos la reportas.
3: Claro que sí, con mucho gusto, nosotros estamos muy pendientes.
2: Y con esto nos vamos a una pausa, al regresar el tema del día.
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21: El ácido del estómago es lo suficientemente fuerte como para disolver una cuchilla de afeitar de acero inoxidable en horas.
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0: regresamos 10 de la mañana con 15 minutos, una vez que ya hicimos el ya rutinario recorrido por la Ciudad de México en medio del caos en el que...
1: Ay, sí.
0: ¿Cuántas semanas llevamos viviendo así los capitalinos? ¿Tres? Bueno, la gente llegó a finales de mayo, eso hace que sean dos.
1: De abril, de...
0: No, de mayo. La gente llegó a finales de mayo.
1: Ah, pero, sí, a finales de mayo, claro.
0: Pero... desde hace un par de meses el tráfico está muy complicado y las condiciones de movilidad en la Ciudad de México también lo están. Pero bueno, iba a decir de las malas noticias a las buenas, pero no creo que esto sea tampoco muy buena noticia para muchos y muchas que están en esta situación. Vamos a hablar, como lo decíamos al principio del programa, Vivi, de la infidelidad. ¿Por qué la infidelidad es una condición para muchos especialistas inherente al ser humano?
1: Sí. Estaba viendo algunos datos porque en este espacio nos encanta mencionar los datos. Creo que nos da como también un panorama muy amplio de lo que es el tema de la infidelidad. Las encuestas muestran que millones de personas han vivido una infidelidad, ya sea como quien la comete, obviamente, o de quien la sufre. Y aunque los hombres siguen reportando mayores niveles de infidelidad en la mayoría de los estudios, la diferencia con las mujeres es cada vez menor. De hecho, en México, diversos estudios estiman que alrededor de uno de cada tres hombres y entre una de cada dos, de cada 10 mujeres, perdón, reconocen haber sido infieles.
0: Pero como lo decía al principio del programa, esa, digamos que así como en los delitos, también aquí hay una enorme, muy, muy, muy grande cifra negra, porque no todo el mundo se atreve a decir que ha sido infiel. En fin, están con nosotros Fernanda Zárate, ella es sexóloga clínica y psicóloga, y también Gabriela Torres, especialista, psicóloga también, especialista en codependencia emocional. Bienvenidas a las dos.
2: Hola, hola, buenos días a todas, gracias.
0: A ver, les hago esta pregunta, primero me contesta una, luego la otra para ver si estamos en el mismo canal. ¿Los seres humanos somos infieles por naturaleza?
2: Sí, según la fisiología, sí, el ser humano no es monógamo, al igual que el 98% de los mamíferos.
0: ¿Cómo? Eso es una muy mala noticia, eso es como un mazazo en la cabeza. Sí.
2: Pero es lo que dice la ciencia. Genéticamente no existe un gen que esté determinado a que los humanos seamos fieles.
0: Así, qué esperanzador. No sé qué es mejor, hablar del tráfico o de eso. Fer.
3: Sí, totalmente. Se sabe, o sea, desde Freud y antes, que somos personas no monógamas y que socialmente nos adaptamos para entrar en la monogamia. Afortunadamente, bueno, ahora ya se habla de diversidad relacional y cada quien elige cómo se va a vincular.
0: Diversidad emocional o relacional puede ser parejas abiertas, hasta así estas es. Familiares. Relaciones poliamorosas. Pero entonces, lo que nos hace sentirnos incómodos, incluso al ver o al tratar estos temas, ¿son las condiciones sociales que nos hemos puesto en la cabeza?
3: Sí, me parece que tiene que ver con nuestra educación del amor y la moral, más que nada.
0: Ok. Ay, qué
2: básicamente,
0: fuerte.
2: Básicamente, el hecho de que seamos fieles es un constructo social impuesto para beneficio de los hijos.
0: Okay.
2: Los hijos crecen mejor cuando hay un padre y una madre juntos, educándolos juntos. Por ello, la sociedad y la iglesia han tratado de procurar que la pareja permanezca junta, pues para beneficio de los hijos durante el tiempo que se requiera. Pero el tema ha sido que lo han dicho para siempre. Y muchas veces los humanos decimos, después de cierto tiempo la relación se ha desgastado, la relación ya no es tan satisfactoria, ya no tengo la misma comunicación, ya bajó el nivel de enamoramiento y por tanto el nivel de oxitocina y vasopresina que genera tu presencia para mí, y fisiológicamente se me cayó la relación.
0: A ver, pero, y tú eres especialista en eso, Gaby, ¿qué hay de la codependencia? Porque, bueno, ya no siento lo mismo, ya bla, bla, bla, bla, bla, todo lo que nos decías. Entonces, tengo una relación extramarital o extra relación, sea cual sea el estatus de esa pareja. ¿Y por qué no dejar a la otra persona?
2: No la dejo porque necesito que me necesite y necesito ser querida y tengo un apego muy inseguro o evitativo o mi estilo de apego es muy incorrecto, dado que desde niña, regularmente esto pasa en mujeres, 90% de las veces es mujeres, dado que de niña no pude controlar muchas cosas, crecí con apego inseguro, crecí con apego evitativo o crecí con un apego desorganizado, a veces estoy, a veces no estoy, necesito estar contigo. No me preguntes si te amo, pero de que te necesito, eso no hay duda. Y voy a aguantar todo antes de que me dejes.
1: A ver, estamos hablando entonces del caso de las mujeres. ¿Eso quiere decir que las mujeres buscan el tema de amantes por unas razones y los hombres por otras?
3: No, a mí, o sea, a ver, favor, hay estudios que antes decían que las mujeres reportan que con más frecuencia sus motivos son emocionales, uh-huh, y que los hombres eran sexuales. Uh-huh. Pero actualmente estudios de 10 años para la fecha dicen que la realidad es que los motivos son más similares de los que nos han contado.
1: ¿Y cuáles son? ¿Sexuales?
3: O sea, hay varios. Puede ser por deseo, por un tema de deseo, por necesidad de conexión emocional, por validación, por aburrimiento o por una crisis personal. Incluso hay varias autoras que hablan acerca de esta búsqueda de identidad, de que las personas eligen tener un amante o un amante más por lo que les refleja el amante, es decir, como un nuevo rostro que habían perdido, desconocían, como esa euforia, que en sí por la persona. Mm.
2: Sí.
1: Gaby,
2: poco tiene que ver con la pareja, más bien, así cuando es. Hay una relación de infidelidad, muy poco tiene que ver con que yo no tenga una buena relación contigo, y más bien tiene que ver con que yo tengo una necesidad o una carencia no resuelta. Algunas veces, como ya lo dijo Fer, tiene que ver con buscar algo diferente, y algunas veces ni siquiera lo busco. Simplemente se da y como que impulsivamente empiezo a sentirme validada, escuchada, notada, que ya no se da en mi relación, porque obvio después de varios años se baja el nivel de, es normal, se baja un poco el nivel de motivación y de necesidad de estar contigo. La verdad es esa, no sentimos lo mismo. Enamoramiento no es lo mismo que amor. Justo el amor empieza cuando el enamoramiento se va. El amor es aquello que se queda cuando el enamoramiento se va.
1: A ver, ahora, entonces, me voy a poner primero de cursi y después de abogada del diablo. Primero de cursi. ¿Qué hay entonces del compromiso? Pues sí, sabemos que físicamente el enamoramiento y este tema de me desvivo por verte dura un cierto tiempo y no se puede alargar. Sí. Pero ¿qué hay después de, más allá de las reglas sociales, qué hay del compromiso, de la lealtad, de lo que sellaste con una persona en un papel o fuera de un papel?
2: Eso tiene que ver con funciones mentales superiores que no cualquiera puede seguir. Actuar de acuerdo a valores, hacer lo correcto, ser íntegro, no es para cualquiera, Daniel. La mayoría de las personas tendemos a actuar por impulsos más que por principios. Okay. La fidelidad es un valor. Por lo tanto, puedes o no puedes elegirla y no está determinada porque tu relación esté bien o mal. Está determinada porque tus impulsos a veces se imponen ante tu propia voluntad. Y en otras ocasiones, deliberadamente, tú decides entrar en una relación aunque sepas que está mal y te provoque tanto conflicto.
1: Fer, ¿coincides?
3: A mí me parece que tiene que ver un poco con la disposición, aunque suene así como que, o sea, es como si tuvieran la opción de ser infieles y la tomaron por lo que en ese momento implicaba, ¿no? El contexto, la euforia, la emoción, la novedad, ¿no? Que muchas veces desaparece, sobre todo en parejas que llevan mucho tiempo. Ahora, en un mundo ideal, la relación de pareja sólida sí se sustenta de compromiso y confianza. Y cuando estamos en un buen momento como pareja, es como si esas paredes de nuestra casa, la relación de pareja, estuvieran blindadas. Okay. Para esto, obviamente, hay esta posibilidad de voltear a mirar a la pareja y decirle, oye, me está pasando esto, estoy en la crisis de tal edad, o me estoy sintiendo en esto estancado. O sea, eso sería ideal para una persona con inteligencia emocional y que tiene blindada su relación. Cuando la relación no está blindada y dejan como que de verse a sí mismos y mismas, es cuando voltean a la ventana y es cuando permiten entrar a otra persona. Entonces creo que al final de cuentas, sí, justo como decía Gaby, depende de una elección, porque el amor es una elección diaria. Entonces así, este día a la vez de hoy, ¿qué le voy a agregar a mi relación para que estemos en un mejor lugar? Mañana no sé, pero hoy, ¿qué voy a hacer al respecto para que esa casa esté blindada?
0: Bueno, tengo que hacer una pausa, pero al regresar voy a ser abogado del diablo y les voy a preguntar esto que se dice mucho, ¿no? Se mejoró todo. Después de que alguien tuvo un amante, la pareja, o sea, la real, la seria, mejoró todos sus problemas. ¿Sí o no? Después de la pausa lo platicamos.

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11: Las mariposas saborean su comida usando las patas, donde tienen sensores químicos que detectan si la planta es apta a comestible.
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0: 10 de la mañana con 30 minutos, estamos hablando. Además, la música de infidelidad es rompecorazones, cortavenas, es de esa que pega, de esa que duele, de esa que te hace recordar cuando te sentías así.
1: Y Gaby, que nos encanta. O
0: sea. Gaby, sí, la verdad, por eso tan exitosas son las salas de despecho y todos estos lugares. Pero bueno, yo les preguntaba, hay quienes dicen que, no hombre, desde que tuve un amante, mi matrimonio empezó a funcionar perfecto.
2: Pues yo coincido. ¡Oh! Yo coincido, Dani, yo coincido, Vivi. Yo,
0: Gaby,
2: soy terapeuta.
0: Me estás rompiendo el corazón, por favor, ya, basta.
2: No siempre, espera, no es regla, pero hay algo que es cierto. La relación con una tercera persona que no logra romper la relación de las dos primeras personas, siempre modifica esa relación y la gran mayoría de las veces para mejor. Wow. Esto es una realidad. En terapia pareja, cuando yo descubro tu infidelidad y me doy cuenta de que te amo y tú te das cuenta de que me amas y no me quieres perder, replanteamos la relación y muchas veces la relación se fortalece.
0: Y no queda siempre ese fantasma de llegaste tarde, ¿con quién estabas?
2: Sí queda.
1: O
2: sí
1: esa
2: queda,
1: herida, pero, claro.
2: Sí, pero ahí hay que poner la confianza en donde se debe.
0: Uf, pero qué difícil.
2: ¿Vuelvo a confiar en él? No. No vuelvas a confiar en él o en ella, pero confía en ti y en tu capacidad de terminar con él o ella en cuanto notes que vuelve a ocurrir. No confíes en él, quédate con él, quédate con ella, pero no confíes en él o en ella. Deposita la confianza en donde debe ir, en ti mismo, en ti misma y en tu capacidad de terminar la relación si él o ella vuelven a fallar.
1: ¿Pero coincides?
2: Cualquiera la merece.
3: Sí, totalmente. Para mí, la mayoría de las parejas que son infieles no lo hacen porque quieran abandonar una relación, o sea, a su pareja original. De hecho, estadísticamente es muy bajo el porcentaje de personas que se van con la amante o con el amante. Creo que más bien tiene que ver con este abandonar una versión de sí mismas que ya no les acomoda. Mm. Y respecto a la confianza, a mí con la infidelidad me gusta trabajar la parte de la reparación, porque okay, ya confesó, ya pidió perdón, ya me sentí como lastimado, pero es más bien cómo vamos a reparar, cómo vamos a recuperar esta confianza o a fortalecerla de nuevo. A lo mejor a veces iba a haber esta hipervigilancia que es esperada, ¿no? Por todas esas cosas que a lo mejor no vimos o pasamos por alto, y entonces empezamos a hacer la reparación a veces a través de información. Y así vamos como retomando, reparando más bien conforme pasa el tiempo.
0: Ahora, hay otro tema. Aquí estamos hablando de las parejas que ya cacharon a él o a ella siendo infieles y cómo puede ir en adelante su relación en caso de que decidan permanecer juntos. Pero ¿qué hay de todo ese tiempo, que pueden ser semanas, meses o hay relaciones de años, en sí, las que solo una persona sabe, bueno, la infiel claramente, en las que hay una persona que está todos los días mintiendo? No, sí. ¿Cómo funciona el proceso? ¿Cómo funciona la cabeza de esa persona?
2: Con mucha culpa, con un gran conflicto interno. No es que a él o a ella les encante esto, pero son personas que quizás son adrenalínicas y saben manejarlo. Ahí hay temas de mostrar un sentido de riesgo y una posición de poder, pero también hay algo importante. A veces el que yo te sea infiel a ti hace que me porte por culpa
0: bien contigo,
2: mejor contigo. Mejor de lo que regularmente. Por ahí dicen, ¿cuál es la diferencia entre los regalos por amor y los regalos por culpa? Los regalos por culpa siempre son mejores.
0: ¡Ay, qué fuerte, Gaby! Nos estás matando lentamente. Sí. Tú deberías ir a una sala de despecho y cobrar ahí, no te doy cuenta, te vuelves millonaria.
1: A ver, yo les tengo una pregunta a las dos. Ahora con las nuevas tecnologías y con las redes sociales, hay otro tema que me gustaría tocar con ustedes. ¿Es infidelidad el estarte mensajeando con una persona, aunque no la veas, aunque no la conozcas?
0: En redes sociales, ahora, por ejemplo.
2: Es una infidelidad emocional, claro, a nivel emocional, claro. aunque no genital. A ver, perdón, Fer, toma la palabra.
3: Sí, totalmente. A ver, al final de cuentas, la infidelidad es la ruptura de un acuerdo en pareja. y en acuerdo, idealmente tendremos que tener acuerdos explícitos, pero a veces hay implícitos, y muchas veces esto de mensajearse con otras personas, a veces darle likes, hay a quien le incomoda. Entonces creo que es muy importante como sí darnos esta oportunidad en pareja de tener ciertas actualizaciones donde hablemos de lo que sí sería una infidelidad para cada quien y explicar por qué es tan importante o por qué sería tan doloroso el que sucediera algo así. Pero sí, o sea, hay, a lo mejor si nos ponemos a preguntar ahorita entre nosotras qué sería infidelidad para cada una de nosotras en nuestra relación de pareja, contestaríamos cosas distintas. Entonces creo que es algo que depende mucho del contexto de la pareja y que cada pareja tiene que revisar.
2: Ahora, pero que cada pareja tiene que acordar también. Uh-huh. Sí, o sea, los acuerdos se llaman valores. ¿Se valen las terceras personas en nuestra relación o no se valen?
0: No.
2: Lista. ¿Se vale o no se vale? Haz dos listas con tu pareja. Un tip importante es sentarme con mi pareja a hablar de lo que se vale y de lo que no se vale en mi relación. La calidad de una relación es directamente proporcional a la calidad de los valores que existen para ambas personas. Por ahí lo dijo Fer, los acuerdos a veces son solo implícitos, otras veces son explícitos. La fidelidad se da como muy implícita. O sea, ¿cómo que me fuiste infiel? Oye, es que jamás dijimos que nos íbamos a ser infieles. Oye, ¿no se suponía que era algo que se sabía? Pero para no dejar cabos sueltos, siéntate un rato con tu pareja y pregúntale, oye, ¿cuáles son los valores que existen en nuestra relación? Los valores son el código de conducta, así como el manual de Carreño. Lee el manual, encuadra la relación. Di, esto se vale y está dentro del marco, y esto no. Es una manera de limitar, y los límites es lo que nos hace estar seguros en una relación.
0: A ver, hay una figura en una infidelidad, hay tres personas, y hay una figura de la que poco se habla, la o el amante.
2: Sí.
0: ¿Quién es? ¿Qué es? ¿Por qué lo permite?
2: Finalmente no elige, al inicio quizás, no lo elige, no es consciente, no es la parte linda de la relación, pero finalmente regularmente se empieza como un juego, quizás hasta como por venganza hacia mi pareja, y empiezo a coquetear con otra o con otro, aparece una tercera persona y esta persona se ve involucrada, quizás no de manera consciente, pero es incapaz de poner límites, es incapaz de hacer lo correcto. Quizás hace las cosas bien, pero no hace las cosas correctas. Por ahí probablemente es que una de las dos partes, la que está comprometida con otra pareja, no fue honesta tampoco con él o ella al decir tengo una relación. Pero esa persona, esa tercera persona, tampoco la vive bonito, tampoco la vive bien.
0: ¿Quién es esa persona, Fer?
3: A mí me parece que la figura del amante está muy cargada de estereotipos. O sea, como que hablamos de ella siempre como que busca quitar a alguien. Y hay investigaciones actuales que dicen que hay escenarios muy distintos, que son personas que a lo mejor sí esperan una relación formal, que personas que nunca se imaginaron que iban a estar involucradas en algo similar, o personas que simplemente buscan conexión emocional, la obtuvieron y eso fue gratificante y se quedaron, o también personas que solo buscan sexo o compañía, o personas que también están en otra relación. Esto es muy común en consulta, o sea, personas que están casadas, que tienen hijas, hijos, y que como trabajan con la otra persona, pues se vuelven amantes. O también hay personas, que esto también es común, que no sabían que había una pareja involucrada, ¿no? Pero también creo que pueden aceptarlo por muchas situaciones, enamoramiento, baja autoestima, pues esperanza de que la otra relación termine, miedo al compromiso, que es muy común, búsqueda de validación, esta necesidad de sentirse elegida, que creo que es muy común que la veamos en personas que están en esta situación o no, o repetición de patrones vinculares, ¿no? Como este aprendizaje que tenemos de cómo nos vinculamos y amamos.
1: Sí. Yo les tengo una pregunta, porque ya platicábamos de que muchas veces, pues, el tener un amante y así hasta fortalece tu relación, pero muchas veces la llega a romper, y aquí quiero hablar de la persona que bueno, descubre a su pareja y que simplemente esa traición no se puede también superar, porque esa es la realidad. Una persona uh-huh. también se siente traicionada, pero cae hasta en depresión por esto.
2: Bueno, ahí quizás estamos poniendo el caballo por detrás de la carreta. La infidelidad no es la causa de una separación de pareja. Es justo lo contrario, la consecuencia. Muchas veces la consecuencia de nuestra separación, tuya y mía a nivel emocional, nosotros que tenemos un vínculo ya establecido, pero que ese vínculo ha empezado a tener grietas, y nosotros dos, aunque vivimos juntos, somos dos personas solitarias viviendo juntas, yeah. compartiendo nuestra vida. Y es allí donde entra, como consecuencia de esa separación, una tercera persona. La gran mayoría de las veces, como terapeuta de pareja, te lo digo, la tercera persona no es la causa, sino la consecuencia.
0: Claro, claro, claro. Pues muchas gracias a las dos por haber estado con nosotros. No sé si reír o llorar, no sé si estoy tranquila o histérica, pero gracias por esta plática.
1: Interesante, es una plática interesante.
0: Sí, siempre lo es. Gracias, Fer, gracias, Gaby.
2: Gracias. Gracias.
0: ¿Con qué música rompe corazones nos vamos a la pausa?
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7: China abrirá el primer hotel del mundo atendido enteramente por robots. El hotel con servicios robóticos integrales abrirá sus puertas en la isla artificial occidental del enlace Shenzhen-Chongqing y será parte del megaproyecto de infraestructura en el área de la Gran Bahía de Hongdong, Hong Kong-Macao. Los servicios, desde la recepción de huéspedes, la asistencia con el equipaje hasta el servicio de habitaciones, serán brindados por robots desarrollados por la empresa china Pudu Robotics. El proyecto desarrollado en una alianza estratégica con la empresa Shenzhen Cultural Tourism Industry Development también ofrecerá servicios de entrega de alimentos y limpieza a cargo de robots que incluso se encargarán de las patrullas de seguridad. El hotel contará con 44 habitaciones de alta gama, restaurante y un gimnasio que funcionarán bajo un sistema de servicios inteligentes de circuito cerrado. Informó Aide Rivera. 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
8: Cada hora. La presidenta Claudia Sheinbaum informó sobre la publicación de un decreto para suspender actividades en oficinas públicas y privadas en la Ciudad de México por la inauguración del Mundial de Fútbol. Precisó que busca agilizar la movilidad en la capital durante el evento deportivo. El gobierno de Puebla, encabezado por Alejandro Armenta, destacó que los aficionados que asistieron al encuentro amistoso entre Perú y España se sintieron en casa por el entorno de seguridad en el estado. Asimismo, señaló que se proyecta a nivel internacional para futuros eventos deportivos. La gobernadora del Estado de México, Delfina Gómez, asistió a la jornada de paz y desarme voluntario en el municipio de Toluca. Indicó que la estrategia impulsada por la presidenta Claudia Sheinbaum promueve la atención a las causas que originan violencia. Informó Daniel Wellbanks. 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

0: español. 10 de la mañana con 45 minutos. Acabo de tener en la pausa un lapsus brutus muy feo. Vino una compañera, colega de Fórmula Deportes a hacerme una entrevista, a preguntarme que quién iba a ganar el jueves. Pero de verdad creo, estoy segura que va a ganar México. O sea, no quiero, creo, estoy segura. Y dije Sudáfrica. ¡Ah! Perdón, Dios mío, no, cancélalo. Me dijeron el subconsciente, no. De verdad, no lo creo.
1: No, pero después te reivindicaste y dijiste que además crees que la selección mexicana puede ganar el jueves y por un amplio marcador.
2: Sí,
1: creo
2: sí.
1: que sí. Yo también, la verdad.
0: O sea, futbolísticamente no tendría por qué pasar otra cosa.
1: Sí, no creo
0: un 7-0, pero sí un 3-0.
1: Sí, es muy probable que quede como el primer lugar de su grupo. En fin, ya estaremos platicando.
0: Que, por cierto, he estado viendo algunas combinaciones y ya no sé si quiero pasar en primer lugar. Digo, oye, pierdes la localía, que creo que la localía es importantísima, pero cuando ves los rivales que podrías tener si pasas en segundo lugar, digo, hay un montón de imponderables que no podemos conocer, pero hay que nervios.
1: Ya empiezo a llenar yo las quinielas. Hay una buenísima que ojalá que también la podamos llenar aquí, Dani, pero que, bueno, quiero ver quién me sale de ganador. Yo coincido y estoy 100%... Bueno, me sigo pensando que España tiene grandes posibilidades, pero bueno, en el Mundial siempre hay sorpresas, ¿eh?
0: No muchas.
1: Pues yo creo que sí.
0: O sea, yo pienso que está entre España, Francia y Argentina. Mucha gente dice que Portugal,
1: Brasil,
0: yo no
1: también.
0: Veo... Sí, Brasil trae un buen equipo, pero yo no veo a Portugal. Trae un equipazo, pero no lo veo con un equipo para ser campeón del mundo. Pero bueno, a ver.
1: Bueno, hay muchas sorpresas, como les decía, en el Mundial. Oigan, bueno, ya saben que en el dato vamos a hablar de cosas mundialistas, pero antes de eso, hoy vamos a hablar sobre la estatura. Es el Día Mundial del Pato Donald, por cierto, pero hoy encontré un dato de la estatura que les va a impresionar. Ahí les va. ¿Ustedes sabían que eres más alto cuando te despiertas que cuando te duermes?
0: No sabía.
1: Sí, aunque parezca increíble, nuestra estatura cambia ligeramente a lo largo del día. Y esto tiene una explicación, y es que cuando dormimos, los discos de la columna vertebral se rehidratan y recuperan volumen, pero conforme pasan las horas, la gravedad los comprime poco a poco.
0: Ay,
1: entonces, el resultado es que la mayoría de las personas pueden perder entre 1 o 2 centímetros.
0: ¡Órale! Es un buen.
1: Sí, es un buen. De estatura entre la mañana y la noche. Por eso yo siempre digo que, según yo, mido 1.59, pero el otro día fui al doctor y me midieron y pues la doctora me dijo que medía 1.57 y yo decía, ¿por?
0: ¿Qué hora era?
1: No, eran como las 10 del... No es cierto, eran como las 12 del día.
0: No, pues ya valiste, mides 1.57, todavía no te habías encogido 2 centímetros.
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1: Bueno.
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0: Hoy es martes, todos los días así, tenemos un consejo de salud. Por cierto, esto es bien relevante porque la Organización Mundial de la Salud, porque hay unas voces que están siendo otra vez estridentes, que la pandemia de ébola va a llegar vía Guadalajara. La Organización Mundial de la Salud bajó el riesgo de alto a bajo.
1: Sí, abajo en África. Esto es bien importante porque el brote de ébola viene de África. El único lugar, digamos, que es la excepción es el Congo, en donde pues sí hay un brote importante. Pero sabes que, Dani, ojalá que el mañana lo podamos comentar, es por toda la desinformación que hay. Es decir, la gente está tan desinformada en el Congo que ¿sabes qué está haciendo? Están quemando los lugares en donde...
0: A donde se los llevan a confinar.
1: Exacto.
0: No están permitiendo que no se cumplan los rituales funerarios y entonces están llevando a los cuerpos... de personas infectadas con ébola, lo cual significa un riesgo porque contagia incluso el cuerpo muerto. Un desastre. No,
1: es un desastre, hay vandalismo, en fin, es un tema lo que está pasando en el Congo, pero bueno, esto es importante. El riesgo bajo que ha declarado ya la Organización Mundial de la Salud en África sobre el brote de ébola.
0: Pero bueno, esto era porque tenemos sección de salud de la mano, como siempre, la doctora Francisca Vargas.
4: Hola, Dani, hola, Vivi, ¿cómo están? ¿Sabían que para el año 2050 la mitad de la población mundial va a necesitar lentes? No es una exageración estadística, es una crisis de salud pública real. Nos estamos quedando miopes a pasos agigantados y la culpa no es de nuestros genes, es del estilo de vida. Piénselo así, el ojo humano evolucionó para cazar en la sabana, para mirar el horizonte y recibir luz solar. Cuando pasamos la infancia y la juventud encerrados, fijando la vista a menos de 30 centímetros en una pantalla, obligamos al ojo a un esfuerzo de acomodación continuo. ¿Y qué hace el cuerpo para adaptarse? Modifica su estructura. Médicamente hablando, lo que está ocurriendo es un aumento en la longitud axial del ojo. Es decir, el globo ocular se estira físicamente, se vuelve más largo de lo normal. Por eso, las imágenes de los objetos lejanos ya no enfocan en la retina, sino antes de ella. El resultado, una visión de lejos completamente borrosa. La solución no es erradicar las pantallas, es devolverle al ojo su entorno natural. La receta médica más barata del mundo es la regla 20-20-20. Cada 20 minutos de pantalla, mira a 20 pies de distancia, que son como unos 6 metros, durante 20 segundos. Dale un respiro a tus ojos, saca a los niños al parque y recuerda, el ojo humano necesita luz del sol para aprender a crecer. Nos escuchamos el siguiente martes. Me pueden encontrar en X como DRAMFB y en mi podcast Doctora Fran Vargas en Spotify y en YouTube. Un abrazo. Bye bye.
1: Gracias, Doctora Fran. Nutriendo

0: En el Mundial, zampártelas como una buena colación. Recuerda, no se trata de dejar de disfrutar, sino de elegir mejor. Soy Dan Tomás, tu nutrióloga. No olvides seguirme en mis redes sociales. Estoy como nutrióloga-dan-tomás con TH. Y recuerda que la nutrición siempre, pero siempre hay opción. Adiós.
1: Gracias, Dan.
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1: Bueno, ya hablamos de varias cosas que son tendencia y que son noticia en este momento en México y en el mundo. Al principio del programa hablamos de la CENTE y lo que sucedió ayer, que a mí me parece gravísimo, el decomiso de 59 artefactos explosivos caseros en un autobús que traía a estudiantes de Ayotzinapa a unirse a las manifestaciones de la CENTE. Me parece muy, muy grave eso, sin lugar a dudas. Porque no sabemos varias cosas. No sabemos si han entrado más. Y no sabemos si buscarán meter más.
3: Sí, es importante también mencionar que hoy en la mañana hay presencia de policías alrededor de, bueno, de las manifestaciones de la Coordinadora Nacional de Trabajadores de la Educación, que como nos comentaba nuestro compañero de Grupo Fórmula, Ulises Soriano, están en la calzada de Tlalpan realizando esta manifestación. Hay 800 maestros que quieren llegar obviamente al Estadio Ciudad de México, pero ¿por qué lo menciono? Porque las autoridades también están haciendo revisión de vehículos para detectar este tipo de artefactos explosivos, Dani.
1: Esperan dar un posicionamiento ahí en el metro Tasqueña donde están y todos los grupos que se han pronunciado y que han dicho que intentarán llegar al estadio el jueves por la mañana, día en el que, por cierto, oficialmente no hay labores ni en empresas públicas ni privadas, se invita a las empresas a trabajar en home office ni escuelas en ningún nivel, ¿no? Sí. En la Ciudad de México.
3: Hoy, por cierto, están cerradas algunas estaciones del tren ligero, así que tomen sus precauciones. El Vergel, Estadio Azteca, Huipilco, esto por las manifestaciones que está realizando en estos momentos la coordinadora. Por cierto, también en la mañana fue tendencia Greenpeace porque activistas de Greenpeace pues desplegaron una manta gigante en la Estela de Luz, allá en Paseo de la Reforma, para exigir al gobierno pues atención a sus causas, prácticamente.
1: Y la tormenta tropical Boris también es tendencia, ya se debilitó a depresión tropical, tocó tierra entre Oaxaca y Guerrero hoy a las 3:00 a.m. Autoridades señalan que ya no representa peligro, pero continuarán las lluvias en diversas regiones. Las clases están suspendidas en algunos municipios de Puebla, de Guerrero y de Oaxaca, infórmese con fuentes oficiales. Ahora, la inflación, Vivi.
3: Sí, la inflación es tendencia. Esta mañana el INEGI dio a conocer que en mayo de 2026 el índice nacional de precios al consumidor disminuyó 0.21%, la inflación anual se ubicó en 3.94%.
1: El Papa León XIV sigue siendo tendencia por esta histórica visita a España. Ayer dio un discurso en el Parlamento que fue ovacionado por 7 minutos. Habló de la defensa de la vida, de la migración, de los diferentes conflictos que hay en este momento en el mundo. Y lo contrario le pasó a Trump en el Madison Square Garden.
3: Sí, hubo un fuerte dispositivo de seguridad porque, bueno, se llevan a cabo las finales de la NBA en Nueva York ahora, en el Madison Square Garden. Y bueno, llegó Trump.
1: Es aficionado de los Knicks.
3: Sí, de los Knicks de Nueva York, que por cierto no llegaban a una final de la NBA desde el 99.
1: Y que por cierto perdieron.
3: Perdieron contra los Spurs, llevaban una ventaja y bueno, ayer perdieron, pero pusieron a Trump en la pantalla y ¿qué creen que pasó?
1: Una buchada, pero...
3: Una buchada.
1: Pero de aquellas, ¿te acuerdas de Miguel de la Madrid en el 86? Así. Ya que andamos mundialeros, así le fue, pero requete mal. Muy, muy mal. Y a la selección mexicana la abanderó la presidenta ayer por la mañana. Paco Memo Ochoa recibió la bandera, sí. Me emocionó mucho ese momento. Y Gallardo, les dicen, hay que organizar una porra. Y Gallardo empieza, dame una M.
3: Ay, sí.
1: M.
3: Sí.
1: Lo sabe, me parece un momento muy genuino.
3: Son esas cosas que obviamente pues te emocionan, claramente.
1: Y con esto nos vamos. Muchísimas gracias por habernos acompañado. En nombre de todo el equipo, soy Daniel Diturbide, Vivi.
3: Gracias, buen día.
1: Se quedan con Maxine. Nos oímos mañana, misma hora, misma estación. Nos vemos más temprano en la tele y nos vamos con Ella Langley, que es tendencia por tener una de las canciones más exitosas del momento, Chosen Texas.

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9: Detrás de una inauguración mundialista. Una ceremonia de inauguración es una experiencia inolvidable. Detrás existe un trabajo de años. Coreógrafos, músicos, diseñadores y especialistas en tecnología participan para crear un espectáculo memorable. Cada detalle está calculado para representar la cultura de los países anfitriones y transmitir un mensaje al mundo. Desde los ensayos hasta la producción audiovisual, todo debe funcionar perfectamente. Millones de personas observan cada segundo del evento. Por eso, la inauguración del torneo más importante del fútbol es mucho más que entretenimiento. Es una carta de presentación global.
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9: Los humanos comparten aproximadamente el 60% de su ADN con los plátanos, algo sorprendente desde el punto de vista genético.
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0: que no hay quien la contenga si te empieza a besar. Pólvora le dicen y con mucha razón, pues a quien pasa por ella siempre lo hace volar.
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3: Hola, ¿cómo les va? Muy buenos días. Gracias por estar con nosotros. Hoy aquí en su programa Todo para la Mujer. Gracias por acompañarnos hoy martes 9 de junio. Cumpleaños Luis de Llano, Johnny Depp, Loreto Peralta, Michael J. Fox y Natalie Portman. Ellos son los cumpleaños del día de hoy. Aquí en la mesa me acompaña Chanik Berman. ¿Cómo está, Chani?
5: ¿Cómo está mi soberana, la reina de la radio?
3: Qué guapa, qué bonitos aretes. Hola.
5: Gracias, princesa.
3: Ole, ole, ole. Ernestito Buitrón.
6: Hola, Max, ¿cómo estás?
3: Buen día,
6: buen día.
3: ¿Cómo estás?
6: Bien, pues tengan mucho cuidado si va a estar en la calle, nos va escuchando.
3: Ay, no.
6: El tráfico está
3: mortal
6: lo que le sigue, porque nunca lo había visto así, Max, el tráfico.
3: Oye,
6: en la ciudad.
3: Entre la lluvia,
6: nunca.
3: Los bloqueos, los arreglos de las calles.
5: Los que tienen palcos en el Estadio Azteca dijeron que si no los apoyan y les dan sus palcos, que se van a unir al CENTE y que van a, o sea...
3: No, pero ya, Emilio Azcárraga pagó $72 millones para rescatar los palcos.
6: Es que ahora no quieren dejarlos.
3: Entonces ahora no los quieren dejar entrar.
5: Y
3: además no los dejan llevar su comida.
5: Ni su coche.
6: No, está duro.
3: Entonces sí está tremendo.
5: Y como
3: a pesar
5: son
3: de que ya pagaron,
5: no quieren caminar 2 kilómetros.
3: Oye, pero aparte ya pagaron un dineral por los palcos.
5: Un dineral.
3: Digo, ellos habían pagado, pero aparte ahorita Emilio Azcárraga, para rescatarlos y revolverlos a los dueños, pagó otro dineral. Y ve...
5: Y yo voy a ir
3: a la
5: inauguración.
3: ¿Tú vas a ir a la inauguración?
6: Es Fifi, Max.
5: Sí, y estoy deseando locamente que la hormiga meta goles.
6: Qué bueno que tienes.
3: Vamos contra Sudáfrica, ¿no?
5: Sudáfrica yo no sabía que ahí ni siquiera jugaban fútbol.
3: Sí, no, estaban diciendo ahorita con mi Chumi querido, estaba aquí en Orbañanos.
6: Sí. Orbañanos.
3: Diciendo que, pues que no es un equipo... Bueno, nada más falta que nos gane Sudáfrica.
5: No,
3: entonces,
5: no,
3: sí,
5: no.
3: Que se corten las venas y se echen al mar, porque ¿cómo? ¿Nos va a ganar Sudáfrica?
5: No, hay posibilidad.
3: ¿Cómo crees?
6: Será
3: ¿Cuántos?
6: Muy complicado mañana, Max, mañana miércoles y el jueves, porque justo, como bien lo comentabas, hay maestros, obras inconclusas, está gente de Ayotzinapa, madres buscadoras que también se van a unir. Y la gente de los palcos que
5: más la lluvia, que dicen que va a llover, que va a llover ranas y sapos.
6: Sí, no es una locura.
3: No, pues ha estado lloviendo bárbaro desde, y además desde la mañana.
5: Pero que mañana va a ser el día con más lluvia de todos.
3: Bueno, mañana
5: es el jueves.
6: El jueves. Sí, será entonces, una mañana complicada, Max. De hecho, ahorita está cerrado Periférico a la altura de antes de Perisur. Hay una marcha ahí.
5: Ay,
6: antes
5: no.
6: de Perisur, donde está Cuicuilco, antes de Insurgentes, viniendo de Oriente hacia Sur.
3: También estaba cerrado. Parte del viaducto a la altura de la colonia Roma, por ahí.
6: Sí.
3: Entonces,
5: ¿por lo mismo marchas?
3: Por lo mismo. Los maestros y la coordinadora.
5: Yo espero que la doctora Claudia Sheinbaum, a la que queremos muchísimo, va a poner orden el día del mundial.
3: Pues tiene que, no es que sea represión, es que tienen que acatar las leyes.
5: Claro.
3: ¿No? Y entonces unos cuantos
5: no pueden
3: le fregan la vida
5: todo.
3: A toda la ciudadanía, a 20 millones de mexicanos. No, no, no se vale, la verdad, porque hay 20 millones en esta ciudad, digo, 9, y luego todos los que vienen hacemos 20. Entonces,
5: Y mira, y en Estados Unidos hay cero ambiente mundialista. Yo que acabo de regresar de Nueva York, y ahí va a ser la final en Nueva York. Ajá. Cero ambiente, nadie habla, no hay un anuncio en ningún lado del mundial.
3: Fútbol.
5: La gente tiene terror porque creen que si van a los partidos los de ahí, sí, ahí se los van a llevar a la cárcel.
6: Es correcto.
3: Sí.
5: Hay cero ambiente y ahí van a ser tres cuartas partes de todos los partidos del mundial.
3: Y fíjate que
5: no hay ni ambiente.
3: Y en cambio aquí que ves la tele y todo es fútbol.
5: Todo.
3: La calle todo el mundo vende camisetas verdes.
5: Todo.
3: Oye, caras, ¿eh? Son chafas. Están caras. Ayer me paré.
6: ¿Cuánto más?
3: Ahí por Ferisur.
6: Ajá.
3: $400.
6: Y son chafas.
5: Ya te la compré.
3: Pero de súper chafas, ¿eh?
6: Sí.
3: Porque la agarré y le dije, oiga, pero esta no es la original. No, la original cuesta $2,000.
5: Claro.
3: Ah, bueno. ¿Y esta cuánto? Bueno, 500 quería. Bueno, se la dejo en 400.
5: ¿Y te la compraste?
3: No. Porque no me quedó.
5: Pero tienes que venir el jueves con la...
6: No
3: hay programa
6: no
3: el jueves.
6: El jueves.
5: No vamos, nadie tenemos
3: nadie
5: programa.
6: Tú sí, Shanik, pero nosotros no sabemos.
5: No, yo creo que yo tampoco, pues yo ni voy a
6: si
5: venir.
6: Si no, ¿cómo le vas a hacer? Pues enlazarte
5: bueno, pues
6: desde el estadio.
3: Alguien que venga a tu programa, porque ¿sabes qué? El jueves, que es la inauguración...
5: Sí.
3: Todo va a ser fútbol, todo va a ser inauguración, no va a haber programas.
6: Y también sabes
3: hasta
6: que...
3: Hasta la noche, en
6: Max,
3: la noche sí.
6: También en los policías, los elementos de policía de la Secretaría de Seguridad Ciudadana están también sacando su agosto, ¿eh?
5: ¿Cómo?
6: O sea, están parados, están en estas zonas entre el viaducto salidas o algo y están viendo a quién paran nada más porque saben pues que hay mucha gente y están ahora con el tema de que está la verificación, pero si te ven ahora que tú traes tu celular puesto en esta pantalla aquí...
3: Sí.
6: Y tú estás manejando, ellos dicen, no, es que este celular ahí puesto, aunque es tu mapa, resulta que estás...
5: ¿Y los carros que traen la pantalla ya da igual?
6: Pues los carros que traen la pantalla no tanto, pero sí, ya hay mucha gente que no la trae y que trae su celular colgado para verlo.
5: Pues lo mismo.
6: Es lo mismo, pero ahora también
3: están
6: sacando
3: su agosto. Pero te multas si traes el celular. Están sacando a ver qué sacan para...
6: Ahorita, por ejemplo, me está escribiendo Liz Max, que también le tocó uno de esos que pide mordida. ¿Y sabes qué? El otro día yo estaba escuchando que hay unos que piden ya mordida con su propia terminal. Traen su terminal para que tú des tu mordida por terminal. Ajá.
3: No me digas.
5: Por si no traes cash.
3: Qué moderno.
6: Es muy moderno.
3: No, pero ¿sabes qué? No hay que dejarse. Que te levanten la multa.
5: No, es que no te la levantan, te quieren llevar al corral.
6: Ajá, exacto.
3: No.
5: O llevarse tu carro. Entonces, ¿sabes qué? Cuando
3: mejor
5: yo
3: das
5: con
3: la mordida.
5: Niñas, pues... Me
6: y
5: da
6: el
5: una
6: truco
5: penora.
6: Es sacarte de las vías rápidas, Max. Si tú vas en periférico o en viaducto, y hay varios videos en TikTok que lo ven, entonces se te acercan los policías. No, pues sálgase. Oiga, ¿pero qué? No, sálgase. Y le digo, entonces te sacan como el oscurito porque ya saben dónde no hay cámaras del
3: C5.
5: Ay,
6: y ahí
5: feo.
6: Es donde te dan la mordida. Entonces hay gente que ahora lo está haciendo y el fin de pasada pasó. Que dice, ah, bueno, me estás parando. Y se paran en el viaducto,
3: sí.
6: Apagan su coche. Ah, se lo va a llevar el corralón. Bueno, entonces yo me voy caminando, ahí lo dejo. Santa bendición, deme mi multa, voy por él y hágale como quiera. Obviamente cuando no hay una razón tal cual, pues si hay un lío con el policía, ¿no?
3: Ajá.
6: Pero tenga mucho cuidado porque a nuestra compañera Liz también ya le pasó ahorita. Dice que justo venía para acá viendo el mapa de cuánto le marqué el tiempo y la
3: pescaron.
5: No puedes.
3: No, pues todo el mundo está haciendo su agosto. A ver qué les queda del mundial.
6: Camisa chafas, queda. Policías.
3: Sí.
6: Los viene bien, acuérdate que los que no puedes entrar a 2 kilómetros de radio del estadio. Bueno, la gente de ahí sacó sus códigos QR y los están vendiendo en Facebook. Y los están vendiendo en 2,000, 3,000 pesos el lugar de estacionamiento. O sea, tú con tu código vas a poder entrar por las calles aledañas como si fueras vecino. Te estacionas en la casa y pagas 3,000 pesos.
5: ¿Los vecinos están vendiendo su código?
3: Sí. Porque es que nada más los que viven ahí
5: podían
3: sacar el código,
5: 2,000,
3: claro.
6: Ajá.
3: Pero te lo están vendiendo en 3,000 pesos y te dan chance que te estaciones en su casa.
6: Ajá.
3: Y ya caminas menos.
6: Sí.
3: O sea, todo el mundo está haciendo negocio. Pero, ¿eso que quién tiene la culpa? Pues el gobierno.
6: Pues sí.
3: Porque hacen cosas para que haya más corrupción, obviamente.
6: Y hay que ver mañana si Vicky consiguió su boleto, Max, porque si no, tampoco...
3: No, ya lo tiene.
6: Ah, entonces iba
5: por... ¿Boleto para dónde?
6: Para el partido, el jueves.
3: Para la inauguración.
5: Sí, siempre hay alguien que
3: pagó
5: te lo
3: quiere. Pagó un dineral por el...
5: ¿Cuánto?
3: Por el
6: como...
3: Como 50.
6: 50.
5: 50 mil.
3: Ajá. Sí.
5: ¿Está loca o qué?
6: Pues sí, nosotros pensamos lo mismo.
3: Pero tiene novio millonario.
5: ¿Vicky?
6: Sí.
5: ¿Que no era un stripper?
6: No. Ya no, ese ya no es.
3: Ese ya pasó hace...
6: ese ya se fue.
3: No, trae un noviecesazo.
5: ¿Y Sugar Daddy?
6: Pues, un sugar daddy, bueno. Pues imagínate, 50 mil pesos un día, eso está maravilloso.
3: Imagínate, 50 mil pesos.
5: ¿Qué es que acá la mordida, dónde te la pegaron? En la boobie, seguro.
2: en la cartera, que fue lo peor.
3: Oye, qué bárbaro.
2: Sí.
3: ¿Te sacaron del viaducto?
2: Sí, me sacaron.
3: Pero no te debes de salir.
2: No, pero pues ya con policía atrás te sales, no, porque dices, te salen. Pues
6: me... Es que justo, ver, creo que ese es el tema. Te sacan a un lugar donde no hay cámaras del C5 y ahí es ya donde ya te, sí, pueden aventar la mordida.
5: ¿Cuánto
6: completa?
5: ¿Diste?
2: 300.
3: Ay, bueno, ¿ves?
2: Pero bueno.
3: Bueno, no, menos mal que fueron 300, más 500. Bueno, vamos a corte, ahorita volvemos.
5: Vicky pagó 50 mil por el boleto, te fue bien. No.

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0: Explorando la naturaleza.
9: Borneo alberga una de las selvas más ricas y antiguas del sudeste asiático. Es el único lugar del mundo donde conviven orangutanes y rinocerontes de Sumatra en libertad. Sus bosques de dipterocarpáceas son gigantescos y sostienen una red compleja de vida. Lamentablemente, la expansión de las plantaciones de aceite de palma ha reducido drásticamente su superficie, convirtiendo la protección de sus áreas restantes en una emergencia ambiental global.
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1: Ya, Maxi, estamos de regreso.
2: Estamos de regreso,
1: Maxi. Y fíjense que ya pasando de fútbol, porque ya de fútbol.
3: Hasta gracias. El jueves, toda esta hasta semana, todo este mes, Max, vamos
1: todo
3: a hablar
1: este mes
3: de fútbol.
1: Vamos a hablar de fútbol.
3: La verdad.
1: Bueno,
3: la
1: tenemos verdad, sí. Como 3 meses hablando de fútbol. Tú prende una estación de tele y todos los comerciales, todos hablan de fútbol.
3: Incluso la farándula, porque ya ves que están presentando algunos temas que tienen que ver apenas, creo que
4: como
3: el hijo
4: Shakira,
3: de...
4: todos los que sí. Van a cantar en el Mundial.
3: Y el hijo de una de las Pandoras también está lanzando un tema Mariano del
2: Ochoa,
3: Mundial. Mariano Ochoa también
2: Alex Monk, que viene
3: Alex
2: hoy.
1: Monk. Sí, o pero sea, ¿sabes realmente... qué? No los van a dejar decir ni Mundial, tienes que decir justa deportiva. Uh-huh. No puedes decir mundial, no puedes decir fútbol, no puedes decir
3: por derechos.
4: ¿Y por qué dicen justa si no hay nada más injusto? Porque te meten patadas, sí. Te meten el pie, te meten la zancadilla. ¿Qué tiene de justa?
1: Ah, bueno, así tienes que decir la justa deportiva. Sí. No puedes decir fútbol ni mundial ni nada, porque es más, te multan. No sí, podemos decirlo.
2: Nada.
4: No puedo creer.
2: Que por cierto, no se pierda la programación del Grupo Fórmula, Max. En la mañana, Mario Ávila, director de operación del Grupo Fórmula, dio a conocer esta alianza que hay con ESPN.
1: Sí.
2: Y entonces cada uno de los programas... Vamos a tener a todos los especialistas de primera mano aquí. De hecho, va a estar José Ramón Fernández, si no me equivoco, en el espacio de también con Joaquín López Dóriga. Van a estar compartiendo, entonces,
4: wow, lujazo. Qué padre.
2: Bueno, ya escuchábamos Raúl Urbañanos, todo el equipo de allá, sí. Marion Reims, pero creo que es una alianza importante para que si usted está en el tráfico y está en medio de todas estas manifestaciones, prende el radio y ahí va a tener el resumen completo de lo que pasa.
3: Y aquí, aunque no sepamos de fútbol, vamos a opinar.
2: Oye,
3: vamos
2: a opinar. Y José Ramón.
4: ¿Les puede echar una porra?
1: Sí.
4: Messi, Messi, ay, México, no, México.
2: Ahí está.
1: Bueno, por lo menos vamos a opinar de las piernas de los futbolistas.
3: Ay,
1: qué buenas
3: sí.
1: Piernas tienen, ¿verdad?
3: Uy. De los guapos, guay, Max. Que guay, de los guapos jugadores de todo el mundo.
1: Sí.
4: ¿No viste cómo llegó Ronaldo hoy a Estados Unidos?
1: No.
4: En su helicóptero y aterrizó en el mar.
1: Ay, es que en una tiene todo el dinero de la vida.
4: Le llevaron y lo estaban filmando. Como llegó, aterrizó, acuatizó.
1: Acuatizó. Es que y luego que se fue en una lanchita.
4: No, lanchita. Lanchita las que tenemos nosotros. Ajá. No, hasta el yate.
1: Ah, se fue al yate y de ahí vivió.
4: Ya lo condujeron. Ay, y bueno. Luego lo cargaron como si fuera el Shah, ya sabes, así.
2: Es que es su último mundial. Sí. Shani,
1: no,
2: que es su
1: que
2: último.
1: Sí, qué dineral.
4: Le están cuidando las piernas.
1: Sí, claro.
4: Uf.
2: No trae imagínate. Tanto equipo, ¿eh? No trae tanto equipo. Acuérdate que, o sea, traen una alineación que es el de la estrella, pero. Así
4: en
2: como
4: Portugal.
2: Un equipo
4: no,
2: en Portugal.
4: Está buena la de Portugal.
2: Pero acuérdate que jugaron con México y tampoco, o sea, dentro de todo el partido, México le dio batalla a Portugal. Sin Cristiano Ronaldo.
1: Sin Cristiano.
4: Ah, no, pero no eran las estrellas, papi.
1: No,
4: tú dices de la inauguración.
2: La inauguración.
1: Yo fui ahorita si vienen las estrellas
3: de Portugal. De cada
4: no, vienen las superstars, papi.
1: Sí,
4: viene
1: sí,
4: Ronaldo.
2: A ver qué pasa.
4: Es su último mundial. O sea, va a llegar a comerse el estadio a mordidas.
2: Sí.
1: Porque es el último, ¿no?
4: Uh-huh. Es su último mundial.
3: Pero bueno, hay que jugar en equipo también. Un jugador no hace nada.
4: No, pero traen una super... Sí. Tanto Argentina como Portugal, y yo diría que hasta Portugal tal vez mejor selección.
2: Oye, y vi, Max, antes de pasar a la nota de Cintia Clitbo, la película de Diego Luna, se las recomiendo
4: bastante.
2: Yo la vi, bastante.
4: México 86. Está súper increíble.
1: Ay, no la he visto, ¿tú crees?
4: Está en Netflix, que es una película cortita, es una historia real.
1: Sí.
4: Porque México en el 86 no iba a tener el Mundial, iba a ser Colombia.
1: Sí.
4: Pero como Pablo Escobar puso bombas, el presidente de Colombia dijo, lo siento, aquí no será el Mundial.
1: No. Pues
4: y
1: no.
4: Entonces Estados Unidos y México se le empezaron a pelear, pero México compró a todos los equipos para que votaran por México. Está increíble.
2: Está buena, sí, es una buena película.
1: Hay que
2: Max.
1: Verla, sí.
4: Está
1: bueno,
4: increíble.
1: Cintia Clitbo, ya vamos a platicarle de Cintia Clitbo. Fíjense, ella tiene Perdón. Novio nuevo, pero dijo que no lo quería presentar porque él no es mediático. Pues resulta que es un director de cine... Y ahora ya fue a la premiere de la película y lo acompañó Cintia. Está guapetón.
4: ¿Joven?
1: Digo, sí, joven.
4: ¿Es director de cine?
1: Es director de cine. Pero mire lo que dijo Cintia.
4: Wow.
0: Cynthia Clitbo acompañó a su joven galán Luis Rodríguez a la premier de la película El Templo, en la cual su novio participó y dijo sentirse plena y feliz a su lado.
5: Bien contentota.
6: ¡Se te nota!
5: Sí, me gusta que vean que él también tiene su propio trabajo y que es triunfador.
6: Oye, te ves guapísima. Sin duda alguna, la felicidad no se puede esconder.
5: Pues no, ¿verdad? Igual.
6: ¿Cómo han sido estas semanas?
5: Muy contentos, estamos muy contentos, bien acoplados, bien a gusto.
6: ¿Tu hija qué te dice?
5: Por ahí anda, pero se puede esconder.
6: ¿Qué te dice del...
5: Pues ya declaró que le cae muy bien, que está contenta de verme contenta. Y pues ella también tiene su novio, entonces está bien. Hay un momento que ellos ya vuelan y las mamás ya podemos empezar a hacer nuestras vidas.
6: Y de repente compartes tips de noviazgo con tu hija y pues, viceversa.
5: Trato de no meterme mucho. Me platica hasta donde ella quiere. Ahorita tiene un novio japonés, entonces me hace mucha gracia, se llevan muy bien. Y sí me platica sus cosas yo a veces, pero hasta cierto punto no se cuenta todo tampoco.
6: Oye, pero de tu galán, ¿qué es lo que más admiras? Porque pues hemos ya checado sus redes y vemos que tiene un trabajo pues muy importante, ¿no?
5: Pues le falta, tiene 30 años, o sea, pero para la edad que tiene, tiene un trabajo importante y aparte tiene una muy buena preparación. Estudió psicología social y después se fue a estudiar a Cuba cinematografía y ha estudiado fotografía y... Es bastante maduro, es un chavo que me cae muy bien. Y aparte, pues, yo no sabía que venía a su premier. Me dijo, tenemos una premier el 5, pero no me dijo que él era el director de fotografía. Entonces, estoy así.
6: Oye, pues, felicidades. Que sigas disfrutando de esta nueva etapa de tu
5: Gracias.
6: Vida. Y mucho pelaje no para ti.
5: ¡Ay! Lo traigo en crema. ¡Ay!
0: Para Grupo Fórmula, Berenice Ortiz.
1: Bueno. A ver, estamos de regreso.
2: Pues ahí sí, está Cynthia.
1: Ahí está Cynthia.
2: Ahora, la película se llama El Templo, es de una película de un creador de contenido. El creador de contenido más machista de este país se llama Temach. Ya ven que han tenido varias peleas porque así como hay feministas, existe el Temach, que él es, no sé cómo llamarlo, hombrerista, sería, es un tema en el que él
3: machista.
2: Habla del machista. Tema machismo y él dice que los hombres tienen que tener el poder y que los hombres no deben cocinar ni hacer qué hacer. Ajá. Hicieron la película, lo que hace aquí el novio de Cynthia Clitbo es el director de fotografía, es un, entonces es una parte importante.
4: Hacen una pareja divina.
2: Y él, ella como que, fíjate, ella le dijo tú ve, y él como que está todavía rejego a hablar con la prensa porque dice, bueno, mi carrera es esto, yo hago cine, nos conocimos así, no sé qué más quieran saber de mí, ya tienen relación con su hija, él ya con su hija y dice que la familia lo ha aceptado bien y yo la veo muy feliz a Cynthia Clitbo, ya ves que a ella le vale lo que le dice.
1: Sí, pero ojalá que sea muy
3: es
1: feliz.
3: Que la han criticado mucho porque como es más joven que ella,
4: se pues vende la edad,
3: ves, la gente empieza
1: pero no
3: a
1: se ve más joven
4: cosas.
1: Que
4: no, ella, se vende dice, la edad. Ella se ve divina.
3: Ella dice, yo pues me alegra marcar un precedente de decir, ¿por qué no critican a los hombres cuando anda con una más joven? Y a nosotras las mujeres sí. Entonces yo lo voy a hacer, yo estoy feliz. Y además cuando yo estoy sola y triste en mi casa, nadie viene a sacarme, ayúdame, a invitarme a comer, a nada. No. Entonces, ¿ahora qué? O sea, todo
4: Cynthia,
3: lo que yo haga.
4: Tú además come delicioso, desayuna delicioso. No. Ese es un postrecito que tienes derecho a echarte.
1: No, y además ella se ve súper guapa y muy
3: Está
1: bien.
3: Está más guapa que nunca, ¿eh?
1: Claro,
3: yo la veo
1: espectacular. No se ve la diferencia de edades.
3: Radiante.
1: Bueno, fíjense que desgraciadamente falleció don Jaime Sánchez Rosaldo, papá de Alessandra Rosaldo. Él fue representante de muchos artistas y miren, tenemos aquí un pequeño recordatorio.
4: Esposo de Lila
1: con mucho
4: de Necken.
1: Cariño. ¿Eh?
4: ¿Esposo de Lila de Necken?
1: Sí, en una época.
4: ¿Ya no?
1: No fue esposo. Pero bueno, mira.
7: Jaime Sánchez Rosaldo, papá de Alessandra y productor de grandes artistas de la música mexicana, habría fallecido a los 84 años, de acuerdo con medios de comunicación como Televisa Espectáculos. Ni la integrante de Sentidos Opuestos ni sus hermanas han confirmado la triste noticia. De acuerdo con información que ha trascendido, sin una confirmación oficial de la familia, el exitoso productor habría trascendido a las 18 horas del 8 de junio de 2026 a causa de un infarto. Don Jaime, quien no era constante, pero se mantuvo activo en redes sociales cines hasta el 20 de noviembre de 2025, cuando ofreció su reseña de la película de Frankenstein de Guillermo del Toro, fue conocido en la industria del entretenimiento porque su trayectoria estuvo ligada al desarrollo de importantes carreras musicales. Fue manager y productor, colaboró con artistas como Lucero, José María Napoleón, Dulce y Lupita D'Alessio, además de desempeñar un papel determinante en el inicio de la carrera de su hija, Alessandra. Fue en 1993 cuando Sánchez Rosaldo motivó que sucediera el encuentro entre su hija y Chacho Gaitán, que derivó en la creación del dueto que marcó el pop desde 1993 y sigue vigente, Sentidos Opuestos. El productor estuvo casado con Gabriela Barrero, con quien tuvo a sus tres hijas, Mariana, Valeria y Alessandra, quien en alguna ocasión reveló que la dinámica del matrimonio de sus papás fue muy hostil por la falta de comunicación entre ellos. Jaime Sánchez Rosaldo nació el 24 de julio de 1941 y deja en su haber una historia de grandes estrellas de la música nacional. Descanse en paz. Para Grupo Fórmula, Eddie Gutiérrez.
1: Bueno, pues ahí está un recordatorio de don Jaime Sánchez Rosaldo. Descanse en paz. Y Alessandra, un abrazo con mucho cariño. Vámonos a corte y volvemos.
4: Lo sentimos mucho.

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0: 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Maxine está de vuelta.

0: Maxín está de vuelta.
1: Ellos estaban en la recámara.
2: Estamos de regreso, Max, ya.
1: Estamos
2: justo
1: de regreso.
2: Oye, Max, fíjate que Don Luis de Alba está mejor que nunca. Me parece que dentro de Perfume Gardenia lo vemos bastante bien.
1: ¿A quién?
2: A Don Luis de Alba.
3: Pero es el que chocó porque se tenía una medicina que le destrozó los cargos a tu vecino.
2: Sí, pero porque tuvo el problema es que se equivocó de pedal. Pero eso le pasó al maestro Martín Urieta también. Acuérdate que el maestro Martín Urieta
1: chocó. Lo que pasa es que Luis de Alba estaba tomando unas medicinas que le daban sueño.
3: ¿Y por qué manejaba?
1: Y entonces le daban sueño y ese día tenía que manejar. No pensó que estaba tan somnolento y entonces salió a manejar y tuvo un accidente. Esto es lo que nos cuenta él.
4: En exclusiva platicamos con Luis de Alba, quien actualmente está trabajando en la obra de teatro Perfume de Gardenia. Y pese a que su médico ya le giró la instrucción para que deje de trabajar y no esté sobre los escenarios, es el propio Luis de Alba quien nos revela cuáles fueron los motivos por los cuales él sufrió un aparatoso accidente.
5: Yo no debería estar saliendo a escena, salgo sentado porque traigo una fractura de cadera, una fractura de fémur, cuatro costillas rotas. Bueno, soy un estuche absurdo y estúpido de querer manejar cuando no debo, de querer manejar tomando medicina para dormir y de querer manejar remojándome los labios con bebida etílica. Ese es un choque. Y pues cuando me pasó, estaba yo entrando a mi casa, en tu casa, Zapopan, pasé la caseta de vigilancia y como antes de llegar a mi casa, como unos 100 metros, se me borró. Me dormí y nomás sentí ¡guácales! Estaba lloviendo y le pegué a un vecino mío que colecciona Cadillacs. Y me voy caminando a mi casa, abro la puerta y mi mujer y mis hijos ¡ah! Yo, ¿cómo? Pues, ¿qué pasó? Yo no sabía que de la cabeza es de donde más se sangra. No sabía. Entonces, lo que yo pensé que era agua, no, era sangre. Y entonces ella, vamos al hospital. No me duele nada, no me dolía nada, increíble. Entonces dije, no, me voy a bañar y voy a tomarme una pastilla. Y ya le dije, pues que me tomé las pastillas, tomé unos tragos y no sé, me dormí. No, pues ¿cuál? A ese momento ya estaba llegando la ambulancia al hospital.
4: Para Grupo Fórmula, informó Marco Antonio Silva.
2: Ahí está Don Luis de Alba, Max. Pues un mal paso, por poco y no la cuenta. No es la primera vez, recuerda que se cayó también en Monterrey. ¿Te acuerdas que se quebró todo? Que afortunadamente el doctor de Julio Preciado fue el que lo operó de la cadera y ya está trabajando y está muy bien.
1: Sí, está muy
3: pero
1: bien.
3: Tiene que bajar de peso, esa es la verdad.
6: A mí la verdad lo que me da gusto de Omar Suárez es que le da trabajo a todos estos actores y comediantes que ya muchos no los voltean a ver y que no sabes cómo los aplauden en la obra. Son de los más aplaudidos, les aplauden sus monólogos.
3: Ahora, yo amo a Omar Suárez, amo.
6: Sí, la verdad es que
3: hace muchísimo por los actores, tienes razón.
6: Rafael Inclán,
2: Alejandro Suárez,
6: no sabes cómo le aplauden.
1: Benito Castro
6: ahí también le había dado.
2: Bueno, el señor Rafa Inclán, que acuérdate que reveló la vez pasada que sacamos la nota de que según estaba en la bancarrota Max.
1: Dice que no.
2: Tiene de los 50 que tienen sociedad en Televisa, dijo.
3: Sí. No solo eso, él tiene una casa en Las Vegas increíble, donde vive con la hermana de Adriana Labat, que tiene un niño de síndrome de Down muy jovencita, tiene terrenos, tiene haciendas, pues sí ha trabajado toda su vida, siempre ha sido exitosísimo.
2: Pues es que es muy mujeriego, fue muy mujeriego. También.
6: No, pero también acuérdate que el dinero se va rápido, los mantenimientos de las casas, y si no hay trabajo... Entonces, ¿cómo?
3: Pero él nunca ha estado ni un día sin trabajo.
6: No, pero hay actores que sí tienen...
1: Sí. Hay actores que sí están en la bancarrota, pero Rafa Inclán no. Sí. Él sigue trabajando.
2: Pero bien, creo que lo que dice él es cierto. Omar Suárez, y bueno, todos los productores en general, pero Omar Suárez siempre se ha encargado de buscar a estos comediantes de primera línea. que tienen ya una edad que están rondando los 85 y ahí están firmes. Y coincido, creo que se tiene que cuidar Luis de Alba, Shanique, porque...
3: De pues peso, hay Ozempic, sí. Ozempic, por favor, baja bueno, de
2: pero
3: peso.
2: No es para pero no lo regañes, todos, no, no lo regañes.
1: No, bueno. Ay, Max. Oye, ese también, tiene a veces suelta el cuerpo y come
2: sí,
1: de
2: ya
1: más.
2: Se soltó. Oye, y el que tienen muy suelto y lo tienen, ya lo catalogaron como vestida, Max, hablando de que este es el mes del Pride, es a Julio Camejo. Ya ves que él hace un personaje sí. de la comunidad LGBTIQ+. Sí. Más.
1: Y lo hace pues, pero ese bien. Es un personaje de perfume de Gardenia, pero ya se encariñó con él.
2: Y el resulta que anda
1: ya
2: normal.
1: Ya anda por las calles así.
3: Sí, pues ya. Qué raro, ¿no?
1: Sí, porque
3: dice, quería sentirme un personaje. No manches, no te sales con los vecinos en
2: ¿Tú qué crees, Shani, que ya es él es gay?
1: Bueno, no es gay, pero... lo que pasa es que se encariñó con el personaje. Sí. Ya le dijo, voy a ver qué me dicen mis vecinos.
6: Pues, en este caso yo creo que es un tremendo actor que hace demasiado bien su personaje que se la crees. Porque él...
3: ¿Pero a qué te sales? A caminar bueno,
6: a llamar la atención, a que te volteen a ver, a promocionar la obra, a dar de qué hablar, a eso. Pero de eso,
2: pero ya le esconden a los vecinos a todo, se le esconden a Julio Camejo, Max.
1: No, sí, es que a los vecinos les da un poco de encara ver a Julio Camejo, que es su vecino, que tiene dos hijos, y claro. ande de mujer por la vecindad.
6: Sí.
1: Vestido de mujer de tacones, de tanga, de peluca.
6: En pezonera.
2: Pues igual es el nuevo
1: pero
2: Felicia Garza,
1: a mí me encanta
2: Max.
1: El personaje de Julio Camejo, ¿eh?
6: Sí,
1: pero me gusta más cuando lo hace Cristian de la Fuente. Porque Julio todavía es más espigadito, pero cuando lo hace Cristian de la Fuente...
6: A mí me gusta más Camejo.
1: No, se ve mejor de mujer Camejo, pero cuando lo hace Cristian de la Fuente...
3: Lloras de risa.
1: Que es un cuerpo como de muy varonil. Musculoso,
2: más tosco,
1: bueno,
2: sí.
1: de mujer y muy así.
6: Pero ¿sabes qué? Julio Camejo baila espectacular, es cubano y además canta en vivo, entonces la verdad es que...
3: Ay, se me hace que quieres
6: trabajo,
3: con él.
6: No, ¿cómo voy a querer con él? No, la verdad es que reconozco...
3: Está tirando la onda.
6: No, que fuera tú,
1: nos cae bien como actor y lo hace súper bien.
3: Gobiérnala, por favor.
1: No, hombre.
2: Pues vamos a ver lo que nos dijo Max.
1: Bueno...
4: En exclusiva platicamos con el actor Julio Camejo, quien nos comentó que ha sufrido discriminación a raíz que empezó a caracterizar al personaje que hoy en día está representando en la obra de teatro Perfume de Gardenia.
0: Y justo en el momento cuando yo me puse mis tacones, me puse mis leggings, me puse unos tacones que me compré, y me pintaba mis labios como para ir experimentando este personaje en la calle, en mis labores cotidianas, yo me daba cuenta del rechazo que la gente... Y es que justo incluso las personas con las que yo tenía una vida normal, la cajera, el cajero del súper, la gente que... ¿Qué onda, Camejo? ¡Qué chido, cabrón! El vato del pueblo. Cuando yo llegaba a hacer a lo mejor mi compra, le pagaba, ya te agarraban el dinero diferente. Ya no era... No, era como, dame el billete, no me toques. Es como... Otra cosa es vivir lo que viven otras personas. Tú no vas a saber qué es racismo, porque ni tú ni yo somos negros. Hay que ser negro... ¿Me entiendes? La gente de la comunidad va a entender lo que yo estoy diciendo y hasta que lo vives, yo lo viví por un personaje, curiosamente, que me hizo ser no solo un mejor artista, yo creo que me hizo ser una mejor persona porque entendí la vida desde otra perspectiva y lo que pasa con una parte de la población que escogió amar a alguien de su mismo sexo, eso es todo. Entonces, a partir de ahí, le empecé a dar... Y a poner emociones y a complejizar el personaje, a ir un poco más profundo, más allá. Porque es muy fácil. Vamos a hacer comedia. Ah, sí, vamos a hacernos el chistoso. No. Que esta comedia nazca. Y la comedia de Freddy nace a partir del dolor. A partir de la necesidad de decir algo.
4: Para Grupo Fórmula, informó Marco Antonio Silva.
3: Estadio se puede decir.
2: Ahí está Max Julio Camejo. Bueno, Felicia Garza ya no está con nosotros como Felicia Garza, sino como Felipe Gil, pero ya Julio
1: pero
2: Camejo.
1: ¿Regresó después de cuántos años? 5 años. Sí. Felipe Gil, gran compositor, gran cantante, ha ganado muchas Otis. Bueno, de repente decidió ser Felicia Garza y se veía espectacular como
2: sí.
1: mujer, guapísima.
3: Y ya regresó a ser hombre.
1: Y de repente, después de 5 o 6 años, decidió que quería ser otra vez Felipe Gil.
2: Y a lo mejor le está pasando también a Julio Camejo, Max. Está encariñado con el personaje, no está mal. Además, si anda
3: ¿crees
2: como...
3: ¿Crees que se va a volver en Julia?
2: Pero, o sea, al final, si no es parte de la comunidad, pues le gusta vestirse de mujer. También podría...
1: Claro.
2: Pues,
1: hay muchos hombres
2: normal.
1: Que no son gays y se visten de mujer. Por ejemplo, hay muchas drags que son hombres que se visten de drag y no son gays.
2: Por ejemplo, Esteban Macías también. Ya ves, ¿sí?, que en Multimedios él se viste de mujer, pero...
3: ¿Quién es Esteban Macías?
2: Es un conductor que está en el programa de Fabián Lavalle.
3: No, pero... Y en el fondo, si te vistes de mujer es porque algo traes, mi amor.
1: Bueno, ¿te gusta la ropa de mujer?
3: No, hombre, ya traes una guisada ahí adentro.
1: Bueno, a lo mejor.
2: Bueno, igual se está expandiendo el arco iris, pero bueno.
3: ¿Sabes quién se vestía de mujer? El de nosotros los nobles, que es Carlos Gascón.
2: Ah, Carlos Gascón.
3: Desde jovencito, pero era hombre y tenía esposa y tenía novias y se vestía de mujer con todas sus novias y con su esposa.
1: Hasta que se convirtió en Carla.
3: Por eso te digo, si sí. Te vistes de mujer, ya lo traes, ya nomás es falta que te avienten afuera del closet.
1: Sí, bueno, también puede ser.
6: No creo que deberías de juzgar así a
3: los que se visten de mujer.
6: Pues porque él es actor, o sea, tal vez una persona que no está dentro del medio, pues a lo mejor sí te sería algo diferente,
1: es como,
6: pero él es
1: como
6: un personaje.
1: Por ejemplo, en Aventurera, ¿cuántos hicieron bugambilia? Uh-huh. Y no son gays.
3: No. Ah, no, pero es un papel.
1: Bueno, pues es lo que está haciendo Julio Camejo. Es un papel, vamos a cortar.
3: No, yo no dije de Julio Camejo.

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9: La mayor parte de la masa de un árbol proviene del aire, no del suelo, a través de la fotosíntesis.
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11: La presidenta Claudia Sheinbaum destacó la identificación de artefactos explosivos en autobuses de normalistas de Ayotzinapa por parte de elementos de seguridad capitalina.
12: Y que ayer algunos vehículos venían a la ciudad. Y que la verdad la policía de la Ciudad de México hizo muy buen trabajo en coordinación con instituciones también del gobierno de México. Y encuentra que hay artefactos explosivos en un vehículo.
11: El primer ministro del Líbano, Nawaf Salam, afirmó que Israel ha roto el tratado de paz con 3,500 ataques aéreos en su país. El mandatario libanés precisó que también se han registrado cientos de explosiones controladas por parte de militares israelíes. Informó Daniel Huelvanx. 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
1: Bueno, estamos de regreso. Fíjense que habían estado diciendo que Claudia Lizaldi no conducía bien MasterChef y la habían estado funando mucho. Que no era buena, que no les gustaba, que no sé qué. Entonces fueron con Annette Michel a ver si quería regresar a MasterChef y Annette Michel les dijo que no.
2: Sí, no.
1: Que porque ya ella tiene otros planes, va a ser una telenovela y aparte está en un teatro. Y les dijo que pues con la pena, ¿no?
2: Es que ella hizo como, bueno, el formato cuando llega Azteca Max, Annette Michel lo que hace es darle una personalidad al programa. Eso sí. Pasó mismo con, por ejemplo, la Academia de Rafa Araneda, ¿te acordarás?
1: Sí.
2: O con Fernando del Solar, lo que hace un conductor es eso, no darle una identidad al programa, una conducción y a la gente le gusta. Rosique, por ejemplo, en La Isla, también. En este caso tiene ya su marca. Y el hecho de que Claudia no es que la comparemos, Claudia de hecho es conductora, Annette Michel es actriz y después hizo conductora. A la gente le gusta el estilo de Annette, pero realmente su formación es como actriz. Ahora el tema es que también cuando hacen la renovación del proyecto, pues a Annette le dicen, oye, en esta parte queremos cambiar para ver cómo fluye el programa. Y ella es porque dice, bueno,
1: le fue muy bien con Annette.
2: Le fue bien con Annette, pero después cuando se fue con Annette, digamos que tuvo un altibajo, que es normal, porque pues si la gente estaba acostumbrada a verla en MasterChef.
1: No, además, ¿sabes qué? Pues ella lucía mucho los vestidos, sacaba vestidos uh-huh. padrísimos, y como es alta y es delgada, se le veían muy padres. Entonces, bueno, pues no les ha gustado Claudia, pero miren lo que dijo Annette, que ella no regresa.
3: Hace un par de días se suscitó una diferencia entre los participantes del nuevo MasterChef 24 horas. Y le preguntamos a Annette Michel qué opinión le merece que el público estaba pidiendo que removieran a Claudia Lizalde y la metieran a ella, y escuchen lo que dijo.
4: A mí me encanta. No, hombre, yo soy feliz. De hecho, fui absolutamente encantada en mi vida y agradecida de haber tenido este proyecto de MasterChef durante tantos años. Pero eso también hizo que no pudiera actuar. Entonces, evidentemente salí sedienta de actuar y de hacer personajes diferentes. Y creo que ya después de casi 5 años podría regresar a la conducción pronto.
5: ¿Podría ser con el mismo MasterChef o no? Porque te están pidiendo...
4: No creo que con MasterChef, no. No, creo que fue una etapa hermosísima. Fue un proyecto muy especial para mí. Y yo respeto mucho el Master de ahora, pero no tiene nada que ver con lo que yo hice. Entonces, no sé, creo que ya no sería necesario.
5: Oye, hace unos días se suscitó pues una situación difícil con Claudia Lizaldi y la gente en las páginas de MasterChef pedían ese reemplazo, decían que regrese Annette Michel. ¿Qué piensas de esa parte? Como hoy en día está tan expuesto, la gente tiene más comunicación con los canales y dice lo que quiere.
4: Claro.
5: Que regrese Annette, ya queremos que se vaya.
4: Yo la verdad les agradezco profundamente, porque sí, es un proyecto para mí, un antes y un después, siempre lo he dicho en todas las entrevistas, súper agradecida con la empresa que me dio la oportunidad de hacer ese proyecto tan hermoso, y no tengo nada más que decir cosas hermosísimas del mismo, pero en este momento de mi vida, pues no podría hacerlo. Pero sí, me acuerdo de cosas hermosas. Sí, me hubiera encantado haber hecho 20 MasterChefs, pero creo que es un momento para otros compañeros y está muy bien, ¿no? Yo respeto enormemente y pues ahora estoy haciendo teatro.
3: Para el Grupo Fórmula, informó Marco Antonio Silva.
1: Bueno estamos de regreso.
2: Ahí están en Michelle. Ahora yo creo,
6: no,
2: Max.
6: Espérame. No se parece a Annette Michel.
2: No, ¿cómo crees si es Annette Michel?
1: Lo que pasa es que trae el pelo retirado.
6: Pero le empezaba el pelo aquí como...
2: Pues trae una cola de caballo. Estaba como todavía...
7: Bueno, primero que nada, pues ya no tiene la misma edad que cuando tenían tempranito. La gente cambia. Y ahora creo que ella ha agarrado la madurez de una bonita forma. Se ve guapa.
1: Sí, se ve guapa.
6: Se ve guapa, pero no se parece a Annette Michel.
1: No, es que ahí... Aparte que era una mala toma... Y no tenía buena luz. Ella traía una cola de caballo.
7: Muy relamida.
2: Yo creo que le faltaba luz. Acuérdate, como
1: le
2: dice
1: faltaba
2: Lucía
1: luz y
2: Méndez.
1: Le faltaba un flequito.
2: Sí.
1: Que siempre se pone.
2: Pero la luz es la magia de todo esto.
1: Claro.
2: Yo creo que sí, Annette. Es una mujer muy inteligente.
1: Y guapa.
2: Sí, creo yo que le hace falta.
1: A ver, léenos los mensajes que dicen.
2: Mira, Max, aquí está. Hola a todos desde Aguascalientes. Rosario, abrazos desde Aguascalientes nos manda Rosario Razo, que siempre nos está escribiendo.
1: Rosario, un beso.
2: A ver, saludos a Maxín, Marta Martínez, saludos desde Mérida, Max.
1: A Mérida, ay, qué rico se come en Mérida, Marta. Sí. Te mando un beso.
2: Alejandra Becerril dice, buen día, bella Maxín, te mandamos amor y toda mi admiración desde siempre, desde hace 30 años y ándale, contando. Desde Cancún nos están escribiendo. Wow. Luego tenemos algunos haters como Larisa Solano, que dice, denuncien todo eso para poner a la gente en su lugar, no den mordida nunca. Es que sí, por lo que comentamos de que sí, los policías sacan a la gente de las vías rápidas. Luego dice Shanique, estás mal, se está armando una huelga con los trabajadores del estadio de Nueva York, por eso es que no hay tema del mundial allá. Andale. Bueno, tendremos que ver ahí.
6: ¿Una huelga?
2: En el estadio, supongo, del mundial.
6: Porque seguro todos son mexicanos, los trabajadores.
1: No todos.
2: Yo creo que no.
6: O bueno, latinos.
1: No, pero no todos.
2: Buenos días, Maxine, a todo el equipo desde Ciudad Nezahualcóyotl de Georgina Ferrer García, que le mandamos un abrazo. Y luego me pone por aquí Araceli Reyes. Lila Deneken estuvo casada con Humberto Navarro, productor.
6: Sí, me equivoqué, era Gilda.
1: Gilda es la que anduvo con Sánchez Rosaldo. Gilda, la hermana de Lila.
6: Pero como 20 años.
1: No.
2: Luego
1: no,
2: aquí hay
1: no
2: otro tanto. Hater
1: eran
2: para Shanique.
1: Nada más.
6: ¿Me odian?
2: Pues no es odio, pero dicen que dices, señora Shanique, qué horror. Y Liz, no la disculpes ni normalices la actitud de Shanique.
6: ¿Pero qué dije?
7: Pues que me gusta Julio Camejo.
2: Ay. Luego saludos desde Chicago, como siempre, Maxine, la reina de la radio. Saludos a todo el equipo de Mati Sánchez hasta Chicago, Max.
1: Ay.
2: Y bueno, pues aquí hay más comentarios, los vamos a estar leyendo.
7: Que me dicen que qué me pasó en la cara, que me veo mal.
1: ¿Qué?
7: Hoy. No, es que lo que pasa es que como vengo recuperándome de gripa y eso.

0: entrar a la granja.
1: A la granja en esa temporada.
0: ¿Qué Imelda?
1: Imelda Tuñón.
0: ¿Por?
1: Pues porque... ver,
0: porque da de qué hablar.
2: Fíjate que nosotros justo estábamos platicando que Imelda Tuñón podría ser como de esta nueva generación de mujeres que a lo mejor...
0: no, como Daniela Parra.
2: Mediáticas. Mediáticas. No, como Ninel Conde, que son bonitas, que son guapas, pero que pues a lo mejor hacen, tienen mucho trabajo
0: y que
2: en
0: palenques,
2: en realities, en todo esto... por ser mediáticas, que no precisamente tienen la gran voz, que no precisamente bailan bien. Sin embargo, como llaman mucho la atención de los medios por escándalos, por todo eso,
0: bueno, eso
2: todo
0: sí.
2: El año tienen trabajo, todo el año las llaman y son televisivas. Entonces,
0: a lo mejor por eso metieron a Imelda Tuñón, para que dé de qué hablar.
1: Sí, claro. Max.
0: ¿Pero está... quién va a cuidar al bebé? Pues se lo dejará su mamá o a su papá.
1: Esta granja, si no mal recuerdo, empieza en octubre.
0: Sí.
1: En octubre de este año inicia esta nueva granja, después de que le fue bastante bien en la primera edición. Fue muy exitosa, todo el mundo la veía.
0: Con el hijo de Sergio Mayer, con Sergito Mayer Mori.
1: Sergito.
0: Ahora, no, pero estuvo bien, estuvo exitoso. Todos amamos a Sergio Mayer Mori.
1: Ahora, lo que vamos a ver ahí es a Imelda, la Imelda verdadera. No va a haber entrevistas, no va a haber nada, no va a haber manager, no va a haber ningún tipo de control. Creo que lo
0: a
1: que
0: ver,
1: ella va a contar
0: a ver qué dice.
1: Va a estar bueno.
0: Pero ella, entonces, ¿en la entrevista, no?
1: Sí. No, tenemos la entrevista, la vamos a conseguir, Max, pero aquí tenemos ya una parte del arte que nos
0: a
1: filtraron.
0: Ver, vamos a ver. Bueno, pero ella ya ha dicho todo, ¿qué más puede decir?
2: Pues
0: otras cosas.
2: No, más bien es conocerla, ¿no? Cómo es realmente, si es pues ya ves que ahí sacan
0: liosa,
2: su verdadera personalidad, o si realmente es una chica... linda, ya sabes que los realities es un arma de dos filos. O terminas entrando y el público te ama, o realmente te destruyen y saben porque no les caes bien.
1: Y como dice Max Liz, hay un tema aquí importante. Al final, bueno, dentro de todos los líos que pueda tener, mucha gente y muchas jovencitas se identifican con ella, y de ahí en fuera que por muchos programas, redes sociales, porque mamá soltera, trata de sacar a su hijo adelante... El lío que tenga con Maribel, dejémoslo de un lado. El lío de José Manuel, por otro lado. Creo que lo que...
0: No, pero ella se hizo famosa por liosa.
1: Sí, y lo comparábamos...
0: porque lío con Maribel, lío con Chacón y lío con José Manuel. Pues, ¿por qué se hizo famosa?
1: Y justo es el fenómeno de Ninel Conde, Max. Que Ninel se hizo famosa por el lío con José Manuel.
2: Acabo de escuchar un comentario en redes que es muy, muy fuerte. Dice, ¿quieren que lo lea?
0: Sí.
2: Dice, deberían de mandar a Imelda, pero a una granja real para que se rehabilite. Qué villanos, la verdad. La verdad es que yo creo que ese es el mayor testigo de que pues va a estar en sus cinco sentidos. Ahí la van a ver.
0: Esperemos
2: 24
0: que sí,
2: horas.
0: ¿Verdad?
2: Entonces,
0: porque ahí
2: yo creo que
0: no
2: una
0: les,
2: persona
0: no
2: que
0: les...
2: realmente necesita una rehabilitación no podría estar haciendo este tipo
1: Exacto.
2: de realities ni de shows.
1: Pues a ver cómo está. Y otro comentario que dice Lupita, me gusta que esté Shanique, me hace reír mucho.
0: Ay, Lupita.
1: No todo es malo, ¿ves? Aquí leemos los buenos, los malos, los regulares.
0: Pero aparte lo de la mordida, la que dio la mordida fue ella, yo no di mordida, ella fue la que dio la mordida. No, a ella se la 300 dieron.
3: 300 pesos, ella dio mordida.
0: Pero a ella se la dieron, no, ella dio la mordida.
2: Sí, yo no di la mordida.
0: A ella le dieron la mordida. Vamos a corte ahorita.

0: está de vuelta. 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
5: El dromedario habita en zonas desérticas y solo tiene una joroba en su espalda. Puede soportar temperaturas extremas de frío y calor. Cuando corre, alcanza una velocidad de 65 kilómetros por hora y es capaz de cargar 170 kilogramos. No almacena agua como se piensa, sino que la obtiene metabolizando grasa almacenada en tejidos, principalmente en la joroba, misma que funciona como aislante de la radiación solar. Aunque está hecho para soportar la sequía, si no toma agua en un gran tiempo, pierde fuerza y peso. El dromedario puede estar sin comer hasta 7 días, pero se recupera si beben hasta 100 litros de agua en un solo día.
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4: 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Aquí inicia Maxine Utsay.
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0: con ellos.
1: Pues estamos de regreso, ya estamos en nuestra hora de tele, radio, YouTube y plataforma de Fórmula, Radio Fórmula, Grupo Fórmula.
0: Mira, Max, lo que nos acaba de mandar Morris Gilbert.
1: Morris, te quiero. Nos mandó palomitas. Y es una bolsa de Tok Tok.
0: Es que Tok Tok se estrenó el 11 de junio del 2010, mismo día en que se inauguró la justa del deporte de Sudáfrica y jugaron en la inauguración Sudáfrica y México. Y coincide que este 11 de junio es el jueves del 2026.
2: México y Sudáfrica, no inaugura. Puede ser.
0: Sí, exacto. Entonces está cumpliendo 3,000 representaciones.
2: ¿En qué año? ¿En qué año?
0: 2010 fue.
2: En 2010 también México jugó con Sudáfrica.
0: Ajá, sí, exacto.
1: Y ahorita va a volver a jugar el jueves con Sudáfrica. Y entonces Morris, para conmemorar este hecho, nos mandó una bolsa de Tok Tok con palomitas.
0: Una bolsa
1: performativa.
0: Muchas
1: gracias, Morris, te quiero.
2: Mira el tamaño de palomitas.
0: Nada más le faltó el limón, Max.
1: No, porque...
0: Pues para echarle las
2: palomitas. Gracias, Morris.
1: Los mexicanos a todo le ponen limón. Nada más al agua de limón.
2: Es la obra más complicada que yo he visto.
0: Es complicada.
1: Ay, pero es muy divertida.
2: Por eso, pero tienes que ser un actorazo.
1: Ah, sí.
2: Y tener una memoria de elefante porque acordarte de hacer el tic, el toc.
0: El toc.
2: Más las palabras que tienes que decir. O sea, está...
1: Sí, para buenos actores.
0: Ahora habrá que ir porque seguro va a tener grandes invitados. Más 3,000.
1: Sí, claro.
0: Yo creo que sería bueno que nos fuera.
2: ¿Cuándo va a ser?
0: Es el jueves.
2: El día del balompié.
1: Sí. El día que se inaugura el
2: mundial.
1: Bueno, la justa deportiva.
2: Es eso del soccer, porque si decimos mundial nos cobran 10,000 pesos.
0: Bueno, pues ahí está Max.
1: Bueno, pues ahí está Tok Tok.
0: Ayer...
1: Gracias, Morri.
0: Gracias, Morri. Oye, ¿qué ha pasado todo el mundo por ahí? Pedro Prieto, Lolita Cortés. O sea, tiene
1: imagínate en 3,000 representaciones.
2: Está cañón.
1: Bueno, cambiando de tema, les cuento de Poncho Herrera.
2: Cuenta.
1: Poncho Herrera, ¿qué dijo? Que bueno, ya sabes que hizo un programa con Anaí de Disney, que tiene su programa de Disney, que es un podcast, que le está yendo bien, según me contaron, yo no lo he oído. Pero bueno, esto fue lo que dijo Poncho Herrera.
3: En exclusiva platicamos con Alfonso Herrera, quien sigue incursionando en el doblaje, ahora en otro proyecto internacional animado.
4: Sumando a este nuevo proyecto de doblaje que es El Gato con Sombrero, que lo lleva Warner Brothers, que es algo muy interesante porque es la primera película que hace Warner Brothers México, Animation, ya como largometraje, de un proyecto y de un... Es de un personaje icónico que ha pasado los años y que lo reconocen todas las generaciones.
3: El actor también habló de Encuentros sin Fronteras, proyecto donde habla con importantes personalidades y sus vivencias dentro de la justa mundialista.
4: Hugo Boneta, el Kun Agüero, Kaká, Guillermo Arriaga, Osmar Olvera, el Tuca Ferretti, José Ramón Fernández. Y básicamente es una charla... en la que ellos nos puedan contar cuáles son sus recuerdos mundialistas. Así como yo tengo un recuerdo mundialista de en Estados Unidos 94, que estaba en la primaria y de repente nos sacaban a todos del salón, nos ponían en el patio y nos ponían una televisión y veíamos ahí el México-Noruega, o vivimos también el México contra Irlanda. Preguntarle a Hugo Sánchez, oye, ¿cuál es tu primer recuerdo mundialista como niño? Y me acuerdo que ahí de repente como que se sacó de onda y dijo... Constantemente siempre me preguntan como jugador, pero como niño, no. Entonces nos fuimos a su pasado, a su niñez.
3: Sin duda, esta nueva etapa de su carrera ha sido muy fructífera y uno de los capítulos fue al lado de su amiga Anaí.
4: O Anaí me contó de cómo vivió el fútbol con sus hijos y al mismo tiempo con Anaí, pues bueno, tuvimos la posibilidad de recordar muchísimas cosas, hablar de las giras, hablar de recuerdos de hace 17 años. Con Marta pues hice mi primera película. Entonces es una cosa muy variada, ¿no? También muy variada. Hablar de esta pasión y de esta fiebre mundialista, pero al mismo tiempo recordar y también que ellos nos contaran un poco en dónde están y qué están haciendo.
3: Para Grupo Fórmula, Ernesto Buitrón.
0: Ahí está Poncho.
1: Bueno,
0: Max.
1: Ahí está Poncho.
0: Mira, el proyecto donde va a ser el doblaje.
1: Que a mí me gusta con sus canas y como este look que trae me gusta.
5: Sí.
1: Se ve guapetón.
0: Se llama El Gato con Sombrero. Es el segundo doblaje que presenta este año, Max. Acuérdate que él dobló Mario Bros. la nueva película de Mario Bros.
1: Dice que va a seguir doblando.
0: Sí, y lo interesante...
1: ¿Y qué le gustó el doblaje?
0: Sí, de este programa que tiene de entrevistas tipo podcast, es que entrevistó, por ejemplo, a José Ramón Fernández.
2: Qué interesante.
0: Y yo le pregunté, oye, ¿pero qué sientes tú de preguntarle a estos monstruos de... José Ramón Fernández es el periodista deportivo más importante
2: de México.
1: Sí, claro.
0: Y sobre todo José Ramón Fernández tiene la anécdota de que por José Ramón Fernández y una investigación que hizo, recuerda que México no fue a la justa deportiva en Italia. Entonces,
2: ¿por qué? Por los cachirules.
0: Los cachirules.
2: Pero de eso se trata la película México 86.
0: Pero cómo lo narra José Ramón, o sea, imagínate José Ramón, cómo da a conocer algo que le pudo haber costado la vida. Entonces él dice, entrevistó
2: pues
0: a Kaká.
2: Lo de Italia.
5: A mí se me hace irónico lo que hace Poncho Herrera, porque a él le choca dar entrevistas, es muy grosero con los periodistas, no le gusta hablar de nada, y entonces por otro lado está haciendo una serie de entrevistas con personalidades de un rubro que tampoco es especialista ni experto, pero bueno.
2: Yo sí te quiero.
1: Pero lo está haciendo bien, ¿eh?
0: Sí.
1: Yo vi la de Anaí bien. Y se me hizo que estaba bien. Digo, porque ellos dos se conocen mucho.
5: Sí,
0: pero... Que la premisa de esas entrevistas es, ¿cómo viviste tú el evento deportivo cuando eras niño? Entonces, la pregunta es, ¿cómo viviste tú eso y cómo lo estás viviendo ahora que va a llegar a México? Entonces, bueno... Habrá que ver, creo que va a venir Poncho Herrera pronto aquí, habrá que preguntarle miles de cosas.
5: Pero bueno, finalmente también creo que en lo que sí le tengo que aplaudir a él es que está haciendo cosas y ha sido muy fiel a sus convicciones, porque él dijo que nunca iba a volver a cantar, ha hecho cosas, trabajos muy importantes en cine, y también me gustaba un programa que tenía en Discovery Channel, que ahí lo hacía muy bien.
1: Él dijo, ya me voy de
5: la cantada,
1: ya
5: ¿no?
1: No
5: de los escenarios.
1: Ya no quiero regresar.
2: Christopher Uckerman me dijo, Rocío Campo, que le ha hablado para que salga en telenovelas, y que le dijo, yo ya no quiero saber nada del medio artístico.
0: Ya se viene.
1: ¿Quién, a Uckerman?
2: Que dijo, ya no, bueno, pues no me también, interesa ser ya artista.
1: Es que luego tienen épocas, ¿no? Que te cansas, ¿no?
2: No, yo nunca me he cansado.
1: Bueno, tú no. Contratarme a mí. Que sí se cansa del medio artístico.
2: Sí. ¿De verdad, por?
1: Sí. No
5: porque
1: sé.
5: Mira, también para ellos es complicado, tienen que estar en dietas muy rigurosas, cuidando su imagen,
1: simplemente porque ya no les dan trabajo, también te tienes que retirar.
5: Haciendo casting.
1: Si no te dan trabajo, ¿qué haces?
0: Escándalos.
5: Sí.
2: Pues lo que yo hago.
5: O que lo estén persiguiendo.
2: Voy y ruego.
0: Ay,
1: pues
0: no.
1: Pues sí, pero aunque muchas veces, aunque vayas y ruegues.
2: Ruego y lloro.
1: Nada, pero con todo y eso no te dan trabajo, ¿qué haces? Pues te retiras.
2: Pues mira, a mí me han dicho que a veces si das las pompas te dan trabajo, pero pues
1: no.
2: Nunca me han dicho a dónde me tengo que formar.
0: No, espérate, no, cambiemos de tema, Max.
1: Las que hacen cola tienen 20 años, por favor.
2: Ah, entonces ya no me va.
1: A estas alturas del partido, olvida.
2: No tengo a dónde formarme.
5: Además, oye, eso no está bien.
1: No tienes a dónde formarme.
2: Es broma. No. También no pierdan el sentido del humor, porque Liz quiere ser más seria que una cicatriz. No,
5: no es más seria que una cicatriz, pero hay que tener un respeto por todas los grupos feministas que han estado
2: pues
5: luchando.
2: Yo te quiero faltar al
5: porque
2: respeto,
5: justa,
2: ¿cómo ves?
5: No, pues no me lo faltes y no se lo faltes al público porque
2: bueno,
5: evidentemente
2: perdón, hice una mala broma.
5: Imagínate cómo han luchado por el acoso. Sí, por favor, para el público.
1: Por el acoso. Que antes era muy muy normal el acoso. Hoy día ya no. Hoy día si te dicen adiós mamacita, los puedes demandar.
2: No, y yo ya les he dicho a las mujeres, si te dicen ponte cómoda, no te bajes los calzones. Haz como la esposa de Cristiano Ronaldo. Cuando llegó él a comprarle el perfume, le dijo, ¿cuándo salimos? Y ella le dijo, nunca.
1: Sí, claro.
2: Y ella era la dependienta de la perfumería. Y le dijo, ¿cómo que
1: bueno,
2: nunca? ¿Qué no sabes quién soy yo? Soy Cristiano Ronaldo. Como sé
0: es que lo que
2: sea,
0: pasa es
2: no
0: que
2: voy a salir.
0: De repente...
1: No, te voy a decir una cosa. Esa es la versión que ella ha contado.
2: Sí.
1: Pero ahora salió otra versión que dicen que Georgina trabajaba en una discoteca y que ahí la conoció Ronaldo.
2: ¿Haciendo qué?
1: No sé, bailaba o algo. ¿En la
2: ¿En
1: discoteca?
2: La jaula?
1: A lo mejor en una jaula, no sé qué hacía, pero que trabajaba en una discoteca. Entonces ahí la conoció Ronaldo. Y ahí empezaron a salir, que no fue en una tienda de...
2: De perfumes.
1: No, de bolsas de lujo. Y
2: ¿qué es
1: cosas
2: lo que ella
1: lujo?
2: Cuenta?
1: No, ahí...
2: Bueno,
1: que no
2: también
1: fue.
2: Tengo una amiga que dice, es que yo conocí a mi novio porque era oculista. Yo, ¿cuál oculista? La conoció ahí en esos lugares donde sales con las chichis de fuera, ya sabes cuáles. Que sirves en los restaurantes.
1: Ah, no.
2: Pues sí, y entonces...
1: Ese es nunca he ido.
2: ¿No?
1: No, yo donde he visto que bailan sin toples es en el Crazy Horse de París. Es el único que he visto donde bailan,
2: de Francia.
1: Que bailan toples.
2: ¿No has ido aquí a los de...?
1: A los de aquí no he ido.
0: Ya nos alcanza el corte, Max.
1: Vámonos ya, a corte. Vamos a corte.

0: de vuelta. Grupo Fórmula.
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0: qué pesado es.
1: Pues estamos, ay, sí.
0: Sí, estamos viendo, empezamos con Siddhartha. Para la gente que nos viene escuchando en Radio Max, es un video donde estaban mostrando el arado antes de que existieran las maquinarias, sobre todo para el campo. Qué pesado es trabajar el campo y hay que reconocer a nuestros
1: agricultores. No, instalar el arado.
0: Y... No, durísimo.
1: Durísimo.
2: Y yo creo que se sigue haciendo en muchos lados del mundo. Uh-huh. Sí, claro. La verdad, no creo que
1: pero
2: todo
1: imagínate la espalda, cómo acababas de la espalda, hecha pedazos.
0: Y luego con el sol. Hay que siempre aplaudir.
1: Bueno, Shakira ya llegó a México el fin de semana y la vemos que va caminando con su coreógrafa y va recordando los pasos, la coreógrafa le va recordando los pasos del... Mira, la chava que va con el pelo suelto, la morena, es la coreógrafa y le va recordando los pasos del... De todo lo que va a hacer ahí en el en la inauguración del baile. Oye, pero ese baile ha sido pero súper viral.
2: Uf, impresionante.
1: Todo el mundo en las redes, todo el mundo
2: creo
1: lo baila.
2: Creo que ya cumplió más de 100 millones de views.
1: 185 llevaba.
3: Es que había lanzado una convocatoria para que todos los niños hagan la coreografía y entonces puedan estar con ella el día de la inauguración. Entonces, como que los que tuvieran como más talento, iba a haber una selección para que pudieran estar.
0: Ahora
3: ahí.
0: Hay muchos artistas ya confirmados, Max. Bueno, Shakira también en el avión, tenemos un video porque llegó. Ajá. O sea, ella viene con todo el carro encima, viene con todo
2: el avión privado.
0: Sí, ya venía ensayando con todo lo que va a mostrar. Esperemos que sea algo nuevo, Max, porque este show ya lo vimos en Sudáfrica.
1: ¿Cuál?
0: Justo,
3: con el guaca.
0: Con el guaca, guaca. Ay, esto guaca, ya tampoco.
1: No, ahora es el Dai Dai.
0: Sí, pero creo
3: pero es una canción que se parece muchísimo,
0: lo mismo,
3: ¿no?
0: Creo.
3: Además, yo creo que si iba a estar el mundial aquí en todo México, Estados Unidos y Canadá, perdón, pues evidentemente sí tendría que haber hecho algo alusivo a estos tres.
1: Bueno,
3: culturas.
1: Primero la grabó en español y en inglés, en las dos.
2: Pero
1: y luego cuando dice Dai Dai, Dai Dai es en italiano, luego dice Iku, que es en japonés, luego Dali, que es en español, y Ale, en francés, y luego dice Let's Go en inglés. O sea, usa los cinco idiomas.
3: Pero a mí me hubiera gustado que hiciera algo más que representara México, Estados Unidos y Canadá.
0: Sí, yo creo que
1: pues
0: está muy general.
1: A mí este baile
0: sí,
1: me encantó.
3: Lo hizo muy general.
1: Aparte
3: ¿no?
1: es muy fácil, muy rápido, todo el mundo se lo aprendió.
2: Qué divinas pompas
1: y se
2: tiene.
1: Hizo súper viral.
0: Y también aquí un tema, no por crítica, Max, pero también es que yo creo que en la construcción artística de Shakira tampoco es que pueda haber más. O sea, me parece que el punto cumbre de su carrera es Sudáfrica, 2010, con el Waka Waka, y de ahí el estilo para acá no ha cambiado en nada. O sea, la gira que vimos apenas Liz de Loba es completamente lo mismo, son los mismos pasos de baile. No es un artista que suela cambiar como J-Lo, por ejemplo, cuando hacía con J. Rule, ¿te acordarás? En los noventas. O sea, J-Lo pasa del hip hop de repente a la salsa.
3: Lo que pasa es que ella se clavó con lo que le abrió las puertas, que fue como este baile árabe, y a partir de eso se quedó en todos sus shows teniendo como esta influencia árabe y empezando a hacer cosas como de Sudáfrica, cosas africanas así.
1: Pero yo lo que digo,
3: pero no cambió, no dio un giro.
1: Pero yo lo que digo es que si una cosa te está funcionando, ¿para qué la cambias?
2: Sí. Exacto.
1: También,
2: nadie hace lo que ella.
1: A ver, dime quién tiene los millones de seguidores y de vistas que tiene Shakira, pocos.
3: Sí, cierto.
1: Muy pocos.
3: A la gente le gusta
1: y
3: lo
1: entonces,
3: que hace.
1: Entonces, si eso te está funcionando, ¿por qué lo vas a cambiar?
0: Es que yo creo, Max, que al final como artista, al final ella sí está encasillada. Y, por ejemplo, ¿quién lo está haciendo ahorita? Karol G. Digo, Karol G va iniciando, tiene ni la mitad de su carrera, pero, por ejemplo, con Tropico Queta, entonces Karol G dijo, bueno, entonces tengo que irme al ritmo latino porque el reggaetón está segmentado. Y creo yo que ese es el tema. Como
2: perdón, ¿tú como estás criticando el estilo de Shakira?
0: Sí, lo estoy criticando.
2: ¿Tú?
0: No ha hecho nada.
2: ¿Con qué cara
0: pues
2: la
0: porque
2: critica?
0: Soy público, porque lo veo. O sea,
1: a mí se me hace que lo hace muy bien y que si las cosas le funcionan, no tiene por qué cambiar.
2: Está increíble lo que hace.
1: Porque la gente la sigue aceptando.
2: Es que la gente
1: si
2: quiere eso.
1: No la aceptan, entonces cámbiale.
2: Tú imagínate si a los Beatles cantando cumbia por...
0: Lo que nos referimos es que la parte del show, la estructura que está presentando y que va a presentar el jueves, es la por
3: pero
0: estructura
3: mira,
0: similar a lo que
3: acabas de decir
0: ya.
3: Algo, imagínate los Beatles cantando cumbia, pero si Shakira hubiera hecho una cumbia, tal vez le hubiera funcionado y le hubiera ido bien, porque es lo que muchos están haciendo. Kazu, que hace trap, hizo una cumbia con Los Ángeles Azules y le salió maravillosa. Belinda también hizo una cumbia.
2: Belinda va a cantar con Los Ángeles Azules el pueblo.
0: Y le está yendo mejor con cumbia que con pop. Entonces significa que Belinda se está adaptando y está evolucionando musicalmente. Dana Paola también del pop también se fue al reggaetón.
1: Pero cada quien en su estilo. Sí. Y ese es el estilo de Shakira.
0: Oye, Max, bueno, y hablando de esto, ya la gente lo veremos el viernes. Fíjate que alguien se metió a grabar al estadio de la Ciudad de México y grabó un segmento del ensayo de lo que va a suceder el jueves.
2: La palabra estadio sí se puede decir.
0: Sí. Ajá. Es así. Entonces tenemos aquí porque pues Maná también va a estar dentro.
1: Sí.
0: Entonces lograron grabar el ensayo unos cuantos segundos y tenemos el videito.
1: A ver.
2: Vi a Rayleigh. Y tampoco lo reconocí, así ahí, con barba blanca.
0: Se trabó ahí el video, pero bueno, es un video donde están desde la parte alta del estadio.
1: ¿No lo tienen el video?
0: Y en ese video se ve que se ve toda la coreografía y se ve que justo después de una presentación empieza a cantar Maná. Incluso hasta soltaron la canción, ¿cuál es con la que van a arrancar?
2: ¿Va
0: que
2: a cantar Maná también?
0: ¿Va a cantar Maná? Uh-huh.
2: Pues sí, ¿y a qué hora van a jugar fútbol? Pues
1: va a ser varias. No nada más va a estar Shakira.
2: Belinda con Los Ángeles Azules, va a cantar el himno nacional a Alejandro Fernández.
1: Va a estar Maná, va a estar ¿quién más?
0: Los que están ahorita en va a estar J Balvin también.
1: J Balvin
0: ya está ya ensayando.
2: ¿Y a qué hora se juega el fútbol?
0: Hasta la una. Uh-huh. O sea, creo que empieza como desde las 11,
3: la transmisión,
0: ¿no?
3: Como desde las 9 de la mañana más o menos ya empiezan a ver los cómo se llegan, los comentarios, todo.
1: Pero empieza el juego.
2: A las 11 cierran el estadio. Lamento decirles a todos que a las 11 de la mañana cierran el estadio, tengas boleto o no tengas boleto. Salgan. Uh-huh. Yo voy a salir de mi casa a las 6:50 de la mañana.
1: Pues sí.
0: El previo, digo, obviamente lo
2: ¿Es lo de Maná?
0: Lo de Maná. Según yo, esa es la canción de Oye, mi amor. Sí, ahí se ve toda la gente, la coreografía.
3: Ahora, lo que no me queda claro si son bandas que van a tocar ya como tal en la inauguración o dentro de la transmisión solamente vienen los fuertes como J Balvin, Shakira.
0: Ajá,
3: porque a veces hay bandas previas que no salen precisamente
1: en la inauguración. Pero no salen al aire. No. Ahí está nada más para entretener al público.
3: Sí. Exactamente, porque esa proyección a nivel internacional, pues yo creo que es muy complicada, ¿no?
1: Sí, nada solamente más los muy famosos.
3: Los nada muy famosos artistas.
0: Y también, ¿sabes qué nos gustó de esto, Max? Que se hace justicia. Creo que el representante del género ranchero y de la más música vernácula número uno de este país es quien va a estar
3: Alejandro
0: ahí en el himno. Creo que no hay duda de que
3: no hay otro.
2: Es el
0: no
2: mejor.
0: Hay otro. Sí, creo
2: Potrillo.
0: Que no.
2: Potrillo. Tú eres el mejor.
1: El potri.
3: Siempre.
1: Ahí va a estar el potrillo, pues sí. Porque tiene que...
2: ¿Quién mejor que él? Y vestido de charro. ¿Quién mejor que él iba a cantar el himno nacional?
0: Digamos que dentro de las dinastías es la más poderosa en cuanto al tema.
2: Y la voz. Sí, pues, la voz. El porte.
1: Bueno, cambiando de tema, les cuento que Lupillo Rivera dice que ahora que se case no la va a presionar para tener hijos rápido. Ay, ojalá.
2: ¿A poco
1: que
2: todavía puede tener hijos? Pero pues si tiene como 7...
0: No, Lupillo tiene 6
2: hijas y un hijo que le puso el rey.
1: Por eso, pero va a tener otro con la nueva novia, pero que no la va a presionar. O sea, no luego el hijo, ¿no?
2: Vamos a ver él qué no dice. La tiene que presionar, ella se va a autopresionar. Bueno,
4: Lupillo Rivera fue captado con su prometida Taina Pimentel en el aeropuerto de la Ciudad de México y ahí comentaron a la prensa que no los quieran apresurar a tener hijos inmediatamente después de su boda.
5: Todo bien. Ah, pues pregúntenle.
6: A ver, ¿cómo estás?
7: Hola.
1: Oye, cuéntanos cómo.
7: Ando tímida hoy.
1: ¿Cómo va esta relación?
7: Bien, me trata como una reina.
1: Y que además siempre hace lo que tú dices.
7: Bueno, depende del escenario, porque yo lo obedezco bastante bien también.
8: Ya lista para la boda también, ya han visto los preparativos, ¿hay avances?
7: Todavía no, es que soy muy complicada yo, soy muy exigente.
1: Oye, pero algo bonito de esta relación es que también ha podido convivir muy bien con tu hijo.
7: Ah, sí, mi hijo lo adora, o sea, su nuevo papá.
1: Ah, y...
8: Oye, para vacaciones, ahorita, algo juntos, que vayan a tomar previo antes de la boda.
7: ¿Quieren sobrinos?
1: Sí.
7: Ah, bueno, pues vamos a comenzar por ahí.
8: Pero, sí podías o no podías ya tener hijos, ¿no? Se supone que ya no se podía.
5: Pues ahí vamos a hacer el intento. La práctica sí está al 100, pero...
8: ¿De qué manera
5: vamos.
8: Se va a hacer el intento?
5: Ahorita vamos.
8: O sea, sí les gustaría tener...
5: Bueno, es que ustedes quieren saber posiciones y todo, y está acá. Ya se va a hacer y ya, hombre, ¿para qué tanta pinche información, pues?
1: ¿Cuántos les gustaría, por ejemplo, no, pues, acá?
5: ¿Verdad?
8: Oye, Lupio, pero ¿tú has hablado con Chiquis porque estaba enojada contigo? ¿Han podido tener algún contacto?
5: Pues no, yo ahorita estoy concentrado en lo mío, echándole ganas a la vida.
8: ¿Cómo va lo de Belinda también, el proceso?
5: No, pues eso yo creo no se debe preguntar a quién presente de otra mujer, ¿no?
4: Para Grupo Fórmula, Benicia Ortiz.

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13: Cuida lo que comes.
14: El melón y su potasio. El melón es otra fruta con contenido de agua extraordinario. Su aporte de potasio ayuda a mantener el equilibrio de líquidos en las células, evitando la deshidratación severa. Es ideal para consumir en el desayuno o como postre ligero. Su textura suave y frescura natural lo convierten en un alimento reconfortante que ayuda a combatir la sed intensa.
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15: Electoral en la que arrasó el Partido Revolucionario Institucional. 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

0: Bueno, estamos de regreso, ya llegó Pam. ¿Cómo estás, Pam?
1: Bien, les tengo un ejercicio para que hagamos aquí en la cabina y también a todos y todas las que nos están viendo en cualquier lugar del mundo. A ver, vamos a poner una mano arriba con todos nuestros dedos levantados y conforme yo les vaya diciendo algunos síntomas, ustedes van a ir bajando. A ver, últimamente notas más resequedad en alguna parte de tu cuerpo como boca, garganta, nariz o zona íntima. Sí. Ya bajaron. Uno, sientes que tu piel ya no tiene la misma firmeza o elasticidad de antes.
0: Ya bajamos dos.
1: Dos, te cuesta más recuperarte después de hacer ejercicio o alguna que otra desveladita. Tres. Has pasado de los 40 años o estás viviendo cambios hormonales importantes. Ya vamos en cuatro.
0: Ya pasamos de los 40, Chavi.
1: Exactamente,
0: no,
1: sí, yo
0: Chavi
1: también.
0: No, ha pasado de los 40.
1: tú no, por supuesto. Y por último, pues dime si tú pensabas que solamente el colágeno era para quitar las arrugas.
0: Sí.
1: Sí. Sí, muy bien. Pues bueno, ya bajaron varios dedos. Aquí en cabina también bajamos varios deditos. Y lo que les estoy diciendo son algunos de los síntomas que tenemos cuando empezamos a dejar de producir colágeno, que esto empieza a ser, pues, como al principio de los 30 años. El colágeno lo que nos ayuda es, bien lo platicábamos, a que nuestro cuerpo funcione de manera correcta, pero lo dejamos de producir, por eso necesitamos tener una ayudadita. Así que traigo este buenísimo colágeno vaginal que se ha descubierto que se absorbe mucho mejor si tú lo consumes por medio de las mucosas. Entonces puede ser vaginal o puede ser anal para hombres y mujeres, porque ya viene el Día del Padre, entonces hay que celebrar a los papás.
2: Pero ¿cómo le vamos a meter al señor anal?
1: Sí, puede ser rectal o puede ser anal, como si fuera un supositorio.
0: Porque también los papás necesitan estar bien de la cara, de los huesos, de las articulaciones.
2: Ándale. ¿Y si les gusta?
0: No, es como ponerte un supositorio.
1: Sí, okay. No. Y además, a final de cuentas, también lo pueden complementar con este que es tomado, por si no se animan. Hoy les tengo una promoción que no van a poder decir que no. La ventaja de este colágeno vaginal es que viene adicionado con ácido hialurónico, que es una maravilla porque nos ayuda a favorecer la hidratación profunda y también, pues, a mantener el confort íntimo, que pues luego a las mujeres ya llega un momento en el que nos sentimos incómodas, y nos ayuda muchísimo con la hidratación, y también tiene retinol que nos ayuda con la renovación celular. Entonces, además de tener todos los beneficios del colágeno, tenemos esto que es un solo shot una vez cada 3 o 4 semanas. 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La microbiota es esa parte de bichitos que tenemos en nuestro intestino, que muchas veces cuando consumes un colágeno hidrolizado común, no lo puedes absorber porque no tienes esos bichitos que ayudan a deshacer el colágeno y a que llegue de manera correcta a tu torrente sanguíneo, y entonces puedas tener todos estos beneficios de tener mejor la piel, el pelo, que no te duelen las rodillas, los codos, las articulaciones, el cuello, ¿no? 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
2: ¿Esto también tiene colágeno?
1: Esto también tiene colágeno y además viene adicionado con estas partículas que mejoran la microbiota, porque te platicaba esta parte que muchas veces el colágeno no se absorbe porque nuestro intestino no tiene esos bichitos que necesitamos.
0: Y entonces, no nada más absorbes el colágeno, absorbes todos los nutrientes.
1: Sí, sí, sí, porque...
0: Eso está bien.
1: Sí.
0: Te ayuda a que el estómago esté listo para absorber todos los nutrientes, además del colágeno.
1: Además del colágeno. Hay que recordar que nuestro intestino, nuestro estómago, se dice que es el segundo cerebro y hay que tenerlo limpio. Muchas veces con los años, pues vamos comiendo muchas cosas con azúcar, muchas cosas con grasa, chatarra, y todo eso se va quedando en nuestro estómago como si fuera una tubería. ¿Qué es lo que tenemos que hacer? Limpiarlo y llenarlo de esos bichitos, de esas bacterias, que es la microbiota, que son esas bacterias buenas que nos ayudan a que se limpie y se pueda absorber y deshacer todos los nutrientes de lo que comemos y de lo que tomamos, pues de manera positiva y óptima. 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
0: Órale, gracias. Allá. Gracias, Pam. Bueno, les cuento, la nieta de Paquita la del Barrio desapareció de una clínica de rehabilitación. Se salió, se perdió, quién sabe qué pasó. Pero Sergio Mayer, que siempre está en todo, ahora resulta que dice que él les va a ayudar a encontrar a la nieta de Paquita la del Barrio. Entonces, esto fue lo que dijo Sergio Mayer.
3: Luego de que en sus redes sociales Viola Dorantes, hermana de Paquita la del Barrio, diera a conocer que la nieta de la intérprete de Rata de Dos Patas se encuentra desaparecida, así reaccionó Sergio Mayer cuando le preguntaron si estaría dispuesto a ayudar a la familia para encontrar a la joven de 28 años, quien alegadamente escapó de una clínica de rehabilitación en San Miguel de Allende, Guanajuato.
4: No sé por qué cada que hay un tema todo el mundo espera que salga yo como y que me ofrezca y que haga. Cuando la gente me busca a mí por algún tema y yo tengo la posibilidad de apoyarlos, lo hago. Esa es mi responsabilidad y mi trabajo, no solamente como padre, como ciudadano, sino también como diputado. Pero así de me ofrezco a buscar, o sea, no sé por qué todos esperan y luego dicen, ¿por qué ayuda a esta y a estos no? ¿Por qué a estos sí apoya y a estos no? Y de repente la gente es hasta tonta con sus comentarios, como si yo estuviera... como si fuera yo el justiciero, y no soy justiciero. Hago mi trabajo y apoyo a la gente que tengo que apoyar en lo que yo puedo apoyar y punto. Eso es todo. Yo no me meto en los procesos, no soy abogado. Ayudo en lo que se puede y si eso se hace mediático, pues yo no voy a dejar de apoyar a la gente que me pide. Como me pasó, como decían, ¿por qué no apoyaste a Sasha? Pues porque Sasha no necesita que la apoyen, porque es una mujer independiente, porque tiene familia, porque tiene esposo, porque no toda la gente necesita que la apoyen. Entonces eso responde a los cuestionamientos de la gente de por qué a unos sí y a otros no.
3: Para Grupo Fórmula, Benice Ortiz.
0: Ahí está.
5: En eso sí le voy a dar la razón, Max, porque yo misma he sido testigo de cómo lo buscan cuando tienen algún problema, sí. luego es como de háblenle a Sergio Mayer a ver qué puede hacer. A lo mejor si él no tiene como las herramientas, te dice, te canaliza dónde puedes pedir ayuda. Él busca la manera y la verdad es que sí está al pendiente de dar ayuda a quien se lo solicita.
6: Sí, exacto. Bien por Mayer. Oye, Max, fíjate que me fui a Guadalajara el fin de semana. Valentín Elizalde revivió con un holograma. Hay una nueva gira que está preparando que la dinastía, que son los hermanos y los sobrinos y la hija. Y tenemos, mira, vamos a poner el holograma para que veas lo que presentaron en la Arena Guadalajara.
0: Ay, mira.
6: Tiene audio, de hecho.
7: A uno de mis hermanos, a ti, Joel, gracias, carnal, por no dejarte vencer. Siempre voy a ser tu fan. A ti, men, disfruta la vida. Sabes que no estás solo, carnal. Y a ti, Pacuerro, por no dejar de soñar. Los amo, hermanos.
8: Igualmente, carnal.
7: Sí, hermano. Y agradezco especialmente a cada aplauso de

0: Bueno, pues es el inicio de la gira de la dinastía Elizalde, Max. Uh-huh. Cantan El Gallo, El Flaco, Joel Elizalde, que tienen la voz, todos cantan igual, la misma tono de voz. Tocan sus temas más los temas de Valentín Elizalde. Entonces es como un tributo que están haciendo como dinastía. Ahora, los hijos de los hermanos de Valentín cantan bastante bien, ¿eh?
1: ¿Sí?
0: O sea, todos son músicos, cantantes. Y también tenemos, yo creo que no nos cabe, regresando el bloque, pues lo que canta la hija, que es, digamos, la hija de Valentín, la primer hija, y lo que nos dicen sus hermanos de este nuevo proyecto que hicieron junto con la mamá de Valentín.
1: A
0: o sea,
1: ver.
0: Está metida toda
1: bueno,
0: la familia.
1: Bueno, pero primero vámonos a corte, ahorita volvemos.

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3: ¿Cómo se le decía en nuestros tiempos a los jóvenes, a los chiquitos? Les decíamos chavitos. Soy chavito, estás muy chavo, ¿qué onda, chavo? Y eso, pues obviamente, el chavo del 8, ¿no? Pero de repente empezó a cambiar. Antes de eso se usaba escuincle, ¿no? El escuincle, el escuinclito. Mi mamá dice que los jóvenes son chamacos. Pero ahora he visto que se ha proliferado el uso de cosas como morro. Morro que justamente viene de el norte y que se fue popularizando a toda la República Mexicana. Y ahora toda gente dice, bueno, llegó una morra, también para referirse a mujeres y pachavos.
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4: La presidenta Claudia Sheinbaum afirmó que se podría dar una nueva conversación con su homólogo estadounidense Donald Trump tras el acercamiento de la Cancillería mexicana y el Departamento de Estado de Estados Unidos. La Secretaría de Educación Pública llamó a la CENTE a detener su protesta en la Ciudad de México para permitir que se concluya con el ciclo escolar de forma ordenada. Criticó que integrantes de la coordinadora se posicionaron en contra de concluir prematuramente con las clases y ahora obstaculizan su desarrollo. La Secretaría de Marina anunció el despliegue de 3,241 efectivos para realizar labores de evacuación, apoyo humanitario y salvaguardar vidas humanas ante posibles afectaciones por la depresión tropical Boris. El operativo se llevó a cabo en Oaxaca, Guerrero y Chiapas. Informó Daniel Wellbanks. 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

0: Bueno, estamos de regreso y está con nosotros Alex Montt, que viene a promocionar un tema que se llama...
1: Grita fuerte, Maxine. Muchísimas gracias. Grita fuerte con México. Así es.
0: Ah, por México.
1: Exactamente. Muy contento. Canción 100% inédita, escrita por Arturo Ponce y nuestro productor, que es Rix Music. Una canción que se hizo con mucho cariño para México. Les estaba platicando ahorita fuera de corte que el videoclip lo hicimos en los puntos más importantes turísticos de la Ciudad de México, haciendo un recorrido por nuestra gastronomía, que son los tacos.
2: Ah, buenísimo. Ya lo quiero ver.
1: Y obviamente el turismo, ¿no? Claro. Todo lo que es México y todo lo que engloba México.
0: Órale. ¿Pero los tacos a dónde fuiste? ¿A todas las taquerías?
1: No, tenemos en particular una donde estamos haciendo justo la promoción también de este sencillo. Se pusieron obviamente con nosotros como colaboradores. Y la verdad es que son unos tacos buenísimos, ¿buenos? Que toda la gente conoce.
2: ¿Sí? ¿Sí? Ah, sí. Hay que
1: nos voy a llevar, nos voy a llevar.
3: Llévanos ya.
2: Ya nos
0: antojaste. Oye, pero a ver, entonces, hiciste un disco que iba a ser de fútbol, pero a la mera hora tuviste que... quitarle varias
1: tuvimos
0: cosas.
1: Que meterle mucho revisión, Maxine, de hecho también el video, por las cuestiones ahorita que estamos viviendo en nuestro país con esto que viene de la Copa. Entonces afortunadamente yo no tuve ningún problema, ya la registré, no menciono nada por lo que me puedan demandar, ni bajar la canción ni el videoclip, entonces no hay ningún problema. Por ahí estamos hablando ahorita de otros compañeros que sí están teniendo tema por mencionar todo lo que no se puede decir de esta copa.
2: Qué fuerte. Oye,
0: pero tú por lo menos la revisaste antes de
1: sacarla. Afortunadamente, Maxi, nos pusimos pila con el productor y mucha gente que llegó a asesorarme para estar protegidos.
2: Oye, ¿y cómo ha sido? Cuéntanos, pues, trabajar tu música, porque al final eres productor, estás enfocado de lleno en este negocio. ¿Es fácil, difícil ahorita?
1: Difícil, la verdad que el internet tiene dos facetas, donde tienes la oportunidad de subir todo tu material, pero también hay tanta gente que está subiendo contenido, hay muchísima gente
0: diario.
1: Que... Claro, ves, te metes a ver una cosa, Maxine, y de repente terminas viendo otra cosa a lo que no te metiste a ver. Entonces, es una apertura, claro, porque estamos obviamente con esta herramienta de mostrar lo que hacemos, pero pues también a la vez hay mucha oferta-demanda. Se ha convertido, yo siento que un poquito más complicado por ese aspecto, ya que otros años solamente había un programa, ¿no? Lo que se veía, donde se lanzaban los artistas siempre en domingo y no había otra cosa que ver.
0: No, y el disco duraba a lo mejor un año.
1: Un año, Maxine. Ahorita estamos haciendo sencillos cada dos meses y hay que seguir haciendo música y renovándose y nuevos videos y nuevo look y nuevo es una locura.
2: Sí, pero...
3: Pero al mismo tiempo eso te da una ventaja, ¿no? Porque finalmente ya tienes una exposición al público y el público decide si le gustas
1: si o no. Si te quiere ver o no te quiere ver. Exactamente.
3: O sea, finalmente tú haces, muestras tu trabajo y a algunos les ha ido muy bien viralizándose temas, ¿no?
1: Así es.
0: Pero ¿sabes qué pasa? Que como es tan rápido, no tienes ni tiempo de saber si te gustó la canción o no. Porque muchas veces dices, qué fea canción, pero como todas las noches, por ejemplo, en una telenovela te la pasan, acabas cantándola.
1: Eso sí, eso sigue siendo real. El apoyo de la televisión, como ahora le llaman, la televisión tradicional, sigue siendo también un apoyo y un testigo para las carreras de los que ya tenemos muchos años en esto. Yo tengo 30 años de estar en este medio y sigue siendo un tocar todos los días piedra, ¿no?
0: Sí, o en las plataformas que antes se quedaban y finalmente te la aprendías, te gustaba. La oías, pero ahora no.
1: No, ahora no.
0: No te dan chance.
1: No te dan chance.
0: Te gusta una canción y dices, ay, la voy a volver a oír, ya no está.
1: Exacto.
0: Ya la quitaron.
1: Ya la quitaron o ya salieron 100 más.
0: Sí.
1: ¿No?
2: Sí. Pero
1: sí, hay de todo, porque hay cosas buenas y también hay cosas malas. Al final la gente decide qué es lo que quiere consumir.
2: Pero está padre que Merengosa también ya tenga una marca que la gente ya la tenga muy bien ubicada y que ha sido un trabajo que tú dices independiente, que has estado invirtiendo. ¿Cuál es el momento más difícil que has vivido desde que empezaste a soñar con la música?
1: El momento más difícil fue, yo creo que ese escandalito que se hizo cuando se decía que yo había copiado las canciones y había robado la música de Merenglás, que fue del grupo donde salí, que me internacionalizó, me fue muy bien con ellos. Y sí me costó mucho trabajo. Yo me salí para crecer. Realmente ese fue mi objetivo, salirme, renunciar. Para yo crecer en mi carrera, en un momento lo hablé con Ramón Glass y con Soraya, su esposa, que es manager del grupo, que me dieran el chance de crecer y seguir trabajando con ellos.
0: Pero luego hiciste Merengosa.
1: No se dio, ya hice Merengosa, Maxine. Me costó mucho trabajo levantarlo. Shani, que también me ayudó muchísimos años en su programa para dar réplica de todas las notas, malas notas que hubo respecto a que yo me estaba robando la música, y pues realmente no fue así, pero me costó como 2 años posicionar esto.
0: Pero es que traías el estilo de Merenglás.
1: Claro. Mucha gente no piensa que soy mexicano, mucha gente piensa que soy dominicano, cubano, de Costa Rica o algo así.
4: Y la verdad, sí eres.
1: Hecho en México, ¿no? Sí. Veracruz.
0: Veracruz, pero sí, como traías el estilo.
1: Exacto.
0: Y traías el ritmo, pues sí, pensaban que era un plagio, ¿no?
1: Exacto, un plagio. Oye, Alex, totalmente.
3: En ese entonces el merengue estaba de moda.
1: Muy.
3: Hoy yo escuché un rumor y te lo quiero preguntar aquí que estás... Creo que tú estás por lanzar algo de salsa y que creo que vas a retomar tus apellidos originales. Cuéntame un poquito cómo es cambiar e incursionar en estos géneros, ir de una cosa a otra.
1: Sí, la verdad que, mira, ya se empiezan a correr los rumores. Uh-huh. Para toda la gente que no sabe, yo soy de la familia Montalvo. ¿Quiénes son los Montalvo? Son una familia de salseros, de cuna, desde mis abuelos, toda mi familia que son cantantes. Y yo me quité el apellido por ahí, una situación que tuve con mi papá.
0: Y nada más recorté,
1: me dejé hasta Mont. Pero yo soy Montalvo. Para la gente que recuerde este apellido, a mi tío Germán, el pirata de la salsa, que estuvo casado con María Patricia Castañeda.
0: Sí, claro.
1: Y obviamente.
4: ¿Cuánto el matrimonio?
0: Que traía una
1: Varios, Shani, varios.
0: Oye, pero Montalvo traía un paliacate en la cabeza siempre.
1: Él es mi tío, es el hermano de mi papá, el pirata.
0: Exacto.
1: Mi papá es el criollo. Estaba mi tío Flavio, ya también en paz descanse, que era director de Danzoneras. Entonces, esto ya viene de familia. Yo entro como Mont a Merenglás y ahora lo que voy a hacer este año que ya estamos grabando es un disco de salsa para hacer homenaje a toda mi familia.
0: ¿Cómo vas a hacer Alex Montalvo?
1: Alex Montalvo. Regreso a retomar mis raíces.
0: Okay.
1: Porque mucha gente piensa que esto fue de la noche a la mañana. No.
0: No.
1: Voy a grabar con mi tío Joaquín Salamanca, vocalista de Socios del Ritmo. Ajá. Con mi tío Carlos Montalvo, ex cantante de Ángeles Azules. Uh-huh. Y grandes temas con los que me tocó incursionar en la carrera. Me tocó trabajar con Roberto Blades, hermano de Rubén, con Yolanda Rivera, con Antonio Cartagena. Entonces voy a hacer un homenaje tanto a mi familia como a todos estos grandes artistas, bueno, exponentes de la salsa, con los que tuve la oportunidad de empezar.
0: Oye, ¿pero qué dicen los Socios del Ritmo?
1: Sí, claro.
0: Tienen 1,000 años en esto.
1: Joaquín Salamanca es mi tío y mi padrino de bautizo.
0: Ah, fíjate.
1: Además.
0: ¿Pero cuántos años tienen los socios?
1: Los socios han de tener, yo creo que sí, Maxi.
0: Fácil, 50 años.

0: amo.
1: Ahí es padrísima.
2: Y luego ver bailar a Alex Montt con ese cuerpazo, más.
1: Sí, hombre.
2: ¿Verdad?
3: Porque... hay grandes canciones en este disco. Ingrato Amor, que hizo mi tío Germán Montalvo en este disco del Pirata, que fue el primero.
0: Ingrato Amor.
3: Ingrato Amor, ama el corazón, tú fuiste quien me abandonó. Ingrato Amor, ama el corazón, y fuiste tú quien me dejó.
0: Es conocidísima.
3: ¿Te acuerdas de esa canción del grupo Posdata?
0: Posdata, claro.
3: Que canta Claudia.
0: Sí.
3: Exactamente.
0: Y lo hizo tu tío.
3: Y lo hizo en salsa.
0: Ah, mira.
3: Entonces, de eso va este nuevo disco. Ya lo estamos preparando. Quiero hacer todo un disco completo, un show nuevo completo. Y regresando.
1: ¿Y te vas a dejar Alex Montalvo o nada más Montalvo?
3: No, ya Alex Montalvo.
4: O sea, ya murió Alex Montalvo.
1: Pero con el ax.
3: Pues vamos a tomar el apellido, amigo. Nada más vamos a retomar el Talvo. ¿No
2: pudieras dejar el Alex Montt?
3: Se puede quedar, nada más vamos a hacer ahí el
2: Alex
3: Montt, el homenaje. Exactamente. Justo así va a quedar.
4: Okay.
1: Alex Montt y abajo Albo. Talvo.
3: Algo así más.
2: Albo.
3: Se aceptan ideas.
1: Pues sí, está bien, porque tanto tiempo luchar para que te conozcan como Alex Montt.
4: Sí, claro. Creo que se tardó mucho para tener a Alex Montt.
3: Ya sé.
1: Y ya tienes un nombre como Alex Montt.
3: Que costó trabajo, sí, costó trabajo.
1: Sí.
3: Pero bueno, esto es un homenaje a mi familia, a mis raíces.
1: A todos los Montalvo.
2: Puedes decir Alex Montt de los Montalvo.
3: De los Montalvo.
2: De Veracruz.
1: Ándale, de los Montalvo.
3: De Veracruz.
1: Para que no se pierda.
3: Que no sepan, exacto, que sepan que soy de hecho en México, ¿no?
1: Ándale, hecho en México.
2: O de los Montalvo de la salsa.
3: De los Montalvo de la salsa. Eso está bonito también.
1: Pues nosotros ya nos vamos. Gracias, Alex.
3: Gracias a ustedes.
1: Por haber estado aquí. Gracias por el beso.
3: Gracias por el espacio. Con mucho amor, con mucho cariño para todos.
2: Gracias por el beso. Ya está.
3: Sí, por favor, vayan a escuchar Grita Fuerte. Está el videoclip en todas las plataformas, hecho por Karen Jiménez. Está la canción en Spotify. Y pues vamos a seguir haciendo música para poner a bailar a todo el mundo.
1: Ándale, sí, me parece bien.
3: Gracias, Max.
1: Gracias,
3: Alex.
1: Gracias a todos. Gracias, Ernesto.
4: Gracias,
1: Chani. Gracias, Lisa. Todos ustedes, un beso. Y nos vemos aquí mañana, si Dios quiere. Gracias.

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9: Un espectáculo lleno de estrellas. La justa futbolera de verano no solo reunirá a las mejores selecciones del planeta, también promete un espectáculo musical de primer nivel. Artistas como Shakira, Alejandro Fernández, Belinda, J Balvin, Danny Ocean, Los Ángeles Azules, Maná, Lila Downs, Burna Boy y Tyla forman parte de una celebración que busca mostrar la diversidad cultural de los países anfitriones. Desde hace décadas, la música se convirtió en una pieza fundamental del evento más importante del balompié.
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15: Muy buenas tardes, tenga usted muy buenas tardes. Y sí, claro, es la una en punto, pero en punto tiempo del centro de México. Usted puede ajustar su reloj y yo soy Joaquín López Dóriga, transmitiendo para usted con mucho gusto como todos los días en vivo. En vivo desde la Ciudad de México para toda la República Mexicana a través de 97. Sí, estamos transmitiendo en este momento, como todos los días, a través de 97 estaciones de radio en todo el país y en otras 30 más en Estados Unidos para nuestros paisanos.
16: A quienes besamos y abrazamos en California, Arizona, Texas, Nueva York, Illinois, Georgia, Utah, Kansas, Oklahoma, Carolina del Norte y del Sur, Tennessee, Oregon, Colorado y Florida. Y en Telefórmula Estados Unidos a través de las cadenas Xfinity Latino y Latino View.
15: También estamos en YouTube, ¿sí? Estamos en radiofórmula.mx, en lopezdoriga.com y en Instagram. ¿Y también?
16: En Telefórmula estamos en Easy Canal 121, Sky Canal 157 y 1157, Total Play Canal 161, Megacable Canal 153 y en Dish nos encuentra en el 354.
15: ¿Y de quién es santo, Laura? Laura Pérez Cineros, me da mucho gusto saludarte como todos los días. ¿De quién es santo este martes y 9 de junio?
16: Mi querido Joaquín, ¿cómo estás? Antes que nada, muy buenas tardes. Hoy estamos festejando a Efrén, Pelagia, Amada y Enimia. Muchas felicidades.
15: Bueno, pues nuestro querido Efrén Huerta, querido abogado, muchas felicidades. Es el vicepresidente jurídico de Fórmula. Efrén Yáver, le mando un saludo. Efrén Maldonado, muchas gracias. Y bueno, hoy es cumpleaños del doctor Agustín Carce, querido Agustín, muchísimas felicidades. Y también es cumple de Eduardo Santamarina. Eduardo, muchas felicidades. Y si todo esto es hoy, Lau, nos quiere decir de quién va a ser santo mañana. Miércoles y 10 de junio, se cumple, el ojo, mañana. 55 años de la matanza de los halcones, aquel jueves 10 de junio de 1971 en el gobierno del presidente Luis Echeverría. Y mañana será la víspera de la inauguración del Mundial. ¿Y mañana me ibas a decir?
16: Mañana, Joaquín, vamos a festejar a Primitivo, Getulio, Maurino y Zacarías. Felicidades a todos ellos.
15: ¿A quién dijiste? ¿A Marino?
16: Maurino.
15: Ah, Maurino.
16: Maurino.
15: Bueno, pues esto es algo de lo más importante que ha ocurrido y que está ocurriendo hoy en México y en el resto del mundo, con mucho, que es muchísimo de todo lo que usted leerá y escuchará mañana por la mañana. Vamos, muchísimo de todo lo que usted leerá, escuchará y verá esta tarde, esta noche. Vamos ahora, en el correr de las próximas horas. Lisbeth Hernández, marcha la coordinadora rumbo al Estadio Azteca. El gobierno de la ciudad ha colocado un bloque de granaderos que nunca había visto para impedirlo. Te escucho.
11: Así es, Joaquín, muy buenas tardes. Reportamos en vivo desde Calzada de Tlalpan y División del Norte. Justamente en este punto se ha detenido esta marcha por parte de la Coordinadora Nacional de Trabajadores de la Educación y fueron detenidos efectivamente por esta barricada que fue puesta por la Secretaría de Seguridad Ciudadana, un nutrido operativo por parte del equipo metropolitano como nunca se había visto, Joaquín, pero también ya lo señalábamos, nunca habíamos visto también que un movimiento de este tipo pues amenazara un evento como el Mundial, porque la consigna sigue siendo esa. Volvieron a mencionar que pues la consigna es boicotear al Mundial si es que la presidenta no se reúne con ellos, y justamente en estos momentos lo que estamos viendo es la conferencia de prensa que está teniendo lugar, en la que, a resumidas cuentas, Joaquín, llamaron nuevamente, lanzaron un ultimato a la presidenta a 2 días, a 48 horas del Mundial, que se reúna con ellos para, si es que quiere, palabras textuales, si es que quiere que el Mundial sea inaugurado. Todos los detalles en unos minutos, Joaquín, porque continúa esta conferencia.
15: No, pues es el monstruo que creó López Obrador. Sí, es el monstruo que creó López Obrador, que le están exigiendo a la presidenta, exigen a la presidenta que lo reciba, si no, no hay Mundial. Van a chantajear a la presidenta, tienen un error de base. Por más fuerza que les haya dado López Obrador, como los recreó, refundó después de que el gobierno de Peña Nieto con la reforma educativa los había puesto en su lugar, López Obrador los volvió a inflar y ahí está el resultado, ahí está el resultado. Le ponen un plazo a la presidenta, le exigen a la presidenta, chantajear a la presidenta. Obviamente no tengo que decirlo por ella. Por supuesto que no los va a recibir. Por supuesto, porque nadie, ningún presidente que se respete se puede dejar chantajear por un grupo y menos por un grupo violento. Ninguno. Y Claudia Sheinbaum no va a ser la excepción. Mientras tanto, Ulises Soriano.
14: Estudiantes de diversas normales rurales del país han tomado la caseta de Tlalpan en la México-Cuernavaca. Silencio es lo que se vive en este punto. Ellos no gritaron consignas por sus compañeros desaparecidos de Ayotzinapa, pero eso sí, han levantado las plumas y le permiten a la ciudadanía ingresar o salir de la Ciudad de México. Mientras tanto, la caseta está fuertemente custodiada por diversos elementos de la Secretaría de Seguridad Ciudadana. Y más adelante, Joaquín, todos los detalles.
15: Gracias, mira, aquí el riesgo, primero hay dos partes. Uno, los que tienen el TAG pasan y les cobran. Dos, los que pasan sin pagar por no tener el TAG se quedan sin seguro. ¿Por qué? Porque no han pagado. Entonces, cualquier accidente, se quedan sin la protección del seguro de Capufe. Eso es lo que están haciendo. Yo debo recordarle, debo mencionarle, que ni el 68, ni en 1968... hubo estrategias como las que estamos viendo. Ni en todo el movimiento que a mí me tocó cubrir desde aquella pedrera en Lesaco Choterena el 26 de julio de 1976, allí en la Ciudadela. Estamos hablando, era 26 de julio de 1968, ahí empezó el movimiento. Nunca se vio algo como lo que estamos viendo ahora. Y tengo un reporte confidencial del gobierno en donde está hablando. ¿Se acuerda que ayer decomisaron 59 proyectiles, 59 artefactos explosivos, esos que se llaman eniples? Bueno, el reporte oficial, una nota del interior del gobierno, menciona que habrían metido más, muchos más. Y es entre la Ayotzinapa y la CETEC, la Coordinadora de Trabajadores de la Educación de Guerrero. Esos son los que han utilizado. Le he estado contando las veces que han quemado y vandalizado la sede del Congreso de Guerrero en Chilpancingo y la sede del Tribunal de Justicia de Guerrero también en Chilpancingo. Vamos a ver hasta dónde están dispuestos a ir y vamos a ver la manifestación de mañana, le decía, por los 55 años del halconazo. Jueves 10 de junio de 1971. Y voy a ir contigo ahora, Jenny Valencia.
17: Te comento, Joaquín, que al cumplir la CENTE 2 semanas de plantón en el Centro Histórico de la Ciudad de México, comerciantes denuncian que son más de 10,000 los establecimientos comerciales con registros de ventas no realizadas y pérdidas económicas que superan los 1,000 millones de pesos. Manifestaron que a 2 días del Mundial se cayeron las ventas y no se para ni una mosca. El reporte.
15: Gracias. Mientras tanto, en Palacio Real Aldave.
18: Hola Joaquín, muy buenas tardes. Aquí en Palacio Nacional, hoy la presidenta de México, Claudia Sheinbaum, llamó a todos aquellos que se van a manifestar a Joaquín, no solamente mañana, sino también en el marco de la inauguración del Mundial, a que lo hagan de manera pacífica. Afirma Joaquín que no está justificada ninguna acción violenta que pueda poner en riesgo la estabilidad de los participantes. También ella, Joaquín, ante estas movilizaciones, no solamente de los Coordinadora Nacional de Trabajadores de la Educación, sino ahora también los estudiantes de la normal Raúl Isidro Burgos de Ayotzinapa, dice Joaquín que está analizando su presencia en el FanFest del Zócalo, que se tiene programada para el mediodía de este jueves. El adelanto, Joaquín, y por supuesto el detalle más adelante.
15: Mire, presidenta, no tiene por qué arriesgarse. No tiene nada que hacer el jueves en el Zócalo. ¿Por qué? Porque podría ser parte de la ofensiva contra el Estadio Azteca y parte de la ofensiva de estos violentos contra el Zócalo, contra el FanFest. Es preferible que usted no esté en el Zócalo a que la tengan que sacar de emergencia del Zócalo. Así se lo cuento. Mientras tanto, la otra tormenta, pero esta ya está pasando, la de Boris, Laura Cardoso.
19: Joaquín, la depresión tropical Boris continúa debilitándose tras tocar tierra en Oaxaca, pero aún provocará lluvias muy fuertes en Jalisco, Colima, Michoacán, Guerrero y Oaxaca, además de precipitaciones fuertes en Puebla, Estado de México, Ciudad de México y Morelos. El sistema se ubica a 45 kilómetros de Punta Maldonado, Guerrero, con vientos de 75 kilómetros por hora. Se prevé oleaje de hasta 3 metros y fuertes rachas de viento en las costas del Pacífico. Los detalles adelante, Joaquín.
15: Gracias. Ahí en Acapulco, Marco Aguileta.
20: Joaquín, te saludo con gusto desde el puerto de Acapulco. Informarte que Boris esta madrugada tocó tierra y se degradó de tormenta a depresión tropical. Sin embargo, autoridades convocaron a suspender también el día de hoy las actividades académicas en toda la entidad. Si me permites, Joaquín, más adelante el resto de la información.
15: Venga, y en el resto del mundo, Laura.
16: Gracias, Joaquín. Trump alista intenso ataque contra Irán por derribar un helicóptero de Estados Unidos. El presidente de China, Xi Jinping, evade hablar de desnuclearización en su visita a Corea. En Afganistán reprimen a tiros una protesta tras la detención de mujeres por descubrirse la cabeza. En Chile decomisan 100 toneladas de clorhidrato de cocaína provenientes de Bolivia. Acusa a Irán a Washington de revocar entradas para aficionados iraníes durante el Mundial. Y en la Catedral de Barcelona, el Papa León XIV oficia una misa en catalán y pide construir armonía y no polarización. Joaquín.
15: Gracias. Y en las finanzas, en este momento, el dólar interbancario se está cotizando en 17.51. En ventanilla se vende en 18.6, 18 pesos con 6 centavos. En los bancos, 18.21. El euro en el mundo, $1.16. Aquí, 1 euro, 21 pesos con 32 centavos. Y le recuerdo que mañana miércoles hay estreno de la serie María José más López Dóriga, Mi Vida, y que en esta tarde, de martes ya, 9 de junio de este año, de 2026, le voy a tener a usted todo esto.
16: Este más, mucho más, hoy aquí con López Dóriga. Le recuerdo, siga a Joaquín en todas sus redes, aquí en Grupo Fórmula, ya estamos más que listos, porque damos poder a tu voz.
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29: Google anunció una nueva función para usuarios de Android que tiene como propósito protegerlos de estafas por suplantación de identidad en llamadas hechas con voces creadas con inteligencia artificial. La nueva función permite identificar las llamadas de estafadores, responde en tiempo real y cuando detecta patrones sospechosos, envía una alerta al usuario, ya sea por sonido, vibración o con un aviso visual, por lo que aún si escuchas la voz de tu madre o de tu mejor amigo, sabrás que se trata de un fraude. Esta tecnología se basa en el protocolo de servicios de comunicación enriquecida, RCS, que vincula digitalmente el número de teléfono con los dispositivos móviles de Android. Así, cuando se llama a otro usuario, este recibe una señal de confirmación silenciosa para verificar la legitimidad de la llamada. La nueva función ya está disponible para los teléfonos Pixel de Google y se habilitará progresivamente en dispositivos con Android 12 durante 2026. Informó Aide Rivera. 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

0: Bueno, y Diane Kroll en la música. Bueno, lo que le quiero decir es que el gobierno de la ciudad no va a dejar avanzar la marcha de los de la coordinadora, ni porque esté apoyada por la CETEC, ni por los estudiantes normalistas de Ayotzinapa, no la va a dejar pasar rumbo al Estadio Azteca. Lisbeth, para quienes nos siguen en Telefórmula y en redes, vamos a mostrarle primero este, mire, esto es lo que está, este es el bloque, pues vamos a llamarle así, de la policía de la Ciudad de México. Antes eran granaderos, ahora les pusieron otro nombre, no sé, pero vamos, los conocemos siempre como granaderos. Y vea usted atrás el bloque que está ahí. No los van a dejar pasar. Lo que puede ser un punto de riesgo, pero no van a pasar. Y esto lo hacen, estamos a qué, a 48 horas, justo a 48 horas de que ruede el balón. ¿Sí? Pasado mañana a la 1 de la tarde, hoy, ahora es la 1 de la tarde con 17 minutos, rueda el balón en el Azteca inaugurándose el Mundial de Fútbol. Esto quizá tendría que haberse llevado a cabo antes, no a 48 horas. Vamos a ver cómo sale todo esto. Yo confío, quiero tener la confianza de que de un entendimiento ya no hay espacio. Lo veo muy difícil, si no lo hubo en 2 meses, a menos que le entreguen a la coordinadora todo lo que quiere. Pero vamos, esto no lo habíamos visto. Vamos a ver qué información. Tú estás ahí, Lisbeth Hernández, adelante.
1: Así es, Joaquín, reportamos en vivo desde Calzada de Tlalpan y División del Norte. Es el punto donde la Secretaría de Seguridad Ciudadana instaló esta barricada que puedes observar en las imágenes. Además, también instalaron estas dovelas de concreto, estos bloques de concreto, para impedir el paso de cualquier vehículo. Ya habíamos visto en otras manifestaciones que pues con sus vehículos la gente había logrado abrirse paso, justamente previendo estas situaciones que colocaron estos bloques de concreto que para ese momento ya fueron pintados por integrantes de la Coordinadora Nacional de Trabajadores de la Educación. También hace algunos instantes ya poncharon la llanta de la grúa que está aquí pues abanderando este resguardo por parte de la policía. Después de que terminó la conferencia de prensa en la que lanzaron este ultimátum a la presidenta Claudia Sheinbaum Pardo, en el que dijeron que está a 48 horas de resolver esta situación, reuniéndose con ellos. Hay que recordar que el gobierno ha pues informado que han sostenido más de 51 reuniones con ellos, y bueno, 48 horas del mundial, este es el mensaje, es el ultimátum que lanza la coordinadora, además de que señalaron que hoy por la tarde y mañana por la mañana van a continuar llegando a la Ciudad de México más integrantes de la coordinadora para sumarse a las movilizaciones que están previstas para el jueves 11 de junio con la inauguración del mundial, o bueno, para el boicot, que es lo que ellos planean, Joaquín. Hasta el momento la gente ha señalado que el día de hoy sus movilizaciones son pacíficas y que lo único que querían llegar, que lo único que querían hacer era llegar hasta el estadio Ciudad de México. Sin embargo, bueno, pues se les impidió la llegada y esto les ha molestado bastante. Lo que escuchamos y vemos en estos momentos es un meeting después de la conferencia, pero pues lo único que han hecho hasta ahora son estas pintas que te reporto y ponchar las llantas. Detrás de esta grúa está todo el resguardo de la policía, así que estamos pues esperando cualquier acción por parte de la coordinadora o si van a permanecer en este punto durante las próximas horas, a ver qué es lo que van a hacer. Las pintas a los negocios en esta zona también ya comenzaron, Joaquín, pero hasta ahora no ha habido ningún tipo de enfrentamiento. Ese es el reporte que te tengo hasta el momento.
0: No, si al ver eso ni lo habrá, si no comen lumbre. A ver, no comen lumbre. Mira, ahí está el secretario de gobierno, donde debería estar el señor Cravioto, el que está de brazos cruzados, para quienes nos siguen en Telefórmula y en redes. Ese es el secretario general de gobierno, que en lugar de andar haciendo spots estúpidos, ahí es donde debería estar, ahí es donde debería haber estado todo el tiempo. Y no sé cuál es la risa, ¿sí? La verdad. No sé cuál es la risa que tiene el secretario de gobierno. Mira, no, hombre. A ver, ahora le llaman por teléfono. Sí. Y ahí está, y una primera línea de mujeres. ¿Cómo le llaman ahora a los granaderos?
2: Policía metropolitana.
0: No, hombre, no es...
2: De aproximación.
0: Ah, esa es la policía de aproximación, no, hombre. Me hubieran puesto guardia suiza, digo, policía de aproximación. Son granaderos. Y miren, la primera línea es de mujeres. No sé tampoco la estrategia. Pero bueno, ellos deben tener una estrategia que yo y que todos, por supuesto, desconocemos. La orden es una, que no pasen y no los van a dejar pasar. Gracias, Lisbeth, volveré contigo. Ulises Soriano, más allá.
3: Joaquín, efectivamente, el día de hoy, integrantes de diversas normales rurales, entre ellas la de Ayotzinapa, así como de Tiripetío, Michoacán, tomaron y liberaron la caseta de Tlalpan en la México-Cuernavaca. Ellos llegaron alrededor de las 10 de la mañana en diversos camiones a través de esta autopista. Y déjame decirte, Joaquín, que había un fuerte dispositivo de seguridad implementado por la Secretaría de Seguridad Ciudadana. Entre ellos, este equipo metropolitano coordinado por Ateneas y Zorros, quienes encontraron ayer estos 59 dispositivos explosivos de fabricación casera. Joaquín, ellos llegaron en total silencio, no gritaron ninguna consigna, pero eso sí, levantaron las plumas, quitaron las barricadas y por supuesto dieron el paso libre a cada uno de los automóviles que pasaron y han pasado por esta caseta de Tlalpan. Déjame decirte, Joaquín, también que ellos, pues los padres de los normalistas, pegaron algunos carteles sobre las bardas perimetrales de esta caseta. Muchos de ellos recuerdan la lucha de la aparición con vida de estos 43 normalistas desaparecidos en septiembre del 2014. También, Joaquín, lo que hicieron estos normalistas es pedir alguna cooperación voluntaria a los automovilistas que cruzaron tanto de Cuernavaca a la Ciudad de México como de la Ciudad de México a Cuernavaca. Y hasta el momento no se ha registrado ningún incidente que haya que lamentar. Eso sí, el fuerte dispositivo, entre ellos, como bien lo comentabas, el equipo metropolitano, como lo decías, los granaderos, se mantienen en ese punto muy pendientes, replegados, para no entrar en alguna confrontación con algunos de estos estudiantes. Mientras tanto, es el reporte que te tengo con las imágenes de Miguel Ángel Brígido, Joaquín.
0: Gracias, gracias por tu reporte. Y voy contigo ahora, Jenny Valencia. ¿Cuánto? 2 semanas de plantón.
4: Así es, Joaquín, a cumplirse ya 2 semanas de plantón de la CENTE en el Centro Histórico de la Ciudad de México. Comerciantes denuncian que son más de 10,000 los establecimientos directamente afectados, registran ventas no realizadas y pérdidas económicas que ya superan los 1,000 millones de pesos. Así lo reveló Gerardo López Becerra, quien es presidente de la Concomercio en Pequeño de la capital del país. Así lo dijo, veamos.
5: Solamente un negocio reportaba a la semana pasada pérdidas de 150,000 pesos por la semana pasada. En las 2 semanas, el conjunto de negocios que ha afectado a cerca de 10,000 establecimientos mercantiles que quedaron adentro del cerco, ya puede alcanzar los 1,000 millones de pesos, ¿sí? Porque están hoteles, negocios que han tenido cero ventas o que sus ventas se han caído entre el 80 y el 90%.
4: Comentarte, Joaquín, que Gerardo López Becerra, presidente de Concomercio en Pequeño, manifestó que a 2 días del Mundial se cayeron prácticamente las ventas y no para ni una mosca hacer algún tipo de vistazo en sus comercios. Los dueños de los negocios y trabajadores expresaron que no han logrado vender la mercancía alusiva a este evento deportivo del que México será sede, pues los campamentos, al igual que los bloqueos, actos vandálicos, así como las restricciones por parte de las autoridades para ingresar al Zócalo, ahuyentan prácticamente a los clientes y turistas. Ellos reportan cero ventas durante estas 2 semanas. Es el reporte, Joaquín.
0: Gracias, Jenny Valencia. Voy a ir a unos anuncios. Y después de los anuncios, ¿qué dice la presidenta? A ver, la presidenta no puede ceder a este chantaje, a este ultimátum de que le dan 48 horas para que lo reciba. No puede ceder y por la información que tengo, no va a ceder. Y conociéndola como yo la conozco desde hace tantos años, menos va a ceder a un ultimátum, a un chantaje. Y porque si un presidente cede al primero, vaya, tendrá que ceder a todos los demás. Y además por la institución. Y además porque un presidente no está para ceder a chantajes ni a ultimátums. Además, y menos de grupos violentos. Esto es Esto es lo que revivió Andrés Manuel López Obrador, esta coordinadora. Esta coordinadora la revivió. Ahí está una de sus creaciones. Después de los anuncios. Pues mire, va a estar aquí el gran Boras Milutinovic, el trotamundos, ¿sí? El entrenador de la selección mexicana que ha tenido el mejor papel en un mundial. Y también la mesa mundialista Somos Locales, Marion Reimers, Rafael Fuentes Suárez y John Sotsbib. Y es martes también el doctor José Antonio Lozano Díez. Y vamos con mucho, tenemos mucho. ¿Por qué? Porque hay muchas cosas. Continuamos.
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4: Así funcionará el nuevo formato. Con 48 equipos participantes, el formato de la justa del fútbol más importante del planeta también cambia. Las selecciones estarán distribuidas en grupos más numerosos y el número total de partidos aumentará considerablemente. El objetivo es ofrecer más oportunidades de clasificación y mantener la emoción durante toda la competencia. Este sistema representa una de las transformaciones más importantes en la historia reciente del torneo. Algunos creen que favorecerá la competitividad, mientras otros piensan que hará más largo el campeonato.
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0: Bien, vamos a Palacio Nacional. Israel Alave, ¿qué dijo la presidenta Sheinbaum esta mañana a dos días de la inauguración del Mundial y ante la cerrazón, que es parte de la estrategia? La estrategia fundamental es esa, ¿sí?, de la coordinadora. Te escucho. Además, coordinadora a la que ya se han sumado los normalistas de Ayotzinapa, los normalistas de aquella que cerraron allá en Hidalgo, y también padres, bueno, padres, había cinco padres de los desaparecidos de Ayotzinapa. Te escucho.
1: Sí, ¿qué tal, Joaquín? Gracias. Muy buenas tardes. Y ante esta serie de manifestaciones que se prevén, Joaquín, a partir de mañana y que, por supuesto, se intensifiquen en el marco de la inauguración del Mundial el próximo jueves, la presidenta de la República, Claudia Sheinbaum, llama, Joaquín, a todos estos grupos sociales, incluida la Coordinadora Nacional de Trabajadores de la Educación, a que se manifiesten de manera pacífica. Afirma, Joaquín, que no está justificada ninguna manifestación violenta que ponga en riesgo la integridad, no solamente de los que participan en estas movilizaciones, sino también, por supuesto, de la ciudadanía. Este fue el llamado que hizo hoy la titular del Ejecutivo.
2: En primer lugar, la responsabilidad de la presidenta es hacer un llamado a todos a que cualquier manifestación sea pacífica. Pacífica. Y lo hago de manera muy responsable. A todos. A Salinas Pliego, el empresario, a que está bien que esté en desacuerdo, pero no puede él llamar actos de violencia. Y se junta con estos grupos que supuestamente son muy radicales, supuestamente, que hacen actividades violentas. Entonces, esto es muy importante para el pueblo de México y para los que nos visitan.
1: Además, también de Joaquín dijo que ante esta situación criticó a quienes están utilizando las protestas, las manifestaciones, para dar la imagen de, en el mundo, de que en México hay un caos, lo cual afirma, por supuesto, Joaquín, que es incorrecto, que no es de verdad. Y también acusa a Joaquín que detrás de estas movilizaciones pues hay un montaje.
2: Quiere hacerse parecer que en México tenemos una ebullición social muy grande. Y eso no es verdad, no es así, porque yo camino por todo el país sin problema. Y la gente apoya al gobierno. Entonces es muy importante que esto sepa. Ahora, vamos a actuar de manera muy responsable. Y se garantiza la inauguración. Está garantizada, no hay problema. Se va a desarrollar la inauguración y no vamos a caer en ninguna provocación. En ninguna provocación.
1: Y ante esta situación, a Joaquín, dijo la presidenta Sheinbaum Pardo, que está analizando junto con su principal equipo de colaboradores su presencia el jueves en el FanFest del Zócalo, que ella había anunciado con anticipación. Estaría ahí presente, pues, viendo el partido inaugural del Mundial. Hoy dice la presidenta Sheinbaum Pardo que lo está analizando.
2: Vamos a ver cómo se desarrollan lo que está ocurriendo con los maestros y algunos otros grupos, porque pues tengo que estar atenta a eso, evidentemente. Entonces hay un equipo que está atento permanentemente a eso, pero vamos a ver pues cómo se desarrolla. Ya mañana podemos dar ese anuncio
3: en ese contexto,
2: pero para todos ustedes, si se quieren quedar por aquí, si no les da tiempo de ir a su casa, si no pueden quedarse aquí a ver el partido.
1: Joaquín, en este sentido, el gobierno federal publicó un decreto con el cual todas las oficinas del gobierno no esenciales que lleven a cabo trabajos no esenciales, no habrá trabajo justamente el jueves. Se está haciendo el exhorto a las oficinas privadas y también se han suspendido las clases en todo el sistema educativo, esto para garantizar justamente la viabilidad en la inauguración del Mundial. El reporte, Joaquín, con las imágenes de Jorge Aguilar.
0: Gracias, Israel. Una cosa, aquí es un tema fundamental. ¿por dónde se va a llegar al Estadio Azteca el jueves? ¿Por Tlalpan? ¿Por el periférico? ¿Qué garantía hay de que quienes vayan puedan llegar? El gobierno de la Ciudad de México, y le estoy hablando al secretario de Seguridad Ciudadana, no han dado a conocer una sola ruta segura y eficaz para llegar al Estadio Azteca. ¿Por qué? La estrategia de la coordinadora y todos los que se han sumado es bloquear todos los accesos al Azteca. Entonces, le pregunto al gobierno de la Ciudad de México, le pregunto a Clara Brugada, le pregunto a Cravioto, el secretario del secretario general de gobierno, le pregunto al secretario de Seguridad Ciudadana, ¿cuál es la ruta segura para llegar el jueves al Estadio Azteca? Porque no han dicho ni una palabra y estamos a menos de 48 horas. O también se la van a sacar con que no hay modo de llegar, porque hoy por Tlalpan usted no puede llegar. Solo falta que cierren periférico y tampoco puede llegar. ¿Cómo se va a llegar al Estadio Azteca? El metro no llega. ¿No? ¿Meter qué, 95 mil personas al tren ligero? ¿En cuántos días llegarían? Sean conscientes de que eso es un punto que no han resuelto. No lo han resuelto. Por lo menos no hasta hoy a las 13 horas con 37 minutos después de los anuncios. Vamos con la mesa de que somos locales. Y después voy a hablar con Bora Milutinovic. Sí, el gran Bora. Bora Respeta. Continuamos.
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13: Los pulpos tienen tres corazones que bombean sangre azul por todo su cuerpo para sobrevivir en las profundidades del mar.
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15: Mateo Chávez, futbolista de la selección mexicana de fútbol, no dudó en señalar que México es favorito para enfrentar a Sudáfrica este jueves, en lo que será el debut mundialista.
16: Yo creo que es la meta, ¿no? Pues obsesión, pues no sé si se puede decir así, pero ese es el objetivo número uno.
17: ¿En el partido ante Sudáfrica se sienten favoritos, Mateo?
16: Sí.
17: ¿Sí?
15: Johan Vázquez sabe que el liderazgo será algo fundamental para que el equipo mexicano pueda salir avante este verano.
18: Los tomo como una fuerza que me va a ayudar para el día 11 y nada,
8: aportar mi granito de arena, ayudar a mis compañeros.
15: Brian Gutiérrez, México-americano, vive un sueño jugando para el tricolor.
14: Estuve trabajando para esto y creo que me están dando las cosas y agradecido con la federación.
15: Soy José Luis Cuevas y estamos a 2 días del Mundial.
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0: Bueno, pues vamos a la mesa de Somos Locales. Marion, ¿cómo estás? Buenas tardes, Marion Reimers.
1: Joaquín, feliz de saludarte, muy, muy contenta y bueno, con mucha expectativa. Y te lo digo también con un poquito de ansiedad por este mundial, ¿eh? No sé cómo le vamos a hacer el jueves, la verdad.
0: Yo también estoy con ansiedad. Rafa, ¿cómo estás? Buenas tardes, Rafa Puente.
2: Joaquín, Marion, John, un gusto compartir micrófonos contigo y con todo el auditorio. Pues la verdad, ¿cómo estoy? Pues estoy ansioso de que empiece. Un poco, sí, preocupado por toda esta situación que nos termina por resolver y que conocimiento de todos.
0: John Softly, estás ahí, te veo que estás por el CAR, ¿no?
3: Como buen reportero, tú sabes, Joaquín, en las banquetas, haciendo la chamba, haciendo los enlaces. Te escuchaba, un gusto estar con ustedes de cómo va a ser el jueves. Un amigo me dijo, cualquier persona afortunada que va a ir al estadio, vete a las 7 de la mañana a tu casa, se esperan manifestaciones, también puedes llegar con tiempo y te puede pasar que 90 minutos para que entres en la cola. Es decir, desgraciadamente hay ese cariño, ese amor de que regrese el Mundial a México, pero el jueves ya no más falta que llueva, Joaquín. La verdad, es realmente un caos esta ciudad y no sé cómo le va a hacer la gente. Lo único que diría, hay que llegar muy temprano, porque si no, no van a llegar a tiempo.
0: Marion, es algo que todavía no nos han dicho. Bueno, claro, estamos hablando de 95 mil personas, pero son 95 mil personas que todavía no saben cómo van a llegar el jueves al Estadio Azteca.
1: Bueno, es que, a ver, Joaquín, yo aquí veo varios puntos para desempacar y no estoy emitiendo, o espero no emitir un juicio de valor. Sino
0: no, emítelo.
1: Una observación de la realidad.
0: Sí.
1: Pienso en la Copa del Mundo de Brasil de 2014. Yo tuve oportunidad de estar en la Copa de las Confederaciones y también en ese Mundial. Y la gente estaba muy enojada. Y me parece que con justa razón, porque hay muchas problemáticas que llevan años arrastrándose y que pues no han tenido la atención debida. Esto es poner los ojos del mundo en un país, con sus cosas buenas y sus cosas malas. Va a suceder en Estados Unidos también, en donde ya parece ser que en Los Ángeles habrá una huelga en el estadio. Pienso en que es un mundial, pues sí, que es lejano al público. La gente está enojada porque ahora resulta que no van a poder ni prender la tele en la fonda, ¿no? Y yo creo que el querer fiscalizar absolutamente todas las áreas de ingreso para las arcas de la FIFA y sus socios comerciales lo entiendo comercialmente, pero es un error en cuanto al sentimiento popular y cómo acercarle a un público que no puede ni estar en el perímetro del estadio para intercambiar un pin. Yo recuerdo otros mundiales en donde la gente, bueno, por lo menos podía tener este sentido de comunión, se juntaban gente de diferentes países. Ahora es una cosa absolutamente corporativista, y si a eso le sumamos el ánimo popular en el país, pues es muy complejo, Joaquín. A mí me emociona que México vaya a jugar. Yo quiero que México sea campeón del mundo, para que me entiendan. O sea, nada me haría más feliz que México gane el Mundial, por muy irrisorio que suene lo que estoy diciendo, pero no podemos suspender nuestro pensamiento crítico pensando que con eso a la gente se le va a olvidar todo lo demás.
0: No, pues ¿cómo? Rafa.
2: No, por supuesto que se vale. Coincido, toda la apreciación, el apunte de Mario, me parece muy puntual. La verdad es muy correcto. Estamos ante los ojos de todo el mundo. La verdad se ha dicho, muchos que no sean fanáticos del fútbol, pero todo el mundo va a estar interesado en ver qué pasa, claro, qué sucede. Y la información, pues, por va a correr por todos lados. El momento sí creo que es francamente preocupante, porque no se ve la ruta que tome esta problemática para encontrar pues las respuestas adecuadas para más o menos tranquilizar y que todo salga bien. Pero bueno, no queda más que esperar y decirle a John que lamentablemente él hablaba de que nada más falta la lluvia. Pues hay pronóstico de 30%.
0: No, oye, John, te iba a decir y les iba a decir que lo que hace el fútbol, lo que pasa es que hay quienes insisten en demeritar el fútbol cuando el fútbol es crea una pasión mundial inexplicable, ¿sí? Pero es pasión. Es la primera vez en la historia de los mundiales que participan dos países que están en guerra. Uh-huh. Estados Unidos e Irán, John.
3: Sí. A ver, Joaquín, yo a los 17 años mi regalo de la preparatoria fue ir al Estadio Azteca en el Mundial del 86 y tengo un hijo de 15 años que tiene la ilusión y me dice, papá, México va a semifinales. Es decir, no olvidemos que también hay las generaciones que claro. No saben que si ayer entregaron un documento, los de los palcos, no saben muchas cosas y no deja de ser un entretenimiento, un desahogo. Creo que te lo dije la semana pasada, así como gritaban el Chucky Lozano, el público quiere ahora gritarle a Quiñones, a Raúl, es parte del desahogo, pero lo he dicho muchas veces, el fútbol también es el reflejo de nuestro país, de todas las cosas que pasan. A mí me dio vergüenza estar ayer viendo cómo venían los de los palcos, entregaron un documento al Estadio Azteca que ni recibieron, dejaron que se mojara, que se quedara ahí en el piso 45 minutos y dices, llevamos 2 años de esto, el jueves tener que documentar como reportero si va a llegar un señor con sus churrumais y sus chescos y su documento que es dueño de un palco y no lo van a dejar entrar o que paren todas las calles y nos urge hablar bien de México, Joaquín. Eso es la parte que yo que viajo a hacer la NPL le dices, vamos a mandar algo positivo, ya nos urge mandar buenas noticias porque si no nos va a afectar en la economía todavía más.
0: Pero ¿sabes qué? Más que en la economía, Marion, en el ánimo. A ver, esto debería ser, y yo creo que va a ser en su momento una fiesta, cuando la selección mexicana, confío, empieza a anotar goles y a ganar.
1: Sin duda, Joaquín, y eso es en lo que tenemos que confiar, y ahí es en donde también, ojo, si existe algún error de algún futbolista, que espero que no, si el partido no se da como queremos, porque los otros también juegan y porque también hay malos días, el ánimo popular rápidamente se vuelca sobre ellos. Y yo quiero señalar aquí un par de cuestiones institucionales muy puntuales.
0: Dime.
1: Si México se encuentra en, no voy a denominarlo crisis, pero sí en una ausencia de identidad futbolística importante, no es culpa de los jugadores, y si me apuras, tampoco es culpa del entrenador. Es culpa de un orden institucional y de un proyecto que después del desastre de Qatar no se logró enmendar ni poner en camino. Y acá también insisto con el tema de la FIFA. El fútbol es el negocio de las emociones. Y estas personas lo saben perfectamente bien. Y son tan voraces y tan pobres de espíritu que quieren incluso robarle las más mínimas emociones al público. El poderse poner una camiseta, el poder juntarse con su gente en algún establecimiento a ver un partido. Y no estoy hablando del México que acapara el 35% de la riqueza en el 1% de la población. Estoy hablando en las personas que añoran cada 4 años mínimamente poder precisamente tener una abstracción de la vida diaria que es increíblemente dura. No con ello pretendo yo romantizar la pobreza ni dejar de lado la falta de gobernanza y el abandono institucional de tantísimos sectores, pero sí creo que hay que pensar en las dos cuestiones. Esto tiene que ver con quienes se encuentran en el poder, tanto en la FIFA como en el gobierno, como en los despachos del fútbol mexicano. Y ahí no le podemos echar la culpa ni a la afición, ni a los futbolistas y al entrenador.
0: Rafa, alguien me decía ahora, no, deja que lleguen al quinto partido, que lleguen al Estadio Azteca el jueves.
2: Sí, digo, qué pena, la verdad, Joaquín, es increíble que a estas alturas del partido en un país como México, dadas las circunstancias, y bueno, es meterse en un terreno que no va para nada de la mano con lo que es el espectáculo, el fútbol, son cosas totalmente ajenas. Lamentablemente, aquí las cosas se han manejado mal en todos los sectores, ¿no? Empezando, ya lo menciona claramente, John lo ha dicho muchas veces, el tema de la FIFA, ¿no? Ese aborazamiento que se tiene, el costo de los boletos. Yo creo que, es más, desde el diseño propiamente de la Copa del Mundo, de meterlo en tres países, tres sedes, me pareció totalmente ilógico, la verdad, muy, muy complicado, que en ciertas dificultades. Y en eso, pues lamentablemente, México se vio involucrado, ¿no? O sea, con un antecedente de haber, con toda responsabilidad y llenándose de prestigio, cumpliendo en dos momentos críticos de vida en el país, hacer dos mundiales para el recuerdo, ¿no? Sobre todo futbolísticamente el de 1970, que para mí ha sido lo mejor que se ha dado en lo que refiere a fútbol. Pero bueno, ahora con escasos partidos, compartido con Canadá y con Estados Unidos, me parece totalmente ilógico. Y ahí viene este momento crítico, difícil, que estamos a unas horas de ver cuál puede ser el desenlace.
0: Así es. Oye, John, pero con este esquema de 48 equipos, son 48, ¿verdad?
3: Sí.
0: Es muy difícil que lo pueda hacer un país, a menos que lo haga China o la India, no sé, 48 equipos en un país.
3: Te diría, Joaquín, que Estados Unidos, en un abrir y cerrar de ojos, activa en Chicago, Las Vegas, San Diego,
0: sí,
3: algunas otras ciudades que no han usado y no hay ningún problema, ¿no? Yo creo que es un reflejo de muchas cosas. Ojalá al equipo le alcance. Creo que Sudáfrica no va a ser tan complicado, le va a pesar la altura, le va a pesar el smog. Y hablando un poco del cuadro titular, yo creo que difícilmente vamos a ver muchos cambios de lo que fue contra Serbia. Es decir, el tal Arrangel, me dicen que es Johan Vázquez con Montes, Gallardo. La novedad es que estaría Israel Reyes en lugar de Jorge Sánchez, Lira, Brian Gutiérrez, Fidalgo, el Piojo Alvarado, Julián Quiñones y Raúl Jiménez. Me gusta ese once. A ver, no hace mucho el presidente de la federación era Juan Carlos

0: la gallina de los huevos de oro sigue generando billete. Van a ver que el fan que va a estar, no el invitado, el fan del jueves, van a ser los mexicanos que viven en los Estados Unidos, que están dispuestos a pagar 100,000 pesos por un boleto, hasta se les hace accesible porque viven en otro mundo, ¿no?
1: Así es. Mario,
0: dependiendo del nuestro, ¿no?
1: Sí. Mario, que te tienes que ir, dime algo.
2: Desafortunadamente, Joaquín, pero es que tenemos cancha completa en un ratito, así que tengo que arrancar, pero ahí nos estaremos viendo. Pues mira, Joaquín, yo voy a insistir en lo mismo y lo dije la semana pasada. Yo creo que son dos cosas que pueden coexistir. Podemos criticar a la FIFA, podemos criticar a este mundial y podemos apoyar a la selección nacional. Podemos hacer un análisis de lo que ha sucedido en nuestro fútbol y de por qué está en una recesión, francamente, diría yo. Pero eso no nos puede quitar la alegría de un mundial de fútbol, porque la FIFA no es el fútbol y el fútbol no es la FIFA. El fútbol es lo que nosotros hagamos con él. Es una actividad humana sujeta a interpretación y a modificación, y nos tenemos que reapropiar, me parece, de esos espacios. Yo creo que se está creando una burbuja, incluso económica, o mayoritariamente económica, en el fútbol varonil, y no lo deseo, pero mi lógica me dicta que eso eventualmente va a tronar. Y cuando truene, la crisis reputacional de la FIFA va a ser mucho más grave que aquella de 2015, y si me apuras, recurrirán quizás a la nueva ola de fútbol que está creciendo y van a abusar de esa también, que es el fútbol de las mujeres, en donde esperemos México esté en el Mundial el próximo año.
1: Venga, gracias, Marion. Me aguanto un momentito, John y Rafa, y nos vemos aquí a las 3, Marion. Continuamos.
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18: El majestuoso pavo real es un ave llamativa por su plumaje e iridiscente cola en forma de abanico decorada con ocelos en tonos azules, dorados y rojos. Su cola forma parte del 60% de su cuerpo y la utiliza para apareamiento. Se dice que las hembras eligen a su pareja en función del tamaño, color y calidad de la cola. Cada macho puede tener hasta 5 hembras. En el macho, el plumaje es mucho más vistoso que el de la hembra. Aunque se cree que no puede volar, el pavo real puede volar distancias cortas.
17: La importancia del saber.
18: Los pulpos tienen 3 corazones y su sangre es de color azul.

0: Bueno, vamos a ir concluyendo esta mesa. Rafa Puente, dame un marcador para el jueves.
1: Me parece que un 2-1 México.
0: ¿Así de seco?
1: Sí, sí, no creo que sea un marcador abultado. Es muy difícil, Joaquín, hoy en día, con los temas, dejando, no para establecer un juicio, pero dejando de lado lo que pueden ser resultados en partidos de carácter amistoso, es muy diferente cuando arranca la competencia. Claro. Y generalmente predomina el trabajo defensivo. Es más fácil defender que ofender. Hay que asumir los riesgos para ofender. Y si se intenta, pues hay que hacerlo de manera inteligente. México tuvo destellos muy interesantes en el último partido. La verdad es que se vio más o menos buena conexión, buena elaboración de fútbol. Tuvo profundidad del equipo, pero los antecedentes, sin nunca dejar de lado que es sumamente irregular el fútbol mexicano y no tendría por qué no dirigir la selección, pues la verdad es que yo creo que son complicados, sí. Van cerrando partidos, se ensucian los partidos. Vamos a ver qué tan estricto es el arbitraje en esta Copa del Mundo como para no permitir que suceda eso que estamos muy acostumbrados a verlo.
0: Sí.
1: Y pues yo creo que México finalmente es favorito por ser anfitrión, no porque tenga mucho mejor equipo, pero sí creo que futbolísticamente está por encima de Sudáfrica. Los antecedentes, aunque no con muchos enfrentamientos, pero así lo demuestran. Entonces creo en una victoria de México, pero no holgada.
0: Bien, John, que te tienes que ir, dime un marcador para el jueves.
2: Me gusta 2-0. Si vemos las líneas de las apuestas, México es favorito menos 250, es decir, hay que apostar 2.5 para ganar 1. Yo creo que México va a haber jugadores claves, obviamente el tal Rangel que maneje bien las emociones en su gran oportunidad de ser titular de la selección mexicana. Creo que Brian Gutiérrez, con esa mentalidad americana, ese está hecho con fibras diferentes que le gustan mucho al Vasco. Y yo tengo mucha fe en Julián Quiñones, Joaquín. ¿Sí? Julián Quiñones llega de campeón de goleo de Arabia Saudita, acaba de firmar por 4 años, $9 millones. La cláusula de salida en Arabia vale $120 millones. Hay que aprovechar los que andan bien, que Raúl esté, pero yo sí creo que México está obligado a ganar contra Sudáfrica, porque Corea y Checa va a ser totalmente otra cosa. Hay que aprovechar la falta de experiencia de los sudafricanos, el smog, la altura y el estadio lleno. Si México quiere el primer lugar, tiene que sacar la victoria, y sí creo que la va a sacar. Creo que Pipa ayudó a ponerle, aunque el Vasco luego la cambió, sí le puso de pechito un buen debut, creo yo.
0: Pues qué bueno que así sea, porque recuerdo el de Sudáfrica en 2010, ¿sí? Que
2: 1-1.
0: El inaugural, ¿sí? Sudáfrica menos. Querido John, gracias. Y un aquí abrazo. Seguiremos en la mesa, yo también te abrazo con cariño.
2: Los esperamos bien. En ESPN Radio Fórmula con Beto y Ciro, que también ya estamos en el YouTube de Grupo Fórmula.
0: Así es, y vamos a estar. Gracias, Rafa, te mando un abrazo.
1: Igual, siempre cariñoso. Un saludo, John.
0: Gracias.
2: Igualmente, mi Rafa.
0: Es un privilegio hablar con ustedes. Voy a unos anuncios, y después de los anuncios, ¿sabe quién va a estar sentado aquí? Un personaje de novela. Bora Milutinovic. Sí. Después de los anuncios.
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5: En tiempos donde la violencia y las adicciones siguen cobrando vidas y debilitando comunidades, la marcha binacional realizada entre residentes de Nogales, Sonora y Nogales, Arizona, puso sobre la mesa una realidad que no admite indiferencia. La prevención no puede esperar. Autoridades, instituciones de salud y organizaciones civiles de ambos lados de la frontera participaron en una movilización para promover la paz y generar conciencia sobre las consecuencias de las adicciones. El mensaje fue claro: frente a fenómenos que trascienden fronteras, la coordinación entre sociedad y gobierno es indispensable. La prevención, la atención oportuna y el trabajo comunitario siguen siendo las herramientas más efectivas para evitar que más jóvenes caigan en el consumo de sustancias y en sus consecuencias.
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10: Las estrellas de mar no tienen cerebro, pero pueden realizar acciones complejas y aprender.
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11: Celebró que tras la presentación del mini auto eléctrico o línea en su primera versión, se avanza en la opción de carga y detalló que se busca un proyecto de coinversión público-privada para establecer lo antes posible su línea de producción.
12: Lo primero era el prototipo, que ya está, y va a tener algunas mejoras, y este es el, le llámelo línea 1, y prontito se presente lo línea 2, que es ya el de carga, y cubre un nicho. Entonces ahora ya estamos viendo la otra parte, que es la producción en serie, con quién se hace. Y la idea es que se abra pues una convocatoria y que a partir de quien presente la mejor propuesta, pues se haga ahí una inversión mixta que nos permita que más rápido pueda salir por lo menos 20,000 vehículos.
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0: Hoy estoy feliz. Que está cañón andar de feliz en estos días, ¿eh? Pero estoy muy contento porque está aquí un personaje al que quiero, admiro profundamente, respeto, y es un personaje, como decía, de novela.
1: Depende que, ¿qué novela?
0: De una novela extraordinaria, querido
1: gracias,
0: Mora.
1: Gracias, gracias.
0: El gran Mora Milutinovic.
1: Bien.
0: Mora, querido, que eres un trotamundos tú.
1: Trotamundos, he viajado últimamente, no últimamente, tantos
0: siempre,
1: años.
0: Y siempre.
1: Soy feliz.
0: Porque tú llegaste en el 72.
1: 72, yo...
0: Sí.
1: Yo sé que usted es un Puma mayor, lástima que perdimos este final, pero
0: sí,
1: qué vamos
0: a
1: hacer.
0: Bueno, es. Pero con Mora ganamos dos veces de jugador y de entrenador.
1: Bueno, no puedo hablar de eso.
0: ¿Por qué no?
1: No, pero todo el mundo habla Mora, me relaciona, pero pienso que yo soy una persona suertuda porque yo estaba en Pumas cuando había una directiva extraordinaria. No puedo mencionar todo.
0: ¿El ingeniero Borja?
1: No, bueno, si hablo de familia Borja, de señor Quintana, de señor Aguilar Álvarez, señor Soberón, toda esa gente, y si por allá se me olvida alguien, van a decir, de este Mora pretensioso. Por eso, gracias a ellos, podíamos hacer, y los entrenadores y todo eso fue maravilloso.
0: Oye, Mora, tú llegaste del Partizano, ¿no?
1: Partizano de Belgrado. Primera vez en México, 64. ¿Usted nació 64?
0: No, yo nací mucho antes.
1: Mucho antes, bueno, yo
0: 60... Yo nací en 1947, Mora.
1: No puede ser, usted se ve fenomenal.
0: Gracias, pero sí, nací en ese año.
1: Sí.
0: Y del Partizan.
1: Partizan de Belgrado, un torneo hexagonal.
0: Un hexagonal en Ciudad Universitaria.
1: Exactamente, un torneo, estaba Rusia, estaba San Paulo, o sea, es un torneo extraordinario, Partizan de Belgrado y Ciudad Universitaria llena, después Juegos Olímpicos y esas cosas maravillosas.
0: Sí. El 12 de octubre del 68 que se ganaron los Juegos Olímpicos y luego en 70 el Mundial.
1: Sí.
0: Pero tú cuando juegas con el Partizan en Ciudad Universitaria, ¿tenías alguna idea o no te pasaba ni por aquí venir a México?
1: No me pasaba normalmente, pero conocía bien historia de México, de Revolución, Pancho Villa, Zapata, Mariachi, María Félix, lo sabía todo esto. Normalmente Torreo, Cordobés y todo, tantas cosas conocía, pero una experiencia extraordinaria jugar el equipo de Pumas, que a partir del 74 se convierte en un equipo muy importante para el fútbol nacional.
0: Ah, importantísimo.
1: Y, bueno,
0: sí.
1: Se supone.
0: Sí, no. Es, oye, Mora, porque vienes de un país que desapareció. Después de la Guerra Fría, yo estuve alguna vez en Belgrado, yo estuve en Yugoslavia cuando el mariscal Tito,
1: el gran mariscal Tito,
0: Josip Broz Tito,
1: exactamente,
0: que era mi amigo del presidente López Mateos,
1: exactamente, una relación extraordinaria.
0: Sí, y luego también vino a México de visita cuando era presidente Luis Echeverría,
1: exactamente,
0: el mariscal Tito. Bueno, entonces viene el fin de la Guerra Fría, la caída de la llamada Cortina de Acero, bueno, antes el Muro de Berlín, por supuesto, en noviembre del 89, y desaparece Yugoslavia. ¿Tú de qué parte de Yugoslavia eres?
1: Yo soy de Serbia.
0: Eres serbio.
1: Serbia de Belgrado.
0: Sí. Ahora, ¿cómo toma la decisión de venir de aquel Belgrado, de aquella Yugoslavia, a México?
1: No me llaman para jugaba yo, estuvimos en Bélgica y un empresario brasileño me preguntó si quiero ir jugar a México, le dije sería fenomenal. ¿Dónde? Dice Ciudad de México, que tienen estadio, y me dice estadio olímpico, o sea, imagínate,
0: sí.
1: Y nosotros, nuestra revolución mexicana, conocíamos en la escuela tanto de historia, de Pancho Villa, de toda la historia de México, entonces eso me encantó.
0: Y luego eres, con los años, entrenador de la selección nacional, 1986.
1: No, 86, 83.
0: Bueno, sí, llega.
1: 83,
0: sí, sí.
1: Gracias a los resultados de Pumas 81, cuando sí. Salimos campeones, sí. Ganando el equipo de Cruz Azul, era un inolvidable final.
0: Así es, me acuerdo perfectamente. Pero te digo, pero es para preparar la selección para el 86.
1: Sí, pero me contratan para selección nacional 83.
0: Sí.
1: 83 y ya comenzamos nuestra aventura hacia campeonato mundial 86. Pero en realidad el México no era sede y antes nadie aceptaba ser director técnico por los resultados.
0: Claro.
1: Y resulta que ahora Colombia renuncia y México gana. Y la gente me dice, oye, Bora, qué suerte tienes, no vas a jugar eliminatoria, porque aquel tiempo el eliminatoria era difícil para sí. México. Había solo dos equipos que le dije, mírame, se dan cuenta, yo cualifico México sin jugar. Pues, bueno, pues normal, si es fácil.
0: Por eso luego decía Bora no. ¿Bora no qué?
1: Yo respeto.
0: Bora, respeto, yo respeto. Si se sacaba, así se debe haber sacado 100,000 preguntas.
1: Sí, 100,000 preguntas, pero no puedo responder por el respeto de la gente que están oyendo. Entonces yo debo cuidar mucho qué digo y por qué digo. Entonces,
0: aquel fue un mundial extraordinario. Los dos mundiales de México, 1970 y 1986, fueron extraordinarios.
1: Extraordinario. El mejor mundial 70 con sí. Pelé y todo, o sea,
0: sí.
1: Y después 86, pero era una etapa muy difícil. Se recuerda 86 de temblor, de sí. Tantas desgracias, pero gracias a Dios podíamos encontrar la inteligencia y buena respuesta para ser un equipo competitivo.
0: No, el más competitivo que ha habido.
1: Bueno,
0: sí,
1: por los resultados, y era un equipo extraordinario.
0: Sí.
1: Y teníamos en un momento difícil, porque México 74 no se califica, 78 último lugar, entonces teníamos sí. Unos mundiales sin éxito.
0: No, y luego lo de los, no sé, por lo de los cachirulos, luego el 78 en Argentina, un desastre.
1: Bueno, pero eso.
0: Oye, y no vayas más lejos. Bueno, esto fue después de ti. Doha, último lugar, en Qatar, perdón, último lugar. Entonces, aquel, yo creo que fue un error aquel cambio que hizo la Federación o la FIFA, quien lo haya hecho, porque te acuerdas que el que quedara en primer lugar en México se jugaba en el Azteca, pero le cambiaron porque yo creo que le tuvieron miedo a que México no quedara en primer lugar y le cambiaron. El que juegue el segundo, el que quede en segundo lugar se queda en el Azteca.
1: En realidad la historia es diferente.
0: Sí. Cuéntamela.
1: Bueno, normalmente uno debería proteger una posición, primera o segunda.
0: Sí.
1: Y el peligro era Dinamarca.
0: Sí.
1: Y nosotros protegimos segundo lugar, aunque deberíamos quedarse en México para decir, cambiamos sede. Sede podía cambiar, ir al estadio universitario.
0: Ah.
1: Pero no sucedió así y jugamos contra Alemania.
0: En Monterrey.
1: En Monterrey.
0: ¿Te acuerdas aquel gol anulado? Siempre te vas a acordar de él, ¿no?
1: Me recuerdo, pero sobre todo me recuerdo el ambiente antes y después del partido, de esta famosa ola que surgió el año 85 en un partido contra Argentina, con todo eso. Entonces, eso son cosas inolvidables.
0: Tú eres un personaje inolvidable, Bora.
1: Lo agradezco mucho, pero gracias a la gente que me ha ayudado. Y cuando hablamos de 86, por ejemplo, yo lo quiero recordar, que nosotros hemos jugado muchos partidos amistosos, pero sobre todo nos quedamos 8 meses aislados. 8 meses. Aislados, nosotros entrenamos en el centro de capacitación como el equipo, vivimos como equipo y había unas convivencias extraordinarias. Por ejemplo, poca gente habla de Malinche, y Malinche para nosotros, la montaña de Puebla, sí. Eso nos ayudó mucho para que nos subimos, para que nos damos cuenta qué debemos hacer, y era, después todo fue fácil.
0: Oye, 8 meses concentrados, qué bárbaro.
1: No, ¿por qué bárbaro? Era única manera para que nos preparamos bien, porque aquel equipo jugó 59 partidos amistosos contra mejores equipos del mundo, tanto viajes, y entonces nosotros creamos un ambiente que nos ayudó de ser tan competitivo.
0: Y fíjate, yo recuerdo muy bien del 86, de ese partido que me dices de Monterrey, que a pesar de la derrota en penales, la gente le aplaudió a la selección.
1: Pero como usted dice, pero es una cosa, gracias al público que nos ha apoyado, fenomenal. Usted lo veo que tiene buena memoria en el partido contra Bélgica. ¿Qué ha pasado antes del partido? Cuando el sonido no trabajaba,
0: sí.
1: Se cantaba. El Tomás, que en paz descansa, me dice, ¿qué hacemos? Dije, cántale himno nacional. Se ponen firme, comienzan a cantar el himno nacional.
0: Y la gente, todo el estadio.
1: 120 mil gente. Dije, sí. Hoy nadie nos puede ganar. Eso sí. Era maravilloso. Sí. Y después, por ejemplo, cuando terminó toda esta aventura, la gente pidieron para que nosotros nos despedimos de afición en el medio tiempo, Alemania, Argentina, y eso para un entrenador era...
0: Sí, eso no hay referente.
1: No, eso fue fenomenal.
0: No hay referente en aquel partidazo, ¿no?
1: Sí.
0: De Alemania-Argentina.
1: Ese partido es uno de los más famosos, más escritos por el mano de Dios de sí. Diego, que era un fenómeno.
0: Oye, sí me acuerdo que en el estadio nadie vio la mano en el estadio, ¿eh?
1: No, nadie vio, porque la gente era tan entusiasmada, tanto, pero lo vieron, no había como hoy, sí. Todo poderoso.
0: Pero un fotógrafo del Heraldo de México publicó el Heraldo, sí. Donde yo trabajaba, ahí ampliamente la mano, el gol de la mano. Ojeda era, bueno, el compañero Ojeda.
1: Eso es una cosa maravillosa que uno se recuerda de aquel mundial. Por eso este mundial y Estadio Azteca entraron en historia.
0: Así es. Pero luego te fuiste porque nadie, no sé si Parreira ha dirigido igual el número de selecciones que tú o no.
1: No, aquel tiempo no, pero no. Yo sé que tienes 5 mundiales.
0: Sí, a ver, te fuiste de México a Costa Rica.
1: México, Costa Rica, sí. Esa era Estados Unidos.
0: A Estados Unidos.
1: Estados Unidos, Nigeria, China.
0: Después se fue a dirigir, fíjese, qué trotamundos. Se va a dirigir la selección de Costa Rica. Luego la de Estados Unidos, sí. Se va a dirigir la selección de Estados Unidos. Luego se va a África a dirigir la selección de Nigeria. Luego se va a China, sí. A aquella China.
1: No era, ya se acercaba en
0: sí,
1: esa
0: pero,
1: China.
0: Pero nada que ver todavía con la de hoy.
1: No, como hoy nada, pero
0: se va a China. O sea, estás hablando de... 1, 2, 3, 4 continentes.
1: Sí, 4 continentes, apenas 2 billones y 500 millones gente, pero sí. Interesante, usted menciona Costa Rica.
0: Sí.
1: 70 días antes de Mundial en Italia, me llama un amigo, que en paz descansa, y me dice, oye, Burita, ¿querías trabajar en Costa Rica? Le dije, con mucho gusto, pero imagínate, próximo campeonato mundial está jugando en Italia y yo que vengo a trabajar en Costa Rica, dice, por eso te pregunto, para que vas con selección, pero hay un problema. Dice, ¿qué problema es? Dice, no tienen dinero. Yo le dije, mírame, ¿cuánto debo pagar para ser entrenador? Y entonces, sin ningún partido amistoso, logramos 2 victorias histórica contra Suecia y contra Escocia.
0: Que sí, que no daba nunca cacahuate por Costa Rica.
1: No, no, nada, nada, nada. Pero era fenomenal. Era sensación de aquel Mundial 90.
0: Oye, Bora, y luego te vas a China. Bueno, primero
1: no,
0: a Nigeria.
1: No, a Estados Unidos.
0: A Estados Unidos, sí. Pero bien. Pero luego te vas a Nigeria en África.
1: No, porque me corren de México.
0: ¿Quién te corrió?
1: Paz. No sé, usted que tiene buena memoria, recuerdas, pero no importa, fui yo estoy contento. Fui con Nigeria calificando, ganamos España y con esto ya. Y después, normalmente me voy a China, y China fue una experiencia extraordinaria.
0: Sí, de otro mundo, ¿no?
1: Otro mundo, pero gracias a Dios para mí China es un país que adoro.
0: Y luego te vas por ahí. Y luego le vas a Qatar.
1: Bueno, pero después fui a Jamaica, fui a Honduras. Uh-huh. Trabajé poco allá, un extraordinario equipo de Honduras, pero salgo, no importa. Me voy a Qatar, soy entrenador de un equipo alzado, un equipo importante. Y de allá salgo. Y después me llaman de ser embajador para Campeonato Mundial 2022 y estoy allá con Aspire y estoy allá.
0: ¿Y cuánto tiempo tienes viviendo en Doha? Porque no es fácil vivir...
1: 17 años.
0: Porque no es fácil vivir en Doha.
1: Fenomenal. ¿Por qué? Es súper.
0: ¿Sí?
1: Tranquilo, estoy allá. Visito, voy, izquierda, derecha, arriba, abajo y todo.
0: Y además eres, o como aquí eres un personaje en Doha, todos
1: no,
0: te saludan.
1: No, pero bueno.
0: Sí.
1: Bueno,
0: sí,
1: era la edad. Y, no, no, pero bien, estoy bien. Viajo por el mundo, debo saber qué pasa y tal.
0: Yo creo que tú eres el ser humano que tiene más horas de vuelo.
1: No podía decir, pero...
0: Pero sí, debe ser.
1: He viajado muchísimo.
0: Oye, ¿cómo ves hoy la selección? ¿Cómo ves el fútbol aquí hoy?
1: Llegamos a la de esta.
0: Y no me digas con qué Bora respeta. ¿Y cómo ves a la selección?
1: Bueno, no importa cómo yo lo veo.
0: ¿No se importa?
1: No.
0: Bueno,
1: a mí ni a nadie le debe importar. Lo único que le importa es cómo lo vean los jugadores. Ellos son más importantes.
0: Sí, pero ¿te gusta la selección?
1: No tiene ninguna importancia. Yo puedo decir me gusta, no me gusta, pero eso no tiene importancia. Único importante que ellos están conscientes que deben hacer en cada partido.
0: Ganar.
1: ¿No?
0: ¿No? ¿Jugar bien?
1: Dar mejor esfuerzo.
0: Eso.
1: Si dar tu mejor esfuerzo, si tienes espíritu del equipo, tiene un entrenador con una gran personalidad, pienso que una de las calidades de este, por ejemplo, cuando yo era director técnico tenía puros cuates de Pumas,
0: sí.
1: Pero no teníamos experiencia con Miguel, Mario Velarde, Sanabria, Miguel de Marín, pero, bueno, sin mucha experiencia, pero por ejemplo ahora tú tienes Javier, tienes otro, ¿cómo se llama?
0: Rafa Márquez. Rafa Márquez.
1: Me recuerdo, Rafa. Entonces tienen experiencia, tienen todo, entonces ellos tienen capacidad para salir adelante.
0: ¿Cómo ves el fútbol mexicano? ¿Crees que ha mejorado?
1: Bueno, yo no puedo comparar. Simplemente en mi tiempo, por ejemplo, mi mejor satisfacción era el equipo nacional mexicano. Había 7 titulares y Olaf octavo que comenzaron a jugar fútbol conmigo. Y eso para mí no hay mejor satisfacción. Y por allá había uno, ¿cómo se llamaba? Hugo. Sí. No, y discúlpame que Hugo, pero él es un fenómeno y todos otros jugadores extraordinarios, pero Hugo él Sánchez, era fenómeno. Sí. Y eso es mi suerte de estar al mismo tiempo cuando él surgió.
0: Sí, sí, es cierto. Pero yo no creo en la suerte, yo creo en el trabajo.
1: Bueno, todo, pero yo llamo suerte porque, por ejemplo, dice Hugo, pero normalmente suerte que el momento cuando comienzo yo a ser entrenador surge él con todo eso y después entrenamientos, convivencia y todo, pero no sé, tal vez suerte no, pero destino. Y bueno, eso.
0: Pero al destino también hay que ayudarlo, ¿no?
1: Normalmente debe ayudar, pero no hablar mucho porque ahora hablo mucho.
0: Está bien. Oye, querido Bonham, yo te agradezco mucho que hayas venido.
1: No soy yo que agradezco, mírame.
0: No, sabes, yo te he entrevistado varias veces a lo largo de la vida.
1: De nuestro tiempo.
0: De nuestras vidas. Y sabes, el cariño, como decía hace un momento, y te reitero, la admiración y el respeto que le tengo.
1: También yo, y espero, como usted dice, mencionamos público, la ola y todo, pienso el éxito de nuestro equipo y éxito de todos los equipos del mundo es el público que apoya 90 minutos dando apoyo, y dando apoyo la gente disfruta, está consciente que está haciendo cosas como se debe hacer, y por eso el México no debe pensar a 5 partidos, es lo único que debe pensar, como yo digo, próxima acción más importante. Siempre hacer el esfuerzo, dar el mejor de sí mismo, y, pero por eso yo mencioné el cuerpo técnico, todos tienen experiencia, yo soy seguro que ellos compartiendo eso le van a dar alegría a la gente mexicana.
0: Pues yo que deseo profundamente que así sea.
1: Es importante para la gente que claro. Disfruta normalmente, porque el fútbol es un deporte tan popular.
0: Yo siempre he dicho, Bora, que los únicos que dan alegría a los pueblos son los deportistas.
1: Deportistas, normalmente así es. Y cuando usted habla de selección 86, decía yo a jugadores, único que debemos hacer, dar alegría a nuestra gente. Y disfrutan el partido, juegan, disfrútanle, porque cuando usted disfruta, juega sin ninguna presión y después logra el resultado que todo mundo quiere. Y yo pienso que México tiene capacidad de lograr que todo mundo quiere, para que lo festeja. Que
0: así sí, es. Que
1: yo le, ya está. ¿Ya terminó?
0: ¿Ya?
1: Y te dice, bueno.
0: Pero no te vayas.
1: No, no, pero yo le tengo para usted una pequeña cosa, mírame. Mírame. El magnet, Estadio Azteca.
0: Ah, ¿me regalas otro para Emilio Azcárraga?
1: ¿Perdón?
0: ¿Para Emilio Azcárraga?
1: No me recuerdo, ¿quién es?
0: Ah, un amigo.
1: Ah, bueno. Me sí. Saludo para él y sí. Espero que...
0: Claro que sí, porque lo voy a ver, entonces se lo voy a llevar.
1: Un saludo, porque cuando usted menciona a papá, él era importantísimo en la época de nosotros, porque...
0: Pues él fue el que trajo el Mundial del 86 a México, Emilio Azcárraga Milmo.
1: Y había uno, Memo, ¿cómo se llama?
0: Guillermo Cañedo.
1: Bueno, broma. Bueno, eso es mi suerte, que esa gente era frente de fútbol nacional, con la gente de Pumas, de Cruz Azul, y por eso se logró un resultado. Y uno más para...
0: Ven, para mi hijo.
1: Eso, así es. Esperamos.
0: Gracias, Bora, querido.
1: Soy yo, los saludo.
0: Les quiero mucho. Voy a unos anuncios.
1: Un abrazo a todos. Y vamos a México.
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11: El oro es comestible siempre que sea puro, aunque no tiene sabor ni aporta ningún valor nutricional al cuerpo humano.
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0: bien ahora el aprecio del gobernador de Coahuila, Manolo Jiménez, que me haya aceptado esta llamada. Gobernador, buenas tardes.
1: Mi estimado Joaquín, ¿puedes saludarme? ¿Cómo está?
0: A ver, permítame porque estamos a ver. A ver. A ver, ¿cómo estás, gobernador? ¿Bueno?
1: Sí, bueno.
0: Ahora sí, ya. ¿Cómo estás, gobernador? Buenas tardes.
1: Muy bien, don Joaquín. ¿Usted cómo está?
0: Yo a todo dar.
1: Bueno, un saludo para usted, para todo el auditorio.
0: Gracias, oiga. ¿Cómo estuvo ese 16-0?
1: Pues estuvo bueno.
0: ¿Sí? Dice Morena que no. Sí.
1: No, pues la verdad que fue una fiesta democrática, don Joaquín. Una elección tranquila, en paz, con participación. Y bueno, pues al final un resultado contundente.
0: Pero contundente, y ahora se hacían un poco los asombrados cuando llevan perdiendo Coahuila, que durante 3 sexenios, ¿no?
1: Pues bueno, nos ha ido bien. La verdad que pienso que los gobiernos emanados del PRI han tenido buenos resultados. Sí, sí, sí, claro. Sí. Bueno, en muchos lados, pero en el caso de... Digo, hay buenos, malos, más o menos, pero en el caso de Coahuila ha habido gobiernos con buenos resultados que se han enfocado en el tema más importante para nuestra gente, que es el tema de la seguridad, que nos hemos enfocado en el tema del desarrollo, de la calidad de vida, y sabemos, por supuesto, don Joaquín, que tenemos áreas de oportunidad, cosas que mejorar, pero hoy sin duda Coahuila es de los mejores lugares de México para vivir con nuestras familias, y eso es, pues a final de cuentas, un gobierno emanado del PRI, eso lo identifica la gente, y bueno, un voto de confianza y de apoyo, fueron 700,000 votos contra 330,000, entonces, pues fue una fiesta democrática.
0: A ver, ¿qué es lo que está funcionando? ¿La seguridad? Porque Coahuila es el único estado que recuerdo que no ha tenido alternancia, ¿no?
1: Así es, y es el segundo estado más seguro del país. De las 100 ciudades que califica el Censo del INEGI a nivel nacional, hay 3 de Coahuila y las 3 están dentro del top 6 nacional. Y bueno, pues de la seguridad se desprende el desarrollo y se desprende la calidad de vida, pero principalmente la seguridad es un factor muy importante. Aquí la gente puede andar transitando en todo el estado de noche y de día. Aquí los comerciantes pueden estar en su mercado, pueden estar en una plaza comercial y nadie les va a ir a pedir piso o extorsionarlos. Y bueno, a final de cuentas, eso la gente lo valora y sabe lo que tenemos y sabe que trabajando en unidad y en equipo, pues se pueden mejorar donde hay áreas de oportunidad.
0: Ahora, subió el número de votantes para el PRI. Morena, ¿cuántos beneficiarios sociales tiene Morena en Coahuila?
1: No tengo idea, don Joaquín.
0: ¿No? Bueno, deben ser unos 435,000.
1: Pues sí, puede ser. Tiene los programas que son positivos y que ayudan a la gente.
0: Sí, pero a la hora de votar, ¿cuántos votos tuvo Morena?
1: 280, 290, más o menos.
0: De un padrón de 435,000 beneficiarios de los programas sociales, ahí hay una como separación. Y hay un aumento notable en la votación total y en la votación del PRI.
1: Sí.
0: ¿De cuánto fue?
1: Pues es que hubo un aumento en la participación del 10%, normalmente es del 40% en estas elecciones, y pues sacamos, fueron 680,000, 670,000 el PRI, y la última elección de esta naturaleza, sacamos como 450 aproximadamente.
0: Dice Ariadna Montiel, presidenta de Morena, que buscará impugnar la elección por irregularidades, que les interesa limpiar la elección, pero también detener las prácticas históricas del PRI, que el PRI vive como hace 50 años. Esa frase del carro completo representa lo que son.
1: Pues representa lo que hacemos más bien, que es cumplir, que es tener un estado seguro, en paz, desarrollado, con áreas de oportunidad, con calidad de vida, la gente está contenta. Y bueno, también hay que ver a detalle y ver las pruebas, porque pues, han dicho también muchas cosas que no son ciertas. Por ejemplo, comentaban que habíamos detenido a diputados federales. Eso es una mentira total. No se detuvo a ningún diputado federal, ningún diputado local. Obviamente hubo diputados federales que anduvieron acá en la campaña de otras partes del país, que más allá de concentrarse en lo de ellos, pues fueron a molestar a nuestra gente en las colonias, en los barrios, a acosarlas, a agravarlas. Y pues bueno, se hicieron algunos disturbios, ¿no? La calentura, la efervescencia. Y la autoridad llegó a poner orden, a ver, ustedes para acá, ustedes para allá, pero en ningún momento se detuvo un solo diputado federal. Y bueno, cuestiones como esas que las dicen, que no tienen cómo sustentarlas porque pues no hay pruebas, me explico, no hay una sola foto, un solo video de un diputado, una diputada que haya sido detenido o consignada al Ministerio Público. También y mucho dice, menos, también dice mucho Elena menos Montiel. Algo más grave que son los levantones que sí suceden en otras elecciones como en el 21 en Sinaloa, ¿verdad?
0: Sí. Se dice que va a pedir Morena la intervención de la UIF para investigar el origen del dinero.
1: Me parece muy bien que hagan todas las investigaciones. La verdad que el que nada debe, nada teme. Y acá nosotros, pues, se trabajó en orden, se trabajó en paz. Es más, hay mesas de seguridad. Se instaló la mesa de seguridad a las 5:30 de la mañana. Es una mesa en la que está el ejército, la guardia, las fiscalías, la marina, las instituciones de seguridad del gobierno federal, del gobierno estatal, y no llegó ningún reporte grave a estas mesas de seguridad. Hubo reportes pequeños que se arreglaron en su momento, que se puso orden, y las casillas que se abrieron cerraron sin ningún incidente. Ay. Se contaron los votos sin ningún incidente. Entonces, realmente no hubo ningún problema mayor.
0: Pero no sé, pero gobernador Manolo Jiménez de Coahuila, la presidenta Sheinbaum hizo un llamado a que se realice un proceso jurídico al respecto del proceso electoral de Coahuila.
1: Pues las instancias o los partidos tienen el derecho de iniciar la ruta jurídica, que en caso que haya alguna inconformidad, pues es la ruta que hay que recorrer. Yo coincido con la presidenta. O sea, si algún partido político tiene algún...
0: No, estaba hablando del PRI.
1: Pues está hablando de que hay una inconformidad para que se inicie un proceso jurídico, ¿no? Por parte de Morena.
0: Sí.
1: Entonces, pues yo pienso que todos los partidos están en todo su derecho de iniciar un proceso jurídico de impugnación ante cualquier situación que no les haya parecido en una campaña. Pero es algo normal, don Joaquín.
0: Bueno, el Coahuila hoy publicaba Florestán en mi columna, decía que un Coahuila no hace verano, hablando de algunas expresiones de júbilo de cara al 27 y al 2030.
1: Sí.
0: Entonces, sí, ganaron Coahuila, pero Coahuila es el único estado priista. Bueno, y la mitad de Durango, ¿no? Medio Durango, priista, panista.
1: Pues sí, les fue muy bien en la elección del año pasado ahí en Durango. Pues así, usted se acordará, estuvo buena.
0: Y en los dos casos el coordinador de Morena había sido Andy López Beltrán. Parece que no le fue bien, ¿verdad? Y además abandonó Coahuila hace 12 días.
1: Sí, acá supimos que anduvo un tiempo y luego abandonó la campaña, se fue de la campaña. Es lo que nos dicen los amigos de Morena de por acá, ¿no?
0: En fin. ¿Y ahora qué sigue, gobernador, o qué?
1: Pues seguir trabajando, don Joaquín. Ayer no, más específico con su pregunta, pero es que ayer tuvimos una rueda de prensa donde justamente hablamos de la elección, hablamos de que fue una elección que premió la unidad del trabajo en equipo, los resultados, el amor por Coahuila, y que era ya momento de darle vuelta a la página, ¿no? De seguir trabajando en unidad, de ser punto de encuentro entre todas y todos los coahuilenses para hacer cosas buenas por nuestro estado, y que aquí siempre lo hemos dicho, no vamos ni para la izquierda ni para la derecha, vamos para adelante, ¿no? Y eso es nuestro objetivo. Ya pasó la elección, y como le decía, pues a jalar.
0: Bueno, gobernador Manolo Jiménez, gracias por contestarme.
1: Gracias a usted por la entrevista, le mando un fuerte abrazo y espero saludarlo pronto allá en la capital.
0: Así es, así será. Gracias, muy buenas tardes, Manolo Jiménez, gobernador de Coahuila. Y después de los anuncios, el doctor José Antonio Lozano Díez. Continuamos.
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11: Las vacas tienen mejores amigas y sufren altos niveles de estrés cuando las separan de sus compañeras de establo habituales.
3: La importancia del saber.
11: La lengua de una ballena azul pesa tanto como un elefante adulto completo, siendo el órgano más grande conocido hoy.
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12: La Secretaría de Hacienda y Crédito Público informó sobre la renovación del seguro para catástrofes 2026-2027 por 10.400 millones de pesos. El seguro protege al patrimonio público, además de brindar atención oportuna a la población afectada por fenómenos naturales. El presidente municipal de Monterrey, Adrián de la Garza, encabezó una reunión para afinar los últimos detalles del operativo de seguridad y atención para los aficionados que asistan a partidos del Mundial. El alcalde supervisó los planes de acción desarrollados por las dependencias para el evento deportivo. El presunto sustituto de Nemesio Oseguera, al frente del cártel Jalisco Nueva Generación, Audías Flores, alias El Jardinero, promovió un nuevo juicio de amparo para evitar su extradición a los Estados Unidos, al considerar que se trata de un proceso acelerado. Informó Daniel Huelvanks. 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

0: Bueno, les quiero informar que se está dando a conocer que el Juzgado Federal Primero Distrito tiró las medidas de suspensión que tenía la Asociación Mexicana de Titulares de Palco y Plateas para ingresar alimentos y vehículos al estadio. La suspensión de amparo dicta el juzgado se concede con efectos restitutorios. Dice que esto es para que no se ejecuten las medidas precautorias reclamadas y en consecuencia se dejen sin efectos todas aquellas medidas dictadas para su ejecución. Es decir, las cosas se quedan como estaban. Es por el amparo de un juez que le dio, pues no sé si al Estadio Azteca o a la FIFA, pero un juez les dio el amparo. Y hoy es jueves, no, hoy es martes, estaba pensando en el Mundial ya. Sí, hoy es martes, el doctor José Antonio Lozano Díaz, presidente de la Junta de Gobierno de la Universidad Panamericana y del IPAD. Querido doctor, ¿cómo estás? Buenas tardes.
1: Hola, querido Joaquín, ¿cómo estás? Qué gusto saludarte.
0: Muy bien, a todos.
1: Aquí verte nuevamente con una semana muy movida.
0: Sí.
1: Muy movida.
0: ¿Una semana? ¿Un mes? ¿Un año?
1: Sí.
0: Digo.
1: Fíjate que hablaba con una persona la semana pasada, un directivo de un banco, y me decía, con todas las personas con las que he hablado, directivos de banco, personas y demás, hay algo que estoy encontrando común a todos. Les pregunto, ¿y cómo estás? Y me dicen, cansado. Se repite mucho la palabra cansado. Parecería que hoy estamos pasando, yo lo empiezo a notar, por una especie de cansancio. Uno decía, oye, pues es que estamos en mediados de año y yo ya siento que es noviembre o diciembre. O sea, ha sido una intensidad más. Por otro lado, también he estado viendo mucho la conversación que hay en distintos lugares. Me ha llegado mucho y me dicen, oye, es que este mundial como que no ha terminado de... No se termina de sentir ese ambiente que en otros momentos hemos visto, hemos sentido. Y entonces la pregunta es, ¿qué nos está pasando como sociedad? Pero sobre todo, ¿qué nos está pasando como personas?
0: ¿Aquí habría como una especie de depresión generalizada?
1: Fíjate que es
0: lo digo por lo del cansancio, porque una de las expresiones más contado de la depresión es el cansancio, ¿no?
1: Sí.
0: Un aparente cansancio, no sé.
1: Sí. Yo creo que en esto sí lo hay, Joaquín, y lo que hay es un gran... sin que nos demos cuenta, agotamiento. La pregunta es, ¿por qué estamos agotados? ¿Qué está pasando? ¿No? ¿De dónde viene esto? Si uno dijera, oye, pues viene de las cosas que están pasando en el mundo, las guerras, de la situación política, de nuestro país, creo que la respuesta no termina de ser completa. Yo creo que hay algo más allá. Y dando vueltas al tema... Fíjate que llegué a algo que quiero comentarte hoy, dejárselo al auditorio, que me parece importante tenerlo en la mente, tenerlo en cuenta. Fíjate que estamos viviendo, por el uso de las pantallas tan intensivo, una mutación en las personas, un uso de las pantallas que además nos lleva a muchos estados de emocionalidad muy rápido, muy fuerte, que se oye un poco rara la palabra, pero una digimorfosis, una transformación que estamos teniendo porque estamos fundidos de tantos estímulos, de tanta pantalla. Veía hay unos datos que me parecían impresionantes hace unos días. Fíjate que una persona toma su celular, por ejemplo, un joven toma su celular al día alrededor de 1200 veces para verlo. Que estás aquí y volteas a verlo y demás. Los estímulos que eso te produce al día... son miles, se calculan de 3.500 y 5.000. Y si uno lo comparara en cómo era la vida antes, una persona antes, por ejemplo, una persona en el siglo XIX, quizás principios del siglo XX, ¿cuánto tardaba en recibir 3.500 o 5.000 estímulos?
0: Pues a veces ni en su vida.
1: Un año, Joaquín.
0: Ah, un año.
1: Un año. Hoy en un día tienes prácticamente lo que antes recibías en un año. Entonces tú tienes un cerebro, todo el córtex que está recibiendo continuamente estímulos y que no está preparado para ello, que no ha evolucionado para ese nivel de estímulos. Entonces, ¿qué es lo que está sucediendo? ¿Por qué este cansancio? Porque estamos saturados, Joaquín. Si no nos damos algunos espacios para ver la vida de otra manera, por ejemplo, para leer, para cerrar un ratito lo que aquí hemos hablado en el programa en otras ocasiones, el ayuno de pantallas. Estamos en un momento en el que ya nuestro cerebro ha desconectado algunos receptores de dopamina, algunas cosas que ya no está sintiendo. Entonces, fíjate cosas que nos están pasando. En el momento actual, nos pasa más rápida la percepción del paso del tiempo que lo que sucedía antes. Si tú piensas, y muchos de aquí, oigan, ¿cuánto hace? Yo les preguntara que estaban en el pavo navideño, vas a decir, ayer, eso sí, fue ayer.
0: En el año nuevo, era ayer.
1: Ayer, Joaquín, estamos ya en el mundial, ya es mediados de año. Y muchos van a decir, ¿pero cuándo pasó esto? Porque no me enteré. Nos pasa cada vez más rápido el tiempo. Otro efecto que tienen las personas, todo este estímulo en las pantallas, es que hemos perdido el sentido del espacio. Tú le preguntas a una persona, y sucede en muchas ocasiones, me ha pasado, oye, ¿viste a esta persona? Sí, fíjate que hablamos de esto y lo otro. Ah, muy bien. ¿Cuándo lo viste? Ya cuando le dice el cuándo, ay, hoy es martes, no me acuerdo si fue la semana pasada, la antepasada. Pero eso no es lo más grave. Pregúntale muchas veces dónde lo viste. Y muchas veces no te vas a saber decir si fue un mensaje de WhatsApp, si se hablaron por teléfono o si se vieron presencialmente. O sea, que ya hay un cambio. Se calcula que ese umbral entre la realidad y el mundo digital, en un país como Estados Unidos, lo ha perdido más de la mitad de la población. O sea, para más de la mitad de la población, si tú le preguntas, ya no sabe qué vio en el mundo digital, en las pantallas en las que pueden estar hasta 7 horas y media efectivas, y qué fue real, qué vio en la realidad. Entonces, ante esto, llega hoy un mundial a México, y un mundial en el cual traemos esta situación, esta carga tan fuerte de dopamina, está, digamos que un poquito fundidos de nuestra capacidad de atención. ¿Qué nos sucede? Lo que nos está sucediendo en las Navidades, Joaquín, lo que nos está sucediendo

0: coherente con el discurso pronunciado durante tu gira de fin de semana en Veracruz. La presidenta Claudia Sheinbaum ha mantenido defensa del expresidente Andrés Manuel López Obrador, acusando a la oposición de derecha y ultraderecha de montar una campaña para desacreditar al expresidente. Explicable que la jefa del Ejecutivo Federal, en plena campaña para las elecciones de 2027, rechace deslindarse del tabasqueño con el argumento de que nosotros somos el segundo piso de la cuarta transformación que tiene sus cimientos en el gobierno de López Obrador. Pero Joaquín, siempre ha sido muy delicado el equilibrio entre la autonomía de un gobierno en funciones y la influencia de un expresidente. El riesgo es que podría magnificarse el peso del liderazgo de López Obrador en la cuarta transformación.
1: Bien, eso es todo. Muchas gracias. Buenas tardes. Yo soy Joaquín López Dóriga. Como siempre, le agradezco a usted que me escriba, que me llame. Pero sobre todo y en especial le agradezco, usted lo sabe, y además lo sabe muy bien, que me escuche. Y ahora que me vea y que me siga en las redes. Gracias pues por eso, buenas tardes. Los dejo con José Luis Preciado y nos vemos mañana aquí como todos los días. Que la pase muy bien.
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1: Muchas gracias, saludos, buena tarde, buen provecho para usted que nos sintoniza a esta hora de la tarde. Es martes 9 de junio del 2026, lluvias intensas para esta tarde, así lo ha dicho la Dirección de Protección Civil. De hecho, ya se escuchan rayos y en algunas zonas hasta la lluvia se ha presentado. Es una tarde caótica por la falta de transporte público en toda la ciudad. Miles de personas se quedaron literalmente castigadas, tiradas en las vialidades, esquinas, paraderos y demás. Y esto debido a que casi el 50% del transporte público no salió a trabajar. Ellos están presionando porque no les han pagado 45 días de pendientes. El gobernador les respondió que solo son 10 días y ahí se ensalzaron en dimes y diretes. Las negociaciones no avanzan y el tema sigue en pendiente. La red de agua potable ya no aguanta más, dice Francisco Torres, director de la JAPAY, y solicitan un préstamo de 1.500 millones al Congreso para rehabilitar parte del sistema, la recuperación de caudales, renovación de tuberías y la construcción de 50 circuitos hídricos. Es un préstamo que entraría al Congreso del Estado el próximo mes de septiembre. También hoy presentaron lo que denominan Plan Renacimiento Mérida y extiende la invitación a la alcaldesa para que se suma a este proyecto. Contempla tres aspectos: movilidad, hay bronca con el transporte público; recuperación del agua potable, que lleva 60 años sin meterle el dinero suficiente para echarla a andar; y el tema de la seguridad pública. Ya lo iremos conversando en el informativo del día de hoy.
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1: Muchas gracias, saludos. En los controles está Abigail Quemé, Rodrigo Barreras, Manolo Wicap, Oscar Altamirano, y le saluda José Luis Preciado en esta tarde muy nublada y con avisos de lluvias fuertes después de los sustos del día de ayer por el tema de que tembló en Cuba, de que tembló en Cancún, de que tembló en Tulum, en Ticul, aquí en Mérida, en fin. Todo esto que nos traen las noticias en estos días recientes. Muchas gracias por acompañarnos. Su opinión bienvenida, 9991-2091-73. Y aquí estaremos para saludarle, responderle o incluso amplificar su comentario. Vamos a conversar en esta tarde con Brenda Montero, directora general de Global Interactive Center, y con Melissa Pérez, directora académica. Nos vienen a ofrecer beneficios de Global Interactive Center a alumnos y demás personas que nos acompañan en esta tarde. Melissa, Brenda, bienvenidas.
2: Buenas tardes. Gracias, Julio. Buenas tardes.
1: ¿Qué beneficios ofrece Global Interactive Center a sus alumnos y clientes?
2: Ok, principalmente Global Interactive Center se enfoca o se especializa en impartición de lenguas extranjeras, las que tienen mayor demanda. Estamos hablando de inglés, francés, alemán, lenguas orientales, chino, mandarín, japonés, coreano, portugués. Finalmente, la escuela, ofrece clases especializadas para pequeños desde los 4 años, adolescentes, jóvenes, adultos y empresas. De nuestro profesorado se especializa en cada uno de los segmentos y contamos realmente con una experiencia bastante amplia. Esto a través, pueden ver nuestros clientes, de diferentes galardones que hemos obtenido respecto a lo que es calidad y calidez. Es una de las características que tenemos actualmente.
1: ¿Qué caracteriza a Global Interactive Center del resto de los centros de idiomas?
3: Desde luego yo diría que la amplitud de servicios que tenemos disponibles para nuestros alumnos y clientes. Estamos hablando que son varios idiomas, y en lo que es Mérida, Cancún y toda la área del sureste, somos el centro de idiomas más grande. Como comenta la directora general, damos clases de 10 idiomas diferentes, aparte de lo que son las clases o los cursos que impartimos, que van basados en certificaciones internacionales. También damos servicios de traducción, interpretación, capacitaciones para empresas, como actualmente estamos dando en la galletería Donde somos los proveedores de servicios de idiomas. Y también vamos haciendo cursos de intercambios internacionales, cursos de verano y todos estos servicios desde niños desde 4 años hasta empresas, como lo comenta.
1: Brenda Montero, y bueno, ¿cuál es la trayectoria de Global Interactive Center? ¿Cómo podemos conocer sus pasos rumbo a estos 10 idiomas que
2: claro
1: imparte?
2: Nosotros tenemos 16 años de experiencia. Global Interactive Center nace en el puerto de Veracruz, donde contamos con 3 sucursales. Actualmente en Mérida tenemos 6 años y una próxima expansión a nivel nacional a través de la franquicia. Hay que descartar también que el método que nosotros impartimos es un método natural, es lo que está denominado como el método de inducción directa. Nuestro enfoque principal es comunicativo, pero siempre especializado en cada edad. Y el parte de los servicios, bueno, son también los clubes de conversación, los campamentos de verano internacionales. Les hacemos también una invitación para nuestro curso de verano, que ya está en vísperas, donde pueden aprender simultáneamente más de 2 idiomas o más de 1 y poder perfeccionar sus habilidades.
1: Bien, ¿puntos de contacto, Melissa?
3: 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Estamos constantemente subiendo ahí promociones, publicidad, imágenes también de nuestros alumnos y cursos disponibles.
1: Perfectamente. ¿Tienen algunas fechas para inscribirse o es continuo?
2: Prácticamente los 365 días del año. Es una gran ventaja de Global que nosotros no tenemos un periodo en particular. La escuela está laborando, de hecho, de lunes a domingo, 9 de la mañana, 9 de la noche, y contamos prácticamente con los niveles del marco común europeo de referencia, desde el A1 hasta el C1, que es un nivel casi nativo, se puede decir.
1: Pues entonces, atentos. Melissa, ¿repetimos contactos?
3: 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Y pues bueno, les esperamos.
1: Claro que sí, muchas gracias. Melissa Pérez, directora académica, y Brenda Montero, directora general de Global Interactive Center. Muchas gracias.
3: Gracias.
1: Muy buena tarde y gracias. Gracias también a quienes nos acompañan en esta tarde. El doctor Carlos Pérez Vargas ya anda por aquí cerquita para continuar conversando con él. Nos acompaña los martes aquí en Radio Fórmula. Él es el director de la Facultad de Comunicación y Entretenimiento de la Anáhuac Mayab, periodismo de excelencia. Bienvenido a bordo. ¿Cómo estás?
4: Bien, José Luis, muchas gracias. Pues aquí con ese tiempo y ese clima, como tú bien dices, acabas de decir, entre nublado, lluvias, pasas una calle, llueve, la otra no, y así nos hace que llegamos aquí.
1: Son microclimas
4: que
1: te acompañan, ¿no? Que
4: nos van acompañando.
1: Periodismo de excelencia.
4: Pues hoy vengo, José Luis, con una noticia que mañana pues será también noticia, y que pues quiero agradecer mucho, José Luis, a muchos periodistas que confiaron en la Universidad Anáhuac. Mañana tenemos, pues puedo decir así, la graduación de nuestro diplomado, este diplomado que iniciamos, José Luis, en enero, diplomado en periodismo digital e inmersivo, toda esta parte. Fue, José Luis, más de 100 horas que tuvimos con periodistas en Yucatán de diferentes áreas. Agradezco mucho en especial a ti y a Grupo Fórmula, que estuvieron por allá con nosotros. Vimos varios módulos, José Luis, desde inteligencia artificial, ciberseguridad, que nos estuvimos viendo, dirección y comercialización del periodismo. Nos vimos el periodismo inmersivo, entramos a esta parte del metaverso del periodismo. SEO y SEM, cómo hoy se está moviendo el periodismo digital. Y terminamos, José Luis, con el último tema, que fue el mindfulness, esta parte de mindfulness y periodismo que necesitamos. Fueron más de 40 periodistas, José Luis, de acá, de Yucatán y de Quintana Roo, que también se sumaron a esa aventura. Y, José Luis, también tuvimos internacionales, tuvimos talleres de periodistas de Colombia, periodistas de Chile. Y el día de mañana, José Luis, pues es la ceremonia ya de fin de este diplomado. Que la verdad, la Universidad Anáhuac, muy contentos que ustedes hayan confiado, todos los periodistas Yucatán. Varios me han dicho, va a haber una segunda edición y creo que sí, estamos en el proyecto de la segunda generación de periodistas aquí en Yucatán.
1: Listos para la graduación mañana.
4: Listos para la graduación
1: después
4: mañana,
1: de
4: José 100 Luis.
1: 100 horas de actividades.
4: Exactamente, después de, repito, empezamos el 16 de enero y terminamos ahora, cuando
1: hace
4: todavía iniciamos.
1: Todavía.
4: Terminamos hace una semana. Fue más de 100 horas, José Luis, 120 horas, porque fue un diplomado que estuvimos a cargo de esto. Entonces, mañana será ya el final de este cierre del periodismo, de la primera generación de periodismo digital e inmersivo de la Universidad Anáhuac.
1: Y bueno, asombrados de los avances tecnológicos que hay en el mundo, ¿no?
4: En el
1: cada
4: mundo,
1: día, exacto, con cosas nuevas se amanece uno, y siempre con esa preocupación de, pues, de no ser desplazados como individuos, ¿no? Sino de ser parte de la actividad laboral.
4: Y José Luis, tú dijiste algo muy valioso ahora, que es estar actualizándose, ¿no? Lo que se hace, veíamos en el diplomado lo que se hace en Chile, lo que se hace en Colombia, lo que se hace en el centro del país, y visto desde varias perspectivas, una desde el joven que nos viene a decir, pero visto también desde la parte esta tradicional que no pierde aún esa esencia del periodismo.
1: El hecho de contar historias. Pues ahí nos vemos, doctor.
4: Nos estaremos allá.
1: Gracias por tu invitación y la confianza.
4: Y no, bebés, a ustedes y a todos los periodistas que nos ven y nos escuchan, pues mañana la graduación estaremos allá. Más de 40 periodistas de Mérida.
1: Aún a la tercera edad se puede aprender.
4: Aún se puede aprender. Gracias, José Luis.
1: ¿Qué dirán los de la tercera?
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11: China abrirá el primer hotel del mundo atendido enteramente por robots. El hotel con servicios robóticos integrales abrirá sus puertas en la isla artificial occidental del enlace Shenzhen-Chongqing y será parte del megaproyecto de infraestructura en el área de la Gran Bahía de Hongdong, Hong Kong-Macao. Los servicios, desde la recepción de huéspedes, la asistencia con el equipaje hasta el servicio de habitaciones, serán brindados por robots desarrollados por la empresa china Pudu Robotics. El proyecto, desarrollado en una alianza estratégica con la empresa Shenzhen Cultural Tourism Industry Development, también ofrecerá servicios de entrega de alimentos y limpieza a cargo de robots que incluso se encargarán de las patrullas de seguridad. El hotel contará con 44 habitaciones de alta gama, restaurante y un gimnasio que funcionarán bajo un sistema de servicios inteligentes de circuito cerrado. Informó Aide Rivera. 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
13: La luna se aleja de la Tierra aproximadamente 4 centímetros cada año, cambiando lentamente la duración de nuestros días terrestres.
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1: De vuelta, gracias para conversar aquí en el estudio con el periodista Joaquín Tamayo Aranda. Él es el jefe del Departamento de Fomento Literario de la Sede Culta. Nos acompaña en esta tarde. Y es que es la ampliación del cierre de la convocatoria de un fondo editorial, el Rita Cetina. ¿Cómo estás, Joaquín? Bienvenido.
14: Muchas gracias, encantado. Como siempre, un gusto saludarte y platicar contigo, amigo mío. Pues, en efecto, estoy aquí por parte de la Secretaría de Cultura y las Artes del Gobierno del Estado para hablar del fondo editorial Rita Cetina Gutiérrez, que inició el año pasado. De hecho, fue un compromiso de campaña del gobernador Joaquín Díaz Mena, que entra en el eje rector del concepto de Renacimiento Maya. Este fondo editorial tiene un comité dictaminador y en esta ocasión, en esta segunda versión, segunda edición, se están considerando los géneros de crónica, novela, cuento, tanto en español como en lengua maya, y poesía. ¿Por qué cuento en lengua maya y no en poesía? Porque tenemos el premio ya Isaac Carrillo Can, que es también la publicación del libro en poesía, desde luego poesía, en lengua maya, sí. Y en este caso, en la convocatoria del fondo editorial, tenemos cuento en español y cuento en lengua maya, además de los otros géneros que ya comenté, crónica, novela y la misma poesía.
1: ¿Tiempos para presentar los trabajos, requisitos para hacerlo?
14: Sí, la fecha original de cierre era el 5 de junio y se amplió para este próximo viernes 12 de junio. Las bases están en la convocatoria que está publicada en cultura.yucatán.gob.mx y en todas las redes sociales de la Secretaría de la Cultura y las Artes. Es importante destacar que se trata de, por un lado, difundir la obra de autores y autoras locales, y también mostrar un poco el panorama de lo que se está escribiendo hoy en Yucatán. Ha habido una evolución, digamos, en cuanto al discurso narrativo de las generaciones jóvenes, contemporáneas. Por ejemplo, hoy se está escribiendo más novela que antes, ¿no? Y para nosotros, pues, es una motivación impulsar la publicación de este género de largo aliento.
1: Y hay muy buenos escritores en Yucatán.
14: Muy buenos, muy buenos.
1: Que están incluso están tirándole a la FIL de Guadalajara cada noviembre.
14: Así es, ¿no? Y mucha gente con reconocimientos a nivel nacional, gente joven también con premios en las distintas modalidades. Hay mucha gente también escribiendo crónica. Y bueno, nosotros por tradición aquí en Yucatán hemos sido poetas, bueno, ha habido poesía, mucha producción poética y mucha producción de cuento, pero ahora vemos también que se interesan por otro tipo de géneros.
1: ¿Dónde se escriben? ¿Cómo se le hace?
14: Fijarse en las bases, la convocatoria, como te digo, está en la página cultura.yucatán.gob.mx. Es enviar el trabajo, desde luego con seudónimo, y como te decía, hay un comité que va a dictaminar, es decir, las obras entran a concurso y el fallo se da hacia mediados de agosto.
1: De agosto.
14: Sí, sí, sí.
1: Perfecto. Joaquín, ¿algún otro detalle?
14: Pues te quería yo precisamente obsequiar este ejemplar de Acaso Siempre, Acaso Viva, se llama, es la obra reunida de Rita Cetina Gutiérrez y es parte de lo que se editó en 2025. En el fondo editorial que lleva el mismo nombre. Este libro es una particularidad. Tiene un compendio de poesía, de narrativa breve y también de ensayo, que era una obra dispersa de la escritora Rita Cetina Gutiérrez. Entonces,
1: perfecto.
14: Esta es la, para muestra, un
1: agradecido. Qué bueno. Y además, obra compilada, obra reunida.
14: Por José Juan Cervera.
1: José Juan Cervera. Sí, nuestro escritor. Muchas gracias. Gracias.
14: Todo gusto. Muchas gracias.
1: Y atento, Joaquín Tamayo Aranda, jefe del Departamento Literario de Sede Culta. Bienvenido.
14: Gracias, gracias.
1: Vamos contigo, Oscar Altamirano, el tema de la fumigación 75 de 106 municipios. Ahí vamos, dicen desde la Secretaría de Salud.
15: Tomando en cuenta la proliferación masiva de mosquitos después de las lluvias, la Secretaría de Salud, a través de la unidad de vectores, comenzó la fase intensiva de fumigación en el estado con más de 40 unidades móviles que se encargan de abarcar todas las zonas y dando prioridad a los focos rojos. En este apartado, el secretario de Salud, Alberto Alcocer Gamboa, detalla que ya se ha fumigado al menos el 70% del territorio yucateco.
16: Se llevan 75 municipios atendidos en esta fase intensiva, más de 26.000 hectáreas cubiertas, así como también nuestra meta es llegar a las 30.203 hectáreas, que será del 3 al 17 de junio.
15: El experto en salud comenta que gracias a las campañas de prevención y atención que comenzaron desde inicios de año, la incidencia de casos confirmados de dengue se ha mantenido estable, reduciendo en más del 87%, pues hasta el momento solo hay reporte de 10 personas y ningún fallecimiento.
16: Solo llevamos hasta la semana 21 10 casos confirmados de dengue, es decir, una reducción del 87.8% respecto a los casos del año pasado, sin ninguna defunción, afortunadamente. Esto que permite no es solamente decir números, evitamos la saturación de las unidades de atención médica.
15: Teniendo en cuenta la información antes mencionada, el secretario de Salud destaca la participación del personal de la institución, así como también la implementación del programa de fumigación permanente, pues en años anteriores solo se realizaba durante la época de lluvias, teniendo un giro a ser constante mes con mes.
16: Hasta la fecha, en todo lo que llevamos el año, pues se han fumigado 42.232 hectáreas en todo el territorio, es decir, la fumigación ya no solo es por las condiciones climatológicas en la época de lluvias, sino durante todo el año estamos haciendo las 5 estrategias de manera coordinada, se ha reforzado el área tanto a nivel de justicia laboral como del tema de equipamiento para poder alcanzar estos excelentes resultados en control de la enfermedad.
15: Informó para Radio Fórmula Yucatán, Óscar Altamirano.
1: Julio Domínguez Horta, él es responsable del Departamento de Divulgación del Centro de Investigaciones Científicas de Yucatán. Invitan a jóvenes para que hagan estancias de investigación. Esto es para los que les guste la ciencia, para este talento del CICI. Julio, ¿cómo estás? Bienvenido. Buena tarde.
17: Muy buenas tardes, muchas gracias por la oportunidad de platicar con todo el público acerca de esta iniciativa del CICI, que se llama Talento CICI, Estancias de Investigación para Jóvenes.
1: ¿Cuánto tiempo? ¿Cuándo empiezan?
17: Muy bien, pues mira, a la fecha tenemos abierta la convocatoria, es una convocatoria que está abierta a jóvenes de secundaria y de preparatoria que vivan aquí en Yucatán y que estén en Mérida en las vacaciones de verano. La estancia se va a realizar en el periodo de vacaciones de verano para secundaria y para prepa. Y bien, estoy aquí para invitar a los jóvenes que quieran inscribirse. Es una inscripción sin costo. Es un programa que realiza el CICI año con año desde el 2012. Y bueno, en esta ocasión pues estamos invitando. Tenemos la fecha límite para registro el día viernes, que es este viernes es el cierre de registro. Así que invitamos a todos esos jóvenes que están en secundaria o en prepa, que les gusta la ciencia o que bien quieren descubrir si es su camino, entonces es una oportunidad para que ellos vivan de cerca lo que significa ser científico por 2 semanas en el CICI.
1: Científico por 2 semanas, desde luego acompañado por todos ustedes.
17: Es correcto. Cuando ingresen en el CICI ahí en su verano, lo que van a hacer los jóvenes por 2 semanas es desarrollar un proyecto de principio a fin. ¿Qué tipos de proyectos estarán realizando? Por ejemplo, te cuento, hay un proyecto que tiene que ver sobre cómo monitorear cómo la selva se ha deforestado de Yucatán, por ejemplo. Ese proyecto los jóvenes van a utilizar programas de computación y de observación de monitoreo de drones para ver cómo la selva ha ido evolucionando esta tala o esta deforestación que ha existido por diferentes motivos. Pues los jóvenes van a ir viendo cuáles son los efectos que tiene la pérdida de los bosques, por ejemplo. Ese es un proyecto. Uh-huh. Habrá otro donde estaremos hablando sobre cómo se comunican los reinos de las plantas. Sabemos que existe el reino vegetal, el reino de los hongos. Entonces, hay un proyecto donde los jóvenes van a ver cómo interactúan plantas y hongos. Va a haber otro proyecto, por ejemplo, donde los jóvenes van a ver cómo es que se enferman las plantas y cómo se pueden curar. Así como nosotros nos da la gripa o nos da la tos de repente, las plantas también suelen tener infecciones. Perfecto. O suelen estar enfermas por hongos. Entonces, ¿cómo se detectan esas enfermedades y cómo se curan? Son unos de los tantos proyectos que vamos a tener ahí en el CICI.
1: Oye, entonces, ¿puntos de contacto?
17: Muy bien, les invitamos a que nos sigan en las redes sociales. Estamos en Facebook, X y en Instagram como @CICIOficial. Ahí están las convocatorias. Igualmente en la página del CICI, que es www.cici.mx. Ahí tenemos la convocatoria en el banner principal. Si usted le da clic ahí, hay unos registros para que usted pueda ingresar a estos programas.
1: Gracias, Julio. Atento al tema.
17: Muchísimas gracias.
1: Julio Domínguez Horta, responsable del Departamento de Divulgación de el CICI. Usuarios del vaivén se quedan esperando en los paraderos, castigados por la reducción de unidades.
15: Como consecuencia directa de la falta de unidades vaivén en la ciudad de Mérida, usuarios de las distintas rutas sufrieron la espera bajo la inclemencia del sol en diferentes paraderos del transporte público, pues este martes solo el 50% de las unidades estuvo dando servicio a la ciudadanía.
18: Yo tengo media hora en que vine. Cuando vine estaban esos dos adelante. No sé cuánto tiempo tienen hecho. Yo tengo media hora acá.
19: Están en paro, ¿sabes lo que nos dijeron? La mañana tardó como una hora para venir hasta acá. No hubo de 7:20. Tardó mucho.
20: Pero siquiera viene. Ah, cabrón, así hay camión, pero no nos van ni cablecan. Hay que esperar que venga mientras viene. Está una hora así yendo. Es mucho. Acá, como media hora estoy acá, estoy esperando y no hay nada.
15: Con la confusión de por qué no pasaban las unidades de transporte con la frecuencia normal y algunos otros ya con el conocimiento de la problemática de concesionarios, piden la intervención de las autoridades para solucionar este problema, pues al final quien paga los platos rotos son los usuarios.
21: No, pues tiene que hacer algo el gobierno, pues para que nos ayuden también los usuarios.
19: Pues que arreglen problemas, o que avisen, eso así como siempre. Afectados somos nosotros, le suben, le bajan, hay camiones, no hay, le cambian todo, nos afecta a nosotros.
15: Una de las posibles soluciones es tomar un taxi, sea de los normales o de las famosas plataformas que ante la adversidad se aprovechan de la situación y necesidad de los usuarios y deben pagar 6 o 7 pesos más de lo que cuesta el vaivén, por lo cual piden la solución rápida.
22: A veces se fastidian las personas y se van a agarrar van y a veces la van no hay. Están buscando cómo van a viajar y hay que necesitan llegar a trabajar. Si llegan tarde, pues me imagino que algunos pueden perder su trabajo.
0: Continuamos abriendo la conversación en Fórmula Noticias.
23: Nora Uribe se estrena como compositora con el tema Llegaste tú.

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11: Adelante, señor Altamirano.
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13: Muchas gracias. Los martes con la psicóloga Abigail Interian. El tema del día de hoy, ¿qué enseñar a nuestros hijos sobre cómo defenderse del acoso escolar en la calle, con los amigos o con los presuntos amigos o en la misma escuela? O el tema del bullying. Bienvenida, muy buena tarde. Muchas gracias por estar aquí.
14: Hola, José Luis, muy buena tarde. Pues mira, es un tema muy interesante porque la verdad es que los papás antes te decían, te pegan, devuélveselo. Y hoy en día, pues obviamente te dicen que no, pero los niños, si tú les preguntas qué hacer con el bullying, no tienen una respuesta en sí. Y para los padres, pues muchas veces tenemos que hacerles ver. Tú ayer me decías de un video, ¿no? En el video decía que...
13: Casi textual, que llega el niño después de que tuvo problemas en la escuela de acoso con otro niño.
14: Y la sugerencia era
13: Y la sugerencia era dejarlo... Que le dijera qué vas a hacer con respecto al tema, ¿no? Ajá.
14: Es decir, los papás no iban a la escuela, los papás no hablaban con el maestro, sino que tú le preguntaras directamente a tu hijo, pero ¿qué pasa si tu hijo, yo te decía, sí es cierto esto, pero cuando está en una edad adulta, o vamos a decir, ya es un poquito adolescente, joven, y estamos hablando de universidad, ahí sí él tiene que resolver, pero las edades tempranas, desde los 3, 2 años que ya están yendo a maternal, al kinder y todos estos, pues nosotros los padres y maestros son los que regulamos, enseñamos, y bueno, en edad de primaria podemos hacerles ver que eso no lo define, o sea, que lo que le estén diciendo, lo que le estén haciendo, porque a veces, muchas veces el bullying no solo es lo que te digo, y además donde te hago sentir menos, donde me burlo de alguna apariencia tuya.
13: Por ejemplo, ¿cómo reaccionas cuando dicen que nadie le hable a fulano de tal, no?
14: Exacto.
13: Qué pesado es eso para un niño en la escuela, ¿eh?
14: Sí, fíjate que ni siquiera niño, todavía voy escuchando algunos de la prepa que van diciendo, no le hablen, y cuando le preguntas al muchacho, oye, ¿por qué lo haces? Ah, porque me resulta divertido. O sea, es una forma donde el niño no aprendió la parte de la empatía. Y entonces ahí es donde entramos los adultos, los padres, donde decir que eso no es divertido. O sea, estar
13: portando, robarle la comida, bajarle el short.
14: Sí, porque yo recuerdo que en la second, cuando estaba mi hijo, le dije eso a la... Fíjate, fui y le dije a la directora, le bajó el short a mi hijo. Se quedó callada y me dice, es que él no dice nada, pero es que ese no es el punto, si lo dice o no.
13: Oye, o que le resuelva como fulanito de tal, que lleva 6 shorts. Increíble, ¿eh?
14: Sí, el muchachito, 3 años llevando 6 shorts. Pero bueno, ahí ves cómo un adulto no pone atención, no sabe manejar la situación, no se levanta el protocolo. Hay un protocolo para el bullying. La SEP tiene muy bien definido ese protocolo y tampoco se puede amparar un director, un maestro diciendo, es que protocolo como entró el año pasado, pues no me lo sé. Entonces, uh-huh, por eso no levantamos.
13: O sea, hay una tendencia a normalizar todas las actitudes de este tipo.
14: Otra cosa, esa misma directora decía, es que su hijo llora. Y le dije, es una expresión de emociones. O sea, en vez de que me señales que está llorando, dime qué le pasó para
13: ahora,
14: que llorara.
13: ¿Qué dirías, Abigail, si te preguntara que a nosotros, los más viejos, nos hicieron lo mismo y no hicimos absolutamente nada? Y nos fuimos forjando, nos golpeaban, nos esto, lo otro. ¿Y qué pasaba? Es decir, ¿qué pasa con la generación de ahora? Porque luego hay esa idea de decir, a mí me pasó lo mismo y mírame, aquí
14: estoy.
13: Pues lo
14: podemos ver, José Luis, en que tenemos una sociedad muy agresiva. Vemos pues índices muy altos de matanza. La gente no habla, acuchilla, da machetazos. O sea, todos esos que no tuvieron.
13: O es violento con el lenguaje.
14: Claro, no, y por eso normalizaron la violencia.
13: O sea, hay un reflejo de la edad que da un salto cuántico a la edad adulta.
14: Lo que pasa es que lo que no aprendiste en tu edad temprana lo vas a repetir y lo vas a normalizar, como esta persona que le pregunté por qué lo haces. Me da risa y a mí sí me divierte.
13: Son las personas

0: que llegan al consultorio cuando son grandes, ¿no?
1: Pues algunos, algunos. Pero aquí, ¿cuál es la importancia, José Luis? Hablar de nuestras emociones. Ayer me decía alguien en terapia, yo no hablo mis emociones, hombre, hasta que estallo. O sea, ve ese pensamiento. No hablo mis emociones, no las identifico, las evito hablar del tema hasta que estallo. Y lo primero que teníamos que hacer es preguntarle a tu hijo, ¿cómo te sientes? ¿Estás triste? ¿Te sientes humillado de esto que me cuentas? ¿Qué sientes? Y ellos tienen que aprender a identificar sus emociones, no a estallar, no
0: a reaccionar,
1: sí, sino aprender a responder. Y otro, también tenemos que enseñarles a poner límites, porque en mi época te decían, si te pegó, devuélveselo, si te jaló el pelo, jálale el pelo. O sea, en mi época era devuelve, no te dejes. Y hoy muchos papás me decían, ¿sabes cómo se le quita el bullying a tu hijo? Dile que se lo devuelva. Pero eso hoy en día, yo les decía, vámonos a enseñarles los límites.
0: No, claro. Porque matas muchos talentos, que gente aplicada, gente inteligente.
1: Es que se normalizó, es muy chistoso reírnos de la barriga, de los ojos, de la forma de alguien. Y hay gente que, este chavo me decía que toda su primaria le hizo bullying a una persona y me lo estaba contando riendo. Nunca hubo un momento donde dijera, pobre, no sé cómo se siente que te burlen de ti. No, él me dijo que a él le vale. A él le vale si le llegan a burlar. Entonces, ¿ves cómo normalizamos? Y no quiere decir que la generación tuya dijera, oye, no nos pasó nada. No, sí les pasó y les pasó mucho, porque si no, no tendríamos esta sociedad actual. Claro, al final del día es una educación que pues podamos compartiendo y ahí se pasa de generación en generación.
0: ¿Puntos de contacto, Abigail Interian?
1: Estamos en las redes sociales como Abigail Interian Psicóloga y en el celular 9996-429797. Y ya vamos a empezar los talleres de amor propio para adolescentes y niños, o sea, ya no solo adultos.
0: ¿Repetimos el teléfono?
1: Es 9996-429797. Muchas gracias.
0: Muchas gracias y continuamos.
2: Raúl Monforte González, director de Mi Energía MX y presidente de AMER, bienvenido.
3: Muchas gracias, José Luis.
2: Felicidades.
3: Gracias. Hoy vamos a hablar de la inteligencia artificial como detonante del consumo energético global. Porque se ha vuelto muy común hablar de inteligencia artificial prácticamente todos los días y en todos los foros estamos hablando de este tema, pero en muchas ocasiones esta conversación viene acompañada de una gran preocupación que se tiene en todo el mundo y que se percibe como un gran desafío crítico. ¿Cuánta energía va a necesitar toda esa inteligencia artificial? Porque detrás de cada búsqueda, cada imagen que compartimos o que creamos con la inteligencia artificial, cada conversación digital, existe una enorme infraestructura eléctrica funcionando y que tiene que darle soporte para que opere. La inteligencia artificial, José Luis, no vive en el aire. No hay tal nube. Desde que se empezó a usar este concepto de nube, no es algo etéreo, imaginario, sino que es un edificio físico que está lleno de servidores que están operando las 24 horas del día, todos los días del año, y que están consumiendo enormes cantidades de electricidad. Y esto además en sus procesos generan calor y necesitan enfriarse, entonces todavía más electricidad. Pero lo interesante de esto es que estamos entrando en una nueva etapa energética, porque durante años el crecimiento de la demanda eléctrica estaba restringido a la industria, a los hogares y a las ciudades que son grandes consumidoras de electricidad, pero ahora se incorporan más bien dos nuevos actores, pero este de la inteligencia artificial es uno de ellos, y ya le llamamos la economía digital, porque está impactando severamente el consumo de electricidad. El otro sería la movilidad eléctrica, que también está creciendo. Entonces, hoy las empresas tecnológicas están buscando en qué lugares hay abundante energía limpia para poder instalar ahí centros de datos cada vez más grandes. Y con esto se abre una reflexión muy importante, porque la transición energética ya deja de ser una conversación netamente ambiental y se convierte en una conversación que es tecnológica, muy importantemente económica y también geopolítica, porque en el futuro los países y las regiones que tengan energía suficiente, estable y competitiva son las que van a poder atraer las inversiones que se vinculan a la inteligencia artificial y a la digitalización. En conclusión, la inteligencia artificial promete transformar la economía, la educación y la vida cotidiana, pero detrás de esta revolución digital hay una realidad física que es inevitable. Todo necesita energía. Y quizás uno de los más grandes desafíos de los próximos años va a ser justamente ese: cómo vamos a alimentar un mundo cada vez más digital sin presionar aún más de lo que ya están a los sistemas eléctricos. Porque al final, incluso en la era de la inteligencia artificial, el desarrollo económico seguirá dependiendo de algo muy, muy básico: tener energía suficiente para sostenerlo.
2: Muchas gracias, Raúl Monforte.
3: Gracias a ti.
2: Bienvenido. Director de Mi Energía MX y presidente de AMER. Francisco Torres Rivas de la JAPAI, préstamo de 1,500 para arreglar a la Junta.
4: Y recordar y entender realmente que la infraestructura ha dado ya su vida útil. Solamente para que tengan la referencia, la planta Mérida 1 tiene ya 66 años y se encuentra en la Reserva Ecológica de Cuxtal. Estamos iniciando precisamente...
2: Y el préstamo entraría en septiembre al Congreso del Estado. A mensajes, pero antes...
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11: Caminando por México. San Cristóbal de las Casas, Chiapas. Ubicado entre montañas y niebla, este pueblo destaca por su arquitectura colonial y vibrante herencia indígena. Sus mercados llenos de textiles coloridos y cafés regionales crean una atmósfera bohemia única. Es el corazón cultural del estado donde la tradición palpita.
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13: Integrantes de la CENTE pidieron a la presidenta Claudia Sheinbaum reunirse con ellos. Además, le solicitaron al gobierno federal una nueva propuesta que atienda sus demandas. Asimismo, anticiparon que más integrantes del magisterio se unirán a la movilización del jueves, día de la inauguración del Mundial de Fútbol. El senador de Morena por Michoacán, Raúl Morón, compareció en calidad de testigo este martes ante la Fiscalía General de la República por el homicidio del exalcalde de Uruapan, Carlos Manso, ocurrido en noviembre de 2025. Fue publicado en el Diario Oficial de la Federación el decreto por el cual el próximo 11 de junio, día de la inauguración del Mundial de Fútbol, se implementará el esquema de trabajo en casa de empresas públicas y privadas en la Ciudad de México como parte de las medidas para agilizar la movilidad y garantizar la seguridad durante el evento. Informó Itzel Vanegas. 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
17: Continuamos con más información y hacemos un recorrido a través de las primeras planas. El precio del dólar se cotiza en 16 pesos con 58 centavos a la compra y 17 pesos con 72 centavos a la venta. En el ámbito internacional, el presidente de Estados Unidos, Donald Trump, aseguró que el país debe responder al ataque iraní que derribó un helicóptero militar Apache en el estrecho de Hormuz. Asimismo, el fin de semana, Irán lanzó misiles contra Israel por primera vez desde el frágil alto al fuego decretado en abril. Israel, por su parte, respondió con bombardeos en territorio iraní hasta que ambos bandos anunciaron la suspensión de hostilidades tras la exigencia de Trump de detener inmediatamente los disparos. En el ámbito nacional, el paro nacional convocado por la Coordinadora Nacional de Trabajadores de la Educación ha provocado la suspensión de actividades en 17.471 escuelas, dejando a más de 1.4 millones de estudiantes sin clases en la recta final del ciclo escolar. De acuerdo con las cifras oficiales de la SEP, un total de 88.546 maestros participan activamente en las movilizaciones, siendo de estados como Chiapas, Oaxaca, Zacatecas, Guerrero, Michoacán y Ciudad de México los que mayor presencia tienen. Estas fueron las primeras planas, continuamos con más.
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2: Señor Altamirano.
17: Dígame, señor. 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
2: 40 millones de pesos solo en derechos para ver el Mundial en público. La transmisión del Mundial vuelve a encender el debate en distintas partes del país. En Tlaxcala, las autoridades decidieron no instalar pantallas gigantes en espacios públicos. La razón, solo los derechos de transmisión rondan los 40 millones de pesos, sin contar pantallas, logística, mobiliario, operación. Incluso podría financiarse la construcción de una escuela con esa cantidad de dinero. Por eso la alcaldesa Cecilia Patrón Laviada declinó que los partidos del Mundial se puedan ver en la ciudad de Mérida, como ella pensaba, habrá pensado, va a costar 10 mil pesos por los derechos. 10 mil pesos me parecía más o menos razonable, pero 40 millones de pesos. Luego entonces, ¿cuánto está pagando el gobierno del estado por la transmisión de los partidos de fútbol en la inalámbrica, en los palacios municipales y demás? Ok, que se ponen de oferta y dicen, bueno, no 40, vámonos con 30, vámonos con 20, vámonos con 10, vámonos con 5, ni 5 millones de pesos, es mucho dinero. Prueba de ello, hemos invitado a un fanático del fútbol que intenta juntar un recurso para poder asistir al Estadio Azteca. Seguidor de las Chivas, ¿cómo le va? Bienvenido.
18: Muy bien, a mucho orgullo. No ganamos, pero estuvimos en el cuarteta.
2: Dice que le va a las Chivas, aunque ganen.
18: Aunque ganen. Bueno. Pues aquí estamos. Oye, chavo, no lo vas a creer. Por una pequeña cantidad, no pude ir al fútbol.
2: Por una pequeña cantidad que te faltaba reunir.
18: Que me faltaba reunir para un boleto, de veras.
2: ¿Cuánto era el boleto?
18: Pues el boleto ahorita está sobre 45 mil pesos.
2: Más boletos de avión.
18: Más boletos. Yo nada más tenía 5,000, pero ni loco los doy tampoco, ¿no? Qué barbaridad. Dejó de ser popular esa cosa, chavo. Es un negociazo para todo.
2: Pero estás hablando de eso, fíjate. ¿Quieren que hables del Mundial?
18: Ah, no. Sí. Está. Ahorita te levantas, prendes la tele y antes que te digan buenos días, aparece una pelota o una copa. No, es horrible eso.
2: Bueno, entonces. ¿Qué pasó?
18: Y otra cosa, por poco no vengo, chavo. Resulta que salí así a la esquina a esperar mi vaivén.
2: ¿A qué hora saliste?
18: Como a las 8 de la mañana salí de la casa. Estuve una hora parado en el Parque La Luna y nunca pasó el dichoso vaivén. Y éramos varios que estaban ahí en la chamba. ¿Y qué pasa? Pues que parece que no trabajaron los no. Pero si no hay maestros del CNT aquí, le digo, aquí nada más son... No, no, pero que no van, que están de huelga también ellos. Ahí me ves que tuve que venir en... Porque ni las combis pues están peleadas ahorita. Tuve que venir así en aventones. Gracias al maestro que está aquí, que me trajo a su...
2: Ahí está, a tu lado.
18: Está a mi lado.
2: Don Héctor Moreno.
18: Don Héctor, llegamos...
2: Gracias por la
18: llegamos
2: contribución.
18: Llegamos juntos los dos, porque no había yo llegado. Así está la cosa, don Luis.
2: ¿Cómo anda la calle, don Héctor?
19: Pues fíjate que tristona, ¿eh? Porque con eso del vaivén, ya ves que
2: sí.
19: Hay problemas serios. Hoy el gobernador declaró que es poco lo que se les debe y están en ello, ¿no? En diálogos.
2: Que 10 días se les debe.
19: Sí, nada más 10 días. Pero mientras tanto, aquí, como Zapote, vemos a mucha gente en
2: miles
19: la mañana.
2: De personas, ahí,
19: sí. Otra vez preocupados, angustiados, haciendo señas soeces, porque están enojados. Y pues yo creo que el Zapote pues llegó todo hasta con el sombrero chueco de vida.
18: Pues, imagínese usted que es de mi época también, cuando las vecinas...
2: Que monde llanta.
18: Sí, estamos chavos los
19: estamos
18: dos.
19: Chavos.
18: Cuando nuestros vecinos de Canacín traían sus canastas de legumbres, sí. Frutas para vender. Ahorita, ¿cómo lo haces en un camión? Llegas con tu canasta y se te pudre, ¿por qué no?
2: De entrada te la aceptan en el vaivén.
18: ¿Quién sabe?
2: Bicicletas y canasta, no.
18: Bicicletas y canasta, no.
2: Bueno, por lo pronto dicen que siguen con las negociaciones.
18: Hasta
2: 45 días, dicen los concesionarios.
18: Dios mío, si
2: es dinero que ya se cobró.
18: Ya se cobró.
2: Es dinero
18: ya
2: que ya entró a la agencia de transporte.
18: Era más molestar a la gente. Y tú, así, vamos a ver fútbol aquí.
2: ¿En dónde?
18: Aquí no te cobran por verla.
2: No, cerramos la puerta y no anunciamos nada.
18: Ah, bueno, así claro, sí. Pero sí traes comida y
2: sí,
18: traes
2: sí, todo. Sí, no, y vendemos incluso, pero no se lo vamos a decir a la FIFA.
18: Ah, bueno, entonces claro. sí me apunto. Usted se apunta, don joven.
2: Aquí el problema es que anuncies. Partido México-Sudáfrica, venga aquí a la cantina, a la sombrita, de una tal de la tarde.
18: Pero
2: con
18: se
2: botana.
18: Están cobrando cariz.
2: Ah, no. Si lo anuncias, sí, pero si lo dejas así en la cocina.
18: Hay un restaurante ahí, me platicaron precisamente, claro. Que tiene 10 televisores deportivos. Y que se, cada vez que hay estos juegos, olvídate, pues que ahora lo van a suspender.
2: Sí,
18: también.
2: Muchos restaurantes han dicho que no van a.
18: Porque están cobrando una millonada, ni subiéndole a 200 pues a la cerveza, van a sacar para.
2: Bueno, así como pues atentos al tema. Don Héctor, algo de la policíaca para ir cerrando.
19: Pues nada más le comento, hasta 28 millones de pesos de multa,
2: Por
19: eso de el mal uso de logo, ¿no? O Juan Lecheco a la FIFA transmitiendo indebidamente, señor Preciado. Es una cantidad enorme. Le quiero comentar, amable auditorio Zapote.
18: Sí, señor.
19: Resulta que un accidente, esos que uno no entiende por qué suceden y son tan simples. El peligro volvió a hacerse presente esta mañana sobre la temida carretera, ya es temida carretera, Quinchil-Celestún. Donde un camión repartidor de helados Holanda terminó volcado de costado luego de un presunto contacto con un autobús del ADO. Según versiones recabadas en el lugar, el autobús habría rozado la unidad tantitito, señor Preciado Zapote, tantitito.
18: Pues es una calle
19: suficiente, chiquitita. Sí, está muy angosta. Y allá fue para aquel vehículo, kilómetro 47, volcado. Ahí están las imágenes, mire usted, Zapote.
2: ¿Qué más? Madre,
18: y esa gente está recogiendo sorbetes allá. Ah,
19: No.
18: Ya no, aquí nadie de eso, ¿verdad?
19: Pues ya pasaron de moda.
18: Ya pasaron de moda.
19: Además, por el calor se
18: chorrea
19: rápido,
18: todo. Sí, porque ese fue camión de eso, ¿no? De helados, sorbetes.
2: ¿Quieren ir a conversar al parque o alguna
18: cosa? Qué delicado está el tego.
19: Señor Preciado, otra vez Quinchil, se les une.
2: Sí.
19: Así es que, ojalá que ya pronto...
2: Los veo ya entretenidos.
19: Un café.
18: Oye, ni eso dan aquí, señor. Ni eso,
19: señor
18: dan.
19: Preciado. Un café para el Zapote.
2: Él nos conoce bien.
18: Que nada más que a las 5 de la mañana. Que los que vinimos a esta hora ni pozole nos dan.
2: Bueno, amablemente les agradezco su
18: muchas
2: presencia.
18: Gracias.
2: Gracias por compartir sus experiencias.
18: Está bueno nuestro horario que me damos.
2: En segundo.
18: Se anima el señor enseguida. se anima, se resiente.
2: Levanta el ánimo, don Héctor.
19: Señor Preciado.
2: Oiga, y ni CSI Miami lo pudo haber hecho mejor, ¿verdad?
19: No.
2: Traérselos desde Colima a este par de zánganos, ¿sí?
19: Resulta que, bueno, fue un trabajo de investigación bueno, ¿no? De repente capturan esos dos sujetos sospechosos, presuntamente,
2: sí,
19: actores de este intento de homicidio, feminicidio, porque resulta que un problema de... No fue de falda.

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7: ¿Cómo se le decía en nuestros tiempos a los jóvenes, a los chiquitos? Les decíamos chavitos. Soy chavito, estás muy chavo, ¿qué onda, chavo? Y eso, pues obviamente, el chavo del ocho, ¿no? Pero de repente empezó a cambiar. Antes de eso se usaba escuincle, ¿no? El escuincle, el escuinclito. Mi mamá dice que los jóvenes son chamacos. Pero ahora he visto que se ha proliferado el uso de cosas como morro. Morro que justamente viene del norte y que se fue popularizando a toda la República Mexicana. Y ahora toda gente dice, bueno, llegó una morra, también para referirse a mujeres y pa' chavos.
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8: Las abejas pueden reconocer rostros humanos individuales, asociándolos con experiencias positivas o negativas, según el trato recibido anteriormente por ellas.
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0: muy buenas tardes. Gracias por ser parte una vez más de Somos Locales. Hoy es martes 9 de julio del año 2026. Estamos a solo dos días del arranque de la Copa del Mundo y en Somos Locales continuamos platicando sobre todo lo referente al Mundial. Han sido ya 6 emisiones. Este es nuestro 7º programa y cada vez más cerca de que la pelota ruede en la cancha del Estadio Azteca con el partido inaugural entre México y Sudáfrica. Ángel Ricalde, quien usted escucha, agradece el favor de su atención. Le invita a que se quede con nosotros hasta las 5 de la tarde a través de la señal del 94.5 de frecuencia modulada, en donde transmitimos en vivo. Abigail Queme, una vez más en nuestros controles, a quien le agradezco el que pueda apoyarnos en el comando técnico y operativo de este programa. Y el resto del equipo usted ya lo conoce, Rubén Solórzano y Gerardo El Tato Torres. ¿Cómo estás, Rubén? Muy buenas tardes. Dos días más y estamos en plena justa mundialista.
1: Ángel Ricalde, te saludo con mucho gusto. Gerardo Tato Torres, mesa de lujo. Aquí en Somos Locales, la cuenta regresiva para el Mundial 2026 con sede en la Ciudad de México y con todas las actualizaciones deportivas y extradeportivas que rodean a lo que pretende ser la gran fiesta del fútbol, pero que sabíamos que no podía quedar de lado estas particularidades de la organización en México, en Estados Unidos y en Canadá, pero especialmente pues nosotros siguiendo de cerca lo que ocurre en nuestro país, porque aquí será la inauguración ya en un par de días y los preparativos parecen no ir tan en viento en popa como deberían.
0: De acuerdo, ¿cómo estás, Tato? Muy buenas tardes, gusto saludarte.
2: Ángel, Rubén, como todas las tardes, es un gusto de verdad enorme saludarlos, al igual que a todos los radioescuchas, pues cada vez más cerca. Cada vez más cerca, hay muchas cosas que platicar. Ya ansiosos también por escuchar el silbatazo inicial y ver que ruede la pelotita.
0: Bueno, antes de entrar a temas extradeportivos, como los llama Rubén, que son muy importantes también comentarlos, continuar con lo que les platicábamos ayer: la selección de España tuvo su último partido de preparación en la ciudad de Puebla, en el Estadio Cuauhtémoc. Finalmente sí se abarrotó, como suponíamos nuestros compañeros y un servidor, el Estadio Cuauhtémoc de Puebla, con un lleno absoluto, y termina ganando 3-1 sin ningún problema la selección de España sobre Perú. Diría yo, Rubén, hasta con cierta holgura, como a medio gas, goles de Oyarzábal, de Pedri al 32, una de las grandes figuras y de los más buscados por la afición, y un autogol de Pedro Gallese al 53, le dan forma a esta victoria de 3-1 sobre Perú, que por su parte descontó por conducto de Jairo Vélez. Un escenario atípico para ver una selección como esta, potencia mundial, y que sin duda alguna la afición mexicana agradece, y con esto termina su preparación la selección de España, Rubén.
1: Sí, creo que más allá de las dudas sobre cómo venía la selección de España, del espectáculo que se podría brindar para la afición, acaba cumpliendo, incluso con muchos más titulares de lo esperado. Yo mencionaba que para como jugante de Irak, pues podría todavía guardarse algunos elementos, ¿no? La realidad es que salió con un cuadro titular, al menos de inicio, gran parte de ellos, y sí, parece que también a medio gas, eso también hay que decirlo. La selección de España no metió tanto la pierna, pero ganó de manera contundente y creo que brindó suficiente espectáculo como se le puede esperar de la selección roja a prácticamente una semana de su debut mundialista. Abandonarán ya el país para concentrarse en los Estados Unidos.
0: Sí, así es. Mira, fíjate esta alineación, Tato: Unai Simón en la portería, en el cuadro bajo Llorente, Cubarsí, Laporte y Cucurella. En el medio campo, Hernández, acompañado por Peña, Pedri, el futbolista del Barcelona, y al frente, como punta, Oyarzábal, acompañado en los costados por Baena y Ferran Torres. Es decir, nada, pero nada malo este cuadro que manda ayer Luis de la Fuente en la cancha del Estadio Cuauhtémoc de Puebla, entendiendo, por supuesto, que faltan algunas figuras claves como Nico Williams, el caso Lamine Yamal, que es probablemente la gran figura de esta selección y que nos confirma, ¿no?, que será una candidata sin duda alguna en el próximo Mundial.
2: Y está muy claro, Ángel, Rubén, que la selección de España, al jugador que ponga, es un jugador reconocido, es un jugador que juega, claro, en los mejores equipos, y era lo que se esperaba de la selección, con la personalidad que siempre ha demostrado, se paró en la cancha, Tuvo el control de la pelota, abría muy bien la cancha, tenía siempre gente por fuera, lo que muchas veces provocaba que por dentro se dieran esos pases entre líneas. Así cae la primera anotación. Y cuando los centrales de Perú pues se cerraban con esos mismos hombres que mantenían abiertos por los extremos, pues llegaban por fuera. Muy completa, como digo, yo creo que era lo que esperábamos de la selección. Un partido, como menciona también Rubén, que pues ellos lo utilizaron quizá más que para agarrar ritmo de juego, que no lo necesitan, porque pues con esos jugadores y en los equipos en los que están todo el tiempo están jugando, más que eso fue para pues dar espectáculo, para buscar a lo mejor una mejor confusión y pues bueno, la verdad se vio muy superior al equipo peruano.
0: Como lo esperábamos, ¿no? Pero sobre todo con seriedad la selección de España tomando este compromiso, a pesar de ser claramente una selección débil, si podemos catalogarla de esa manera, sin afán de ofender a nadie, ¿no? Pero una selección mucho menor en nivel que la roja, la selección de Perú. Y hay otros temas que estaremos platicando también. Sí, ya se armó el conflicto ya de manera muy, pero muy clara entre el Estadio Azteca y los palcohabientes. Hoy les negaron el acceso. Varios temas que comentar alrededor de la organización de la Copa del Mundo. Por supuesto, también ahondaremos en ello. 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Tenemos mucho más que comentar con todos ustedes. Volvemos.
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24: Explorando la naturaleza.
25: Los fiordos noruegos, Noruega. Estas profundas entradas de mar, rodeadas de montañas altísimas, fueron esculpidas por antiguos glaciares. Sus aguas tranquilas y de color azul intenso contrastan con las laderas verdes y las cascadas que caen desde las cumbres. Es un paisaje de una tranquilidad absoluta, donde la naturaleza se muestra en su forma más pura, atrayendo a viajeros mundiales.
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1: Ya estamos de vuelta en Somos Locales, con la ilusión de un mundial más en México, con la esperanza de que la selección mexicana nos llene de ilusión y que despliegue un fútbol de calidad. 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Ángel.
0: Sí, muchas gracias de verdad por ser parte de Somos Locales. Ellos ya son parte del equipo de Somos Locales, la gente de Hacer Ofertas, muchísimas gracias. Decíamos antes de la primera pausa de esta emisión número 7 de Somos Locales que hay varios temas que lamentablemente están opacando el escenario deportivo de la Copa del Mundo y ni siquiera ha iniciado la justa mundialista. Lo más reciente, y lo comentamos ayer, por decirlo de alguna manera como previo, la batalla legal de los palcohabientes con el propio Estadio Azteca, Rubén, está completamente abierta, ¿eh? Hoy, y en un momento más lo escucharemos, se acercaron al Estadio Azteca el representante de esta asociación de palcohabientes con un equipo legal y demás, y les negaron el acceso. Lo que intentaban es meter sus neveras y sus alimentos y demás, que se supone es parte de lo que ellos tienen como derecho legal de sus propiedades, y que no les está permitiendo el Estadio Azteca, alegando que ya el estadio está en posesión administrativa de la FIFA. Y seguramente esto va a seguir en la batalla legal más allá de cuando termine el Mundial. Es segurísimo, Rubén.
1: Sí, recordemos que los palcohabientes del Estadio Azteca tienen títulos de propiedad, tienen derechos sobre sus palcos, son dueños de sus palcos, y en ese sentido eso contravenía las disposiciones de FIFA, que suele tomar la totalidad del boletaje, la totalidad de los estadios que son sede mundialista. En ese sentido, en esta batalla legal, se les concedía en primera instancia los boletos, el derecho de acceso a sus palcos, no así el tema de las bebidas y alimentos, derecho el cual han gozado también durante toda la propiedad histórica que han tenido sobre sus palcos. Correcto. En ese sentido, un juez les había concedido a los palcohabientes medidas cautelares para que tengan acceso de estacionamiento y esta cuestión de alimentos y bebidas. Es ahí cuando les dan, en esta instancia, medidas cautelares para que puedan tener esos derechos, estos beneficios que siempre han tenido. Sin embargo, un juez federal, el primero de distrito, suspende estas medidas cautelares y da la razón, al menos de manera momentánea, o cuando menos suspende este derecho que inicialmente habían adquirido los palcohabientes, y deja esto todavía en un limbo, con la moneda al aire. Y sí es preocupante, ¿no?, la reglamentación de FIFA imponiéndose de alguna manera. No es que nos pongamos de un lado o de otro, pero la realidad es que sí se ve cómo los colmillos de la FIFA una vez más se imponen ante ciertas resoluciones. Y el problema es esta batalla legal, que sabemos que la justicia de por sí en México no es muy pronta. Estamos a tan solo un par de días y esta situación sí está causando un problema, porque hay amenazas de los palcohabientes también de boicotear en su justa capacidad, claro, el tema de la inauguración.
0: Claro, ahora, desde el inicio FIFA, hay que decirlo, dar el contexto adicional, desde el inicio FIFA no quiso hacer válidos estos contratos con los que cuentan los propietarios de los palcos del Estadio Azteca, y fue un estira y afloja de negociaciones que se dio durante meses. Finalmente, se le dijo a los palcohabientes que iban a tener acceso a sus palcos, pero que no iban a gozar de el tema de las bebidas y los alimentos. Entonces FIFA sacó por la tangente venderles a los dueños de los palcos paquetes de alimentos básicos en decenas de miles de pesos. Me parece el más económico es de 70,000 pesos para que te den un refresquito y unos taquitos dorados malos, Rubén.
1: Entonces, 12 bolsas de papitas.
0: Claro, entonces me parece increíble que la FIFA encontrara o intentara encontrar este hueco legal para poder aún así cobrar de estos palcos de los que hubieran cobrado más, porque ellos querían venderlos a precios de, ¿cómo se les llama? VIP, o lo que se le llama ahora el hospitality, que te termina significando literalmente pues un ingreso de millones de dólares. Eso es lo que no le gusta a la FIFA y por lo que la batalla legal continúa. Vamos a escuchar si les parece esta interacción que se dio hoy, hace ratito, en el Estadio Azteca, cuando llegan los dueños de palcos y en la reja de la puerta 1 del Estadio Azteca les niegan el acceso.
2: Hola, buenas tardes. Nada más vengo a comentarles que no se les va a permitir el acceso, toda vez que sus medidas no están vigentes, por lo que no están sufriendo efectos jurídicos y no podemos permitirles el acceso, ya que el estadio se rige por la reglamentación de FIFA desde el 13 de mayo de
3: presente. No bajo la ley mexicana.
2: Estamos ya en el estadio entregado.
3: No, pero mi pregunta es, ¿se rige bajo la ley mexicana o bajo la ley de FIFA para saber?
2: No les vamos a poder permitir el acceso y eso es lo único que tenemos que decirles. Muchas gracias.
3: Hasta luego.
0: Y ahí se quedaron con esa mínima interacción que manda un representante del Estadio Azteca. Se quedó todo el séquito de palcohabientes en la puerta 1 del Estadio Azteca como diciendo, ah, caray, pues no podemos hacer nada. Y así se mantendrá esta batalla legal a 2 días de que arranque la Copa del Mundo. Yo no sé si sí les van a dar acceso el mero día del juego, tendría que ser así porque eso ya estaba ganado, pero para como se ha puesto de tensa la cosa, no me sorprendería que viniera un arrebato por parte de FIFA y del propio Estadio Azteca para incluso negarles el acceso a ellos el día del partido, es decir, el día jueves, pasado mañana, lo cual pues haría todavía más fuerte esta batalla legal, Tato.
4: Sí, la verdad, sin tener tanto conocimiento del tema, a mí sí me parece un poquito un abuso de parte de FIFA.
0: Total.
4: El querer tener el control de todo, pero aún así, todo quiere cobrar a precios exorbitantes. Yo creo que sí, los que tienen sus palcos tienen derecho, sí, a lo mejor pues tendrán que pagar algo, sí, ¿no? Porque pues es un evento importante como el Mundial, pero pues tendrían que tener esos privilegios de ser escuchados, de ser tratados de la mejor manera. Ya lo comentaba Rubén, pues son dueños de por el tiempo que se haya estipulado de esos espacios. Y no se los están respetando. Entonces, sí me parece un abuso, no solamente en esta parte, en muchas otras cosas, ya lo mencionaba antes, en el boletaje, en los derechos para transmisiones, en todo.
0: Ahora, te digo una cosa, cuando se construye el Estadio Azteca, inaugurado en 1966, gran parte o una buena parte del financiamiento de la construcción del estadio provino de la venta de estos primeros espacios de palcos. Se vendieron por un periodo de 99 años el derecho de propiedad de estos palcos en costos de entre 10 y 15 millones de pesos. Si 10 y 15 millones de pesos son hoy, en pleno 2026, mucho dinero, imagínate lo que era en la década de los 60. Entonces ahora ven, las personas que hoy hacen uso de los palcos son hijos o nietos que han heredado esos títulos de propiedad de los dueños originales. Y ahora están viendo cómo pues se ve pisoteado su derecho, ¿no?, de propiedad. Es un título de propiedad tal cual. Vamos a escuchar ahora a Roberto Ruano, que es el representante legal de esta Asociación de Palcohabientes de México, en donde ya amenaza como tal que si mañana otra vez no les dejan entrar, regresan con el uso de la fuerza pública. Se está poniendo interesante el tema.
3: Para beneficio propio, sí hubo una cuota extraordinaria que no fue obligatoria, fue totalmente opcional para quien quisiera participar de lo que estamos haciendo. Ya ganamos el mundial para todos si cobramos solo un centavo. Y ahorita el tener estas medidas que estamos ejecutando tienen un costo y nada más es para el que quiera participar, no es para, no es obligatorio.
5: Si esto queda pues echado a la basura, ¿va a devolver la cuota
3: extraordinaria? ¿Por qué la voy a devolver? Los gastos ahí están. No sé tu insistencia cuál sea. Aquí todo es transparente. Puedes preguntarle al afiliado que quieras. Aquí hay muchos. Nuestro trabajo está ahí y lo seguimos haciendo. Yo soy dueño de Parco. Y yo también aporté mi parte porque yo lo que quiero es que se aplique la justicia y que las cosas sean y que me respeten un contrato. Yo no vengo a lucrar en lo más mínimo. De hecho, yo estoy poniendo todavía mi bolsa. Hemos pagado ya 4 fianzas de casi 1 millón de pesos cada una. O sea, no se trata de lucrar ni de venir a hacerme rico, ¿no? Bendito Dios, yo tengo un buen trabajo y no necesito de la asociación. Yo lo hago para defender mis derechos y mis agremiados.
5: Yo no he comentado que no nos van a dejar entrar. Ahorita primero vamos a ver si nos permiten la entrada, ¿sí? Conforme a las medidas cautelares. Posteriormente, si no, también acudiremos el día de mañana, pues obviamente ya con las medidas pertinentes, que puede ser desde un arresto hasta la fuerza pública, lo cual estamos tratando de evitar que esto se haga por medio de cultura de paz. Si ellos no acceden, pues lo que la ley nos permita, con la ley en la mano, eso es lo que vamos a solicitar. Y también quiero aclarar, independientemente de las medidas cautelares, ya está presentada la demanda en el juzgado correspondiente para la... Esto no se termina.
0: Esto continúa, dice el representante legal de los palcohabientes, que hacen amenaza de hacer uso de la fuerza pública. 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
31: Empezar el día con un desayuno equilibrado activa tu metabolismo y te proporciona el combustible necesario para tus actividades matutinas. Incluir una fuente de proteína, grasas saludables y fibra evitará que llegues a la comida con un hambre voraz. Un buen desayuno ayuda a regular los niveles de azúcar en la sangre y mejora la concentración mental. No tiene que ser complicado. Opciones sencillas como avena o huevos son excelentes.
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0: 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Señor Ángel Ricalde.
1: 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Cierre al tema de los palcoyentes, Rubén, ya lo escuchamos en el bloque anterior en la salida. Esto sigue, dijo el representante legal de los palcoyentes.
0: Sí, y lo peor es que será una batalla legal, como ha venido siendo, lo que acelerada, con toda clase de recursos unos contra otros. Parece que la técnica final por parte de los representantes del Estadio Ciudad de México y de la FIFA será patear el tema. A ver si no retroceden los palcoyentes en cuanto a adquiridos. Es decir, ellos ya habían ganado la posibilidad de acceder al estadio. Muchos reportaban que tenían aún sus boletos, tema de plantas y palcos, pero ahora no les ponen la entrada de plano, y es en este caso cuando ya vendría una indemnización. Pero para que eso ocurra pueden pasar incluso años en lo que se determinan las sanciones, se establecen los montos de la indemnización. El caso de Diego Luna, por ejemplo, acaba de ganar una indemnización de un pleito de hace 10 años. Entonces, puede ser también una de las estrategias de las partes, simplemente dilatar a sabiendas de cómo actúa la justicia mexicana. Pero seguramente, aunque faltan 2 días para la inauguración de la Copa del Mundo, todavía habrá algunos capítulos a nivel legal que veremos sobre esta situación.
1: Hola, bueno, ya veremos entonces en qué termina, pero qué lástima, ¿no? De alguna manera, por cierto, el SoFi Stadium de California, en Los Ángeles, en el área de Los Ángeles, los trabajadores, los empleados también tienen demandada a la FIFA y al propio estadio por condiciones.

0: complicadas, ¿no? Y sobre todo tiempos, ¿no? Demandan sobre explotación laboral y demás. Pues hay varios conflictos, hay varios puntos de conflicto en la organización de esta Copa del Mundo. ¿Y en Yucatán qué tenemos respecto al Mundial también con temas extradeportivos, Rubén?
1: Sí, bueno, se hablaba del tema de la transmisión de los partidos. Evidentemente, hablábamos ayer de que los yucatecos estamos acostumbrados, pues, no verlo en más, en una pantalla gigante, en una plaza pública, menos con estos calores, menos en estas condiciones. No es una costumbre propia de las y los yucatecos, como sí lo puede ser verlo en casa con los amigos o bien en algún establecimiento. Entonces, en ese sentido, pues, la Canirac justamente el día de hoy convocó a una rueda de prensa para desmentir o más bien aclarar cómo está la situación de los derechos. Efectivamente, hay licencias para los establecimientos y en este caso, Ángel, déjame decirte que lo mínimo que se pagaría para establecimientos con poco cupo, con unas cuantas mesas, es decir, 0 a 5 mesas de capacidad, serían 5,000 pesos por televisor. Pero esta cuota, ampliando en cuanto a mesas, en cuanto a cupo, podría llegar a los 25,000 pesos por televisión. Mientras que las multas, en caso de no acatar esas medidas, podrían ser cercanas al 500,000 pesos. La Canirac ha invitado a todos sus asociados y no afiliados a que regularicen esta situación para evitar que les caiga la ley. El Instituto Mexicano de la Propiedad Industrial será quien está haciendo los rondines, las inspecciones para poder verificar esta situación. Tato, un caso más, tú lo mencionabas, ¿no? De cómo está afilando los dientes la FIFA para sacar de donde sea, y algo que si bien siempre ha estado de alguna manera regulado, nunca con esta situación, pues con esta mano dura que en esta ocasión amenaza con tener la FIFA bajo el amparo, pues incluso de las leyes mexicanas.
2: Sí, y justamente en la plática familiar hoy en la comida nos preguntábamos eso, hombre, si yo quiero ya escuchamos y sí sabemos que a lo mejor en lugares públicos pues no se va a transmitir porque pues es caro, o sea, se está cobrando un buen dinerito, pero si yo quiero ir a comer a algún restaurante, a los de siempre, donde siempre pasan deportes, donde hay varias pantallas, lo vamos a poder hacer. Esa era la pregunta que nos hacíamos. Bueno, estamos viendo que ahora hasta por televisión van a cobrar, y me imagino que a establecimientos un poquito más organizados o más grandes de cadenas, sí, quizá, pues les va a salir muchísimo más caro.
1: Sí, otras de las normativas es que no se puede cobrar un cover de acceso, no se puede lucrar. Si bien pueden transmitir los partidos, no se puede cobrar un cover para ingresar, y también hay que tener mucho cuidado con el uso de las mascotas, de las imágenes, de las selecciones, así que estén muy preparados también los establecimientos para la transmisión de estos encuentros, y nosotros estaremos también muy muy al pendiente de estas situaciones extradeportivas, pero que de alguna manera revisten el Mundial. Ya lo decíamos ayer, el Ayuntamiento de Mérida toma la decisión de no transmitir en plazas públicas el tema mundialista, sí lo hace el gobierno del estado, instalando, ya decíamos, en el Malecón de Progreso, en el Deportivo La Inalámbrica y en otros municipios del interior del estado también se estará transmitiendo el Mundial. Regresando a esta parte deportiva, hablábamos del desempeño de la selección española, mi estimado Tato, una de las favoritas, pero también repasando otros resultados, la selección de Países Bajos venció 2-1 a Uzbekistán. Francia se impone 3-1 a Irlanda del Norte, el propio resultado de la selección española 3-1 sobre la selección de Perú, y también siempre sí se pudo llevar a cabo aquel encuentro que por condiciones sanitarias estaba al aire. Chile termina venciendo a Congo porque tenía esta emergencia sanitaria, sus jugadores pues estaban de cierta manera protegidos porque llevaron un aislamiento correspondiente, y España hizo a un lado, se lavó las manos para albergar este encuentro. A final de cuentas se llevó a cabo en Orleans, en Francia, siempre en Europa, y la selección de Chile venció 2-1 a Congo. Y bueno, esto en cuanto a los resultados que hemos visto. Más al ratito, otra de las selecciones candidatas o favoritas que no se pueden descartar estarán jugando un partido amistoso, que es el caso de Argentina, que enfrentará a Islandia a las 7:00 p.m. Creo que ya pocas cosas que tienen que afinar. Cuando estás tan cerca de una competición, Tato, ¿qué es lo que tienes que afinar en cuanto al tema físico, en cuanto al tema táctico? Yo creo que gran parte de las selecciones ya tienen todo definido, pero ¿qué tan importantes son estas últimas pruebas porque muchos también dicen, ¿es necesaria verdaderamente una fecha FIFA o estos amistosos tan cercanos ya al debut de las selecciones en la Copa del Mundo?
2: Mira, en cuanto a la parte física, realmente no hay absolutamente nada que hacer, ¿no? Los jugadores vienen ya de su competencia en sus torneos, donde bueno, ellos con sus equipos ya hicieron un trabajo de pretemporada, ya tienen esa parte con ellos, ¿no? Ahí no se puede ni ganar mucho, sí que se puede hacer, pues cuidar las cargas, quizá
1: no metes la pierna igual, ¿no? En un partido de preparación,
2: claro, los días de la partida. Claro, cuidar las cargas para que lleguen en lo más cercano al 100% de todas sus capacidades. Aquí yo creo que se afina más, sobre todo ya pues a unos días de iniciar la competencia oficial, en la parte táctica, en la parte de la conjunción de equipo, la parte del entendimiento como, claro, como equipo. Eso sí es importante. Y bueno, son jugadores de fútbol que tienen que adaptarse lo más rápido posible a diferentes circunstancias. Una de esas es el poder jugar con alguien o al lado de alguien que a lo mejor no normalmente lo hace, ¿no? Pero pues el jugador de fútbol ya en estos tiempos y así ha sido normalmente, se tiene que adaptar lo más rápido posible a todas las condiciones. Entonces, en ese aspecto, yo creo que la parte táctica, la parte de buscar conjuntarse bien, quizá también la parte esta de la mentalidad, ya estando juntos, platicando, poniéndose de acuerdo, pues para encarar un torneo de tanta importancia como lo es un mundial.
1: Sí, y no todas las selecciones tuvieron tanto tiempo de concentración como la selección mexicana, pero sí muchas selecciones ya sabían a lo que jugaban, contrario a la selección mexicana que todavía ya muy pegada al mundial iba encontrando su estilo de juego. Ángel, te tenemos de regreso, nada más completando el tema. Mañana todavía tenemos amistosos internacionales al cuarto para la hora de que inicie el mundial. Portugal enfrentará a Nigeria, Inglaterra, Costa Rica. Y bueno, serían los relevantes en cuanto a encuentros que tenemos todavía el día de mañana.
0: No, muy relevantes, porque además son, pues como sabemos, dos selecciones que son candidatas. A lo mejor Inglaterra siempre nos queda mal, pero Portugal es una candidata seria en la Copa del Mundo. Sí. Para los portugueses probablemente esta es, y así lo dicen ellos mismos, aficionados, expertos, prensa, una de sus mejores generaciones en toda la historia. Y que lamentablemente no casa con el mejor momento en la carrera de Cristiano Ronaldo, que ya va de salida, este es el último baile de Cristiano Ronaldo, pero apela a pues esta figura gigantesca del fútbol contemporáneo que es Cristiano Ronaldo, la selección de Portugal, complementada o más bien arropada por una generación que en nombres pues está en los principales equipos de Europa y liderando a los grandes clubes de Europa, sin duda alguna, una selección que tendremos que tener bajo la lupa porque puede ser, ¿por qué no?, candidata, si no al campeonato del mundo, cuando menos a llegar a una etapa de semifinales o a una final, y por ello hay que estar pendientes del compromiso que tienen mañana con el que se darán su preparación para la Copa del Mundo. Después de la pausa, haremos una pausa más en Somos Locales, vamos a entrar al territorio de la nostalgia, vamos a hablar de los grandes resultados que ha tenido México en fases de grupos o en mundiales en general previos, y también qué tan capaz es esta generación en comparativa con selecciones o con grupos de selección de mundiales pasados. Volvemos.
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14: La Alianza Nacional de Pequeños Comerciantes informó que al menos el 14% del gasto de consumidores durante el Mundial de Fútbol podría llegar al comercio local, lo que representaría hasta 10 mil millones de pesos para tiendas y negocios de barrio. El tipo de cambio cerró en 17.43 pesos por dólar americano, un centavo menos comparado con el registro anterior, mientras que el dólar interbancario se ubicó en 17.45 pesos y el dólar en ventanilla finalizó la jornada en 17.90 pesos a la venta. El índice de precios y cotizaciones de la Bolsa Mexicana de Valores cerró la jornada con pérdidas de 0.37% para ubicarse en las 65.409.48 unidades. El precio de la mezcla mexicana de petróleo se ubicó en 89.68 dólares por barril. Informó Itzel Vanegas. 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
0: Estamos de regreso en Somos Locales. Gracias por continuar con nosotros. 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Antes de que hagamos el ejercicio que quedamos antes de la pausa, una noticia que se da y se confirma hace 20 minutos, no más de 20 minutos, ya lo hace público y oficial, el Wolverhampton de Inglaterra le da la bienvenida de regreso a Raúl Jiménez, delantero titular de la selección mexicana. El Wolverhampton descendió este año en la Premier League y jugará el próximo año en la Championship, lo que es la segunda división profesional del fútbol de Inglaterra. Ahí va a jugar a partir de la próxima temporada Raúl Jiménez, que es una leyenda del club, es un máximo anotador histórico en Premier League. Me parece una decisión correcta, siendo ya un veterano Raúl Jiménez, y aunque no sea la primera división, explicar a la gente, Rubén, Tato, que la Championship es una de las mejores ligas de Europa a pesar de ser una segunda división.
1: Sí, quedábamos un poco preocupados anoche que anunciaba de manera muy escueta el Fulham la baja, la agencia libre de Raúl Jiménez, y lo primero que pensábamos algunos era, bueno, ¿cómo te deja esto parado anímicamente de cara a un mundial y estar sin equipo, ¿no? Porque también el tema personal, vaya que pesa. Afortunadamente, con un día de diferencia, se le da certeza futbolística a Raúl Alonso Jiménez, sí en la Championship, que puede parecer un retroceso en la carrera, que también sería natural por la veteranía, pero sí sabemos que a pesar de ser la división de plata en Inglaterra, es muy, pero muy competitiva, y qué manera también nostálgica de regresar al club de sus amores, donde ya es un histórico y muy querido además por la afición.
0: ahora con la misión de intentar regresarlo a la Premier League, de ascender a la Premier League, lo cual, si lo logra, lo haría todavía mucho más querido. Pero también el punto, y hay que decirlo, Tato, es que jugadores de mucho menos edad, que después sienten que está muy complicado el panorama europeo o demás, cuando son tentados por las grandes propuestas económicas de clubes como Monterrey o como Tigres, terminan regresando a México, y no es el caso de Raúl Jiménez, que se quedará en Europa en una segunda división, sí, pero muy competitiva. Es de admirar, la verdad.
2: Sí, es una muy buena noticia para él. Regresa a un equipo en donde le fue muy bien, donde la afición y seguramente los directivos del club le tienen mucho aprecio. Recordemos, ya lo mencionaron ustedes, Raúl ya tiene 35 años y pues bueno, se le presenta una oportunidad ahora de una manera diferente para poder buscar ese ascenso nuevamente a la máxima categoría en Inglaterra. Y bueno, también es una oportunidad para él para ampliar su estadía en Europa. Y por qué no, digo, si tiene un buen torneo por ahí, ya como está en boga ahorita, ¿no? El último baile por ahí en algún equipo de mediana tabla.
0: Sí, de acuerdo. Y seguramente después de esta última etapa en el Wolverhampton, entonces sí ya lo veremos si es que así lo decide, regresar a México probablemente con el Club América. ¿Cuál dirías tú? Y voy a hacer dos preguntas separadas, Rubén. ¿Cuál es el mejor resultado para ti de México en los mundiales? ¿Y cuál es el partido de mejor funcionamiento? Porque hay que separarlos. Una cosa es resultado, otra cosa es funcionamiento. Yo lo tengo muy claro.
1: Bueno, creo que hemos tenido grandes resultados. Voy a hablar de la historia reciente, lo que me ha tocado ver personalmente, que lamentablemente luego cayeron en su justa dimensión cuando vimos que esas victorias a selecciones importantes, pues quizá no era precisamente el mejor momento de esas potencias. Yo me quedaría con Alemania por lo que representó en 2018, esa victoria con el gol del Chucky Lozano que todo el país gritó. Y haciendo ese contraste, en cuanto a funcionamiento, me quedaría con aquella victoria contundente sobre la selección de Croacia en 2014. Creo que con esos momentos, al menos de entrada, me quedaría.
0: Tato.
2: Pues coincido, yo creo que esa victoria contra Alemania fue de las más importantes para el fútbol mexicano. Porque bueno, también le dio esperanza no solamente al equipo, sino que a todo un país ese resultado. Y pues esperemos, yo confío mucho en que este mundial se pueda dar el mejor partido de México en alguno de estos tres encuentros que tiene de grupo. O pasando a las siguientes fases. Creo que el equipo mexicano todavía puede dar mucho más. Recuerdo también, el partido en el 2014 contra Holanda, cuando nació la frase.
0: No era penal.
2: Exactamente. Yo creo que ahí también se hizo un muy buen partido.
0: De acuerdo.
2: Pues, bueno, no nos alcanzó para buscar seguir avanzando.
0: A mí me gusta. Yo creo que no, en mundiales específicamente no hay mejor resultado que ganarle a Alemania. Después entendimos que esa Alemania empezaba a verse reducida, ¿no? Y entraba en un periodo, para los estándares que ellos tienen, de claramente no ser lo óptimo su juego, ¿no? Pero me quedo con dos funcionamientos, con dos partidos en donde a mí México me gustó muchísimo y de resultados diferentes. Creo que México hace un extraordinario partido contra Croacia en el 2014 bajo el mando de Miguel El Piojo Herrera. Es un repasón que les metemos a los croatas. Croatas que 4 años después, con esa misma base, prácticamente fueron subcampeones del mundo frente a Francia en 2018. Y otro partido en el que el funcionamiento de México es brillante y en donde solo faltó el gol es en la eliminación frente a Argentina, en Alemania 2006, en donde nos quedamos fuera con ese golazo de Maxi Rodríguez. Dolorosísimo, por supuesto, pero en donde México, por varios trámites, es superior a Argentina y simplemente no encontró la profundidad y la contundencia, sobre todo, que necesitaba para ganar ese partido. Esos dos partidos, para mí, son los dos mejores de lo que me ha tocado de ver, por supuesto, los dos mejores despliegues futbolísticos que a mí me tocaron en la selección mexicana. Ahora, muy simple, ¿cuál es la selección hasta ahora que vamos a iniciar un nuevo mundial? Y con esto vamos despidiendo. ¿Qué más te ha gustado a ti, Tato? ¿Qué grupo te ha gustado más?
2: Pues ahora que lo mencionas, la del 2006. La del 2006, no solamente durante...
0: Porque es atlista y es la golpista, claro, ¿qué iba a decir?
2: No solamente durante el Mundial, previo al Mundial, donde
0: de acuerdo. Van
2: a confederaciones,
0: de acuerdo.
2: Hacen un buen papel. Yo creo que ahí también fue un parteaguas en selecciones, donde la gente, donde el mundo, pues... voltea un poquito más a ver a México y a sus jugadores, ¿no? De ahí, de esa selección, salen varios jugadores a Europa.
0: De ahí sale la mayor camada que jamás ha tenido México en el fútbol europeo. De ahí salen muchísimos futbolistas que terminaron en Europa, entre esa y entre el 2010. ¿A ti cuál es la que más te ha gustado, Rubén?
1: No, de las que me ha tocado ver, sin duda alguna coincido con Tato, la de 2006, ahí empezaron mis traumas con la selección mexicana en fase de KO, porque yo puedo decir que más allá de las generaciones, todos tenemos el mismo trauma, porque ahí vemos a México caer una y otra vez en la etapa de octavos, salvo los dos mundiales que se han celebrado en este país, esperemos este no sea la excepción y avance, tenga un avance histórico en fase de eliminación directa la selección mexicana, pero sí, me gustaba mucho, va acompañado también de la nostalgia, por supuesto.
0: Claro.
1: Pero sí, creo que el mayor contraste, para ahondar un poco más en el comentario, es que por ahí creo que no había debate, o más bien había de dónde elegir para la portería de la selección mexicana, y el debate estaba adelante, quién podía marcar los goles, ¿no? Sí. Hoy creo que es un poco al revés, cómo cambian las cosas de pronto, cuando no se percibe tanta seguridad en la portería de la selección mexicana, una posición históricamente bien cubierta, y adelante tienes para elegir.
0: A mí me gustó mucho la de Miguel Herrera en 2014, creo que el equipo mexicano en 2014 juega muy bien al fútbol, a pesar de los problemas que tuvimos para llegar a esa justa mundialista, que por poco nos quedamos fuera, y los norteamericanos nos meten en esa última jornada de la eliminatoria con par de goles de, me parece que fue Graham Soucy, si no me equivoco. Y me gustó mucho la del 98, siendo yo todavía pues un chavillo, sorprendió esa generación. A lo mejor compensando un nivel futbolístico que no estaba a la par de otras grandes generaciones, con muchísimo carácter y con muchos de esos que hay que poner, ya saben dónde. De verdad que esa generación del 98 maravilló. Me recuerdo dos partidos en los que México va abajo en el marcador, el de Bélgica y el de Holanda, y regresan ambos partidos para empatar los 2-2, además de que le gana Corea y le hace un muy buen partido, muy digno a Alemania en los octavos de final. Esa generación del 98, a mí en lo personal, también me encantó. Ahora, esta generación, la actual, y sobre todo la anterior de Qatar, bajo mucha crítica, tachados como una de las generaciones con menos talento, lo cual es dolorosísimo de decir, y sobre todo con menos carácter, con falta de liderazgo, ¿no? Históricamente en selección mexicana, y por ello ahora en casa tienen una oportunidad inmejorable de quitar esa percepción que mucha parte de la afición tiene sobre ellos y hacer un muy buen mundial para nuestro país. Nos vamos, Rubén. Muchísimas gracias, como siempre.
1: Muchísimas gracias, Ángel, Tato. Nos escuchamos el día de mañana en esto que es Somos Locales.
0: Tato, muchas gracias. Gerardo Torres.
2: Gracias, Ángel. Rubén, nos vemos mañana.
0: Abigail Quemé, nuestros controles. Antonio Paul en nuestra producción, al igual que Manolo Huicap, Ángel Ricalde en la titularidad. Mañana tenemos ya la previa del partido inaugural de México ante Sudáfrica en el arranque de la Copa del Mundo. Y pasado mañana ya estaremos hablando del análisis de ese encuentro. Estamos a nada de que inicie la máxima fiesta del fútbol mundial.

0: 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Amigos de Grupo Fórmula, muy buenas tardes. Con el gusto de siempre les saluda Ángel Ricalde, listo para repasar con ustedes la atmósfera deportiva de este martes 9 de junio. Estamos a solo 2 días del arranque de la Copa del Mundo. En la NBA, los Spurs de San Antonio han despertado. Ayer se llevaron el juego 3 de las finales en Nueva York, que recibió después de 27 años un juego de finales y terminó siendo para el equipo de los Spurs 115 a 111 sobre los Knicks. El juego 4 de las finales se disputará este miércoles. En información del fútbol internacional, Raúl Jiménez tiene nuevo destino. Regresará al Wolverhampton, equipo con el que debutó en la Premier League de Inglaterra, y a partir del próximo año volverá a vestir sus colores, pero ahora en la Championship, la segunda división del fútbol inglés. Y en información del fútbol mexicano, Gilberto Mora, la joya de 17 años de la selección mexicana, renovó contrato con los Xolos de Tijuana por 3 años y además usará el dorsal número 10 a partir del próximo torneo. Esto con la intención de blindarlo para tener una mejor propuesta en caso de que llegue una oferta del fútbol europeo. Gracias, equipo patrocinador. Hasta la próxima.
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6: Queridos amigos, muy buenas tardes, bienvenidos al Mundo de las Marcas, una emisión más transmitiendo desde La Blanca Mérida para todo este bello estado, parte de Campeche, parte de Quintana Roo, como es hace casi 21 años al aire. Imagínense, programa orgullosamente yucateco. Y hoy es día de mandar saludos. Mi querido Juan Carlos Arronis, gracias por habernos invitado. Tiene un restaurante delicioso para desayunar, se llama Margo Amalia. Y bueno, nos atendieron de maravilla. Tuve la oportunidad también de saludar a don Roberto Chacur, a quien le mando un fuerte abrazo. Empresarios muy interesantes. Ojalá y algún día tengamos por acá a Roberto Chacur y podamos hablar con él sobre el éxito de sus empresas. Y además, pues, tener este tipo de empresarios es muy bueno, porque nos están escuchando y nos siguen en redes sociales muchísimos jóvenes. Nosotros estamos transmitiendo en este momento en la primera cadena nacional de Radio Fórmula, como dije, para todo este estado, parte Campeche, parte Quintana Roo, pero estamos transmitiendo simultáneamente en YouTube, TikTok, X, bueno, ahora X, perdón, YouTube, y también en podcast. O sea, estamos en redes muy, muy fuertes, así es que necesitamos a ustedes, señores empresarios, para inspirar.

0: liderar a los jóvenes. Pero hoy es día de la CETUR y nos acompaña Ceci Patrón Solís, secretaria de CETUR. ¿Cómo estás, Ceci? ¿Qué tal?
1: Muy bien, mucho gusto.
0: Encantado, qué bueno que estás aquí. Hablando de inspiraciones a los jóvenes, caray, qué personalidad tenemos. Don Jorge Torre Loria, él fue exsecretario de Turismo de Yucatán y vamos a hablar del turismo el día de hoy. Don Jorge, un placer tenerlo aquí en el Mundo de las Marcas.
2: Gracias por recibirme y darme la oportunidad de dirigirme a tu audiencia, que es mucha.
0: Gracias a usted. Y seguramente le vamos a aprender muchas cosas porque vamos a hablar de turismo. Y hablando de turismo, hablemos ahorita de lo que puede pasar durante el Mundial, si me lo permiten, empezando con el tema de los restauranteros y de los bares. Aguas, los restaurantes, bares y hoteles no podrán transmitir los partidos de forma gratuita o con suscripción personal. Por cuestiones de derechos de autor y comercialización, los dueños de los negocios comerciales deben adquirir la licencia oficial para emitir los encuentros de forma legal. De lo contrario, se exponen a multas por parte del INPI y hay multas extremadamente caras, ¿eh? Por ejemplo, ¿qué está permitido y qué no? Si me lo permiten, ahí les va. Prohibido usar una cuenta doméstica como Sky, VIX, Premium, Easy, etcétera, para proyectar el partido en un establecimiento comercial. También está prohibido cobrar una cuota de entrada específica para ver el juego o dar a entender que el negocio es patrocinador oficial. Esta es una práctica conocida como ambush marketing y es prohibidísima. ¿Qué sí está permitido? Transmitir los partidos siempre y cuando cuenten con el contrato de licencia comercial autorizado por los dueños de los derechos de la transmisión, en esta ocasión, la FIFA. Sin embargo, hablemos de las consecuencias. El Instituto Mexicano de la Propiedad Industrial, el INPI, ha advertido que las multas por retransmisión no autorizadas en locales comerciales pueden alcanzar sumas demasiado, demasiado altas, al grado que pueden terminar con la vida de los establecimientos. ¿Qué recomienda a las autoridades? Porque esto es bueno saberlo, don Jorge. Todo el mundo nos morimos por ir a ver el Mundial. Los restaurantes, pues caramba, es su agosto al costo, como dirían en mi época, un comercial de Hermanos Vázquez, no sé si se acuerden, pero cada vez que juega la selección, cada vez que hay partidos interesantes, se activa la industria restaurantera, se generan muchos empleos. Bueno, las autoridades recomiendan lo siguiente. En el caso específico de nosotros, de aquí en Yucatán, la delegación local de la CANIRAC, que es la Cámara Nacional de la Industria Restaurantera y Alimentos Condimentados, ha exhortado a los propietarios de negocios a asesorarse legalmente y evitar proyectar los juegos si no cuentan con los permisos comerciales vigentes. Se recomienda visitar el poder oficial del Instituto Mexicano de Propiedad Industrial para consultar las normativas sobre propiedad intelectual y los derechos de autor vigentes. Platicando con Arronis el día de hoy en su restaurante, me comentaba que los afiliados a la CANIRAC por ahí tienen algo especial en tarifas que oscilan entre los 30, 15 y hasta los 9,000 pesos, dependiendo del establecimiento. Pues yo creo que es mejor hacer esa inversión, salvo su mejor opinión, don Jorge, que arriesgarnos.
2: Claro que sí. Pues cada 4 años el Mundial refleja y atrae a millones de gentes, ¿verdad?, que lo ven. Y en el Mundial que yo recuerde en México, en el 86 y en el 70, creo que fue el anterior, pues no había tanta restricción, la gente iba a los restaurantes, podía ver los partidos, pero hoy la FIFA se ha puesto pues más rígida en dar permisos, y pues como es un gran negocio esto, pues quiere hacer todavía mucho más, ¿no?
0: Fíjense que sí había restricciones, pero no nos dábamos cuenta. En el 86 yo ya trabajaba con don Emilio Azcárraga, trabajaba en Televisa y comercializaba Canal 2, 4, 5 y 9, pero no había plataformas. Empezaba Cablevisión, ¿se acuerda?
2: Sí, claro.
0: Que fue la primera, que era de Televisa. Claro. Entonces, no nos dábamos cuenta, pues, que el internet no existía, los teléfonos celulares empezaban a salir. O sea, el internet y los teléfonos, tú te ves muy joven, pero son muy, muy, muy recientes. Siempre pongo de ejemplo la película de Regreso al Futuro. ¿La atinaron? ¿La has visto?
1: Sí.
0: La patineta voladora con 3D, con magnetos 3D, pero el internet, ¿no? Y en esa época, en el 86, me acuerdo que se transmitían en las plataformas de televisión, perdón, en televisión abierta, no había ni siquiera pay TV.
2: Así es.
0: Sin embargo, si algún restaurante transmitía, Televisa exigía la multa porque Televisa había comprado los derechos de transmisión. Eso fue en el Mundial de México 86.
2: De 86.
0: Ajá. Ahora, pues hay muchas plataformas, hay mucha manera de poderlo ver, que le pega directamente a la FIFA y ellos dicen, a ver, ¿quieres verme? Paga los derechos.
2: Pues sí, realmente no sabía yo lo del 86, sí. ¿Verdad? Porque pues todo el mundo existía en los restaurantes y, o sea, no supimos la gente común y corriente,
0: ¿no?
2: Que había alguna restricción, iba a ver los partidos,
0: sí.
2: Y pero si tú lo viste, pues sí.
0: Sí, ya existía, sí. Pero no nos enterábamos. Ahora, también lo veíamos mucho en casa, y en casa se transmitía en televisión abierta. Que tengo entendido, corríjanme, tengo entendido que se va a transmitir en televisión abierta, ¿no? Los partidos del Mundial, en TV Azteca y en Televisa.
2: Lo estoy yo preguntando aquí a tus colaboradores, no lo sé, he estado averiguando y me dice que los de México probablemente sí, pero los demás, pues, no creo que te vas a tener que escribir, no. Pagar allá una cuota para ver todos los partidos, pero pues no lo sé exactamente.
0: Pero yo sí se lo puedo decir con mucho gusto. Sí se van a poder transmitir en televisión abierta. De los 104 encuentros de la Copa del Mundo FIFA 2026, las cadenas de televisión abierta transmitirán en vivo únicamente 32 partidos totalmente gratis. Los partidos seleccionados para transmisión abierta incluyen los más destacados, los de la selección mexicana, la inauguración y el final. Podrás sintonizar los 32 partidos en TV Azteca a través del canal 7 y Azteca 1, en Televisa TUDN a través del canal 5 y a través del canal de las estrellas. Pregúnteme por qué sé tanto.
2: Porque
0: San Google. ¿Verdad?
2: Lo que no había antes.
0: Lo que no había antes. O sea, ¿cómo le batallamos en nuestra época, don Jorge? Yo me acuerdo que cuando tenía 21 años. Me tomé un año sabático y fui a Inglaterra. Y todavía existía el vuelo de Panam, que era a Nueva York, y fumabas en los aviones.
2: Sí, sí, sí, claro.
0: Y ya llegando allá a Inglaterra, que me quedé un año, pues agarraba mis moneditas y les hablaba a mis padres, les decía, les vuelvo a hablar en 15 días exactamente a esta hora, ¿no? Hombre, ahorita estás conectado con datos, con voz, con video, en cualquier parte del mundo.
2: Impresionante, digo, el adelanto que ha tenido la comunicación, ¿verdad?
0: Todo.
2: Yo me acuerdo, hace muchos años había una feria en Madrid de tecnología, donde la innovación era los teléfonos, donde podías verte, ¿no? El teléfono de casa, había una pantalla y lo podías verte, y había una plataforma ya con 100 teléfonos, y entonces tú te ponías en un lado y el otro en otro, y hablabas y te veías, y era la gran cosa.
0: Don Jorge, había una caricatura que se llamaba Los Supersónicos. ¿Y cómo sabes? Estás tan joven.
3: Me tocó ver Supersónicos.
0: Estás demasiado joven, sí.
3: Sí, pero sí me acuerdo que era como todo el concepto del futurismo y todo lo que venía hoy en día, y ya estamos inmersos en eso.
0: No, bueno, ya estamos, ya rebasamos eso. Lo único que nos falta es teletransportarnos.
2: Sí.
0: Que no dudo que lo vayamos a lograr, porque la materia no se crea ni se destruye.
2: Así es.
0: Solo se transforma.
2: Así es.
0: Claro. Pero ¿quién iba a pensar? En aquella época, en México 86, me acuerdo cómo llegaban, pues toda la información de la FIFA, etcétera, vía fax.
2: Sí.
0: No existía ni siquiera el internet. Empezaba por ahí alguna computadora ya, más de oficina y todo. Todo ha evolucionado. ¿Pero qué creen? También el turismo ha evolucionado. Y vamos a hablar con un máster, aprovechando que es día de la CETUR. Don Jorge, exsecretario de Turismo de Yucatán. Así es que, ¿cómo era el turismo antes? ¿Cómo es ahora? ¿Y cómo será el turismo en el futuro? Antes, hay que cuidar la salud, pero también la salud bucal. 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
0: Excelente, con esto vamos al primer corte, volvemos.

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11: Una vuelta al mundo.
12: Nápoles, Italia. Cuna de la pizza margarita, esta ciudad rinde culto al producto local y a la sencillez perfecta. El secreto reside en su masa elástica, tomates de San Marzano y mozzarella de búfala fresca. Caminar por sus calles es dejarse seducir por el olor a masa horneada y frituras tradicionales. 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
14: Muchísimas gracias. Bueno, todo indica que va a llover el día de la inauguración. Aquí no nos vamos a librar en Yucatán. Aquí vienen las lluvias esta semana y la otra. Bueno, que haga una tregua para que pues no nos inundemos tanto. ¿Cómo está trabajando el gobierno ahorita? Sobre todo el de Ceci Patrón. Le mando un saludo a la alcaldesa, pues con el bacheo, con tantas cosas que suceden, pero aquí nos tocó vivir, Ceci, y vivimos en el paraíso. Ajá. Pareciera el infierno también, ¿verdad? Sobre todo cuando estamos a 45 grados con sensación
15: terrible.
14: Pero es bellísimo. Claro. Es el estado más bello del planeta Tierra. Bueno, la próxima semana voy a hacer cápsulas a la Riviera Maya. En este caso fui invitado por el Hotel Breathless, ahora de la cadena Hyatt. Por ahí estaremos. 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Me está viendo Ceci que me estoy tallando el ojo, como que algo me picó. ¿Nunca les ha picado un mosco en el ojo, adentro del ojo?
15: No.
14: ¿Sabías que existe? Sí. Y duele horrible. Sí. Ya fui víctima. Sí. No, pero de repente, ay, es mal. ¿Sabe? El peor enemigo de nuestra vista es tallarnos los ojos.
16: Así es.
14: No debemos de tallarnos los ojos. No. Y no, perdón.
16: Se raya todo lo que tengas.
14: Te lastimas, te puedes romper algún vasito. Hay que invitar al doctor Claros de Videre, gran amigo mío. Y este. Y otro tema, hablando del calor, mi querida Ceci, protegemos nuestra piel con bloqueadores, nuestra cara, nuestros brazos con manga larga, pero casi nadie protege la vista. Importantísimo usar lentes con filtros UV. Aunque esté nublado, los rayos ultravioleta pasan. Hay que cuidar mucho la vista en este clima. ¿Cómo ha evolucionado la vida? ¿Te acuerdas de tu primer teléfono, Ceci?
15: Sí, claro que sí.
14: ¿Recuerdas cuál era?
15: Nokia, el que tenía el juego del gusanito, ¿te acuerdas?
14: Ah, claro. Pues yo me acuerdo de mi primer teléfono, fue un StarTAC de Motorola.
15: Sí.
14: ¿Cómo ha evolucionado todo? Ahora tienes el banco, los viajes, hasta el tema médico lo tienes en la palma de la mano a través de un teléfono. Así ha evolucionado la vida del rápido. El turismo también. Y hoy tenemos a don Jorge Torres, secretario de Turismo de Yucatán. ¿Con quién estuvo de exsecretario? ¿Con qué gobierno?
16: Con Patricio.
14: Patricio
16: Patrón. Carolina era la secretaria de Turismo.
14: ¿Pero Cárdenas? Le mando un saludo.
16: Pero al entrar Felipe Calderón de presidente, uh-huh, la llamaron, uh-huh, para que hiciera equipo en México en la secretaría, uh-huh, y quedó vacante el puesto y pues Patricio se fijó en mí. Sí, le hice llegar que yo de repente sí aceptaría si me nombraran, ¿no?
14: Claro.
16: Y rápidamente me llamó y me dio el puesto. Y 8 meses estuve en la Secretaría de Turismo, uh-huh, y me decían, ¿y qué vas a hacer en 8 meses? Pues hice algo que realmente va a prevalecer por mucho tiempo. Yo lideré la campaña para Chichén Itzá, Maravilla del Mundo. Carolina me dejó 2 millones de pesos en la secretaría para promoverlo. Pues no era nada, ¿no? Estábamos compitiendo con todo el mundo. Pero pues yo le hice un llamado a los empresarios, amigos, y todos se volcaron a apoyarme. Bueno, no, mira, Chichén Itzá, Pepe Chapur, Armando Medina, todos los que tenían empresas turísticas se involucraron en esto para que votaran por Chichén, porque era por votación, no sé si recuerdan. Sí,
14: me acuerdo perfecto.
16: Sí.
14: Y yo empezaba al aire. Esto ha de tener unos 20 años más o menos.
16: El 2007.
14: Sí.
16: El 2007, porque dice, era 07. Sí. El 7 de julio del 7.
14: Sí, me acuerdo. Ya estábamos al aire, claro.
16: Sí, cuando nos dieron ya el reconocimiento en Lisboa, uh-huh, ¿verdad? Y me acompañó Patricio, uh-huh, y el secretario de Federal Turismo, Rodolfo Elizondo, y fuimos y no sabíamos si íbamos a ganar o no, porque había 20 finalistas nada más, ¿no? Pero hicimos una campaña realmente bella, impresionante. En esa época existía el Consejo de Promoción Turística de México, el CPTM, que canceló el gobierno de la 4T, pero ahí estaba un amigo de director.
14: Y seguramente lo canceló con una encuesta de 50 personas que no dominan el tema, pero bueno, es otra cosa.
16: Así es. Y ahí estaba un yucateco amigo, el licenciado López Mena, era el director, uh-huh, y nos apoyó como nunca, pues ellos tenían todo el dinero del mundo.
14: Pero hubo algo más bonito. Yo recuerdo perfecto, porque empezábamos al aire, o sea, nosotros ya vamos para 21 años al aire, ¿se sumó el resto del país para apoyar a Yucatán?
16: Sí, te lo comento, ¿no? Que Carolina me dijo que había hablado con Fernando Ponce para que, ya sabe, la Coca-Cola lo impulsara, que en las latas dijera votara por Chichén. Mm. Entonces le hablé a Fernando, me dijo, ando a hablar con mi hijo, fui a hablar con Fernando, hijo, uh-huh, y me dijo, secretario, lo que quieras, pues no solo en la Coca-Cola, hasta en la Cristal, pero lo mejor fue que él y me dijo, en 15 días voy a estar en México en una convención nacional de Coca-Cola. Uh-huh. Se lo voy a proponer a todos allá, sí, al grupo FEMSA, sí, sí, que era el mayor. Y el grupo FEMSA lo agarró también con ganas y me llamaron allá cuando... Entonces se lanzó la campaña y entonces en todo México todas las latas de Coca-Cola decían vota.
14: Me tocó entrevistar a don Fernando, a Fernando, saludos tocayo, a Juan Manuel, me tocó entrevistar a todos porque esa campaña me llamó mucho la atención y vi cómo se empezaron a sumar. Es que cuando se trata de apoyar a nuestro país en alguna tragedia, en el fútbol o en este tipo de campañas, como México no hay dos.
16: No hay dos, así es. Otro empresario que nos empujó muchísimo fue Carlos Slim, uh-huh, ¿verdad? Telmex, estaba la campaña ahí, creo que a través del celular podías votar y yo hablé, bueno, mandé una carta a la secretaría al director del grupo Carso, uh-huh, y me invitó a México a ir y me entré a la oficina, ¿verdad? Y había citado a todos los directores de todas las empresas del grupo Carso. Wow. Tremendo. Y les dijo, señores, tengo la instrucción del ingeniero que apoyemos a Chichen Itza. Y aquí está don Jorge Torres para que les explique. Y todos los apoyaron, todos. El Sambors hizo una campaña brutal de comida yucateca en todos los sanos de la República. En fin, ya no recuerdo, pero todo mundo. Y a nivel local, alguien que también nos empujó muchísimo fue Pepe Chapur. Estaba yo en la secretaría y me dijeron, acaba de entrar don Pepe a un evento. Y le dije, cuando salga, llámalo que quiero hablar con él. Subió y le dije, Pepe, ¿cómo puedes apoyar en esto? No te preocupes. En ese momento agarró su teléfono, uh-huh, y le habló a su director. En todos mis hoteles en Cancún, que ponen una computadora para que los huéspedes voten por Chichén, hagan el letrero, o sea, así que es así de ¿cómo se llama? De ejecutivo, enseguida empezó. Y también nos apoyó Pemex. Bueno, es una campaña preciosa.
14: Yo platiqué esa anécdota, no sabía que usted había sido don Jorge, lo digo abiertamente, pero yo platiqué esa anécdota del posicionamiento de Yucatán y el efecto posvotación, cómo detonó el turismo, con don Raúl Casares G. Cantón, que en paz descanse.
16: Sí.
14: Y con don Manuel Díaz Rubio.
16: Perfecto.
14: Grandes empresarios.
16: Así es. Así es.
14: Y después vinieron los eventos alrededor de Chichén.
16: Claro. Fíjate que instalamos a la entrada del parador un espectacular diciendo que votaran por Chichén. Y esa... Todo mundo que entraba a Chichén se tomaba fotos debajo del espectacular. Y entonces, pues ya sabes, con el celular, pues fue una campaña preciosa. Y cuando llegamos al estadio de Lisboa, el Estadio de la Luz, creo que se llama.
14: Para ¿en Portugal? Eventos,
16: en Portugal. Y entramos, me agarró uno de los organizadores, me jaló y me dice... Ustedes ganaron,
14: no,
16: están entre los siete que ganaron. Ah, se lo dijo a Patricio, y Patricio estaba muy nervioso, porque primero ya había perdido las elecciones, sí, ya había estado, y dijo, me voy con la derrota, me voy a estar a sentir muy mal.
14: Bueno, aguántelos tantito, qué caso de éxito, pero tenemos que ir a un corte y no lo queremos, claro, interrumpir, permítanos tantito. ¿Qué les parece saliendo de aquí? 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Saludo a la familia Torrado. Vamos a un corte, volvemos.
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14: Muchísimas gracias. Qué interesante es platicar con personas que nos aportan sus conocimientos, sus anécdotas. No sé si estés disfrutando tanto como yo el programa, mi querida Ceci, tu representante de CETUR.
15: Sí, no, claro que sí. Siempre es interesantísimo todo lo que podemos aprender de todos los afiliados a CETUR.
14: Es correcto. 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Buenos médicos. Qué bárbaro. También el turismo médico. Qué interesante está en nuestro país. En nuestro país y en nuestro estado, ¿eh? Estamos en segundo lugar a nivel mundial en turismo médico. Y Yucatán está en el top 5 ya. Fíjate la calidad de doctores que hay aquí. Y las instalaciones también buenísimas. Antes de continuar, don Jorge Torre, ¿cuál sería su testimonio? ¿Qué opina sobre la CETUR actualmente?
1: Pues mira, me tocó ser fundador junto con el presidente de las agencias de viaje, Roger Peniche, de los hoteles.
14: Don Roger Peniche, Seiba Tours.
1: Seiba Tours.
14: Un fuerte abrazo a don Roger.
1: Sí, y el señor Aguiar de los autobuses, también él fue el promotor de esto. Y fue precursor de la COTEI, que era la corredora turística del Estado de Yucatán, hablando del turismo, como era antiguamente. Mira, cuando llegué a la Cámara de Comercio, fui vicepresidente de turismo dos veces. La primera ocasión, en la presidencia de don Juan José Abraham Achach, y yo era vicepresidente de turismo, y creé la corredora turístico del Estado de Yucatán, porque los presidentes de las asociaciones turísticas, pues estábamos desperdigados, no teníamos intercambio de ideas ni nada, ¿no? Entonces los invité a desayunar un día al presidente de los hoteleros, al de las agencias de viajes, al de las rentadoras de automóviles y al de Canirac, al presidente de la Canirac, y les dije, vamos a ser un organismo donde podamos reunirnos cada 15 días y tratar los temas que nos interesen, problemas que hayan, y les pareció magnífico, pero lo más importante, que invité también a la COTEI, a las tres órdenes de gobierno, al gobierno federal, que tenía delegado en esa ocasión, en ese tiempo, al gobierno estatal y al gobierno municipal. Y el del gobierno federal estaba un señor que se llamaba, porque yo creo que ya falleció, porque era más grande que yo, don Estefan Acar, que había sido secretario de turismo de Oaxaca. Y allá en la COTEI salió la Semana de Yucatán en México, porque él nos platicaba en la reunión que tenían ellos una Semana de Oaxaca en México. Y que
14: si más no recuerdo, en el Palacio de los Deportes.
1: Así, exactamente. Y nos transmitió la idea, no fue idea mía, pero entonces yo hablé con Juan José, presidente de la Cámara, y le expliqué, oye, vamos a hacerlo, habla con el gobernador. Hablaron con el gobernador y se instituyó la Semana de Yucatán de México en el año, ya no recuerdo, cuando estaba Juan José, 87, fue la primera Semana de Yucatán de México, y después ha prevalecido. Ha habido gobiernos que no la han hecho, la han suspendido. Patricio hizo una, creo, y después ya no hizo más. El gobernador Mauricio Vila, entonces le pedíamos nosotros, en lugar de hacer una Semana de Yucatán en México, además una Semana de Yucatán en Monterrey, una Semana de Yucatán en Guadalajara, que son donde más turismo viene a Yucatán, y pues lo hizo, y no solamente eso, que además los hizo en varias partes de la República. Sí. Seguramente también estaba sonando que podía ser un candidato a la presidencia, pues si quería impulsarlo, ¿no? Pero lo hizo en varios estados de la República y funciona muy bien, y la gente va contenta y hace negocio.
14: Qué mejor que le... ¿Y sigue?
1: Sí, sí.
14: Ah, bueno, qué bueno.
1: Acaba de terminar ahorita.
14: Qué bueno que se le dé continuidad, sobre todo a las ciudades donde hay conexión directa. Claro. Porque ahorita tenemos vuelos directos a Puebla, a Oaxaca, a Tijuana, el nuevo que acaba de salir a Tijuana, qué maravilla. Sí, sí. Ni qué decir los vuelos internacionales, pero ya locales cada vez hay más conectividad.
1: Así es, así es. Pues son algunas de las gestiones que hacíamos. Y me preguntabas cómo era el turismo antiguamente. Pues sí, yo sí te lo puedo comentar. Yo entré a la actividad en 1960, tenía 18 años. Regresé a los Estados Unidos de tomar un curso de hotelería en Washington, D.C., y llegué un 15 de enero, mi papá tenía ya el hotel, tenía el Hotel Caribe, 2 años de fundado, no, perdón, 5 años, y me había mandado a aprender inglés, y regresé y me dijo el día 15 de enero, 15 días, vacila con tus amigos, haz tus, lo que quieras hacer, pero el primero de febrero ya estás al frente del hotel. El 31 de enero muere mi papá de un infarto y me hago cargo del hotel el 2 de febrero, porque el primero pues fue el velorio y el entierro. Y el 2 de febrero de 1960 empecé a trabajar en el hotel y a dirigirlo, pues con conocimientos, entre comillas, de curso, pero era un hotel pequeño, eran 32 habitaciones. En Mérida, Yucatán, el turismo estaba muy tranquilo. Había pocos hoteles, el hotel principal era el Hotel Mérida, que había hecho su torre, porque antes era solo la parte, los dos pisos. Había terminado la...
14: ¿Todavía no estaba el Conquistador?
1: Que, no, todavía no estaba, no. Mira, era el Hotel Mérida, el Hotel Caribe, el Gran Hotel, el Hotel Sevilla, el Hotel Reforma. Ya no me acuerdo, pero unos 7, 8 hoteles nada más en Mérida. Y así empezamos en el turismo. En el hotel yo empecé, pero yo estaba en recepción, no había oficina, no habían reservaciones. Eran llamadas telefónicas para reservarte una habitación, pero no se acostumbraba en México a reservar.
14: Antes de que se me olvide, le quiero mandar un saludo. Son buenos golfistas, amigos míos, a Levi Abraham, a Juan José Abraham, un saludo, y también a Caro Cárdenas, quien estuvo mucho tiempo en el mundo de las marcas. Sí. Fue colaborador de nosotros. Y volviendo al tema de cuando usted empezó en el tema hotelero y cómo ha evolucionado el turismo, yo siento que un gran detonador para Mérida, obviamente para todo el estado de Yucatán, pero para Mérida, fue precisamente ese nombramiento de las maravillas del mundo de Chichén Itzá, porque este programa tiene 20 años y a mí todavía me tocó ver que la gente venía a Mérida de pisa y corre. Llegaban a Cancún, visitaban Chichén Itzá, comían en Mérida y se iban. No pernoctaban. Ahora vienen a Mérida, se quedan y de aquí se van a otros lugares.
1: Así es, así es. En el gobierno de Víctor Cervera, ¿verdad? Había una polémica con la dirección de turismo del gobierno que impulsaba Yucatán. Uh-huh. En la promoción era Yucatán, no era Mérida. Y yo les decía, Yucatán lo confunden con Cancún, con Quintana Roo, con el Cozumel, uh-huh, porque es la península de Yucatán. Hay que ser Mérida. Mérida tiene que ser el eje de la promoción. Y en una ocasión le preguntamos a don Víctor Cervera y él fue enfático. Hay que traerlos a Mérida y después que visiten, claro, todo lo demás. Y se cambió en ese momento la...
14: Del señor Cervera a la fecha, en la opinión de don Jorge Torre, ¿quién le dio más promoción turística al estado? Digo, porque a mí me viene a la mente Ivonne Ortega. Ivonne Ortega, bueno, le dio muy buena promoción al estado de Yucatán, Rolando Zapata de alguna manera, pero para usted...
1: Mira, yo creo que con don Víctor Cervera fue el impulsor del turismo de Yucatán. Okay. Ahorita acaba de pasar el Kiwik turístico del mundo maya, y pues allá también yo tuve que ver. Era yo presidente de la Cámara de Comercio de Mérida, y los astros se alinearon para que se pudiera hacer, porque se comentaba que la cultura maya necesitaba un evento especial para promoverlo, ¿no? Mm-hmm. Y se me ocurrió la palabra Kiwik, ya se había comentado antes, ¿verdad? Pero todavía no se hablaba del mundo maya ni del...
14: Vamos, tenemos todavía un corte para platicar con don Jorge y seguir hablando más del turismo. Antes, ¿ya saben cuál es el siguiente paso para hacer crecer tu negocio? 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Porque el que no está en la mente del consumidor no vende. Vamos a un corte, volvemos.
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11: Leonardo da Vinci podía escribir con una mano y dibujar con la otra al mismo tiempo, con una habilidad asombrosa.
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13: La presidenta Claudia Sheinbaum se reunió en Palacio Nacional con Jay Diamond, director ejecutivo de JP Morgan, el banco con más valor de mercado a nivel mundial, con quien habló sobre las perspectivas favorables para México y la solidez de la economía mexicana. La presidenta nacional de Morena, Ariadna Montiel, rechazó que su partido haya sufrido una derrota en Coahuila, al señalar que contarán con 5 diputados en el Congreso local. Además, acusó al PRI de implementar un operativo masivo de compra de votos. A solo dos días del Mundial de Fútbol, la Fiscalía de Texas, Estados Unidos, anunció que abrió una investigación contra la FIFA tras recibir diversas denuncias por la presunta venta engañosa de entradas y la ubicación falsa de asientos para los partidos que se disputarán en Dallas y Houston. Informó Itzel Vanegas. 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

0: Gracias. El Mundial 2026 tendrá más veteranos que nunca, con récord de jugadores mayor de 40 años. Va a ser un Mundial triste de muchas despedidas, sobre todo de, pues de muchas personalidades, ¿no? Casi te puedo asegurar, mi querida Ceci, que es el final de Cristiano Ronaldo, de Lionel Messi y de muchos, muchos jugadores que han hecho historia. ¿Te gusta el fútbol?
1: Muy poco, pero sí estoy al pendiente del Mundial.
0: Ahorita vas a estar.
1: Sí, claro.
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0: Excelente, gracias a todo nuestro equipo de Community Managers. Aquí seguimos la entrevista con don Jorge Torre Loria. Le preguntaba que, con su experiencia, ¿quién impulsó más el turismo desde el señor Cervera hasta la actualidad? Él me comenta que el detonador fue el señor Cervera. ¿Y posteriormente?
5: Pues todos han hecho su esfuerzo.
0: Y todos, pero no con los mismos resultados. A ver, yo recuerdo la campaña de Peña Nieto, que fue extraordinaria, la de Visite México. ¿Quién estaba aquí en ese momento? ¿Ivón Ortega?
5: ¿Cómo?
0: ¿O Rolando Zapata? ¿Cuándo estaba Peña Nieto?
5: Era Rolando.
0: Rolando, Ivón, no sé. Y esa campaña la quitó Morena, malamente, y bueno, como muchas otras cosas, pero en fin, no vengo a hablar de política. Y siento que en esos sexenios se detonó mucho el turismo. ¿Su opinión?
5: Sí, tienes razón. Comentaba yo que con Visto Cervera, ¿verdad? Hicimos el Kiwik, se creó la imagen del mundo maya, que se había hablado desde hace mucho tiempo, y estando en la Cámara de Comercio, también a nivel federal, se conformó el fideicomiso del mundo maya, donde los 5 estados mexicanos tenían al secretario de turismo y a un representante de la iniciativa privada en el consejo, ¿no? A mí me tocó estar en Mérida y en turismo el señor David de David Espinosa, de parte del gobierno. Y pues, como te decía yo antes, los astros se alinearon y les propuse hacer el CUIC uniendo a los 5 estados de México y a los otros 4 países. Y fue bien recibido. Hablamos con Víctor Cervera y le metió todas las ganas. Le dijo a su secretario de desarrollo, que era Ricardo Dager, nos empujó muchísimo también él, David Espinosa, y todo el Consejo de la Cámara y todos los expresidentes de los organismos, y logramos hacer el primer Kiwi, que fue sensacional. Recuerdo que lo hicimos el 21 de marzo, fue la inauguración en el equinoccio, y todos los compradores que vinieron de Europa, principalmente porque el tianguis de Acapulco iba mucho a norteamericano, que al norteamericano le gusta playas y otro tipo de atractivo. En cambio, el europeo es más culto y es lo que les interesa, la cultura maya. Entonces los trajimos y los llevamos al equinoccio para que vieran. Habían, Fernando, 50,000 personas en Chichén Itzá ese día, porque estaba empezando a cundir esta...
0: Todavía se podía subir a la pirámide.
5: Todavía. Perdón, yo prohibí que se subieran, pero eso es otro cuento. Bueno, pues vas a ver. Y los llevamos allá y después los trajimos a Izamal, y en el atrio de Izamal fue la cena de bienvenida con el ballet folclórico, comida regional. Fantástico. Fue un kiwik, el primero de muchos recuerdos. Lo hicimos en la Fiesta Americana, porque no había el centro de convenciones, ¿no?
0: Hotelazo, además.
5: En la Fiesta Americana los dieron de cortesía. Todos los hoteles dieron sus cuartos de cortesía, no cobraron nada. O sea, nos unimos todos. Había una unión en el turismo, muy, muy significativo.
0: Y lograron su objetivo, mi estimado don Jorge, para que no nos culpen de repente a los guachis. Aquí la culpa fue de ellos, que lograron el objetivo, dar a conocer y posicionar a Yucatán como la tierra más interesante para visitar, para invertir y para vivir. Y miren lo que es ahora Mérida. Es uno de los lugares más ricos para comer de todo el país. Me atrevo a decir que estamos en el top 5. Yo creo, no tengo el dato, pero ¿en qué lugar estaremos del país para recibir turismo? ¿Ya nos metimos al top 10?
5: Seguramente. Competimos cuando estaba yo en la Secretaría habían dos segmentos, los turismo de playa y turismo de ciudad, ¿no? Y en turismo de ciudad, terminando el sexenio de Patricio, posicionamos a Mérida como la capital más que recibía más ocupación hotelera, porque no teníamos tantos cuartos como tenía México y todo, pero cerramos con el 63% de ocupación hotelera durante el año, en 2007. Y estábamos en primer lugar en ciudades del interior. Claro, las playas no rebasaban.
0: Bueno, pues ahí le va. Quintana Roo, primerísimo lugar. Ciudad de México, segundo, el que para vacacionar la Ciudad de México es una maravilla.
5: Así es.
0: ¿Verdad? A nivel mundial, donde mejor se compara a vacacionar. Y vayan en Semana Santa o vayan a pasar el Año Nuevo y van a ver lo que es la mejor ciudad del mundo. Así después, es. Jalisco. Jalisco, incluyendo Vallarta. Y antes la Riviera... la Riviera, es que ahora es la Riviera Nayarit. Ya es de Nayarit, ¿sabía? No era de Nayarit, era de... Es que tenía otro nombre. Pero bueno, sí. Punta Mita y toda esa zona. Bueno, es Guerrero, que ha bajado mucho con tanto problema, pero tiene un turismo muy cautivo, que es el de la Ciudad de

0: se acabó el turismo que manejábamos con reservaciones telefónicas. Ahorita ellas son los principales promotores del turismo. Mm. Sin tener un hotel, son los principales proveedores de turismo.
1: Así es. La evolución del turismo del futuro, amigos, va a ser turismo de experiencias. Van a integrar mucho al famoso turismo de mascotas, que está superando al turismo infantil. Va a ser un turismo que va a solucionar tus necesidades, pero va a ser un turismo de experiencias. Y vaya que sigue evolucionando el turismo a nivel mundial. México va a seguir siendo una potencia. Estamos en el lugar 6 o 7 peleando con Turquía. Si hacemos las cosas bien en el mundial, vamos a escalar un peldaño o podemos perder 2 o hasta 3.
0: Sí.
1: Ojo con esto. Y después, si hacemos las cosas bien ahorita, si las imágenes que circulen en el mundo de Guadalajara, Monterrey, la Ciudad de México, los comerciales, todo, hablan cosas buenas de nuestro país, nos va a beneficiar. Si no, nos va a perjudicar muchísimo porque está que arde el país. Yo creo que nunca había visto un país en un momento tan crítico como el de este gobierno y el gobierno anterior. Así es que hablemos solo lo bueno que pasa en México porque el efecto postmundial dura 2 años, y es cuando los que no les gusta el fútbol quieren conocer México a través de las imágenes que vieron.
0: Así es.
1: Don Jorge Torre Loria, ex secretario de Turismo de Yucatán, un gustazo haberlo tenido, muy amable.
0: Al contrario, muchas gracias por...
1: Que no sea la última vez.
0: Así es, cuando quieras, venimos, platicamos.
1: Encantado. Ceci Patrón Solís, secretaria de la CETUR, qué amable, y gracias por permitirnos a través de la CETUR tener este espacio, Ceci.
2: No, gracias a ustedes por su tiempo y también por todo lo aprendido.
1: Saludos a Jordi Abraham.
2: Sí, así es.
1: Gracias. Pepe Cárdenas, a continuación, y nosotros, ya saben, mientras la vida lo permita, el lunes a viernes 5 a 6, sábados de 10 a 11 y todo el tiempo en redes sociales. Señores, vamos a trabajar, vamos a activar la economía, porque no hay crisis que soporte 10 horas de trabajo al día, pero siempre con actitud positiva. Buenas tardes.

0: Terminó una hora de aprendizaje mutuo. Gracias por sintonizarnos y hasta la siguiente emisión.
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8: El amor entre la selección brasileña de fútbol del Mundial México 70 y los habitantes de la ciudad de Guadalajara marca la historia de un joven tapatío quien, tras perder a sus padres, emigra a Brasil para construir una vida. Tras años de escasa fortuna y un triple fracaso en el amor, encuentra su última oportunidad en una idea tan descabellada como desesperada. El montaje de una obra inspirada en el equipo verde amarela de Pelé, Rivelino, Tostao y compañía es el proyecto que cambiaría su destino. Armado de ganas, recluta a un puñado de improvisados y encuentra a un dudoso empresario apodado El Tigre, quien financia una gira por el Bajío. Al llegar a México, la trama se descubre. El Tigre no es un empresario, la gira no existe. La obra es en realidad un mecanismo para lavar dinero sucio. La historia delirante se titula Al estilo Jalisco. Una lectura gozosa y gustosa, oportuna en temporada mundial.
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